0: 5297-9697 y ya estás participando por uno de los dos jerseys de los equipos que continúan en la liguilla del fútbol mexicano. Por cierto, tendremos este sábado la vuelta entre Atlas Cruz Azul y ya el domingo el Pachuca ante Toluca y también lo que será el cierre de esa gran ese gran mano a mano entre Pumas contra las Águilas del América. Juegazos para definir a los semifinalistas del Clausura 2026. Así que sin más, recuerden seguirnos también en Tate Gómez Luna en todas las redes sociales para que mantengamos la conversación de todo lo que pasa en el ancho mundo del deporte. Así que sin más, sean bienvenidos. 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Y nos vamos al básquetbol de la NBA. Actividad al momento totalmente en vivo desde Pensilvania. Los Philadelphia 76ers jugando contra los Knicks de Nueva York en el tercer juego de la semifinal de la Conferencia del Este. Una eliminatoria en donde los Knicks, los de la Gran Manzana, tienen la ventaja 2-0 y que de ganar ya estarían con casi los dos pies en lo que va a ser la final de la Conferencia del Este. Los vigentes campeones de la Copa de la NBA, los Knicks de Nueva York, en estos momentos en el segundo periodo a 4 minutos 40 segundos para irnos a descansar, le van ganando 48-40 a los 76ers. El primer periodo 31-27 concluyó a favor de los de Pensilvania, mientras que en el segundo cuarto 19-9, pésimo cuarto para el equipo de los 76ers, que ya hablaremos de los números, pero que el 48-40 ahora mismo mandaría a los Knicks al descanso con la ventaja. Por parte de los Knicks, han saltado a la duela con Karl-Anthony Towns, también Josh Hart, Michael Bridges, Jalen Brunson y Miles McBride, entre ellos 11 unidades para Jalen Brunson, uno de los mejores jugadores en el clutch en los últimos minutos de los partidos. Tiene 3 de 10 en tiros de campo, 2 de 4 en triples y 2 rebotes, además de 5 asistencias. Bien secundado por Josh Hart, el número 3, que tiene 8 unidades en 17 minutos con 4 de 6 en tiros de campo y también 7 capturas de balón, además de una asistencia. 6 unidades para Karl-Anthony Towns, el dominicano, en 10 minutos con 3 de 4 en tiros de campo, 3 rebotes y una asistencia. Y también Miles McBride, simplemente 2 asistencias para el quinteto titular. McBrown tiene ya también en la rotación a Mitchell Robinson, que tiene 2 unidades, 2 también para Jordan Clarkson, uno de los mejores sextos hombres de toda la NBA. 9 unidades para Landry Shamet, el número 44, con 4 de 5 en tiros de campo y un triple convertido y una captura de balón. Y 3 unidades para José Alvarado, el basquetbolista español, el número 5, apenas también en 5 minutos sobre la duela, con un tiro de campo, un triple en este partido que todavía faltan algunos minutitos para irnos a descansar. Y actualizando, 52-42, ya por 10 ganan los Knicks a falta de 4 minutos para cerrar el segundo cuarto. Por parte de los de Pensilvania, han saltado a la duela con Paul George, con 15 puntos en 17 minutos, 6 de 11 en tiros de campo, 3 de 4 en triples y 12 rebotes. Además tiene un bloqueo. Ya también Joel Embiid con 5 puntos en 15 minutos, 2 de 6 en tiros de campo, un rebote y 3 asistencias. 8 unidades para Kelly Oubre Jr. en 16 minutos con 3 rebotes y una asistencia. 8 unidades para Tyrese Maxey y 6 para BJ Edgecombe, que tiene una captura de balón. En la rotación, bueno, no le ha servido para nada el equipo de Nick Nurse, porque tiene 0 puntos con 4 elementos. Dominic Barlow, también Andre Drummond, está Adembona y Quentin Grimes. No ha pesado los hombres del banquillo para el equipo de Pensilvania ante los Philadelphia 76ers. Ya en el porcentaje, 58 al momento por ciento de efectividad en tiros de campo, 50% desde el triple para los Knicks, y los 76ers 44% desde el tiro de campo y apenas el 30% desde el triple. Ahora mismo y solamente por estos momentos, los Knicks estarían con el 3-0, que sería lapidario para los 76ers, que de ponerse 0-3 y perdiendo uno en casa, se estarían despidiendo de las semifinales y de la pelea por el título. 54-42, los Knicks de Nueva York le van ganando a 3 minutos 37 para irnos a descansar en la primera mitad de, en lo que va a ser el primero de dos juegos de este día, en donde ya más adelante los San Antonio Spurs estarán visitando a los Minnesota Timberwolves en el tercer juego de la serie, buscando recuperar el factor cancha que perdieron en el primer juego por 104-102 y también para seguir lo que fue la victoria por 133-95 en el juego número 2 para empatar la serie, pero que el día de hoy Anthony Edwards y compañía saben que no deberán relajarse como en el segundo juego. Todavía Dante DiVincenzo es duda. Ayo Dosunmu ya por fin regresó, pero no brilló de lo que ya había sido esa titularidad ante la baja de Anthony Edwards. En 10 minutos no hizo absolutamente nada en el segundo juego de la serie y fueron superados por un hombre como Víctor Wembanyama, que su nombre ya está en la historia de la postemporada, el hombre con más tapones, 12 en toda la historia de los playoffs, y que el día de hoy estará comandando junto con David Mazzell, Stephen Castle, De'Aaron Fox y Julian Champagnier la posibilidad de ponerse 2-1 en la eliminatoria, algo que, bueno, pinta que va a ser la única serie amarrada, apretada de lo que estamos viendo en estos momentos. Hablando también un poco de las bajas por parte de los Knicks que están ganando en estos momentos, recordar que el alero OJ Anunoby ha sido diagnosticado con una distensión en el isquiotibial derecho y su estado será evaluado día a día. Anunoby estaba figurando como cuestionable para el juego 3 de la serie que se está disputando en estos momentos en la cancha de Filadelfia. Había terminado el encuentro con 24 puntos en el segundo juego de la serie, 5 rebotes, 4 robos y un tapón en 37 minutos de juego en un partido en el que los Knicks tomaron ventaja de 2-0 en las semifinales del este gracias a esa victoria por 108-102. Así que un OJ Anunoby que es una baja muy sensible para el equipo de los Knicks, que ahora mismo confirmando no está en el partido, así que a la espera de lo que suceda para este conjunto. Resultados de este jueves, bueno, 2-0 tanto para los Pistons como para el Oklahoma City Thunder, estos últimos los vigentes campeones de la liga, pegándole 125-107 al equipo de Los Ángeles Lakers de LeBron James, con un gran trabajo por parte de Shai Gilgeous-Alexander, que pelea el MVP de la temporada, tiene 22 unidades Chet Holmgren en este partido, 22 también para Shai Gilgeous-Alexander, 18 para Jared McCain y 12 para Cason Wallace, 20 para Ajay Mitchell ante la baja de Jalen Williams por parte de los Lakers, 31 puntos de Austin Reeves y 23 de LeBron James, que no pudo darle a su equipo el empate en la eliminatoria. Así que momento de que el sábado en la Crypto Arena esté recibiendo en el tercer juego al vigente campeón que lleva 6 victorias consecutivas en estos playoffs del mejor básquetbol del mundo. Los Pistons se han recuperado de un 1-3 ante el Orlando Magic, despacharon al equipo de Florida y han sumado ya 5 victorias consecutivas, la última para poner el 2-0 ante los Cleveland Cavaliers por 107-97. Gran trabajo de Kate Cunningham, que se fue con 25 puntos, 17 para Duncan Robinson, 21 para Tobias Harris y 10 para Ausar Thompson. En la rotación, Danish Jenkins fue el más destacado con 14 unidades en 26 minutos, con 2 triples, 6 rebotes y 4 asistencias. 3 series a nada de ponerse 3-0 para ya simplemente finiquitar y confirmar a 3 invitados a las finales de cada conferencia. La que pinta más apretada, la de los Spurs contra los Minnesota Timberwolves, que pase lo que pase, tendremos 5º juego de la serie el próximo martes. El resto dependerá de la respuesta de los Cavs, de los Lakers y de los Philadelphia 76ers, que reiteramos en estos momentos, en el cierre de la primera mitad, caen 54-44. Y hablábamos de renovaciones, de extensiones de contratos, y JB Bickerstaff ya lo tiene con el equipo de los Detroit Pistons. Los Charlotte Hornets ya también han confirmado, después de una ilusionante temporada de 44 victorias, han extendido el contrato de Charles Lee como entrenador en jefe, a pesar de los problemas físicos que tuvo alguno de sus jugadores, que solamente habían promediado 19 victorias en la campaña. No se ha dado a conocer la duración de la extensión de contrato, pero se mantendrá en Carolina del Norte Charles Lee, que los había calificado por lo menos para entrar en el play-in. Ya finalmente en la postemporada, el equipo de los Charlotte Hornets, vaya que no pudieron ingresar, cayendo contra el Orlando Magic, pero de las extensiones de contrato que poco a poco se dan a conocer en el mejor básquetbol del mundo. Así que ya estaremos actualizando conforme pase el programa cómo va el equipo de los Knicks cerrando con la victoria y que ahora mismo estaría 3-0 contra los Philadelphia 76ers. 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Vamos también a la NHL. Se están llevando a cabo los playoffs en búsqueda de la Stanley Cup. Sorpresa de los Sabres, volvieron después de 15 años a la postemporada, eliminaron a los Bruins de Boston y la casa por el trofeo más añejo en los deportes de los Estados Unidos está que arde, el hielo está que arde. Y para que nos platique qué está sucediendo en estos momentos dentro de la NHL, saludamos con muchísimo gusto aquí en el Pulso del Deporte a nuestro compañero Lalo Leal. Lalo, ¿cómo estás? Un placer saludarte. ¿Qué está pasando ahora mismo en los playoffs, ya semifinales de cada conferencia en la búsqueda de la Stanley Cup? Saludos, Lalo.
1: Mi queridísimo Tate Gómez Luna, ¿cómo estás, mi amigo? Vaya que estamos viviendo momentos espectaculares en la NHL. Hoy nos presenta una doble cartelera de alto voltaje en la segunda ronda de los playoffs del Stanley Cup, con dos series que empiezan a tomar temperatura. Los Canadiens contra los Sabres y Golden Knights contra los Ducks. Ambos partidos se juegan este viernes 8 de mayo. Montreal visita a Buffalo a las 7 p.m. hora del este, y Las Vegas visita Anaheim a las 9:30 p.m. hora del este. El primer duelo nos lleva, desde luego, a este partido. Tate, tú lo sabes y lo hemos platicado todo el tiempo. Los Sabres tienen la gran oportunidad de enfrentar a los Canadiens y de colocarse en unas semifinales. La verdad que estamos 1-0 en la serie, y aquí hay que decirlo con claridad. Buffalo ya dio el primer golpe, 1-0, pero en una serie de playoffs el segundo partido suele ser mucho más revelador que el primero. ¿Por qué? Porque el primer juego puede tener muchas sorpresas, mucha emoción, muchos nervios, muchos ajustes iniciales, pero el segundo partido nos dice quién tiene el verdadero control táctico y quién tiene el verdadero poder de dominar este partido. No hay comparación, estamos hablando de un equipo de los Canadiens que dominan su estadio, dominan su temperatura, pero los Sabres, la clave yo creo que aquí está en no caer en la comodidad de estar arriba. Simplemente responder emocionalmente sin desesperarse. Los Canadiens no pueden jugar este partido como si ya estuvieran contra la pared, pero sí deben de entender que irse abajo en esta campaña, en esta serie, pues puede cambiarlo absolutamente todo. Para Montreal, el partido pasa por 3 puntos. Simplemente, mejorar la salida desde su zona defensiva, evitar pérdidas en la línea azul y generar más presencia en la zona roja frente a la portería de Buffalo. Un detalle importante, en playoffs los goles feos valen oro. Ya no se trata solamente de jugadas espectaculares, se trata de rebotes, pantallas, desvíos, batallas en las esquinas y segundos esfuerzos. Montreal necesita ensuciar el partido si intenta ganarlo todo contra Buffalo. Buffalo se siente cómodo ante un partido primer ganado, ¿no? Por eso los primeros 10 minutos van a ser fundamentales. Si Buffalo anota primero, el edificio se puede venir encima de Montreal. Pero si los Canadiens golpean primero, la presión cambia de lado inmediatamente. Ahí es donde se ve la madurez de un equipo de playoffs. Y lo hemos platicado, 15 años. 15 años sin playoffs para los Sabres, aunque son el gran favorito. Pero nos vamos al segundo partido de esta noche, Tate, a estos escenarios. Los Golden Knights tienen en gran identidad de playoffs, estructura, experiencia, defensa pesada, manejo de movimientos, capacidad para jugar partidos cerrados sin entrar en pánico. Vegas debe ganar, sabe proteger ventajas y sabe castigar errores mínimos. Eso es una virtud enorme. Vaya que enorme en la postemporada. Pero cuidado con Anaheim. Los Ducks llegan con una energía peligrosa. Cuando una serie está empatada, el equipo que menos presión tiene puede jugar con una soltura tremenda. Anaheim no necesita jugar perfecto, pero sí necesita jugar incómodo. Jugar perfecto. Necesita esas bandas, esa presión sobre las defensas de Las Vegas. Entradas rápidas, al menos en territorio ofensivo, y mucho menos volumen del Joji. La gran pregunta para los Ducks, si pueden sostener ese ritmo durante 3 periodos, pero Las Vegas no suelen regalar partidos. Nos espera un partido intimidante, un partido en donde Anaheim quiere evitar penalidades, obviamente innecesarias y entrar en la zona neutral. Si Vegas logra que los Ducks entren con control en el ataque, en el partido se vuelve un poquito favorable para los Golden Knights. Pero si Anaheim logra romper esa primera barrera y atacar con profundidad, puede obligar a Las Vegas a defender mirando hacia su propia portería y eso lo cambia absolutamente todo. Otro punto clave es la oportunidad de recuperar la autoridad. Para Anaheim es la oportunidad perfecta para mandar un mensaje. No estamos aquí de adorno, estamos aquí para que la serie sea nuestra. Si tuviera que ponerle un nombre a esta jornada, diría lo siguiente. Los Canadiens contra los Sabres, el partido gira alrededor de la respuesta de Montreal. Si Buffalo ya tiene ventaja, ya tiene la confianza y ya puso su serie de su lado. Pero si Montreal ajusta bien, mejora su presión frente al arco y no se rompe emocionalmente, este segundo juego puede marcar totalmente la diferencia. Nos vamos a Las Vegas, los Golden Knights contra los Ducks. El foco está en el ritmo. Si el partido se vuelve táctico, pesado y de pocos errores, eso favorece a Las Vegas. Si se vuelve veloz, vertical, con mucho intercambio, Anaheim puede crecer muchísimo. Todo está listo para esta noche. Esta noche vamos a decidir quién marca la diferencia en la NHL. Esta noche vamos a decidir quién puede marcar ese 2-0 favorable para cualquier serie, sea para Golden Knights o para los Buffalo Sabres. Y esto, Tate, es lo hermoso de los playoffs, del Stanley Cup. No gana necesariamente el equipo más brillante, gana el que mejor administra lo que nosotros no podemos administrar, el sufrimiento. El sufrimiento, el saber cuándo responder, cuándo sobrevivir, cuándo ajustar, cuándo recuperar la serie. Vegas quiere imponer la jerarquía. Anaheim tiene que demostrar su colmillo y su velocidad y su corazón para tumbar a un gigante. Noche grande del hockey nos espera este viernes. Noche muy, pero muy grande. Noche de detalles, noche de carácter, noche de playoffs. Y esto no lo vives en ningún otro lado. No lo vives más que en el escenario perfecto. El hielo encendido. ¿Cómo te puedes explicar eso? ¿Cómo te puedes explicar que el hielo se prende para que estos dos equipos, tanto Golden Knights como los Buffalo Sabres, puedan poner un 2-0 en playoffs? Señoras y señores, el marco de error es tan fino como una cuchilla sobre el hielo. Estamos en playoffs y esta noche, sí, esta noche del viernes, se decide todo, tanto para Golden Knights como para los Buffalo Sabres.
0: Fuerte abrazo, Lalo, gracias por la información. Y es que sí, juego número 2, Buffalo con el 1-0. Ahora mismo, en el segundo periodo, 3-0, los Canadiens le van ganando a los Sabres de Buffalo. Y a las 9:30 estarán jugando Las Vegas Golden Knights contra los Ducks. En el juego número 3, la serie está empatada 1-1. Y este fin de semana, bueno, el sábado, Hurricanes contra los Flyers. El equipo de los Hurricanes va ganando 3-0. De ganar mañana estará ya también en la siguiente ronda. Y Avalanche estará jugando también contra Wilde, 2-0. Colorado está ganando para poner ya el 3-0 el día de mañana a las 9 de la noche, tiempo del este. Es la actualidad dentro de la NHL en búsqueda de la Stanley Cup. Continuamos con más información. Es el pulso del deporte. Y nos vamos a la NFL porque se espera que el mariscal de campo Aaron Rodgers visita a los Pittsburgh Steelers este fin de semana y es probable que juegue para ellos esta campaña, según informaron fuentes a Ian Rapoport de NFL Network el jueves. Rodgers, quien va a cumplir 43 años durante la campaña 2026, se adaptó a la perfección a los Steelers en el 2025 tras firmar un contrato de un año por valor de $13.65 millones antes del minicampamento de junio. El cuatro veces MVP registró un balance de 16-16 titularidades. Rodgers concluyó la campaña completando el 65.7% de sus intentos de pase con 24 de anotación y 7 intercepciones. Regresar a los Steelers en este 2026 supondría un reencuentro entre Rodgers y Mike McCarthy, su entrenador durante 13 campañas con los Empacadores de Green Bay. Rodgers ganó 2 de sus 4 premios MVP de la NFL jugando bajo la dirección de McCarthy, así como un campeonato del Super Bowl del 2010 cuando Green Bay derrotó a los Steelers Steelers en aquel super tazón. Así que a nada de confirmar que Aaron Rodgers regresará en el 2026 con los Steelers en Pittsburgh. Vamos a hacer corte comercial, es el Pulso del Deporte. Regresaremos con información del béisbol de las Grandes Ligas, también manteniéndonos actualizados en lo que es la postemporada de la NBA. Los Knicks con ventaja al medio tiempo y apuntan al 3-0 en la noche. Los Spurs ante Minnesota en el juego 3. Soy Tate Gómez Luna, hacemos corte comercial y ya regresamos.
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0: Estamos de regreso en el pulso del deporte en la señal de TUDN Radio. Soy Tate Gómez Luna, segundo bloque de nuestro programa. Continuamos con más información en este viernes 8 de mayo del año 2026. Repasando la postemporada de la NBA, los Knicks al medio tiempo derrotan 60-52 a los Philadelphia 76ers. De ganar en Pensilvania el juego 3, los Knicks se pondrían 3-0 en la eliminatoria. También los Sabres están adelante 1-0 en la eliminatoria. Sigue cayendo 3-0 ante los Canadiens de Montreal para empatar el camino, la postemporada de la NHL rumbo a la Stanley Cup. Resultados totalmente en vivo en la NBA. Vendrá ya más adelante a las 9:30 los Spurs ante los Minnesota Timberwolves, y en la NHL a la misma hora los Vegas Golden Knights contra los Ducks. Serie empatada 1-1 ahí en la NHL. Pero vamos a continuar con más información. 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Y nos vamos al béisbol de las grandes ligas. Recuerde que tenemos también a los New York Yankees el próximo fin de semana y hay muchos temas. Las 15 victorias al hilo en casa para los Cachorros de Chicago y Carlos Rodón volvería con los New York Yankees este domingo. Esto y más con nuestro compañero Luis Quiñones, a quien le damos la bienvenida aquí en el Pulso del Deporte. Luis, ¿cómo estás? ¿Qué pasa ahora mismo en la pelota caliente? Saludos.
20: Hola, ¿qué tal, Luis Manuel? Muy buenas tardes. El saludo para ti, para la audiencia del Pulso del Deporte. Fin de semana con mucho béisbol. En las grandes ligas, series muy atractivas. La de los Bravos de Atlanta contra el equipo de los Dodgers de Los Ángeles. Los Bravos con el mejor récord de las grandes ligas. Junto a los Cachorros y a los Yankees, 26 victorias, 12 derrotas. Contra el bicampeón de la Serie Mundial, Dodgers de Los Ángeles. Mañana se espera que haga su primera presentación con los Dodgers. Blake Snell haría su debut en esta temporada de las Grandes Ligas. También llama la atención el duelo entre los Yankees de Nueva York y los Cerveceros de Milwaukee. En Milwaukee va a ser ese desafío, esa serie, que el domingo tendremos el tercer juego a partir de las 2 de la tarde, tiempo del este, aquí en la señal de TUDN Radio, con el regreso de Carlos Rodón, el debut en esta temporada, el regreso a la rotación de los Yankees de Nueva York después de pasar por una lesión. Y esta semana pudimos conversar en exclusiva para TUDN Radio con Fernando Tatis padre. Sí, el padre de Fernando Tatis Jr., actual jugador de los Padres de San Diego. Fernando Tatis Sr., pues con una carrera de 11 temporadas en el béisbol de las Grandes Ligas, aquel inolvidable récord de 2 Grand Slams, 2 jonrones con las bases llenas en un mismo inning y contra el mismo pitcher. Mientras vestía el uniforme de los Cardenales de San Luis, el récord lo impuso allá en Los Ángeles por el 1999 en un juego contra los Dodgers. Con Fernando Tatis padre pudimos conversar sobre varios temas de actualidad en el béisbol de las Grandes Ligas, el slump por el que está atravesando su hijo, qué consejos le da, porque ya llevamos un mes y medio de temporada, casi todavía no cae el primer jonrón de la temporada, además del Clásico Mundial de Béisbol pasado, la actuación de Dominicana y el recuerdo de aquel inolvidable récord de los 2 Grand Slams en un mismo inning y contra el mismo pitcher.
21: El béisbol no tiene precio. Es el deporte más difícil que hay. En realidad, es algo que es casi imposible llegar a jugar a ese nivel. Y si lo podemos ver, son miles los que firman y apenas te llegan un poco nada más por lo difícil que es. Es un deporte que exige demasiado de tu cuerpo y tienes que usar cada músculo de tu cuerpo todos los días y son 162 partidos. O sea que de verdad que eso no tiene precio.
22: El caso de su hijo Fernando Tatis no ha comenzado, digamos, lo más fuerte en el tema de los jonrones, ha demorado en caer el primer jonrón. ¿Qué consejo le da usted ahí en la comunicación con él?
21: Es difícil porque muchas personas no, ni siquiera se imaginan por los momentos que pasan a cada jugador. Y yo creo que no ha habido ese jugador en la historia que haya pasado por un pequeño slump, por el cual él lo está pasando. No me preocupa para nada. Simplemente si hablamos, lo aconsejo que se mantenga positivo, que siempre se recuerde de que ya lo ha hecho anteriormente y que va a seguir pasando, él lo va a seguir haciendo. Es algo que le pasa a todo el mundo, pero que sí se mantenga positivo todo el tiempo y que salga al terreno de juego a dar lo mejor de él.
22: Es inevitable conversar con usted y recordar

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1: Sobre este reto de dirigir en México, en Venezuela, las diferencias entre una liga y otra, también pudimos conversar con Fernando Tatis Padre.
2: Yo lo veo a un nivel muy alto, muy bueno, de mucha calidad, en realidad, no tan solo aquí en México, sino también en Venezuela y en todo el Caribe. Siempre va a haber la competencia de buscar nuevos peloteros, de mover fichas para poder hacer mejor el equipo. Y poder competir y que haya un béisbol de mucho más calidad, que es lo que quiere la afición. Obviamente, eso es un poco difícil, ya que los jugadores buenos, de alta calidad, están en grandes ligas. No voy a decir que no hay jugadores buenos de alta calidad en esta liga que puedan jugar en grandes ligas, pero lo único que no se le ha abierto la oportunidad.
3: Con su experiencia en Dominicana, ¿qué diferencias hay entre el béisbol de Dominicana, el de verano de México, lo que ha podido ver en el invierno en México y lo que va a enfrentar ahora en Venezuela? ¿Cuáles son esas diferencias que usted identifica entre una liga y otra?
2: Lo que yo veo ahora mismo, la diferencia de la liga mexicana es el roster de picheo, que es un poco difícil, porque vamos a decir, siempre tienes a los mismos pitchers. Y a veces los juegos se te abren mucho y tienen que estar ahí el próximo día. En cuanto a la Liga Dominicana, tú tienes un roster que puedes sacar y entrar. Por ejemplo, los piches que picharon hoy, si tú no quieres poner la picha mañana, tú puedes hacer ese rejuego. Esa es parte de la diferencia que he notado. Y se hace como un poco difícil no poder darle descanso a los muchachos que realmente se merecen su descanso.
3: El siguiente reto en el invierno, Tiburones de La Guaira en Venezuela, ¿cómo enfrenta este reto?
2: Con mucho ánimo, con mucho deseo de estar ahí, en realidad, de aportar, de ayudar, de mejorar, todo el sentido de la palabra, de tratar de complacer lo que es la fanaticada, de tratar de llevar un equipo a un mejor nivel y de que sí puedan de que sí podamos compenetrar el uno al otro, ya que de eso se trata el béisbol, de mejorar en todo el sentido de la palabra.
1: Un lujo poder conversar con Fernando Tatis Padre sobre estos temas de actualidad, su función ahora como manager en el béisbol de Dominicana, de México, de Venezuela, y también su opinión sobre lo que está pasando en Grandes Ligas y por supuesto con su hijo, con los Padres de San Diego. Recuerden, el próximo domingo los esperamos, béisbol de Grandes Ligas en TUDN Radio a partir de las 2 de la tarde, Yankees de Nueva York contra el equipo de los Cerveceros de Milwaukee. Buen fin de semana, Luis Manuel. Nos esperamos el domingo y el lunes a las 5 en Desde el Diamante.
4: Buen fin de semana para ti también, Luis. Gracias por la información. Recuerde, Desde el Diamante, de lunes a viernes a las 5 de la tarde, tiempo del este. Y todos los domingos, nuestro característico domingo de béisbol de las Grandes Ligas, el domingo con los New York Yankees. Continuamos con más información. Esto es El Pulso del Deporte. Momento de irnos al deporte blanco en el tenis, el Masters 1000 de Roma, para conocer los resultados de la ronda de 64 con Khachanov, Minaur, Ruud, Stroff y Lehica en la rama varonil. Y en la femenil, los resultados de Iga Świątek, Samsonova, Muchova y Madison Keys, con nuestro compañero Oliver Figueroa. Oliver, ¿cómo estás? Un placer tenerte en el programa. ¿Qué está pasando en el Masters de Roma? Saludos.
5: ¿Cómo estás, Tate? Abrazo fuerte, amigos del Pulso del Deporte. Un gustazo estar con ustedes en este ya viernes para cerrar la semana con información, justamente, Tate, como mencionabas, del Masters 1000 de Roma, en una semana donde, y lo mencionaba Tate incluso iniciando esta semana, con la polémica sobre Roland Garros, ¿no? La inconformidad de varios tenistas. Por ejemplo, vimos el día de ayer a un Jannik Sinner hablar también al respecto. Un tenista que generalmente es sosegado, que generalmente es tranquilo, que no habla mucho sobre las distintas polémicas. Bueno, también alzó la voz y habló sobre justamente la necesidad que tienen los Grand Slams de poder incrementar sus cuotas de dinero para los participantes, para los tenistas que siguen encontrando injusto el hecho de la cantidad de dinero que ingresan este tipo de torneos y la poca tasa o el poco porcentaje que se le da a los tenistas. Ya yéndonos al tema estrictamente de la cancha, el día de hoy en el Masters 1000 de Roma, pues tuvimos, Tate, la máxima

0: una sorpresa hasta el momento, no creo que se dé otra de este tamaño, al menos que caiga Jannik Sinner o Aryna Sabalenka de alguno de los dos lados. Y es que Novak Djokovic se fue eliminado en apenas la segunda ronda del torneo, perdió contra Dino Prismic. Había ganado Djokovic el primer set 6-2, sin embargo cae 2-6 y 4-6 en los siguientes sets, así que se va de forma muy, muy temprana el serbio. Habló después del partido, dijo: no recuerdo ningún momento en los dos últimos años y medio que no haya tenido algún problema físico en la preparación a un torneo. Siempre hay algo, dijo, es la realidad con la que tengo que lidiar ahora, pero al mismo tiempo es mi decisión la de jugar en estas condiciones. Así son las cosas, queriendo entrever que, bueno, llegó a este partido sumamente exigido. En el tema físico, recordar que prácticamente desde el Abierto de Australia en enero no había tenido actividad. Novak Djokovic se va muy temprano y eso yo creo que le puede perjudicar de seria forma de cara a Roland Garros, porque es el último torneo de preparación prácticamente antes de disputar el siguiente Grand Slam, el segundo de este año, y todos pensábamos que Novak Djokovic, además con la baja de Carlos Alcaraz, iba a poder estar por lo menos en las últimas instancias del ATP de Roma. No ha sido así. En otros resultados de este día, Lorenzo Musetti le ganó al francés Giovanni Perricard 6-4 y 6-4, Luciano Darderi también venció por los mismos parciales a Yannick Hanfman. Hugo Humbert, el francés, derrotó 6-3 y 6-2 al checo Vít Kopriva. En más resultados, Alexander Bublik no tuvo problemas el día de hoy, derrotó 6-1 y 6-2 a Sebastián Báez, el argentino, mientras que Alexander Zverev le ganó 7-5 y 6-3 a Daniel Altmaier. Dentro de la actividad del cuadro femenino, también tuvimos resultados, me parece que todos conforme a lo que estaba previsto. Elena Rybakina le ganó 6-4 y 6-1 a María Sakkari. Por su parte, Elina Svitolina venció a la italiana Noemi Basiletti 6-1 y 6-3. En más encuentros desarrollados con las tenistas más interesantes, sigue Swiatek, tuvo que llegar a un tercer set para derrotar a la estadounidense Katie McNally por 6-1, 7-6 y 6-3. Así los resultados de este día también en el cuadro femenino en el Abierto de Roma. La agenda para el día de mañana en lo que respecta justamente al lado de las mujeres, ya en digamos la segunda y la tercera ronda que inicia el día de mañana, Coco Gauff, la tercera mejor sembrada, se verá las caras con la argentina Solana. Cierra esto en punto de las 5 de la mañana, tiempo del este, muy muy temprano. Posteriormente vendrá el duelo entre Yasmín Paolini y Elise Mertens, un duelo que promete que puede estar un poco más cerrado de acuerdo a lo que generalmente podemos observar en este tipo de rondas. Por su parte, Aryna Sabalenka, la máxima favorita a llevarse este torneo, se verá las caras con Zorana Cirstea en punto de las 8:10 de la mañana, tiempo del este. El último partido del día para este sábado, Belinda Bencic jugará contra Ana Kalinskaya a las 2:30 de la tarde, tiempo del este. En lo que respecta al cuadro masculino, tenemos muchos partidos, estos todavía de segunda ronda. Ben Shelton jugará contra el georgiano Nicolás Basilashvili. Por su parte, Joao Fonseca se medirá a Hamad Medvedevich, esto en punto de las 8:30 de la mañana, tiempo del este. El último partido, y es el que acapara también los reflectores por el hecho de tener al máximo candidato a llevarse este torneo, Jannik Sinner enfrentará a Sebastián Hofner en punto de la 1 de la tarde, tiempo del este. Le queda todavía un buen tramo a este torneo, estamos en la primera semana, se termina el próximo 17 de mayo con la final en domingo de los hombres y el sábado con la final de mujeres, que ese es otro de los temas en los que ya se ha pronunciado Jannik Sinner, el hecho de que un Masters 1000 dure 2 semanas en lugar de 1 y que prácticamente en cuestión de 7 u 8 días se resuelva todo el torneo. Acá es demasiado extenso y eso, lejos de ayudarle a los tenistas, los termina perjudicando, pero parece que se va a quedar por los próximos 3, 4 años, se va a quedar esto en el mundo del tenis, que los Masters 1000 duren prácticamente 2 semanas. Es la información, Tate, en este viernes llegando al fin de semana en el mundo del tenis y en el Abierto de Roma. Yo regreso contigo y deseándoles, por supuesto, un fin de semana. Fuerte abrazo para todos.
1: Fuerte abrazo, Oliver. Gracias por la información. Así marcha la polémica en el mundo del tenis, pero el cierre del Masters 1000 de Roma rumbo al segundo Grand Slam del año. Roland Garros. Continuamos con más. Es el Pulso del Deporte. Vendrá una jornada más de la MLS, la fecha número 12, y se quedaron sin representantes en la Copa de Campeones de la CONCACAF. Más temprano, en el vestidor de TUDN Radio, en Euphoria by Travel, platicamos con Diego Pezolano, narrador de MLS en Apple TV, en lo que significa la eliminación de Nashville y también de LAFC ante Tigres y Toluca, sin representante el fútbol de los Estados Unidos en la final de la CONCACAF. ¿Es un fracaso? Esto respondió en el vestidor más temprano Diego Pezolano.
2: A ver, el término fracaso es muy peligroso. Es muy, muy peligroso. Porque depende con la connotación que uno lo tome, puede llevar un agraviante, puede llevar en consigo una carga menos pesada. Todos convivimos con el fracaso a diario. Todos no somos exitosos en cada una de las cosas que hacemos. Y cuando esto lo tenemos que trasladar al deporte, la realidad es que son muchos los equipos que comienzan una competencia y solo uno es el que gana. Entonces, si uno gana de 30 que participaron, no se puede decir que todos los demás fracasaron. No se puede decir que un equipo que llega a estar entre los cuatro mejores de un torneo fracasa, porque si no, ¿qué le queda a los demás? Y también hay una realidad. Se ha hecho muy competitivo en el último lustro, en los últimos 10 años tal vez, o quizá un poco más incluso, se ha hecho muy competitivo a nivel clubes y a nivel selecciones cada uno de los enfrentamientos entre México y Estados Unidos, o entre clubes mexicanos y clubes estadounidenses, equipos de la Liga MX y franquicias de la Major League Soccer. Entonces, puede darse eso, ¿por qué no? Ahora, si vamos a tomar literalmente lo que es la frase, decir, bueno, nuestro objetivo es ser campeón y quedamos eliminados en semifinales, y bueno, sí, evidentemente se fracasó. ¿Por qué se fracasó? Porque no se alcanza el objetivo que uno se plantea. Ahora, de ahí a decir o a tomar ese término fracaso como un vapuleo, como que un equipo ya no sirve, como que un equipo dio vergüenza, ya es algo completamente diferente. Eso no tiene nada que ver. Entonces, hay cosas que pueden darse, y el sorteo, la llave llevó a que se dieran estos cruces, y bueno, evidentemente quedó que la final se va a jugar entre dos equipos mexicanos, y en esta oportunidad no le tocó un equipo del MLS. Me parece a mí que se llega a un punto en el que hay tanta paridad que cualquiera puede avanzar. Entonces, si hubiese avanzado el equipo angelino, no podemos hablar de que era fracaso del Toluca. Si pasó lo contrario, tampoco tenemos que hacer demasiado escándalo porque el equipo del LAFC quedó en el camino.
1: También 100 partidos cumplirá mañana Messi con el Inter de Miami. Y esto analiza Diego Pezolano acerca del récord del futbolista argentino.
2: A ver, son mucho más que 100 partidos. Son el tema de haber revolucionado un equipo, de haber revolucionado también una liga. Es el hecho de haber decidido venir a un fútbol que por ahí desde cierto lugar de Europa se lo mira de reojo y no de manera tan firme. Es haber venido acá y durante 100 partidos demostrar que el hambre de gloria sigue intacto. Es haber llegado y durante 100 partidos querer ganar títulos y haberlo conseguido. Es tratar de elevar la vara, de entender que él no va a pasar acá de manera inadvertida, ni por acá ni por ninguna liga, eso está claro, aún siendo ya un jugador de casi 40 años de edad, porque es lo que es Messi, porque está en la curva descendente de su carrera, porque está caminando sus últimos pasos dentro del fútbol profesional, que tiene un mundial por delante. Entonces es una combinación de cosas que han hecho que este monstruo del fútbol se haya dado el lujo de poder continuar ganando cosas lejos del viejo continente, que era donde nosotros estábamos acostumbrados a verlo triunfar.
1: Palabras de Diego Pezolano. Nosotros llegamos al final del Pulso del Deporte. Muchísimas gracias. Quédese. A continuación, la repetición de Línea de 4 y a las 10, la última, y nos vamos. Nos escuchamos el lunes. Que tenga un excelente fin de semana. Bye.
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0: 120 años de historia. Y no, no todos pueden hablar de eso. Hoy se celebra el aniversario del Club Deportivo Guadalajara, el equipo más mexicano del país, el más amado y también el más cuestionado. Porque sí, Chivas es historia pura, es el legado del campeonísimo, esa época donde dominaron México como nadie, 8 títulos de liga en una era que marcó al fútbol nacional. Es un club con 12 campeonatos de liga, protagonista de este torneo, y casa de leyendas que no necesitan presentación. Salvador Reyes, Javier Hernández, Ramón Morales, Benjamín Galindo, Alicia Cervantes, Carolina Jaramillo, Blanca Félix. Futbolistas que no solo ganaron, construyeron identidad. Porque aquí viene lo incómodo, porque vivir del pasado también pesa. Chivas pasó de ser el gigante que imponía respeto a un equipo que en los últimos años ha quedado de ver. Un título en 2017 que parecía el renacer. Y después, irregularidad, proyectos que no terminan de cuajar y decisiones que han puesto en duda el rumbo del club. Y aún así, el discurso no cambia ni cambiará. Jugar con puros mexicanos. Una filosofía que hace único a Chivas, pero que también lo limita en un fútbol cada vez más globalizado. Entonces, la pregunta es incómoda, pero necesaria. ¿Chivas sigue siendo grande por su presente o solo por su historia? Porque 120 años después, el escudo pesa, la historia exige y la afición ya no se conforma con recuerdos. Chivas no puede vivir solo del campeonísimo, pero tampoco cualquiera puede presumir lo que Chivas ha logrado. Y ahí está el dilema, ¿ser historia o volver a serlo? Para TUDN, Antonio Camacho.
1: De cantar y gozar, amigos de TUDN Radio, bienvenidos a Línea de Cuatro en esta emisión de viernes 8 de mayo, junto a Paco González, Oliver Figueroa, Max Andalón, los saludo con mucho gusto, Antonio El Cántalo Camacho, felices 120 años Club Deportivo Guadalajara, un día como hoy se festeja la historia del Club Deportivo Guadalajara. Max Andalón, con el gusto de saludarte, por favor felicita a las Chivas, bienvenido sea hoy esta línea rojiblanca. ¿Cómo estás? Qué gusto saludarte.
2: ¿Qué tal, Toño? ¿Qué tal, Oliver? ¿Qué tal, Paco? Un gusto estar en Línea de Cuatro en una fecha importantísima, porque hoy el Borussia Dortmund venció 3-2 al Eintracht Frankfurt, entonces por eso hay que celebrar, por eso estoy celebrando, por la victoria del Borussia Dortmund. ¿Cómo están? Y ya.
1: Con el gusto de saludarte, Oliver Figueroa, yo sé que tú eres más sensato. Cuestionado y amado el Club Deportivo Guadalajara, hoy es un día diferente, hoy es un día que no pasa desapercibido, ¿no?
3: ¿Cómo estás, Toño, Max, Paco? Abrazo a la gente que nos escucha. Bueno, obviamente uno de los clubes más importantes, la eterna discusión, ¿no? Si está a la par de América, si es más importante de América, obviamente estos dos comen aparte en México y eso creo que vamos a coincidir. Un club que me parece... Cuando anda bien Chivas, no voy a caer en la frase de le va bien al fútbol mexicano, pero cuando anda bien Chivas, se nota por lo menos en quizá en selección, ¿no? En cómo la selección puede tener un poco más de variantes o un poco más de opciones si a Chivas le va bien deportivamente hablando. Y hoy es el caso, ¿no? Hoy la selección tiene a 5 hombres en la baraja que quizá hace un año no tenía y por lo cual le puede ayudar en esos temas. Ya estaremos abordando la historia de este Guadalajara que durante muchos años y recientemente también estuvo comportándose como un equipo más de la liga y no de acuerdo a la grandeza y a la historia tan rica que tiene.
1: Con el gusto de saludarte, Paco González. A ver, sé que eres rojinegro de cepa, yo lo sé, pero hasta tú, que eres rojinegro, eres consciente que lo de hoy no es cualquier cosa. Muchos dicen que vive de su historia Chivas, pero para poder vivir de esa historia hay que hacerla. ¿Cómo estás?
4: No vive de su historia, muy bien. Vive de su gente. Saludos para todos. Yo soy muy respetuoso de dos cosas, primero. Y no es la historia. Primero, soy respetuoso del público porque a los equipos grandes los hacen las aficiones grandes. Y Chivas tiene una muy grande y muy importante. El único equipo que es el más querido en dos países en todo el mundo. Y me dirá, no, es que es más querido el Real Madrid o el Barcelona. El más querido, porque es el más querido y para mí el que más afición tiene en México y en Estados Unidos. El Madrid es muy importante en España, pero no hay ningún otro país en el mundo donde sea más querido que un equipo local. Chivas es más querido que cualquier equipo local en los Estados Unidos, más seguido y todo lo que conlleva. Entonces, la afición para mí lo pone por encima de cualquier cosa. Y después, yo soy muy respetuosamente profundo de los próceres de todo. de los pros, o sea, a mí que no me vengan que hoy un héroe está a la altura de Hidalgo, de Morelos en México, o de Washington, o de Franklin, o de cualquiera en los Estados Unidos. Ellos crearon el país. Los próceres de Chivas crearon la historia del fútbol mexicano. El campeonísimo Guadalajara, que no lo vimos, pero conocemos la historia, son las bases reales de nuestro fútbol, y yo soy un profundo creyente de que esos están en un nicho al cual se le debe rendir culto siempre, aunque no seas seguidor de ese equipo.
1: Sí. A ver, la realidad es de que hoy en día, yo más bien la pregunta que tengo es, hoy en día la historia del Guadalajara, Max, se está respetando y se está logrando mantener con lo que hoy es hoy.
4: Ahí
1: hoy.
4: Vamos, sí, es que vamos a entrar en otro tema. Sí. Si la actualidad de Chivas corresponde a la grandeza de su historia, porque entonces yo ahí sí te diría, la actualidad de Chivas, no del año 2026, sino la actualidad de Chivas de los 40 o 50 años, ha mancillado el legado de Chivas. Sí. Y ahí sí hay que darlo con todo a todos los que han tenido la culpa de mancillar ese legado de Guadalajara.
2: Sí, sobre todo porque, a ver, entiendo, hoy podría decir quizá que no, y un aficionado podría decir, pues ves la tabla y quedó segundo, clasificó de buena forma, rompió su récord de puntos en torneos cortos, pero es que el tema es que yo creo que un torneo así de bueno no da por sí solo para decir ya están respetando la historia de Chivas. Claro. Yo creo que tendrían que ampliar ese buen momento. ¿Van en buen camino? Yo ahí creo que sí, porque Milito es un gran técnico, porque Milito ha sabido poner en camino a las Chivas. Entonces, en ese sentido, creo que sí, insisto, van en buen camino, pero todavía no es como para decir que han mantenido un momento importante. Y creo que el ejemplo perfecto, yo creo que está con Tigres. O sea, hoy Tigres es séptimo de la general, así clasificó de esa forma, va contra Chivas. Y yo creo que Tigres no ha habido un momento en los últimos 10 años en los que si clasifica liguilla, no digamos, es que Tigres no es de cuidado, o sea, hay que tener cuidado con Tigres. Y Tigres, pues, en la posición que haya clasificado, es un candidato al título. Hoy Chivas no es así. Hoy Chivas tuvo que tener un grandísimo torneo regular para poder quitarse esos fantasmas, por así decirlo, para poder quitarse esa etiqueta de no ser favorito. Hoy si Chivas hubiera clasificado, no sé, sexto, séptimo, ahí sí no creo que tendría esa misma etiqueta que tiene América, que tiene Tigres, que tiene Cruz Azul. O sea, entonces va bien, ajá, pero hay que mantener más tiempo esa racha.
1: Entonces, ¿un equipo grande no siempre va a ser competitivo?
3: Tendría que.
1: Sí. Porque hoy tenemos...
3: Tendría que, pero ejemplo, a ver, es normal que haya malas etapas, malas rachas, en cualquier club pasa. El problema es que Chivas vivió ahogado durante muchísimo tiempo, y no solo reflejado en los títulos, ¿no? Porque si nos vamos simplemente al tema de resultados, ¿cuántos títulos tiene Chivas en los últimos 40 años? Muy pocos, sí. Conforme a la grandeza que pregona en el club, pero... Uh-huh. Apartando los títulos, en el rendimiento de estar presente en liguillas, por ejemplo, pues Chivas ha dejado mucho que desear también en ese aspecto, porque por ejemplo Cruz Azul, que es otro de los grandes, ¿no? A Cruz Azul también le ha faltado reflejarlo con títulos, pero es un equipo que siempre está ahí, que siempre está en liguilla. A lo mejor tuvo una etapa cuando lo dirigió el Tuca Ferretti, cuando llegó el Potro Gutiérrez, esa etapa donde Cruz Azul no estuvo presente en liguillas, pero es un equipo que, a pesar de que le faltan los títulos, siempre está ahí. Chivas no es ese caso.
2: Exacto. No, y ¿sabes cuál? Creo que ese es el problema.
1: Pero en teoría...
2: Yo lo dije, perdón, Toño, yo lo dije refiriéndome a Pumas, no a Chivas, pero que creo que aquí aplica lo mismo. Yo, por cómo ha cambiado el mundo del fútbol y porque ya cada vez los futbolistas mexicanos, o bueno, ya no aspira a ninguno, si son de los mejores, a quedarse en Chivas, en América, en Cruz Azul, si no quieren ir a Europa y quieren ir a otras ligas más competitivas, yo por eso creo que toda la identidad que en algún momento hizo grande a Chivas en el campeonismo, sí, yo creo que ya no es compatible con la grandeza a día de hoy. ¿A qué voy? Os digo, obviamente Chivas es grande, eso no se discute. Pero es que el tema es, ya no le da para seguir manteniendo con esa identidad, porque antes Chivas era de mucha cantera, y hoy la cantera no te va a durar mucho más tiempo porque se va a ir en algún momento. hoy hay equipos más poderosos en tema económico y van a tratar de acaparar a esos futbolistas. En ese momento no había más equipos más poderosos que Chivas. Entonces, en ese sentido, por cómo va cambiando el fútbol y por cómo va el negocio y por cómo el futbolista mexicano se comporta, ya se quiere ir. O sea, hoy ya no te da para ser de canteranos, para ser de futbolistas jóvenes y seguir comportándote como un equipo grande. Ese es el problema. No, insisto, no por culpa de Chivas. No por culpa de Chivas.
4: No puedo estar más en desacuerdo contigo hoy. ¿Hoy qué es? Hoy es 8 de
3: mayo.
4: Hoy 8 de mayo del 2026, no puedo estar más desacuerdo contigo. Si esto me lo hubieras dicho, Max Andalón, el 8 de mayo del 2025 lo compro. Hoy, escúchame, hoy Chivas ha apretado la tecla adecuada del tablero. Hoy Chivas ha vuelto a ser un equipo atractivo para los jugadores mexicanos. Hoy sí los chicos quieren ir a Guadalajara. Hace un año no. Hoy los jugadores en Guadalajara están contentos. Y hay que reconocer que Amauri Vergara ha gastado muchísimo dinero.
2: Sí.
4: Mucho, incluso le han picado los ojos, lo ha tirado al drenaje. Pero hoy Guadalajara se puede considerar un equipo con mucho dinero que puede retener a cualquier jugador. Segundo, que también son inteligentes. Es decir, si llega una oferta tras el Mundial para Brian Gutiérrez, para... ¿quién te gusta?
3: La Hormiga.
4: Para
1: La Hormiga.
4: Luis Rojo, no creo, por edad. Para estos jugadores que están metidos, para Richie Ledesma, que ayer se volvió a meter en el radar de que a lo mejor sí tiene oportunidad de selección. Para estos jugadores, si llega una oportunidad, Guadalajara lo va a evaluar, se va a sentar con el jugador y le va a decir: ¿te quieres ir a Europa? Dale, con la bendición donde ganemos tú y donde gane yo, y a lo mejor me quedo con un porcentaje para reventa. Pero hoy los jugadores sí quieren estar en Chivas. Apretaron la tecla adecuada, por fin dieron. A ver, el proyecto de Fernando Hierro parecía ir bien, pero nunca terminó de ser tan sólido como este proyecto. Después, entre el proyecto de Fernando Hierro y este proyecto de Javier Mier, que la verdad, mi respeto para... Javier Mier es un tipo que muchos ni lo conocen, ni saben quién es, piensan que llegó de la nada. Yo te puedo decir, el papá era un tipo muy bien y está haciendo un gran trabajo y está teniendo resultados extraordinarios desde la sombra, sin protagonismos, contrató permeando muy bien el mercado del México norteamericano aquí en los Estados Unidos, encontrando recursos, dándole confianza a las fuerzas básicas, aprovechando los casi 6 millones de dólares que gasta año con año Chivas en fuerzas básicas. Hoy este torneo, a pesar de que Chivas no puede ser campeón, no puede estar entre los favoritos y quizás el sábado mañana lo elimina Tigres, puede estar tranquilo de que tiene un equipo para muchos años.
1: Pero a ver, Paco.
2: Hoy, no, John.
1: A ver.
4: Nacido.
1: Eso es...
4: Hoy el orgullo de Guadalajara está por encima de... Hace un año no.
1: Yo estoy completamente de acuerdo contigo, Paco, porque algo que hemos visto es que todos los que han llegado a Chivas, Oliver, dicen quiero jugar en Chivas. La mayoría...
2: No, imagínate si no...
3: Que digan,
2: no,
3: salvo el Bullitt, ¿no? El Bullitt se fue llorando a Chivas.
1: Hace unos años tú me decías que preferían... Tú estás diciendo que prefieren ir a Europa, pero hoy en día estás viendo que todo el que llega...
2: No, escúchame, todo el que llega... Europa,
1: todo el que llega dice, hoy quiero estar en Chivas porque es un proyecto competitivo. Porque hubo un tiempo en donde decían, no, el mexicano prefiere ir al América, a Rayados, a Tigres.
2: Nadie va a llegar a un equipo diciendo, no quiero estar aquí, más que el Gullit Peña, y porque no podía...
1: No, pero antes decías que si tenías la opción en la baraja, agarrar a América, Rayados o Tigres, hoy te están prefiriendo agarrar a Chivas.
2: Si hoy voy por un muchacho random de Uruguay y me lo traigo al Puebla, va a llegar diciendo, no, es que es una liga competitiva, es que es un entorno que me gusta. Aunque no tenga ni idea, porque está llegando
1: entonces
2: el equipo.
1: Entonces llegan que quieren estar en Chivas.
3: Yo creo que también...
2: ¿Sí? No todos.
3: Yo creo que además de los malos resultados, que por eso dejó de ser atractivo Chivas para muchos futbolistas hace algunos años, yo creo que también faltó, y a ver, tenían en Jorge Vergara uno de los dueños más metidos, más apasionados por su proyecto, por su club, Y quedó demostrado que no, eso no significa que haya gestionado bien al club en su etapa. Pero yo creo que faltó en Chivas tratar de imprimirle pues cierta identidad a los futbolistas, porque cuando tú ves, por ejemplo, a tipos que no rindieron bien en otros clubes y que llegan a América, se la parten en el América y elevan su rendimiento al doble que mostraron en otros clubes. Y en Chivas parece que no pasa eso, y no sé en qué ha fallado Chivas en eso, porque falló con Jorge Vergara y con Amauri. Pues sí, este año ha sido muy bueno con base en los jóvenes, porque quitaron a esas vacas sagradas, quitaron a esos futbolistas experimentados. Yo creo que a Chivas también le ha faltado eso, no solo en lo deportivo, sino en imprimirle un poco de más identidad o más mentalidad al futbolista que llega y que se la tiene que partir.
1: Ha habido mentalidad, Toño, salvo el último año, estas Chivas con Gago, con Pauno, han jugado bien, ¿no? Han llegado a una final.
2: No.
1: Porque pareciera que, o sea, a Chivas el fracaso es simple, si no es campeón es fracaso. Pero de estos últimos años, de los últimos cinco, hemos visto que no solo un año ha sido malo.
3: No, fracaso si Chivas no es campeón, ¿no?
1: Claro que sí, es la exigencia de un equipo grande.
3: ¿Cómo lo ves? Pero Paco, siempre lo perdonamos en liguilla.
1: A todos los equipos los perdonamos, a la América también.
3: Por supuesto.
1: ¿O tú qué opinas, Paco? Porque América, pareciera que tenemos a las Chivas en crisis hace años, ¿eh? Y solo tuvimos uno malo con Junient.
4: Campeón solamente puede ser uno. Y para muchos equipos, para Cruz Azul también es fracaso, para América es fracaso. Hoy les diría que para Tigres, Monterrey, Toluca también es fracaso no ser campeón. Pero solamente puede ser uno. A ver, estamos saltando en la línea del tiempo a muchos lugares diferentes. No podemos comparar la época del campeonísimo con la época triste de los 70s, con la época deprimida de los 80s, que llegaron a tener un gran equipo con Alberto Guerra, que por cierto también hoy es su cumpleaños y le mando un abrazo, pero fue campeón en aquella temporada 86-87 que ustedes no vieron, con la temporada de Tuca, que fue el campeón en el 97, con la temporada del Chepo, que fue campeón en el 2008, con Matías Almeida en el 2017. No podemos saltar de línea a línea. Y a pesar de todos esos vaivenes, Chivas se mantiene en la grandeza. Yo, con todo respeto, te lo digo, Max Andalón. Te lo digo mirándote a los ojos.
2: Sí.
4: Si tú quieres, por citar un ejemplo, que aplaudan al Atlas bicampeón, con esa misma humildad tienes que aplaudir a las Chivas en el esfuerzo que estén haciendo y reconocer que tuvieron una gran temporada. Por eso
2: no, insisto, pero yo sí reconozco la temporada.
4: El día de hoy, Max, es hablar de un equipo que sí está sólidamente construido.
2: Ah, sí.
4: Hoy, 8 de mayo del 2026, no hace un año, no hace 5 años, no en el desastre de las temporadas anteriores. Hoy, y hoy, Guadalajara sí compite económicamente, porque lo que gana el Piojo, como lo que ganó el Chícharo, que fue dinero tirado a la basura, como lo que ganó el Guti, que fue dinero tirado a la basura, como lo que gana Efraín Álvarez, como lo que ganan muchos jugadores en Chivas, está a la par de los sueldos de cualquier equipo grande en México.
2: Sí.
4: El que me digas de Monterrey, de Tigres, de América, de Cruz Azul, esos de Toluca, esos 5 que están en la, o 6 que están en la parte alta. Guadalajara está metido ahí, nos guste o no, está metido en esa zona. Y lo de Milito, de verdad es para aplaudirlo, porque no solamente le ha dado resultados, ser segundo de la general es muy bueno, pero ser segundo jugando de la manera como ha jugado esta temporada, la verdad es digno de aplaudir. Un equipo que es alegre, que es dinámico, que es vistoso, que le gusta la tribuna, que siempre termina arriesgando, a veces no le sale. El otro día, por ejemplo, yo decía con el 2-1, ya tírate atrás, guarda el resultado, estás a un gol en la vuelta, y ellos seguían atacando, y les cayó el tercer gol, en errores muy claros, porque el primer gol es un error de Castillo, que se le va la pelota, el segundo gol es un error de Campillo, que no mide bien, y es el gol de Bruneta, y el tercer gol, pues yo creo que Wally lo regala un poco, igual que el primero que regaló el tiro de esquina, pero son errores puntuales que se pueden ir soslayando. Y Chivas, a pesar de 5 ausencias, 6 si le quitas el caso de Daniel Aguirre, que para mí es fundamental y que no lo tiene, pues a pesar de que tiene medio equipo fuera, está compitiendo. Y hoy yo no descartaría, mira el escenario del partido que me imagino, entendiendo que Tigres es favorito, si mañana Chivas logra llegar al partido al minuto 60 con el 0-0, con el 1-0, mientras Tigres no te haga gol, puede dar vuelta, ¿eh? Puede dar vuelta a la última hora del juego.
2: No, a ver, no, yo no es que no reconozca ese torneo. De hecho, me disculpará aquí el señor Camacho. Para mí, Chivas fue el equipo que mejor jugó en el torneo. Entiendo que Pumas fue líder. Yo creo que Pumas depende muchísimo de Keylor Navas. Depende también mucho de Juninho. Creo que a Chivas lo veo conformado más como un equipo. Y Pumas creo que más, si bien es cierto, tiene su mérito colectivo, es más una colección de individualidades o es menos equipo a comparación de Chivas. Pero lo que voy es, no es que no reconozca este torneo. Yo voy con lo que dije al principio. Yo creo que haría falta más tiempo para consolidar. Porque es que decían de que hace un año no era atractivo. Pues si hace un año no era atractivo, o sea, entonces sí hay cosas que pensar y cosas que hacer y cosas que cambiar. O sea, con el tema que decían del bicampeonato de Atlas, para mí estos últimos 5 años de Atlas, con todo y que es bicampeón, no son de equipo grande.
5: No, o sea, tampoco es equipo grande.
2: No, Atlas no es equipo grande, por supuesto, no. Pero lo que voy es, estamos hablando de Chivas es grande, sí. ¿Se comporta como grande últimamente? Para mí no. Y últimamente no me refiero en este torneo. O sea, con todo y que, insisto, en estos 5 años Atlas fue bicampeón, no es, o sea, un equipo grande no se tendría que conformar con lo que hizo Atlas. Eso es a lo que voy. Porque sí, consiguió un bicampeonato, pero en estos últimos 5 años son 10 torneos, solamente 4 clasificó a Liguilla, uno antes del bicampeonato, uno después y en el bicampeonato. Entonces eso es a lo que voy. O sea, yo creo que es un tema de consistencia. O sea, que creo que eso es lo que le falta a Chivas. El hecho de estar más tiempo compitiendo, el hecho de estar más tiempo en el reflector, en el aparador, el hecho de tener una plantilla como Tigres, como Monterrey, bueno, Monterrey en este momento no, pero como América. O sea, que si sabes que vas a enfrentarte contra ellos, que venga algo de miedo, que venga algo de presión. Porque, a ver, finalmente, equipos que les fue bien un torneo o varios torneos, vendieron jugadores y se apagaron, ha habido muchos. O sea, está el Puebla, está el Necaxa de Puch, de Quiroga en su momento. O sea, creo que eso es a lo que voy. Lo tiene que mantener más tiempo Chivas, si no va a ser como en el 2006, a lo largo de estos muchos años, equipos que se mantuvieron aislados y que no van a poder aportar o consolidar durante un buen rato a la grandeza de Chivas. Eso es lo que creo que le falta a este equipo.
3: También pareciera que, si bien es cierto, es un proyecto que han traído a entrenadores más o menos bajo una filosofía parecida, sobre todo Gago y Milito, ¿no? A lo mejor Pauno era mucho más de meter garra, mucho más de meter intensidad, y con un menor plantel que el que tiene hoy por hoy los metió a una final, pero también diera la impresión que, si bien es cierto, cuenta con buenos futbolistas, es mucho más mérito para mí de Milito que de los jugadores este torneo. Es decir, si el día de mañana Milito se va de Chivas, ya ha dicho que no, pero si el día de mañana le llega una oferta, si el día de mañana pasa algo donde Milito ya no continúa en este proyecto, pues yo quiero ver quién es el guapo que se atreva a levantar la mano y decir, Chivas sigue siendo candidato a seguir con esta inercia por los próximos 2 torneos. Yo lo encuentro muy complicado si la cabeza de este equipo, como lo es Milito, se va del club. Y ese también ha sido el problema de Chivas, que por una u otra razón no ha sabido mantener a las cabezas de los equipos, porque le duran muy poco los técnicos. Almeida los hizo campeón, pero duró muy poco. Pauno, ni se diga, lo llevó a una final y les duró muy poquito. Gago, pues por ese tema de que se fue a Sudamérica. Veremos si con Milito logran por fin confeccionar un proyecto.
1: Vamos a ir rápido, a una pausa, Paco.
2: Paco, vamos a pausa.
1: Vamos a pausa porque escuchamos la letanía de Max. Vamos a la pausa y regresamos.
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18: Muy buenas tardes, gracias por acompañarnos en la casa de los Caballeros Dorados 1460 AM Deportes Vegas. Hoy los Golden Knights buscarán recuperar la ventaja en la serie ante los Anaheim Ducks en el tercer partido de la segunda ronda. Hoy allá en el Honda Center, la serie al mejor de 7 encuentros se encuentra empatada 1-1. Mark Stone ha anotado 3 goles en situación de superioridad numérica en esta temporada, cifra que lo empata en el segundo lugar histórico de la franquicia y lo deja un solo gol de igualar su propio récord establecido en la temporada 2022-2023. Los Golden Knights han neutralizado 24 de 25 penalizaciones en contra durante los playoffs, registrando la mejor tasa de éxito entre todos los equipos participantes, un 96%. Vegas sustenta un récord histórico de 8 ganados y 4 perdidos en los terceros encuentros de una serie cuando están empatada 1-1 y mantiene un balance general de 12 ganados y 7 perdidos en todos los terceros partidos disputados hasta la fecha. Va a haber muchas fiestas para ver este partido, watch parties, alrededor de la ciudad de Las Vegas, en cualquier lado que usted nos sintonice, nos escuche. Muchas gracias por estar con nosotros esta tarde para este tercer partido, que va a estar no apto para cardíacos realmente. Los Golden Knights tienen que ganar, a pesar de que no han jugado su mejor hockey en los primeros dos partidos. Bueno, la serie está empatada 1-1. Y a pesar de que se está jugando allá en Anaheim y es el partido, el primer partido allá en el sur de California, bueno, la casa de las apuestas tienen a los Golden Knights como favoritos. No por mucho, pero están como favoritos. Y créanme que las casas de las apuestas generalmente son muy acertadas. Ojalá tengan la razón en esta ocasión. Esperemos que los Golden Knights jueguen mejor de lo que lo han hecho últimamente. Como que les gusta jugar de visitantes. Se sueltan más. Creo que no sienten la presión de estar aquí en la fortaleza. Y quizá esa energía en contra a veces les ayuda. Vamos a ver también cómo responde la gente allá en el sur de California y en Anaheim. Pueden también ser un tanto pasivos, ¿no?, a la hora de apoyar a los Caballeros Dorados, de la misma manera que a veces aquí la gente queda enmudecida en la fortaleza. Así que vamos a ver quién puede sacar ventaja de eso. Ya estaremos hablando con Jesús El Ocotlán López acerca de cómo siente él el ambiente allá para este juego número 3 de la segunda ronda de los playoffs de la Stanley Cup. Los Golden Knights ganaron el primer partido 3-1. Los Ducks ganaron el segundo partido 3-1. Mismo marcador hasta el momento. El encuentro pasado, los Golden Knights cayeron 3-1. Aquí en la T-Mobile Arena, Beckett Senecki abrió el marcador poco después de la mitad del segundo periodo y Leo Carlson anotó otro gol a los 6:36 minutos del último periodo. Jensen Harkins marcó un gol en puerta vacía en los instantes finales del tercer periodo, poniendo a Anaheim con una ventaja de 3-0. Vegas anotó un gol tardío en su superioridad numérica para poner fin al intento de blanqueada, cuando Mark Stone desvió el disparo de Jack Eichel a la falta de 6 segundos para el final del tiempo reglamentario, dejando el marcador final de 3-1. Cometió muchos errores el equipo de los Golden Knights en el partido pasado. También cometió muchos errores el equipo de Anaheim, esa es la realidad. Pero los Golden Knights no pudieron capitalizar los errores del equipo contrincante. En cambio, Anaheim, bueno, se encontró con los goles en los momentos adecuados. Lo mismo que le había sucedido a los Golden Knights en el primer partido. Así que la serie está muy pareja. Anaheim está jugando muy bien, pero si los Golden Knights logran mejorar su juego, logran encontrarse en lo que saben hacer, seguramente estarán sacando más resultados favorables, porque el talento está ahí, la cuestión es que empiece a funcionar. Los líderes de puntos para el equipo de los Golden Knights: Jack Eichel lidera a todos con 10, Mitch Marner tiene 9, Ivan Barbashev, Brad Howden y Mark Stone tienen 6. Por su parte, el equipo de Anaheim, Jackson Lacombe, tiene 10 puntos, Leo Carlson y Troy Terry tienen 9, y Carter Gutierrez y Michael Granlund tienen 7 cada uno. En cifras, 10, Noah Hanifin lidera a todos los jugadores de la pista de la NHL en recuperaciones de disco durante esta postemporada con un total de 10. Ha dado una muy buena postemporada Noah Hanifin, junto con Rasmus Andersen, junto con Braden McNabb, junto con Shea Theodore, los defensores, las dos primeras líneas defensivas de los Golden Knights. La realidad es que muy bien. 13. Mark Stone anotó el miércoles su 13 gol en situación de superioridad numérica en postemporada, con Vegas ampliando así su récord como líder del club en dicha categoría. 42. Jack Eichel ha registrado 42 asistencias en postemporada como Golden Knight, situándose en el tercer lugar en la historia de la franquicia. Alrededor de la NHL, Colorado está liderando su serie 2-0 sobre el Minnesota Wild. Carolina está imparable, está liderando su serie 3-0 sobre Filadelfia, ya tiene 7 victorias consecutivas. Es el apenas cuarto equipo en la historia de la NHL que ha comenzado una postemporada con 7 victorias consecutivas. También lo puede lograr Colorado Avalanche si es que le gana Minnesota mañana. Buffalo, por su parte, está liderando la serie 1-0 sobre Montreal. Están jugando en estos momentos. Montreal va a empatar esa serie. Está ganándole 5-1 a Buffalo. Todavía le quedan 4 minutos y un segundo a ese partido. Montreal sacando la cara por todos los equipos de Canadá. El único representante de Canadá restante. Ese gol fue ya con sin portero, empty net. Así que 5-1 ya por terminarse ese partido para darle pie a que comience este que tenemos aquí en la sintonía de 1460 AM Deportes Vegas, allá en vivo desde Anaheim, desde el Honda Center. Allá va a estar Jesús el Ocotlán López. ¿Cuáles son las claves del partido? Bueno, encontrar el ritmo. Los Golden Knights tuvieron dificultades para establecer un ritmo en el segundo partido, ya que las penalizaciones interrumpieron su capacidad para sentarse en el juego. Vegas acumuló 10 minutos de penalización, incluyendo 8 en el primer periodo, lo cual limitó su presión en la zona ofensiva y obligó al equipo a alejarse de su estilo preferido. Si bien Vegas sigue presumiendo de tener la mejor unidad de eliminación de penalizaciones de la NHL en los playoffs, pasar tiempo extra jugando en inferioridad numérica puede dificultar la generación de presión sostenida. Jugar un partido disciplinado y gestionar el disco con eficacia permitirá a los Golden Knights pasar más tiempo al ataque y obligar a los Ducks a adoptar un juego reactivo. Otra clave, bueno, infiltrar la defensa. Anaheim ha logrado limitar eficazmente la capacidad de Vegas para generar oportunidades de segunda oportunidad durante los dos primeros partidos de la serie. Para que los Golden Knights logren generar una ofensiva más consistente, deberán establecer una presencia más sólida frente a la portería y poner en aprietos tanto a la defensa como al portero de los Ducks. Vegas mostró su mejor versión en la primera ronda cuando atacó el interior de la pista, generó tráfico frente al arco y capitalizó las redes. Los discos sueltos en las inmediaciones del área chica, bueno, eso puede terminar en goles. Le hace falta a los Golden Knights disparar de larga distancia, lo hicieron poco el partido pasado, pero cuando lo hicieron, bueno, se sentía el peligro de gol precisamente por eso, porque ponían gente enfrente de la portería de Lucas Dostal y porque también, bueno, puede llegar un rebote en cualquier momento y por eso se les pide que disparen de larga distancia más seguido. Esperemos que lo veamos esta noche. Voy a saludar.

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1: Pues creo que nos los llevamos de corbata con mucho, Alejandro. El equipo de los Vegas Golden Knights ha estado acumulando banderines prácticamente desde que inició su historia, por lo menos uno en cada temporada. Pero sí es, mi estimado Alejandro Romo, es una arena muy ruidosa, eso sí. Obviamente, aquí estoy viendo bajar volando al pato, aquí al rink, hielo, al hielo. Ahí se ve el pato volando. Obviamente, California es una de las paradas de migración más fuertes que tienen los patos cuando vienen de allá de Canadá. Entonces, aquí todos los ponds que están aquí a los alrededores se llenan de patos, precisamente en esta época. Entonces, es por eso de ahí lo del nombre. Estaba yo preguntando un poquito acerca de la historia y cómo Disney se encargó de darle una proyección muy, muy buena a este equipo que, valga decirlo, mi estimado Alex, tienen muchísimos seguidores hispanos, muchos seguidores hispanos, y se ve la pasión por el equipo, ¿no? Pero, te lo repito, tiene ya muchos años de existencia esta franquicia. Disney hizo un par de películas por ahí con Emilio Estevez, ¿sí?, de los Mighty Ducks, y esto le ayudó mucho, obviamente, a catapultar este equipo. Las Vegas, Los Ángeles tiene dos equipos, los Kings, y en la misma zona urbana, este equipo de los Anaheim Ducks. Y mira, Alex, creo que, no sé, pero se me hace que tiene más seguidores los Ducks. De verdad, es algo muy agradable. Alex, te comento que durante los trabajos de calistenia, el equipo de los Vegas Golden Knights se vio muy seguro, se metió pronto, quedó todavía tiempo en el reloj cuando ellos regresaron. Acabas de mencionar acerca de las estrategias, que es agarrar el ritmo. Estabas mencionando también, Alejandro, entre las cosas que son claves para poder retener la velocidad de estos jugadores, pues no dejarse sorprender y no cederles el puck, ¿no? Porque sí, Alex, esto va a ser definitivo, ¿no? La velocidad va a jugar un factor definitivo en favor del equipo de los Ducks, pero si el equipo de los Vegas Golden Knights puede contenerlos a la mitad del hielo, las cosas pues pueden complicarse aquí en casa para los Ducks. Entonces, yo tengo fe, mucha fe, Alejandro, de que el equipo de los Vegas Golden Knights va a saber contrarrestar esto, sobre todo por la pasividad y la calma con la que Tortorella habla acerca de su adversario. Creo que estas cosas, Alex, no se pueden inventar. Él lo tiene en la sangre, saben cómo controlar perfectamente bien el ambiente. Y mira que le avientan cada torito ahí a las preguntas a Tortorella.
2: Sí.
1: Pero
2: sí.
1: Entre más difícil la pregunta, más sencilla la respuesta.
2: Eso me encanta, me gusta, sí, que lo hayas mencionado, porque es la realidad. Tortorella en eso es un experto, que es para manejar a los medios de comunicación y, como lo dices, desviar la atención y las preguntas complicadas. Pero también se ve que tiene una mano fuerte en el vestidor. Cuando no le está funcionando algún jugador, bueno, parece no tenerles mucha paciencia a muchos de ellos. Y bueno, por eso está Dylan Coughlin hoy allá en el hielo. Parece que ya le perdió la paciencia a Keegan Korsak. Y bueno, ante la lesión de Jeremy Luzon, bueno, ahí estarán en la tercera línea Ben Hutton y Dylan Coughlin, que si bien no les da mucho tiempo de hielo...
1: Me acaban de dar ahorita la alineación, no está Coughlin,
2: ¿No está Coughlin?
1: No está Coughlin.
2: ¿Está Keegan Korsak?
1: Está, bueno, no sé si... Permíteme, Alejandro, porque sí, lo que quiero es asegurarme, no quiero dar un dato que no sea el correcto. Todavía no están las líneas en el correo para podértelo enviar, Alex. Pero mira, la alineación de los Vegas Golden Knights está como sigue, si me permites, Alejandro. La primera línea...

0: De ataque, número 49, Barbashev, número 9, Eichel, y número 61, Mark Stone. La segunda línea de ataque, número 21, Brett Howden, número 71, William Crowson, y número 93, Mitch Marner. Ya está en la segunda línea, William Crowson. En la tercera línea, Dorofeyev, Tomás Hurdle y Keegan Colesar con el 55. En la cuarta, 22, Cole Smith, Nick Dowd y Colton Seasons. Esa no la ha movido Tortorella. En la defensa, McNabb, Shea Theodore. En la primera línea, en la segunda, Hanifin y Anderson. Sabemos que esas líneas no se mueven. Estas dos, Ben Hutton. Ah, perdón. Aquí está Dylan Coughlin y está fuera Keenan Corksack.
1: Exactamente.
0: Perdón. Sí, tienes toda la razón, mi estimado Alejandro Romo. El portero otra vez es Carter Hart. Así es de que le van a apostar a la velocidad. Creo que los errores que lamentablemente y la falta de esfuerzo en este sentido por Keenan Corksack, o la inexperiencia, como tú le quieras llamar. Ahora, la otra es que Dylan Coughlin está en un excelente momento. La alineación de los Patos, Alejandro. La primera línea es de Chris Kreider con el 20. En el centro, Leo Carlson. Y por derecha, Troy Terry. La segunda línea de ataque, Alex Killorn con el 17. El 64, Michael Granlund. Y el 61, Carter Gauthier por el costado derecho. La tercera línea de ataque, número 28, Jeffrey Vial. 25, Ryan Pelling. Y 45, Beckett Seneke. Ahí están la tercera línea. La cuarta, 44, Ross Johnston. 42, Tim Washey. Y 24, Jensen Harkins. La primera línea de defensa, el número 2, Jackson Lacombe. Y número 65, Jacob Trouba. La segunda línea de defensa, 98, Pavel Minchukov. Y el 74, John Carlson. La tercera línea de defensa, 60, el número 60, Tyson Hintz. Y el número 14, Drew Helsen. El portero nuevamente es Lucas Dostal. Esa es la alineación que manda el equipo de los Ducks. Y cuando en este momento ya están los jugadores en el hielo, baja una muy modesta, o no llega a túnel por donde salen los jugadores de los Ducks. Pero la gente, déjame decirte, Alex, hay que comentarlo, ama a este equipo, o sea, los quiere de veras. Y pues espera, ¿no?, que les dé una alegría esta noche su equipo, su afición. Pero parece ser que se les va a agriar el joco, que dijera mi abuelita.
1: Estaba comentando, Jesús, que la casa de las apuestas tienen a los Golden Knights como favoritos para esta noche.
0: Bueno, vamos a ver, te digo, y yo pienso que mucho juega en ese balance a favor las declaraciones de Tortorella, Yo creo que sí, Alex. En cualquier momento vamos a empezar con la ceremonia del himno de los Estados Unidos de Norteamérica, Alejandro. En cualquier momento vamos a comenzar. Sí, ahora sí. Viene el himno de los Estados Unidos de Norteamérica. Gracias a nuestro amigo Mike Dooley aquí con nosotros, y también allá a Rubén en el estudio, los técnicos que están encargados de la transmisión, de que hoy le llegue esto a usted, a su radio receptor, donde quiera que se encuentre. Vamos a escucharlo.
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0: Allí está, the land of the free, the home of the brave, mi estimado Alejandro Romo, the Star Spangled Banner. Una interpretación muy original, mi estimado Alejandro. Y bueno, parece ser, Alex, que todo está listo para que inicie este encuentro.
1: Se escucha, y ahí están. Se escucha el ambiente ahí en el Honda Center, pero también se escucharon muchos seguidores de los Golden Knights
0: que hicieron el viaje, que pudieron conseguir boleto.
1: También. Pues todo listo allá en el Honda Center para que comience este partido número 3 de la segunda ronda de los playoffs de la Stanley Cup entre los Caballeros Dorados y los Patos de Anaheim. Esperamos que los Caballeros Dorados puedan sacar la victoria y volverse a poner en control de esta serie. Generalmente cuando se ponen arriba 2-1, bueno, ganan la mayoría de sus series. Todo listo, Jesús.
0: Todo listo, para, Alejandro Romo.
1: Para que caiga el disco en la pista. Y se los va a cantar, sí, la voz oficial del hockey español en los Estados Unidos. Jesús, el Logotlán López.
0: Todo listo, señoras y señores. Estamos en el Honda Center para llevarles este encuentro. ¡Yo! ¡Carga, Caballeros Dorados de Las Vegas! ¡Vámonos! Rápidamente el puck por el costado izquierdo del equipo de los Vegas Golden Knights, tratando de sacarla de la zona, se va a la zona neutral en el pase en diagonal que recupera el equipo de los Vegas Golden Knights, mandando el puck a la parte trasera de la portería de Lucas Dostal. Deja solamente en su defensa para que venga por el centro. Intenta por el costado derecho Troy Terry. Allá va Troy Terry. El pase fue bueno. Otra vez para Terry. Buscaban a Terry. No pueden conectar con él. Parte trasera de la portería. Costado izquierdo. El equipo de los Vegas Golden Knights metiendo presión. Se escurre el poco a la parte trasera de la portería de Lucas Dostal. Se convierte en un icing el primero, señoras y señores. 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Empezó movidito, sabroso, señores. Ahí vimos a Killorn. Ya muy activo el equipo de los Vegas Golden Knights, haciendo su primer trabajo defensivo. No hay disparos a la puerta aún. 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Sale el equipo de los Vegas Golden Knights, recupera el puck, sale por el costado izquierdo. El toquecito nada más para Brett Howden. Howden le ganaron a Howden, le robaron el puck. Carlos Gauthier viene en el centro peleando el equipo de los Vegas Golden Knights. Nada para nadie, ya recupera el puck el equipo de los Vegas Golden Knights. Avanzando por el costado izquierdo, Jack Eichel lo buscaba. Lo desarmaron Alex Killorn y va a recuperar el equipo de los Vegas Golden Knights en su propio. Y el upgrade en McNabb. McNabb por el costado izquierdo, viene el Capi. El Capi lo tiene, lo manda al costado derecho para Jack Eichel. El servicio allá atrás, el disparo. ¡Gol! ¡Gol! Ahí está Shane Theodore, mi estimado Alejandro Romo. Se lo sirvieron en doble, para adentro. ¡Súmete que te quedó jabón!
1: Ahí está Shane Theodore llegando muy bien a cerrar la pinza. Tras esa jugada de Jack Eichel, apareció por el lado derecho como si fuera delantero. Parece que le perdieron la pista ahí a Shane Theodore y aparece el defensor número 27 para mandarla a guardar y ponerle a los Golden Knights adelante en el marcador rapidito en este primer periodo. Gran pase de Jack Eichel y excelente la definición.
0: ¿Qué te pareció la jugada, Alejandro Romo?
1: Excelente, muy buen gol de Shane Theodore. Gol número 3 para él en la postemporada.
0: Llega rápido la respuesta, mi estimado Alejandro Romo, por parte del equipo de los Patos. En el costado izquierdo, se va a la parte trasera de la red, costado izquierdo de la portería. Carlos, el disparo que es bloqueado. Viene nuevamente entonces el equipo de los Vegas Golden Knights, mandando un poco a la parte trasera de la portería. Por el costado izquierdo, el equipo de los Patos metiendo presión. Shane Theodore no puede quedarse con el puck, se va al costado derecho. Va por él el número 45, Seneca, lo manda a la parte trasera de la portería. Alcanzó a llegar Nick Dowd, pero no puede quedarse con el puck, 2-2. Braden McNabb ya pone orden y sale por el costado izquierdo, mandando el puck al hielo neutral. Se escurre al costado derecho de la portería de los Patos, viene a recuperar. Beckett Seneca le mete en presión, tiene que retroceder. Y ahí está Helson jugando con Tyson Hines. El pase en diagonal de izquierda a derecha al puck. Se escurre al costado izquierdo de la portería de Carhart. Viene hacia atrás nuevamente el equipo de Vegas Golden, puede hacerla. Nichols no puede quedarse con el puck para meterle presión también. Pavel Dorofeyev, el puck en la parte trasera de la portería, lo manda por el costado derecho. Coughlin, qué tremenda entrada. Y acá viene el equipo de los Vegas Golden Knights con todo. Ben Hutton, el pase en diagonal, se va a la parte trasera de la portería de Lucas Dostal. Lo tiene, lo recupera, lo busca, lo manda al costado izquierdo, lo recupera en el centro, en el hielo neutral, y otra vez es para el ¡vámonos! Allá se hizo la chica, señores. Se hizo por el costado izquierdo, viene el primer disparo y el desvío. Carter Hart, costado derecho, tómala, Papantla, tus hijos vuelan y llegan vía aérea, lo tiene el equipo de los Dogs. Frente a la portería, se escurre la oportunidad, viene a recuperarlo en hielo neutral. John Carlson juega de derecha a izquierda, sale por el costado izquierdo, atacando el equipo de los Dogs. Cuidado, metiendo presión. Allá va William Carlson, no puede quedarse con el pop. Le llegó Rasmus Andersen, costado izquierdo. Ahí está el hijo del hombre, Noah Hannifin, por el costado derecho. Le cayeron a Hannifin. Y qué manera de darle a Hannifin. El pase, el toquecito equivoca. Cuidado, el disparo. Nuevamente, Carter Hart. Le dice que no. Y acá viene Mitch Marner, The Magician. Por el costado izquierdo, el pase es bueno para William Carlson. Uno más de William Carlson. Y eso era sin ángulo. Parte trasera de la portería. El equipo de los Vegas Golden Knights. Nuevamente, William Carlson lo tiene. Y pierden. Y acá viene 2-2. El equipo de los Patos, dejando atrás el disparo. Carter Hart les dice que no. Así las cosas entonces, señores.
1: Movidito.
0: Así es de que estamos 1-0, Alejandro Romo.
1: Sí, movidito el inicio de este partido. Llegó el gol tempranero de los Golden Knights. Desde entonces los Patos, bueno, se han venido con todo al ataque. Pero otra vez tenemos la penalidad en contra. ¿Contra quién fue, Jesús?
0: A ver, permíteme, mi estimado Alejandro Romo.
1: Cayó el número 19, Terry. Al hielo está ya doliéndose detrás de la portería. Un jugador de los Golden Knights se va a ir a la congeladora.
0: Sí, Brett Howden.
1: Es Brett Howden. Se
0: wow.
1: va.
0: Qué mala hora para que eso suceda, Alejandro Romo.
1: Sí, apenas que estaba teniendo control del partido, el inicio rápido del equipo de los Golden Knights. Sí, llegó demasiado tarde ahí Brett Howden. Se va a la congeladora por cross-checking. 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
0: Y ahí está rompiendo el ataque el equipo de Las Vegas Golden Knights. Todo mundo a salir del fuera del lugar. Y cuidado, por poco y le regala el puck. Lo hizo. Acá viene el equipo de los Knights. El servicio, el disparo. Keegan Collison no puede meterla dentro de la red. Costado izquierdo, el equipo de Las Vegas Golden Knights lo tiene. 3-1. Parte trasera de la portería. El equipo de Las Vegas Golden Knights no pudo, pero sí consumieron unos segundos bastante importantes para el equipo de los Patos. Atacando por el costado izquierdo. Hasta atrás llegó el jugador de los Patos, intentando sellar ahí, sacarlo, y lo quiere hacer. Lo buscaba Jack Eichel, costado derecho. Shea Theodore, sale el pop, y alcanzan a evitar el fuera de juego. Viene por el costado derecho, disparo, pasa por el costado izquierdo de la portería de Carter Hart. Nuevamente el equipo de los Vegas Golden Knights en el costado derecho, lo busca parte trasera de la portería, y viene metiendo presión, y allá va la fisicalidad como parte fundamental. Alejandro Romo, por el costado izquierdo, el equipo de los Vegas Golden Knights, 2-2, viene hacia la línea neutral. Lo tiene Jackson Lacombe. Lacombe está buscando, lo pone por el costado derecho. El equipo de los Patos, nuevamente Lacombe. Al costado izquierdo se le escurrió al número 61, Gauthier. No pudo ir, limpiando la zona el equipo de los Vegas Golden Knights cuando todavía le restan a esto 42 segundos de power play. Lo tiene Lucas Dostal y va a descansar solamente en su jugador. Y avanza por el centro. 34 segundos de power play. Nuevamente, Troy Terry al costado derecho. Y ahí está el robo. Y este es Mitch Marner, avanzando por el costado derecho. Acá viene el mago, The Magician. El pase es bueno para Marner. Marner al disparo. Lucas Dostal le dice que no a Mitch Marner. Qué buena jugada, Alejandro Romo.
1: Excelente otra vez ahí Mitch Marner, tratando de causar daño en la portería de los Ducks. Muy bien la manera en que robó el puck ahí el capitán Stone. ¿Cómo la hicieron entre Mitch Marner y él? Y bueno, al final Lucas Dostal se lleva la mejor parte. Se va la oportunidad de los Golden Knights. Todavía le quedan 19 segundos a este power play. 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
0: A punto de caer el puck en el círculo derecho. 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Círculo derecho de la portería de Lucas Dostal. Se pone el puck en movimiento, todavía con 15 segundos de power play. Troy Terry juega por el costado derecho para Carlson. Le cayó rápidamente William Carlson, el jugador lo tiene por el costado. Y bien ahí el equipo de los Vegas Golden Knights. Intentaba tocar el puck Y se acabó, señores. Le voy a platicar que no hubo de piña para el equipo de los Patos. Se logra el penalty kill y se quedaron con la servilleta en el pescuezo, mi estimado Alejandro Romo.
1: Uno más, otro penalty kill.
0: Acá viene Verhaeren. Haeren intentaba robar el puck. Llega con todo William Krausen por el costado izquierdo, parte trasera de la portería. Desde atrás, Jacob Truba. Le cayeron a Truba, tómala. Le dieron su planchadita y una tremenda tortadela de Don Tortaco. Ahí está bien el mago. Equivoca el mago. No alcanzó a llegar el puck, pero bien, atenta la defensa. Y ahí vemos a Dylan Copeland, que está en un gran momento, ya lo decíamos, con el equipo de los Henderson Silver Knights. Bueno, pues hoy, vistiendo el jersey del equipo de los Vegas Golden Knights, de derecha a izquierda, Lacombe avanza, otra vez, viene para Truba. Por el costado derecho se escurre el puck a la parte trasera de la portería de Carl Harbour. Tiene, juega por el costado izquierdo. Llega hasta donde está Barbashev. No le puede pegarle, pésimo el disparo. Acá viene el equipo de los Vegas Golden Knights nuevamente. Así es, toque y fuerza, señores. Esa es la instrucción para el día de hoy. Ya lo vimos, salvo tu mejor opinión, Alejandro Romo.
1: Sí, como lo tenía que hacer el equipo de los Golden Knights, tenía que bajar el ritmo.
0: Ya cae con los Silver, nuevamente el disparo. Pasa por el costado izquierdo, se escapa el equipo de los Bucks. Otra vez, Brayden McNabb para Jack Eichel. Jack Eichel lo pone en la parte trasera de la portería, viene por él. Shea Theodore lo pone en la parte trasera de la portería. Buscaba Barbashev, no conecta y ahora viene por izquierda el equipo del de Bucks. Se va a ir a la parte trasera y vámonos. Algo no le gustó a la gente. El pase es bueno, cuidado. Hay que cerrar el espacio, queda poco a la deriva. Y a limpiar la zona, lo vuelven a mandar a la parte trasera de la portería. Seneca hacia atrás, ya lo tiene el Capi Stone. Y acá viene la velocidad desde Jack Eichel por el costado derecho. Hielo neutral, mandando poco a la parte trasera de la portería. Mike, ambience, a little bit down. Viene el equipo de los Patos por el costado derecho. Lo manda de derecha a izquierda. Costado izquierdo, ahora por el centro, el disparo bloqueado, va a venir uno más, se levanta el puck y queda en el costado derecho de la portería. Sobre la línea neutral, el disparo, nuevamente el equipo de los Vegas Golden Knights. Nick Dowd juega bien, tocando el puck el equipo de los Vegas Golden Knights, pero no puede quedarse con él, lamentablemente, Cole Smith. Y viene a meter presión nuevamente el equipo de los Vegas Golden Knights, Colton Seasons. Juega hacia atrás con John Carlson. Lo tiene nuevamente Carlson por el costado derecho, ahí está la pared de Troy Terry, otra vez para Carlson. Bien parado el equipo de los Vegas Golden Knights. No avanza, ya se fueron 8 minutos de este primer periodo aquí en el Honda Center de Anaheim, California. Costado derecho. Le mandamos saludos hasta Jamay, Jalisco, a mi amigo José Sahagún, que nos está escuchando a través de la aplicación de Deportes Vegas, gran aficionado de los Ducks. Mi estimado José, le mandamos un abrazo, claro que sí. Jesús Castillo, mi tocayazo, también ya conectado. Hasta Colombia, Van Heiser Huertas. En Yopal, en la provincia de Casanare, nos está escuchando también la Piba Dorada en Madrid, en España. Oye, son las 4 de la mañana, mi estimado Alejandro Romo, yo pienso que va a ir a ordeñar. Y está escuchando. Vamos a una pausa, regresamos en un minuto, Alejandro.
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1: Adelante, Jesús.
0: Regresamos, señores, el puck allá en el costado derecho de la portería de Carter Hart. lo levanta nuevamente, lo manda hacia el hielo de los patos. Y ahí está entonces. Sale por el costado derecho, se escurre nuevamente el puck. Lo retiene Carter Hart. Lo manda por el costado izquierdo para Keegan Colasar. Tienen que apurarse los muchachos, peleándolo en el hielo neutral. Lo gana. Vamos a ver si entra bien Pavel Dorofeyev. Le cayeron a Pavel, lo manda por el costado derecho, peleando por el costado derecho sobre la línea de gol, rotando por la parte trasera de la portería el equipo de los Vegas Golden Knights, lo manda a la parte trasera de la red. Nuevamente lo busca, bien, Hurdle, a medida del disparo, es bloqueado ese disparo de Braden McNabb, pero va a recuperar el puck en hielo neutral, sin problema alguno, el equipo de los Vegas Golden Knights. Se fueron ya 9 minutos, señores, de este primer periodo. Acá viene el número 61, Carter Gauthier. Lo manda a la parte trasera de la portería, Gauthier. Le cayeron dos, lo desarmaron. Y este Shea Theodore, que equivoca en el toque, Shea Theodore. Cayó el jugador de los Ducks. El puck al costado izquierdo. Puede salir, si lo toca bien el equipo de los Vegas Golden Knights, lo hace a hielo neutral. Lo recupera el equipo de los Patos, se manda al ataque. El número 2, Jackson McComb, el pase. Y ahí está bien, atento, Carter Hart, desviando hacia su costado izquierdo. Va a venir un disparo de larga distancia que es bloqueado. Cerca solamente, si alcanzó a llegar. Pero cerca el disparo, uno más. Y no puede salir. Y empiezan a caer en el mismo error de quererle tocar al puck al equipo este, que es muy rápido en esa zona, Alejandro Romo. Imposible de esa manera. No pueden estar tocando el puck en esa zona, Alejandro Romo.
1: Definitivamente no pueden arriesgarla ahí en la zona defensiva, porque como lo dices, es muy rápido el equipo de los Ducks y corta muy bien los pases.
0: Ahí está entonces jugando de izquierda a derecha, ahora de derecha a izquierda el equipo de los Ducks, avanzando, hielo neutral, se escurre el puck, demasiado para Leo Carlson, no puede quedarse con el puck, regresa el puck a la parte trasera de la portería, Dylan Coughlin, Coughlin por el costado derecho, saliendo, tocando bien el puck, y viene para Mitch Marner, por el costado derecho, Marner, no había nadie, se venía el cambio de líneas para el equipo de los Vegas Golden Knights, quieren hacerlo a velocidad, no hay factor sorpresa, juega de derecha a izquierda, Carlson para Muntikov. El puck se escurre, va a recuperar Dylan Coughlin nuevamente por el costado derecho. Avanzando el equipo de los Vegas Golden Knights. El Cap Stone mandándolo al costado derecho. Llegaba Jack Eichel, no puede quedarse con él. Troy Terry juega hacia atrás. Y allá va el puck al costado en diagonal de derecha a izquierda hasta el hielo de los Vegas Golden Knights. Rasmus Andersen equivoca. Y dice, señores, esto es un fuera de lugar claro. 9:21 le restan a este primer periodo en la Honda Center aquí en Anaheim, California. 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Vamos a una pausa, regresamos en minuto y medio.
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1: De regreso en el Honda Center, lo está ganando el equipo de los Golden Knights 1-0 sobre el equipo de los Patos de Anaheim. Gol de Shea Theodore en este primer periodo. Jesús, se fue lesionado Brett Howden en una jugada ahí que estaba defendiendo en una pierna. Vamos a ver si puede regresar a este partido.
0: Yo creo que sí, Alex, pero de todas maneras las revisiones son necesarias. Vamos a ver cómo le hace. Llega el equipo de los dos nuevamente, Carter Hart. Ahí estaba metiéndole el cuchillo, pero no se hizo. Ahí está Barbashev, empiezan a soltarse uno que otro cariñito. Ahí está Harkins, ya le dieron Stone, dos seguiditos con la derecha. Harkins estaba buscando la zona hepática, no hubo chance, mi estimado Alejandro. Pero la cosa está buena, Alex.
1: Y todo esto por otro error en la salida de Carter Hart. Eso es lo que le ha dolido demasiado a Carter Hart en esta postemporada.
9: Vegas, number 9, 2 minutes hooking.
1: Y Jack Eichel se va a la congeladora por hacer el hooking. Así que por segundo partido consecutivo, Eichel termina en la congeladora. 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
0: Ahí está entonces, señores, círculo derecho a punto de caer. El Puck se los trae Paul Parolov. 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Saludos a la familia Villaseñor para mi compa Alex. Le mandamos saludos a Jenny también.
1: Son demasiadas oportunidades con...
0: ¡Ay, Dios mío!
1: En power play que le está dando el equipo de los Golden Knights a su rival.
0: Bueno, vamos a ver entonces si en esta ocasión las cosas le funcionan al equipo de los especiales, los equipos especiales para contrarrestar los power plays. Lo tiene el equipo de los Ducks sobre la línea neutral, costado izquierdo. Ahí equivoca en el manejo, en la conducción. Y ahí está el bloqueo. Y viene el equipo de los Vegas Golden Knights rápidamente mandando el puck a comer reloj a la parte trasera de la portería de Lucas Ostall. Y viene por él John Carlson. Aquí viene Carlson. El de Massachusetts. Deja atrás. Bastante comprometido. Ya a toda velocidad. Leo Carlson, cuidado. Agárrenlo, que ratero. Leo Carlson por el costado izquierdo. Le cayeron dos. Vamos a ver si lo pueden desarmar. Cayó el referee. Y de fea forma cayó el referee. El puck lo tiene el equipo de los Ducks. El disparo. Cerca solamente en la parte trasera de la portería. Se pelea fuertemente el equipo de los Vegas Golden Knights. Y ahí está Brett Howden, estimado Alejandro Romo. El puck por el costado izquierdo. Hace la pared. Ahora por el centro. Un minuto de power play. Se escurre el puck en la parte trasera. Y limpiando la zona. No pudo sacarlo. No a Hanifin. Nuevamente lo maneja Carlson. El disparo. Lo sueltan. Y va a volver a recuperarlo antes de sacarlo de la zona el equipo de los Ducks. Por el costado derecho. Entre tres, entre cuatro. No pudo sacarlo tampoco. Y ahí está el mago Marner. Puede hacerla Marner a velocidad. Entrando ya en el hielo de los Ducks. Sigue Marner. Está esperando la complicidad Marner. Entrando por el costado izquierdo. ¡El disparo! ¡Gol! ¡Ryder McNabb! ¡Gol! Alejandro Romo con un hombre de manos. ¿Qué será lo de Mitch Marner? ¡Qué regalo para Brett Auren! ¡Con sangre fría, Alex!
1: Otra vez Mitch Marner robando el puck y aparece otro defensor como delantero. En esta ocasión fue Brett Auren por el lado izquierdo. Se la sirve excelente Braden McNabb. Mitch Marner y Braden McNabb la finaliza de la mejor manera. 2-0 lo está ganando el equipo de los Caballeros Dorados. Shorthanded goal.
0: Ahí está entonces, señores. Bandonas Bimbo. Para el que se anime. El puck por el centro. El equipo de los Ducks lo tiene. Entra a la zona. Todavía le queda 14 segundos. Power play. Viene a recuperar Alex Killorn. Alex Killorn en frente a la red. Costado izquierdo. Viene sobre el círculo izquierdo de la portería de Carter Hart. A punto de terminar el power play. Disparo de larga distancia. Pasa por un costado. Y viene a meter presión el equipo de los Vegas Golden Knights. Un short-handed goal es algo increíble, Alejandro Romo. El pase fue muy bueno. Vamos a ver quién se queda con el puck. Y lo roba, vamos a ver. Tiene que salir Lucas Ostall porque el robo fue inminente. Y no hubo de piña para el equipo de los Ducks, mi estimado Alejandro Romo. Frena el número 17. Allá lo caragolea Killorn. Ya recupera el equipo de los Vegas Golden Knights, pero no puede quedarse con él. Y otra vez tocando el puck en una zona donde no deben de tocarlo, mi estimado Alejandro Romo. Parte trasera de la red. El puck lo tiene el equipo de los Ducks. Juega por el costado izquierdo. Disparo de larga distancia. Lo suelta el portero. Queda el puck a la deriva. Y va a poner Barbashev. Lo saca. Pero otra vez Barbashev regalando el puck. El disparo pasa frente a la portería de Carter Hart. Lo tiene el equipo de los Vegas Golden Knights. Lo regalan nuevamente. No pueden salir de la zona. Increíble. Y ya llega a poner orden. Buscaban a Barbashev. Pero primero el número 65, Jacob Trouba, para quedarse con el pop. Y lo pone en la parte trasera de la portería, costado derecho. El disparo y Carter Hart se queda con él, Alejandro Romo.
1: Se vino la ofensiva del equipo de los Ducks, exactamente como había sucedido cuando anotó el primer gol el equipo de los Golden Knights. Poniendo la presión el equipo de Anaheim, pero otra vez los Golden Knights. Los equipos especiales han sido la diferencia en este primer periodo.
10: Definitivamente, Alex, lo bien concentrada que está la defensa, Alejandro, de los Vegas Golden Knights, lograr estos dos penalty kills, pero no solamente eso, meter un gol con un hombre de menos, creo que eso le puede dar mucha tranquilidad al equipo, pero Alejandro, ya lo vimos una vez, dos goles no son suficientes para este equipo, Alex.
1: No, no son suficientes.
10: Ni de broma.
1: Es muy temprano en el partido, pero claro, ha comenzado claro, bien el equipo claro. de los Golden Knights. Y bueno, ya van 12 power plays que no puede concretar el equipo de Anaheim.
10: Ahí están cosas por el costado izquierdo y eso los hace aumentar en frustración a Alejandro Romo correcto. 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Viene por el centro, levantando el pop al costado derecho. Viene por el William Carlson, ahí está el príncipe encantador. Qué buena finta. Viene Bill Howard enfrente a la red, acerca Mitch Marner. Rasmus Andersen juega la parte trasera de la portería. Le cayeron a Howdy. Howdy no puede quedarse con el pop, lo jala nuevamente frente a la red. Ahí está por el costado derecho. No pudieron. Otra vez el equipo de los Vegas Golden Knights. ¡Bárbaros! ¡Qué desperdicio! Nuevamente Mitch Marner lo pone. Vamos a ver. Viene un disparo. No hace la finta. Solamente Rasmus Andersen. Inteligentemente. Viene por el puck. Noah Hannifin. Por el costado derecho de la portería. Sobre la línea neutral. Parte trasera de la red de Lucas Dostal. Vamos a ver. El servicio no alcanza a llegar. Y Rasmus Andersen no se quiere arriesgar. No quiere dejar solo a la zona. Alejandro, están jugando con mucha inteligencia. Creo que eso es lo más importante, Alex. Que están jugando con inteligencia. Están jugando a no caer en el juego de los patos, Alejandro.
1: Y que han sido contundentes. Solo 3 disparos a portería de los Golden Knights. 2 de ellos han sido gol. Uno de ellos short-handed. Mientras que los patos, bueno, ya 10 disparos a portería en este primer periodo. Muchos, aunque consistentes con lo que han hecho en los primeros 3 partidos.
10: Ahí está el puck, lo tiene el equipo de los Patos, sale por el costado derecho, mandándolo a la zona de los Vegas Golden Knights, viene por el Shea, Theodore Shea, va y le mete presión Jeffrey Vial, sale por el costado izquierdo el equipo de los Vegas Golden Knights, hielo neutral, mandando el puck al costado derecho de la portería de Lucas Dostal, se va a la parte trasera de la red, 2-2, ¡ah, toma la papanta, tus hijos son voladores! Llega por el costado derecho, sobre la línea de gol, el equipo de los Vegas Golden Knights, atento, no puede quedarse con el Pavel Dorofeyev, sigue metiendo presión, con todo, estaba... Tomás Sherrill no puede quedarse con él, quiere hacer la velocidad como lo saben hacer. Y le sacaron el puck, cuidado, no hubo disparo. Qué velocidad del número 25, Ryan Pelling. Y nuevamente el equipo de los Vegas Golden Knights avanzando. Hielo neutral, sigue avanzando, utilizando el muro inteligentemente. Se queda con el Sherrill, pero no puede sacar el servicio. Y ahí está, tratando de recuperar Dylan Coghlan. Y lo tiene el equipo de los Patos por el costado derecho. Ben Hutton, Coghlan. Avanza hacia el centro, vamos a ver, deja hacia atrás, juega bien de seguridad y este es Ben Hutton, haciendo gala de manejo del puck, lo manda por el costado izquierdo de la portería de Lucas Dostal. Ahí está, salió el puck, 4-16, 5 disparos a gol de los Vegas Golden Knights, 10 disparos a gol por parte del equipo de los Ducks de Anaheim. Qué partido estamos viendo, mi estimado Alejandro Romo. Está un poquito más silencio en la arena que cuando empezamos. Vamos a una pausa, regresamos enseguida, minuto y medio.
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1: De regreso en el Honda Center, 2-0, ya lo está ganando el equipo de los Golden Knights en este primer periodo, 4-16. Nos restan en el mismo tiempo y marcador traído ustedes por Walker Furniture. 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
10: Círculo izquierdo de la portería de Lucas Dostal, a punto de caer el puck. Está todo el mundo echándole porras, obviamente, a su equipo. También aquí hay las famosas rally towels, mi estimado Alejandro Romo. Y ya sabrás, naranja, color naranja.
1: Casi no se notan.
10: Y ahí está una de las muchachas animadoras. Es idéntica a la esposa del ciudadano presidente, déjame decirte. Círculo izquierdo de la portería de Lucas Ostal. A punto de caer el puck. Y cayó con todo. Viene metiendo presión el equipo de Las Vegas Golden Knights. Sale por derecha el equipo de los Patos. Ahí se le quedó el puck al número 24. El pase, tipo mágico, qué pase. Parte trasera de la portería. Lo pone frente a la red. Cuidado, hay que limpiar la zona. Lo hace el equipo de Las Vegas Golden Knights. Recupera el equipo de los Patos por el costado izquierdo. Importantísimo mantener este marcador hasta que termine este primer periodo, mi estimado Alejandro Ramos. Escurre el puck. Y acá tiene velocidad Colton Seasons. Pero llega primero Tyson. Y Tyson Hands lo pone por el costado derecho. Viene por derecha el equipo de los Patos avanzando. Pasa a la mitad del ring. Va a rotar el puck de derecha a izquierda por la parte trasera de la portería. Y allá se agarraron con Toño, Pepita y Flor, mi estimado Alejandro Romo. Cuando llegaba el equipo de los Patos. Y allá están trenzados. Y siguen con todo. Nick Dowd, ya lo sabes. Mecha corta, Nick Dowd. Con el jugador Drew Helsen. ¿O no es Harkins? Déjame ver quién es, mi estimado. No, si es el número 14, efectivamente. Drew Helsen. Bueno, pues la cosa está sabrosa, Alex. Creo que de aquí no vamos a salir bien librados. Se agarró con Nick Dowd. Creo que no lo midió bien el agua al pozole.
1: Exactamente.
10: Porque Nick Dowd es otra cosa.
1: Nick Dowd, que ha llegado a ser una presencia muy importante en el vestidor de los Golden Knights.
10: Sí, sí, sí.
1: Dicen que es como otro capitán ahí en el vestidor. Y acaba de llegar precisamente de los Huracanes de Carolina, que también están viento en popa.
10: Que no creen en nadie. Viene el equipo de los Patos, lo pone por el costado derecho, cerrando el espacio. Y acá se queda con él el equipo de los Vegas Golden Knights por el costado izquierdo. Alcanza a tocar el pop, pero no puede quedarse con él. Lo buscaba Jack Eichel, evitando el fuera de lugar. Juega en diagonal de derecha a izquierda. Se escurre el pop hasta la parte trasera de la portería de Carter Hart. Se convierte en un icing. Y sí, Alex, en realidad, ese despliegue que tiene el equipo de los Knights después de que toman el puck en su hielo es meramente táctico, no es nada más reventar la zona, pero a todos nos pone los pelos de punta que se pongan a tocar el puck enfrente de la red de Carter Hart, sabiendo la velocidad que tienen estos chavos.
1: Sí, es muchísimo el riesgo. Y bueno, ya los han capturado en situaciones peligrosas. Y bueno, Carter Hart también en sus salidas poniendo las cosas complicadas para su defensa.
10: Recuperando el equipo de los Vegas Golden Knights. El disparo se va a la parte trasera de la portería de Lucas Dostal. Intenta salir por el costado izquierdo. Frena la salida Barbashev. Llega el Capi. El Capi lo tiene. No puede quedarse con él. Otra vez Barbashev. La presión ahora de Lacombe. Este es Jack Eichel. Jack Eichel lo tiene por el costado derecho. Jack Eichel está utilizando el muro costado izquierdo para Barbashev. Barbashev lo tiene. Lacombe lo sigue. El Capi lo tiene. Quiso dar el pase. Y ya lo decíamos, rápidos para moverse. Y lo gana Lacombe. Y ahora juega con Jacob Trouba. Trouba lo tiene en el círculo derecho. Se viene el cambio de líneas para el equipo de los Patos. Y empieza la gente a apoyar al equipo. O yo no sé si es algún canto en favor de la progenitora del referee. Costado izquierdo, el equipo de los Vegas Golden Knights nuevamente. El príncipe encantador, William Carlson. Cayó el jugador. No, no hay falta. Dice, juéguele, que esto es para hombres. Sigue William Carlson. Atento a no dejarles el puck. Costado izquierdo. Bien en la marca. Alcanzan a tocar el puck. Y van a meterle presión Mitch Marner a este jugador. Y viene William Carlson a velocidad. Entra por el costado izquierdo de la portería. Deja Mitch Marner. Marner para Carlson. Carlson en la parte trasera de la red. Lo va a regresar otra vez para Mitch Marner. Costado izquierdo. Va a venir el disparo. El desvío. Brent Howden cerca nuevamente. El equipo de los Vegas Golden Knights. El que lo tiene ahora es Troy Terry. Lo pone por el costado izquierdo. Se escurre el puck a la parte trasera de la portería de Carter Hart. Otra vez cerca el equipo de los Vegas Golden Knights en una muy buena jugada entre William Carlson y el mago, que se han entendido muy bien en este primer periodo. Ella va a buscar el puck. Este es Tomáš Hertl, costado izquierdo. Lo tiene el equipo de los Vegas Golden Knights. Disparo a larga distancia, el desvío. Al pecho de Lucas Dostal. Tenemos una falta, mi estimado Alejandro Romo.
1: ¿A favor o en contra?
10: Está, lo que marcó fue en contra de los Patos y se va a ir Lacombe a la congeladora, Alejandro Romo. Muy así es de que tenemos power play. Buena manera de cerrar el primer periodo.
1: El número 2, sí, Jackson Lacombe. Se va a la congeladora y el equipo de los Golden Knights va a tener el power play. 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Así que vamos a ver si aprovechan este power play. Imagínate terminar este periodo con un 3-0.
10: Ay, Alejandro, ¿para qué lo dices?
1: ¿Verdad?
10: Por círculo derecho.
1: Boarding sobre Tomás Sherrill, por eso mandaron a la crema a la congeladora.
10: Ahí está entonces el equipo de los Patos. Tiene el pop, quiere sorprender, pero no. Mitch Marner recupera el pop. Y Mitch Marner va a dejar. No, no se lo dio. Sí, allá se lo dio. Y acá viene Jack Eichel. Nuevamente Jack Eichel por el centro. Deja Mitch Marner. Marner, el toque es bueno para Jack Eichel. Qué buena jugada de pizarrón. No alcanzó a servir el pop y lo manda a la parte trasera de la red. Lo tiene el equipo de los Patos. Y ahí está, no alcanzó a limpiar la zona. Lo baja con la mano. El pase es bueno. Dorofeyev. El disparo cerca. Se escapa el equipo de los Patos, Alejandro Romo. Qué buena jugada y qué manera de recuperar el puck. Y qué atento de Jack Eichel, que hasta hoy, salvo lo que pasó en la congeladora, qué buen partido ha dado Jack Eichel, Alex.
1: Sí, pero sí cometiendo penalidades últimamente el número 9 de los Golden Knights. Y bueno, ya sabemos que en el power play siempre es el que comanda los ataques de los Caballeros Dorados. Cuando vemos a Mark Stone que se fue cojeando un poquito hacia los vestidores, esperemos que esté bien el capitán.
10: Rasmus Andersen, el disparo de larga distancia que es desviado. ¿Sabes qué? Que hizo un sprint en el que abrió mucho las piernas. No sé si eso le molestó por ahí de repente. Eso no son buenas noticias. Ojalá sea solamente una especie de tironcillo leve.
1: Sí,
10: pero sí, se iba quejando, claro.
1: Claro, no, perder al capitán en estas instancias, olvídate.
10: Círculo izquierdo de la portería de Jacob Trouba. A punto de caer el pop. Ahí está Washer para pelearlo. Y lo mandan al costado derecho de la portería de Dostava. Tiene espacio, se acerca Rasmus Andersen. Sigue Rasmus Andersen sobre el costado. Príncipe Encantador, otra vez para Rasmus Andersen. Lo deja pasar porque sabe que allá está atrás. No alcanzó a llegar. Y limpia la zona el equipo de los Ducks. Todavía un minuto de power play y 30 segundos de tiempo. En este primer periodo viene el equipo de los Vegas Golden Knights. Rasmus Andersen juega bien con William Carlson. Carlson para Barbashev. Equivocan. Y cuidado, se les puede venir en este momento. Hay que llegar fuera de lugar, dice el referee. Sí, fuera de lugar, claro. Cada que avanzan de esta manera, Alex, se para el corazón. La sí, verdad.
1: No le gustó para nada al Honda Center. Era una oportunidad muy buena para el equipo de los Patos para acercarse en el marcador. Pero sí, efectivamente fuera de lugar y nada que reclamar. Faceoff trae ustedes por Paul Parada.
10: Zona neutral por el costado izquierdo de la portería de Carter Hart. Ya lo tiene nuevamente el mago. Viene Tomás Hurdle. Manejando bien el pop. El servicio es bueno para Colton Seasons. Frente a la red, el disparo. Uno más de Mitch Marner. Lo soltó el portero. ¡Gol! ¡Gol! Ahí está el mago. Mitch Marner, mi estimado Alejandro Robo. 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Ahí tienes, mi estimado Alejandro Romo.
1: Faltando 4 segundos para que terminara este primer periodo, apareció el mago para mandarla a guardar, sumando gol y asistencia en este primer periodo. El equipo de los Golden Knights ya lo gana 3-0. Contundente este primer periodo. Y bueno, justo lo que necesitaba el equipo de los Knights para comenzar su serie allá en Anaheim.
10: Ahí está entonces, 3-0 el equipo de los Vegas Golden Knights y recupera el puck el equipo de los Golden Knights. Señores, termina el primer periodo. No le gusta a la gente, se escuchan los abucheos fuertemente. 3-0, 7 disparos a gol de los Vegas Golden Knights, 11 disparos a gol de los Ducks. Vean nada más el porcentaje de efectividad. Como dice Johnny Durant, aventé la caguama hasta la azotea. Señores, vamos a ir a una pausa, pero regresando, usted se queda con el apunte. El ojo clínico del hijo pródigo del diario jalisciense, Alejandro Romo. Regresamos.
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1: De regreso en los estudios de 1460 AM, Deportes Vegas, la casa de los Golden Knights. Tercer partido de la segunda ronda de los playoffs de la Stanley Cup. Los Caballeros Dorados lo están ganando 3-0 sobre los Patos de Anaheim. Los Golden Knights, que desde muy temprano le sacaron el aire al Honda Center, que estaba, bueno, estaba a punto de explotar, lleno total, viendo el primer partido allá en el Honda Center entre estos dos equipos. La gente estaba, como lo decíamos, con un gran ambiente, y bueno, cayó temprano el gol de los Golden Knights, que enfrió la situación. Y desde entonces, bueno, los Caballeros Dorados han estado dominando este partido. Lo comenzaron bien, lo terminaron bien. Han sido muy efectivos a la hora de atacar. Y bueno, el primer gol, como lo decíamos, cayó muy temprano, apenas al minuto y 6 segundos de haber comenzado este partido. Apareció Shea Theodore después de un gran pase de Jack Eichel para poner esto 1-0. Así lo gritaba Jesús.
10: McNabb, por el costado izquierdo, viene el Capi lo tiene, lo manda al costado derecho para Jack Eichel, el servicio hacia atrás, ¡el disparo! ¡Gol!
18: ¡Gol! Ahí está Shea Theodore, mi estimado Alejandro Romo, se lo sirvieron, en doble, para adentro, su mete que te quedó jabón.
1: Ahí está Shea Theodore llegando muy bien a cerrar la pinza tras esa jugada de Jack Eichel. Apareció por el lado derecho como si fuera delantero. Parece que le perdieron la pista ahí a Shea Theodore, y aparece el defensor número 27 para mandarla a guardar y ponerle a los Golden Knights adelante en el marcador rapidito en este primer periodo. Gran pase de Jack Eichel y excelente la definición. Así estábamos entonces 1-0. En cuanto cayó el gol de los Caballeros Dorados, bueno, se vino el vendaval ofensivo del equipo de los Dogs. Empezaron a llegar a la portería de Carter Hart, pero este otra vez excelente, desviando todo lo que le llegaba hasta su portería. A los 3:33, Brett Howden se va a la congeladora por hacerle cross-checking a Troy Terry. Nos quedábamos con un jugador menos y a darle otra vez esa oportunidad al equipo de los Ducks, lo cual era, fueron su especialidad en el en la serie pasada contra los Edmonton Oilers, anotando el 50% de sus power plays. Bueno, en esta serie contra los Golden Knights no lo han podido hacer. El penalty kill, la, los equipos especiales de los Caballeros Dorados han estado en gran forma. Y bueno, conseguían otro penalty kill más. No, no pasaba nada. Después, a los 10:43, Jack Eichel se va a la congeladora también por hacerle hooking, enganchar a Tim Walsh. Y entonces nos volvemos a quedar con un jugador menos y volvieron a aparecer los equipos especiales. Pero en esta ocasión no solo fueron con el penalty kill, sino también con un shorthanded goal. Una genialidad de Mitch Marner que roba el puck, se lo lleva hacia adelante, ve de reojo la llegada de Braden McNabb por el lado izquierdo, le deja el puck y el defensor de los Golden Knights los pone 2-0 al 12:13. Así lo gritaba Jesús.
10: Y ahí está el mago Marner. Puede hacerla Marner a velocidad, entrando ya en el hielo de los Ducks. Sigue Marner, está esperando la complicidad. Marner entrando por el costado izquierdo, el disparo. ¡Gol! ¡Braden McNabb! ¡Gol! Alejandro Romo con un hombre de menos. ¡Qué cerebro el de Mitch Marner! ¡Qué regalo para Brett Auren! ¡Con sangre fría, Alex!
1: Otra vez Mitch Marner robando el puck y aparece otro defensor como delantero. En esta ocasión fue Brett Auren por el lado izquierdo. Se la sirve excelente Braden McNabb. Perdón, Mitch Marner y Braden McNabb la finaliza de la mejor manera. 2-0 lo está ganando el equipo de los Caballeros Dorados. Shorthander goal. Primer gol de Braden McNabb en esta postemporada, séptima asistencia de Mitch Marner en la misma y además 5 asistencias en los últimos 5 partidos para él. Muy bien lo que está haciendo el mago en esta postemporada. Y bueno, como había pasado en el primer gol, en cuanto anotó el segundo gol el equipo de los Golden Knights, el equipo de los Ducks se fueron al frente, empezaron a meter en problemas otra vez a Carter Hart, pero este empezó a desviar todo lo que le venía en su contra. Pudieron sobrevivir el vendaval y ya cuando se terminaba el primer periodo, se viene una penalidad en contra del equipo de Anaheim al 18:29. Jackson Lacombe se va a la congeladora por darle un codazo a Tomáš Hertl y era el primer power play para el equipo de los Golden Knights. Otra vez se harían presentes los equipos especiales cuando quedaban 4 segundos para que terminara el primer periodo. Apareció otra vez el mago Mitch Marner para limpiar la zona después de un disparo de Pavel Dorofeyev y ya con el portero vencido y con poco ángulo, Mitch Marner la manda a guardar para anotar su 4º gol en 5 partidos y poner esto 3-0, una ventaja excelente para los Caballeros Dorados porque ya ponen en contra las cuerdas al equipo de Anaheim en su casa, le quitaron el ritmo, el ambiente a los aficionados y ahora Anaheim es el que tiene que remar contra la corriente y los Golden Knights, bueno, ser inteligentes, manejar este marcador y aprovechar los errores y los espacios que vaya a dejar Anaheim en busca de acercarse en este marcador. Vámonos a la pausa. Regresamos con estadísticas y más de lo que está sucediendo alrededor de la NHL. Ya volvemos.
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2: De regreso en los estudios de 1460 AM, Deportes Vegas 3-0 lo está ganando el equipo de los Golden Knights contra los Patos de Anaheim allá en el tercer partido de esta serie, precisamente en el sur de California. Las estadísticas de este primer periodo nos dicen que los Golden Knights han disparado en 8 ocasiones por 11 de Anaheim. Face-off 52.6% de Vegas y 47.4% de Anaheim. Power plays, 1 para Las Vegas, 1 facturado, 2 para Anaheim, ninguno facturado hasta el momento. Golpes, 9 de Vegas, 15 de Anaheim. Disparos bloqueados, 7 de Vegas, 2 de Anaheim. Pucks regalados, 11 de Las Vegas, son muchísimos. 3 de Anaheim, muchos de esos pucks regalados muy peligrosos en la zona defensiva. Y un par de ellos, inclusive del portero Carter Hart, que para detenerlas es excelente. Y pucks robados, 2 de Las Vegas, 1 de Anaheim. Esas son las estadísticas hasta el momento de este partido. Los goles de Shea Theodore, el número 3 en la postemporada para él. Braden McNabb, su primero en la postemporada. Y Mitch Marner, su cuarto en la postemporada y cuarto en los últimos 5 partidos también. Antes de este partido, el equipo de los Canadiens le ganó 5-1 a los Sabres de Buffalo. El equipo de Montreal que está teniendo una gran postemporada, que bueno, están en una serie complicada, muy pareja contra Buffalo, pero bueno, ya sacaron ese partido allá en Buffalo, regresarán a Montreal para el juego número 3. Alex Newhook abrió el marcador para Montreal. Mike Matheson puso el 2-0. Alex Newhook, con su segundo de la noche, puso 3-0. Zach Benson acercó para el equipo de los Sabres. Alexander Carrier puso el 4-0 para Montreal. Y Nick Suzuki, ya con la portería abierta, clavó el quinto para sellar la fe de Buffalo. Y Montreal entonces empata la serie. Están 1-1. Vámonos a la pausa. Regresamos ya con el comienzo del segundo periodo. Ya volvemos.
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5: De regreso en el Honda Center, a punto de comenzar el tercer periodo, lo está ganando el equipo de los Golden Knights 3-0. Esperábamos que el equipo de los Golden Knights jugara mejor esta noche, pero yo realmente no me esperaba que fueran ahí ganando 3-0 en el primer periodo. Un comienzo de ensueño para el equipo de John Tortorella, que ahora pueden comandar este partido, lo pueden jugar a su gusto. Y bueno, lo primero que hay que hacer es aprovechar los espacios que vaya a dejar el equipo de los Dogs y no dejar que se acerquen en este marcador. Ya sacaron al público de este partido los Caballeros Dorados.
6: Atacando por el costado izquierdo el equipo de los Patos, rápidamente llega a la parte trasera de la portería. A la carga, Caballeros. Rápido nos sorprendieron ahí con el pot. Lo tiene el equipo de los Patos en la parte costado izquierdo. Nuevamente el equipo de los Patos en la parte trasera de la red. No hay nada para nadie. Ya lo Red Howden. Refresh Alex. Viene rotando de derecha a izquierda. Rasmus Andersen, costado derecho. Viene por él Leo Carlson. Acá viene Leo Carlson, frena. Deja en la comp, se manda el ataque, el defensa número 2 del equipo de los Patos, parte trasera de la portería, Shea Theodore peleando con la comp, y le gana Shea Theodore el pleito, y equivoca en la salida Shea Theodore. Ahora es Mitch Marner utilizando el muro, el box escurre al costado derecho de la portería, viene a buscarlo, era Barbashev, cayó Barbashev, sigue peleando, el puck entre las piernas, caído, costado derecho, parte trasera de la portería, ya lo tiene nuevamente Jackson Lacombe, el pase. Esa profundidad y va a la parte trasera de la portería. Viene Shea Theodore metiendo presión por el costado derecho. Bien que lo protege el número 45, Beckett de Seneca. Costado derecho nuevamente. El equipo de los Vegas Golden Knights sale con el puck, pero no puede quedarse con él. Cuidado otra vez. Ahí hizo la finta de que iba a sacar el disparo, no pudo. Y el equipo de los Vegas Golden Knights sabe lo que significaría otro gol más en este momento. Entrando por el costado izquierdo, lo deja para Shea Theodore, lo pone por el costado derecho. No hay buena recepción porque le alcanzaron a tocar el puck, se escurre y viene desde atrás. Otra vez, Dylan Coughlin, el disparo, pasa por el costado izquierdo, parte trasera de la portería. Nuevamente, el equipo de los Vegas Golden Knights metiendo problemas al equipo de los Ducks. Uno más que pasa por el costado derecho. Viene a recuperar el equipo de los Vegas Golden Knights. Ahí está Jack Eichel. Jack Eichel, costado derecho, le manda a la parte trasera de la portería. Barbashev en la parte trasera de la red. Viene Dylan Coughlin. Coughlin nuevamente por la parte trasera de la portería. Va sobre él Nick Dowd. Se le escapó el puck, pero no el mono. Y ahora viene el equipo de los Ducks levantando el puck. Parte trasera de la portería. Cuidado. Ben Hutton con Nick Dowd. Dowd frena, juega bien, inteligentemente por el costado derecho, por la parte trasera de la red con Dylan Coughlin. Coughlin pone el puck en el hielo de los Ducks. La marca por parte del equipo de los Vegas Golden Knights es fuerte, pero no como la que estaba haciendo en el primer periodo. Otra vez Dylan Coughlin por el costado derecho. Le cayeron a Coughlin. Y se escurre el puck. Y allá va por él Drew Helsen. Estamos 3-0. Adelante el equipo de los Vegas Golden Knights. Allí está. Dice saludos porterazo. Desde Yopal, en la provincia de Casanare, en Colombia, les mandamos saludos, parcero, mi parce, pero ¿cómo así? Saludos cordiales para Van Heiser Huertas.
5: Saludos, desde la... por supuesto, hasta Colombia, hasta todos los lugares, rincones de este planeta donde nos está escuchando. Muchísimas gracias por su sintonía.
6: Círculo derecho de la portería de Carter Hart. Lo tiene el equipo de los Patos. Otra vez Lacombe. El disparo de Lacombe sin ángulo. Arriesgado. Recupera. Y todo el mundo a salir del fuera de lugar. Metiendo presión al equipo de los Vegas Golden Knights. entrando por el costado derecho de la portería de Córdoba, rotando el puck de izquierda a derecha, no alcanzó a pegar allá en la red de protección. 3 minutos prácticamente han transcurrido de este segundo periodo. 8 disparos a gol de los Vegas Golden Knights, 11 disparos a gol por parte del equipo de los Ducks, que salieron no con el mismo ritmo, con la misma enjundia que el primer periodo. Así es de que el equipo de los Knights, con un porcentaje altísimo en este momento por la cantidad de goles y la cantidad de disparos, estamos hablando de un 45% prácticamente de efectividad. Lo tiene por el costado derecho el equipo de los Vegas Golden Knights. Rasmus Andersen a hielo neutral. Se lo posan a Keegan Colasar. Acá viene Colasar. Frena Colasar. Vamos a ver si puede sacar el pase. Costado izquierdo. Le cayeron 2 a Keegan Colasar. Ya llega a ser el quite William Carlson. Carlson. Ahí está el príncipe encantador. Juega con Tomas Hertl. Viene para Noah Hannifin. Hace la finta. Lo va a rotar por la parte trasera de la portería. Llega Rasmus Andersen por el costado izquierdo. Otra vez para el príncipe encantador. Se le escurrió el puck. Parte trasera de la red. Ahí está Tomas Hertl. Sigue Hertl. Protegiendo bien el puck. Lo mandaba hacia atrás. No puede quedarse con el costado derecho. Y nuevamente el equipo de los Vegas Golden Knights lo tiene. Y recupera el equipo de los Patos. Desde su propio hielo. Juega por el costado derecho. Avanzando el puck a la parte trasera de la portería de Carl Hart. Rasmus Andersen juega con Noah Hannifin, el hijo del hombre. Nuevamente, allá la pasada le alcanzó a decir que Dios te perdone porque yo no. Y viene otra vez el puck a la parte trasera de la portería de Carl Hart, que deja a Noah Hannifin, que sale por el costado izquierdo. Ben Hutton, Mitch Marner, mandando el puck hasta el costado derecho de la portería de Lucas Dostal. Juegan su propio, otra vez Lacombe por el costado izquierdo. Ahí está bien Mitch Marner. Marner, qué entrada sobre Mitch Marner. Y acaba de llegar Jack Eichel a pelear el puck. Lo jala con la cuchilla por el costado derecho. Y la cosa se está poniendo cada vez más físico. En cualquier momento van a poner el vals y van a empezar a bailar cada quien con su mona. Se escurrió el puck. Tiene que recomponer la salida Jack Eichel. La marca es el número 25. Adelantó demasiado el puck Jack Eichel. Un error de Eichel, de los raros que puede cometer él en la salida. Y ahí está Shea Theodore. Juega por el costado derecho con Brian McNabb. Más físico y más fuerte el equipo de los Patos. El disparo y el desvío al costado derecho. Bien, qué manera de sacar el puck Mitch Marner. Se escurre al costado derecho de la portería de Lucas Dostal. Se fueron 4 minutos con 45. 4:40 decía Juan Luis Guerra. Viene a quitar el puck. Bien en el robo el equipo de los Vegas Golden Knights. Metiendo presión Barbashev. Nuevamente Barbashev. El servicio es bueno para Colton Seasons. Seasons, Barbashev. Y se queda con él nuevamente Seneke. Tiene que retroceder porque no tenía a quién darle el servicio. Juega por el costado derecho. Primero el equipo de los Vegas Golden Knights. Acá viene Colton Seasons. Vamos a ver. Seasons, parte trasera de la portería. Lo pone frente a la red. No hay disparo. Costado derecho. Viene nuevamente para Barbashev. El disparo de Barbashev. Y le quitaron el puck a Barbashev. Los pueden sorprender a velocidad. Cuidado. Acá viene por el costado izquierdo, pero bien, es frenado ahí por Dylan Coghlan. Qué nivel de este número 52, mi estimado Alejandro Romo. No en balde le está dando la oportunidad John Tortorella a este jugador que acaban de jalar de allá de Henderson. Sí, Alejandro,
5: hay que darle oportunidad a los que estén en buen momento. Así lo está haciendo John Tortorella. Y bueno, sí, como lo habíamos dicho, perdiéndole un poquito la paciencia a varios jugadores. Jesús, ya van más de 5 minutos y no ha regresado el capitán Mark Stone.
6: No ha regresado el capi y esas no son buenas noticias.
5: No son buenas noticias. Sí, se fue agarrando de la ingle. Es posible, como lo decías, a lo mejor un tirón. Esperemos que no sea grave.
6: Lo tiene por la parte trasera de la portería. Rasmus Andersen equivoca. El puck en el costado derecho. Y vienen a proteger de veras como unos verdaderos perros de casa el equipo de los Vegas Golden Knights. El puck sale por el costado izquierdo. Se escurre el puck hasta la parte trasera de la portería de Lucas Dostal. Tenemos un icing. Le voy a pedir de favor a mi amigo Rubén, que está allá en el estudio, que vaya a mi oficina. Ahí tengo un pomo que dice jugo de agave fermentado. Sí, para que te sirva unos dos, mi estimado Alejandro Romo.
5: Muchas gracias, Jesús.
6: Sí, para que se te quite esa garraspera, mi estimado Alex.
5: Sí, ese es tanto grito de los Golden Knights.
6: Dijera che güey, mídele el hielo, por favor.
5: Exactamente, pero con mucho gusto, mientras perdamos la voz cantando goles de los Golden Knights, no hay ningún problema.
6: Eso es todo, mi Alex, claro que sí. Ahí está entonces, círculo derecho de la portería. Estaba Nick Dowd peleando este face-off con Granlund. A punto de caer el puck nuevamente, círculo derecho. Nick Dowd lo tiene. Se pone el puck en movimiento. Lo gana el equipo de los Vegas Golden Knights por el costado derecho, utilizando el muro. El pase es bueno. Y acá va con todo. Cole Smith. Sigue Cole. El pase es bueno para Nick Dowd. Se da la vuelta. Cole. Wow. Buena la jugada, pero no alcanzó a llegar el jugador de los Golden Knights. Muy buena la intentona. Y metiendo presión el equipo de los Vegas Golden Knights en la salida de los Ducks. Y allá va con todo a plancharlo. No se quedó con las ganas de ir a darle su regalito. Y acá viene entonces otra vez el equipo de los Ducks. El disparo. Bien. Carter Hart. Desviando el costado derecho. Está solito por el costado izquierdo. El pase no fue bueno. Primero el jugador de los Vegas Golden Knights. Le pegaron duro a Nick Dowd. Buscaban a Brett Harden, pero no puede quedarse con él. Va Jacob Trouba por el puck hasta la parte trasera de la portería de Lucas Gostov. Y metiendo presión el equipo de los Vegas Golden Knights, queriendo robar el puck. Sale por izquierda el equipo de los Patos de Anaheim. A velocidad, Troy Terry. Terry lo pone por el costado izquierdo. El disparo, lo suelta. Y otra vez el equipo de los Vegas Golden Knights tratando de ganar una jugada buena. Así lo hace William Krausen, metiéndole presión a Muntikov. Juega por izquierda. Este es Leo Carlson, rotando de izquierda a derecha por la parte trasera de la portería. Se fueron ya 7 minutos de este segundo periodo. Aquí está el pase en diagonal, avanzando William Carlson. Juega con Mitch Marner. Marner, van a tener que hacer un esfuerzo sobrehumano porque no está el cap. Y viene el disparo bloqueado. Llegaba Jack Eichel. Y es Jack Eichel, no alcanzó a quedarse con el puck.
5: Ya está el Capi en la banca, Jesús. Vamos a ver si ve actividad otra vez.
6: Ahí está Barbashev. El pase es bueno por el centro. Y otra vez se equivocan el pase, pero recupera el equipo de los Vegas Golden Knights. Ben Hutton lo regala. Ben Hutton va a entrar por el costado derecho del equipo. Y el disparo se va al costado izquierdo. Viene a recuperar Jack Eichel. Bien, metiendo presión, metiendo el cuerpo. Lo tiene el equipo de los Patos. Lo manda a la parte trasera de la portería. Equivoca. Y la fisicalidad empieza a reinar en el hielo de la Honda Center. Aquí, mi estimado Alejandro Romo, en Anaheim, California.
5: Es lo que tiene que hacer el equipo de los Golden Knights. Empezarle a poner el cuerpo a los Ducks. Y ahorita empezarles a bajar todavía más las revoluciones.
6: Que sacan el ablandador de carne. North Suiza lo pone frente a la portería por el costado izquierdo. Pero no los han dejado hilvanar. Llega para Barbashev. El puck se levanta, se escurre. Y acá viene a velocidad. Es la Pavel Dorofeyev quien intentaba quedarse con el puck. No pudo quedarse con el puck. Y ahora el equipo de los Ducks por el costado izquierdo. Viene avanzando, viene el ataque de los Ducks y otra vez el equipo de los Vegas Golden Knights les dice que no. La llama el puck al costado derecho de la portería de Lucas Ostrov. Colton Seasons metiendo presión. Va hasta la parte trasera de la red, juega por izquierda el equipo de los Ducks. Se escurre el puck. De ahí está Rasmus Andersen de derecha a izquierda, rotando el puck por la parte trasera de la portería. Lucas Ostrov intercepta, lo pone por el costado derecho. El servicio bastante comprometido y va a recuperar el hielo neutral nuevamente el equipo de los Vegas Golden Knights. Noah Hanifin. El pase es bueno. Acá viene Colton Seasons. ¡Viene Seasons! ¡Seasons! El disparo y se quedó con él Lucas Dostal. Cerca solamente. Una llegada más peligrosa por parte del equipo de los Vegas Golden Knights. Cuando se fueron ya 8 minutos con 38 segundos de este segundo periodo, mi estimado Alejandro Romo.
5: Se la perdió ahí Colton Seasons. Había quedado uno contra Dostal y se la lleva el portero de Anaheim. Se pierde la oportunidad el equipo de los Golden Knights.
6: Vamos a una pausa, regresamos en minuto y medio.
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5: De regreso en el Honda Center. 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
6: Están honrando a un veterano de guerra de la Segunda Guerra Mundial, mi estimado Alejandro Romo.
5: No,
6: con más condecoraciones que cuadros dorados en la oficina oval de Donald Trump. Increíble.
5: Increíble, de verdad. De verdad, ya no quedan muchos. Ya no quedan muchos.
6: Círculo izquierdo de la portería de Lucas Ostal, se pone el puck en movimiento. Ahí está Mitch Marner, lo tiene Marner frente a la red, no pudo sacar el disparo William Carlson, y ahora viene sorprendiendo a velocidad nuevamente el equipo de los Patos de Anaheim, cercando los espacios, atacando por el costado izquierdo. Allá está, y bien, no se hizo la velocidad, y aquí está William Carlson, avanzando Carlson, juega bien con Mitch Marner. Marner va a buscar la velocidad de William Carlson en la parte trasera de la portería, intenta salir por el costado derecho, y controla nuevamente el equipo de los Patos. Por el centro, ya en el hielo de los Vegas Golden Knights, por el costado derecho. Ahí está el servicio del número 64, Granlund. No se hace y viene por izquierda el equipo de los Vegas Golden Knights, buscando el hueco. William Carlson, la pared es buena. Shea, el disparo a la pared. Marner, ¡gol! ¡Gol! Cayó el 4, Alejandro Romo. El mago Mitch Marner nuevamente, Alejandro.
5: Aprovechando los espacios el equipo de los Golden Knights. 4-3 la hicieron ver muy fácil. Y Mitch Marner con su segundo del partido está teniendo una gran serie contra los Dogs. Esto está 4-0. No es un knockout, pero ya está en la lona el equipo de los Patos.
6: Así es, mi estimado Alejandro Romo, se va a poner el puck en movimiento. Lo tiene el equipo de los Vegas Golden Knights, Rasmus Anderson, 4-0, Alex. Uno más, y entonces sí estamos hablando de ponerle la última al Kayat, al ataúd. Por el costado derecho, el equipo de los Patos sigue al ataque. Lo tiene el equipo de los Vegas Golden Knights, allá va nuevamente. Se animaba a irse el ataque, Pavel Dorofeyev. Va a ir a meterle presión, Barbashev. Ahora por derecha el equipo de los Patos. Viene el equipo de Anaheim. Hielo neutral, avanzando. Lo pone por el costado izquierdo, tiene espacio, puede moverse. Va a venir el disparo del ruso. No pudo el Pavel Minnikov. Y ahora sale el equipo de los Vegas Golden Knights. 2-1. 3-2. Y viene con todo el equipo de los Vegas Golden Knights. Nuevamente Barbashev a la parte trasera de la portería. Va a ir a buscar el puck con todo Nick Dowd. Llega el equipo de los Vegas Golden Knights. Lo tiene. Sigue Dowd. Lo maneja Dowd. Lo tiene Dowd, sigue peleando el puck. Y nadie llegó a hacerle el kit a Nick Dowd, se quedó con él Lucas Ostal.
5: Y mira, Jesús, debido a la lesión de Mark Stone, tiene que mover sus fichas John Tortorella, y por eso quedaron en el hielo juntos Jack Eichel con Mitch Marner. Hicieron magia junto con Shea Theodore. Qué golazo el cuarto de los Golden Knights. Para poner este partido, bueno, parece con medio cuerpo en la congeladora. Tiempo fuera, regresamos en un minuto.
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5: 4-0 lo está ganando el equipo de los Golden Knights. 2 goles ya de Mitch Marner más una asistencia. El mago está que no cree en nadie. Para reanudar con un face-off, trae ustedes por Paul Paraloy de Immigration Lawyer.com.
6: Círculo izquierdo de la portería de Lucas Dostal, a punto de caer el puck. 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A punto de caer el puck, Colton Seasons para pelear este face-off por parte del equipo de los Vegas Golden Knights. Por el costado derecho, Dylan Coughlin. Coughlin prepara, apunta, lo manda por el costado derecho, el disparo es bloqueado, se va a la red de protección. Y ahí está entonces, señores, 11 disparos a gol. Ve la efectividad de los disparos, Alejandro.
5: Yo creo que ni el más optimista
6: no.
5: Hubiera pensado que los Golden Knights iban a estar ganando 4-0 a estas alturas del partido.
6: Completamente de acuerdo, Alex, completamente de acuerdo. Círculo derecho de la portería de Lucas Dostal, se pone en poco movimiento y acaba nuevamente metiendo presión. Gauthier viene por el costado izquierdo hacia atrás, vienen en el escalonamiento, en la defensa, y hay que aplaudirle el oficio al jugador de los Vegas Golden Knights, Colton Seasons, porque escalonan de manera perfecta, hacen una especie como de escuadra en punta, luego al regresar, cerrando los espacios para las jugadas que hacían en retroceso, en pases cortitos al ataque el equipo de los Patos. Al menos eso alcanzo yo a percibir desde acá, mi estimado Alejandro Romo, salvo tu mejor opinión. Lo han hecho muy bien.
5: El momento está completamente del lado de los Caballeros Dorados. Ha perdido mentalmente la exactitud que había tenido el equipo de Anaheim, y ahorita
6: la brújula,
5: exactamente. Ahorita el equipo de los Caballeros están dominando el partido y están encontrando los espacios que Anaheim, bueno, les está dejando ya huecos enormes.
6: Ahí está entonces el círculo izquierdo de la portería de Carter Hart. No ha regresado el Capi, no ha habido necesidad, que se guarde, que se mantenga bien.
5: Y mientras esto siga así, no va a regresar.
6: Ahí está entonces por el costado izquierdo. Viene bien a robar el equipo de los Vegas Golden Knights. Sale Brady McNabb por el costado izquierdo, adelantando el puck. El pase fue bueno. No podía llevar mucha potencia para no prender a Keegan Colasar en fuera de lugar. Y juega bien la compra Truba. Y allá mandando el puck al costado derecho de la portería de Carter Hart. Sale por el costado izquierdo el equipo de los Vegas Golden Knights. No puede avanzar. Tomáš Hertl vuelve a levantar el puck en hielo neutral. Lo tiene Keegan Colasar. Avanza por el costado derecho. Lo va a rotar de derecha a izquierda. Lo alcanza a interceptar. No, si se le escurre al costado derecho. Lucas Dostal no se pudo quedar con él. Ya pasamos el ecuador de este encuentro, mi estimado Alejandro Romo. Le restan 8:50 al segundo periodo. Se levanta el puck. Lo dejó, lo perdió de vista más bien. Y qué manera de recuperar ahí de Brett Haugren, que también está en un plan enorme. Mitch Marner, de izquierda a derecha para Jack. ¡Ah, qué pase le puso! Y viene nuevamente desde atrás. Hace la jugada, cayó el disparo. Y ya recupera el equipo de los Ducks, avanzando por el centro. Viene nuevamente Weil. Y el robo. El pase es bueno. Mitch Marner. En cortito nada más. Entra Rasmus Andersen. Sé qué bien se suma Rasmus Andersen a la punta cuando es necesario y no hay ningún delantero receptor. Ahí está Dylan Coughlin por el costado izquierdo. Sigue Coughlin. Parte trasera de la portería. Mitch Marner lo tiene en la parte trasera de la red. Viene para Coughlin nuevamente. Demasiado fuerte el pase. Se va a escurrir hasta el costado derecho de la portería de Carter Hart. Ben Horton juega bien con Coughlin. Coughlin por el costado izquierdo. Sigue peleando por ese puck en hielo neutral. El equipo de los Vegas Golden Knights por el costado izquierdo en relación a los Ducks. Allá va el puck hacia atrás. Va Helsen. Sale por el costado derecho el equipo de los Ducks. Equivocan. Ya lo decías, Alex. Han perdido la brújula en el control del puck. Y de manera muy evidente.
5: Sí, y también el enfoque en este partido. Me parece que ya los 4 goles no se los esperaban. Y bueno, les está costando muchísimo trabajo meterse al encuentro otra vez.
6: Disparo al pecho de Lucas Dostal. Costado derecho. Se pelea fuertemente el equipo de los Vegas Golden Knights. No pueden quedarse con el puck. Sale rechazado. Y acá viene a meter presión Beckett Seneke, quien es rapidísimo, pero primero Shea Theodore con más velocidad. Jack Eichel, saludos para César Rodríguez, el Pénjamo, le mandamos saludos. Tenemos por ahí un escrito de él muy bonito, a ver si le damos lectura al término de este segundo periodo, Alex. Y si usted tiene algo que decirle a los Caballeros Dorados, dígalo. ¡Disparo! Se escapa el equipo de los Patos. Costado izquierdo, recupera el puck el equipo de los Vegas Golden Knights. No dejaron pasar a Jack Eichel, pero sí pasó el puck. Pavel Dorofeyev nuevamente lo pone por el costado izquierdo sobre la línea de gol para Jack Eichel. Jack Eichel sabe la responsabilidad que recae en él al no tener al Capi en el hielo. Costado izquierdo lo tiene, lo manda a la parte trasera nuevamente Barbashev con Jack Eichel. Jack Eichel en la parte trasera de la red. Sigue Jack Eichel, línea neutral. Disparo que es desviado y me quedó el puck a la deriva. Y viene por él Jack Eichel nuevamente. Juega otra vez por el costado hacia el centro. El disparo, Lucas Dostal lo suelta, uno más. Ahí estaba Barbashev y cayó Barbashev, no marcaron nada. Y ahora lo tiene Troy Terry. Troy Terry la quiere hacer a velocidad. Viene el equipo de los Patos por el centro, al costado derecho. Jugaban el pase al costado izquierdo, pero ya lo decíamos, Alex, se les fue la precisión. Viene desde atrás Jacob Trouba. Trouba, le cayeron a Trouba, juega con Lacombe. Lacombe sobre la línea neutral, costado derecho, el disparo, el desvío a la parte trasera de la portería. Va por él, Washi. Parte trasera, el disparo, nuevamente lo pone por el costado derecho y ahí está Pavel Dorofeyev, que no es un jugador muy físico, pero sí es muy táctico, es muy técnico. Lo pone frente a la red, lo tiene el equipo de los Patos, frente a la red, el disparo, Carter Hart le dice, no señor. A usted que habla en ruso le dice, niet.
5: Niet, así le dijo así precisamente Carter Hart, que ya ha detenido 17 disparos de los Patos en este partido y los Golden Knights, bueno, en control total del mismo. Vamos a reanudar con un face-off traído ustedes por Paul para Lloyd Simulation, Lawyer.com.
6: Nos íbamos a ir al corte, pero nos vamos a aguantar el corte un momentito. Quiero darle lectura a esto, mi estimado Alejandro Romo. Dice César, nos manda este escrito, dice, desde los tiempos antiguos, cuando a un niño le faltaba el respeto a un caballero, primero se le llamaba la atención. Pero cuando ese niño seguía jugando con fuego, la corrección llegaba fuerte y sin misericordia. Y es exactamente lo que pasará este próximo viernes, porque los Anaheim Ducks han olvidado quién manda realmente en el hielo. Han olvidado quién protege este reino congelado y los Caballeros Dorados de Las Vegas están listos para poner todo en orden. Golpes, goles y una lección que jamás van a olvidar. Que quede bien claro quién es el mayor y quién manda en el hielo de Anaheim. Go, Knights, go, nos dice César Rodríguez. Y esto me lo mandó desde ayer. César ya presagiaba esta paliza, mi estimado Alejandro Romo.
5: Boca de profeta. Están así ganando, es los Golden Knights.
6: Así es.
5: De manera contundente y ya ahora jugando con la mentalidad del equipo de los Ducks, que no ha podido. Y bueno, ¿qué manera de cambiarle el ambiente al Honda Center, Jesús?
6: ¿De qué manera, sí?
5: Porque
6: sí,
5: no solo va a afectar para este partido, pero también va a afectar para el próximo. Ya así la gente es, va a llegar de una manera diferente el domingo ahí así al Honda es Center.
6: Le agradecemos entonces a César Rodríguez, un gran aficionado de los Vegas Golden Knights, para su hermano Juanito. Y todavía están por ahí pendientes unas carnitas de las que hace su papá, Don Gravy. Le mandamos saludos cordiales. Ya hemos estado por ahí degustando ese manjar que hace Don Gravy. Le mandamos saludos cordiales también a Hugo Reyes, el Tarasco, originario de Michoacán. Dice que metan 2 y 3 y o hasta 14 goles. Dice el Puck por el costado izquierdo al equipo de los Vegas Golden Knights. Sale controlando, avanzando. Mitch Marner por el centro. El Puck al costado izquierdo de la portería de Lucas Ostal, 2 contra 2. Llega por él, William Krause no puede quedarse con él. Sigue peleando por el Puck en el costado izquierdo. Cayó Mitch Marner, nuevamente le dice al referee, parece esto para hombres. Y sale por derecha Mintikov. Y recupera en hielo neutral el equipo de los Vegas Golden Knights. Pero viene por el Puck el número 42. A toda velocidad, Tim Washi, parte trasera de la portería de Carter Hart. Se pelea fuertemente en la parte trasera de la red. Ya lo tiene el equipo de los Vegas Golden Knights. Mitch Marner levantando el Puck en hielo neutral. Se escurre hasta el hielo del equipo de los Patos frente a su propia portería. Viene a meter presión William Carlson, el príncipe encantador. Viene por izquierda. Que ahora sí ya casi parece príncipe encantador, mi estimado Alex, porque está dejándose crecer la greña. Y ya ves la melena que tiene, el disparo bloqueado por Carter Hart. Nuevamente el equipo de los Vegas Golden Knights por el costado derecho. ¡Uno más, Caro! ¡Wow! No sé si viste cómo le hizo, cómo el levantón que dio Caro Hart para pararlo con el pecho, Alex, pero qué increíble recurso el de Caro Hart. Y viene a recuperar en su propio hielo el equipo de los Ducks, mandando el puck a la parte trasera de la portería de Caro Hart. Viene por él, rotando el puck por el costado izquierdo el equipo de los Vegas Golden Knights, buscando Nick Dowd. Allá va Nick Dowd, el pleitazo con Tyson Hines. Sigue nuevamente, llega cuando ama la papantla, tus hijos son voladores y llegan vía aérea de derecha a izquierda el equipo de los Ducks. Otra vez, le exigen mucho a Leo Carlson cada que toma el pop porque es su estrella y realmente hoy ha estado apagada esa luminaria, mi estimado Alejandro Romo.
5: Sí, prácticamente en toda la serie no ha sido el Leo Carlson que conocemos. Anotó un gol en el partido pasado, pero realmente no ha sido factor.
6: Lacombe con el disparo, queda poco a la deriva y Carter Hart se tiende con otro más. Claro, Hart. Alejandro, este muchacho se va a quedar con la red cincho hasta que termine de todo esto, Alex. ¡Qué bárbaro!
14: Y seguramente la próxima temporada, si es que continúa John Tortorella, se ha ganado la confianza completa del coach de los Golden Knights y de mantenerse, bueno, ya va a haber dueño de la portería.
6: Me decía este Johnny Duran, yo creo, brother, que ya es moneda de cambio Aiden Hill porque...
14: Sí, está... tiene que serlo.
6: Está el otro portero también,
14: Akira Schmidt.
6: Akira Schmidt. Se le rompió el bastón al jugador de los Ducks. Y no hay robo. Y sigue peleando ahí Keegan Colasar. No pudieron ganar el puck. Acá viene el equipo de los Ducks nuevamente. 3-2 por el centro. Bien. Rifándose el físico ahí Ben Horton. Y ahí está nuevamente Keegan Colasar en la parte trasera de la red. Juega bien con Jack Eichel. Jack Eichel pasa en diagonal al centro del rink. Buscando de manera inteligente a Ben Hutton. Se viene el cambio de líneas. 2:58 en el reloj. Avanzando el equipo de los Ducks. Cargado al costado derecho, rotando de izquierda a derecha por la parte trasera de la portería. Bien protegiendo, pero llega primero Ryan Pelling. Y sigue peleando Pelling en el costado izquierdo. El pase era de Harkins. Otra vez el equipo de los Patos por el costado izquierdo, cuidado, viene el robo de Mitch Marner, y acá viene Mitch Marner, le sacaron el puck a Mitch Marner, pero llega el jugador de los Vegas Golden Knights, le sigue peleando, lo manda Barbashev al costado izquierdo y atento a París, bien parando la salida, el disparo de Noah Hanifin, pasa por el costado derecho, otra vez Rasmus Anderson lo va a regresar por la parte trasera de la portería, lo tiene Mitch Marner, Marner juega hacia atrás con Barbashev. En el escalonamiento ahí con Barbashev, costado derecho, llega Mitch Marner, lo tiene el príncipe encantador en la parte trasera de la portería. William Carlson está buscando la complicidad, la encuentra con Mitch Marner en la parte trasera de la red. Marner, el disparo, ¡gol! ¡Gol! Y es un hat-trick Alejandro Romo, y empiezan a caer las gorras de los asistentes de los Vegas Golden Knights. Un hat-trick para Mitch Marner, Alejandro Romo, ¡háblame!
14: Excelente jugada otra vez de Mitch Marner, muy paciente detrás de la red, esperó, vio el espacio, mandó el disparo y se le escurre a Lucas Dostal por debajo de las piernas, y sí, hat-trick para Mitch Marner, con dedicatoria hasta Toronto, 3 goles para el 93 en este partido, 6 goles en los últimos 5 partidos, además de sumar una asistencia. Mitch Marner lo está haciendo todo esta noche. Así que Mitch Marner ya con su... No, es el 6º gol. Discúlpeme usted, Romo. 6 goles ya de Mitch Marner en esta postemporada, 3 esta noche. Y lo del mago es excepcional, sí, se le escurrió ahí a Dostal.
6: Eso es completamente efectivo, mi estimado Alejandro Romo. 3 de Mitch, cayeron las gorras de los asistentes que lograron comprar un boleto cerca. Y muchos están abandonando la arena y todavía no se... Por favor, señores, hay que aguantar esto. Esto se gana y se pierde.
14: Bueno, nada más van por palomitas, nada más van al baño, tranquilo. Apenas es...
6: Ah, sí, está a punto de terminar el periodo. Perdón, sí, me asusté, dije, ¿qué pasó?
14: Sí, no creo que se van a ir tan temprano, espero que no. Y bueno, Mitch Marner que consigue su primer hat-trick en postemporada de su carrera.
6: Primer hat-trick de Mitch Marner en postemporada en su carrera. Y ha de ser aquí con los Golden Knights. Ahí se ve el inicio de la jugada. Las entradas tan fuertes que le han dado ahí, le dieron por la espalda durísimo a Colton Seasons. Pero bueno, Alex, cayeron por lo menos algunas 15, 20 gorritas en el rink, Alex.
14: Que son suficientes que sigan cayendo los goles. Manita ya de los Golden Knights sobre Anaheim, dándole un golpe de autoridad en esta serie. Y bueno, sacándolos prácticamente allá del home field advantage.
6: Por el costado derecho, el equipo de los Vegas Golden Knights nuevamente. Mitch Marner, tenemos el power play. Un hombre de más por lo que resta de este periodo. Dispara nuevamente. Queda en la parte trasera de la red. Sigue peleando Colton Seasons. Por el costado derecho, Seasons lo tiene. Hace la finta Seasons, no puede pasar, intenta romper y bien bloqueando ahí, evitando Mitch Marner. El fuera de lugar, el disparo. Venía para Pavel Dorofeyev, se levantó el puck, quedó en el costado izquierdo. Viene a pelearlo el equipo de los Vegas Golden Knights, lo tiene otra vez. Mitch Marner tiene espacio, va a poder sacar el disparo, el desvío a la parte trasera de la portería. Nuevamente Pavel Dorofeyev para Jack Eichel, Jack Eichel. 1 minuto para que termine este periodo. Otra vez Jack Eichel. No puede sacar. Ahora sí, Jack Eichel lo tiene frente a la red. Vamos a ver si se anima a sacar el disparo. No juega con Mitch Marner. Marner frente a la red. Juega con Jack Eichel en el costado derecho. Pegados a la línea neutral. Ahí está frente a la red nuevamente. Tiene espacio Jack Eichel. El disparo de Eichel pasa cerca solamente. Y ahí está Pavel Dorofeyev. Lo detiene en el costado izquierdo de la portería. Parte trasera de la red. Una vez más, Colton Seasons. Juega bien con Jack Eichel. Jack Eichel para Mitch Marner. Marner lo tiene Marner. Juega con Jack Eichel. Jack Eichel por el costado derecho. Cortito para Hurdle. El disparo de Hurdle. Pasa por el costado derecho, señores. 20 segundos para que termine este periodo. Mandando el puck a comer reloj. Se escurre. Va a la parte trasera de la portería de Carter Hart. Este es Mitch Marner. Viene el puck a profundidad utilizando el muro. Lucas Dostal. Alcanzó a tocar al portero, dice no, hay un foul. 5 segundos con 1/10 le resta a este segundo periodo. 5-0 adelante el equipo de los Vegas Golden Knights. Alejandro Romo.
5: Ya es muy complicado regresar de un 5-0 en un solo periodo para el equipo de los Ducks. Además de que ya perdieron completamente la brújula. Y ya los aficionados, bueno, también han quedado pasmados ante este marcador que nadie se esperaba. Así que los Golden Knights, bueno, parece que van viento en popa para irse arriba en esta serie otra vez y tomar control de esta serie, poner contra las cuerdas a los Ducks que...
6: Y tenemos un 5-3, Alejandro.
5: 5-3.
6: Porque Chris Kreider se fue a la congeladora. Una jugada ahí, no alcancé a escuchar al referee. Pero tenemos un 5-3 y cuando regresemos vamos a tener todavía... un hombre de más. Así es de que bien y de buenas el equipo de los Vegas Golden Knights, Alex.
5: Sí, bien y de buenas y perdido el equipo de los Ducks, así que hay que aprovecharlo.
6: Se pone el puck en movimiento, llegando con todo el equipo de los Vegas Golden Knights. Solamente un segundo y termina las acciones en este segundo periodo aquí en el Honda Center de Anaheim. Los abucheos son fuertes para su equipo. Es una cosa que nosotros no escuchamos en Las Vegas, fíjate, Alejandro.
5: No, es que están frustrados y o cómo sea, en realidad, no.
6: Eso no lo escuchamos. A veces no da el resultado el equipo de los Golden Knights que uno deseara. Pero bueno, señores, 5-0 el equipo de los Vegas Golden Knights sobre el equipo de los Patos de Anaheim. 18 disparos a gol por parte de los Vegas Golden Knights. 21 disparos a gol por parte del equipo de los Patos. Regresando, vamos a tener... todavía por 19 segundos, 5-3, regresando, pero también regresando, usted se queda con el apunte, el análisis, el ojo clínico del hijo pródigo del llano jalisciense, Alejandro Romo. Regresamos.
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14: De regreso en las instalaciones de 1460 AM Deportes Vegas. Lo está ganando el equipo de los Golden Knights 5-0 sobre los Patos de Anaheim allá en el Honda Center de Anaheim. Y los Caballeros Dorados, bueno, van viento en popa a conseguir su segunda victoria de esta serie y están dando un fuerte golpe sobre la mesa de los Patos, que, bueno, han perdido la brújula, han caído ahora en muchos errores, dos penalidades finalizando el segundo periodo para darle a los Vegas Golden Knights un power play con 5-3 al final del segundo periodo y cuando comencemos el tercero. Así que todo le está favoreciendo al equipo de los Caballeros Dorados, excepto una aparente lesión del capitán Mark Stone, que se fue doliéndose como de la ingle cuando terminó el primer periodo. Se fueron al descanso, bueno, y desde entonces no lo hemos visto otra vez en el hielo al capitán. Lo vimos en la banca, pero no ha jugado, no ha habido necesidad de arriesgarlo tampoco. Esperemos que no sea nada grave para el capitán, porque perder a Mark Stone en el resto de la temporada, bueno, sería un golpe durísimo para los Caballeros Dorados. Por lo menos en este partido, bueno, gracias a que se lesionó Mark Stone, empezó a mover sus líneas Tortorella, tuvo que poner a jugadores a cubrir ese espacio, los empezó a rotar y bueno, eso le ayudó a darle velocidad a los Golden Knights y ya con un 3-0 a favor, bueno, el equipo de los Dogs empezó a dejar muchísimos espacios que pudieron aprovechar los Caballeros Dorados. Primero fue Mitch Marner. Mitch Marner, por cierto, anotó el tercer gol al final del primer periodo. Y para este segundo, Mitch Marner otra vez iba a aparecer al 9-19. Anotaría su quinto gol de esta postemporada después de un gran contragolpe, una gran jugada y una gran definición. Así lo cantaba Jesús.
1: Y controla nuevamente el equipo de los Patos por el centro, ya en el hielo de los Vegas Golden Knights por el costado derecho. Ahí está el servicio del número 64, Grenland, no se hace y viene por izquierda el equipo de los Vegas Golden Knights buscando el hueco, William Carlson, la pared es buena, Shea, el disparo a la pared, Marner, ¡gol! ¡Gol! Cayó el 4, Alejandro Romo, el mago, Mitch Marner nuevamente, Alejandro.
14: Aprovechando los espacios el equipo de los Golden Knights, 4-3 la hicieron ver muy fácil. Y Mitch Marner, con su segundo del partido, está teniendo una gran serie contra los Dogs. Esto está 4-0. No es un knockout, pero ya está en la lona el equipo de los Patos. Lo ganaba entonces 4-0 el equipo de los Golden Knights. Quinto gol de Mitch Marner en esta postemporada. Asistencia de Shea Theodore, asistencia secundaria de Brett Auden. Un contragolpe letal, excelentemente ejecutado por parte del equipo de los Golden Knights y un golazo la definición de Mitch Marner. Pero no era todo para el mago. Al 17-56 iba a aparecer otra vez después de una asistencia de William Carlson, que suma su primer punto de esta postemporada después de su regreso. Así lo gritaba Jesús.
1: Llega Mitch Marner, lo tiene el príncipe encantador en la parte trasera de la portería. William Carlson está buscando la complicidad, la encuentra con Mitch Marner en la parte trasera de la red. Marner, el disparo,
2: ¡gol! ¡Gol! Y es un hat-trick, Alejandro Romo. Y empiezan a caer las gorras de los asistentes de los Vegas Golden Knights. Un hat-trick para Mitch Marner, Alejandro Romo, ¡háblame!
14: Excelente jugada otra vez de Mitch Marner, muy paciente detrás de la red. esperó, vio el espacio, mandó el disparo y se le escurre a Lucas Dostal por debajo de las piernas. Y sí, hat-trick para Mitch Marner, con dedicatoria hasta Toronto. 3 goles para el 93 en este partido, 6 goles en los últimos 5 partidos, además de sumar una asistencia. Mitch Marner lo está haciendo todo esta noche. Sí, 3 goles, 1 asistencia para Mitch Marner en esta noche. Vaya manera de despuntar del número 93. Se lo habíamos pedido en otros partidos. Hay que empezar a meter goles. Y bueno, Mitch Marner hoy ha respondido. Lo está ganando 5-0 el equipo de los Golden Knights, navegando tranquilo hasta el momento en este partido. Era un ambiente hostil antes de que comenzara el encuentro. Y bueno, con ese gol tempranero de los Golden Knights le quitaron el aire al Honda Center y desde entonces se han quedado cada vez más mudos. Esta victoria, y tan holgada hasta el momento, no solo le va a servir a los Golden Knights para llevarse el partido esta noche, pero todo el momento psicológico va a estar del lado de los Golden Knights para el domingo, a menos de que haga algo extraordinario el equipo de Anaheim y se meta en este encuentro y por ahí metan en aprietos a los Golden Knights, esto termine, no sé, 5-3, 5-4, algo así. Me parece que los Patos pueden entrar en un bache psicológico que puede aprovechar el equipo de los Caballeros Dorados. No pueden dejar de poner el pie en el acelerador, tienen que seguir maniatando a los Patos y seguir aprovechando los huecos que le den. Entre más holgada pueda ser esta victoria, entre más puedan ponerle ahora sí que el pie en el cuello a este equipo, los Golden Knights estarán en buena forma. Ya poniéndose arriba en esta serie 2-1 y con esa presión, como les digo, el domingo otra vez allá en Anaheim, bueno, los Golden Knights tienen una gran posibilidad de poner esto 3-1. Pero bueno, vamos por paso a paso. Hay que primero terminar este partido, pero los Golden Knights haciendo un partido casi perfecto y están a 20 minutos de ese 2-1 en esta serie. Vamos a la pausa, regresamos con estadísticas y más alrededor de la NHL. Ya volvemos.
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9: De regreso en los estudios de 1460 AM Deportes Vegas, transmitiéndoles el tercer partido de la segunda ronda de los playoffs de la Stanley Cup entre los Caballeros Dorados, visitando al equipo de los Patos de Anaheim. El equipo de John Tortorella está ganando este partido 5-0 con un hat-trick de Mitch Marner, controlando el juego el equipo de los Golden Knights. 18 disparos a portería de los Caballeros Dorados, 21 de los Patos, 57.6% de efectividad en face-offs para Vegas, 42.4% para los Patos. Dos power plays para los Golden Knights han facturado uno, pero todavía se está jugando el segundo y tercer power play, que terminamos el segundo periodo jugando 5-3, es como lo vamos a comenzar. El tercero, todavía con posibilidades de ampliar todavía más el marcador el equipo de los Golden Knights. Golpes, 16 de los Caballeros Dorados, 40 de Anaheim, muchos golpes. Disparos bloqueados, 13 de Las Vegas, 4 de Anaheim. Pucks regalados, 13 de Vegas, 5 de Anaheim. Pucks robados, 6 de Vegas, 1 de Anaheim hasta el momento. Esas son las estadísticas de este partido. Vámonos a la pausa. Regresamos ya con el comienzo del tercer periodo. Ya volvemos.
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1: Por todavía un minuto y 33 de power play para los Golden Knights.
2: Ahí está entonces, círculo derecho de la portería de Lucas Osteal. Lo buscaba Tomás Sherrill, Colton Seasons y Jack Eichel. Jack Eichel lo tiene. Y tiene el espacio Jack Eichel. El servicio va en el rechazo a recuperar Jack Eichel otra vez al círculo izquierdo. Fue demasiado fuerte el pase y acaba de meterle presión. Y acá viene Mitch Marner, haciendo también gala de velocidad. Recupera el equipo de los Vegas Golden Knights. Lo tiene en la parte trasera de la red. Qué velocidad de este jugador número 25 de los Patos. Avanzando. Una vez más el equipo de los Vegas, Tomás Hurdle por el costado derecho. Ahí le cayeron a Hurdle, pero ya lo tiene Eichel por el costado derecho. Jack Eichel sobre la línea neutral. El disparo de larga distancia pasa por el costado derecho de la portería. Mitch Marner quiere más. Se escurre el puck y Carter Hart juega por la parte trasera de la portería con Mitch Marner. Marner con Tomás Hurdle. Acá viene Tomás Hurdle para Mitch Marner. Marner para Jack Eichel. Jack Eichel adelantó demasiado. Protege bien el puck. Jack Eichel lo pierde. Jack Eichel. Viene el equipo de los Patos por el costado derecho. El disparo pasa por la parte trasera de la red. Todavía con 28 segundos de power play. Y mandan el puck a la parte trasera de la portería. Ya no hay ese apuro. Pero de todas maneras, si puedes echarle todavía un baldecito más de tierrita ahí encima, mejor. El equipo de los Vegas Golden Knights viene con Barbashev por el costado derecho de la portería de Lucas Dostal, buscando hacer daño. El equipo de los Patos, se crecen los Patos. Y aquí está, y les paran la migración a los Patos. Tenemos una falta, dice el referí.
1: Jesús, te hago una pregunta. ¿Regresaron los aficionados de Anaheim a sus asientos o ya se vació más la arena?
2: Yo no sé si todavía anden muchos comprando la chela, pero sí se ven algunos.
1: Sí se ven espacios.
2: Sí, sí están regresando, Alex, sí están regresando. Era muy pronto para que hicieran algo así, ¿no?
1: Sí, es correcto. Pero me gustó esa de la migración de los Patos.
2: A punto de caer el puck, círculo central, por izquierda el equipo de los Patos, pasa en diagonal de izquierda a derecha, buscaban a Troy Terry, no pueden conectar con él, se convierte en un icing. Y sí, pues las caras son muy parecidas a las que teníamos nosotros en el segundo juego. ¿Qué te puedo decir, Alejandro Romo?
1: Exactamente,
2: cuando buscabas de todo y nada salía y una frustración tremenda. Bueno, pues hoy todo le ha salido al equipo de los Vegas Golden Knights. Una noche esplendorosa para Mitch Marner, hay que señalarlo.
1: Sí, su mejor noche como caballero dorado, por supuesto, su primer hat-trick en la postemporada. Y además súmale una asistencia, así que 4 puntos para Mitch Marner ya en este partido.
2: Ahí estaba un disparo de Rasmus Andersen que llega al guante de Lucas Dostal. El portero de la República Checa, 25 años, tiene Lucas Dostal, mide 6'2". No es un portero de los típicos de 6'5", 6'6", que tapan solamente parados, tapan toda la portería. Costado izquierdo, el equipo de los Vegas Golden Knights. 2 contra 2 en el costado izquierdo de la portería de Lucas Dostal. Se pelea con todo, Nick Dowd lo tiene, Nick Dowd. Lo rota por la parte trasera de la portería, alcanza a llegar el hijo del hombre, Noah Hanifin. Ahí está entonces, y otra vez tiene que ir el hijo del hombre a recuperar. Juega con Rasmus Andersen. Estos dos se entienden a la perfección, se leen la mente. Jugaron mucho tiempo juntos allá en Calgary, en las Flamas de Calgary. De hecho, era lo mejor que tenía la defensa de Calgary. Y viene entrando entonces otra vez Mitch Marner. El autopase, Mitch Marner a la parte trasera de la portería. Hace la finta, alcanza a llegar y no pueden evitarle fuera de lugar. El príncipe encantador no alcanzó. Y allá van a rotar el puck de izquierda a derecha por la parte trasera de la portería de Carter Hart. Ya lo tiene Dylan Coughlan. Coughlan, el pase es bueno para William Carlson. Carlson, el pase bien para Brett Howden. Howdy, entra Howdy por el costado derecho. Parte trasera de la portería. Lo da para William Carlson. Lo estrella en el pecho. Y allá va otra vez a buscarlo William Carlson. Parte trasera de la portería. Sale el puck por el costado izquierdo de la portería de Lucas Dostal. Recupera el hielo neutral del equipo de los Vegas Golden Knights. Este es Ben Hutton por el costado izquierdo de la portería de Carter Hart. Juega por su costado derecho, avanzando el equipo de los Vegas Golden Knights. El pase es bueno para Pavel.

0: Orbeyev. Acá está Jack Eichel. Buscaba a Barbashev, no conecta con él. Y otra vez el equipo de los Vegas Golden Knights a hacer labor defensiva que hoy han escalonado de manera, pero de veras magistral en la defensa, los Golden Knights. Sobre todo impidiendo los golpes, las llegadas físicas. Y eso obviamente pues cierra el cuaderno para que puedan estar apuntando power plays en su favor el equipo de los Patos. Anticipado muy bien. Tortorella, excelente táctica y mucho mejor estrategia. Parte trasera de la portería, desde ahí sale Shea Theodore, juega por el costado derecho el equipo de los Vegas Golden Knights, de derecha hacia el centro para Brady McNabb, mandando el puck a la parte trasera de la portería de Lucas Dostal. Venía a buscarlo Nick Dowd, llega también Nichols, no puede quedarse con el puck y recupera en hielo neutral el equipo de los Vegas Golden Knights por conducto de Nichols, pero lo vuelve a perder con el número 42 y va hacia adelante Tim Washey, mandándolo por el costado izquierdo a recuperar el equipo de los Vegas Golden Knights, mandando el puck a la parte trasera de la red. La gente ya le reclama de Toño, Pepita y Flor al árbitro. Y allá va el puck por el costado derecho en relación a los Vegas Golden Knights. Juegan de derecha a izquierda en hielo neutral para el mago Mitch Marner, el maguito, utilizando el muro de manera magistral. El puck a la parte trasera de la portería y acá viene con todo William Carlson, parte trasera de la portería, costado derecho. Se pelea como si se fuera perdiendo, déjame decirte, Alejandro Romo, costado izquierdo. El disparo de Dylan Coughlan, el desvío. Y llega por el puck el equipo de los Vegas Golden Knights. Y otra vez Lucas Dostal no tiene problema, se queda con él, 15-3 en el reloj. Seguimos adelante 5-2. Y quiero aprovechar para mandar unos saludos rápido, si me permites. Está Angelito, el árbitro, nos está viendo con su hijo en el hospital. Le mandamos saludos, un abrazo para Ángel. También para Gabriel Salgado, mi compa Gabriel, que también ya se reportó. Gracias, Johnny Durant, saludos. Saludos a la gente que nos está escuchando a través de Deportes Vegas 1460 AM. Gracias a todos ustedes. Willy Cervantes dice, te estamos escuchando en La Mojarra Loca. No, deberían de conocerse un vale de La Mojarra Loca, compa. Saludos para Willy Cervantes, claro que sí. Círculo derecho, costado derecho, el equipo de los Vegas Golden Knights. Lo tiene, juega hacia atrás. Y vamos a ver, Tomáš Hertl, mandando el puck a la parte trasera de la portería. Acá viene Hertl, lo recupera el equipo de los Vegas Golden Knights. Frente a la red, el disparo. Vaya, Lucas Dostal se la encontró, Alejandro Lomocela, yo.
1: Era hora de que anotara Tomáš Hertl, es lo que necesita.
0: Sí, sí, sí.
1: El checo, y bueno, se la roba Lucas Dostal.
0: Otra vez el equipo de los Vegas Golden Knights con Tomáš Hertl, pero no puede quedarse con el puck. Y así recupera el equipo de los Vegas Golden Knights. Debe de ser pesado, Alejandro, hay que decirlo. Debe de ser pesado.
1: Claro.
0: Que estés en tu casa ante tu gente y te estén poniendo el jarabe tapatío a todo volumen.
1: No, y además con el ambiente que había para recibir este partido allá en Anaheim, con mucha ilusión de los Patos después de los dos muy buenos primeros juegos que dieron acá en Vegas, y bueno, le quitaron prácticamente el aire de los pulmones a todos los aficionados.
0: Ahí está entonces el equipo de los Patos llegando nuevamente, pero ahí está Brett Howden. Howdy, el disparo. Carl Hart lo ve pasar cerca, sale por izquierda el equipo de los Vegas Golden Knights, no puede quedarse con el pop. Lo recupera con todo Carlson para Mjöntikov, el disparo, y otra vez Carl Hart. Bueno, en plan grande este portero, que ya lo dijo mi estimado Alejandro Romo, en cuanto termine la temporada nos vamos a ir a despachar. Yo le dije, conozco tres lugares muy buenos de tacos de barbacoa, porque dice que es su platillo favorito, los tacos de barbacoa.
1: Los que quiera.
0: Ya, no, Ale. Le vamos a regalar la taquería.
1: Es más, ya en vez de dar a tacos de ese otro lugar ahí cuando metan goles en los Golden Knights, ya deberían ser de barbacoa.
0: Le dije, no, y el toque especial es cuando te avientas tu orden de tacos de barbacoa con tu caguama en bolsita. O sea, eso es más mexicano que el tamal.
1: Y si entendió eso, lo de, ¿cómo le dijiste? Caguama in a bag.
0: Caguamation in a bagation. En inglés, de Shakespeare, así que
1: así, así exactamente, para que entendiera bien. No, excelente, lo de Carter Hart, cómo lo ha hecho. Y mira, Jesús, los tres partidos de temporada regular de entre estos dos equipos quedaron igual, 4-3, victoria de Anaheim. Los dos partidos de postemporada, 3-1, uno para cada lado. Este es el primer partido donde realmente hay un...
0: Una notoria superioridad.
1: Exactamente, hay un notorio, sí, margen entre uno y el otro, un 5-0. Además, es la primera vez en esta serie que los Golden Knights tienen más disparos a portería que los Ducks.
0: Ahí está, entonces, bueno, Alex, lo que sí tenemos ya asegurado, aquí nos dice Don Poli, unos valecillos para ir a caerle a Don Tortaco.
1: Ah, muchas gracias, Don Poli. Así,
0: yo no sé por qué, pero yo estoy enyervado con los burritos de asada de ahí de Don Tortaco.
1: A ver, habrá que probarlos, nos den sus especialidades, por favor.
0: No, tiene de todo, tiene camarones a la diabla, tiene combinaciones. Pero a mí no, yo no sé los burritos. Y luego los pido así con frijolitos de la olla y su arrocito. No.
1: Y como somos de mal diente, como no nos gusta.
0: Bendita dieta. Vámonos entonces al juego, señoras y señores. Estamos en el Honda Center de Anaheim, California. 5-0. Adelante el equipo de los Vegas Golden Knights. 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Por el costado derecho, el equipo de los Vegas Golden Knights. Golden Seasons hacia adelante. Es frenado el ataque. Juega el equipo de los Hawks en el círculo izquierdo de la portería de Carter Hart. ¡El disparo! ¡Y Carter Hart! Lo dejó escapar. Y llegó el primero de los Dogs, Alejandro Romo, lamentablemente.
1: Bueno, ahí está el primero de los Dogs que... Pues sí, lamentablemente no se puede llevar la blanqueada. Carter Hart. Pero bueno, era de esperarse que cayera por lo menos un gol de los Dogs. Y en esta ocasión, bueno, sí se le escapa ese disco a Carter Hart. Parecía que ya lo tenía. Y excelente. Ahí me parece que fue el 45, Beckett Senecki, que anota su tercer gol de la postemporada. Jesús, el único jugador en la historia de los Anaheim Ducks en anotar tres goles con menos de 20 años en una postemporada para los Patos de Anaheim.
0: Sí, estaba atento ahí al remate.
1: Sí, le ganó a Colton Seasons y
0: le escapó a Carter Hart. Bueno,
1: y a Rasmus Andersen, que no llegaron. Llegó primero Seneca y bueno, esto está 5-1. Nos quedan 13:20 en este tercer periodo.
0: Ahí está entonces el equipo de Anaheim haciéndose presente en el marcador. Y acá vienen atacando otra vez el equipo de Anaheim. Va a hacer presión, parte trasera de la portería. Llega el... otra vez, lo dejaron ahí frente a la red. Acá viene el equipo de los Vegas Golden. Jack Eichel, la velocidad, sigue Jack Eichel por el costado izquierdo. Jack Eichel con el disparo, lo suelta el portero. Queda el puck a la deriva, parte trasera de la portería. Desde atrás sale el equipo de los Ducks, nuevamente levantando el puck al hielo neutral. ¿Quién se queda con él? El hijo del hombre, Noah Hanifin. Parte trasera de la portería, se desentendieron para que no les marcaran too many men on ice. Ahí está entonces el equipo de los Ducks frente a su propia portería. 12:34 en el reloj. 5-1 se los trae Walker Furniture. Costado izquierdo. 2-2. Ya lo tiene el equipo de los Vegas Golden Knights. Se van a ir con todos los Ducks y van a darle el espacio como ahorita al equipo de los Vegas Golden Knights. Acá viene William Carlson. Carlson tocando el puck en la parte trasera de la portería. Llega William Carlson nuevamente. En el rechace se va el puck a la red. 12:14.
1: Y a primera hora, Jesús, el equipo de los Canadiens de Montreal le ganaron por este mismo marcador 5-1 al equipo de los Sabres de Buffalo, así que ha sido noche de visitantes en la NHL.
0: Le mandamos saludos al tocayo Jesús Castillo, que dice: no me gusta el caldo de pato, pero qué rico me lo estoy saboreando, tocayo. No, del pato hay una cosa muy rica que se llama el foie gras, que se hace con el hígado y las vísceras del pato. Delicioso. Muy caro, por cierto. Plato muy fifí, dijera López Obrador. Por el costado izquierdo, el equipo de los Vegas Golden Knights lo tiene William Carlson, parte trasera de la red. Viene por él. Brett Haurin, frente a la red, el disparo. Poste. Se la perdió Mitch Marner. Quería cuatro Marner. Y lo tiene Marner en la parte trasera de la red. Sigue Marner, buscando con quién. Costado izquierdo. Allá va el mago. Juega la parte trasera de la portería para William Carlson. Demasiado fuerte el pase. Y sale por derecha el equipo de los Patos de Anaheim avanzando. Se mete dentro de la zona el número 14, Helsen. Ya lo perdió. Y allá está Dylan Coghlan. Viene por el costado derecho, de derecha a izquierda, avanzando. Este es Ben Hutton. Rotando de izquierda a derecha por la parte trasera de la portería. Y fíjate, Alex, la importancia de tener el semillero ahí en Henderson, ¿no?
1: Claro.
0: Y eso lo sentimos desde Aiden Hill, cuando a la serie contra Winnipeg. Viene el equipo de los Vegas Golden Knights. Qué bien, se la sacó Nichols. Acá viene Nichols por el costado izquierdo. El servicio. Ahí va bien medidito, como con Teodolito. Pero primero el bastón del jugador de los Patos, atacando por el costado izquierdo. Viene el disparo, desviado. Parte trasera de la portería de Carter Hart. Ya lo cercaron. Juega bien, tocando Tomás Hurdle. Mandando el puck al hielo neutral. Tiene que salir todo el mundo del fuera de lugar. 10:57 en el reloj. Atacando por el costado izquierdo. Rotando el puck al costado derecho. Shea no puede quedarse con él, pero recupera Colton Season. Nuevamente se les hace bolas el engrudo. Parte trasera de la portería, ya recupera Brady McNabb. Tocando el puck con inteligencia, se escurre el puck a cambio de velocidad. Pavel Dorofeyev. Pavel Dorofeyev, sigue Pavel Dorofeyev. Cayó el jugador de los Patos, no hay falta. Costado derecho, ya llegaron los refuerzos para Pavel, pero no puede avanzar. Ahí está atento bien Barbashev. Le dice, ¿qué traes con Midru? Y le dice, pasiva. Viene por el costado derecho el equipo de los Vegas Golden Knights. Ya recupera en su propio hielo el equipo. John Carlson juega por el centro, hacia el costado izquierdo, atacando el equipo de los Patos. El pase es para Seneke. El disparo de Seneke. Y le dijo, Carter Hart, hasta aquí llegarás y no más lejos. Dice en la Biblia, libro de Job, capítulo 38, versículo 11. Parte trasera de la portería. ¿Qué juegazo para el equipo de los Vegas Golden Knights, Alex?
1: Sí, completito, fuera de ese gol de Seneke que le quitó la blanqueada a Carter Hart, pero sí, muy bien lo que está haciendo el equipo de los Caballeros Dorados, y bueno, en estos momentos ya perdiendo un poco la nota el equipo de los Ducks, desesperados. Y lo que se perdió Mitch Marner en el cuarto contra el poste. ¡Qué partido del 93!
0: De ensueño para Mitch Marner, bien merecido.
1: Sí.
0: Aparte, bien merecido.
1: Sí, exactamente, ya se lo merecía.
0: Círculo izquierdo para el equipo de los Vegas Golden Knights. Ahí está bien, William Carlson ganando nuevamente el face-off. 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Lo tiene el equipo de los Patos hacia el centro. Juega al costado derecho. Buscaba Beckett Seneke y lo gana Seneke. Sigue Seneke en la parte trasera de la portería. El equipo de los Patos creciendo en volumen de hockey en este momento. Lo tiene por el costado izquierdo, hacia la línea neutral. Viene nuevamente para Carlson. El disparo y Carter Hart nuevamente. Y ahí se dice de todo. Y le dice, descuélgate, chango. Bailemos, el oso. No se hace a esta. Ahí llega el referee. Nada más unas cuantas cachetadas guajoloteras innecesarias completamente, Alejandro Romo.
1: Sí, los Golden Knights no pueden caer en este juego en estos momentos. Dejar que se desespere el equipo de Anaheim y no caer en las penalidades.
0: Ahí está 9, entonces 9:41. 5-1. Adelante el equipo de los Vegas Golden Knights. Vamos a una pausa. Nosotros regresamos en minuto y medio, Alex.
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1: De regreso en el Honda Center, 5-1 lo está ganando el equipo de los Golden Knights con un hat-trick de Mitch Marner. 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
0: Círculo izquierdo de la portería de Carter Hart. A punto de caer el puck. Ahí está Pelling para pelear este face-off. Y lo tiene el equipo de los Ducks. El disparo bloqueado. Lo suelta el portero. Y otra vez viene William Carlson. Acá viene Carlson por el costado derecho. El número 71 de los Vegas Golden Knights, que cada vez está subiendo también mucho, mucho más en volumen de juego. Rasmus Andersson en la parte trasera de la portería. Juega con William Carlson. Carlson lo manda a la zona neutral. Juega de izquierda a derecha el equipo de los Ducks, mandando el poco a la parte trasera de la portería de Carter Hart. Carter Hart sale por el costado izquierdo. Primero Gauthier lo pone en la parte trasera de la portería. Pelling lo manda al costado izquierdo. Otra vez viene para Pelling en la parte trasera de la red. Lo buscaba Gauthier. No se lo dieron. Y viene el equipo de los Vegas Golden Knights levantando el poco en hielo neutral. Se escurre hasta el costado derecho de la portería de Lucas Ostrava. El equipo de los Vegas Golden Knights nuevamente metiendo presión. Empieza a presionar los Golden Knights. Atacando el equipo de los Patos por el costado izquierdo. Allá iba Leo Carlson. Leo Carlson se la perdió solo. Ahora Troy Terry. Los dos jugadores más importantes no pudieron. Recuperando el puck el equipo de los Ducks en la parte trasera de la portería. Cayó el jugador Drew Helsen. Sale por izquierda el equipo de los Patos. Pasa en diagonal de izquierda a derecha desde el hielo neutral. Dice el referee que eso se convirtió en un icing, señoras y señores. ¿Qué partido han dado hoy los de Las Vegas?
1: Ya jugando ahora con el tiempo, con el reloj, con la desesperación de los Patos. Ya va a ser muy difícil que le saquen esta victoria a los Caballeros Dorados. 8:29 nos quedan en este tercer periodo. 5-1 el marcador. 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
0: El disparo nuevamente queda al poco rechazado, aunque yo creo que el dios Cronos se sirvió como jinete apocalíptico, mi estimado Alejandro Romo, desde el primer periodo, ¿eh?
1: Ah, sí, ya es.
0: Y acá viene Jack Eichel, la velocidad. Sí que Jack Eichel, lo marcan dos por el costado izquierdo. Frena Jack Eichel buscando la complicidad. Jack Eichel lo manda a la parte trasera de la portería. Buscando a Barbashev, conecta con él. Barbashev hacia atrás nuevamente. Se lo dejan ahí nada más. Nichols viene a recuperar el puck, pero lo pierden. Y otra vez desde atrás el equipo de los Ducks por el costado derecho. John Carlson. Allá va Carlson. Y viene otra vez a buscarlo William Carlson, el de los Vegas Golden Knights. Hay tres. Carlson al disparo y el desvío al costado derecho por parte de Carter Hart. Y acá viene el pop hasta la portería, frente a la portería de Lucas Osvaldo, donde recupera el equipo de los Patos de Anaheim. Y acá viene Ben Hutton. Hutton, otro jugador de muy buena consistencia y sobre todo también de poca mecha. Ben Hutton. Pero ha estado muy disciplinado. La defensa en sí ha estado disciplinada, Alejandro.
1: Sí, lo han hecho muy bien las líneas defensivas. Y no ha desentonado hoy Dylan Coughlan realmente ahí en esa tercera línea defensiva.
0: Le mandamos saludos a Hugo Reyes en Tarasco, que dice que quién sabe quién le está cantando por ahí un lullaby. Que está viendo el partido en la televisión y lo está escuchando en la radio. Costado derecho, 3-3, sale el pueblo, tiene el equipo de los Vegas Golden Knights. Lo pierde, cuidado, frente a la portería. El disparo bastante desviado, con la parte trasera de la portería. Va a ir a buscarlo, Tomáš Hertl, utilizando el muro. Buscaba conectar con Colton Sissons en hielo neutral. Jugando con Jacob Trouba, hacia adelante, lo rechazan. Viene el equipo de los Patos avanzando, queriendo hacer daño. El número 60 entraba, Tyson Hines. Y otra vez el puck lo tiene el equipo de los Patos sobre la línea neutral, frente a la portería. El disparo de larga distancia, el desvío al costado izquierdo de la portería de Carter Hart, tiene el equipo de los Patos. Nuevamente lo manda a la parte trasera de la red. Allá va Nick Dowd. Bien, Ben Hutton, evitando la conexión allá. Y se traban en el costado derecho. Empiezan a hacer una torta de las de Don Tortaco. Avientan pedazos de jitomate, empiezan a picar cilantro y cebolla. Le sacan el migajón a la telera por el costado derecho. Ya lo tiene y limpia la zona. Y ahí vámonos a las carreras, dice. Y con todo viene el equipo de los Vegas Golden Knights. ¡El disparo! Lucas Ostal le dice que no. Ahí se quedó con las ganas Cole Smith. Otra vez llegando de manera peligrosa el equipo de los Vegas Golden Knights. Bueno, ya vimos que velocidad también tenemos, Alejandro.
1: Eso sin duda.
0: ¡Qué sprint!
1: Excelente el sprint ahí de Cole Smith. Y bueno, cerca de vencer a Lucas Gustav.
0: Lo tiene el equipo de los Vegas Golden Knights frente a la red. No pueden quedarse con él. Y lo mandan al hielo neutral, donde Shea Theodore rápidamente recupera, administra y viene nuevamente. El puck es para William Carlson, que va a ir a meterle velocidad a Minchikov, de sueco para ruso. Y recupera el equipo de los Patos frente a su propia portería. Lo lleva por el centro, avanzando el equipo de los Patos. Sigue hacia adelante. es bloqueado. Oh, cayó el jugador de los Golden Knights. Se trabó ahí con el patín del jugador de los Patos. No hay falta. Y viene entonces el equipo de los Patos atacando por el costado derecho nuevamente al acecho. Bien, Pavel Dorofeyev recupera. Buscan a Pavel adelante. Vamos a ver si puede. Jala con la cuchilla, controla con el bastón. Y ya recupera el equipo de los Patos frente a su propia red. Y allá va Troy Terry. Terry juega con Leo Carlson. Leo Carlson. Leo Carlson manejando el puck, haciendo abuso nada más. Ahí adornándose, pero nada de efectividad. El disparo y gol. Otro de Anaheim, Alejandro Romo, ¿cómo es posible?
1: Bueno, ahí está el equipo de Anaheim otra vez anotando, acercándose en el marcador. Y era lo que le decíamos, no le puede dar oportunidad de que regrese mentalmente. No, ya en este partido ya es muy difícil, pero mentalmente al equipo de Anaheim. Fue el número 20, me parece, ya, Chris Kreider.
0: Fíjate que este zumbador de cada que anota gol el equipo de Anaheim, mi estimado Alejandro Romo, se escucha como el sonido del Titanic, más o menos. Es demasiado grave, muy, muy grave. Así como como las cornetas de un crucero, así se escucha.
1: Prácticamente, sí, bueno, a quemarropa, gran gol de Kreider. Para poner esto 5-2, segundo gol de Kreider en la postemporada. Terry con la asistencia, también Leon Carlson con la secundaria. 5-2, y bueno, esto le da vida a Anaheim, no para este partido, pero para el próximo.
0: Ahí está entonces por el costado izquierdo. En una ocasión hizo una declaración el portero de Brasil, Taffarel, no sé si te acuerdas de él.
1: Sí, claro.
0: Taffarel decía, porque lo criticaron, porque decía que Brasil se atacaba mucho con los equipos débiles. Y dice, lo que pasa, dice, es que si tú le das la oportunidad de regresar, van a sentir que pueden competir contigo.
1: Exactamente.
0: Eso decía Taffarel. Recuerdo qué mundial fue, creo que fue el mundial de España 82, Alejandro.
1: No, ya fue después, Taffarel ya fue del 90.
0: Entonces del de Francia.
1: Fue el de 90 o 94. Okay. Esos son los dos mundiales que jugó Taffarel.
0: Porque esa declaración decía, no, es que si tú los dejas competir, te van a pensar que pueden el día de mañana hacerte daño.
1: Exactamente, y es exactamente lo que está sucediendo en este partido. Para los Ducks hay que...
0: Ya no tenemos portero en el lado de los Ducks, mi estimado Alejandro Romo, ya lo está peleando bien con todo Brett Howren. Lo tiene el equipo de los Patos. Está la red vacía con 4 minutos todavía, Alejandro. Juega el equipo de los Ducks y bien, se queda con él. Y ahí otra vez se hace ahí la chica frente a la portería. Están buscando una especie de milagro. El que está muy, muy, muy enojado ahí parece que es Leo Carlson. No, no es Leo Carlson, permíteme. Ahorita te paso el dato correcto. Era Gauthier nuevamente. Frente a la red. 3-37. No hay portero. 5-2. Adelante el equipo de los Vegas Golden Knights. Vamos a una pausa. Regresamos en minuto y medio.
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1: De regreso en el Honda Center, 5-2 lo está ganando el equipo de los Golden Knights. 3-37 nos quedan en este partido. Y ya parece que los Patos, bueno, lo van a arriesgar todo ya sin portero, buscando un milagro. Vamos a ver si puede aprovecharlo el equipo de los Golden Knights y poner el sexto en la frente de los Patos. ¿Cómo te envidio, sí, Jesús?
0: Círculo derecho de la portería de Carter Hart. No hay portero en el lado de Anaheim. Seis hombres en el hielo para los Patos. A punto de caer el puck. Vamos a ver cómo responde y quién gana primero que nada el faceoff. Lo tiene el equipo de los Patos frente a la portería. Cerrando todos los espacios, el disparo, el desvío queda en la parte trasera de la portería de Carter Hart. Juega por izquierda el equipo de los Patos. Viene para Troy Terry. Lo pone para Leo Carlson. Sobre la línea neutral el equipo de los Patos. Ahí el amontonadero. Se escurre el puck. Viene por él. Lacombe. Lo pone por el costado derecho. Van a tener que volver a jugar con Lacombe, ¿no? Lo pone ahí frente a la red. Y se equivoca el disparo nuevamente. Carter Hart con un paradón, mi estimado Alejandro Romo. ¿Y de qué tamaño? Shea Theodore no tiene bastón. El puck por el costado izquierdo. Ahí está el disparo. Y el desvío a la red. No sé si se quebró el de Shea. No fue por él. Parece que sí se quebró. Y entra. Cambio de líneas para el equipo de los Vegas Golden Knights. 27 disparos a gol de los Vegas Golden Knights. 31 disparos a gol por parte del equipo de los Ducks de Anaheim. Estamos transmitiendo desde el Honda Center aquí en Anaheim, California. Tierra del ratón Miguelito. Círculo izquierdo de la portería de Carter Hart. A punto de caer el puck. Se pone en movimiento. Lo buscaba William Carlson, no puede quedarse con él. Cuidado, Lacombe, el disparo. Y otra vez, Carter Hart les dice que no. No se ha podido hacer de mulas Petra. Y allá va William Carlson. Carlson metiendo presión, cerrando bien. Mitch Marner los espacios. William Carlson lo tiene, cayó Carlson. Peleando en el costado derecho. No puede asegurar el puck, 2-2 en el costado derecho. Y va a venir el jugador de los Patos. Lacombe nuevamente sobre la línea neutral. Lo pone por el costado izquierdo. Cerrando los espacios del equipo de los Vegas Golden Knights, costado izquierdo, uno más. Pasó rasurando nada más. Y otra vez Lacombe le permite al equipo de los Vegas Golden Knights. Rasmus Andersen. Y dicen que es gol. No, señores, lo cantaron, pero eso no es un gol. Pegó en la barra, creo, un disparo más. Carter Hart le dice que no. Y Mitch Marner. Mitch Marner mandando el puck al costado derecho cuando a esto le restan dos. Ahí está entonces. ¿Por qué querían gol si no entró?
1: Sí, habían. Parecía que había entrado, pero no. Pegó en el poste, 2:06 nos quedan en este tercer periodo.
0: Ahí está entonces, todo mundo vuelve a sentarse, tranquilo. Círculo derecho de la portería de Carter Hart, 2:06. Ya lo dice el hijo pródigo del llano jalisciense Alejandro Romo. Círculo derecho. Atento está William Carlson para pelear este face-off. Se levanta el jugador. Nada para nadie. Ahí está el pase nuevamente bloqueado. Y acá viene el puck, señores. ¡Gol! Cayó el gol. El sexto. El sexto. Así es para el equipo de los Vegas Golden Knights. Señoras y señores, el equipo de los Vegas Golden Knights. 6-2 contundente sobre el equipo de los Patos de Anaheim. Así es de que Alejandro Romo.
1: Y sí, parece que fue como. Creo que fue Brett Howren o fue algún tipo de rebote. No estoy seguro cómo terminó cayendo ese gol de los Golden Knights. El caso es que cayó el sexto. Sí, es Brett Howren quien lo va a festejar. Y los Golden Knights le ponen el último clavo al ataúd. Van a ganar este partido. Excelente gol de Brett Howren sin ver la portería. Backhanded. Lejísimos, wow.
0: Una superioridad muy marcada el día de hoy para el equipo de los Vegas Golden Knights. 6-2. Ya es mucho decir en una segunda ronda, Alejandro Romo. Esperemos que el equipo siga de la misma manera el domingo.
1: Esperemos que sí.
0: Sí, porque esta tónica le resultó muy buena a Tortorella, lo cual es magnífico, ¿no? Para el equipo de los Vegas Golden Knights.
1: Por cierto, sexto gol de Brett Howren en la postemporada. Excelente lo que ha hecho Howren en estos playoffs.
0: Dice Carlos Venegas, se acaba en 5. No es mucho decir tampoco, Carlos. Si hay que hacer esto da para pensar bien, pero tiene uno que ser objetivo y este no es cualquier equipo. Sabemos que hizo muy bien las cosas el equipo de los Vegas Golden Knights, a lo mejor también aunado a una muy mala noche por parte del equipo de los Patos.
1: Es que cayeron temprano los goles para los Caballeros Dorados, ya no se pudo recuperar el equipo de Anaheim.
0: El impacto psicológico fue muy fuerte desde el principio para el equipo, que los hicieron entrar en una urgencia por anotar, lo cual abrió los espacios para el equipo de los Vegas Golden Knights. Y bueno, ahí está el marcador. Hoy se hicieron bien las cosas.
1: Ahora, si gana el domingo el equipo de los Golden Knights, puede que esté en lo cierto y en 5 partidos acabe esto, pero como bien lo mencionas, Jesús, seguramente los Patos tendrán algo que decir el próximo domingo.
0: Ahí está entonces, levantando el puck, se va al costado derecho de la portería de Lucas Dostal, le quedan 50 segundos a este partido, se escurre el puck al costado izquierdo de la portería de Carter Hart, juega por el costado izquierdo Barbashev, hacia atrás, juega de derecha a izquierda, ya solamente controlando el reloj y el tiempo el equipo de los Vegas Golden Knights. Ben Hutton pega para Barbashev, Barbashev para Ben Hutton, Ben Hutton por el costado derecho, ahora para Keegan Colasar, haciendo solamente que se consuman los segundos y les roban el puck. Cuidado, un regalito más, qué bárbaro, eso es lo que decía Taffarel, mi estimado Alejandro Romo,
1: no hay que dejarlos vivir,
0: eso es lo que decía, exactamente eso era lo que decía Taffarel. Lo tiene el equipo de los Patos, señores. Y Dylan Coughlan lo va a levantar, lo va a mandar al hielo neutral, señores, y victoria para el equipo de los Vegas Golden Knights, señoras y señores, 6-2. Ha terminado el encuentro en el Honda Center de Anaheim, California. 6-2, contundente para el equipo de los Vegas Golden Knights, 32 disparos a gol de los Patos de Anaheim, 28 disparos a gol por parte del equipo de los Vegas Golden Knights. Señores, qué partido nos acaban de regalar los Caballeros Dorados, y obviamente esto abre las esperanzas a seguir avanzando. Alejandro Romo, vamos a ir a una pausa, pero regresando, usted regresa con el apunte, el análisis del hijo pródigo del llano jalisciense, Alejandro Romo. Regresamos.
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9: Poder retirarse de la fuerza laboral y jubilarse en los Estados Unidos puede ser un desafío, pero con las herramientas adecuadas y un plan puesto en marcha, puedes alcanzar tu meta. Lo primero es entender cuánto dinero necesitarás para vivir una vez que dejes de trabajar. 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
1: 6-2 terminó este partido a favor de los Caballeros Dorados, que ahora toman una ventaja de 2-1 en esta serie sobre los Patos de Anaheim. Qué noche en el sur de California para los Caballeros Dorados, que le salió todo desde el principio, desde el arranque. Apenas había transcurrido 1:08, 6 segundos, cuando apareció Shea Theodore para abrir el marcador y encaminar esta victoria de los Caballeros Dorados. Así lo gritaba Jesús el Ocotlán López.
0: Magna, por el costado izquierdo, viene el Capi lo tiene, lo manda al costado derecho para Jack, ahí con el servicio allá atrás, ¡el disparo! ¡Gol! Ahí está Shane Theodore, mi estimado Alejandro Romo, se lo sirvieron en doble, para adentro, su mete que te quedó jabón.
1: Ahí está Shane Theodore llegando muy bien a cerrar la pinza tras esa jugada de Jack Eichel, apareció por el lado derecho como si fuera delantero. Parece que le perdieron la pista ahí a Shane Theodore y aparece el defensor número 27 para mandarla a guardar y ponerle a los Golden Knights adelante en el marcador rapidito en este primer periodo. Gran pase de Jack Eichel y excelente la definición. Estaba ahí entonces el 1-0. El primer gol de este partido, tercero de Shane Theodore en esta postemporada. Asistencias de Jack Eichel y de Mark Stone. Después, al 12-13, aparecería Braden McNabb. El equipo de los Golden Knights tenía un jugador en la congeladora. Y sin embargo, encontraron ese contragolpe que pudieron definir de manera excelsa y fue Braden McNabb quien la mandó a guardar después de pase de Mitch Marner. Así lo cantaba Jesús.
0: Oye, ahí está el mago Marner, puede hacerlo a Marner a velocidad, entrando ya en el hielo de los Hawks, sigue Marner, está esperando la complicidad Marner, entrando por el costado izquierdo, el disparo, ¡gol! ¡McNabb! ¡Gol! Alejandro Romo con un hombre de menos. ¡Qué cerebro el de Mitch Marner! ¡Qué regalo para Brett Auren! ¡Con sangre fría, Alex!
1: Otra vez Mitch Marner robando el puck y aparece otro defensor como delantero. En esta ocasión fue Brett Auren por el lado izquierdo. Se la sirve excelente Braden McNabb. Mitch Marner y Braden McNabb la finaliza de la mejor manera. 2-0 lo está ganando el equipo de los Caballeros Dorados. Shorthanded goal. 2-0 y vendría uno más todavía en el primer periodo. Se estaba terminando ese periodo. Los Golden Knights tenían un power play. No lo iban a desaprovechar. Y vendría Mitch Marner para empezar la magia de la noche a los 19:55. Así lo gritaba Jesús.
0: El mago viene, Tomás Hurdle, manejando bien el pop, el servicio es bueno para Colton Seasons, frente a la red, el disparo, uno más de Mitch Marner, lo soltó el portero, ¡gol! ¡Gol! Ahí está el mago, Mitch Marner, mi estimado Alejandro Romo, esto sí fue con Huevos Avenue, los mejores desayunos los tiene Huevos Avenue, ahí tienes mi estimado Alejandro Romo.
1: Faltando 4 segundos para que terminara este primer periodo, apareció el mago para mandarla a guardar, sumando gol y asistencia. En este primer periodo, el equipo de los Golden Knights ya lo gana 3-0. Contundente este primer periodo. Y bueno, justo lo que necesitaba el equipo de los Knights para comenzar su serie allá en Anaheim. Contundente, sí, entonces el primer periodo, primer gol de Mitch Marner en el partido. Se había ido el primer periodo con un gol y una asistencia a Mitch Marner, pero apenas comenzaba el show del mago, nos fuimos al segundo periodo y Mitch Marner anotaría su segundo gol del partido al 9:19, así lo cantaba Jesús.
0: Y controla nuevamente el equipo de los Patos por el centro, ya en el hielo de los Vegas Golden Knights por el costado derecho. Ahí está el servicio del número 64, Granlund, no se hace y viene por izquierda el equipo de los Vegas Golden Knights buscando el hueco, William Carlson, la pared es buena, Shea, el disparo a la pared, Marner, ¡gol! ¡Gol! Cayó el 4, Alejandro Romo, el mago, Mitch Marner nuevamente, Alejandro.
1: Aprovechando los espacios el equipo de los Golden Knights. 4-3 la hicieron ver muy fácil. Y Mitch Marner con su segundo del partido está teniendo una gran serie contra los Dogs. Esto está 4-0. No es un knockout, pero ya está en la lona el equipo de los Patos. Era el segundo de Mitch Marner. Faltaba uno más al 17:56. Se vendría el hat-trick del número 93. Así lo gritaba Jesús.
0: Llega Mitch Marner, lo tiene el príncipe encantador en la parte trasera de la portería. William Carlson está buscando la complicidad, la encuentra con Mitch Marner en la parte trasera de la red. Marner, ¡el disparo! ¡Gol! ¡Gol! Y es un hat-trick, Alejandro Romo. Y empiezan a caer las gorras de los asistentes de los Vegas Golden Knights. Un hat-trick para Mitch Marner, Alejandro Romo, háblame.
1: Excelente jugada otra vez de Mitch Marner, muy paciente detrás de la red, esperó, vio el espacio, mandó el disparo y se le escurre a Lucas Dostal por debajo de las piernas. Y sí, hat-trick para Mitch Marner, con dedicatoria hasta Toronto. 3 goles para el 93 en este partido, 6 goles en los últimos 5 partidos. Además de sumar una asistencia, Mitch Marner lo está haciendo todo esta noche. Así terminaría el segundo periodo, ganándolo el equipo de los Golden Knights 5-0. Nos vamos al tercero, ya dominado por los Caballeros Dorados, pero le dieron un poquito de vida a los Patos. Al 6:30, Beckett Senecky aparecía para empujar un poco, que se está muriendo ahí en la raya de la portería. Llegó antes que Rasmus Andersson y la manda a guardar para poner estos 5-1. Después, al 15:09, Chris Kreider, después de una gran jugada de Leon Carlson y de Terry, aparece para sacar un bombazo a quemarropa y vencer a Carter Hart, poner estos 5-2. Y ya cuando quedaban 18:04, o al 18:04, apareció Brett Howden ya con la portería vacía, haciendo un golazo para poner el marcador final 6-2, así lo cantaba Jesús.
0: Atento está William Carlson para pelear este face-off. Se levanta el jugador. Nada para nadie. Ahí está el pase nuevamente bloqueado. Y acá viene el puck, señores. ¡Gol! Cayó el gol. El sexto. El sexto. Así es para el equipo de los Vegas Golden Knights. Señoras y señores, el equipo de los Vegas Golden Knights, 6-2, contundente sobre el equipo de los Patos de Anaheim. Así es de que Alejandro Romo.
1: Y sí, parece que fue como, creo que fue Brett Howden o fue algún tipo de rebote, no estoy seguro cómo terminó cayendo ese gol de los Golden Knights. El caso es que cayó el sexto. Sí, es Brett Howden quien lo va a festejar. Y los Golden Knights le ponen el último clavo al ataúd. Van a ganar este partido. Excelente gol de Brett Howden sin Así ver es. La portería. Backhanded. Lejísimos. ¡Wow! Ahí está entonces. 6-2. Marcador final. Los Golden Knights ahora tienen una ventaja de 2-1 en esta serie. Van a llegar con todo el momento psicológico y del marcador para el próximo domingo. Allá en el cuarto partido, también en Anaheim, partido que también podrá escuchar aquí a través de 1460 AM Deportes Vegas a partir de las 6:30 de la tarde. Jesús,
0: descansa la voz, mi estimado Alex, es importante que descanses tu voz.
1: Así es.
0: Hay que cuidarnos porque los cambios de temperatura están fuertes ahí en Las Vegas. Ayer ya estuvo haciendo mucho calor. Así es de que hay que cuidarse, Alex. Las estadísticas, Alex, si me permite, se las trae Don Tortaco. 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Las estadísticas, 28 disparos a gol de los Vegas Golden Knights, 33 de los Patos de Anaheim. Face off, 56.9% para el equipo de los Vegas Golden Knights, 43.1% para el equipo de los Ducks. Power play, 33% de aprovechamiento para el equipo de los Vegas Golden Knights, tuvieron 1 de 3, y de las 2 oportunidades de power play que tuvo el equipo de los Ducks, no anotaron ninguna. Minutos de castigo, 6 para los Ducks, 4 para los Vegas Golden Knights. Golpes, dio 51 golpes el equipo de Anaheim, 22, mucho más del doble. El equipo de Anaheim buscando meterse probablemente debajo de la piel de los Vegas Golden Knights. 22 golpes de los Golden Knights, 51 de los Patos. Tiros bloqueados, ve el oficio, Alex, esto es muy importante. 20 disparos bloqueados de los Vegas Golden Knights, 6 disparos bloqueados por parte del equipo de los Ducks.
10: las pérdidas de discos 6 veces las perdieron los Golden Knights, y aquí es donde se hace evidente la velocidad. Pérdidas de disco 8 veces. Perdió el doble los Vegas Golden Knights el puck que los Patos, y en robos de disco, aquí está donde está el colmillo. 8 veces les robaron el puck los Golden Knights a los Patos, y 4 veces el equipo de los Patos a los Golden Knights. 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Alex, esperemos que este ambión anímico sirva para que el equipo de los Vegas Golden Knights se vaya cómodo de regreso a Las Vegas, pero primero hay que hacer la talacha. Como siempre lo hemos dicho, no va a ser fácil, este no es un equipo fácil. Tuvo un excelente inicio el equipo de los Vegas Golden Knights esta noche, y eso obviamente, el envión anímico y el impacto psicológico en contra del equipo de los Patos, pues hicieron que el equipo de los Vegas Golden Knights pudieran hacer un performance auténtico, claro, y el resultado está ahí, es evidente, 6-2. Y aparte, Alex, cuando no existe el tiempo extra, cuando no hay ese desgaste físico, generalmente tenemos un juego número 4 al mismo nivel físico, me refiero. Y esperemos que así sea porque se espera mucho de este equipo de los Vegas Golden Knights. Ya vio lo que puede hacer aquí en su casa, y en la casa de los Patos, perdón. Y eso pues tiene que sentar un precedente para que el próximo juego no sea de manera diferente. Agradecerle a los controles, Alex, a Mike Dooley aquí en la arena, en el Honda Center, allá a Rubén en el estudio, muchísimas gracias, Rubén, gracias a ti, pedirte que te cuides esa voz, ya te lo dije, con unos ungüentos de jarabe de agave, sí. Con eso te alivianas, Alejandro.
1: Eso suena bien, vamos a cuidarnos de esa manera para gritar más goles el próximo domingo, Jesús.
10: Así es, no nos resta más de que darle las gracias, esperarlos aquí el próximo domingo a la misma hora, y sobre todo recordarle que
1: Go Knights Go.
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29: Se vive uno de sus fines de semana más atractivos de la temporada, con partidos que pueden mover por completo la pelea por puestos de playoff. Toronto recibe al Inter Miami en uno de los partidos más mediáticos. Miami es tercero del este con 19 puntos y busca reaccionar después de dejar escapar una ventaja de 3-0 ante Orlando City. Aún así, Lionel Messi sigue marcando diferencia, con 8 goles en la campaña, y el equipo rosa suma 22 tantos, una de las mejores ofensivas de la conferencia. Toronto quiere aprovechar la localía. El líder absoluto del este es Nashville, que enfrentará al DC United. Nashville suma 23 puntos y presume la mejor defensa de toda la liga, con apenas 6 goles recibidos en 10 partidos. Del otro lado, DC llega quinto del este y tratando de mantenerse en zona de clasificación. En el oeste, el duelo más atractivo será San José Earthquakes contra Vancouver Whitecaps. San José domina la conferencia con 27 puntos y 9 victorias en 10 partidos. Mientras que Vancouver llega segundo con la mejor diferencia de goles de toda la MLS, con más 20. Atlanta United recibe al Galaxy en duelo de históricos. Y para cerrar, LAFC se mide al Houston Dynamo. Los angelinos marchan cuartos del oeste.

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Vamos con la actividad del béisbol de Grandes Ligas y este hombre que está en fuego, está encendido, Munetaka Murakami, 15 palos de vuelta entera en apenas su 38º partido como profesional, el más rápido en la historia de los White Sox en llegar a esa cifra, y además tiene un palo de 4 esquinas en 8 series consecutivas en el primer partido. Ese es número 1 de todos los tiempos. Y bueno, esto frente a los Marineros, y aquí estaba lo de Murakami que les decíamos, impresionante lo que hacía Murakami, la mandaba el día de mañana y ya estaban ganando 1-0. En la octava, Naylor, y vean a Naylor que le pega también muy groseramente esa pelota, no va a regresar, por delante a Julio Rodríguez y a Rosarena, y los Marineros

0: que empezaron perdiendo, pero que luego le dieron la vuelta. 12-5 ahora. Murakami. Y Murakami parecía que iba por el 16. ¿Se va o no se va para ser el líder de Grandes Ligas? Espérame, a ver, ¿se fue o no se fue? Y van a tener todos un premio, les dan alitas o salchichas. No, no se fue. Aquí está Simpson, que poncha al japonés. Ganaron los Marineros.
1: Y seguimos justamente en el modo Nipona. ¿Por qué se los digo? Bueno, los Yankees se enfrentaban a los Brewers de Milwaukee. Ahí estaba Aaron Judge. Y hoy abriendo para los cerveceros Jacob Mesorowski, que abrió además una carta con un valor de $10,000. Veremos cómo le iba el día de hoy. En la segunda baja aparece Max Fried en problemas temprano. Tenía casa llena ante Brandon Lockridge, que pegaba este sencillo por todo el jardín derecho, y Gary Sánchez registraba. Misma entrada, Frelick partía el diamante. Just Chisholm no alcanzaba a quedarse con la blanquita y el rally continuaba 2-0. Joe Ortiz pegando este rodado forzado en segunda, pero Luis Regimbo registraba 3-0. Vámonos con la misma entrada, corredores en las esquinas. Shorio partía el diamante, ahora sería Lockridge quien va a ir a la registradora. Max Fried lanzó 40 lanzamientos en la segunda entrada, 4-0. En la tercera baja aparece hombre en segunda, Lockridge pegando este sencillito por todo el jardín central, y Andrew Bond suma una más. Le estaban dando tremendo palo al conjunto de los Yankees. Participación de Jacob Mesorowski. Ay, el hombre Pokémon en la lomita lanzaba 6 entradas, permitió 2 hits y recetó 11 chocolates. 11 Pokémones. ¿Qué te
0: 11 Charizards, así como estamos viendo.
1: Suelten las cartas y además una gran apertura para nuestro hombre Pokémon. Séptima baja, corredor en tercera, William Contreras pegaba este sencillo para impulsar la sexta del encuentro. Al final termina así la pizarra, 6-0.
0: Y en sus peores lanzamientos, ¿no? Superando las 100 millas por hora como si fuera cualquier cosa. Impresionante. Bueno, vamos a...
1: ¡Otómetro!
0: ¿Es tuyo? ¿Sotómetro? Sí, tú eres fan del sotómetro, ¿no?
1: ¡Sotómetro!
0: ¿Qué pasó con Juanito Soto?
1: Ahora sí lo queremos mucho.
0: No, no, yo no lo quiero. ¡Vientos! ¡Vientos!
1: ¡Diario! ¡Nelson y Vientos! Y aquí registraba el señor Vientos. Ahora nos iríamos con Nolan Arenado conectando este batazo por todo, todo, todo lo profundo por el jardín izquierdo. Y así, así daban el souvenir para que Arenado pudiera registrar y poner la pizarra empatada a 1. Después el chocolate McLean, y ahora sería ante Vargas, 1 más. Chocolate, chocolate, choco. Para McLean enfrentando a Fernández en esta quinta baja, y andaba recetando chocolates por todos lados. Espectacular Hinkle ante Vientos de nueva cuenta, que conectaba este batazo por todo el jardín izquierdo. Y de esta forma buscaría ampliar la ventaja. Se iban arriba 2-1. Décima alta.
0: ¿Así nos quedamos pasmados?
1: Sí, literal.
0: Sí, sí, sí.
1: Hoy está pasando mucho eso. Hinkle ante Bench. Y ahí estaba el hit por todo el jardín. Y el sotómetro. Tanto lo anuncié. Y luego, bueno, ganaron los Mets 3-1.
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11: Tiempo a hablar del básquetbol de la NBA y vean a los aficionados de los New York Knickerbockers, que jugaban como locales en Filadelfia. Será la pequeña gran manzana, y es que toman ventaja de 3-0 en la serie. Han ganado 6 partidos consecutivos y están listos para sacar las escobas. Bueno, los 76 parece que se quedaron en Boston después de la remontada frente a los Celtics. Y hasta los actores, bueno, en caso de Filadelfia tienen Sirhan, pero las estrellas de los Knicks también llegaron a este partido. Y lo de Robinson con la retacada sobre Joel Embiid, que estaba de regreso tras perderse el partido 2 por un tema en la rodilla y en el tobillo. Y el partido estuvo cerrado. Ahí está Jalen Brunson haciendo acrobacia pura como le caracteriza. Y ahí está Chalamet de nueva cuenta. Ahora no fue con la señorita Jenner. Eso es preocupante. Ahora no viajó. Y miren nada más, PJ Edgecombe ahí está consiguiendo la canasta La retacada a dos manos y Filadelfia se mantenía con vida y vamos a aplaudir, se ha dicho, 82 a 76, termina el tercer cuarto y ahí estaba el triple jalando el gatillo y los Knicks extendían a Landry, ahí estaba extendiendo la liga. Lo de Landry Shamet y muy bien entonces. Los Knicks estaban aproximándose a una victoria, Tyrese Maxey, y vamos a ver si pueden reaccionar. Con este triple se acercaban a 4 puntos, había todavía opciones, sería que lo podrían hacer, pregúntenle a Allen Iverson. Y vamos con la canasta de larga distancia, ahí estaba Brunson, que no llegaba a la defensa, y ahí está el bombazo. Para quemar las redes, 101-89, quedan 4 minutos. Brunson cayéndose. Empezó el partido solamente conectando 2 de 8 intentos, pero luego se encendió, sobre todo en el cuarto cuarto, esta asistencia para Bridges. Vean nada más. El rompimiento rápido y la velocidad y los aficionados burlándose de los nativos de Filadelfia. Nueva York, el domingo puede sacar escobas y meterse en la final de la conferencia este. Y vamos ahora con el equipo de Minnesota y San Antonio. El duelo empatado a 1, así está la serie. El equipo de Minnesota ganó el primero, San Antonio le metió una paliza a Minnesota en el segundo. Y ahí está Víctor Wembanyama, que tuvo un juegazo, miren, sobre Reed, no le aguantó. Terminó con 39 puntos, 15 rebotes y 5 tapones. ¡Sáquese de ahí uno! Anthony Edwards, que por su parte también tuvo un juegazo, 34 puntos, además de 14 rebotes. Y miren, ahí está el triple de Johnson, lo consigue. Y miren a Wembanyama volteando porque había sido un gran partido. Sin duda alguna, se acercaba a Minnesota 95-91. Terry Jr., miren nada más, qué bonito. De manera elegante, apoyándose en el tablero, 104-100, quedaba menos de 4 minutos. Wembanyama sobre Gobert, padre sobre hijo, basquetbolísticamente hablando. Y Wembanyama lo superó. Eran 2 posesiones. Wembanyama el triple. Y cada vez que metió una canasta Minnesota, contestaba San Antonio y en gran medida por el alienígena, el marciano. Ahí está Víctor Wembanyama. Una más. Ya para terminar, la terminaba encestando Anthony Edwards. Todavía existía algún tipo de opción. La defensa de Castle no llegaba a cerrar. Y Edwards, como lo hizo en el juego, ya con el 115 a 108. Ahí está McDaniels. No, bueno, una pedrada. Afortunadamente no descalabró un aficionado. Ganó San Antonio. Tiene ventaja. 2-1. Y la serie regresa ahora a territorio. ¿No? ¿No regresa?
12: No, es que la verdad es que la NBA da igual cuando tenemos el Corgi Derby.
11: Todo lo demás no importa.
12: Mira qué chulada. Esta raza es fenomenal. ¡Ay, hay foto finish! Por un rabito.
11: ¡Ay, qué maravilla!
12: ¡Ay, mira estos lomitos! Ahí va el foto finish. A ver.
11: A ver.
12: Tampoco son como que de patitas muy largas.
11: A ver. No, no, no, qué maravilla. ¡Qué maravilla! Y con esto, Val, se acabó lo que te vendía.
12: ¿Ya? Oh, bueno, los queremos. Bonito fin de semana.
11: ¡Pumas! ¡Goya!
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0: Hola, hola, hola, hola, ¿cómo les va? Hace 120 años un grupo de muchachos tenían una idea sensacional, hacer un equipo de fútbol en la ciudad de Guadalajara, que después, y no voy a contar la historia, todos la saben, de ascendencia francesa la mayoría, que después se convertiría en el equipo más mexicano de todos los mexicanos, hasta no hace mucho, incluida la selección mexicana, porque la selección comenzó a usar naturalizados antes de que Chivas tuviese la necesidad para poder seguir compitiendo y ante la limitación de no poder contratar extranjeros que pudiera traer jugadores de ascendencia mexicana. Así que a todo el rebaño, un saludo muy grande, 120 años de orgullo, de gloria para ellos. Damas y caballeros, nuevo capítulo en el Real Madrid. El equipo actuó. Habrá que ver si la actuación será efectiva o efectista. O sea, que lo hicieron por la galería. Lesiones siguen amenazando a jugadores mundialistas. Se viene la resolución de las semifinales de la liguilla del fútbol mexicano. El domingo, el Barça buscará darle la vuelta en la cara al Real Madrid, y estos, con ausencias, pero con historia, tratarán de evitarla. Vamos a tener, hablando de Guadalajara, en vivo, desde la Perla Tapatía, Gabo Sainz, que nos va a contar cómo llega el rebaño a buscar dar vuelta a algo que parece hiper difícil. No, no, es mi amigo, no lo llame güey a Gabo Sainz. No, no, no, no. Lo van a ver, en un ratito se viene con toda la información de Chivas. Estamos junto a la banda, estoy hoy viernes acá porque quería terminar haciendo un poco de Florentino Pérez, con esa mala costumbre que se han agarrado con mi ausencia los viernes.
1: No, los alcahuetes que se vayan.
0: No, no, sí, exacto. No, no, nada, el alcahuete sí, se terminó. Nada de viernes de
2: happy hour, happy hour,
0: happy hour, happy hour, happy hour. Se terminó el tema de la happy hour, ¿eh? Los viernes al igual, 90 minutos de programa.
3: Qué amargo.
0: Así que el único día que va a ser de una hora va a ser los jueves, durante desde ahora hasta que termine el mundial, porque tenemos Vivo Sports con After Party en inglés, en English by the way.
4: You
0: guys are all invited. Starting next Thursday, it's going to be live. I thought it was going to be yesterday live. No, I was wrong. I'm sorry. I'm sorry. It's next Thursday that we are going to be live. So, this program maybe start to be Spanglish too, eh? Así que vamos a ver, vamos a ver. Bueno, ¿cómo le va? ¿Cómo le va a Mayorga? ¿Cómo le va Polanco? ¿Usted entiende español ya? Porque en las prácticas que hemos hecho, me tiene sorprendido con su inglés. A veces pienso que lo entiende más que el castellano. ¿Lo entiende? ¿Me entiende lo que yo digo?
2: ¿Eso, ¿sí? ¿Eso fue un homenaje o fue un insulto?
5: Sí, algo así, algo así. Sí, no, sí, Jorge, todo bien. Y lo único es complicado los viernes, porque los viernes generalmente estamos con los amigos a esta hora.
0: No me importa, no me importa. No quiero escuchar nada.
5: ¿Qué vamos a tomar? No. ¿Quiénes llegan?
0: Chupen después. No chupen hasta ahora. No, no, no, no, no. Dígale a sus amigos.
5: Y aparte, que me trae a Gabo Sainz hoy, un Chiva amargado, eliminado. Traiga ganadores, Jorge.
0: Eliminado, usted ya ve eliminado a Chivas, ¿eh?
2: A Gabo lo traen por el Chivas Rayadas de Guadalajara o por el Chivas el whisky.
5: A lo mejor
0: Gabo toma Don Julio, me parece, no toma whisky.
2: O sea, toma tequila. Tequila es lo que toma
0: muchachos,
2: Gabo.
0: Muchachos,
2: oiga, a mí me va mejor que al menos que a Valverde y a Chaumení, porque tan duro no me pegaron.
0: Le dieron con un caño, ¿eh? Le dieron con un
2: no
0: caño.
2: Había duro, antecedentes. Yo no me acuerdo desde mi vida profesional, que ha sido larga, larga, larga. Una sanción a un deportista de lesiones, ¿no? 500,000 euros. Sé que se ganan 16 millones al año, ok.
0: Exacto.
2: Pero el bolsillo, 500,000 euros duelen. Duelen y
0: exacto, duelen. No, sin duda. Yo digo, a ver, yo tengo una propuesta para la gente del Real Madrid, hablo de la dirigencia del señor Florentino Pérez, si alguien se lo hace llegar, con ese millón de dólares que van a recaudar, yo sé que financieramente están en la ruina, lo entiendo, y un milloncito de dólares puede dar una mano. Es más, no hace mucho en caja tenían 3 millones, no dólares, en hacer euros. Ver, permítame. En hacer ver tengo una al Madrid, propuesta, ¿no? Tengo una propuesta. Ese millón de euros de multa a Valverde y a Tchouaméni, ¿por qué no lo vuelcan al fútbol centroamericano, donde están repletos de aficionados clientes que le hacen mucho rating para que después reciban más plata por la televisión, que deben de comprar normalmente los uniformes truchos, pero que algunos deben de comprar uniformes buenos? ¿No es hora ya de que el Real Madrid haga algo para el fútbol centroamericano, que los han preferido, que se pelean por ellos, según me cuenta el mismo Polanco, en El Salvador, salen a la calle y se agarran a las trompadas, y lo mismo va para Barcelona, se agarran a las trompadas en la calle por el Real Madrid, no se agarran a la calle, en la calle por el Águila o el FAS, no, por el Real Madrid o Barcelona. Real Madrid no tendría que agarrar ese millón de euros. Y si, a ver, ayudar fuerzas básicas en Centroamérica para el desarrollo en 3 países, elijan ustedes, El Salvador, Honduras, Guatemala, por ejemplo, ¿no sería bueno, en lugar de quedárselo? Yo sé la necesidad económica del Real Madrid, pero a mí me parece que eso sería espectacular, sería de verdad una muestra de agradecimiento a tantos años de apoyo que han recibido desde los clientes de Centroamérica. Opinión, no sé qué opinan ustedes.
2: Nada, no opino nada.
0: No opina nada.
2: No tiene ni idea. Particularmente, usted no tiene idea de economía y hace populismo hablando del Madrid o del Barcelona.
0: Jorge, no tengo idea de economía y todo se ha dado lo que le he dicho y usted me dice que no tengo idea de economía. Usted me viene a decir a mí, le he dicho que están en la ruina hasta que ahora ya la prensa no lo pudo ocultar más. Disculpe, Polanco, usted quiere hablar.
5: Por eso, el tema de Jorge, estoy diciendo, no tienen idea, por eso no digo nada. Creo que países como Argentina, incluso Colombia, se han alineado mucho a esa tendencia, Jorge, de adoptar algún equipo de esos grandes a nivel mundial. Por lo tanto, creo que eso que usted cuenta entraría y tenemos que abrir un poco más la baraja.
0: Bueno, pero si repartimos tanto, no alcanza para nadie. Seguimos administrando pobreza.
2: Déjenlo que él quiere hacer populismo.
0: Por ahora, concéntrense en Centroamérica, que han sido los primeros, con un sector de México por el tema Hugo Sánchez, que se han apoderado de unos colores que no les pertenecen, pero bueno, sufren por ellos, lloran por esos, se pelean por ellos, han terminado algunos en los hospitales por eso. El Real Madrid, en este caso, Barcelona también, deberían demostrar. Yo siempre dije, deberían mínimo venir y jugar un partido amistoso en Centroamérica. Deberían. No es populismo, es el reconocimiento a tanto apoyo.
5: Es más, Jorge, el partido de las glorias o las leyendas que se jugó recientemente en México, se jugó hace poco primero en mi país.
2: En Miami también.
5: Con Casillas, con Rivaldo, con todas las grandes figuras, pasaron por ahí. Jorge, fue una demanda, pero impresionante.
0: Pero eso no es la institución, esos equipos no pertenecen oficialmente a los clubes ahora. Lo arman ellos, alguien. Están haciendo un negocio promotor, por afuera.
2: Un promotor, arma una película, se forra de oro y vende la.
5: Claro que les pagan.
2: Jorge, y lo explotamos. Está.
0: Bueno, millón de euros a las arcas del Real Madrid, multa a Valverde, multa a Tchouaméni. Lo dice el comunicado Real Madrid, no hay sanción deportiva y dice que aquí se terminó el tema. Que se saludaron, hicieron las paces y bueno, a ver, quiero felicitar al Real Madrid, actuó rápido, quiere ponerle un coto final al tema para que empiece a desinflarse el globo, me parece una decisión acertada. Esto no podía seguir alargándose. A mí me parece bárbaro. Valverde no va a estar el domingo por prescripción médica, porque sufrió un golpe muy fuerte.
2: Se aplica el protocolo de conmoción.
0: Correctamente. Está en la convocatoria o va a estar en la convocatoria Tchouaméni. No se sabe si va a jugar o no va a jugar. Tampoco se sabe si va a jugar Mbappé. Pero bueno, todo apunta ahora al domingo. $500,000, un golpe fuertísimo, como lo decía Mayorga, para cualquiera de los dos jugadores, ¿no?
2: Sí, sí. Ganan muy buen dinero, sí, pero es muy fuerte. Y disciplinariamente, yo me imagino una sanción separando a los jugadores.
0: ¿Qué por tenemos llamada? Tiempo,
2: pero entiendo lo que está previo. Para mí esto está maquillado, Jorge dice, reacción rápida, que sí la es una reacción rápida, eso no se puede discutir, que trata, pero para una, porque el clásico viene el domingo y obviamente no van a querer, ya de por sí el papelón está hecho, y el Madrid lo único que lo salvaría de un papelón extraordinario es ganar el clásico, el empate corona al Barcelona. Y duélale o no, mucho o poco, en su cara le van a celebrar al Madrid el título. Que no le van a entregar la copa porque la van a entregar al final en la fecha 38, como están ahora todos los equipos de Europa haciéndolo, ¿no? Alemania ya es campeón, el Bayern, pero hasta la última fecha les dan la copa. Creo que hay un convenio de las ligas en Europa.
1: Es una mancha que no se va a borrar para los dos futbolistas lo que ha pasado. Es una situación complicada porque ahora mismo todos los reportes que vienen, como lo contaba Antón Meana ayer, lamentablemente para Valverde todos los dedos lo señalan a él, Jorge, como quizá el principal perjudicado de esta crisis. Perjudicado que al grado que la gran pregunta
2: principal
1: es
2: si señalado, diría yo, más que perjudicado, principal. Señalado.
1: Bueno, sí.
0: Bien, estoy de acuerdo con Mayorga. Es el más señalado bien. De los dos.
1: Es y lo el más grave señalado con todo dos. Esto, y lo que es grave con todo esto, que el señor José Mourinho ha contado hoy, José Félix Díaz, el director del diario AS, tiene el ABC de lo que pasó en el camerino y la situación entre ambos futbolistas. A él se lo contaron, Jorge. ¿Sabe quién
0: fue? El mismo Florentino.
1: Y todo sucedió.
0: El mismo Florentino, ya están hablando.
1: Por supuesto, él ya comienza a operar como un hombre que quiere ver qué es lo que hay en el interior, qué ha pasado y quién fue el que generó el problema. Aquí este tema tiene al uruguayo Jorge en aguas complicadas por ahora.
2: Pero también hay un foco, Jorge, sobre Vinicius, después de lo publicado en el podcast hoy de Kroos.
0: Lo están señalando, ¿eh?
2: No, lo de Kroos lo mata, lo deja en evidencia espantosa, porque Kroos dice... Y usa al Paris Saint-Germain, a Luis Enrique y a Dembélé como ejemplo. Dice, mire, Luis Enrique cambió a Dembélé en el minuto 65, salió feliz, entusiasta, le dio la mano al técnico, lo abrazó y empezó a hinchar desde la banca. Qué diferente a otros que se creen estrellas en sus equipos cuando los cambian. ¿A quién iba a dirigir el mensaje?
0: A ver, y se ha hablado de que creo llegaría con Mourinho. Después de leer esto, yo también lo leí, pienso que Kroos no está, si no, le bajaría los decibeles.
2: Claro. Para, ¿no, verdad? Para mí el mensaje,
0: o sea, Kroos
2: es,
0: no
2: si
0: va
2: este
0: a llegar
2: no
0: al
2: cambia
0: Real Madrid.
2: Conmigo no cuenten. Exacto, si este vestuario sigue así, conmigo no cuenten.
0: Correcto, Kroos no va a llegar al Real Madrid. Hablando de Vinicius, hoy hablaba con alguien en Londres que me dice que el City... va a ir por Vinicius, lo cual me sorprende, porque yo dije, para mí Vinicius es un fuera de serie, pero sus actitudes no van con el fútbol británico, con el fútbol inglés principalmente. Pero y estás contra la pared, Florentino Pérez, porque está a un año, a seis meses de quedar libre va a estar. Meses de negociar.
2: Lo ha renovado.
0: Exactamente. Entonces... le digo a mi amigo Omar que estoy al aire, que no lo puedo atender ahora, pero que después lo llamo, ¿ok? Un abrazo grande, ¿eh? El tema se va a poner caliente, el tema Vinicius, me parece, ¿eh? Y me
2: si
0: parece
2: lo quiere,
0: que...
2: Si lo quiere, sí, pero... que hay una buena oferta, Jorge. Yo sé que para la mitad de la afición del Real Madrid, Vinicius es un símbolo y hay que reconocer que con Vinicius se ganaron dos Champions, que ayudó en la consecución de todas, que ha tenido momentos...
0: No, y los números que tiró Antoine Meana hace 48 horas, contundente Vinicius bueno, sobre también. Mbappé, ¿eh? Contundente.
2: Totalmente de acuerdo. Totalmente de acuerdo, pero como el que manda es Florentino y Florentino quiere construir su proyecto alrededor del que le costó tanto trabajo, es
5: pero
2: que
5: Vinicius es el niño Madrid bonito, como... Vinicius es el niño bonito sé. Y el otro para ha demostrado el otro ha demostrado
2: el niño bonito una de Florentino es Mbappé.
5: Se escondió
0: no, Mbappé se ha reído Florentino.
5: Momentos, en los principales no. momentos que el equipo lo necesitaba y se escondió. Sí. Cuando un jugador de gran nivel da un paso al costado dejando al no, equipo solo, por así decirlo. Coincido. Recuerdo que Mallorca al principio se quejaba un poco de... Enumeraban los partidos en los cuales el inicio de la temporada Mbappé se borraba. Y se siguió borrando sí. por varios partidos. Y mire que estamos a esta altura todavía con la duda del tipo, ¿va o no va a jugar? Lo que se sabe que el fin de semana va a ser por lo menos suplente. No
0: bueno, está bien, ahora, va porque ahora, quiere él, no porque lo lleva al equipo, va porque, según exacto. lo que nos dijo ayer Antoine Meana, o sea, por eso yo no puedo creer, Mbappé ha dejado Ricardo en ridículo a Florentino Pérez, que lo buscó, le dijo sí, le dijo no, le dijo sí, le dijo no, le dijo sí, le dijo no, y después le dijo, bueno, sí, está, pero dame tanto, 120 sí. millones de euros, una cosa así, la o sea, después de todo lo que ha pasado uno con Mbappé.
2: Y, cuando uno se enamora y lo desprecian, más se enamora, correcto. Más se enamora, y Mbappé, más se enamora.
0: Y Mbappé lo ha despreciado ha mucho a Florentino. Pero Florentino exacto. ha defendido mucho a Vinicius, ¿eh? Mucho a Vinicius.
2: Sí, no,
0: ese fue uno de los problemas de Florentino con Xavi Alonso, porque Xavi Alonso estaba podrido de Vinicius. ¿Eh? Y Florentino...
2: Es que para mí el comienzo del conflicto grave del Real Madrid está el día del clásico, el día que salió Vinicius haciendo berrinche sí. y dejando a su técnico mal y después siendo respaldado por el presidente a él. Ese día Florentino cometió su mayor pecado del mundo porque empoderó a toda la plantilla. Todos se dieron cuenta, ah no, aquí manda el jugador, mandamos nosotros. Y desde ahí la anarquía cundió en el equipo. ¿La culpa de quién? De Florentino. Si Florentino hubiera sido ejemplarizante con el berrinche de Vinicius, lo ordena a él, ordena al equipo y se evita todos los problemas. Pero como le dio todo el poder a Vinicius, le permitió que en su comunicado ninguneara al técnico. Por favor.
0: Para que alguien por ahí, creo que fue Maquiavelo y no me acuerdo las palabras, dijo, para que no haya guerra, vamos a ser permisivos. Sí. Se fue permisivo, pero igual vino la guerra. O sea... Hay sí. que meter cuchillo a fondo cuando está identificado el problema. Hay claro. que meter cuchillo a fondo cuando está identificado el problema. Si es que tiene que haber guerra, pero en el nombre del triunfo, que insisten que es lo único que cuenta, se corrió el riesgo y ahora se pagan las consecuencias. No se quiso perder a Vinicius, se hizo cualquier locura por
2: ese
0: traer a Mbappé.
2: Ese fue el detonante de la anarquía.
0: Pusieron tres extremos izquierdos con Rodrigo, Vinicius, armaron un mal equipo, pusieron tres laterales izquierdos, tenían un medio lateral derecho y le trajeron a uno que tiene problemas defensivos como Alexander Arnold, y lo mejor que, aunque ha mejorado, debo admitir que ha mejorado, un equipo sí, mejorado. Que está mal armado, un plantel que está mal armado en el nombre de los nombres en busca del triunfo. No es proyecto, es simplemente juntar, aglutinar nombres y grandes jugadores para después conseguir los triunfos, que otras veces le dio resultado, pero no hay proyecto. No hay proyecto. Nada es proyecto, sí.
5: Todo eso, Jorge, se arregla con José Mourinho poniendo en orden en su lugar las cosas.
0: No, necesita un... Vio lo que dijo Figo hoy, ¿no? Vio lo que dijo Figo hoy, ¿no?
2: Sí, ¿qué dijo? Pero ojo, yo coincido en todo
0: Figo dijo, Mourinho, mano dura, yo no se la conozco, dice. Yo jugué para él, yo lo conozco, soy amigo de él. Mourinho no es de mano dura, dijo Figo hoy. Y si lo que están buscando es mano dura, que yo no sé si el látigo también es lo que hay que hacer. Yo creo que hay que...
2: No, en el Madrid no funciona.
0: El látigo en el Madrid no funciona.
5: Si tiene,
1: Si tiene una de las cosas que tiene puro joven rebelde que no entiende la realidad del mundo de hoy y que no conoce el compromiso y la responsabilidad, me parece que alguien tiene que enseñarlo. Es por eso que a Rüdiger lo han acusado de pronto de ser un poquito que se le pasa la línea con los compañeros por la forma como dice las cosas. Porque él quiere meter al equipo en esta categoría. Sin embargo, muchos no lo creen porque viven en su mundo. Hoy tengo cita en el bar, hoy vamos a reunirnos con todos los amigos. Jorge, esa es la vida de ellos, nada de lo demás.
2: Pero a ver, yo no hablaría en el Madrid de bares, es decir, que yo no, esta era la plantilla de borrachos y irresponsables. Yo
1: Ricardo,
2: sé que es inmadura.
1: Así habla de salidas. Nadie dijo borrachos.
2: Pero por eso está diciendo irnos al bar. Es que estamos hablando, por eso hay que tener cuidado, porque hay anarquía en el comportamiento, sí. Yo lo que no conozco es indisciplina.
1: Ah, bueno, lo de Bellingham es un cuento, por lo que cuenta usted, ¿no? Según usted es un cuento, lo de Bellingham, ¿no?
2: Pero Bellingham es un chupador, yo no tenía ni idea. Yo no sabía.
0: ¡Un chupador! ¡Chupador!
1: Por eso
2: estoy oyendo a Polanco. Yo no tengo ni idea de que Bellingham anda en ese plan. Se lo digo que no tengo ni idea.
1: Pero hace rato eso, Ricardo.
0: Se le ha acusado y él salió a decirlo.
1: ¿No se acuerda de la celebración aquella?
2: Entonces, si yo hago así, yo bebo.
1: No, hombre. Bueno, está bien.
0: Hablemos del clásico, exactamente. Todo está a favor del Barcelona. Sí, me imagino yo, los barcelonistas van a llegar como llegó Brasil en 1950 a festejar el campeonato del mundo. Que fueron con t-shirts, con playeras que ya decía campeones del mundo. Bueno, los de Barcelona me imagino que están tan excitados que van a ir con esa misma actitud. Hablo del aficionado, no hablo de los jugadores. Hansi Flick a los jugadores les pone en su lugar. Yo lo que digo, que el Real Madrid ya no tiene nada que perder. No tiene nada
1: pero
0: que perder.
1: Mucho menos ganar.
0: Ganar, usted sabe lo que es arruinarles al Barcelona, que no le pueda dar vuelta la vuelta olímpica en la cara.
2: Esta vez ni siquiera es por hacerle un daño al Barcelona. Si lo logran es por evitarse un mal momento ellos, no es por hacerle un daño
0: perfecto.
2: Al Barcelona.
0: ¿Saben lo que tiene que evitar el Real Madrid? No ser vapuleado, no ser avergonzado.
2: No,
0: ser
2: igual, yo creo que la celebración en la cara es igual, exactamente, para mí. Con un punto, con el empate, que el Barcelona celebre en la cara del Madrid, ya eso es el castigo, entre otras cosas lo merece, porque es el tributo a la terrible temporada que ha tenido el Madrid. Si les va a pasar, me duele por ellos, porque son seres humanos y me duele por la afición, pero eso lo provocó y lo construyó. Lo que siembra es lo que recoge, y eso es lo que ha sembrado el Madrid esta temporada.
1: El hecho de que llegues al final de temporada, y así como hicieron la heroica el otro día contra Español, luchando y prolongando esta agonía, Jorge, tienen que morirse en la raya para evitar un fiasco, una vergüenza histórica, que el rival le pase por la cara el título de
2: trapo. Claro. Lo único que salva la dignidad de Madrid es que gane.
1: Y ese es el único que salva el domingo.
2: Claro, lo único que salva al Madrid su dignidad es que gane el domingo.
0: Cualquier cosa que no sea vapuleado, yo creo que va a estar justificado por las ausencias, por los problemas que han tenido, por las lesiones. O sea, hay motivos de justificación. Podrían dar la sorpresa. En los momentos malos, estos jugadores que tienen jerarquía. Vamos a hacer la pausa en TUDN Radio. Seguimos en...
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0: Viene un hombre que hoy está de cumpleaños, me imagino que va a partir el pastel. Estamos en TUDN Radio de regreso. 120 años se dicen fácil, pero hay mucha gloria, hay mucho llanto, hay mucho orgullo, hay mucho sudor, hay mucha historia, y de todo eso se ha ido empapando este hombre.
2: Y llanto porque van a quedar eliminados también, Jorge.
0: Bueno, hay mucho susto porque van perdiendo 3-1 frente a Tigres, y se ve complicado porque juegan sin los seleccionados y un Tigre que está en la cresta de la ola. El señor Gabo Sainz, ¿cómo dice que le va a Gabito? Gabazo. Le voy a decir. ¿Cómo anda?
2: Trajo la gorra de los Chicago.
4: De los Cubs, de los cachorros. No, miren. De hecho, yo vengo hoy día, me dijeron, yo hablé con el señor productor y quedamos en hablar hoy de béisbol. Entonces, voy a hablar de béisbol, de fútbol.
0: ¿Se puso el pijama también de que se ponen los béisbolistas?
4: Casi. Casi, por lo menos. Sí, claro. Pues es que estoy de descanso, pero usted diario me anda diciendo, no, hombre, pero está bien, con mucho gusto. Si el señor vacaciones un día no está, a mí se me hace raro que usted esté en el programa, pero qué bueno, señor vacaciones.
0: No, ¿sabe por qué? ¿Sabe por qué? Le voy a explicar por qué, ya se lo expliqué a la audiencia. Porque estos dos señoritos se habían agarrado los viernes para la joda, para el happy hour. Se iban a las 7 de la tarde del este, se iban. Hoy acá se queda todo el mundo hasta las 7:30.
2: Cabo se iba no con nosotros, ser. Señor Ramos. No,
4: yo también, cuando me tocaba los viernes, también me iba
2: Yo invito a todos los oyentes, televidentes, seguidores que escuchen, vean y admiren el programa después de las 7. Solamente les digo.
0: Bueno, hasta las 7:30. A ver, Gabo, dígame. Hay eventos oficiales, hay festividad por los 120 años hoy. ¿Hubo o va a haber esta noche o simplemente un recordatorio y nada más?
4: Bueno, primero con el gusto de saludarlos a los tres. La verdad es que como tal no. Lo que sí hubo manera de comprar boletos para poder estar en el entrenamiento el día de hoy con el conjunto rojiblanco. No era como que cualquiera, me imagino que sí le iba a dar a lo mejor el espacio o la facilidad a los abonados de poder estar con el equipo, iban a poder ver el entrenamiento del equipo y pues obviamente festejando hoy 8 de mayo los 120 años del equipo de El Guadalajara, que sin duda, bueno, es un equipo histórico, un equipo grande, un equipo importante, un equipo popular, un equipo con títulos, aunque el señor Elmer no le guste, en el fútbol mexicano, y bueno, es un equipo que sin duda, pues bueno, llama la atención no solamente en México, sino en los Estados Unidos. Así que bueno, pues ahí está, feliz cumpleaños.
0: Estoy sorprendido de algo, después de 120 años de apoyo, ¿le cobraron a los aficionados para ver el entrenamiento?
4: Déjale digo.
2: El sueño de Danubio, Gabo, que puedan cobrar por el entrenamiento.
4: O sea, no, si Danubio pudiera, lo cobraba, pero le cuento algo.
0: Nosotros no somos agachones, no vamos.
4: Pero usted sí va porque lo dejan pasar con acreditación. ¿Cuál es el problema?
0: Yo soy socio vitalicio.
4: Bueno. Pero lo que voy es que esto no lo hace, y digo, lo voy a adelantar, la Selección Nacional Mexicana lo va a hacer en el partido que va a tener contra Australia. Un día antes del partido va a tener un evento en el cual va a haber un entrenamiento para la afición y van a cobrar por ahí cerca de 10 a 15 dólares. De verdad, les van a cobrar por ir a ver el entrenamiento un día antes
0: del
4: juego.
0: Ahora voy a hablar del partido con Australia.
4: Y se van a poner ahí, obviamente, y después va a haber un concierto de un chico que se llama Javi y que canta como regional mexicano. Pero también le va a cobrar. Entonces, a ver, al final, yo no estoy de acuerdo. A mí me parece que no. Entiendo que es un negocio, pero a mí me parece que un entrenamiento no tendría que ser cobrado por ningún equipo, ¿eh? Ni menos selección, pero bueno.
0: Ahora que me nombra el partido con Australia, me dijeron, por el hecho de que los boletos están tan caros y que el trabajador de a pie no los puede pagar, van a ir al partido contra Australia en Malón a apoyar a la selección. Se va a llenar, va a ser un récord. Es la única forma que el aficionado aquí en Estados Unidos tiene de darle un apoyo a la selección. En los próximos días se va a anunciar lo de la venta, pero ya les digo, es impresionante cómo va la venta, ¿eh? Ya se los adelanto.
2: O sea, ¿eso quiere decir que para los partidos de México en el Mundial los mexicanos no van a ir?
0: Bueno, no, hay muchos mexicanos millonarios, hay muchos como usted que tienen mucha plata y van a poder ir. Pero el mexicano de a pie, el que pisca el algodón, el que pisca la cereza, el que trabaja en factorías, no puede ir porque la FIFA se robó el mundial para ellos.
3: Sí. Con el costo de los boletos, creo que independientemente de todo, eso pienso yo, que muchos están como pensando en los boletos para el Mundial y están a lo mejor estos dejándolos de lado. Recordemos que también va a jugar en Puebla contra la selección de Ghana, que por cierto, por ahí salió la convocatoria, no sé si ayer o el día de hoy, y por lo menos cinco o seis figuras no están. O sea, por lo menos. Entonces, es terrible. Yo no sé para qué se convocaron con tanto tiempo de anticipación cuando todos los equipos tienen a sus futbolistas en competencia en este momento. Pero bueno, son decisiones de Javier Aguirre.
2: Para cantarse en Chivas, Gabo, para eso, pues, para cantarse en Chivas.
3: Completamente.
0: Hablemos de Chivas.
3: Sí, claro.
0: A ver, hay ilusión de dar vuelta. Tiene que haberla, sino que no se presente, ¿no? Pero basado en qué el equipo piensa que puede cambiar el rumbo de esta eliminatoria. Es cierto que un 2-0 los clasifica, ¿no es verdad?
3: Claro.
0: Pero es un resultado factible.
3: No ha perdido en casa. No ha perdido en casa. Entiendo que, obviamente, no tiene los mismos jugadores. Están, bueno, dijo a Mauri que 6. Bueno, por el chico este, Luis Rey, que va del Puebla, que pertenece al Guadalajara. Por cierto, 6 seleccionados. Pero bueno, la verdad es que sí entendemos que Guadalajara está apelando a un estilo, a una forma, a que a lo mejor los jugadores salgan enganchados, a que por eso trajeron a Sepúlveda, a que Marín es un tipo que de repente se engancha. Pero yo de verdad, con la alineación que quiere poner y como quiere salir Milito, yo les pregunto a ustedes, si sale un equipo como el Guadalajara con 2 delanteros, yo creo que se va a matar el mismo Guadalajara por las bandas.
0: Dos puntas.
3: Se habla de que Ricardo Marín y Sepúlveda irían de titulares. Tapia sería el sacrificado.
0: Eso pone contento. Seguramente Polanco va a ver el partido si juega Sepúlveda. Para Polanco, sí, Sepúlveda era el 9 de la selección.
3: No.
0: Para Polanco, Sepúlveda tenía que estar en la selección.
3: No, pobre señor.
5: Oiga, Jorge,
3: si no tiene que estar ni Memo Martínez.
5: Solo para abonar un poco a la realidad del partido de mañana, no viajó Gorriarán a Guadalajara.
0: El mejor jugador que hoy tiene Tigres.
3: Osiel y Joaquín,
5: al igual,
3: ¿no?,
5: que Joaquín y Osiel.
0: Y Osiel Herrera.
3: Son 3 bajas importantes.
2: Que se va equilibrando la balanza.
0: Correcto. Eso son noticias alentadoras para Chivas, desalentadoras para Tigres.
2: Dígale al Oso, ¿no?, que de entrada una patadita Bruneta y ahí equipararon la película.
0: A ver,
3: están
0: jugando muy bien Bruneta. Está encontrando el gol. Sí, una pregunta, sí. ¿Cuáles serían los 11 entonces de Milito?
3: Bueno, a ver, lo que mandaría a Milito al terreno de juego sería exactamente, porque la verdad es cambiar prácticamente la línea defensiva, sería Wally en el arco, sería el Cotorro González, sería Castillo y sería Campillo. Esos serían los centrales. Ledesma por el centro, bueno, obviamente González y el Oso González y Gobea, Ledesma por derecha. Aquí es donde viene la duda, si realmente Álvarez entonces va a correr por toda la banda de la izquierda, porque pues Álvarez lo tienes que colocar por ese lado, y adelante Marín y Sepúlveda. Eso es lo que manejan muchos medios y demás. Yo digo, de verdad, lo quiero analizar un poquito con ustedes. A mí me parece que es un suicidio por parte de Milito, por los futbolistas que tiene Tigres, y prácticamente, bueno, pues sería decirles ven y atácame. La alineación que se ha manejado sin dejar de lado esta, que puede ser con los 2 delanteros, ya como les decía, es Wally, Campillo, Tapias y Castillo, Cotorro y Ledesma por las bandas, Gobea y González en el centro, Sandoval, Álvarez y Marín. Esa me parecería a mí un poquito más congruente, pero
0: esa
3: se habla de la
0: más.
3: Otra.
0: Esa me gusta
3: sí,
0: más.
3: A mí me parece me mucho más esa congruente y podría ayudarle al Guadalajara. Pero está también la otra, en la cual prácticamente quitamos a Tapia, ponemos a Cotorro como central, Álvarez posiblemente por toda la banda de la izquierda, como junto Carlinero, con Ledesma en la derecha. Exacto. Y Marín y Sepúlveda. Que para mí, digo, la verdad siento que puedes matar mucho el partido y dárselo a Tigres. Pero habrá que esperar, pues habrá que esperar qué pasa. La gente está emocionada, está con el ímpetu, con las ganas de poderle dar vuelta. Como bien dijiste desde el principio, Jorge, hay que ganar 2-0. La diferencia es de 2 goles. Recordemos que al Guadalajara lo avanza el tema de la tabla, que entre paréntesis lo pongo, para mí debería de quitarse ya con el partido de vuelta. El partido de vuelta, exacto, en casa es suficiente premio para ya haber quedado en la tabla y calificar. Punto. Quita la posición a la tabla. Porque al final no gana el equipo, ¿eh? No gana. El equipo que te elimina te avanza por la tabla, pero no te está ganando en la cancha.
0: No, a ver, la gente también. Adelante, Mayorga, sí. Sí, sí, usted.
2: No, si es el primero contra el octavo, por ejemplo, mejor premiar al que termina arriba en la tabla que darle un premio posible al que termina octavo.
3: Bueno, para cerrar en casa. La posición, pero es claro, cerrar en casa es el premio. Claro.
0: Ese es el premio. Ya está.
3: ¿Por qué le tienes que dar un premio extra? Claro. No tienes que darle ningún premio extra. Pero pues ya lo hizo.
0: Me gusta,
3: ¿ya
0: me gusta que Gabo lo diga? Esto habla de objetividad de mi compañero, que por cierto, hoy cuando dije en los títulos que iba a estar con nosotros, surgió la voz de Polanco por ahí preguntando quién es ese güey, en una
3: actitud que me molestó mucho.
0: ¿Quién es ese güey? Por Dios.
3: Siempre.

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1: Que tiene tantas anotaciones que en el Guadalajara. Claro, tiene gol, tiene por lo menos hoy lo y hoy lo necesitas. A ver, es que no solamente fueron las bajas del Guadalajara, los cinco seleccionados que terminaron yéndose con el Tri. Fue el tema de Aguirre, fue el tema de Camberos. O sea, le sumas todavía esas dos bajas que tiene el equipo. Por lo menos no sé si lo tenga claro Milito y si pueda tenerlo para el partido de vuelta, pero en la ida no lo tuvo a Camberos. A Daniel Aguirre lo termina perdiendo no solamente por estos dos partidos. Parece que puede ser, en caso de avanzar el Guadalajara, todavía el partido de ida quizá entre el conjunto que le pueda tocar en la liguilla. Entonces se fueron acumulando las cosas entre selección y las bajas, y yo creo que por eso, bueno, también la afición está entendiendo. A ver, Jorge Elmer, Ricardo, claro que sabe que es complicado. Yo me encuentro a la gente por ahí de repente en las calles y me preguntan, ¿y se le va a dar vuelta a Gabo? ¿Y se le va a dar vuelta a Gabo? O sea, y la gente está como que pensando que sí, pero sí como que dicen, híjole, es que es difícil. Yo les digo así de fácil, yo no veo a Tigres que no haga por lo menos uno, un gol. Por lo menos uno, puede hacer hasta dos. Y ahí es donde ya complica mucho el avance del conjunto del Guadalajara.
2: Ahora, pero Guadalajara ha recibido muy pocos goles en Guadalajara.
1: Sí. Sí, sí, sí. Volvemos a lo mismo y lo que decíamos, no ha perdido en la cancha del Akron. Sigue invicto el Guadalajara. Entonces, eso también te ayuda a pensar que puedes darle vuelta. Ha hecho lo que desde hace muchos años quería hacer el Akron, una fortaleza, que fuera el equipo importante. En este momento lo ha hecho, pero con los equipos que tiene que ganarle, los Puebla, los Mazatlán, los que me digas de esa zona, el Querétaro, los equipos que están en la parte baja. Con los equipos de arriba se le ha complicado, con Cruz Azul, con América, bueno, le terminó ganando, pero bueno, de todas maneras se le ha complicado cuando se enfrenta a Tigres, cuando se enfrenta a los equipos que realmente son candidatos. El Toluca le pegó un baile también en el Akron recientemente, un baile. Y bueno, a ver, aquí la cosa es eso. Están apelando, creo yo, al espíritu, a las ganas, a lo que están poniendo, al estilo, a la forma. Pero yo no sé si le baste al Guadalajara con solo eso, ¿eh?
2: Los escucho, muchachos. Bueno, yo me parece que de todas maneras se mitiga en la eventualidad de una eliminación el hecho de las condiciones en que llega Guadalajara, ¿no? Con un resultado adverso primero, perdieron allá y perdieron bien, y después la falta a Guadalajara no le sobra plantilla, no le sobra plantel, no le sobra talento.
1: Para nada.
2: Está
1: para
2: muy nada. Justo, y le quitaron a cualquier equipo que le quiten a cuatro o cinco jugadores, le están quitando la mitad del equipo.
3: ¿Y tiene baja de dos más? Equipo. Es que son siete, bueno, pero fíjate, porque Camberos era más revulsivo.
2: Exacto.
3: Pero seis.
1: Sí. Ahora, ya no lo tienes, Ricardo, en la banca. Imagínate en un escenario complicado, estás ganando 1-0, necesitas que, que alguien desborde y demás. Y si no tienes a Camberos, pues aquí vas a poner. O sea, realmente no hay mucho por parte del Guadalajara.
3: El chico Sandoval sigue existiendo ahí en esa película.
1: Sí, ahí está Sandoval, que lo ha hecho bien y demás, pero bueno.
2: Una eventual eliminación de América también amortiguaría un poco el dolor, ¿no?
1: A ver, bueno, el aficionado de repente, bueno, siempre está volteando a ver qué hace el rival y obviamente pues es el máximo rival que tiene el Guadalajara, el América, pero no tienes, yo creo que como aficionado tienes que estar esperando a que el otro tropiece, o sea, tienes que tú tratar de hacerlo. Además, bueno, América se puede dar medianamente ese lujo. A ver, fue hace dos años y algo tricampeón del fútbol mexicano, o sea, ya te saca cuatro títulos le saca al Guadalajara, bueno. Y ya te empató el Toluca.
2: Juega el Atlas aparte. También con Cruz Azul, atención, que es el otro rival de Chivas, ¿no?
1: Ah, por favor, pero el Atlas está más muerto que nadie, por favor, tiene que ganar por dos goles, ¿en dónde la vieron?
3: Ver,
1: en el Banorte.
3: A ver,
1: Jorge,
3: usted que es un tipo sensato, Cruz Azul le está ganando por un gol al Atlas. Y
1: pero tiene que ganar visitante. Por dos.
3: Tigres le pero va ganando ganar por dos goles a Chivas.
1: Pero tiene que ganar por dos.
3: Vivo.
1: Escucha, no, Elmer, madre, tiene que ganar.
2: Sí, pero Chivas es local y Atlas es visitante.
1: Claro,
2: Chivas es local y Atlas es visitante.
3: Dos goles, sí. Atlas
1: no
3: tiene
1: sé
3: que
1: si
3: meter
1: ustedes,
3: dos goles también.
1: No sé si ustedes vieron el partido.
3: Señor Cabo Sainz.

0: señor, si nomás va a gritar.
1: Ustedes, la verdad.
0: Como no grita en su casa, viene a gritar acá. Como no grita en su casa, viene a gritar acá. Claro. Perdón, a ver, yo les digo una cosa. Si a alguien le pegaron un baile en los partidos de ida, ojo, baile, baile. Para mí, en los partidos de ida, fue a Chivas y fue a Atlas. Pero baile, baile. A los dos les pegaron un baile, literal. Cruz Azul tenía prácticamente 15 remates al arco, bueno, 15 y 10 al arco, y el conjunto del Atlas tenía dos remates a puerta, y nunca, la figura fue Camilo, ¿de qué hablamos? O sea, el señor Elmer ni siquiera ve los partidos. Te recomiendo que los veas, Elmer, nada más para que sepas.
2: La verdad que lo fue Wiki, a Cruz Azul le está pasando lo mismo con Vicente Sánchez, ahora con Joel Wiki, lo mismo, ¿qué va a hacer Cruz Azul con Joel Wiki,
0: Pero bueno, a ver si no lo termina también corriendo.
3: Pero así es Cruz Azul. A Cruz Azul le salen bien siempre los bomberos. Como a México. Sí.
1: Oiga algo. Oiga,
3: a México le salía muy Jorge. Bien. A México le salía muy bien el Vasco Aguirre de bombero.
1: Me parece que
0: ya no,
1: si
0: pero
1: se
0: ya
1: queda
0: no.
1: fuera de del torneo, si se queda fuera de la temporada, sería lo normal. América. Por el año horrible que ha tenido.
0: Por el torneo que tuvo, sí, claro. Complicado. Es más, así te la pongo, si avanza, tiene más chances de pasar el América que Chivas y que el Atlas. Tiene más chances de pasar el América que Chivas y Atlas.
2: Bueno, está 3-3 y juegan en la
0: Catucha. Claro, pero va de visita. Pero va de visita, Va de visita. Ah, no, bueno. Pero es un estadio. Es un estadio que le sienta bien a la América. Sí, no, pero sí es cosa seria, pero le sienta bien a la América. Eso también es una cosa que le ha funcionado a la América.
2: Por cierto, hoy por ahí me dijeron que Brian Rodríguez se va a Europa y que el Cabecita Rodríguez podría llegar de regreso a la América. No sé si tiene
0: sentido. Mire.
2: No sé si tiene sentido. Eso.
0: Yo también no creo. A mí me parece mucho mejor jugador para
2: yo sé que.
3: Dicen que el Chino La Salvia fue el que lo dijo. O sea, que y él los maneja. Dice,
2: además, voy a ver si le escribo. El lunes América, tendremos novedad.
1: El tema de América preocupa en la defensa porque tiene dos bajas. No tiene a Borja, que está fuera de
0: esa Cáceres.
1: Por la lesión grave que tuvo, y está lo de Cáceres que
0: Cáceres,
1: podría
0: claro.
1: jugar con una máscara, con un protector.
2: Cuídenmelo para el Mundial.
0: Yo no lo arriesgaba.
1: Exacto.
0: Están viendo.
2: Cuídenmelo.
0: Están viendo lo de Cáceres. Y está viendo lo de Valverde, que tuvo ya se rompió aquí la
2: Pero Valverde tiene 14 días ahora para descansar. Lindo, va a llegar más descansado al Mundial, bastantes minutos tiene. Gracias al Real Madrid, gracias al Real Madrid.
0: 11 puntos que le pusieron acá también, o sea, ¿de qué se trata, hombre? Ándale.
2: Es uruguayo, Gabo es uruguayo. Tenemos tres, los uruguayos tenemos tres, no dos, tres.
0: ¿Tres?
2: ¡Tres! ¡Tres!
0: No puede ser.
2: Ya lo va a comprobar usted o su prima. Alguien lo va a comprobar.
0: Pues que mi prima lo compruebe, yo no.
2: Pero que le cuente, que le cuente.
0: Sí, claro, ya que me diga, ya que me avise.
2: Exacto. Bueno, Gabo. Un abrazo, a disfrutar un fin de semana. ¿Vas a ver el clásico el sábado? ¿El domingo?
0: Sí, claro. El sábado, para checar el partido de Chivas, obviamente, ahí estaremos. Y también el domingo, el Pumas contra América. Ahí estaremos.
2: No, yo te estoy hablando de Barcelona.
3: El clásico de verdad.
0: Claro que lo voy a ver, soy madridista, así como ustedes del Barcelona, así de fácil.
2: Ve otro cliente más, y el Real Madrid, yo hoy estaba sugiriendo que del millón de euros que le sacaron a Valverde y Tchouaméni, vayan a Centroamérica, al Real Madrid, y apoya al fútbol centroamericano, y de repente un poco al mexicano con esa plata, que no se la queden ellos, están financieramente en quiebra, que no se la queden ellos porque igual no van a arreglar nada con el millón de euros. Entonces,
0: un abrazo,
2: Gabo. Un abrazo.
0: Venga, abrazo, muchachos. Buen fin de semana.
2: Señoras y señores, Gabo Sainz, desde Guadalajara, con sus Chivas Rayadas de Guadalajara, el día que cumplen 120 años de existencia y van por 120 más. ¿Qué?
1: Mercado de pases. Hay dos cosas que contar. Hay una importante. Matías Almeida. Matías Almeida se reunió en la jornada de hoy con Sebastián Lurri, con el señor Herbiti, con el señor Teclós y el vicepresidente de Rayados, Pedro Esquivel. ¿Quién es él? El que maneja la parte financiera. Por si hoy se ponían todas las cartas sobre la mesa y ver las cantidades y los acuerdos. Han hablado de plantilla, han hablado de objetivos. Hablaron sobre los refuerzos, qué necesita el equipo. Hablaron también sobre, no hablaron de la
2: plata, parte salario,
1: de cuántos años de salario, no hablaron. Hablaron de todo lo demás, qué buscan en la Leagues Cup, cuál será el objetivo. Se pusieron muchas cosas en ese sentido. Va caminando, de acuerdo al primer acercamiento que hay, positivo. Y es más, descartan a Turco Mohamed como segunda opción para el equipo, si es que no se logra concretar lo de Matías Almeida, que por ahora está adelantado. Estuvo también junto a Matías su representante, el señor Hirsig, que es el que maneja sus servicios. Así que pinta bien, caras felices, se dieron la mano y la continuamos. Eso fue lo que dijeron, Jorge. Después de la reunión,
3: es increíble. Es la única opción. Descartando al Turco.
2: No, deben de tener, pero el Turco ya no está. Ya no está, el Turco no está. Lo cierto es que, lo cierto es que a Mourinho para el Monterrey, ¿no? O Mourinho ya está en Real Madrid.
1: Lo de Mourinho, a ver, Jorge, lo de Mourinho, quiero contarlo.
2: Sí.
1: A esta hora, José Mourinho, si mañana no es técnico, si en las próximas semanas no es técnico de Real Madrid, es la noticia del año. Si no es técnico, es la noticia del año. Lo acaba de textear Antón Meana al grupo para contarnos un poco ya, el
2: Antón
1: tema.
2: Tiene la
1: todo atado, Antón tiene Jorge. Todo atado para que...
2: Y si pierden, tenga... lo anuncian mucho más rápido. Porque el Real Madrid acostumbra a hacer eso. El Real Madrid como acostumbra a tapar los fracasos. Tirándole a la gente, Jorge, dándole...
1: Pero desde luego...
3: Pero pierda o gane, el anuncio va a venir después del clásico. Pierda o gane.
2: Ah, sí, no, sí, claro.
1: Está prácticamente hecho. Sería noticia que él no fuera técnico del equipo. Eso, porque todo va encaminado a lo que venimos escuchando.
2: Va a estar súper interesantísimo. Tendremos mucho menos trabajo el año que viene, o sea, a partir de agosto. Mourinho, de los 5 días del programa, nos va a hacer 3 seguramente. Con su postura futbolística, con las locuras que da. A lo mejor está más maduro, más cambiado, ¿no? Quiero creer que sí. Yo no estoy... A ver, Mourinho encaja más en el Real Madrid que Klopp, porque ya lo hemos dicho hasta el cansancio. Florentino no va a cambiar su forma, ¿no? Pero bueno, nos despedimos de TUDN Radio. Seguimos hasta las 7:30 hora del este en el resto de las plataformas.
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1: ¡Zuley! ¡Dale! ¡Ya vénganse a ver el partido! ¡Ahí vamos, Antonio!
2: ¡Ya llegué, mensos! Oigan, traigo botanitas, ¿eh?
1: ¡Muy bien, Dani! ¿Ya están listos?
2: ¡Sí! ¡Sí!
1: ¡Déjale, prendo a esta cochinada!
3: Televisa presenta
4: Marimar, costeñita soy.
1: ¿Qué es eso, Antonio? No pasaron el fútbol, pusieron la novela.
5: No, ames, son ingalelas.
2: Bueno, pues ya estamos entrados, vénganse, hay comidita, vamos a ver la novela, pues.
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0: ¿cómo están? Buenos días, mis chiquitines y chiquitinas consentidos. Excelente, maravilloso, espectacular, lleno de buena vibra, pero sobre todo bendecido viernes 8 de mayo de este 2026. Bienvenidos a Indutinandia por TUDN Radio, Darinquita Talavera, el chiflador Zule y Ledesma, Toño Murillo y toda la banda que hace posible este espacio. Les queremos agradecer bastante y darle la bienvenida a su despapalle personal consentido. Así que vamos a pasarla bien padre, un saludote y abrazo enorme a toda la banda que ya va a sus trabajos, o vienen de los trabajos.
1: Que ya lo traen, Antonio.
0: Que ya lo traen. O simplemente no quieren hacer nada. A esos eboncillos o eboncillas, también un aplauso, porque...
1: Ya pónganse a hacer algo.
0: No, pues también que descansen.
1: No,
0: si un día usted no quiere hacer nada, nomás desparramarse en su cama.
1: Bueno, ya es viernes.
0: Sí, sí, ya se vale, ya se vale. Así que también hasta eso vamos a aplaudirle el día de hoy. Así que muy buenos días. Mi Daniquita Petota hermosa, ¿cómo estás?
2: Mi, mi, mi, mi, mi, mi, mi, mi, mi, mi, mi, mi, mi. Ahora muy buenos días, ¿cómo están? ¿Cómo amanecieron? Qué gusto saludarlos. ¿Cómo amanecieron? Bien, qué bueno.
0: Todo bien, Dani.
2: Me da mucho gusto poder saludarlos en este viernes, terminar la semana de gran manera con grandes sorpresas que nos dejó ayer la jornada de las semifinales de la Liga MX Femenil. Ahorita les vamos a platicar qué show. Y y pues nada, aquí contenta de saludarlos, de verte.
0: Eso.
2: Sus caritas, Antonio.
0: Sus caritas, muy bien,
2: caritas,
0: dale.
2: Felices.
0: Solo las caritas.
1: A caritas.
2: Sus caritas felices. Felices.
0: Sus caritas felices.
2: Sí, muy felices.
0: Sus caritas gélidas.
2: Gélidas, no.
0: Gélidas.
2: Felices, Antonio.
0: Felices, muy bien. Happy birthday.
2: Happy, happy.
0: Eso. Mi querido Zule, ¿cómo estás? Muy, muy, muy buenos días.
1: Buenos días, Dari. Buenos días, Antonio. A usted que nos sigue en este... magnífico programa, la verdad. Ajá. Que
0: los
1: qué
0: gallazos,
1: bueno que se levantaron,
0: puro gallazo. Mira,
1: ¿Dónde?
0: Montegel también ahí. ¿Dónde? Atrás, güey.
1: ¿Acá?
0: Atrás. Ajá, ahí, ahí.
1: Cállate, Antonio. Buenos días, buenos días.
0: qué breve, qué breve. Muy buenos días, doctora la bandera. Arrancamos en Utilandia, la guanda la tuba, la guanda tu trae.
3: ¡Échale, vampiro!
0: Viernes de...

0: ¡Año, año! ¡Dale!
1: Es para que cantes.
0: Ah, que canta, que canta. Me llamo Toño. No, añoño. ¿Eh?
1: Ah, bueno.
0: En la ¿cómo se dice cuando uno va a registrarse?
1: En el registro.
0: En el registro no me pusieron añoño Murillo. ¿No? ¿Eh?
1: No decía añoñito.
0: ¿No? Ni añoñito. ¿No?
1: Añoñote.
0: Añoñote. Añoño. Cuando me vio la enfermera dijo, añoñote. Desde ahí ya pintaba la cosa.
1: Antonio,
0: ¿cómo
1: por
0: te
1: favor.
0: Das cuenta que un bebecito va a estar reatudillo?
1: En los hombros, Antonio.
0: ¿En los hombros?
1: No, no
0: ¿cómo
1: sé.
0: ¿Cómo te das cuenta que un bebecito va a estar viendo todo?
1: Antonio, en eso no se fija. Antonio.
0: Ah, yo sé, sí, de morro yo veo. Yo
2: ¿qué
0: veo,
2: es eso, Antonio?
0: Yo veo a mis morritos y digo, ah, este güey sí. Este güey, qué bueno que está carita. Este güey. Yo sí, mira, a los tres, bueno, al Samuelillo, bueno, al Leo bueno. y al Sebastián, yo ya dije, este, el Leo está. No, los tres. A los tres fue bien.
2: Está carita.
0: A los tres carita. A los tres fue bien, pero uno siempre está más que otro.
1: Esos sí están caritos.
0: Yo recuerdo contar tuve una experiencia cuando estaba en la secundaria.
1: Estoy esperando a ver qué iba a decir.
0: Y vamos a los digitorios, Dale.
1: ¿No te llamas Imprudencio?
0: Imprudencio.
1: Añoño Imprudencio.
0: Añoño.
1: Añoño Imprudencio.
0: Ahorita el mendigo bruja dice que yo me echo historias, que miento, güey. No son mentiras, Aboso.
2: No, son mintiendo? Experiencias.
1: Es que todo te pasa, Antonio.
0: Sí, pero que veas que Aboso estoy. ¿Qué nivel de Aboso manejo?
1: Échale.
0: Iba en mi historia de la secundaria, entonces en el recreo, y estaba hablando de mi amigo Vicente. Es que hasta doy nombres, güey, para que vean que no es mentira. Vicente. Dale marco para que no me
2: Chente, Chente, Chente.
0: Chente. Y el dar el Vicente estaba muy manchado.
1: Y tenemos
0: la misma edad.
1: What the fuck?
0: Tenemos los 15 años. Y Vicente estaba, y yo, what the fuck? What the fuck?
1: What the fuck?
0: What the fuck? What the fuck? Yo decía, Diosito, ¿por qué él se ve bien acá? Y yo, what the fuck?
1: Ajá.
0: O sea, después me agarré. O sea, yo estoy bien, gracias a Dios. Pero ese güey estaba muy más bien.
1: ¿Y lo envidiaste?
0: ¿O lo envidié?
1: Qué
0: duré,
1: bárbaro, campeón.
0: Duré todo ese tercer.
1: Qué bárbaro, campeón.
0: Ahí mismo estaba orinando. Y ahí mismo le aplaudí. Ajá.
1: Antonio.
0: Porque la verdad es tal, y pues, perdón,
2: y
0: se me fue el ojo para allá.
1: No, Antonio. Se me fue el ojo para allá. Como el añoño deberían de poner separaciones.
0: Separaciones, sí.
1: Para que no andes viendo.
0: Ay, es muy normal que uno eche un vistacillo. Y, a ver, es que uno el ego. ¿El ego?
1: El ego.
0: El ego de uno. ¿Tampoco no suele? ¿Tampoco no?
2: No sé,
0: ay, los vestidores de Chivas. ¿Tampoco no ahí, Antonio, se veían sus cosillas?
2: Antonio.
0: Entre
2: Antonio,
0: todos.
2: Pero es diferente, Antonio.
0: Ajá. ¿Qué? ¿Por qué diferente?
2: Pues tú te vas a bañar y pues bueno.
0: Ah, pero ¿a poco no dices tú? Ah, el agüita de melón.
2: Pero ir al baño
0: más pesado
2: a pajarear,
0: que yo.
2: Pues, ¿qué es eso?
0: ¿A poco tú no decías que el agüita de melón estaba más pesado, Antonio, que yo? Antonio, pues Demetrio.
2: Antonio, ¿qué es eso, Antonio?
0: ¿A poco no decías dónde? Ah, ¿por qué no decías? Ah, Demetrio.
2: ¿Qué es eso, Antonio?
0: No decías, ah, no, me la peina el maestro Galindo.
2: ¿Qué es eso, Antonio?
0: ¿A poco no decías?
2: ¿Qué es eso, Antonio?
1: Dile algo, Solito.
2: No.
1: Es que, imprudencia.
2: ¿Qué le podemos decir a este?
0: Pues es normal.
2: Barbaján.
0: Wey. Ay, todos somos caballeros, pero todos saben que estoy diciendo la verdad. Nos hemos aventado un fisguineo así para un lado. Un fisguín para ver si el otro güey.
2: Tampoco, yo no, Antonio.
0: Ah, ¿cómo no, Zuley?
2: No, wey, cada quien a lo suyo.
0: Bueno, por eso, bravo.
2: ¿Qué tiene que ver eso?
0: Ah, o sea, bueno, yo no es que haya sido acá curioso, pero por algo volteé.
1: Antonio.
0: Y dije, ay, güey.
1: Ya me la acomodes, Antonio.
2: Dale. Yo creo que sigue siendo curiosón.
0: No. No, porque después ya yo vi y dije, ay, Antonio, ya me mejoré.
1: Con razón ahorita dicen, ay, como que quiero ir al baño, pero...
2: Mejorado.
1: Yo también. No,
0: ¿Lalita, me acompañas?
1: No, ahorita voy en un rato. Cuando regreses.
0: El Zuli ya lo quiere.
2: Está sumando.
0: Vamos al baño, Lalito. Para. ¡No! Para echar.
2: Es
0: para echar.
2: Antonio, ¿qué es
0: una
2: eso?
0: Una miradilla, güey. A ver, ¿tú cómo estás?
1: No manches, Antonio.
0: Bueno, ¿en qué íbamos?
1: Ah, en el saludo. ¿Cómo estás, Zuley?
0: Apenas ahí.
1: ¿Cómo estás, Zuley?
0: No, ya, me pasé los saludos, dale.
1: Ah, ya.
0: Bueno, hoy, 8 de mayo del 2026.
1: ¿Y cómo estás? No nos has dicho tus sentimientos.
0: Bien.
1: ¿Cómo manejas?
0: No, ¿para qué les cuento mis sentimientos?
1: Cuéntanos, Antonio.
0: Ni me hacen caso.
1: Es un lugar seguro, Antonio.
0: No, un lugar seguro.
1: Cuéntanos.
2: Ah, estamos tratando de corregir.
0: Ya te mira, yo soy psicóloga, Dari, tú.
1: Cuéntame.
0: Cuéntame. De una vez empiezo y...
2: Y en ese preciso momento.
1: Ah, viejo payaso, Luis.
0: Viejo payaso.
1: Ah, viejo payaso.
0: La primera vez que me quita, primera y última vez que me desahogo con ustedes.
1: Ñoñito.
0: No, de la risa. De la Ñoñito. De hecho, sí me gusta.
1: No seas así. Cuéntanos tus sentimientos.
0: Añoño, siento como que estás enojada, pero añoñito.
2: Añoño.
0: Añoño.
1: No, bueno, Antonio, ¿soñaste bien?
0: Todo bien.
1: Tranqui.
0: No, hoy no soñé, fíjate.
1: Hoy
0: no tuve sueños eróticos.
2: No te despertaron ahora.
0: Ni sexuales. Porque cuando sueño, yo tengo sueños sexuales también.
1: Nada más.
0: Sí, nada más. Yo no tengo sueños, así que.
1: Así no infirmo. Estoy en el bar. Quedamos que hoy era programa si familiar. Quedamos que hoy era programa familiar. Íbamos a andar bien.
0: Bueno, pelado, pues a ver, nada. Es que, ¿qué quieres? ¿Sinceridad o mentira?
1: De ahí viene la familia.
0: ¿Quieren sinceridad?
1: De ahí viene la familia.
0: Ajá, claro que sí. ¿Quieren sinceridad? Que, ay, soñé que estaba en el bosque. No, no. Pues yo tengo sueños sexuales.
1: Terrenator.
0: Ajá. ¿Eh? O sea, puedo decir que estoy en el bosque, pero. Ya saben qué va a pasar. Ya saben qué va a pasar en ese bosque. Sí. O sea, conmigo nada más cambia el set.
1: Ajá.
0: Pero ya saben qué va a ocurrir. Entonces, ¿para qué estén dando lata?
2: Va a pasar lo que va a pasar.
0: Ay, ¿a poco ustedes? Todo es bonito, todos los sueños. O pesadillas. No,
1: a veces hasta tengo pesadillas.
0: Siento que.
1: Cuando se te aparece la bruja, Antonio.
0: Ay, hasta la bruja le toca,
1: ¿no? No, Antonio. Pero se te aparece el del moño, Antonio.
2: Ese es, Antonio.
0: O sea, hasta el del moño le toca, dale.
1: Sí.
0: Yo que tengo la culpa.
1: No. Antonio, qué creativo eres.
0: Diosito me hizo textual.
1: Sí.
0: Pues sí, como todos. Bueno, hoy faltan exactamente 237 días para que finalice el año y 34 para que arranque el Mundial. También hoy es Día Mundial de la Cruz Roja. Y Día Mundial, fíjate, todo tiene que ver del burro.
1: Todo tiene que ver.
0: Hoy es Día Mundial del Burro también.
2: Antonio, pero la luna roja, ¿qué tiene que ver con el burro?
0: Pues de que, a ver.
1: ¿Pero qué tiene que ver todo esto?
0: El burro.
1: ¿Pero qué tiene que ver todo esto con Chicharito, Antonio? Con la carrera de Chicharito.
2: A ver, ¿qué tiene que ver,
1: Chicharito? Oye, ¿pero es el burro animal o el burro de comida, Antonio? Porque también están los burros, ¿no?
0: Ajá. O el burro de que no sabes.
1: O el burro de planchar.
0: De planchar.
1: O el burro de que también. Eres burro.
0: O el burro de que eres burro.
1: Escuela,
0: ah, que se ponen orejas de burro.
1: Ajá.
0: O la de burro. O es ya de la de burro. A ver. ¿Cuál es? ¿Cuál es?
2: No, yo no.
1: Estoy confundido.
2: Es el copy paste que buscas.
0: Me confundí yo. O sea, no sé cuál es ya. ¿Qué festejamos?
1: ¿Dónde? El día del burro.
0: Pues ya del. ¡Ay! ¡Ay!
2: Ah, ok.
0: Una mesa de puerco con burro. ¡Ay! ¡Ay!
1: ¡Sí fue!
0: Es que no hubo taquetita.
2: No, pues no, ahora no.
0: Bueno, hoy celebramos el día del burro, como usted lo quiera manejar. Como más le convenga.
1: Si es el burro de animal, es una especie en peligro de extinción y es mexicano.
0: Es mexicano. Ah, sí, el burro. Ah, el burro es mexicano.
2: Pero está en peligro de extinción.
1: Sí, su ley.
0: ¿A cuántos burros ves?
1: Aquí, a ver, por ejemplo, ¿cuántos hay?
0: Ninguno.
2: Pues no.
0: El burro de planchar también está en peligro de extinción.
1: De ninguno de los que mencionó era Antonio.
0: El de planchar también está en peligro de extinción.
2: El de planchar también.
0: Y porque ya planchan en la cama.
1: ¿Sí?
0: Y ya se plancha en la cama.
2: Siempre se ha planchado en la cama.
1: Otro.
0: Siempre de haber.
1: Siempre programó, muchos,
0: ¿De cuál burro estás hablando, güey?
2: Bueno, es que de repente sí, cuando quieres variedad, pues sí.
0: Pues variedad, sí. Pues, en la tabla ahí. Sí, en el burro, sí. Encima del burro. Sí.
2: No, no, claro.
0: Cualquier
2: claro.
0: variedad, encima del burro.
2: Quitas la plancha.
0: Ajá.
2: Pues ahí estás, ¿no?
1: Sí, oh, son tremendos, oigan.
0: Bueno. El día del burro, como usted lo quiera manejar, a su antojo.
1: O me aburro, Antonio.
0: O me aburro.
1: Ajá, también.
0: ¿Ah, sí? Me aburro.
2: Sí, es cierto, es cierto.
0: Por la de burro me aburro. Por la de burro me aburro. ¿No?
1: Ya, pasemos al siguiente tema, Antonio.
0: ¡Tú me estás dando más ideas!
2: No, es viernes. No,
0: hoy celebramos los santos de San Víctor. ¡Pi!
1: Ajá.
0: San Víctor. También San Pedro. Ajá. Eso está bien. Santa Idu. No, es que ese no lo puedo pronunciar, güey. No se vayan a ofender. ¿Qué tal que si se ofende a la banda? Ese no, mejor ese lo omitimos, el que sigue.
1: ¿Qué, Antonio?
0: San Ivonne.
2: Qué nombre tan feo, Antonio.
0: Nuestra Señora de Luján y Nuestra Señora de Pompeya. Está ahí, esos son los que festejamos. Así que, mi Zuley, arránquese con las efemérides. Araguán, ¿ahora tú?
2: Sí. Araguán, sí, cómo no, cómo no, Antonio. Un día como hoy, 8 de mayo, pero de 1906, se da la fundación del Club Deportivo Guadalajara. Justamente se funda este equipo en México, el Club Unión, que posteriormente cambiaría el nombre a Club Deportivo Guadalajara, conocido popularmente como Chivas. ¡Súbele, Antonio!

0: Eso.
1: Bien, excelente. Felicidades a todos los Chivas. 8 de mayo de 1968. Juego perfecto en la Major League Baseball. Se trata de Jim Catfish Hunter de los Oakland Athletics, quien lanzó un juego perfecto contra los Minnesota Twins, ganando 4-0.
0: Y un 8 de mayo del 2010, lamentablemente fallece Joaquín Capilla, recordado por ser el primer deportista mexicano en ganar 4 medallas olímpicas, con menciones destacadas en esta fecha por su legado. Y una efeméride extra, mi querida Dari, que nos mandó la brujita en este momento, fue que un día como hoy, pero del 2021, el Canelo Álvarez derrota a Billy Joe Saunders en Texas y unifica títulos supermedianos ante más de 70 mil aficionados.
1: Fue el día que salió con una corona, ¿se acuerdan?
0: No me acuerdo.
2: Yo sí me acuerdo.
1: ¿Sí te acuerdas, Eli? Que salió con su corona del rey, es el King.
0: El King. Dari, y platícale al público qué es lo que tenemos para toda la banda antes de arrancar con las noticias. ¿Qué tenemos de regalo, DJs?
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0: Eso, mi Dari, mira lo que estás provocando. El tío Ruedas me mandó una foto de añoño, pero el de Chavo del Ocho, con mi cara.
1: Ay, ñoño.
0: Dice el Macaulay, el Zuli decía, ¡ay, Demetrio y medio!
2: ¿Qué pasó?
1: ¿Qué es eso?
2: ¿Quién dijo eso?
0: ¿Eh?
2: ¿Quién dijo?
0: El Macaulay.
2: El Macaulay.
0: No, ¡ay, Demetrio y medio! ¡Ay, Zuli! Wow. Los futbolistas son bien, tienen una forma de llevarse bien manchada. No te hagas ahorita el santo.
1: Oye, si son bien carguitas los futbolistas.
0: Los futbolistas son bien carguillas.
2: Si no lo niego.
0: Juegan espadazos entre ustedes. ¿Cómo de que no, güey? Seguramente.
2: No, eso no.
0: Zuli.
2: No.
0: A lo mejor tu generación no, pero...
2: No. Hicimos un montón de cosas así. ¿Qué te puedo decir?
1: Manchadas, Zuli.
2: Pues de repente manchadas. Por ejemplo, en el vestidor de nosotros, estaba pues el cuarto de los lockers donde poníamos la ropa, donde nos ponían la ropa de entrenamiento, y había una parte como de acrílico en la parte de arriba. Y al lado estaban las regaderas.
0: Sí.
2: Pues yo quebraba la parte del acrílico con los zapatos de fútbol.
1: Sí.
2: Quebraba, y de repente de la zona de las regaderas, pues ya salía de una de las regaderas y estaban cambiando en los lockers, y pues los bañaba a todos. Por ahí aventaba agua.
1: Ah, ok.
2: Ya todos los bañaba. Y quien más se enojaba era el Pelón Gutiérrez, mi compadre. El Pelón era el que más se enojaba, porque según eso, pues salía ya seco y todo, y le mojaba su ropa. Y nomás decía, ¿Quién fue mi compadre, hijo de eso? Pero sí, desde el lado de la regadera.
1: Ajá, les aventabas agua.
2: Pues le aventaba, pero pues baldazos y todo eso, ¿eh? No, así... Un vasito, no, baldazo así chido.
1: Él
2: se enojaba, pero todo ese tipo de cosas, sí, Antonio.
1: O sea, bromas.
2: Bromas, sí, no. Sí.
0: Las espadas también.
1: Esos no son bromas, Antonio.
0: Bueno, depende. Los volteas y, ¿eso es una broma, Diosito, o qué? ¿Que me mandaste esto?
1: ¿Eso qué?
0: ¿Una broma o qué?
1: Ay, yo quiero.
0: Bueno, vámonos rapidísimo con la Europa League. Ya tenemos finalistas. Ayer el Aston Villa se gana 4-0 al Nottingham Forest, y el Friburgo derrota al Braga 3-1. Avanzan el Aston Villa y también avanza el Friburgo. Ahí está la final de la Europa League y en la Conference también hubo actividad porque el Rayo Vallecano gana de visita 1-0 al Estrasburgo y también el Crystal Palace se impone al Shakhtar y la final, el Rayo Vallecano contra el Crystal Palace en la Conference League. El Rayo Vallecano, pues obviamente muchos lo recordarán porque por ahí estuvo Hugo Sánchez.
2: El Wendy Mendizábal.
0: Bien. ¿Quién más de los mexicanos que se acuerden?
2: Yo no me acuerdo de otro en el Rayo Vallecano, nada más el Wendy Mendizábal, que fue uno de los primeros mexicanos en ir a España. Después del Mundial.
0: Los actualones, ¿no?
2: En el Rayo Vallecano, no. Yo no recuerdo a nadie.
0: No.
2: Hugo Sánchez.
0: Hugo Sánchez, de los que más recordamos, ¿no?
2: Ajá.
0: Bueno, pues ahí está, las finales. Ahorita vamos a hablar de Liga MX y de otras cosas más. Déjenme saludar rapidísimo en un minutito a Víctor García, que... ¡A mí no me manda la foto, güey! ¡Víctor! ¡Mándala al WhatsApp, güey! ¡A mí no, inútil! ¡Mándala al que pacho de que te dijo Dari, al número! También el Henry dice, te dedico a esta, ñoño. Andy Peña, el burro mañoso. Hijos de su mal dormir. El Jesús Medina, tomé una foto ayer durante el partido en el Toluca contra América. Ándale pues, cochambrosón. Vámonos a la pausa comercial, no le cambie, regresamos de volada. 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

0: por tu DN Radio. Saludos al Cuisillo, que también nos mandó ahí fotito. Dice por acá, Nery Castillo anduvo en el Rayo. También Javier Aquino. Ah, de Aquino sí. Aquí, es el que yo decía. No, iba a comentar de Aquino. Ajá. Pero no me acordaba si en el Villarreal o en el Rayo. Creo que en los dos, ¿no? Anduvo en el Villarreal y en el Rayo Vallecano.
1: Sí,
0: pero
1: sí,
0: no me acordaba Javier, bien del Rayo, como que tenía dudas. Ajá. Gracias, gracias. Okay. El rockero vaquero dice.
1: Muy bien.
0: Pobres americanistas que compartieron vestidor con el Sague. Nomás pujaban todos. No, qué te pasa, inútil. Mi rockero vaquero. También por acá, un saludo a Luis Sánchez. Saludos a todos aquí desde Illinois. Saludos, Dari, Super Zuli. En mi trabajo, como trabajamos con químicos para tratar semillas, nos tenemos que bañar y cambiar la ropa para antes de ir a casa. Y sí toca que se llegan a fijar en el paquete. ¿Ya ven, güeyes? Los compañeros. Yo estoy pobre, pero una vez me lo agarró un compañero.
1: ¿Qué es eso?
0: Como ahí, mientras me lavaba el pelo y no sé quién fue. Bueno, no queríamos tanto detalle, güey, pero gracias. ¿Ya ven? Sí, pues es normal, cagamos bromas, cagamos bromillas, güey.
1: No sabe quién fue, ¿cómo no vas a saber quién fue?
2: Tenía los ojos cerrados, tanta mano. Tenía shampoo en los ojos.
1: Le cayó jabón.
0: Tanta mano que hay. Uh-huh.
1: Ah, le cayó jabón, se le cayó el jabón.
0: Se le cayó el jabón. Qué botana. Henry.
2: Ya también si dices el nombre de alguien, pues ya se entiende... Ya se entiende mal, suele
1: disculpar. Ah, ok.
2: Ah, ya conozco estas manos. A ver.
0: Ajá. ¿Eres tú, Roberto? Imagínate que te... ¡Ay, ay, ay! ¡Compórtate, Roberto!
2: ¡El coño!
0: ¿No? ¡Qué boca más!
1: No, bueno.
0: Bueno, a ver, también por acá, el Joaquín... ¡Ya, Joaquín, le estás dando lata! ¡No hay peticiones de canciones!
1: ¿Joaquín de Luna?
0: ¡Cállate los cinco! El Joaquín de Luna.
1: ¿Cómo le decía?
0: Dice, por si quieres pistear, esta es buena.
1: Ah, bueno. ¿Cuál?
0: Y luego también el chicle, una, no sé cómo se llama, la de El Pajarillo. El cartel de Nuevo León, Pajarillo, se llama. El chicles. ¿Me puedes poner la raja de tu falda de estopa, por favor? ¡Que no vamos a poner! ¡Que no vamos a poner canciones! ¿En qué momento yo dije? ¡Manden sus peticiones para ponerle rolas! ¿En qué momento? ¡Díganme! ¡Cállense el hocico! ¡Espérense hasta el Dari Karaoke! ¡Que es el ratito! ¡Y ya! ¡Estoy dando lata! ¡Chicles! ¿Tienes ganas de que te ponga la raja? ¡Ponla en Google! ¡En YouTube, güey! ¡Búscala!
1: ¡Antonio!
0: ¡Joaquín
1: Antonio.
0: De Luna! ¡Ponla ahí en el Spotify! ¡Y ya! ¡No estés dando lata, güey! ¡José la... ¡Nada, pues!
2: Tranquílate, Antonio.
0: ¡Añoño! ¡Espíritu del mal! ¡Transformen este cuerpo, añoño! ¡El Munre! ¡No manches, güey! ¡Sí! A ver.
1: No, bueno.
0: No se crean. No se crean, pero no les voy a poner nada. Vámonos con información, porque Misura y Mirare.
1: Uh-huh.
0: Ya sabemos que el domingo es el Pumas contra América a la vuelta. Okay. Uno de los partidos más esperados. Ayer hubo conferencia de prensa, estuvieron Uriel Antuna y también el guardameta Keylor Navas. Escuchamos primeramente al Tico y enseguida a Antuna para ver qué dijeron sobre este partido.
3: A ver si entiendo bien. Si hubiéramos ganado 4-0, estaría muerto el América y no viene a jugar el domingo. Entonces, yo creo que al final los partidos hay que jugarlos todos. Yo creo que tanto ellos como nosotros tienen el mismo chance que teníamos antes de jugar el primer partido de poder estar en semifinales. Nosotros lo tenemos muy claro, somos muy conscientes de qué tenemos que hacer para poder estar en semifinal, y parte de ese trabajo es respetar al rival y hacer lo que hemos venido haciendo hasta ahora, que es trabajar con humildad, con esfuerzo, con sacrificio y darlo todo en nuestra cancha con nuestra afición.
4: Creo que al final de cuentas cada partido se juega con el alma, con el corazón, con entrega, con sacrificio, que es lo que nos ha estado llevando hasta lo que hemos logrado hasta ahorita, ahorita el partido de cuartos de vuelta, y creo que este partido de vuelta no es la excepción. Nosotros lo vemos el dejar la vida dentro del campo, no nada más porque empatamos quiere decir que vayamos a ganar o que vamos a perder, sino simplemente jugarlo con esa garra que hemos estado trabajando y que hemos estado metiendo durante la fecha 1 hasta la fecha 17, que fue el último torneo. Así que, a final de cuentas, vamos a dejar la vida, pase lo que pase, las circunstancias que estemos, así hubiéramos ganado 3-0, si hubiéramos perdido 3-0 hubiera sido lo mismo. Y nada, estamos con nuestra casa, con nuestra gente y obviamente enfocados en lo que se tiene que hacer.
0: Ahí las palabras de Keylor Navas y después Uriel Antuna. Pues ojalá que gane el mejor y que gane Pumas. Ojalá que el próximo domingo avancen los Pumas para que sea un domingo redondo.
1: Que sea un buen juego, Antonio, sobre todo, ¿no?
0: ¡Redondo!
1: Buen juego,
0: Antonio. No me importa si el juego está aburrido, lo que sea, que gane Pumas, Uley.
1: Hoy lo daría.
0: Que avance Pumas.
1: Hoy lo daría.
0: A mí me vale gorro si el partido está aburrido. Ya nos divertimos el pasado domingo. Ya nos dieron alegría el domingo. Un buen partido. El de vuelta no me importa si está aburrido.
1: Es el que vale, Antonio.
0: Por eso te digo.
1: Es el que va a trascender.
0: Por eso te digo, no me importa si es aburrido o fregón, que ganen los Pumas, que pasen los Pumas. Y ya, pues, si pasa en América, pues también ya estaremos de amarillo el próximo lunes. No es cierto. Bueno, ahí están las declaraciones. Y ayer, Dani, el dueño de Chivas, Amaury Vergara, habló luego de la polémica que se desató con los seleccionados de Chivas, de que si iban, que si no iban, que todo eso. Ya habló, dio unas breves palabras. Esto fue lo que dijo Amaury Vergara.
5: Oiga, lo más importante es que se restableció el acuerdo. Estoy muy contento que los seleccionados, los 6 seleccionados, acuérdense que son 6 de Chivas, ya están en la convocatoria del CAR.
1: Acuérdate, Antonio.
5: Y lo más importante todavía es que este sábado tenemos un partido importante que disputar y que la afición, el equipo y la directiva está unida. Muchas gracias a todos. Buenas noches.
0: Eso, ahí estuvo Amaury Vergara. Y de información, Miguel Herrera ayer ya fue presentado como nuevo técnico de los Potros de Hierro del Atlante. Ajá. Esto fue lo que dijo ya como estratega del Atlante.
6: La verdad es que el proyecto del señor Emilio es muy, muy ambicioso. Él proyecta querer tener un Atlante competitivo, que esté arriba peleando. Obviamente, como lo dije, estamos empezando de cero, pero queremos tener jugadores que salgan de nuestras fuerzas básicas. Entonces, en ese proyecto hemos estado armando desde fuerzas básicas, que tengamos un buen semillero. Por supuesto queremos equipos dinámicos, que jueguen bien al fútbol, que le agrade a la tribuna venir a ver al Atlante. Y bueno, pues por supuesto eso es lo que va a hacer que ganemos más adeptos, ¿no? Que ganemos más afición, ¿no? Como lo ha dicho también Emilio. Es importante que el equipo se muestre bien, así la gente le va a gustar venir a vernos. Y empezar a ganar jóvenes, ¿no? Porque los atlantistas a los que les vamos ya estamos viejos, ¿no? Y tenemos que llevarnos a jóvenes que, por supuesto, los enamore el equipo. Queremos eso, un equipo dinámico, pero la idea, por supuesto, de los dos Emilios y de Jorge es tener un equipo que siembre desde su cantera jugadores importantes y que, por supuesto, tengamos los recursos propios para poder hacerlos, ¿no? Bueno, mi cuerpo técnico es el mismo que siempre, con el que he trabajado. Le incrustamos a Federico Vilar, es una leyenda y una pieza importante en el equipo y bueno, pues es parte de lo que la institución quiere como un cuerpo técnico y él como sobre todo de casa, ¿no? Entonces, Federico ya está viajando para acá, ya platicamos mucho con él, lo conozco perfectamente bien, lo traje a México, también conmigo se despidió del fútbol mexicano en Tijuana, entonces... Nada, me dará más gusto que incrustarlo a mi equipo de trabajo.

0: eso.
1: Eso, Dari, y antes de proseguir con la información,
0: claro que sí,
1: ¿qué tenemos de regalos, DJ, rápidamente?
0: Oh, claro, tenemos regalos.
1: Mary Jane.
0: Mary Jane.
1: No digas Mary Jane.
0: Antonio. 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
1: Jugando, el planteamiento estuvo bueno y yo sentía que lo podíamos ganar. Igual cuando metemos el 1-1, por ahí todavía estábamos empujando y cosas así, y yo sentía que se podía ganar, que sí era ganable. Y viene este tema de la lesión y lo recuerdo de una manera, en lo personal, un poco triste. Como bien mencionas, el Mundial de Clubes, ir a jugar contra Flamengo.
2: Acabando el juego se subían al avión.
1: Ajá, se subían al avión, sí. Regresábamos y nos íbamos al aeropuerto, nos bañábamos, regresábamos y ya nos íbamos. Entonces sí, un poco, porque yo no entendía, como bien mencionas, no soy un jugador que se lesione mucho y yo no entendía en el idioma que me estaban hablando. Yo escuchaba que decían expuesta, no es expuesta, no, hay fractura, seguramente no hay fractura. Entonces recuerdo que el traslado fue mucho diálogo de eso, no, yo creo que es expuesta, no. No, si es expuesta porque trae sangre. Entonces yo como que no entendía muy bien. Y recuerdo que llegando al hospital me hacen una radiografía y me dicen que no hay fractura. Y yo respiré un poco. Dije, ah, no me fracturé.
2: En 2 meses sale.
1: Pero, ajá, yo dije. Pero cuando abren mi vendaje y lo cortan, yo veo de reojo y veo el hueso. Y pues ya fue todo un tema ahí, me quedó muy impactado esa imagen en mi cabeza, el ver cómo estaba tu tobillo, y ya fue cuando dije, pues un poco más serio. Ya cuando escuché al doctor entró un doctor de allá que me iba a limpiar y todo, y me dice que mi tobillo estaba hecho mierda, así que en esas palabras, que no sabía ni cómo me lo iban a operar. Ya fue cuando me preocupé un poco más y dije, ah, la madre, entonces esta cosa sí es...
3: Épale,
1: sí
2: es seria.
1: Sí es seria. Sí. Fue un proceso duro porque yo veía mi pie y lo veía muy hinchado, como pie de elefante, y yo tenía ese miedo de que me fuera a quedar así. Y gracias a Dios, aquí en la rehabilitación del club, de la mano de... Soy una persona que también trabajó por fuera, trabajó extra, doble turno, entonces... Gracias a todo ese esfuerzo que hice, hoy mi pie lo siento muy bien y la verdad me siento cada vez mejor.

0: saludos a Salvador Rojas, buenos días Antonio y a Dari y a Zule. Ahí está, buenos canal, días. Abrazote. Por acá, ya son todo. Oigan, déjeme platicarle que en la actividad de Europa, el día de hoy, de viernes, juega Levante contra los Osasuna, allá en España. El Cádiz también contra el Deportivo. El Torino en Italia contra el Sassuolo. Allá en la Bundesliga, el Borussia de Dortmund, de Max Andagón, contra el Eintracht de Frankfurt. También.
1: Órale, Antonio.
0: En la Liga Francesa.
1: Okay.
0: El Lens contra Nantes.
1: La Ligue 1.
0: Nantes. La Ligue 1. También esos son los partidos más importantes. Ojo, de hoy. El sabadito, o sea, hace mañana.
1: Okay.
0: En España, el Elche contra el Alavés. Sevilla contra Español. Atlético de Madrid contra el Celta. Okay. Real Sociedad contra el Betis. También en la Premier, el Liverpool contra el Chelsea.
1: Bueno, juego, ese, sí, sí, sí.
0: También el Sunderland contra el Manchester United.
1: Okay. El United no ha andado muy bien en estos últimos
0: ya
1: torneos.
0: Ya tiene años que no.
1: Tiene rato que no.
0: Desde que se salió Chicharito, ya no pinta.
1: ¿Sabes qué, Antonio? Yo creo que no, desde que salió Chicharito. Desde que Sir Alex Ferguson
0: se fue.
1: Se convirtió ahora.
0: ¿Directivo?
1: Como directivo, como ya de gente de
0: pantalón largo. Entonces, no la arma de directivo, entonces, de técnico, sí.
1: No, sí. Pues, lo que pasa es que las decisiones que han tomado para poner al frente del equipo como técnico a las personas que han designado, pues no les ha dado resultado.

0: De acuerdísime. Y en la Serie A, el sabadito, Cagliari contra Udinese, Lazio contra Inter de Milán, ajá, y el Lecce contra la Juventus de Turín. Okay. Así que está alguna de las actividades. Y en Alemania, el sábado, el Stuttgart contra el Bayer Leverkusen. Y el Wolfsburgo contra el Bayern Múnich. Que el Bayern ya es campeón. La liga alemana terminó hace unas semanas ya. Valió
1: gorro. El Bayern de Múnich.
0: Son de las ligas, yo creo que más disparejas, ¿no? La alemana.
1: ¿La alemana?
0: Siempre queda el Bayern. No, y queda casi siempre como por cuatro o tres jornadas de.
1: No siempre, Antonio.
0: Zuli. De repente ha habido.
1: ¡Dagmund! De repente también por ahí.
0: ¿El quién? ¡Dagmund! De repente ahí es esporádico, pero casi siempre, ajá, es el Bayern Múnich.
2: ¿Cómo se llama esa liga, Antonio?
0: La Bundesliga, dale. La Bundesliga. Y el domingo 10 de mayo, en la Liga de España, Mallorca contra Villarreal, Athletic contra Valencia, el Oviedo contra el Getafe y el clásico Barcelona contra Real Madrid.
1: Órale.
0: El Barça ya oficialmente podría.
1: El Barça amarrar.
0: Ser campeón. Título. Contra su acérrimo rival.
1: Ah, mira.
0: Contra el Real Madrid, ¿no? Que el Madrid. El Madrid entre peleas, que se agarraron a trancazos.
1: Sí.
0: Valverde y no me acuerdo el otro güey, ¿quién fue?
1: Tchouaméni.
0: Ajá, francés.
1: Ajá. Uh-huh.
0: Bueno, no, fregadazos. Hubo ahí. Sí. No, espérame. Hubo intercambio como de verbal. Uh-huh. Y creo que.
1: Un empujó
0: Tchouaméni a Valverde y creo que pegó una
1: mesa. En el vestidor, ¿no?
0: Ajá. Y lo tuvieron que llevar al hospital.
1: Sí, sí.
0: Pero
1: sí,
0: nada más como para. No fue algo de gravedad, pues. Pero sí lo tuvieron que llevar al hospital y para revisarlo y todo eso. Pero no es de que se hayan agarrado así como el Canelo y a pedazos. No. Pero que el vestidor está roto. Que el vestidor está fracturado. Que están divididos. Los de Valverde y los de Tchouaméni. Pero bueno, los de Mbappé, dice Lalito Leal, que los de Mbappé.
1: Sí, los
0: que
1: de Mbappé.
0: Mbappé es el culpable de todo, dice Lalito Leal.
1: Uy, bueno.
0: Qué poca.
2: Oigan, que están haciendo esa junta de firmas para que Mbappé vaya de su equipo.
0: La afición,
1: ¿verdad? ¿Del Real Madrid?
0: Sí, la afición del Real Madrid.
1: ¿Neta?
0: Uh-huh. Y ya lleva, ¿sabes cuántos millones de firmas?
1: Ajá.
0: A mí se me hace un gran jugador, güey. Un gran jugador.
1: Es un buen jugador, es un buen futbolista, sí, claro. Pero. También.
0: Es que está lesionado. Bueno, sí, lesionado.
1: ¿Mm?
0: Ya ves que anda con Esther,
2: sí,
0: Espósito.
2: Ajá.
0: Anduvo casi una semana con ella en lo que está lesionado. Entonces la gente lo vio mal.
1: ¿Por qué?
0: Porque dicen, a ver, güey, está lesionado, pero no quiere decir que de vacaciones. Porque dejas el equipo ahí a la deriva y tú sí te vas a con tu Espósito.
2: Sí.
0: ¿No?
1: Bueno, pero ¿pero todavía no es su Espósita?
2: No,
0: pues
2: no
0: por eso, güey. Pues por eso,
1: todavía no es, ¿verdad? Todavía no,
2: pues
1: no
2: es. Esposo. Noviando,
1: nomás
2: es.
1: Andan
2: noviando. Okay.
0: Andan en el mete y saca.
1: Ah, ok.
2: Es normal. Es una canción.
0: Claro. Bueno, y rapidísimo, mi querido Zuley.
1: Ajá.
0: En la Liga de Expansión, nada más dándonos.
1: El juego de ida, Bueno, ya está en la final, Antonio, la Liga de Expansión,
0: claro,
1: en donde el equipo del Tampico Madero, el equipo del Chima Ruiz, ajá, repite por tercera ocasión
0: consecutiva
1: la final, la tercera consecutiva, la final, precisamente enfrentando a un equipo de Tepatitlán,
0: el equipo del Jiki,
1: que la verdad ha estado, bueno, sorprendió en este torneo de la mano del Místico Pereira, que es el técnico.
0: Ajá, y de directivo anda Marioni.
1: Bruno Marioni, que después de haber sido, creo que fue técnico del Tepa, ¿eh?
0: Ah, ajá.
1: Ahora como director de deportivo podemos decirlo de esta manera, y en donde recordarán a Mauri Escoto.
0: Ajá, sí.
1: Este centro delantero, ahora es el goleador de Tepa, Antonio, ¿eh?
0: ¿No jugó en Tecos? ¿A Mauri Escoto?
1: No lo recuerdo.
0: Sí, te lo garantizo.
1: Pero bueno, ahora Mauri Escoto está haciendo goles con el equipo del Tepa y firmó una temporada muy sobresaliente.
0: Ok, perfectísimo.
2: Y encontré la página, Antonio.
0: ¿De cuál, Dani?
2: De las firmas.
0: Ajá, ¿y cuántas van?
2: 49,460,994. Su meta eran 200,000, Zuley. Y ya van en 49 millones.
1: No, pues la raza. ¿De las firmas de Mbappé?
2: Sí, mira.
1: ¡No me digas!
0: Pero don Florentino no va a tomar una decisión porque la afición quiere.
2: No, pues
1: porque 49 millones le están diciendo que la tome.
0: Ajá, no la va a tomar así. No, seguramente va a haber una sacudida fuerte en el Madrid. Y si se va a ir, Mbappé, si se va, no va a ser porque la afición quiera que se vaya. Si se va, va a ser porque tal vez el tema sí está muy, muy cardíaco con el
1: Mbappé. Casi 47 millones de firmas.
0: Sí, bueno, pero yo creo que una
2: casi 50 mil. Casi 50 millones.
0: A ver,
1: 50 millones.
0: Esos 40
1: 50 millones, esos, Antonio,
0: esos
1: no
0: 50 mire. Millones de, ¿sabe qué, güey? Uh-huh. Si a la siguiente temporada Mbappé le va bien como le ha ido.
1: 11 millones, Antonio.
0: Le va bien como le ha ido, van a seguir sí. cantando sus goles esos güeyes y se van a
1: ir sí, claro.
0: Porque
1: claro,
0: Mbappé claro. no le ha ido mal, o sea, Mbappé individualmente me parece que ha respondido.
1: ¿Sabes qué? El tema es extra cancha, Antonio. Es de vestidor.
0: Exactamente. Vamos a la pausa. 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

0: 19 de septiembre de 1988, Washington D.C. vio nacer al que se convertiría en uno de los jugadores más determinantes de la NBA, Kevin Durant. Nombrado el mejor jugador del país jugando para la Universidad de Texas, fue reclutado en la primera ronda por Seattle. Pasó a los Warriors de Golden State, en donde brilló y conquistó dos anillos de la NBA. Es por esto que Kevin Durant es el icono de la canasta en TUDN Radio.
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estamos de regreso en Inutilandia, Puerto UDM Radio, Darinquita Talavera, Zuli Ledesma, Toño Murillo. Saludos a Eli Coronado. Buenos días, inútiles. Excelente programa. Saludos a la guapa Dari, al Super Zuli. Toñito, hoy es el cumpleaños de mi mamá. Ella falleció hace 11 años, pero parece que fue ayer. ¿Me puedes complacer con una canción?

0: mi querida Eli, te queremos mucho. Gracias por todo.
1: Claro, claro.
0: Teo Reyes, hola, buenos días. Cerdosaurio Murillo. Cerdosario Murillo. Es una...
1: Cerdosaurio.
0: Cerdosaurio Murillo.
1: Saurio, saurio.
0: Cerdosaurio.
1: Ajá.
0: Hijo de... ¿Y? Espero que estés bien delgadito, tu mendigo Teo, ¿eh? Nútil. Dice... Murillo, qué gatoñito, Dari Zuli, que tengan excelente viernes, dice por acá, inicio de semana, amigos, y muchas felicidades para sus mamás y bueno, a cada uno de sus familiares y amigos, a don Zuli, que su mamá está en el cielo, claro que sí.
1: Sí, sí, sí, claro.
0: A tu mami Zuli. Así que abrazo y buen Teo. Nosotros seguimos con más, con más, con más, con más informaciones.

0: Eso, ya de regreso. Bueno, de regreso. Ya vamos con más información. Antes de irnos con Nettel, por acá me dicen, Escoto no jugó en Tecos. Ya chequé, si se aguantan, ya dije. Mismo que me retracte, ya dije que jugó en
1: ¿Quién
0: Tecos.
1: ¿Quién dice que no jugó en Tecos?
0: No voy a decir el nombre de Toño.
1: Para decirle, bueno.
0: No va a decir, no va a mentarle su mouse.
1: Ya. No.
0: O para felicitarlo.
1: No.
0: Sí, ya revisé, no jugó en Tecos a Mauri Escoto.
1: ¿Mandé?
0: No jugó en Tecos.
1: No jugó en Tecos. Por supuesto que no.
0: Pero si tú esperas que yo me disculpe, hoy voy a aplicar. ¡Hoy, Dari! Ajá. Voy a hacer un Zully Ledesma. Hoy no me voy a disculpar por nada, que la viera. Se traga lo que. Hoy más que nunca se van a tragar lo que le demos.
1: Híjole.
0: Hoy no va a haber disculpitas. Ay, de que me disculpo. No, nada.
2: Discúlpeme, voy a corregir.
0: No, nada. No vamos a corregir. ¿No? Si decimos una ensada, se la guardan y ya. Ay, Dari, ya me acordé que sí soñé de algo.
2: No.
0: Soñé que estaba.
2: No,
0: pero de eso no, Dari. ¿No? Okay. Ya me acordé que sí no fue textual. Bueno, sí fue textual, pero después. Okay. O sea, porque el sueño duró mucho. Okay.
2: El sueño duró mucho.
0: En el sueño sí duró mucho, Dari.
1: No, bueno.
0: Dari, en los sueños sí duró
2: Antonio,
0: mucho.
2: No, bueno.
0: Que me metió un reality, Dari.
2: Ah, sí.
0: A un reality de esos de Big Brother.
2: Ajá.
0: Ajá, y que así como un mes. Estabas... Como un mes. Ajá.
1: O sea, se
0: encerrado.
1: O sea, se hubo encerrón.
0: Y que era de los favoritos, Dari.
2: ¿A poco?
0: Del público.
2: Y decías, voten por mí.
0: Y lo que se armaban las polémicas ahí. Y dice, voten por mí. Ah, y me acuerdo que yo estaba en un capítulo, estaba triste porque ya tenía mucho sin ver a mis hijos. Tenía 2 semanas y me estaba llegando la depre.
1: ¿Y cómo decías, Antonio? Ajá. ¿Cómo decías? Yo ya quiero ver a mis hijos.
0: No, ya.
1: ¡Ay, mis hijos!
0: era la llorone.
2: Y están padres los realities, ¿no? Siento que algunos sí han de estar cool.
0: Uno sí, otro sí.
2: Siento que uno sí, Zuley.
0: Uno sí.
1: Están encerrados ahí y nomás. Ahí tirando.
2: Es que sí. Bueno, luego se han dicho que son así como mucha exigencia, ¿no?
0: Ajá.
1: Sí.
2: Y luego, pues así como que la salud mental empieza a flaquear.
1: Claro, empieza a flaquear.
0: Y ahí comienzan las debilidades y los enojos y todo. Yo si estuviera en un reality, yo sí lo tengo bien claro. Yo fuera el güey que lavaba los trastes, eso sí, los trastes, y les ordenaba la cocina.
2: Sí.
0: Sí, yo fuera el güey que recogía los. ¡Ya acabaron de almorzar! Recogía sus trastecitos.
2: Antonio, por favor.
0: Lavaba. Sí.
2: Aquí no lavas tus trastes, Antonio.
0: Dale.
2: Aquí, ¿cuántas veces te ha venido a bañar el vaselino, Antonio?
0: Sí, es cierto.
2: ¿Cuántas veces?
0: No, pero sí lo hago. En casa sí lo hago.
1: Bien, Dari.
0: En por casa favor, sí lo hago.
1: Muy bien, Dari.
0: Sí, tienes razón.
1: Muy bien, Dari.
0: Qué hipócrita soy, porque aquí no lo hago, pero en el reality sí lo hiciera.
2: Hipócrita, Antonio, sí, no manches.
0: Pero para caer bien con la gente, en el reality.
1: Fíjate nada.
0: No, pero en mi casa sí lavo los trastes.
2: Sí.
0: En mi casa sí.
2: Sí, te creo, sí. Te creo.
0: Y aparte aquí.
2: Aquí también.
0: Ya tengo de que sí los lavo, me disculpas, Dari. ¿Eh?
2: No, aquí también.
0: No, también. No dijiste una mentira, Dari. Aquí a veces la señora me hace el paro y los lavo. No dijiste a ninguna veces, mentira.
1: Normalmente.
0: Dari. Tampoco te voy a corregir. Hoy no voy a corregir, ya dije, Dari, nada.
2: No, nada.
0: Así como va. Yo la verdad, como va.
1: Traigo mi vaso de licuado.
0: ¿Tu vaso de licuado?
1: Y la señora siempre, yo llego y lo lavo.
0: Ajá.
1: Normalmente ya me acabé mi licuadito, llego, lo lavo y lo pongo ahí. La señora lo cierra. Ajá. Y me lo deja ahí en un lugar en donde lo pueda ver porque se me han olvidado muchos vasos.
2: Sí.
1: De repente salgo y ya, bueno, nos vemos y chao. Y lo pone ahí en un lugar donde lo pueda
2: la
1: ver.
2: La vista para que te lo lleves.
1: Sí, muy bien la señora.
0: Muy bien, ya ven.
2: Ay, muy buena onda la señora.
0: Sí, no, claro. Sí,
1: muy trabajadora.
0: Sí. ¡Vámonos hasta Los Ángeles! Con ustedes, nuestra siempre querida y consentida, Ether Colato.
3: Chicos, buenos días. Zulito y
1: buenos Nico, días.
3: Estamos.
1: Buenos días, Ether.
3: En vivo y en directo. Exactamente, buenos días. Porque saben, aquí son, déjenme ver. No, ya son las 8:08 de la madrugada.
0: Mm.
3: Entonces aquí en Los Ángeles es el sol, está radiante, el calor ha comenzado ya a azotar. Les dije, ¿se recuerdan que al principio de la semana estábamos con un frío de invierno, pero ahora ya está caliente? Así el clima acá en el sur de California. Imagínense ustedes, uno no sabe ni cómo. Si salir con chaquetas y el siguiente día
2: tienes que ir preparada para los 3 climas.
0: Ajá.
2: Por si hace mucho calor, por si hace mucho frío, por si llueve, claro.
3: Exacto.
0: Está como witchy araña, que no sabe ni qué pex.
3: Así, ajá, tal cual, el clima del sur de California. espero y ando preparado para el verano, pero aquí a los veranos, en agosto sí que eso se pone terrible. Por suerte, ¿se recuerdan en el Mundial de Clubes? Ajá. El año pasado cuando se veía, tenían que estar hidratándose los jugadores? ¿Va a ser la misma tónica para el Mundial?
0: Sí.
2: Estábamos diciendo que acá en Guadalajara, por esas fechas, van a ser de lluvias. Va a ser de lluvias.
3: Imagínense. Y estamos, o sea, la distancia no es así como que digamos, está a una gran distancia, por lo menos Los Ángeles de Guadalajara, ¿cuántas horas son en avión? ¿Tres horas?
1: Sí. No,
0: y el otro día, Etel, y para corroborar lo que dice Dari, el otro día un meteorólogo en un canal local, acá en Guadalajara, estaba diciendo, no sé si a lo mejor fue por alarmista o realmente va a ocurrir eso, pero está diciendo que en las fechas de partidos que tocan aquí en el Acron,
1: Mundial,
0: ajá, que van a caer unos aguaceros, güey, que esos días, específicamente, por eso digo que no sé si el güey quiso ser muy
3: alarmista. Estaba haciendo un toñito.
0: Ajá, exactamente. O realmente, si ocurre eso, güey, dice que van a caer unos tormentones en Guadalajara en esos días.
1: Órale.
3: Apocalípticos.
0: Exactamente, mi querida Etel.
3: No, imagínense.
1: Esperemos que no, Etel. Esperemos que no, Etel.
3: Y quienes tengan que, y quienes viajen, porque hay personas que saben así, con mucho poder adquisitivo, que van a ir a los tres países. Van a ir a México, acá a los Estados Unidos y luego a Canadá también a ver algunos partidos de esta Copa del Mundo. Imagínense ustedes, vienen de la tremenda lluvia aquí al calor, porque les diré que es calientísimo esos meses, acá son calientísimos. Y por lo menos acá en California no hay humedad, de esta área, de esta zona del país no hay humedad, pero cuando les toque ir a la costa este, allá sí es húmedo y caliente, no, va a ser de verdad que van a tener que sortear van a tener que comprar ropa en cada país.
0: Sí.
3: Que vayan, porque Canadá es un poco más fresco.
0: De verdad, quien vaya a ir, no me había puesto a pensar en eso, quien vaya a asistir a los tres países,
1: ¿ah?
0: Pues sí tendrá que adaptarse exactamente a los climas y a todo eso.
1: Sí, claro.
0: Qué chido.
3: Y lo que pasa es que no va a tener mucho tiempo para adaptarse, va a ser cuestión de días.
0: Uh-huh, exactamente.
3: O inclusive en ocasiones hasta horas.
0: Uh-huh. Sí, de acuerdo. Porque, bueno, sí varía mucho las horas entre Estados Unidos, México y Canadá. Sí es muy así como que muy...
3: Miren, en este momento para nosotros son las 8:11 de la mañana, pero para ustedes son las 9.
0: Las 9 es una hora.
3: Entonces acá en el centro son las 10.
0: Pero los del Pacífico costa... son como 3 horas, ¿no? Los del Pacífico, de diferencia.
3: Y en la costa este son las 11 de la mañana en este momento, ya pasaron las 11 de la mañana.
0: Sí, pero no son horarios como, por ejemplo, decir, hay países donde, por ejemplo, de México sales y de día...
3: Y llegas un día después.
0: Ajá, ¿no? En otros países. No va a ser esa diferencia, entonces.
3: Exactamente, como les tocó a la gente al continente americano con Qatar.
0: Uh-huh.
3: Entonces, que la diferencia era 11, 12 horas, entonces, con Rusia también, cuando es en Europa. Para ellos va a ser bastante difícil también, porque acuérdate que ellos van con casi medio día adelante.
0: Ajá.
3: Entonces, va a estar medio día atrás.
0: Ya me hice bolas, ya me hice bolas, ya.
3: Mejor hablemos de la MLS. Sí. ¿Te recuerdas que les dije ayer? Pues resulta que la revista favorita de ustedes, Sport Illustrated, que les encanta por las portadas, pues resulta de que estaba anunciando de que, dice Fabricio Romano, uno de los insider del fútbol prácticamente, porque él habla acerca de todo lo que es el fútbol europeo y tiene las mejores exclusivas. Dice Fabricio Romano que aparentemente el Inter Miami, pero también el Galaxy, es decir, los dos equipos, se estarían peleando por Casemiro, que va a terminar el contrato en el Manchester United. Exactamente, entonces, ¿qué podría llegar? Pero otra de las joyas que quiere Inter Miami, según la misma revista, es a Neymar, pero que también Cincinnati estaría buscándolo. Yo no sé si Neymar, sea, con todos sus problemas y sus... Ya ven que él en febrero no juega, porque como es el carnaval y es el cumpleaños de la hermana y es el cumpleaños de él, entonces él generalmente para febrero se lesiona. Entonces, para poder estar tranquilo en el carnaval, exactamente, y cuando esté en la cancha, pues está rodando. Entonces, no sé qué tan bien, tanto bien le haría Neymar al Inter, luego de que desafortunadamente Berterame no ha funcionado como ellos querían. Pero yo creo que ahí quizás Casemiro sería una mejor opción en lugar de Neymar.
1: Híjole, lo que pasa es que Casemiro de repente se encarga más de recuperación de pelota, contrariamente a las características de Neymar, ¿no?
3: Exactamente, no son las mismas características, pero lo que sucede es que acá hay tope salarial, entonces yo creo que en ese caso quizá este sería mejor Casemiro que Neymar, porque exacto, no por la posición, son posiciones diferentes, pero lo que pasa que las circunstancias también. Okay. Y Neymar es así como medio, no quieren, me imagino, otro Mbappé en el vestuario de Inter Miami.
1: Okay.
3: Ajá. Entonces, eso es lo que pasaría, y también por el hecho del tope salarial, y ya Inter Miami ya como que abrió bastante la cartera, no solo con Messi, sino que también con Rodrigo De Paul. Y en el caso de Berterame. Entonces, tampoco es que la liga permita que un solo equipo se llene tanto de jugadores y dejar a otros desnudos prácticamente.
0: Sí, que eso es, de alguna forma es equitativo, eso está bien, ¿no? De todos los deportes en Estados Unidos, ¿no? Y siempre se hace... Sí,
3: todos.
0: También en el BIC se hace eso, de que hay un
3: draft. No puede un solo equipo acaparar todas las estrellas o tener tantos jugadores.
0: Eso está bien, eso me parece bien. ¿Sí? Pero a ver, me parece bien, pero también apruebo acá equipos como en México, como Tigres, Monterrey, o sea, los que tienen varo, pues de alguna manera, pues ellos no tienen la culpa que los demás no. Y ellos sí, o sea, ¿no? O sea, ellos también tienen derecho de si tienen
1: la posibilidad
0: para pues que traigan a los mejores, o sea. Pero también aplaudo mucho lo que se hace en la MLS o en los deportes gringos, de que te den una oportunidad de que... Porque al final de cuentas todos. Eso es el beneficio, ¿no? Porque la liga se va a hacer más equitativa y van a tener posibilidades. No digo que parejas, pero va a haber más chance, ¿no? Para otros. Y acá en México, pues sí... Bueno, aquí es que acá en México está de risa. A pesar de que muchos equipos tienen la capacidad económica para reforzarse y lo hacen bien, no quiere decir que sean los campeones o que todo el tiempo estén arriba, ¿no?
3: Exactamente.
0: Es lo curioso de México.
3: Sí, pero lo que sucede también con este caso, que no haya un control de la liga, yo lo veo de esa forma, díganme ustedes. Es en el sentido en el que, por ejemplo, si Monterrey, si Tigres, si Toluca... tiene más poder adquisitivo, América, diga, en el caso de Chivas es más difícil porque le venden bien caro a los jugadores, aunque sean unos troncos, solo porque son mexicanos. Entonces, o sea, dejemos a Chivas a un lado, pero, por ejemplo, en el caso de los otros equipos, dime si ellos son los que se pueden traer a los mejores jugadores, obviamente que van con miras a ganar campeonatos y todo. Entonces, un equipo pequeño, ¿cuándo va a aspirar a ganar un campeonato? A estar en liguilla, a estar en semifinales, a estar en finales, porque entonces siempre van a ser los mismos.
1: Sí, normalmente eso ocurre, ¿no? En la Liga MX, que es totalmente diferente de cómo lo maneja la MLS. Recordemos que la MLS tiene el 50% de las acciones de todos los equipos y los dueños tienen el 50% también, o sea, y eso ahí la liga trata de que sea de equilibrar a todos los equipos. Por eso, cuando es el draft o cuando es se abre en la época de contrataciones, de repente le dan facilidad a los equipos que quedaron más abajo en la tabla de clasificación para que se refuercen, ¿no?
3: Por ejemplo, lo acabamos de ver en el draft de la NFL.
1: Ajá.
3: Fernando Mendoza se fue con los Raiders. ¿Por qué? Porque los Raiders quedaron en último lugar y ellos eran, o sea, Fernando es el mejor quarterback que hay en este momento. Entonces, imagínense, viene de ganar con Indiana, entonces, uh-huh. O sea, que fue algo apoteósico lo que ha hecho Fernando Mendoza. Entonces, como Raider quedó en último lugar, él tiene la primera opción y uh-huh. obviamente va a elegir al mejor. Entonces, así funciona en los equipos, todos van en el draft, van los que quedaron en último lugar son uh-huh. los que están optando por la mejor opción que hay disponible. Por ejemplo, tenemos un back que ha sido campeón en la NBA, tenemos también a los Warriors de Golden State. Entonces, ¿por qué no solamente los Lakers, los Celtics, sino que son diferentes equipos precisamente por eso? Porque en el draft el que peor clasificado queda, ese es el que elige primero.
1: Sí, de acuerdo.
0: Perfecto. Ethel, nos queda ya poco tiempo. La sí, actividad no completa sé. De la jornada.
3: Sí, nosotros 12. Como que si no tuviéramos patrocinadores, ¿verdad? Como no tuviéramos que irnos a pausa. Pero... Bien, bueno, que pague la pausa Zuli, ¿verdad?
0: Zuli, ya. Sí, Zuli. Es una quincena.
3: Y Dari no, la otra mitad.
0: Dari la otra mitad.
3: Aquí nos vamos entonces rapidito. Pues resulta de que mañana sábado comienza la acción. Toronto va a recibir a Inter Miami, este Inter Miami que últimamente solamente está empatando y en el peor de los casos, recordemos que en el Clásico del Sol se lo ganó Orlando, uh-huh. remontándole de 3-0, pasó a ganarlo 4-3. Mientras tanto, New York va a ir al Soldier Field a Chicago para enfrentar este encuentro. En esta fecha también Montreal contra Orlando, Atlanta recibe en el Mercedes-Benz al LA Galaxy, mientras que Charlotte va a ir contra el Cincinnati, New England contra Filadelfia, Salt Lake City va a ir de visita a Dallas FC, DC United se va a enfrentar a Nashville, Colorado hará lo propio contra San Luis, Portland se verá las caras con Kansas City, mientras que San José, el equipo revelación y sensación del torneo, va a recibir en el PayPal Park al Vancouver, Seattle Sounders contra San Diego. Y esos encuentros van a ser para el sábado, mientras que para el domingo el New York City contra Columbus, Minnesota va a enfrentar al Austin FC y el LAFC va a recibir en el BMO Stadium al Houston. Así estará la situación este fin de semana en la MLS.
0: Perfecto, y Ethel dice por acá Jesús Pimentel, pregúntale a Ethel en qué parte de Los Ángeles está, porque yo estoy en los estudios Universal. Y por lo que sé, ella vive cerca del sol, ahora sí que ni sus luces. Y del sol, ahora sí que ni sus luces.
3: ¿No está viendo el sol? No, es que lo que sucede es que en este momento yo me he trasladado un poquito más lejitos de ahí. Yo vivo allí en Studio City, pero estoy en Castaic, aquí cerca de la Montaña Mágica, visitando a mi hermana. Entonces, okay. acá, como estamos en el desierto, acá sí el sol y el calor ya empezó a sentirse.
0: Okay. Perfecto. Ethel, thank you very much.
3: Miren. Thank you, así que hasta el lunes. Ya se asustaron, ¿cómo que mañana?
0: Cruz, Ethel, no manches. Abrazo.
3: Qué bárbaro.
0: Abrazo, Ethel.
1: Saludos, Ethel.
3: Bye, saludos, chicos.
0: Eso, saludos a Jesús Medina. Dice, Miriam Aguirre, se me hizo muy raro, pero lo que más raro fue que nadie de todos, ni Gómez Luna, se percató. Qué caray, dice. Es que me mandó una foto, pero no la entiendo bien. Esa foto la tomé yo en mi tele ayer durante el partido. Y mira, el año pasado, el primer torneo, así se llama, la que era la portera del Toluca, Miriam Aguirre.
1: Ok. Sí,
0: bueno, ya está, güey. Saludos a Salvador Rojas también. Nandi Gurrusquieta dice, buenos días, gordito, ya que estás complaciendo, no es cierto, feliz
1: viernes. ¿Por qué te dicen gordito, Antonio?
0: No lo sé, Sule.
1: Espérame. No sé, pará. ¿Por qué? ¿Gordito por qué?
0: De cariño.
1: Dale.
0: De cariño,
1: Sule. ¿Gordito por qué?
2: De cariño, Sule.
0: Gordititito.
1: Ok.
0: Dice, feliz viernes para todos. Vámonos para Tijuana, saludos para mi Dare, a mi Super Zuli Sensei.
1: Saludos.
0: A Juanito y a todos los chivermanos de todo el mundo. Mandibulín, según el brujo, Tony Midiente ya predijo que Chivas va a remontar y dejará fuera a Tigres. Oye, ya sea tu nombre completo, es Juan Antonio Murillo, es coto. Para Antonio Murillo es coto.
1: Ah, bueno.
0: No me llamo así. ¡Corte!

0: amor.
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0: Buena rola, buena rola.
1: Gran rola. Fíjate que Motley. Es una, bueno, es, yo, a mí me decepcionó cuando los vi en vivo.
0: ¿Por qué, Antonio?
1: No su música. Motley Crue. Ojo, no su música.
0: Motley Crue.
1: Motley Crue. Su espectáculo.
0: ¿Por qué?
1: Como que yo creo que nos demeritaron por ser Guadalajara. Yo creo que dijeron.
0: ¿Neta?
1: Sí, trajeron muy. Para empezar, duró como hora y media su show. Ajá. Muy poquito, güey. Muy poquito, ¿no? Para la trayectoria de la banda.
0: Muy poquito para una.
1: Y luego, los vi hace como 15 años, creo que fue eso. Y luego, nada más trajeron una lona que decía Motley. Atrás de ellos, una lona enorme.
2: Y unas bocinas amarradas con lazos.
1: Con mecate, con mecate.
0: bueno.
1: Y ya. Y un juego de luces ahí muy X, güey.
2: Sí.
1: Y dos días después se presentaron en la Ciudad de México y eran unos pantallones, güey. O sea, yo dije, no, sí, nos vieron por debajito los
2: qué
1: de Guanatos.
2: Poquísimo,
0: ¿en dónde se presentaron?
1: En la BFG.
0: En la BFG.
1: Me acuerdo bien porque el 2011 fue un año para mí grandioso de conciertos. Ese año, vi a Guns N' Roses, vi a Rammstein, vi a Motley. Me aventé varios.
0: Estás pesado.
1: Sí, a Caifanes.
0: A Caifanes.
1: Ese 2011 vi a muchos.
0: ¿Y Caifanes,
1: por ahí ejemplo? Mismo, en esa misma arena.
0: Ah, órale.
1: En esa misma arena. ¿Y
0: Caifanes, por ejemplo, qué?
1: En Caifanes, en su regreso. En
0: sí,
1: su,
0: pero,
1: en su
0: pero
1: regreso.
0: ¿Qué presentó? ¿Qué escenografía?
1: Caifanes también, también medio tranquilo.
0: Muy X.
1: Ajá,
0: muy
1: X. Pero ya sabes que, pero de Caifanes yo no esperaba así gran cosa.
0: Ajá.
1: O sea, no me, ojo, no estoy hablando musicalmente,
0: No, no,
1: musicalmente,
0: no, no, no,
1: todos,
0: no, no, no,
1: mi respeto. Ajá. Pero de
0: en
1: algo
0: cuanto
1: más.
0: A escenario.
1: Sí, Caifanes fue normal, pero normalón, o sea, normal.
0: ¿Pero qué esperarías de Motley Crue? ¿Algo más que...?
1: Pues, es que como...
2: Pues es que dice que aquí como que presentaron un show y son. Pero aparte también como, pues... Por lo que rodea al show de ellos, la producción.
1: Ajá.
2: ¿Y qué tal si más bien aquí la producción les quedó mal?
1: Exacto.
2: ¿Qué tal?
1: Puede ser. Puede ser que aquí no llegó. Y tampoco, pues, no sé, que si no llegó, pues no, pues no tiene que dar explicaciones. Pero sí fue muy escueto su show.
0: Órale,
1: es,
0: órale.
1: Gons,
0: órale.
1: Es que Gons traía...
2: Hubieras traído la pantalla de tu casa, Antonio.
1: Ahí les va, güeyes. Gons traía como siempre buen espectáculo. Es que Rammstein, güey, también vi a Rammstein.
2: Ellos sí son acá muy locochonzos.
0: Sí,
1: se mancharon, güey.
0: Sí.
1: O sea, Rammstein se llevó de calle a todos, hasta mi Gons de calle en cuanto a espectáculo.
0: El fuego.
1: Sí, sí, sí. Pero yo sí esperaba un poco más.
2: De Rammstein, Antonio, queremos...
1: Ajá,
2: ay, sí está
1: bueno,
2: está bueno. ¿De qué andas
1: de
2: complacencias, Antonio?
1: No, no es de complacencias, dale. Añañaño. Añañe, añañe.
0: Tú
1: pero yo creo que te digo, es que ese 2011, no me acuerdo cuál fue el primero, pero me quemé así. Rammstein, Caifanes, Motley y Guns, ¿no? O sea, pero el orden no me acuerdo. Pero sí.
0: El orden de los factores.
1: Pero Motley sí me quedó.
0: Antonio.
1: Me quedó a deber.
0: El orden de los factores no debería de alterar el producto.
1: Sí me
0: y
1: quedó
0: en ese
1: deber.
0: Caso sí alteraron el producto.
1: Sí. Okay. Motley me quedó... Ojo, en show, no en cuanto a su música, ¿eh? Su música no me respeto.
2: En production.
1: En production, me quedaron a deber.
0: Okay.
1: Con ustedes, el hombre que nunca queda a deber, Luis Quiñones. Luis. Aquí, baboso. Desmuteate, güey.
3: No, es que me muteo porque están bien herbolarios ustedes ahí, el Zuli y todo el rollo. ¿Qué pasó, bola de inútil?
0: Toma chocolate, paga lo que debe, el de Quiñones.
1: Dame un segundito. Hoy no voy a ir al baño, pero voy a abrir porque acá qué latosos son aquí, güey. Vale, Dari, muy bien.
3: El vaselino no les da llave.
1: No les da llave, vaselino, de nada, güey.
3: Ah, pero los explota ahí durísimo y ni llave le da. Qué bárbaro, qué bárbaro. Ni para ir al baño tienen llaves.
1: Ni para ir al baño. Gente que se estén ahogando como yo, un día de urgencia.
3: No.
1: Se nos van a hurrar aquí en la redacción.
3: Sí, señor. Muchachos, qué gusto saludarlos. Para nuestra gente que vive en Chicago, que nos escucha en Chicago y que le va a los Cachorros, qué buen momento el que están viviendo los Cachorros de Chicago. Ayer derrotaron 8-3 a los Rojos de Cincinnati. Y lo interesante de esta victoria es que es su triunfo número 9 de forma consecutiva en la temporada y la victoria número 15 consecutiva jugando ahí en Wrigley Field, jugando de local. Así que dejan al terreno ayer a los o más bien habían pasado tres juegos dejando el terreno a su rival, y bueno, estuvieron cerca de igualar una marca de hace 91 años, así que la verdad un gran momento el que está viviendo el equipo de los Cachorros. Esa es la racha más larga de triunfos en Wrigley desde los 18 juegos consecutivos que ganaron en septiembre de 1935, hace casi 100 años. El récord de la franquicia es de 21 victorias consecutivas en 1880. Ya el Zully jugaba con las Chivas en aquel lejano 1880.
0: 1980, por supuesto, Luis Quiñones. No, fue después de un año de mi debut, Luis Quiñones. A tu información.
3: 1800, estoy diciendo yo. 1880.
0: Ah, no, no, no.
3: 1880.
0: Ni la mente de nadie, Luis Quiñones.
3: Y hablando de equipos que están bien, Mizuli, los Yankees de Nueva York ayer derrotaron 9-2 a los Rangers de Texas, victoria número 26 con 12 derrotas, es el mejor equipo de la Liga Americana. Ayer no jugaron los Bravos de Atlanta, por lo tanto, los Cachorros, los Bravos y los Yankees tienen la mejor marca de todas Grandes Ligas con 26 ganados y 12 perdidos. Interesantísimo cómo está el panorama en el béisbol de las Grandes Ligas con estos resultados. Hoy van a iniciar nuevas series, algunas continúan desde ayer jueves, por ejemplo, los Tampa Bay Rays contra los Medias Rojas de Boston en Fenway Park, y hoy inicia también la serie entre los Yankees de Nueva York y los Cerveceros de Milwaukee. Estará Max Fried contra Jacob Niesiorowski hoy en la Lomita, y el domingo vamos a tener ese juego aquí en la señal de TUDN Radio, el próximo domingo a las 2:00 p.m. Tiempo del Este. Será el debut este año de Carlos Rodón, el lanzador de los Yankees de Nueva York, así que a ver cómo le va, cómo regresa después de su lesión Carlos Rodón.
1: Perfecto, mi Quiñone, pues ahí está la information del Baseballation, en la Vozation de Luis Quiñonation.
3: Solo entro a esta cochinada de programa. Ajá. Por la gran audiencia, los radioescuchas, como por ejemplo el buen amigo pues, Raúl.
1: Si menso no eres, sabes que es el programa con más rating, güey. Si menso no eres, sabes que es el programa con más rating, güey.
3: El tío Ruedas dice, esperando el mejor segmento deportivo de TUDN Radio, y gracias por seguir insistiendo en catetizar a estos que solo saben sufrir por el fútbol. Por cierto, me mandó hoy el reporte tempranito de los Chupacabras. Ajá. Que es el equipo de su hijo. Volvieron a ganar los Chupacabras 13-2. El hijo del tío Ruedas, Enzo Uribe, recibió 2 bases por bolas, anotó en las 2 ocasiones y pichó un inning con 2 ponches y un fly a segunda base. Así que ahí va bien el hijo del tío Ruedas, Enzo Uribe, de los Chupacabras, que siguen ganando, señores. Esa es la noticia del día en el béisbol, ¿eh?
1: Eso, mi Quiñones. Abrazo, amigo. Gracias.
3: Abrazote. Los espero a las 5 en Desde el Diamante junto al buen amigo Alberto El Beto Ferreiro. Ahí estaremos con mucho más del béisbol. Un abrazo. Se les quiere.
1: Gran programa. Gran semana. Programa ese. Con ustedes
3: el
1: dos.
3: El número uno. El number one.
1: De tu corazón. Ya, de tu corazón. Ahí, Antonio, ya lo saco. Ya lo saco.
0: Se va ya. Adiós, ya, Quiñones. Ya.
1: Gracias, Quiñones. Ya se fue, güey.
0: Ya.
2: Adiós, Quiñones.
1: No lo tratas así, Sole.
0: Ya,
1: dice se vaya, el panza verde. Pregúntale a Ether qué pasó con los equipos estadounidenses. Pues, ¿qué pasó de qué, güey?
2: La ¿cuál CONCACAF, Antonio.
1: Ah, ¿con cuál? El Aaron Gallo, güey, ya.
0: ¿Cuál es?
1: El Aaron Gallo. El tío Ruedas dice, el puercosaurio. Cállese los hijos, tío Ruedas.
2: Tengo información, Antonio.
1: Dale, claro que sí, dale.
2: Tengo información, Añuño. Mira. Bueno, les voy a contar lo que sucedió ayer.
1: Dime,
2: en las semifinales de la Liga MX Femenil. Ya comenzaron ayer.
1: ¡Órale!
2: Y pues bueno, los dos resultados que tuvimos. El primero de el América contra el Toluca. Bueno, este partido que fue jugado allá en el Nemesio 10. Y que estábamos diciendo, Zuley, pues que las Diablas están sorprendiendo con el nivel que tienen.
0: Las
2: con
0: Diablas
2: sus jugadoras,
0: francesas,
2: las
0: ¿verdad?
2: Las Diablas francesas, sí, ajá. Claro. Y una más que me parece que es de Nueva Zelanda, sí, sí. Pues más la base de jugadoras mexicanas también que están en el equipo, pues estaban sorprendiendo, llegaron a sus primeras semifinales en la historia, pero les tocó un emparejamiento bien complicado, les tocó contra el América, y bueno, pues eso se dio a reflejar en el marcador del día de ayer. Las del América comenzaron temprano con la lluvia de goles. El marcador terminó 1-7 a favor del América. Y bueno, hey, las anotaciones, primero de Scarlett Camberos, que fue por la vía del penal, la manera en la que anotó esta este primer gol, y de ahí pues comenzó la lluvia, la lluvia. Después de Camberos vino también anotación de Kimberly Rodríguez por un cabezazo, después doblete de Geisy da Silva, la jugadora brasileña que tienen, pues una genialidad de Guerrero, también que se anotó ahí en la lista de goleadoras, y Nancy Antonio, también a Elina Vilés, que se reencontró con el gol. Entonces así fue como construyeron este marcador que terminó con 7 goles a favor del América. Por parte del Toluca, la anotación fue de Abby Erceg, que es la jugadora de Nueva Zelanda, al minuto 20. Pero pues ya el América tiene un pie puesto en pues la final, ¿no? Que si consigue este boleto, y pues después de ver el marcador de ayer y lo que necesitan las Diablas, tal parece que ya está cerrada, ¿no? Ya está cerrada esta eliminatoria.
1: Ah, o sea, 7-1 no.
2: Pues, 7-1 está muy complicado.

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1: Al América.
2: Y, híjole.
1: Dice, saludos a Jesús Pimentel, a la bruja. Dice la Galáctica que gracias por la canción que le dedicaste a ella. Ah, ¿cuál se la dediqué a mi Galáctica? Saludos a Víctor García también. Saludos al buen Jaime Gutiérrez, que ayer nos escribía y que siempre nos escucha, pero que no marca. Muchas gracias, mi querido Jaime, y también al buen Efra Pérez. Ahora sí, vámonos con mensajitos. ¿Cómo va?
2: Venga, venga, Bambi. Antonio, venga, Antonio.
1: ¿Cómo va, Bambi? ¿Cuánto trae?
3: Bueno, Terry, aquí habla tu chalán, el cazaserpiente. ¿Qué fue? ¿Escuchas ser un chalán? Bueno, Toño, ahí te mandé la foto de donde estoy con la playera de Chivas, con mi perrera de Chivas, con mi gorra de Chivas, con mi cerveza de Chivas. Wey. Yo no sé para qué vas a hacer un sorteo con esa guapura, es cuestión de mandármela. Bueno, la otra te voy a hacer una pregunta, marrano.
1: Ajá.
3: Estuve viendo la lucha de la Triple A. Ajá. Hay uno que le apodan el mini vikingo.
1: Ajá, mini vikingo.
3: Pero ese mini vikingo, Toño, está muy flaquito.
1: Es un niño, de hecho, es un niño. ¿Es un niño?
3: Cualquier lucha fuerte ahí, porque está delgadito, anda peleando con el vikingo, no sé qué pelea.
1: Está en rivalidad, es un adolescente.
3: Soy alegre, mi Zuli. Me gané la quiniela el sábado pasado.
1: ¡Bárbaro, bárbaro!
3: Y me gané la quiniela de media semana, por todo, fueron como $5,000.
1: ¡Ay, no
3: Pero
1: más.
3: Como soy el chalán, cuando vuelva a ser otra vez el nuevo Casa Serpiente, el 15 de mayo, les invito las tortas.
1: ¡Ok!
3: Cuando pronto, aquí el chalán Casa Serpiente. Chivas gana 2-1, no le alcanza. Pumas 1-0. Toluca le da la vuelta 3-1. No, 3-0.
1: Hijo.
3: Y el Cruz Azul pierde 2-0. Show de aquí de tu Patrini. Y por último, sorry, un saludo para la taza tóxica Arinca Talavera, se me olvidó.
1: Ojalá que los dos avancen, Chivas y Pumas. Yo quiero una final Chivas Pumas. Ojalá que avancen. Sí, yo quiero final otra vez.
2: Bueno.
1: Sí, pues sale buena, ¿no? Imagínate. No te voy a mentir porque no me acuerdo exactamente, pero creo que en ese año marcó un rating sensacional Zuli esa final de Chivas Pumas. Marcó un ratingazo.
2: Importantísimo.
1: Muy buen rating marcó esa final de Chivas.
2: Claro, las aficiones de los dos equipos son muy grandes.
1: Cuando se topan dos equipos, uno el más importante, hay que decirlo tal cual, uno el más popular y otro también con mucha afición.
2: Ajá, ajá.
1: Cuando se juntan ese tipo de finales, pues sale el resultado pues muy benéfico para todo mundo, güey, como cuando está la América en la final, el Cruz Azul en una final y ahora Chivas Pumas cuando se enfrentaron. Yo recuerdo bien que sí decían, los ratings están buenísimos.
2: Sí.
1: A ver.
2: Esperemos, Antonio.
1: Esperemos que así sea. ¿Cuánto está ahí?
4: Buenos días, amigos de Inutilandia. Buenos días a las bellezas del programa y al pelonete Mourinho. Este mensaje tal vez es el último de aquí a 6 meses.
1: Ah, caray, ¿por qué, güey?
4: Tal vez es una despedida. No es que no tenga confianza en mi equipo.
1: Ah, por la apuesta.
4: Que simplemente, como dice el Zuli, los partidos.
1: Claro.
4: Hay que jugarlos.
1: Sí, señor. Sí, señor.
4: Y aparte de que hay que jugarlos en un partido, todo puede pasar.
1: Todo puede suceder.
4: O todo se pueden inventar, como un penal, como una tarjeta roja. Pero bueno, ya veremos qué pasa. Yo sé que mi equipo va a ganar, yo sé que mi equipo está jugando mejor que las gallinas, pero si gano, bien, me voy a llevar entre las patas aquí a varias gallinitas. Y si pierdo, pues ni modo. 6 meses van a estar fuera de este enfadoso. Que sea lo que sea, que pase lo que tenga que pasar. Pero como bien dijo el Toñito, ganar.

0: ganarlo en la cancha y ganarlo legalmente. Ahí estamos, feliz fin de semana y felices 6 meses si es que pierdo, pero como no voy a perder, ¡seguimos!
1: Pues ánimas que no, güey.
2: ¡Seguimos!
1: José dice, feliz día, soy Martín de West Palm Beach. Yo creo que cuando añoño... añoño nació, la enfermera dijo. Sí respira, dice, sí respira, es buena señal, y si no es... Cállate los dico. Feliz fin de semana.
2: ¿Qué? ¿Es qué, Antonio?
1: Pues no puso nada, nomás.
2: Dilo, dilo, Antonio.
1: Después del es, puso caritas y ya. Pues no supe qué, güey. 1, 2, 3.
3: Buenos días, Toñito. Subi, Dari, ¿cómo están? ¿Cómo están? Buenos días. Aquí nos va a echarlo. Bendiciones para su familia. Toñito, primeramente, quiero felicitar a mi madrecita que está en México, que todavía está viva, gracias a Dios. Tengo comunicación con ella todos los fines de semana. Pues hoy le vamos a mandar dinerito para que se compre algo ella, se vaya a comer para ahí, ahí en un restaurante. Hoy le vamos a mandar billetitos, los dólares. Feliz Día de la Madre, el día domingo, allá en México. También para su mamá, Toñito, la mamá de Dari, no sé si la mamá de... Suele y vive todavía, no lo sé.
2: No, ya no, ya. Vive, pues, hace tiempo ya. Nos cuida desde el cielo.
3: La madrecita de Suli. Samuelita, aquí nos va a echar los bendiciones. Paz, maravilloso día y fin de semana. Bendiciones.
1: Es, amigo. Muchas gracias.
4: Muchas gracias.
5: Buenos días. Bendiciones para los tres. Darinka, al superportero y al pelón, al ñoñito. Andamos aquí trabajando desde Chicago. Espero escribirles más seguido. Yo llevo escuchándolos desde que inició la radio.
1: Ay, güey, pues desde que inició la radio nosotros ni habíamos
4: desde
1: nacido,
4: güey. Desde 1600.
1: Desde 1654,
4: no,
1: dale.
4: No es cierto, no sé en qué año.
1: ¿Cuántos tiene la edad de Zuli o qué, güey? Dice por acá.
2: Cálmate, Antonio.
1: Antonio. Con la de burro, te aburres, goloso. Y luego hay otro mensajito por acá. 1, 2, 3.
6: Buenos días, Antonio. Garinza. Peleó Canelo Álvarez. Usualmente él pelea para la fecha de 5 de mayo, ¿verdad? No, no escucha nada. Si peleó, ¿cuándo y con quién? Muchas gracias. Ya era Aguilar, de nuevo.
1: No, el Canelo no ha peleado, güey. No ha peleado.
4: No.
1: ¿Cuánto
4: tiempo? Va a ser hasta septiembre, ¿no?
1: Sí, porque no, ya veía. Es mayo, por lo general, mayo agarra fecha del Canelo. Uh-huh. ¿Cuánto trae?
6: Buenos días, inútiles. Buenos días, Dari, perdón, don Zuli, ¿cómo va usted? ¿Todo bon?
1: Todo bien, ven, todo bien.
6: ¿Se va a dar vuelta los resultados o no? Va a estar difícil para ustedes, para nosotros un poco igual también allá en CU, pero podemos ganar, mi Zuli.
2: Vamos a ver, va a estar bueno, va a estar buena las vueltas.
6: Por dos goles ganando pasan. Va a estar muy difícil. Pero a ver, todo se puede, mi Chili.
2: Claro, claro.
6: Pero bueno, a ver cómo nos va. Nosotros vamos a ir a ganar, es lo único que nos saca adelante.
2: Pues claro.
6: Y ahí le va una composición. Se oye un grito allá en el suelo de un equipo muy chillón. Chivas del Guadalajara le va puro Mari.
4: Ay, ¿qué es eso?
6: ¿Qué es eso, don Jugoso? Dígales algo.
2: No,
6: que no sean tan chillones. Y usted ya no sea tan palero. Dígale a su equipo que tiene que tirar con Tokio. Pero pues juegan un burro mexicano y además, ¿qué? Ya les quitaron 5 o 6. Esa es la excusa perfecta para que chillen y lloren. De modo, hay de equipos a equipos, te dicen grande, pero la exigencia no es la misma. Arriba la América, hijos de Pancho Villa, su amigo Zacarías Blanco del Fierro, le manda muchos saludos. Y déjenme, porque voy a ir a ganar 5-1. Ya vieron la goliza que le metió la otra.
2: ¡Oye,
6: la
2: Antonio!
6: Al Toluca.
2: ¡Oye,
6: siete,
2: Antonio!
6: Este le dejó Cayetano, Mizuli. 7-1. Chau, chau. Buongiorno.
1: Eso, buongiorno. Vamos a la pausa comercial. No le cambie. Regresamos. Esto es Inutilandia. Dale, que le pongas atención a esta rola. A ver qué opinas.
4: All right.

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1: Nacido en el corazón de Indiana el 7 de diciembre de 1956, Larry Bird estaba destinado a convertirse en uno de los más grandes basquetbolistas de todos los tiempos. Con su talento, llevó a la desconocida Universidad de Indiana State a la final nacional en 1978 para brincar a la NBA con los Celtics de Boston, en donde se convirtió en una leyenda, ganando 3 anillos de campeón. Por eso, en TUDN Radio, nuestra leyenda es el histórico Larry Bird. Ídolo de Argentina, Gabriel Batistuta disputó la final de la Libertadores en el año 1988 con Newell's. Luego, ganó 2 Copas América con la Albiceleste y fue goleador en 3 mundiales con Argentina. En Europa, específicamente en Italia, y su historia con Fiorentina y la Roma, a pesar de su breve paso por la Libertadores, consiguió dejar huella dentro de ella.
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4: Hola, queridos amigos, aquí tienen a su doctora Isabel. Hoy me pregunto, y espero que ustedes se pregunten, ¿de dónde vienen nuestras actitudes? Es común preguntarse eso, ¿por qué tenemos ciertas ideas? ¿Por qué estamos abrazando ciertos conceptos? Es que pensamos en una situación determinada, quizás no en la misma manera que otras personas lo perciben. Para comprender todo eso, tenemos que regresar a nuestra niñez, a esa infancia donde nos enseñaron esto se hace, esto no se hace. Ese conjunto de información está en el cerebro y es el que se acumula y nos hace actuar de la forma en que actuamos hoy en día. Así que piensen bien que cada actitud que ustedes tomen, pregunten de dónde salió.
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5: Ricardo Ferretti. Conocido como el Tuca, es un exfutbolista y entrenador brasileño naturalizado mexicano.
6: Uno de los entrenadores con mejores números en la historia del fútbol mexicano.
5: Fue una leyenda con Tigres de la Universidad Autónoma de Nuevo León, ganando 5 títulos de liga. Y es uno de los entrenadores más galardonados de la Liga MX, con 7 títulos. Actualmente es parte de ESPN México y ahora se une a Los Jefes con Álvaro Morales.
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7: Soy Valeria Lozano de Hábitos y seguro cuando escuchas la palabra estrés, piensas en lo mismo. La persona que no puede dormir bien y que toma café todo el día. Por lo tanto, cuando te dicen que te debes desestresar, piensas en lo opuesto a eso. Y si bien es cierto que te puede ayudar, el deber ser es que nuestro organismo vive en un estado de equilibrio constante, el que se conoce como homeostasis. Este es un mecanismo de autorregulación del cuerpo y mantiene todo en orden, desde tus niveles de azúcar, oxígeno, respiración, ritmo cardíaco y todo lo demás. Entenderás que cuando te sales de ese orden, todo lo anterior también se sale de armonía. Homeostasis es salud y el estrés es lo opuesto. Cuando activas una respuesta de estrés y no la puedes desactivar, caemos en síntomas como aumento de peso, dolores de cabeza continuos, problemas inmunológicos, inflamación crónica, entre otros. Una práctica diaria de meditación nos permite regresar ese equilibrio y relajarnos. 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

0: Estas bandas así las como bandas, Darks. Como Darks, que son como Darks, rockeros metaleros. Ajá. Y que todos tienen como una personalidad así como... Ajá.
1: Yo sería el tecladito.
0: ¿Cuál sería tu rostro de artista Darks, Antonio, en los conciertos? ¿Qué cara pondrías? A ver, déjame... ¿Qué cara pondrías para ser así un músico de estos Darks, Antonio? A ver, como si estuvieras tocando, Antonio, como si estuvieras tocando. Y la gente te está viendo. ¿Esa es tu cara de artista? ¿Esa es tu cara de
1: dark,
0: artista? Artista Darks.
1: Como el tío Lucas. Y voltea la cara y un enfoque.
0: Ajá, enfoque. No,
1: sería como un artista Darks.
0: Te ves Darks, Antonio.
2: Es dark. No, bueno.
1: Ay, buen metorcito, güey. Cama. ¡Tú! Ay, mendigos 40.
2: Tú has mesh.
1: Con ustedes, Tate Gómez Luna.
3: ¿Qué pasó? ¿Cómo están? ¡Buenos días! Yo te imaginaba con una cara de topollillo, mi Murillo, las 100
1: ceros,
3: ¿eh?
1: Algo así. Sí, topollillón. No,
3: la lamentable esa imagen de rockero. Ese es Rammstein, ¿no? Pusieron Rammstein, ¿no?
0: Efectivamente,
1: mi Tate.
3: Mira, muy bien, ¿eh? Buenos gustos para un viernesito, ¿no? Viernes ya casual. Viernes de mucho deporte y viernes de NBA. Tenemos todavía partidos, hay que agradecer, ¿eh? Porque mientras vaya pasando los días, menos juegos vamos a tener hasta llegar a la gran final el próximo 3 de junio, que se puede extender al día 19. Pero mientras tanto, hay que seguir disfrutando, que cada día por lo menos ya tenemos dos partiditos. Hoy tenemos ya el tercer juego de la serie entre los Minnesota Timberwolves y los San Antonio Spurs, y también los 76ers ante los Knicks. Pero antes de irnos a la previa, hay que hablar de lo que pasó el día de ayer, ¿no? También dos partiditos, segundo juego de la serie, todo normal, ¿eh? Y acá lo decíamos desde ayer, el Thunder es mucho equipo para LeBron James y Los Ángeles Lakers, mucho equipo, no solamente por el poderío que tienen con Shaquille Alexander, con Chet Holmgren, con Wallace, es un equipo que sabe jugar, ¿no? Pero que también ya cuando viene una crítica de un equipo dices, ah, bueno, están ardidos. Cuando vienen críticas de dos equipos dices, okay, ya cuando son más de tres o cuatro es que algo está pasando y es una tendencia, ¿no? Porque J.J. Redick, el entrenador de Los Ángeles Lakers, volvió a mencionar el tema del arbitraje a favor del Oklahoma City Thunder en el tema de llamar las jugadas, las faltas, dárselas más al equipo del Thunder, no marcárselas tanto al equipo campeón de la NBA, y eso hace que los equipos, ya lo vivimos con los Phoenix Suns, lo hemos vivido a lo largo de la temporada regular, me acuerdo yo, Ime Udoka, el entrenador de los Rockets, que también estaba mencionando algo por el estilo, y que no fue la excepción el día de ayer. Van a multar a J.J. Redick, lo van a multar, si siempre multan a la gente que critica el arbitraje o habla del arbitraje, pues no va a ser excepción, ¿no? Pero el entrenador no se guardó nada, pero dice que no se marque igual cuando se juega contra el Oklahoma City Thunder. A final de cuentas, 125-107, ganan 2-0, se ponen al frente y son 6 victorias consecutivas en postemporada. Barrieron a los Suns, huele, apesta, señor Murillo, Darín Kazuri, que van a barrer a Los Ángeles Lakers, porque lo veo mucho equipo. Fuera de la polémica del arbitraje, si sea cierta o no sea cierta, pero lo que juega, lo que vale Shaquille Alexander, lo que entrena Mark Daynault, el head coach, creo que es un equipo que está pintado para llegar a la gran final, ¿no? Hay que destacar los números de este partido por parte del equipo del Oklahoma City Thunder, con 22 puntos de Chet Holmgren, 22 para Shaquille Alexander, 10 para Isaiah Hartenstein, 20 también para Jai Mitchell, que es el hombre que está tomando el lugar de Jalen Williams, que se mantiene todavía de baja por lesión, y desde la banca aplaudir lo de Jared McCain, lo de Kyson Wallace, 12 puntos, 18, y no es que hayan sido superados la mayor parte o todo el partido. Llegando al tercer cuarto, el equipo de LeBron James y compañía iban ganando el partido. Llegando hasta el último cuarto, lo separaban 5 puntos, pero ya el cierre es donde se cayó. Los Lakers no le siguieron el ritmo, vinieron triples de este Kyson Wallace, que cerró con 2 de 3 desde larga distancia, y ya finalmente un resultado que no pudieron revertir, 125-107. Ahora la serie regresará o irá al equipo de los Lakers a la cancha de la Crypto Arena ya para arrancar la serie este sábado en el tercer juego de la serie. Es ganar o estar contra las cuerdas y estar contra las cuerdas de la barrida también para un equipo del Thunder que yo los veo en la final de la NBA sin ninguna duda, independientemente de lo que suceda en la otra llave, ¿no? De los Spurs contra los Timberwolves. Del otro lado, LeBron James, 23 puntos, 16 para Rui Hachimura, el máximo anotador Austin Reaves. Ahora sí vimos a un Austin Reaves que estaba motivado con 31 puntos, 10 de 16 en tiros de campo y 3 de 6 en triples con 6 asistencias. Así que el tercer juego de la serie este sábado, al igual que el de los Detroit Pistons. Si hablamos del poderío que tiene el Thunder, pues el primer lugar de la Conferencia del Este ya se empezó a comportar como tal, ¿no? Estaban contra las cuerdas con 1-3 ante el Orlando Magic y llevan 5 victorias consecutivas. Eliminaron al Magic, tienen 2-0 en esta serie contra un equipo de los Cleveland Cavaliers, que lo cierto es que James Harden va a pasar a la historia como uno de los jugadores que prometían bastante y que se quedaron cortos, ¿no? Hay una publicación, unas palabras de un periodista muy famoso que decía que el problema no son los equipos, que es James Harden. James Harden va de equipo tras equipo, del Thunder a los Rockets, de los Rockets a los Clippers, de los Clippers al equipo de Cleveland, y en ningún equipo puede levantar. Dejando de lado el gran momento que pasó con los Rockets, que los había llevado a una final de la Conferencia del Oeste, que cayeron contra los Golden State Warriors. Pero acá, 10 puntos, tuvo bastantes pérdidas de balón, 0 de 4 en triples, 3 de 3 en tiros de campo. James Harden estará en la historia como uno de esos jugadores que le faltó un centavo para el dólar, ¿no? Que siempre se ha quedado corto. Pero Donovan Mitchell lo intentó, 31 puntos, insuficientes, 22 para Jared Allen. Y del otro lado, sigue siendo un equipo muy sólido en el quinteto titular. 3 de los jugadores, 4 de los jugadores, perdón, de los 5 en doble dígito. 1 llegando por encima de los 20 puntos, 21 para Tobias Harris, 25 también para Kate Cunningham, 10 para Usar Thompson, 14 para Danny Jenkins desde el banquillo, y los Pistons 2-0, y ahora visitarán Ohio este sábado también para el juego 3 y juego 4. Me huele, señor Murillo, Zuli, Darinka, que también acá podría haber una barrida. Si no despierta el equipo de los Cleveland Cavaliers en el tercer juego, también los Pistons estarían apuntando a la final de la Conferencia del Este, en donde pues también posiblemente los Knicks de Nueva York puedan estar sin ningún problema en esa final, porque van 2-0. Hoy estarán visitando el Wells Fargo Center allá en Pensilvania para el tercer juego de la serie, y de ganar también pondrían contra las cuerdas al equipo de Pensilvania. Recuerden, 7 de la tarde, tiempo del este, arrancará este tercer juego, y a las 9:30 el tercero entre los Wolves y los Spurs, la serie más pareja desde mi punto de vista. Sí, les pasó por encima a los Spurs a los Wolves en el segundo juego, pero creo que hubo una relajación del equipo de Anthony Edwards y compañía, que el mismo Anthony Edwards lo decía en conferencia de prensa, ¿no? Nos relajamos y nos pasaron por encima. Ahora, tercer juego en casa, allá en Minneapolis, dudo mucho que este partido se vaya a definir en 5 partidos, así que hay que seguirle este rastro a las 9:30, porque se va a poner bueno ese Wolves contra los San Antonio Spurs. De todas las demás series, ya vemos un ligero candidato, ¿no? El Thunder, los Pistons y los Knicks de Nueva York.
1: Perfecto, mi querido Tate, como siempre, gran trabajo y muchas gracias.
3: No, de nada, señor Murillo, y los espero en el vestidor a las 3 de la tarde para seguir platicando de esto, de la liguilla, de mucho más, con Iker González, y también a las 8 en el Pulso del Deporte con los resultados totalmente en vivo de las Grandes Ligas con el buen Luis Quiñones. Así que ahí los espero este viernesito, y que tengan un excelente fin de semana, ¿eh? Abrazote.
1: Abrazo. Saludos, Tate. Nosotros seguimos con más.
2: Ya le cambió, brujita. Ya.

0: hasta el único, güey.
1: Claro que sí.
0: Que ya te aterricen, Antonio.
2: Eso, vámonos con más mensajitos. Por acá. Estoy bien babo, ¿sabes? Dice por acá. 1, 2, 3.
3: Buenos días, Cintilandia. Les hablo el Amargado de San Francisco. Buenos días, señor Talavera. Señor
1: Zulidesma.
3: Y señorón Antonio Murillo.
2: De pico el fundillo.
3: Bueno, como siempre he dicho, aquí yo. Muy fan de la MLS, pero ya se demostró que los equipos mexicanos van a jugar la final. ¿Y por qué? Aún no sé por qué siempre los equipos mexicanos cierran en México. Eso tal vez sea por el ranking en CONCACAF o lo que sea, pero eso les da una ventaja enorme. Y por eso seguimos viendo que siempre llegan a la final. Bueno, dicho eso, sigo esperando la canción The House of the Rising Sun from Karinka Talavera.
1: Muy buena, muy buena.
3: Espero
1: rola.
3: Pero
2: sigue esperando, buena rola esa, cantarla, ¿no? Sigue esperando porque yo la daré y no la trae
3: lista. Y mi apuesta no fue agarrada por los chivistas chillones. Más que todos los que viven aquí, en el área de San José, San Francisco, etc, etc, etc. Bueno, sin nada más que decir, chau.
1: Chau.
2: Chau, chau, chau. A ver, otro por acá. Otro mensajito, a ver, el atrevido.
4: Epa, epa, epa, bueno, bueno, bueno, bueno, buenos días, Toño, pelón, pelonete, buenos días, Dari, Dari, hello, hello, Dari, buenos días, y Zuli, Zuli, buenos días,
2: buenos
4: ya
2: días.
4: Saludándolos y escuchándolos hoy viernes, y también deseándoles que pasen, o que consientan más bien a todas las que son madres, todas las que tienen la dicha de ser madres, que las consientan, no las pongan a lavar,
2: claro,
4: los trastes.
2: Claro, claro.
4: Hagan ese día muy especial.
2: Oh, ¿cómo no? Que
4: disfruten,
2: sí,
4: ese día. Y pues, hablando un poco sobre las Chivas, desde el primer partido de ida, al finalizar el partido, dije, ajá, no, ya no, ya no creo cómo pueda remediar esto, Chivas.
2: Híjole.
4: Yo creo que ya no voy a ver el partido de,
2: se ve complicado,
4: de vuelta, pero pues, durante el pasar de los días y de la semana, y pues hasta el día de hoy pienso diferente. Yo creo que el partido puede cambiar en los primeros minutos. Puede haber alguna
2: expulsión
4: o algún lesionado. Y ahí puede ver o cambiar el partido, ¿no? Y pues confiar en Chivas, como dicen por ahí. La esperanza muere al último. Esperemos que los jugadores se maten en la cancha. Y que pues con el apoyo de la gente, pues Chivas saque ese poder y esos goles que necesita. Ya estarán opinando sobre esto y mucho más. Saluditos y que estén bien, el atrevido de San Luis. Chao, chao.
2: Chao, chao. Vámonos con otro de volada de no manches, son un chorro, güey.
5: Hola, hola, hola, hola. Muy buenos días, trío de inútiles. Muy buenos días. En primer lugar, saludamos a la belleza del programa que engalana a todo TUDN, a la señorita Darinka Talavera.
1: ¡Saludos!
5: Señor Murillo, señor Murillo, yo creo que usted tiene hambre, por eso piensa mucho en pan y se me hace que es puro cuento. Acuérdese de qué presumes y te diré de qué carece, señor Murillo. Pero bueno, cada quien, cada quien. Señor Zuli Ledesma, muy buenos días.
2: Días,
5: bueno, en primer lugar quiero felicitar a todas las madres del mundo, ¿verdad? Todas las madres del mundo por su día el próximo domingo, a todos los esposos, a todos los amantes, a todos los amigos que tengan las señoras, pues denle su regalito, pero un buen regalo. Ahora yo siempre he dicho que a la madre se le debe festejar todos los días, no nada más estar de barberos un solo día, señores, y el que tenga el honor de todavía tener ese gran ser, quiéralo, apapáchelo, dele regalos, llévesela a pasear, a comer, disfrútela, porque cuando ya no están, ya nada es igual. Nuevamente, un gran, pero gran felicitación a todas esas grandes, grandes seres humanos que son las madrecitas. Ahora, señores, bueno, pues en América a 5 juegos de la 17, a 5 juegos de la 17, y ojalá sea con polémica, un penalti que no era, un gol en fuera de lugar, pero que gane que los Santis sigan sufriendo, y ya he dicho. Ahora, por ahí un cuento rapidito, Pepito, ¿cuál es el mejor químico compuesto para no tener hijos? Y Pepito, ay, maestra, eso es muy fácil, ni trato de meterlo. Hasta ahora, luego, señores.
2: ¿Cuánto tenemos, Vice?
6: Sí, bueno, ¿qué tal? Chepe Chepe, la importancia desde Houston.
7: ¿Qué pasó, Chepe Chepe?
6: Feliz viernes, de inicio de fin de semana. Estamos en el fin de semana y espero que se les vaya con todo, papá. Con Tokio. Ahí saludos al Marrano Parado, a Jean Antonio, a Ñoño, el Pampino. No, tengo ya, de veras. Y ahora sí te han puesto cada apodo que... Ya, voltea a ver, ahorita, Antonio, voltea a ver. Sí, carita de ángel, eres bien chamuquero. Es bien tremenduskis, ¿eh? Así como la ves, ¿sí? Carita de ángel, pero tremenduskis esa Dari. Por favor, ahí mandan un saludazo. Y nada, para la leyenda, que hable mi leyenda.
7: ¿Qué pasó?
6: ¿Todo bien?
7: Todo bien.
6: Esperando que así tus Chivas remonten. Ya ves, les quitamos 5 esplendas cargas para que el ave de las tempestades. Ok, saludazo, mi Zuli, que trapases bien y estés tranquilo y tus Chivas está ahí para ti. Pues, pase lo que tú quieres que pase. Bueno, la más bella, la más hermosa, la virufa, a la carita de ángel. Eres una tremebunda, una chamique. No, mira, pero de ahí le cargas carrillas, Antonio, de veras, saludas un grito de águila, mira, y espero que te vaya muy bien el fin de semana. Saludos a todos los de
2: Vale, güey.

0: sorprender.
1: ¿A poco no?
0: Dice que soy malagradecido. Solamente quiero hacerle cosas.
1: Ahora, que a Mauri saca las garras. No lo quieren poner calladito. Qué bien por Mauri. Qué bien. Qué bien por Mauri. Neta, denles una lección. Pudiera haber estado más fuerte la lección que nosotros como Chivas hermanos queríamos, pero sabemos que hay intereses en común. Pero bueno, nosotros nos la vamos a rifar, mi Zuli.
2: Claro, claro.
1: ¿Sí o no?
2: Claro, como debe de.
1: Claro. Y algunos de la cuachina estaban la vez pasada cuando se perdió diciendo, y pues ahí están los niños héroes del taquis. Pero creo que muy niños héroes, ¿dónde están? Señores, los niños héroes todavía no juegan. Los niños héroes, les voy a explicar con peras, manzanas y pelotitas a ustedes tlacuaches con los prietos. Porque ustedes no, su cerebro contaminado de smoke y Tinder no les da para más. Los niños héroes son los que se fueron a la selección, sacrificando a las órdenes que les dieron para deshacer, desarmar a nuestro equipo Chivas Rayadas del Guadalajara. Allá están comiendo de vacaciones como quieran, por la federación, por lo mismo que estamos al principio del video hablando y enojados. Ellos son los niños héroes de Guadalajara. Ellos no han ido, no han jugado. Si ustedes hablan de los que quedaron acá, esos se van a llamar los mártires de Valle Verde. Los niños héroes, mártires llamémosle, en caso de que pierdan,
2: de Verde
1: de Valle
2: Verde. Verde
1: ¿Por qué?
2: Valle.
1: Porque ustedes bien saben que nos desarmaron para bajarnos la guardia. Y aún así, vamos a hacer lo que se pueda para sacar este partido.
2: Fíjate bien, Antonio, fíjate bien.
1: Gracias a todos, señores.
2: Muy bien.
3: Ahí te encargo más brevedad, hijo de la chingada. Juan Bárcenas, también yo participo por la playera. Jesús Sánchez, 1, 2, 3.
4: Buenos días, Darín Cazuli, Toñín, un favor, por ahí puedes chequear si ya estoy participando, porque ayer te mandé la información y la foto, no sé, no escuché si sí me
3: registraron. Si ya, ya la mandaron, ya participan.
4: En la playera del América para el domingo, que me la pienso ganar, y también le vamos a ganar a los Pumas.
2: Oye, Antonio.
4: Esas águilas. Ya me iba a equivocar, cállate. No, Toño, rápido, les cuento una anécdota. Cuando yo iba a la secundaria, éramos como un grupo como de unos 10 compañeros, que siempre andábamos juntos jugando fútbol, ahí las retas, todo. Y en una de esas, a la hora de la comida, ya ves que había como unas bardas donde ponían las canas para las tortas que vendían las señoras. Bueno, pues ya era tardecito. Y ya no había nada, ya estaba limpio todo ahí. No, pues no, todos nos fuimos a sentar ahí a lo de que hacen para el frío. Todos en línea. El que aguantara más picudo. Pero teníamos un compañero, Toño, que no, olvídate a ese compañero. No, todos nos fijamos siempre así de reojo, aunque sea, nos fijamos. O sea, no van a salir con que
2: de ahí. Que, ¿qué vale? Claro, no, tunas, Antonio, no como tunas.
4: Hasta cuando en los baños, que cuando se baña la gente, todos los hombres en los baños de hombres, todos, igual supongo que las mujeres, porque también una señora nos dijo de eso también, de las mujeres también. Así que no se hagan de la vista gorda y no se espanten, ¿ok? Y sí, me acuerdo que íbamos en la secundaria y tremendo, sí, una muchacha sí llegó a vernos a todos ahí juntos en línea. Pero pues ya sabes que en la secundaria es tremendo todo el show eso. Y ayer de la canción que les dije que enamoraron a mi tía, su amante era la canción de Lo Comía. Saludos.
2: Ah, ok, muy bien.
5: ¿Y qué
2: dice?
5: ¿Y qué significa esa canción, Antonio? Como, ¿por qué tiene de romance?
2: ¿De Lo Comía?
5: No tiene nada de romance.
2: No, ¿sí? A lo mejor el corito de... ¿Para qué Lo Comía? A lo mejor esa parte,
5: decir,
2: ¿no?
5: Decir cosas
2: mejor,
5: al oído.
2: A lo mejor ese corito.
5: Dice cosas al oído, sí, claro.
2: A lo mejor ese corito lo...
3: Ajá, a lo mejor no.
2: Aprendió la
3: Lo Comía. A lo mejor esa parte.
5: Esa parte de decir algo así como, ajá, romántico, cuando te hablan al oído, pues así.
3: A lo mejor es...
2: Ah, ok.
3: A ver, el coro. Lo...
2: Comía.
5: No tiene nada romántico. ¿No? Estoy viendo la letra, no.
3: Ahorita les investigamos bien. Corte, oigan, un pariño. Ya se viene la sección de Dari. Ya no manden mensajes, güey. Ya no manden mensajitos, aguántenos hasta que lo liberemos los demás, porque si no, no van a alcanzar menos, güey. ¡Corte!
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0: no puede vivir son, sin poner esas rolas.
1: ¿De Metallica?
0: La aprieta botona.
2: ¿Es de también, Metallica?
0: También, también de Metallica, también le encanta de Metallica.
1: Ándale,
0: muy bien. Nomás con una condición, Dari. Que sea cierto.
2: Que sea cierto.

0: Eso, ya de regreso en Inutilandia. Dice el tóxico que la frase romántica de Ari era me la comía.
1: ¡Hora!
2: ¿Qué es eso?
1: ¿Qué es eso? Es que no, de verdad que estoy leyendo.
2: Ping-pong, ¿qué pasó?
0: Ping-pong. Dice, me lo comía, dice. Es la frase.
1: Nada más te voy a decir qué dice la canción. Ajá. Dice, disco Ibiza, lo comía. Yeah. Moda Ibiza, lo comía. Loco Ibiza, lo comía. Sexo Ibiza, lo comía. O sea, no tiene romanticismo en esto, Antonio.
2: Época.
1: Ay, no.
2: Nomás lo comía. ¿Qué?
1: Y luego, loco mía, keeps moving your. ¿Qué no? Keeps your body moving. O sea, mantén tu cuerpo en movimiento, Antonio. Y ya, o sea, no.
0: Ah, pues, o sea, se la
1: abanicos.
0: Estaba, abanico lo comía. Jesús Medina, ajá. ¿Cómo eres, güey? Con doble sentido. Lo que te dice se le escucha. La enamoró el vato porque lo comía. Es decir, el vato se bajaba al agua de la señora y se lo comía.
1: Ya, hombre, respeten el romanticismo.
0: Sí, por favor, güey. Super Ray, entonces, cuando los técnicos de la Liga MX se quejaron de que el América juega con 12, también es tendencia, pregunta para Tate. Ya se fue Tate, cállate el hocico. Luis Núñez. Buenos días, pelón, dientes de burra enyervada. Saludos a Dari y a Zuli. Nada más te recuerdo que si las gatas le ganan a las águilas, están en riesgo tus utilidades, güey. Pues ya será lo que Dios quiera y cátelos.
2: Solo te están recordando.
0: Como recordatorio.
2: Te están
0: yo no recuerdo que ya no manden mensajes, güey. Ya no manden mensajes porque ya son muchos y la neta está en riesgo que no salgan. Así que aguántenos. ¡Mi Dari!
1: ¡Qué pacho!
0: ¡Vamos con tu rolita, la primerita de este bloquecito!
1: ¡Vámonos con las rolitas! Oigan, pues claro, hoy vamos a cantar una cancioncita, una... ¿Cómo se llama? Una cumbia andina.
0: Una cumbia andina.
1: Sí. Y así no bailan.
2: Ese es de Heidi, Antonio, ese es de Heidi.
1: La señora, ¿qué está haciendo?
0: La señora te
1: va. Por eso me pagan, señora, ¿cómo ves?
0: Por eso me pagan, señora.
2: ¡Cumbia andina!
1: ¡Cumbia andina!
2: No, definitivo, Antonio.
1: No es posible, Antonio.
0: Como el chavo, güey, andino.
1: Vamos a cantar una balada.
0: ¿La cuca?
1: La cuca. De la cuca, Antonio. La balada de la cuca. Ah. Que es una canción de José José.
0: Ajá.
1: Si se la saben, cántenla. Ah,
0: me encanta.
1: Si se la saben, cántenla.
0: Y el baboso que no se la sepa, pues no la va a cantar.
1: Pues no.
0: ¿Cuánto trae?
1: Ay, qué cosas. Qué cosas, Antonio. No venía preparada, de hecho. Esta no la ensayé, pero ahorita salió.

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0: voz de José bien, José. Bien,
1: qué obviamente. Bonito.
2: Muy bien,
1: de Coche Coche.
0: De Coche Coche.
2: De Chepe Chepe.
0: Ahora pon la de Lo Comí, Antonio.
2: No,
0: ponte una de Nirvana, Antonio.
1: ¿De Nirvana? Ahí va, Presuli. A ver, tú échatela. Espérate, ahí.
2: ¿Cuál?
0: No te me añoñes. Venga, Zuli, un momento.
1: ¿Cuál? Lo comía, güey.

0: La de Smells Like Teen Spirit.
1: Ay, órale. Smell.
0: Like. Y es otros dos, ¿eh?
1: Ten.
2: Spirits.
1: Spirit. González.
0: Spirit González.
1: Karaoke, acá está. Ya la encontré. Muy bien.
0: Espérame,
1: Dani.
0: Espérame, Tónalo.
1: Ajá. ¿Cómo dices?
0: Nunca he visto si esa pista está en...
1: A ver.
0: En internet. Yo creo que sí.
1: Aquí está, ya la encontré. Okay. A ver. Ahí va. A la one, a two, a la one, two, three. ¡Ay! Ay, con todo y el...
0: Con todo y comenzar a tener...
1: Toink.
0: A ver si está buena la pista, ¿eh?

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0: Gracias a mi Dani.
1: Bárbara, Bárbara. El final fue mejor.
0: Eso, mi Dani, muy bien.
2: Oh, thank you.
0: Bien, qué buena rola, Dani.
1: Sí, cómo no.
0: Es el estilacho, Dani.
2: Es la única de mi hermana que conozco, creo. ¿Sí? Bueno, no, seguramente debe haber otra.
0: Debe haber, sí. Ella tiene dos, tres muy conocidas.
1: La del hombre que vendió al mundo.
0: Ah, no, esa después deberías de cantártela, Dani.
1: También.
0: No está. No.
1: Es buena. Sí,
2: pero
1: sí.
2: Pero creo que, bueno, es que, sí, es de las muy populares. Sí.
1: Ajá. Las más populares.
0: De las más populares. Lo sacó en un Unplug.
2: Ay, de veras, sí. Que salieron en el Unplug.
1: Men's Old World.
0: Déjate la enseño, Dani. Ahí va.
2: Nombre. Ah, pero bien.

0: Eso. En lo que Dani prepara la otra, dice por acá. Ñoño. Ñoño, compláceme con el himno de la América. Que no estamos complaciendo, que es el hocico. Conce de Delaware, ya participa mi conce. Pero creo que te faltan tus datos, güey, tu nombre completo y eso, güey. Recuerden agregar su nombre completo y todo eso. ¿Cuándo trae?
1: Una pregunta que estoy con la duda. ¿Y la foto para qué era? ¿Para qué la pedían? Para mí que la foto es porque Toñito quiere vernos a todos.
2: ¿Verdad? Nos quiere conocer.
1: Sí, Toñito.
3: ¿De veras, Antonio?
1: Oye, Toñito, yo soy de una edad contigo, mira, tengo los mismos años que tú. ¿Cómo me veo? ¿Igual de jodido que tú? ¿Pior?
2: Igual. Igual no,
1: la verdad, a ver. Tú pregúntale a la
0: rinquita. No, piorcito, güey.
1: Pero yo pienso que por ahí estamos igual de jodidos, Toño.
0: Yo me veo muy joven, güey.
1: Ahí pregúntale a la rinquita. ¿Quién está más jodido, tú y yo? Yo pienso que yo, viejo. Trabajo mucho. Pero no pasa nada. Pasen buen día.
0: Ok, después de este, nos
4: vemos. Muy buenos días, buenos días, señorita Darinka, leyenda. Y el mejor productor del mundo mundial, dijera un amigo de un amigo. Pues también me uno a las felicitaciones tempraneras para.

0: el Día de las Madres, en especial a todas aquellas que tienen hijos, dijo Enrique Peña Nieto. Felicidades a todas las madres, en especial a las que son madres. No, pues wow. Pero yo afortunadamente todavía tengo a mi señora madre, mi suegra, mi esposa, y pues tengo muchos amigos que son a toda madre, especialmente los que están en los adultólogos. Obviamente por ahí andan dispersados muchos que tengo el gusto de considerarlos mis amigos, que son a toda máquina, y no de la Cruz Azul, porque ya ves que la Cruz Azul, los de la Cruz Azul la Cruz Azulean, así que nada más pasaba a saludarlo, y espero que este día de Today la señorita Darinka me complazca con la canción que le he estado inge para que la cante en el karaoke. Yo creo que sería una buena nota musical.
1: No produzca, tío.
0: Su timbre de voz, y aparte, a mí, yo soy cumbiero, esa cumbia le queda muy bien a la señorita Darinka. Pero estaremos a esperas de que la pongan, de que se anime.
1: La ya vas a seguir esperando, güey.
2: ¿Cuál cumbia dijo?
0: Espero que la haya practicado. Me mandó una cumbia azul. También, pues, ya, ¿qué vamos a hacerle? Como dicen por ahí, nos comemos lo que hay.
1: Traga lo que hay, tío.
0: O sea, sin más preámbulos, por eso nos corren de los bares. Que tengan un excelente día y buen inicio de fin de semana. Y que pierda Pumas.
1: Corre, Toñito. Menos en la canta, Dari. Menos a ese güey. Vámonos con la última rolita de Dari.
3: Es una canción, creo que es como ochentera. Uh-huh. A ver, seguramente sí la han escuchado.
1: Sí, ahí vamos. One, two, three. Déjame regreso. Ahí va.
2: Échale, dale.
3: Échale, mi Zuley. Rásquele, mi Zuley.

0: Pasito ochentero.
1: Eso.
2: Ese mero, ese mero.

0: Eso, mi madre.
1: ¡Vámonos a la pausa! ¡Au! ¡Esto es Inutilandia!
2: ¡Thank you!
1: ¡Ay, también la casa acabó, hijos de la... ¡Nada! ¡Vámonos!
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4: Es uno de los mejores del mundo. Proveniente de Brasil, Ronaldinho ganó la Copa Libertadores en 2013 con Atlético Mineiro, coronando una carrera legendaria. Fue campeón del mundo con la Canariña, Balón de Oro y ganador de la UEFA Champions League. Su estilo alegre, mágico y risueño cautivó al mundo, llevando su fútbol de fantasía a la gloria internacional.
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6: También fue campeón juvenil con Argentina. Todo esto lo llevó a ser considerado como uno de los grandes delanteros del fútbol moderno.

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0: tardes, bienvenidos a Desde el Diamante. Aquí estamos en vivo. Llegó el viernes, llegó el fin de semana y por supuesto llega con mucho, pero mucho béisbol de las grandes ligas. Atractivas series, la serie de Bravos contra Dodgers que acaparará atenciones en Los Ángeles. ¿Quién es el mandamás en la Liga Nacional? Hoy son los Bravos y son los Cachorros con el mejor récord, pero los Dodgers son los bicampeones de la Serie Mundial y por supuesto en la Liga Americana, el Yankees contra Milwaukee, que le estaremos transmitiendo el próximo domingo 2 de la tarde. Beto Ferreiro, muy buenas tardes.
1: Muy buenas tardes, mi estimado Quiñones. Qué placer saludarlo. Feliz viernes. Viernes de mucho béisbol, viernes de happy hour, viernes de celebración, viernes de una cantidad de juegos tremendos y viernes de la mejor análisis en cuanto al béisbol se refiere aquí, el programa más eléctrico, explosivo de TUDN Radio, el programa de mayor rating en Estados Unidos cuando se habla de béisbol. No, tremenda la serie. Me gusta el trabajo de la producción. Bravos contra Dodgers. ¿Quién manda en la Liga Nacional? Tú lo dijiste en pocas palabras, pero preciso. Qué bien has comenzado el programa de hoy, ¿eh? Qué bien has comenzado el programa de hoy. Dijiste, hay los dos equipos con mejor récord en la Nacional, Chicago y Atlanta. Y es que los dos tienen 26 y 12. Pero el respeto al campeón, al bicampeón, al equipo más sólido en cuanto a dinero, en cuanto a calidad, la cantidad de estrellas que hay en lo individual, en lo colectivo, por supuesto, hasta que alguien le pueda abollar la corona al bicampeón, los Dodgers, es el conjunto a derrotar. Los Dodgers, a pesar que el récord ahora mismo no lo indica, es el que manda, no solamente en la Liga Nacional, el que manda en todo el béisbol hasta que se demuestre lo contrario, Quiñones.
0: Sí, la verdad, una semana, un fin de semana, quise decir, que se pinta atractivo con ese duelo ahí en Los Ángeles, porque son los Bravos de Atlanta, que fueron campeones de una serie mundial en el 2021, después que los Dodgers cortaron aquella sequía de 32 años sin ganar una serie mundial. En el 2020, el año de la pandemia, vinieron los Bravos en el 2021 y ganaron esa serie mundial. Pero después, bueno, tuvimos la de los Astros en el 22, tuvimos la de Texas, sorprendiendo a todos, en el 23 y 24 y 25, los dueños y señores, no sin sin tropiezo, no sin sustos, han sido los Dodgers de Los Ángeles.
1: Eso hace el camino mejor.
0: Sí.
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0: Pero han estado.
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0: Pero han estado, Beto, y eso hay que decirlo, al borde de la eliminación, los Dodgers de Los Ángeles. La han librado, y por eso tienen ahí los dos títulos de forma consecutiva.
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0: Bueno,
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0: pero
1: a nadie
0: estado,
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0: Pero han estado al borde de la eliminación. Y fíjate, está llegando la noticia hace 10 minutos nada más. Los Dodgers de Los Ángeles tienen previsto que Blake Snell haga su debut de temporada la noche del sábado. Este sábado por la noche contra los Bravos. Según están reportando varias fuentes, se esperaba que haría su última presentación de rehabilitación luego de llegar a 4 innings y 55 picheos con Triple A Oklahoma City en su tercera apertura de rehabilitación en Liga Menor. Pero se está hablando de que pudiera regresar este sábado para enfrentar a los Bravos de Atlanta. Sería además, Beto, una gran prueba de fuego, más allá de que no lo van a sofocar mucho, digamos, no van a explotarle el brazo, ni mucho menos, pero va a ser un fin de semana de pruebas de fuego, porque regresaría Blake Snell, y el domingo en el juego que tenemos aquí en TUDN Radio, entre los Yankees y los Cerveceros, está previsto también el debut en la temporada de Carlos Rodón con los Yankees de Nueva York.
1: Antes que te metan los Yankees, tu equipo los Yankees, no hay programa donde no vendas el humo de los Yankees. Hoy es vital para Atlanta, ¿eh? Hoy es vital para Atlanta. ¿Sabes por qué, Luisito? Porque primero que todo vamos a decir esto. Si Atlanta se puede llevar en el Dodger Stadium 2-3, es misión cumplida.
0: Sí.
1: Yo no voy a pronosticar aquí, Barriga, 2-3. Para llevarse 2-3, yo creo que tendrían que ganar hoy. ¿Y por qué tendrían que ganar hoy? Porque el duelo de picheo hoy le favorece, pero grandemente a los Bravos. Porque hoy va Grisel. Grisel se está comportando como un Zion. Grisel tiene una temporada con esos Bravos tremenda. Tiene 6 victorias, una derrota solamente y un promedio de efectividad de 2.14. Va contra Sheehan, que tiene 2-1 y 5.23. Repito, si Atlanta se va a llevar esta serie en el Dodger Stadium contra el bicampeón, el juego de esta noche es vital. El zurdo Chris Sale debe tener una gran actuación hoy, esta noche, si Atlanta se lleva la serie, Quiñones. Yo no sé cómo tú lo ves, fíjate, pero este juego esta noche para mí es vital.
0: Un Chris Sale que hace dos temporadas, no se nos puede olvidar, ganó una triple corona de picheo, ¿eh? Digo, para que no se nos olvide, estuvo lesionado. Yo recuerdo ese juego, lo estaba viendo, cuando se tira por una pelota, fue un toque de bola, si la memoria no me traiciona, un juego cerradísimo. Estaba en el noveno inning, Chris Sale, buscando un juego completo. No recuerdo exactamente, creo que contra los Dodgers. Creo que era contra los Dodgers, Atlanta contra Dodgers, el año pasado, cuando se tira por la pelota y se termina lesionando. Chris Sale tiene que salir y bueno, ya de regreso lo está haciendo de una manera tremenda. Para mañana están anunciados Strider y Sasaki, pero repito, los informes de hace unos minutos nada más es de que mañana pudiera hacer su debut Blake Snell por los Dodgers de Los Ángeles. Y para el domingo están anunciados Bryce Elder por el equipo de los Bravos de Atlanta y por los Dodgers de Los Ángeles, que lo ha hecho muy bien en la temporada, Justin Robleski, 5 victorias sin derrotas y una efectividad de 1.25 en esta temporada.
1: Es bueno decirlo, porque se habla de Otani, se habla de Yamamoto, se habla de todo el cuerpo de abridores, pero de Robleski se habla muy poco, ¿eh? Uh-huh. Realmente ahí están los números, ha sido hermético realmente, buenas y más buenas noticias para los Dodgers de Los Ángeles, que están en el primer lugar sin contar desde hace ratico, Quiñones, con Mookie, ¿eh? Esa es la profundidad de ese conjunto, ¿eh? sin Mookie Betts lesionado y todo, y los Dodgers, la producción de Andy Pages que ha sido fantástica, pero fantástica lo de Andy Pages, Otani siempre poniendo ahí sus números. Freddy Freeman, ya sabemos lo que significa para ese equipo, lo que significa Teoscar, pero yo creo que la grata sorpresa en cuanto a la ofensiva es lo del cubano Andy Pages.
0: Lo de Andy Pages, sí. Y fíjate ahora que lo menciona Freddy Freeman, bueno, que no se nos olvide, esta serie también se ve con algo de sentimiento, de añoranza, de nostalgia, porque Freddy Freeman va a enfrentar a
1: su ex equipo. ¿Tú crees que todavía hoy pasó esa página hace rato ya?
0: No, es un profesional, Beto, y además no le ha ido mal en los Dodgers. Tiene 2 títulos de Serie Mundial en los Dodgers de Los Ángeles.
1: Con Atlanta también ganó,
0: Con Atlanta ganó el del 2021, pero no le ha ido mal en los Dodgers. Y la verdad, no. Yo te voy a ser sincero.
1: A ese no le va a ir mal en ningún lugar.
0: Atlanta es un equipo que ha demostrado que la oficina se maneja muy bien y hace movimientos quirúrgicos a la hora de contratar peloteros, ¿eh? Y Atlanta tenía claro que por Freddy Freeman no iban a luchar, y por eso se trajeron a un Matt Olson, que por eso tampoco extrañan a Freddy Freeman en Atlanta, porque llegó un Matt Olson, que hoy Matt Olson es el líder en jonrones de los Bravos, con 13 en la temporada, es el líder en carreras impulsadas con 33, es el que más anota con 35, líder en OBP con 3.88, líder en slugging con 6.71, líder en OPS con 1.059, segundo en hit conectados con 44. O sea, es un Matt Olson que está teniendo una gran campaña.
1: Todo eso
0: y
1: es
0: que
1: verdad,
0: así la ha tenido hace varios años. No es Freddy Freeman. Y empezamos por el carisma.
1: No, pero te digo, donde no es Freddy Freeman es si cogemos a Matt Olson y lo ponemos al lado de Freddy Freeman y comparamos los números de los dos. Desde que Freddy Freeman se fue a los Dodgers, abandonó Atlanta, y desde que Matt Olson llegó a Atlanta, los números de Freddy Freeman son superiores a los de Matt Olson. Menos en el departamento de jugar todos los días, aunque Freddy Freeman no se queda atrás, ¿eh? Producto de lesiones, no ha podido jugar todos los días como Matt Olson, que ya lleva ya la seguidilla, bueno, de Matt Olson es increíble, una cantidad de años.
0: Suma ahí, ¿cuántos años son ya? Fíjate. Desde el 2022 a la actualidad.
1: Hasta hoy no ha faltado juego.
0: Desde que él llegó a Atlanta, o sea, las 4 temporadas completas que tiene con Atlanta, ha jugado los 162 juegos.
1: En ese departamento ha sido superior a Freddy, pero los números. Y aparte, tú ibas a decir una cosa: el carisma, lo que significa Freddy en un vestuario, está entre los mejores 5 en grandes ligas, ¿eh?
0: Sí.
1: Lo que significa Freddy en un vestuario está entre los mejores 5 en Grandes Ligas. No voy a decir que es el 1, ni el 2, ni el 3, ni el 4, ni el 5. Pero está ahí. Pero yo no sé a quién tú vas a poner con él ahí entre los mejores cinco, pero Freddy tiene que estar ahí.
0: Sí, de acuerdo. Pero ahí te va. Los números de Matt Olson, y por eso pusimos el cara a cara en la portada de este programa, Matt Olson contra Freddy Freeman, y fue a propósito, gran trabajo de nuestra productora de edición, Jocelyn Ledesma, la Joss. En el 2022...
1: La Joss, así le dicen, la Joss.
0: La Joss. En el 2022, primer año de Matt Olson, que repito, ha jugado los 162 juegos de la temporada. Primer año con Atlanta, 34 jonrones, 103 remolcadas. Segundo año en el 2023 para Matt Olson, 54 jonrones, 139 producidas. Tercer año en el 2024, 29 jonrones, 98 remolcadas. Y en el 2025, el año pasado, 29 jonrones con 95 carreras impulsadas.
1: Tremendos números.
0: Son los números de Matt Olson desde que llegó a Atlanta, ¿eh?
1: No, no, tremendos números. Es que es un tremendo pelotero. Y si tú pierdes a Freddy Freeman y el que llegue es Matt Olson, tú no puedes estar tan triste. No. Y es más joven, y por eso es que Atlanta decidió también por Matt Olson. La juventud, y que él iba a salir hasta más barato. Pero lo de Freddy es tremendo. Freddy va rumbo al Salón de la Fama, ¿eh?
0: Sí, sin dudas.
1: Yo no voy a decir que ahora mismo ya está en el Salón de la Fama, pero Freddy va rumbo al Salón de la Fama.
0: Sin lugar a dudas.
1: Freddy ha sido uno de los mejores peloteros en la última década en Grandes Ligas. Yo recuerdo cuando Freddy debuta, yo estaba en otra taquería, Quiñones.
0: Oye, ¿allá no te trataban tan bien?
1: No, no.
0: No te tratan aquí, ¿verdad?
1: No, de ninguna manera. Y yo recuerdo, en una tarde, estaba tan encendido Kendrys Morales, estaba jugando la primera base Kendrys Morales, Y la comparación que llegó a la mesa de trabajo fue Kendrys Morales y Freddy Freeman. Y yo decía, y no, hoy Kendrys más que Freddy. Y Kendrys estaba teniendo un año tremendo, 10 años atrás. Y después, fíjate, yo recuerdo que yo era el único en aquella mesa, ¿no? La inmensa mayoría decía que no, que se quedaba con Freddy. Y Freddy era muy joven en esa época todavía, más de 10 años atrás. Y fíjate en qué clase de pelotero se convirtió, en qué clase de líder, ¿eh? Pero Kendrys fue tremendo también.
0: Y fíjate, ya dimos los números de Olson. Los números de Olson son mejores que los de Freddy Freeman desde que llegó Olson a Atlanta y Freeman a los Dodgers. Fíjate, Freddy Freeman...
1: Pero hay los números no cuentan toda la historia, acuérdate.
0: Pero suman 2022...
1: Ahí no te dice los números de la postemporada, lo que hizo una serie mundial.
0: 2022, Freeman, ya con los Dodgers, 21 jonrones, 100 remolcadas. 2023, 29 jonrones, 102 remolcadas. 2024, 22 y 89. Y 2025, 24 jonrones, 90. O sea, los números en jonrones y producidas de Matt Olson desde que llegó a Atlanta son mejores que los de Freddy Freeman. Estoy hablando de jonrones y de producidas desde que llegó a los Dodgers de Los Ángeles, que es del 2022 a la actualidad.
1: Pero por eso, posiblemente es así. El tema es, bueno, posiblemente no, tú estás con los números en la mano. El tema es, ¿cuánto produce Freeman? Cuando las papas queman, ese tipo, sí, que tú también quieres tener ahí en el rectángulo de bateo. ¿Te acuerdas que era el slam, no? Uh-huh. Y cosas, y lo que significa en ese vestuario, en los momentos tensos, los doyes, la cantidad de batazos importantes y lo que ha significado Freeman en esos dos títulos, lo que significó en el título de Atlanta en el 2021.
0: Totalmente de acuerdo.
1: Entonces... Por eso te digo, los números, si bien cuentan una parte importantísima de la historia, no lo cuentan todo.
0: Beto, decíamos que otra serie interesante para este fin de semana es la de los Cachorros contra los Rangers de Texas. Los Cachorros están encendidos, van ahora a Arlington. Los Yankees contra los Cerveceros, el domingo tenemos ese juego, vamos a hablar de esa serie más adelante. Marineros contra los White Sox, ahí los Marineros tratando de levantar. Pero también la de Tampa contra los Medias Rojas de Boston, unos Rays que no le quieren perder pie ni pisada a los Yankees de Nueva York en la lucha por el este de la Liga Americana. Pero también, Beto, muy interesante el duelo entre Cardenales de San Luis y Padres de San Diego, porque los dos equipos llegan con récord idéntico, 22 ganados, 15 perdidos. Van a jugar en Petco Park a partir de hoy en San Diego, California, en el caso de los Cardenales, segundos de la Central de la Nacional, a 3.5 de los líderes, que son los Cachorros, con 26 y 12. En el caso de San Diego, otra vez está pegadito a un juego nada más de los Dodgers, que tienen 23 y 14 en el primer lugar del oeste de la Liga Nacional. Y Beto, uno de los temas que llama la atención ya en el orden individual, o sea, hay peloteros para seguir aquí, sobre todo por San Diego, ver a Mason Miller, pero también está llamando mucho la atención la situación de Fernando Tatis Jr., porque estamos ya a 8 de mayo, la temporada comenzó el 25 de marzo, llevamos ya casi un mes y medio de temporada, y todavía no cae el primer jonrón del dominicano Fernando Tatis Jr. Conversamos con su señor padre, con Fernando Tatis, quien ahora está dirigiendo en el béisbol mexicano, es manager de los algodoneros de Unión Laguna, un equipo de algodoneros que tiene varios peloteros extranjeros interesantes, Emmanuel Rivera y San Díaz. Ahí estuvo Didi Gregorius, ahora, bueno, no lo vi en la serie contra los Charros de Jalisco que tuvimos esta semana y estuvimos trabajando, pero ha traído peloteros interesantes, Jonathan Villar en su momento, que ya no está. Conversamos con Fernando Tatis padre y hablamos, le preguntamos sobre cómo está siguiendo actualmente el béisbol de Grandes Ligas, estos grandes contratos que se están pagando, y también le preguntamos, por supuesto, entre otros temas, sobre su hijo, qué está pasando con Fernando Tatis Jr., que está en este slump en cuanto a los jonrones, y esto fue lo que nos dijo.
2: El béisbol no tiene precio. El béisbol no tiene precio. Es el deporte más difícil que hay. En realidad, es algo que es casi imposible llegar a jugar a ese nivel. Y si lo podemos ver, son miles los que firman y apenas te llegan un poco nada más por lo difícil que es. Es un deporte que exige demasiado de tu cuerpo y tienes que usar cada músculo de tu cuerpo todos los días y son 162 partidos. O sea que de verdad que eso no tiene precio.
3: El caso de su hijo Fernando Tatis recientemente estuvo en Ciudad de México en esa serie entre Padres y D-backs. No ha comenzado, digamos, lo más fuerte en el tema de los jonrones, ha demorado en caer el primer jonrón. ¿Qué consejo le da usted ahí en la comunicación con él? ¿Cómo se da esa relación entre padre e hijo, pero también entre coach y pelotero?
2: Es difícil porque muchas personas no, ni siquiera se imaginan por los momentos que pasan a cada jugador. Y yo creo que no ha habido ese jugador en la historia que haya pasado por un pequeño slump. Por el cual él lo está pasando. No me preocupa para nada. Simplemente sí hablamos, lo aconsejo, que se mantenga positivo, que siempre se recuerde de que ya lo ha hecho anteriormente y que va a seguir pasando, él lo va a seguir haciendo. Es algo que le pasa a todo el mundo, pero que sí se mantenga positivo todo el tiempo y que salga al terreno de juego a dar lo mejor de él.
3: Señor Fernando, es inevitable conversar con usted y recordar aquel récord de los dos Grand Slam. ¿Cómo lo recuerda ya después de tantos años y ver que creo que va a ser imposible que alguien más con las especificidades que tiene ese récord lo pueda romper?
2: Yo digo que eso es un regalo de Dios que Dios tenía para mí, ya que es algo tan importante en mi carrera y algo de verdad muy bonito que sucedió en mi vida. Es algo que cada día que recuerdo eso me trae una sonrisa a mi corazón, ya que de verdad es algo muy, muy, muy difícil de poder romper.
3: Por último, acabamos de terminar un clásico mundial de béisbol. ¿Cómo lo siguió? ¿Cómo vio el triunfo de Venezuela? ¿El resultado de República Dominicana? ¿Cómo evalúa lo que sucedió en este clásico mundial de béisbol?
2: Tremendo. Tremendo. Este año yo creo que fue mejor que todos. La fanaticada, el deseo de los muchachos, la competencia, fue grandioso, de verdad que sí. Lo que se sentía en el dugout desde el primer picheo era algo emocionante. Y de verdad que ver los muchachos, cómo se sentían antes, desde que llegábamos al clubhouse, era algo impresionante. Yo diría que de verdad, eso no tenía que tomar tanto tiempo. Cada 4 años era un clásico mundial. Ya eso hay que hacerlo, hay que ir pensando hacerlo un poquito más temprano.
0: Bueno, pues ahí las palabras de Fernando Tatis padre, Beto. Conversamos con él de todos estos temas, tocando también el tema de su hijo Fernando Tatis Jr., ¿no? Con la situación que está atravesando, ¿no? Que hay el primer jonrón todavía de Tatis Jr. Y era lo que decía su padre, ¿no? Lo primero que tienes que estar consciente es que ya tú lo has hecho. O sea, no es que no has conectado nunca un jonrón en Grandes Ligas. No, has conectado una pila de jonrones en Grandes Ligas. Pues va a llegar ese jonrón. Pero sí llama mucho la atención, algo, ha pasado ahí en la mecánica de bateo de Tatis Jr., que fíjate, antes de venir aquí a México, a la Ciudad de México, él estuvo en Colorado. O sea, el equipo jugó en Denver y estamos hablando de dos estadios, tanto el Coors Field como el de Ciudad de México, con una tremenda altura, 1,500 metros sobre el nivel del mar ahí en Coors Field, más de 2,000 metros en México, vuela la pelota muchísimo y ni aún así cayó el primer jonrón de Tatis Jr.
1: Sí, pero lo dice el padre muy bien. Son esos malos momentos por lo que atraviesa todo pelotero. Ayer mismo conversábamos sobre las malas rachas y decíamos, bueno, tú mencionabas lo de Aaron Judge, lo de Jordan Álvarez, y decíamos, fíjate, estos caen en pocas malas rachas. Sí caen en malas rachas, pero en pocas malas rachas. Fernando Tatis Jr. es otro de esos que caen en pocas malas rachas.
0: Y va a salir. Beto, también hablamos con Tatis padre sobre este reto de dirigir en México, en la Liga Mexicana, con los algodoneros de Unión Laguna. Las diferencias que él encuentra entre dirigir en México, en Dominicana, donde ha dirigido, y a donde va a dirigir en el invierno, a los Tiburones de La Guaira, en Venezuela, y esto fue lo que nos dijo.
2: Yo lo veo a un nivel muy alto, muy bueno, de mucha calidad, en realidad, no tan solo aquí en México, sino también en Venezuela y en todo el Caribe. Siempre va a haber la competencia de buscar nuevos peloteros, de mover fichas para poder hacer mejor el equipo y poder competir y que haya un béisbol de mucho más calidad, que es lo que quiere la afición. Obviamente, eso es un poco difícil, ya que los jugadores buenos de alta calidad están en grandes ligas. No voy a decir que no hay jugadores buenos de alta calidad en esta liga que puedan jugar en grandes ligas, pero lo único que no se le ha abierto la oportunidad.
3: Ahora, con su experiencia en Dominicana, ¿qué diferencias hay entre el béisbol de Dominicana, el de verano de México, lo que ha podido ver en el invierno en México y lo que va a enfrentar ahora en Venezuela? ¿Cuáles son esas diferencias que usted identifica entre una liga y otra?
2: Lo que yo veo ahora mismo, la diferencia de la Liga Mexicana es el roster de picheo, que es un poco difícil, porque vamos a decir, siempre tienes a los mismos pitchers. Y a veces los juegos se te abren mucho y tienen que estar ahí el próximo día. En cuanto a la Liga Dominicana, tú tienes un roster que puedes sacar y entrar. Por ejemplo, los piches que picharon hoy, si tú no quieres ponerlo a pichar mañana, tú puedes hacer ese rejuego. Esa es parte de la diferencia que he notado. Y se hace como un poco difícil no poder darle descanso a los muchachos que realmente se merecen su descanso.
3: Ahora, el siguiente reto en el invierno, Tiburones de La Guaira en Venezuela, ¿cómo enfrenta este reto? Su experiencia también, conociendo el béisbol de Venezuela y la pelota invernal, donde ya llegan incluso peloteros que están activos en grandes ligas, otros en ligas menores.
2: Con mucho ánimo, con mucho deseo de estar ahí, en realidad, de aportar, de ayudar, de mejorar, todo el sentido de la palabra, de tratar de complacer lo que es la fanaticada, de tratar de llevar un equipo a un mejor nivel y de que sí puedan de que sí podamos compenetrar el uno al otro, ya que de eso se trata el béisbol, de mejorar en todo el sentido de la palabra.
0: La palabra de Fernando Tatis padre, el padre de Fernando Tatis Jr., el hombre que actualmente dirige en México a los algodoneros de Unión Laguna. Vamos a la pausa y regresamos con más a Desde el Diamante.
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1: A usted le debería dar vergüenza venir con esa noticia.
0: Te voy a pedir respeto, vergüenza. Habló el juez y yo te la pongo aquí.
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0: Estamos de regreso en la señal de TUDN Radio. Señores, llegamos al segundo bloque, la segunda media hora de nuestro programa. Es viernes.
1: It's Friday. ¡Arriba! ¡Happy
0: It's
1: hour!
0: Friday. It's Friday. It's Hoy Friday. Me voy para el estadio. Tengo pelota este fin de semana en México. Charros de Jalisco contra los Rieleros de Aguascalientes. Vamos a estar ahí con esa serie. Qué gran inicio para los Charros, Beto. Fueron barridos por los Sultanes de Monterrey el pasado fin de semana, pero le ganaron una tremenda serie ahora a los algodoneros de Unión Laguna, dirigidos por Fernando Tatis. Dos juegos donde dejaron al campo a los algodoneros, el primero y el de anoche, sensacionalmente en extra innings, en el décimo episodio.
1: Hoy se va alguien con novia del parque.
0: ¿Ah, sí?
1: Oye, esa fue una de las cosas que más me llamó la atención a mí. De hecho, me gustó la dinámica del estadio. ¿Por qué te gustó
0: si tú estás casado, mi hermano?
1: Donde juegan los charros, ¿no? Porque tú vas ahí, la posibilidad es grande para los solterones. Tengo una pila de amigos solterones que yo le echo el cuento y ya están pensando en irse a México. Quiñones, porque es interesante. Por aquí ponen la cámara del beso, pero son las parejas.
0: Aunque ahora también ponen la de Coldplay Cam, que es la de donde se escondió la señora aquella, que era la de recursos humanos con el CEO de aquella empresa. Qué bárbaro, qué bárbaro.
1: Pero
0: qué
1: la dinámica... Pero la dinámica que me encantó fue que ponen a una chica, por ejemplo, soltera, y ponen a tres chicos.
0: Ajá, ella elige.
1: Entonces ella selecciona el estadio entero. Eso lo ponen en la pantalla gigante.
0: Sí.
1: Entonces el estadio entero está mirando. Ella selecciona al chico que quiere conocer. Dos o tres innings más tarde se lo sientan al lado. Conversan. Y después, un poquito más tarde, vuelven a ponerlos ahí. A ver si hubo química y se van juntos. Y la cantidad de parejas que salen ahí, después hasta boda y todo, seguramente.
0: Es un
1: buen lugar para ir a ligar,
0: claro.
1: Si usted es solterón
0: o solterona. Hay días que la entrada de las chicas está al 2x1. ¿Qué quiere decir?
1: Sí.
0: Que hay más chicas. Claro, que hay más chicas que hombres en el estadio.
1: Wow.
0: Es el momento.
1: Es como una discoteca, se va a ligar ahí a la pelota, hermano.
0: Claro, hombre, se pone bueno. Usted lo vio en persona. Pero sí, me voy este fin de semana. Vamos a estar viernes, sábado y domingo en México, en Guadalajara. Charros de Jalisco contra el equipo de los Rieleros de Aguascalientes. Ahí vamos a estar con esa...
1: ¡Aguascalientes!
0: Sí, señor. Que por cierto, hay una nueva reglamentación. Ayer lo estábamos comentando, ahí ya se dio un caso. Porque antes, los peloteros que destacaban en Liga Mexicana de Béisbol podían recibir ofertas de grandes ligas y se los llevaban. Ahora sí se puede ir, pero tiene que haber una aprobación por parte del equipo de la Liga Mexicana de Béisbol, o de lo contrario, te vetan ya después en Liga Mexicana de Béisbol. O sea, si usted se va por su libre albedrío, se va para Grandes Ligas o para Ligas Menores, porque a veces lo llevan a Ligas Menores, pero no llegan a debutar en las mayores. Entonces, si te vas sin el permiso, sí te van a vetar de la Liga Mexicana de Béisbol. Beto, y el domingo aquí tenemos béisbol, 2:00 p.m, tiempo del este, Yankees de Nueva York contra los Cerveceros de Milwaukee. El regreso de Carlos Rodón a la rotación de los Yankees, el debut en esta temporada. Hoy va a estar bueno el duelo, era el primero de la serie, Max Fried contra Jacob Mizorowski en ese primer desafío. El domingo va a estar con nosotros Jesús Eduardo Acosta. Me contaron
1: Otro yanquista. Me contaron hoy...
0: que el señor Jesús Eduardo Acosta lo convocaron hoy para un programa.
1: ¿Qué programa?
0: Que lo llamaron y que dijo, no, usted llame a mí. O sea, se repitió la historia del año pasado. El hombre se maneja
1: ¿con el representante?
0: Con el representante, con su agente.
1: No, no le creo.
0: ¿Usted sabe
1: no
0: quién me creo. Dijo el chisme? César Procel. César Procel hoy en la mañana me invitó a su programa.
1: A César le encanta todo. Tú bueno. Las cosas que ponen en las redes sociales, le encanta el chisme a César.
0: Bueno, el hombre me dijo que con Acosta, el asunto es con representante, yo por sí o por no. Ni siquiera un mensaje, un WhatsApp, una llamada.
1: Hermano, adelante de mí, se lo dijo en Miami, Acosta, César.
0: No.
1: Que él está disponible para salir en su programa cada vez que él quiera.
0: Bueno, pues hoy se repitió la historia,
1: yo estuve presente. Yo estuve presente. A César le encanta todo el brete.
0: Que César Procel es chismoso. Es lo que usted está diciendo.
1: No es chismoso. Si él te dijo ese cuento... Te voy a decir una cosa, que el responsable aquí no es Acosta, porque yo estuve presente cuando Acosta le dijo delante de mí que no fuera más con su representante, que para salir en su programa, que solamente le escribiera o lo llamara, y él salía.
0: Bueno, si Acosta
1: eso lo dijo. A Procel le encanta el biribiri barabara boroboro. Le encanta la polémica y las cosas. Yo le puse una foto, pelado al calvo. Y yo me lo creí, y resulta que es una inteligencia artificial.
0: Oye, hay que tener cuidado con eso de la inteligencia artificial,
1: Sí,
0: hay que tener cuidado porque se hacen cada cosa con inteligencia artificial Tremenda. Menos mal que no ha aparecido un narrador de pelota con inteligencia artificial, porque en una de esas nos vamos del parque, ¿viste?
1: El otro día vi una.
0: La cosa está dura.
1: De las Chilis. De las Chilis. En una fiesta de Juan Gabriel, hermano.
0: Sí. Sí.
1: Y yo decía, pero espérate, no, la Chilis.
0: José López.
1: Inteligencia artificial también. Bueno, no, no,
0: yo nada más te digo, yo espero.
1: Cantando
0: que...
1: mariachi la Chilis con, mira, Juan Gabriel.
0: Yo le mandé un correo electrónico al agente del señor. Buen amigo Jesús Eduardo Acosta, por si acaso.
1: Oye, que se reporte Acosta, no podemos dejar que difamen así de nuestro amigo.
0: Él siempre
1: no,
0: está escuchando. Un abrazo para Jesús Eduardo Acosta, que va a estar con nosotros el próximo domingo 2 de la tarde, ya lo saben, Yankees.
1: Se lo dices en la transmisión, se lo preguntas en la transmisión.
0: Sí, eso hay que aclararlo. En algún momento eso hay que aclararlo, si no es hoy, habrá que aclararlo más adelante, pero esa situación hay que dejarla clara. A ver, Beto Ferreiro, la situación ahora mismo en las Grandes Ligas, ya para ir a las llamadas, 833-867-2346. 833-867.
1: Que nos digan también cuál es el plan, ¿eh?
0: 2346. ¿Cuál es el plan de qué, Beto?
1: Del fin de semana, aparte de escucharnos el domingo. No, no, yo quiero que los amigos digan cuál es el plan del fin de semana. Primero que todo, porque el domingo es el Día de las Madres. Así que desde ya, muchísimas felicidades a todas las madres en la Unión Americana, donde quiera que usted se encuentre. Happy Mother's Day, feliz Día de las Madres. El Día de las Madres no solamente es el domingo, es todos los días del año. El ser más bonito del planeta, la mamá. Hay que honrar a la madre diariamente, no solamente el domingo. Pero espero que este domingo le haga un buen regalo a mamá, ¿eh?
0: Sí, oye, fíjate que ahora coincide porque en México es el 10 de mayo, fijo, 10 de mayo. En otros países de Latinoamérica y en Estados Unidos se celebra el segundo domingo del mes de mayo, no importa qué día caiga. Pero en esta ocasión va a coincidir la fecha de México, curioso, el 10 de mayo, y que cae el segundo
1: bueno,
0: domingo.
1: Bueno, usted regálele algo bueno a su mamá, sí, que claro, su mamá ha sido muy buena con usted, ¿eh?
0: Claro, claro, por supuesto, y también a la mamá.
1: Llévala a los mandados, llévala temprano a hacer las compras.
0: Tú sabes que ese es el paseo de ella. 3 horas ahí en el supermercado, ese es el paseo de ella. Es un buen regalo, mira, llevarla ahí al supermercado. Beto, vámonos al teléfono al 833-867-2346 y llámenos, comuníquese. Pero antes, una repasadita, ¿cómo está el standing al iniciarse las acciones de este fin de semana? Los Yankees liderando el este de la Americana, 26 victorias, 12 derrotas. A medio juego está Tampa, 7 victorias en fila para Tampa. Han ganado 9 de los últimos 10. Los Yankees han ganado 8 de los últimos 10, perdieron la racha.
1: Ayer Yandy Díaz llegó a su hit número 1000, ahora importante, que mencionan lo de los Reyes de Tampa Bay. Va a estar con nosotros pronto, ayer me lo prometió, conversé con él.
0: Perfecto.
1: Y va a estar aquí pronto. 1000 hits, se convierte en el cuadro número 20 de la historia de Grandes Ligas en llegar a 1000 hits.
0: Excelente para Yandy Díaz, que está teniendo otra buena campaña. Y digo, Tampa ahora está compitiendo, porque te acuerdas que el año pasado hasta se habló de que lo podían cambiar. Pero Tampa este año está metido en la pelea de lleno, de la pelea. No solo de meterse a puesto de comodín, en la pelea por el primer lugar de la división y el mejor récord de la Liga Americana ahora mismo, está nada más a medio juego de los Yankees. Baltimore 17-21 en el tercer lugar, Toronto 16-21, Boston en el último puesto del este de la Americana, 16 ganados, 22 perdidos. Así está la división este de la Liga Americana, donde los Yankees, aunque le duela al Beto, los Yankees se están mandando. Los Yankees hoy
1: otra
0: son,
1: vez los Yankees.
0: Hoy,
1: todos los días los Yankees.
0: Hoy sí, los Yankees son los papás de la Liga Americana.
1: Sí, ellos tienen una cantidad de hijos en mayo, en abril, en junio, julio. Ya después cuando viene septiembre, octubre, el papá se convierte en hijo. Bueno, eso en el este. En la central solamente hay un equipo con récord positivo, ¿verdad? Los Guardianes de Cleveland, 20-19. Después Detroit, los Tigres han perdido 3 en fila. Será el tema de Tarik Skubal que tiene a ese equipo alicaído. Pudiera ser Quiñones, 18-20 a juego y medio. Los Medias Blancas de Chicago también con 2 derrotas en fila, 17-20-2. Los Reales de Kansas City también han perdido los últimos 2, 17-21 a 2 y medio. Y Minnesota, que también ha perdido los últimos 2, 16-22 los Mellizos a 3 y medio del puntero, los Guardianes de Cleveland. Así está la central.
0: Central muy floja, muy, muy floja. No hay un equipo ahí. Bueno, Cleveland con 20 victorias, pero no hay nadie escapado. Está muy cerrada.
1: Voy a decir una cosa, no es que el este esté tan duro, porque no es que esté tan fuerte, porque aparte de Yankees y los Rays de Tampa Bay, el resto tiene récord negativo, ¿eh? No, no, cuidado con eso. No es que el este esté tan fuerte. Porque los Yankees y los Reyes de Tampa Bay, récord positivo, perfecto, pero después los otros tres equipos, Baltimore, Toronto y Boston, récord negativo.
0: Escúchame, no empiece que viene. Los Yankees de Nueva York tienen 14 juegos por arriba de 500.
1: Los Yankees y Tampa tienen 13 juegos por arriba de 500. Pero no es que la división esté tan fuerte. Las bondades de la división de esa división tan mala. Con 13 equipos con récord negativo. Claro. Ah, tú me hablas de las bondades de la división del oeste. Y entonces no quieres ver las bondades de la división del este.
0: Mediocre en los últimos años.
1: Mediocre
0: y lo que sigue.
1: Que tiene 16 y 21. Con un Baltimore 17 y 21. ¿Yeah? Y un Media Roja de Boston con 16 y 22. Entonces tú me hablas de bondades de división cuando te conviene. ¿Eh?
0: No, pero ¿por qué tienen ese récord? Tienen ese récord porque los Yankees le ha pasado por arriba a todo el mundo. Barrieron a los Orioles, barrieron a Boston. Le ha pasado por arriba a todo el mundo este año.
1: Ay, Dios mío, es enfermizo. Háblame de la división de las bondades.
0: No, la división mediocre de los últimos años y que yo espero que levanten, los que tienen que levantar, que son Marineros y los Rangers, para competir este año. Atléticos, 19 y 18. Seattle, 18 y 20. Otra división mediocre. Por eso está tan fácil hoy en día, está tan abaratado clasificar en la Liga Americana. Un equipo que dejó a su manager Boston hace una semana y media, hoy está dos juegos nada más del comodín. Y ha sido un desastre la temporada. En el caso de Houston, también. Tres juegos del comodín y son el peor equipo de la Liga Americana. ¿Por qué? Porque la Central y la del Oeste están en declive completamente. Es preocupante. Es, la verdad, algo alarmante lo que está ocurriendo en esas dos divisiones en la Liga Americana. Pero bueno, también es propiciado porque los Yankees le ha pasado por arriba a todo el mundo este año. Bueno, Atléticos 19 y 18. Seattle, 18 ganados, 20 perdidos. Luego está Texas con 17 y 20, que se ha caído como un piano, el equipo de los Rangers de Texas. Los Angelinos, 15 y 23. Y
1: bueno, ¿a cuántos juegos está Seattle y Texas? ¿No me lo dijiste?
0: Del primer lugar, a uno y medio. Sí. A uno y medio está Seattle y a dos está Texas. Pero con balance negativo, Beto, con más derrotas que victoria.
1: Sí, pero eso es lo que quería saber. ¿A cuántos juegos?
0: Con más derrotas que victoria. Y Houston, fíjate.
1: El sotanero tiene chance.
0: Bueno, está cuatro y medio. En mayo está cuatro y medio del primer lugar y ha sido una temporada malísima para los Astros. Sí. Pero volvemos a lo mismo. Lo mismo de los últimos años.

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1: Y los Mets inicio de la temporada.
2: Imagínate, si no es una cosa de otra.
1: Se ha combinado ahí, pero Atlanta ha sido categórico en esa división. En la central, esa sí es la mejor división del año. Todo el mundo está ganando ahí. Todo el mundo tiene más victorias que derrotas, los cinco equipos. Chicago, 26 y 12. La racha de Chicago, impresionante. 9 victorias de forma consecutiva. 15 juegos ganados de forma consecutiva ahí en el Wrigley Field. Es tremendo lo que está haciendo ese equipo ahí en Wrigley Field. 91 años, Beto, 91 años desde el récord de victorias consecutivas en Wrigley Field, que son 18 triunfos en fila y ya van por 15. No pierden en casa estos cachorros de Chicago.
2: Solamente se lo vio usted en esta mesa de trabajo, esa racha tremenda.
1: Mi hermano, bisabuelo había nacido en ese momento. Por favor.
2: Solamente lo vio usted, 91 años. Ya usted ya veía pelota y narraba pelota.
1: No.
2: En otro cuerpo, un cuerpo de vikingo.
1: A lo mejor sí. Pero lo de los cachorros es sensacional. Segundo lugar para los Cardenales. Han ganado 8 de los últimos 10 juegos. Los Cardenales de San Luis tienen 22-15. Pittsburgh 21-17. Milwaukee, que es el rival de los Yankees, recuerden, el domingo a las 2 de la tarde, 19-16. Fíjate esto, Milwaukee con 19-16 está 5.5 del primer lugar. 5.5 del primer lugar. Y por último, Cincinnati con 20-18. Cincinnati está a 6 juegos del primer lugar. Y Cincinnati con esas 20 victorias.
2: Ha perdido 7 en fila Cincinnati.
1: Bueno, fíjate, Cincinnati fuera, que se ha caído, pero con esas 20 victorias, 18 derrotas, estaría en el segundo lugar del este de la Nacional. Fueran líderes en el oeste de la Americana. Y fueran líderes también en la central de la Americana. Para que vean, a veces... por eso, ¿te acuerdas que el año pasado surgió el tema de una reestructuración, un reacomodo de las divisiones en el béisbol? Bueno, sería interesante cómo se da ese reacomodo y cómo quedarían las divisiones si es que se llega a dar también con una posible expansión del béisbol de grandes ligas, que hoy son 30 equipos. Se habla por ahí que pudiera llegar a 32 en una posible expansión. Eso está por ver, eso todavía no está definido, pero pudiera suceder también en el béisbol.
2: Bueno, y cerramos para ir con las llamadas. Ya pueden llamar al 1-833-867-2346, 1-833-867-2346. Cerramos con el oeste, con los Dodgers, 23-14, a un juego San Diego, 22-15, Arizona, 17-19 a 5.5, Colorado 15-23 a 8.5 y los Gigantes 14-23 a 9 juegos del primer lugar. Así está el tema en las dos ligas, en las 6 divisiones. Ah, oye, ¿qué programa te da esto así tan facilito para entrar al fin de semana con todo,
1: Sí, señor.
2: Con todo informadito,
1: Vámonos al teléfono 833-867-2346. Buenas tardes. El amigo Jesús de Boston, ¿cómo está, mi hermano?
3: Buenas tardes, Quiñones y Beto. ¿Cómo están ustedes?
1: Bien. No tan bien como tú, que se te escucha bien nítido hoy. ¿Cómo estás?
3: Estoy finito.
1: Finito.
2: Sí. Oye, ¿cuándo arranca el party? ¿Cuándo arranca el happy hour para ti?
3: Yo estoy solo todos los días para Mission Party.
2: Sí, pero hoy, por ejemplo, hoy no te ha dado uno todavía. ¿Cuándo se destapa y cuándo suena?
3: No. Eso viene ahorita.
2: Ya.
3: A las 8, yo puedo prender a las 7.
2: Ah, a las 7 dale con todo.
1: Haz una previa y después le da con el juego.
2: A las 7 dale con todo, con hielito.
1: El domingo sí estás autorizado a empezar temprano, ¿viste? Porque el domingo a las 2 vamos a estar con el juego y esperamos que este domingo no nos abandones,
3: No, claro, yo estoy pendiente, no se preocupe.
1: Ah, bueno.
3: A mí lo que me preocupa es Beto, que habla, le ataca tanto, ya que yo no sé por qué lo ataca tanto.
1: Debe haber tenido alguna novia en Nueva York que lo votó.
2: No, algo al contrario, me encanta personal. Nueva York. Me encanta Nueva York. Una cantidad, me encanta ir al Yankee Stadium.
3: Y tú has sido tan de cortés con los yanquitas.
2: Sí. No, es a veces hasta un poquito. Tú llamas de cortés

0: veces que otros llaman realista.
1: A veces es un poquito grosero.
0: No, confundimos los términos. Y no, la palabra no es descortés, la palabra es realista. Un abrazo, mi hermanazo. Cuídate y el domingo te vamos a saludar y después te vamos a preguntar el lunes en qué inning fue.
2: No hay problema, tranquilo.
1: Abrazo, Jesús, cuídate. Saludos hasta Boston. La afición yanquista está contenta, Beto. Eso a mí me gusta. Me llena el corazón de esperanza porque yo tengo muchos amigos yanquistas, no por otra cosa. Tengo muchos amigos yanquistas y eso me da mucha, pero mucha felicidad ver a la gente de los Yankees así contentos, ilusionados. Por cierto, hablando de los Yankees, Beto, también hay noticias porque, bueno, está la situación de Jason Domínguez, que ayer lo comentábamos acá en el protocolo de conmoción. Probablemente, y lo que se ha dicho es que se va a perder algunas semanas. Así se dejó, se mencionó, se perdería algunas semanas tras irse del juego chocando contra esa pared. Informaron que fue examinado por el médico del equipo en el Yankee Stadium, se sometió a una evaluación inicial de conmoción cerebral, ha sido colocado en el protocolo de conmociones cerebrales y continuará siendo monitoreado y evaluado durante los próximos días. Tiene un esguince acromioclavicular de bajo grado en el hombro izquierdo que requerirá un paso por la lista de lesionados. Lo que dijo Aaron Boone es que se perdería algunas semanas, pero que lo bueno, entre todo esto malo, es que las pruebas de conmoción cerebral han dado negativo hasta ahora para Jason Domínguez. Y esto ha provocado que los Yankees de Nueva York subieran al jardinero Spencer Jones, sexto mejor prospecto de MLB, viene de AAA para hacer su debut en el béisbol de las Grandes Ligas. 11 jonrones, 41 producidas en 33 juegos esta temporada en nivel de AAA. Este prospecto Spencer Jones, que hará su debut entonces con los Yankees.
0: Mira, Quiñones, hoy también el que vaya al Lone Depot Park, hoy los Marlins se enfrentan a los Nacionales y hoy estará haciendo su debut Robbie Snelling por el equipo de los Marlins. ¿Quién es Robbie Snelling? Bueno, el prospecto número 32 de todas las Grandes Ligas de acuerdo a MLB Pipeline, uno de los prospectos de los Marlins, así que debutando esta noche, una buena excusa para escaparse e ir al parque de los Marlins, que necesitan ese apoyo, necesitan ese apoyo. Ayer muy pocas personas otra vez en el Lone Depot Park. Da lástima realmente ver ese parque con la poca asistencia. Noche.
1: Es deprimente.
0: Tras noche.
1: Es deprimente. Sí. Y mira, Beto, los D-backs, siendo noticia también, han colocado, designaron para asignación a Alec Thomas, el hombre que juega incluso por México en el Clásico Mundial de Béisbol. Lo designaron para asignación y han subido entonces a su mejor prospecto, Ryan Waldschmidt, desde AAA. Son los movimientos que se han realizado en las últimas horas. Señores, nos vamos. Nos vamos viernes con mucho, pero mucho béisbol. Aquí nos reencontramos el lunes a las 5 de la tarde. Pero recuerden, el domingo, señores, domingo, anótenlo por ahí. Pongan una alarma, anótenlo bien, que no se les olvide. Domingo, 2 de la tarde, tiempo del este, por TUDN Radio, en Euphoria by Trevel, en TuneIn, Yankees contra Milwaukee. Vámonos, Betico, pórtate bien.
0: Gracias, Quiñones. Un abrazo. Gracias a todos los que nos acompañaron. Y ahí te estaré escuchando el domingo desde mi yate, ahí en la playa.
1: Cuídate. Gracias, Beto Ferreiro. Quédese que ahí viene Jorge Ramos y su banda. Buen fin de semana. Chao, los esperamos el domingo a las 2, Yankees Milwaukee.
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1: Mañana se ponen en marcha los cuartos de final de vuelta en la liguilla de la Liga MX. Chivas lo pierde 3-1 en el global ante Tigres, mientras que Cruz Azul tiene ventaja 3-2 sobre Atlas. Ayer Pistons y Thunder ampliaron su ventaja en sus respectivas series de semifinales en la NBA. Hoy es el turno de los Sixers contra Knicks y Timberwolves frente a los Spurs. En la UEFA Europa League, el Friburgo avanza por primera vez en su historia a una final europea y se verá las caras con el Aston Villa el próximo 20 de mayo. New York Yankees, Guardians y Athletics ganan sus juegos ayer para seguir líderes de sus divisiones en la Liga Americana de las Grandes Ligas. Pachuca vence 2-0 a Rayadas y América 7-1 a Toluca en las semifinales de ida de la Liga Femenil para soñar con la final del Clausura 2026.

0: Con esto arrancamos Contacto Deportivo, amigos de TUDN Radio y Euphoria by Trevel, en la emisión de este viernes 8 de mayo del 2026, bajo la producción y operación de Jessica Cedillo, quien los saluda con mucho gusto, Oliver Figueroa. Ahí empezamos con la actividad de la Liga MX, y es que el día de mañana sábado, el Guadalajara recibe en el Akron a los Tigres. El global está en favor del equipo de la U de Nuevo León 3-1. Y es que, sí, Tigres visita este sábado, donde además de la ventaja, los números muestran que Chivas aún tienen posibilidad de pasar a las semifinales. Juan Regis nos tiene todos los detalles.
1: Tigres y Chivas se volverán a enfrentar para definir al primer semifinalista del Clausura 2026, pero pese a la ventaja de los universitarios, existe un dato que no los deja nada tranquilos. Chivas contará con la doble ventaja de cerrar la serie en el Estadio Akron y su posición en la tabla en caso de un empate global, pero también pondrá a prueba las bipolares estadísticas de Tigres cuando se trata de avanzar a semifinales tras haber ganado el juego de ida en cuartos de final. Y es que el cuadro que ahora dirige Guido Pizarro ha avanzado en 8 ocasiones a semis cuando gana el primer partido de cuartos de final, pero ha fracasado en 7, lo que prácticamente es un volado. Cabe resaltar que en 2 de esas 8 veces que avanzó, Tigres llegó a Liguilla como séptimo lugar de la tabla general, pero en ninguna ocasión cayó o avanzó ante Chivas, lo que alimenta las esperanzas de los aficionados al rebaño. El conjunto de Gabriel Milito solo necesita empatar en el global para avanzar a semifinales, tarea que luce complicada, mas no imposible, ante la baja de sus jugadores clave por el llamado a selección mexicana.
0: De acuerdo con información de nuestro compañero Vladimir García, el delantero de Tigres, André Pierre Guignac, todavía no tendría decidido su futuro, y en medio de la incertidumbre y los cambios que se avecinan en el club, se presentaría una nueva oportunidad de negociar. El informe de Vladimir García.
2: Su contrato termina el 30 de junio. A partir del 30 de junio se termina el contrato. Acá hay un tema bien importante que hay que considerar. El actual presidente de los Tigres, Mauricio Culebra, termina gestión el último día de mayo. A partir del 1 de junio ya estará en Atlanta, en su nueva posición, y aquí habrá nuevo presidente. Entonces hay un lapso importante de tiempo, algunas semanas, entre que hay sucesión de directiva y lo que le resta, el piquito que le resta de contrato a Guignac, en el hipotético caso de que se sienten a platicar ya con la nueva presidencia. Una cosa tienen claro aquí en Tigres, que cuando se le renovó por un año, justamente en 2025, a diferencia de Nahuel, ¿se acuerdan que los dos contratos se renovaron simultáneos? A Nahuel se le dieron 2 con una cláusula automática, y a Guignac, la información que dimos es que solamente era 1 sin opción a renovación, es decir, el contrato expira el 30 de junio. Esa es la información puntual, no hay pláticas, no hay acercamientos, no hay distanciamientos, no hay divorcios, las dos partes están enteradas que el contrato termina el 30 de junio.
0: Y existe también incertidumbre por parte del Club Deportivo Guadalajara si son capaces de remontar o no por el tramo final de la temporada, donde de los últimos 5 duelos solamente pudo ganar 1. La información en la voz de Iker González sobre la inercia del Guadalajara.
3: Antes de disputar la liguilla, las posibilidades de Chivas para un título eran bajas ante el pronóstico de varios seleccionados. En la ida ante Tigres se confirmó un mal momento que arrastra a Guadalajara desde el torneo regular. Por 3-1 en el primer duelo de la serie, el rebaño sufrió caída y con ello confirmó que no era casualidad su cierre dubitativo. En el torneo suma apenas un triunfo de los últimos 5 choques y por primera ocasión en el campeonato, el cuadro de Milito registra 3 duelos sin ganar de forma consecutiva.
4: Sabemos que tenemos que hacer un desgaste y un juego muy muy bueno para conseguir la victoria, pero es posible porque confío en los jugadores. Los jugadores que tenemos.
3: Junto con la falta de victorias, también la carencia de gol la arrastra desde el final de las 17 fechas. Ante Necaxa y Xolos no logró marcar y en 270 minutos solo registra el gol de Ricardo Marín en contra de Tigres. Para pensar en una remontada, Chivas deberá de retomar algunos hábitos que logró en su casa durante el semestre. En 5 juegos como local no permitió goles, además de que ganó en su estadio 4 encuentros por diferencia de 2 goles, incluso con sacudidas a Puebla y León.
4: Cuando te pasa esto y si enfrente tenés un equipo o jugadores de tanta calidad, difícilmente te perdonen. Entonces, de cara al futuro, controlar un poco ese aspecto, e intentar hacer el partido que habitualmente hacemos en casa.
3: En la liguilla, Chivas tenía un reto que por lo pronto no logró superar ante Tigres, aunque la inercia del rebaño era negativa antes del final del torneo regular.
0: En esta semana también habló por parte de Chivas el defensa José Castillo sobre el compromiso que hay en el Club Deportivo Guadalajara. Escuchamos sus palabras.
5: Unión, me parece que eso ha sido clave esta semana. Tenemos más que claro el compromiso que tenemos por delante el día sábado, pero una de las cosas más importantes es transmitir de la unión que está en la interna. Es la manera en la que debemos encarar esta serie, y bueno, creo que sí me parece que es el aspecto a destacar hoy en día más relevante, que el grupo se encuentra sólido, unido y con toda la ilusión, y evidentemente más que consciente de lo que nos estamos jugando.
0: Por cierto que hoy Chivas cumple 120 años de existencia y para ello sacó una playera conmemorativa que puso a la venta ya para todos sus aficionados. Los detalles de este jersey de aniversario es con el escudo del Club Unión, como fue fundado en 1906 por el belga Edgar Evareurt, en color azul al centro de la playera. Viene con los colores tradicionales de rojo y blanco, donde destacan tres franjas verticales en rojo en el frente y en la espalda, además de que la camiseta es vendida únicamente en manga larga. También en las mangas cuenta con dos franjas en color rojo, además de que en los puños de las mismas, del lado derecho viene el año 1906 y en el izquierdo el de 2026. El tipo de cuello es redondo entre vivos rojos y azules con un botón al centro, mientras que en la espalda estará una insignia en color dorado del 120 aniversario. Su precio es de 4,999 pesos mexicanos, es decir, unos $286. Y nos vamos al otro partido. El día de mañana Cruz Azul recibe al Atlas en el Estadio Banorte. La ventaja es para el equipo de Cruz Azul 3-2 en el global. Por cierto, Diego Coca pues ha regresado también la ilusión a este equipo. Los volvió a instalar en una liguilla del fútbol mexicano. La información de Max Gurrola.
6: Hay historias en el fútbol que parecen culminadas, pero de pronto vuelven a escribirse. Y en el Atlas, la ilusión tiene un nombre propio y es Diego Martín Coca. Porque cuando más lo necesitaba el club, cuando la afición empezaba a perder la esperanza, volvió el técnico que ya sabía lo que era hacer historia con los rojinegros.
7: Es el club que me dio muchísimo. No solo me da mucha alegría, sino también mucha responsabilidad para poder hacer el máximo de mi capacidad para poder ayudar. Soy creyente y creo que las cosas pasan por algo, así que si se dio hoy es porque realmente estamos dispuestos y es cuando realmente nos necesitan.
6: Y no es cualquier regreso, es el regreso del hombre que llevó al Atlas a tocar la gloria, que rompió décadas de sequía y que convirtió un equipo golpeado en un campeón. Hoy la historia vuelve a tomar forma, porque la institución no era protagonista desde hace 3 años y medio, donde lo más cerca que estuvieron de una liguilla fue en el Apertura 2024, donde clasificaron a play-in al mando del español Viñat San José. Mucho tiempo para una afición que aprendió a resistir, pero que nunca dejó de creer.
8: ¡Ponchito! ¡Lo metió Ponchito! ¡Lo metió Ponchito! ¡Gol! ¡Del Atlas! ¡A lo Atlas! ¡En el minuto 94! ¡Cae el gol del Atlas!
6: Con el regreso de Coca, el equipo ha recuperado identidad, orden en la cancha, compromiso en cada balón y una conexión con la tribuna que parecía perdida. El Atlas vuelve a competir, vuelve a incomodar y vuelve a ilusionar de la mano de Diego Coca. Para TUDN Radio, Max Urrola.
0: El jugador del club rojinegro, Paulo Ramírez, compartió sus impresiones también previo al partido de vuelta de estos cuartos de final, que tendrá cita en el Estadio Banorte, donde se espera prácticamente un lleno. Escuchamos las palabras del canterano atlista.
9: Creo que nosotros a la hora de empatar teníamos esa sensación de que se podía remontar en este partido, no esperarnos al de vuelta. Bueno, cae desafortunadamente el penal y nosotros pues de cierta forma nos golpea un poco, pero seguimos con esa ilusión y con esa esperanza de poder remontarlo en el siguiente partido, porque se notó como el grupo no bajó los brazos, mantuvo pues el desempeño que hemos demostrado a lo largo de, del torneo y la fuerza mental que tenemos. Entonces yo creo que eso es lo importante con lo que nos quedamos este último partido.
0: Por otro lado, Jesús Orozco Chiquete habló en exclusiva con nuestro compañero Adrián Esparza sobre la lesión que lo ha dejado fuera de las canchas desde la liguilla pasada frente a Tigres y que lo alejó tanto de la Copa Intercontinental en ese 2025 como del Mundial 2026 con la selección mexicana.
10: Sí, la verdad creo que en lo particular la viví muy fuerte, me pegó en lo bastante, en lo personal mucho, tanto emocionalmente como familiarmente, porque como bien mencionas, uno tiene ilusión y mi ilusión era estar en el Mundial, y viene este tema de la lesión y lo recuerdo de una manera, en lo personal, un poco triste. Como bien mencionas, el Mundial de Clubes, yo no entendía, como bien mencionas, no soy un jugador que se lesione mucho, y yo no entendía en el idioma que me estaban hablando. Yo escuchaba que decían expuesta, no es expuesta, no, hay fractura, seguramente no hay fractura. Entonces recuerdo que el traslado fue mucho diálogo de eso. Y recuerdo que llegando al hospital me hacen una radiografía y me dicen que no hay fractura. Y yo respiré un poco. Pero cuando abren mi vendaje y lo cortan, yo veo de reojo y veo el hueso. Y pues ya fue todo un tema ahí. Me quedó muy impactado esa imagen en mi cabeza, el ver cómo estaba tu tobillo, y ya fue cuando dije, pues un poco más serio. Fue un proceso duro porque yo veía mi pie y lo veía muy hinchado, como pie de elefante, y yo tenía ese miedo de que me fuera a quedar así, y gracias a Dios, aquí en la rehabilitación del club, de la mano de, soy una persona que también trabajó por fuera, trabajó extra, doble turno, entonces gracias a todo ese esfuerzo que hice, hoy mi pie lo siento muy bien y la verdad me siento cada vez mejor.
0: Asimismo, el ex futbolista del Guadalajara habló de que ve a la máquina muy fuerte, concentrados en esta liguilla y que hay mucha aspiración en el equipo por el título.
10: Pedí estar ahí con el equipo, creo que es muy importante estas fases finales que vienen y yo sumar mi granito de arena desde donde pueda, ¿no? Si es en la tribuna, si es en la banca o en donde sea, lo más importante es, yo quiero sumar en la tribuna, en el vestuario, en todo, porque la verdad yo veo al equipo y queremos ser campeones. Los veo muy fuertes, la verdad. Creo que hemos aprendido bastante y más que nada porque ya hemos jugado muchos de estos partidos y eso te da mucha experiencia. Yo veo a mis compañeros con mucha experiencia, los veo tranquilos, su semblante me pinta bien, en pocas palabras, los veo conectados a todos, los veo que quieren todos lo mismo y que todos estamos jalando hacia el mismo objetivo, y eso es lo más importante.
0: Para el domingo 10 de mayo, en el estadio de Ciudad Universitaria, Pumas recibe al América, el global está 3-3, y las Águilas pueden apegarse a su historia para conseguir el pase en esta liguilla en la vuelta de los cuartos de final, pues tiene un historial a su favor al empatar en la ida de los cuartos de final. Antonio Quiroga nos cuenta.
11: Hablar del América es hablar de las liguillas de la Liga MX, sinónimo de grandeza, de más partidos, de más títulos y sobre todo

posible pase a la siguiente ronda en años anteriores o de cara a la vuelta de los cuartos de final en contra de Pumas. Y es que históricamente el América, cuando ha empatado el partido de ida de los cuartos de final de una serie de liguilla, ha avanzado en 20 de las 25 ocasiones en las que está en esta misma posición en el Clausura 2026. Aunque únicamente de esas 20 que ha logrado avanzar a las semifinales, dos

0: quedar eliminado únicamente en una ocasión. Lo hizo al no estar entre los cuatro primeros de la tabla y por ende no tener la ventaja de la localía. Así, el América se refugia y se cobija en la historia de las liguillas, donde en 25 series tras empatar la ida de los cuartos de final, en 20 ha pasado a las semifinales.
1: Por parte del equipo universitario habló Keylor Navas, fundamental en ese torneo, el arquero costarricense. Escuchamos sus palabras.
2: Los partidos hay que jugarlos todos. Yo creo que tanto ellos como nosotros tienen el mismo chance que teníamos antes de jugar el primer partido de poder estar en semifinales. Nosotros lo tenemos muy claro. Somos muy conscientes de que de qué tenemos que hacer para poder estar en semifinal. Y parte de ese trabajo es respetar al rival y hacer lo que hemos venido haciendo hasta ahora, que es trabajar con humildad, con esfuerzo, con sacrificio y darlo todo en nuestra cancha con nuestra afición.
1: También habló Uriel Antuna, uno de los futbolistas que ha tenido también un buen semestre en el equipo de los Pumas. Habló sobre la dificultad que tendrá el partido del domingo. Lo escuchamos.
3: Nada, obviamente son partidos difíciles que se juegan con el alma prácticamente y obviamente tiene un sazón especial por lo que conlleva las dos instituciones, ¿no? Y lo que se ha jugado durante toda la historia y obviamente, como dices, el hacer historia en este club, la verdad que tiene todavía otro toque más especial. Obviamente, lo dije anteriormente, fue una de las cosas que me convenció venir acá, el hacer cosas diferentes, hacer cosas que gente no ha hecho, creo que le pone un sazón diferente y es disfrutar prácticamente. Disfruto cada momento, cada circunstancia que me toca estar y donde me toca estar.
1: Pumas dio a conocer una gran noticia para su afición tras el amargo sabor de boca por el empate en la ida de cuartos de final y que hará temblar al América. El club anunció que de cara al juego decisivo del domingo, el Olímpico Universitario agotó todas las entradas y lucirá lleno para intentar meter presión a las Águilas en su búsqueda por las semifinales del Clausura 2026. Gracias a nuestra afición, son la mejor del país. Este domingo retumbará con todo el Goya en Ciudad Universitaria. Vamos juntos por el pase a la semifinal, escribió el club en sus redes sociales. Cabe resaltar que el boleto más barato para presenciar el encuentro en CU tenía un costo de 270 pesos mexicanos, unos $15.70, y el más costoso ascendía hasta los 930 pesos mexicanos, unos $54. Pumas puede avanzar a las semifinales con cualquier empate y obviamente con la victoria, mientras que el América necesita ganar sí o sí bajo cualquier marcador para mantenerse vivo en la liguilla. Y en el otro duelo del domingo, el Pachuca recibe al Toluca. Marcador global 1-0 para los Tuzos, pero el Toluca viene de ganar a media semana en CONCACAF Champions Cup, aunque en Liga ha tenido un declive. Oscar Díaz nos cuenta.
4: El Clausura 2026 para el Diablo Mayor, el bicampeón del fútbol mexicano, Toluca, ha sido un auténtico infierno. Comenzaron en lo más alto y con las más dulces mieles del bicampeonato aún vigentes. Tras dos jornadas eran líderes, aún y cuando jugaban con cuadro suplente. Y durante 12 jornadas se mantuvieron invictos, acumulando 7 triunfos y 5 empates. Con 26 unidades eran terceros y seguían en la disputa por el liderato. Pero todo cambió cuando enfrentaron al Atlas. El rojinegro les cortó una racha de 5 triunfos al hilo y lo que vino después fue peor. En sus siguientes 5 fechas apenas pudieron sumar de a un punto en 2 ocasiones. Además de acumular 3 derrotas con equipos como Mazatlán o Querétaro, llegaron a la última jornada como quintos de la general y quintos se quedaron. Aún con su triunfo 4-1 en la fecha 17 no lograron escalar más posiciones. Y hoy, los dirigidos por el turco Mohamed esperan con incertidumbre la vuelta ante Pachuca, teniendo la responsabilidad de remontar ante un posible tricampeonato que cada vez se ve más lejano. Para tu TUDN Radio, Oscar Díaz.
1: Por parte de los Tuzos del Pachuca habló Alan Bautista, futbolista que habla sobre jugar la vuelta en casa, la importancia del Estadio Hidalgo.
5: Tenemos la ventaja, aparte estamos en nuestra casa con nuestra gente, creo que eso también nos da un plus, pero también sabemos que Toluca es un gran equipo, como lo mencionaste, que acaba de hacer 4 goles en un partido que era muy complicado. Sabemos que la Conca Champions es complicada y sabemos que no nos tenemos que confiar. A pesar de tener la ventaja, nosotros necesitamos tener el mismo planteamiento, incluso ser un poco más agresivos en el partido, tener un poco más el balón y meter más goles. Creo que ha sido un torneo para mí de crecimiento. Como bien lo mencionas, me ha tocado diferentes posiciones, algunas que nunca en mi vida había jugado. Y creo que ha sido un crecimiento de que puedo, si yo me lo propongo, lo puedo hacer. Me ha dejado mucho aprendizaje también. Como mencionas, me tocó iniciar jugando, después no tanto. Creo que me sirve a mí como futbolista para saber qué puedo mejorar, qué puedo hacer y qué tengo que dejar también.
1: También por parte del Pachuca habló el director técnico Esteban Solari, que los puso dentro de los primeros 4 lugares. Escuchamos sus palabras.
6: Estamos obviamente pensando en el partido del domingo, sabiendo que va a ser una final, que va a ser difícil porque Toluca ya demostró que es un gran equipo, ayer lo volvió a confirmar, pasando una final de Conca Champions y rindiendo en un gran nivel. Nosotros estamos enfocados en el partido, ya estamos trabajando de cara a lo que es un poco la dinámica de equipo que queremos tener el fin de semana y volver a ser el equipo que fuimos durante la mayoría de la liguilla, y sabiendo que hay que renovar energías porque va a ser un partido duro y seguramente hasta el final va a haber que lucharlo.
1: CONCACAF realizó este jueves el sorteo del campeonato sub-20 que se disputará en México del 24 de julio al 9 de agosto con las mejores 12 selecciones de la región que buscarán el boleto hacia la Copa Mundial de la FIFA 2027 y los Juegos Olímpicos de Los Ángeles 2028. Las 12 selecciones fueron distribuidas en 4 bombos de acuerdo al ranking de CONCACAF para formar 3 grupos de 4 equipos para disputar la fase de clasificación. En el grupo A, Estados Unidos, Cuba, El Salvador y Haití. Grupo B, México, Guatemala, Costa Rica y Antigua y Barbuda. Mientras que el grupo C estará conformado por Honduras, Panamá, Canadá y Jamaica. A la fase final clasificarán los 2 primeros equipos de cada grupo y los 2 mejores terceros para disputar los cuartos de final. Las 4 selecciones que alcancen las semifinales del campeonato sub-20 de la CONCACAF clasificarán a la próxima Copa Mundial Sub-20 de la FIFA que se disputará en Azerbaiyán y Uzbekistán, mientras que el campeón del torneo también obtendrá su boleto a los Juegos Olímpicos del verano 2028. Tras conocerse el resultado del sorteo, Andrés Lilini habló sobre la competencia que tendrá el Tri. También mencionó la importancia de la conclusión también del sorteo para la selección mexicana, y es que se ha confirmado que el Estadio Universitario de la UAP y el Estadio Cuauhtémoc en Puebla, así como el Estadio Banorte en la Ciudad de México, serán las sedes del campeonato sub-20 de la CONCACAF. Los partidos de la fase de grupo se disputarán en ambos estadios, mientras que los cuartos de final se jugarán exclusivamente en el Estadio Cuauhtémoc. Por su parte, las semis y la final se celebrarán en el Estadio Banorte, anunció la CONCACAF. Nosotros estamos en Contacto Deportivo, hacemos pausa y regresamos con más en este viernes 8 de mayo. Ya volvemos.
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22: 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El primero es el estrés acumulado en el sistema nervioso, que es el que tiene que ver con eventos desafortunados vividos en el desarrollo o infancia y que no se procesaron bien. 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
25: Hola, ¿qué tal? Te saluda tu doctor Eduardo López Navarro. ¿Tienes una idea de cuántas personas viven sus vidas preocupadas por el qué dirán? ¿Que si Tomasita piensa esto? ¿Que si Pancracio piensa lo otro? ¿Qué dirá el sacerdote del pueblo? ¿O qué pensará mi familia y mis amigos? Es extenuante vivir con esas preocupaciones. ¿Que las personas van a opinar y hablar sobre ti? ¡Claro que sí! Es parte de lo que los seres humanos hacen. Quiero sugerirte que para alcanzar la felicidad pierdas el miedo a la opinión pública. Deja a un lado ese temor al qué dirán, ya que esta es una de las barreras de la superación personal. No te deja crecer, solo te envuelve en una red de inseguridad y de sufrimiento. Basa tus decisiones en lo que tú necesitas para ser feliz y no en lo que se espera de ti. Recuerda que la única persona en este mundo responsable de tu felicidad eres tú.
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1: Estamos de regreso, amigos de TUDN Radio y Euphoria by Trevel en Contacto Deportivo en este viernes 8 de mayo del 2026 bajo la producción y operación de Jessica Cedillo, quien les habla con mucho gusto Oliver Figueroa. Pasamos a la información de las grandes ligas en el béisbol, y es que ayer triunfos importantes de los New York Yankees, de los Guardians, de los Athletics, para seguir líderes de la división este, la central y la oeste en la Liga Americana, teniendo un gran paso los tres equipos esta temporada en la MLB, y esperando también la actividad de este viernes, recordándoles por supuesto la invitación para este domingo. ¿Por qué? Porque tenemos juego de MLB a través de nuestra señal en TUDN Radio, Euphoria by Trevel, los Milwaukee Brewers contra los Yankees este domingo, y también hacemos contacto con nuestro compañero Luis Quiñones para platicar de lo que esperamos este fin de semana. Luis, ¿cómo estás? Bienvenido a Contacto Deportivo, ¿qué nos cuentas?
0: Hola, ¿qué tal, Oliver? Muy buenas tardes, el saludo para ti, para la gran audiencia de Contacto Deportivo. Los Cachorros de Chicago continúan con su gran inicio de campaña tras derrotar ayer 8-3 a los Rojos de Cincinnati. Shota y Managa se anotó la victoria en ese desafío, mientras que Daniel Palencia se llevó el rescate. Michael Conforto conectó cuadrangular por los Cubs. Sal Stewart, de ascendencia cubana, conectó su 10º jonrón por el equipo de los Rojos de Cincinnati. Con esta victoria, los Cachorros de Chicago consiguieron su triunfo número 9 de forma consecutiva. Tienen 26 ganados, 12 perdidos. Es el mejor récord de Grandes Ligas, junto a los Bravos de Atlanta y los Yankees de Nueva York. Pero además, los Cachorros tienen ahora 15 victorias de forma consecutiva en el Wrigley Field, en su estadio. Es la racha más larga ahí en su casa desde los 18 juegos en septiembre de 1935, hace casi ya 100 años. Por cierto, los Cachorros esta semana protagonizaron 3 walk-off de forma consecutiva, dejando al campo a su rival en 3 juegos seguidos. Los Yankees de Nueva York también ostentan esa marca de 26-12, el mejor récord de la campaña, tras vencer 9-2 a los Rangers de Texas, liderando la división este de la Liga Americana. Precisamente los Yankees y los Cerveceros de Milwaukee arrancan serie en esta jornada de viernes. Para hoy, el duelo de picheo entre el zurdo Max Fried y el jovencito Jacob Misiorowski. El domingo a las 2 de la tarde tendremos ese juego aquí en la señal de TUDN Radio. Juego importantísimo, porque será el debut de Carlos Rodón con el equipo de los Yankees de Nueva York en esta semana. En otras series sumamente atractivas para este fin de semana, los Bravos de Atlanta van a enfrentar a los bicampeones Dodgers de Los Ángeles desde hoy en Los Ángeles, California, y los Cardenales de San Luis a los Padres de San Diego en el Petco Park en la frontera. Más información hoy a las 5 en Desde el Diamante. Allí los espero, que tengan un excelente fin de semana.
1: Abrazo, Luis. Igualmente, la información entonces del béisbol, la invitación para sintonizar Desde el Diamante y el fin de semana con ese duelo entre Cerveceros y New York Yankees este domingo a través de TUDN Radio. Viajamos a la información de la NBA, y es que el día de ayer se disputó el segundo juego de 2 series en las semifinales de los playoffs. Primero, los Detroit Pistons vencieron 107-97 a los Cleveland Cavaliers, y entonces la serie está 2-0 para el equipo de Detroit. Del otro lado, el Oklahoma City Thunder derrotó 125-107 a Los Ángeles Lakers, también la serie 2-0 en su favor. Para el día de hoy esperamos un par de duelos: los Philadelphia 76ers recibiendo a los New York Knicks, la serie está 2-0 en favor del equipo neoyorquino, mientras que del otro lado, en punto de las 9:30 de la noche, tiempo del este, los Minnesota Timberwolves se enfrentan a los San Antonio Spurs en la serie que está empatado 1-1. Para conocer todos los detalles de los duelos de ayer, de qué esperar para el día de hoy, el fin de semana y los posibles desenlaces de las series de semifinales, está con nosotros Tate Gómez Luna. Tate, ¿cómo estás? Bienvenido a Contacto Deportivo. Cuéntanos qué esperar, qué sucedió ayer con los detalles y cómo pintan las series para este viernes. ¿Cómo estás?
2: Oliver, ¿cómo estás, amigos de Contacto Deportivo? Un placer estar con ustedes en este viernes para platicar un poco de los playoffs del básquetbol de la NBA. Ya el tema de los Detroit Pistons, han tomado la delantera 2-0 ante los Cleveland Cavaliers, han hecho valer su condición de local, por lo menos en los primeros 2 partidos de la serie, después de que el día de ayer los Pistons ganaran 107-97. Segundo partido ante los Cavs, que ganan por una diferencia de 10 unidades, y que el día de ayer, bueno, pues lo hicieron con un gran trabajo todavía de un Kate Cunningham Bellingham, que se fue con 42 minutos sobre la duela, 25 puntos, 7 de 14 en tiros de campo, 3 triples de 6 intentos convertidos y 3 rebotes, además de 10 asistencias. 17 para Duncan Robinson, 21 para Tobias Harris y 10 también para Usar Thompson en el quinteto titular. En la rotación hay que darle ya una palmada a Danish Jenkins, que se fue con 14 unidades en 26 minutos sobre la duela, con 6 rebotes y 4 asistencias, superando al equipo de los Cleveland Cavaliers, que bueno, brillaron solamente con 22 puntos de Jared Allen en el quinteto titular, los 10 para James Harden, 31 para Donovan Mitchell, Spider Mitchell, que bueno, se recuperó de lo que fue una actuación discreta en el primer partido de la serie. La situación, bueno, penoso accionar de James Harden, la barba, 3 de 3 en tiros de campo, ningún triple en 4 intentos, tuvo pérdidas de balón, 6 rebotes, 3 asistencias. Cuando uno de tus mejores jugadores no están muy conectados, esto sucede. Y los Pistons ahora, después de que Orlando los tuviera 3-1 al borde de la eliminación, han ganado 5 partidos de forma consecutiva. Toca turno de visitar en el juego 3, en el juego 4 a Cleveland allá en Ohio, que puede ser la última oportunidad para los Cavs de revertir la situación. Misma historia para Los Ángeles Lakers, que cayeron ayer 125-107 contra el vigente campeón, el Oklahoma City Thunder, con LeBron James, que se fue hasta los 23 puntos, 16 para Rui Hachimura, 14 para Marcus Smart, 31 para Austin Reeves. Sigue la baja y resisten la lesión de Luka Doncic, que se ve muy complicado que pueda regresar en esta campaña. 22 unidades para Shai Gilgeous-Alexander, 22 también para Chet Holmgren. Vino la polémica arbitral de J.J. Redick, el entrenador de los Lakers, diciendo que no se le pite igual al equipo de los del Thunder como a otros rivales, y también metió por ahí a LeBron James, que siente que no lo respetan como estrella. Pero 2-0 para el Thunder, 2-0 para el equipo de los Pistons. Hoy también tenemos más partidos, el juego 3 de la serie, entre los Spurs y los Wolves a las 9:30, 1-1 la eliminatoria, y también los Philadelphia 76ers, que ganan 2-0 a los Knicks de Nueva York, reciben a las 7 de la tarde al equipo de la Gran Manzana. Es la postemporada, Oliver, amigos de Contacto Deportivo, les mando un fuerte abrazo y los espero hoy en el vestidor a las 3 de la tarde, tiempo del este. Hasta la próxima.
1: Gracias, Tate. Abrazo fuerte. Bueno, ahí está entonces la información para este fin de semana. Y en un ratito, cuestión de 20 minutos, ya viene el señor Luis Manuel Gómez Luna con Iker González para el vestidor. La información de la NBA. A la información del tenis, el Masters 1000 de Roma continúa su actividad en este viernes con la segunda ronda femenina. Jessica Pegula derrotó a Zeynep Sönmez por parciales de 6-4 y 6-0. Por su parte, Iga Świątek tuvo que llegar hasta el tercer set para derrotar a Catherine McNally, parciales de 6-1, 6-7 y 6-3. Por su parte, Diana Schneider también derrotó a Talia Gibson, 5-7, 6-1 y 6-1. Eva Liz no pudo con la japonesa Naomi Osaka, parciales de 6-4, 4-6 y 6-3 para la asiática. Por su parte, Madison Keys también le ganó a Peyton Stearns, 4-6, 6-4 y 6-2. Anastasia Potapova derrotó a Carolina Mukova, 6-3 y 6-2. Y en estos momentos tenemos un par de duelos desarrollándose en el Masters 1000 de Roma, en la actividad del mundo femenino, porque Rebeca Masarova está perdiendo contra Laila Fernández, la canadiense, en el primer set 0-1. En el segundo game está 40-30 para la suiza, que tendrá que venir de atrás. Por su parte, Elena Rybakina y María Sakkari también tienen un duelo pendiente en este viernes en la actividad del Masters 1000 de Roma. Comienza en cuestión de 10-15 minutos ese duelo. Pasando a la segunda ronda, pero ahora del cuadro varonil, Matteo Arnaldi derrotó a Alex de Minaur 4-6, 6-7 y 6-4. Rafael Jodar también le ganó a Nuno Borges su encuentro, 7-6 y 6-4. Por su parte, Alexander Shevchenko no pudo con Karen Khachanov, parciales de 6-4 y 6-4. Jiří Lehecka venció a Jan-Lennard Struff, 7-6 y 6-3. Alexander Zverev no tuvo muchos problemas con Daniel Altmaier, 7-5, 7-6. Francisco Cerúndolo venció a Alejandro Tabilo en duelo de sudamericanos. El argentino le ganó 6-0 y 6-2 al chileno, mientras que Alexander Bublik derrotó sin complicaciones 6-1 y 6-2 a Sebastián Báez. En estos momentos también tenemos algunos duelos disputándose en el cuadro masculino del ATP de Roma, torneo que entrega 1,000 puntos al ganador. Y es que Novak Djokovic, en cuestión de unos minutos, terminó cayendo. Una de las sorpresas de este Masters 1000 de Roma en este viernes, Novak Djokovic perdió el tercer mejor sembrado del torneo, parciales de 6-2, 2-6 y 4-6 contra Dino Prismic, así que Novak Djokovic está fuera apenas en la segunda ronda del torneo del Masters 1000 de Roma en la sorpresa de este viernes. Por su parte, Casper Ruud derrotó a Zachary Svada 6-1 y 6-3, mientras que Botic van de Schalzup le ganó a Alexander Kovacevic 2-6, 6-2 y 7-6 en la actividad del Masters 1000 de Roma. Yéndonos a la información de la NFL, los Indianapolis Colts dieron de baja este jueves al veterano esquinero Kenny Moore, uno de los jugadores con mayor antigüedad en el equipo y uno de los líderes más respetados. Dado que los equipos ya se encuentran inmersos en su periodo de temporada baja y que los Colts prevén firmar a sus jugadores novatos en los próximos días, resultaba necesario liberar espacios en la plantilla. Kenny Moore tenía previsto percibir $10 millones por la temporada 2026. Con esta decisión, los Colts liberan poco más de $7 millones en espacio en el tope salarial. Moore fue titular en 111 partidos con Indianapolis, registrando 21 intercepciones, 11 capturas de mariscal y 6 balones sueltos forzados. Asimismo, ha sido nominado en 3 ocasiones, 2021, 2024 y 2025, al premio Walter Payton al Hombre del Año, en reconocimiento a su documentada labor social y comunitaria en el área de Indianapolis. También los Colts dieron de baja a la safety Nasir Adderley, a quien firmaron el mes pasado, 3 años después de que este se retirara abruptamente a los 25 años de edad. Adderley intentaba regresar a la actividad, pero la necesidad de los Colts en la posición de safety ha disminuido tras la selección de Eye Haluchi en la tercera ronda del draft y el regreso de una lesión de Hunter Waller. World Aquatics dio a conocer que el Centro Acuático Metropolitano en Zapopan, Jalisco, será sede del reconocido evento de clavados Copa México del 16 al 19 de julio del presente año. El director y general de la Comisión Nacional de Cultura Física y Deporte, Rommel Pacheco, mencionó en redes sociales que recibió la noticia con entusiasmo y señaló que el evento se alinea con la visión de fortalecer el deporte como motor de desarrollo social y proyección internacional. Zapopan cuenta con una sólida tradición en clavados, sirviendo como base de entrenamiento para varios medallistas olímpicos mexicanos como Gabriel Agúndez, Germán Sánchez, Alejandra Orozco y otros. Además de confirmar la Copa México en Zapopan, la CONADE informó en una publicación en redes sociales que para el 2027 está confirmada la Copa del Mundo de Clavados de World Aquatics en México, con sede aún por definir. En información de la Liga MX Femenil, a través de un comunicado en redes sociales, el club Querétaro anunció que Edgar Mejía ha dejado de ser técnico de Gallos. El club Querétaro informa que, de común acuerdo, Edgar "El Chori" Mejía ha dejado de ser director técnico de Querétaro Femenil. Agradecemos a Edgar su compromiso, profesionalismo y liderazgo durante su etapa al frente del equipo, participación en el proceso de reestructuración que actualmente vive la institución. Le deseamos el mayor de los éxitos en sus futuros proyectos profesionales. El club

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1: Y hay que ir a buscarla.
2: Por su parte, habló Amandine Miquel de Rayadas de Monterrey. Solamente dos encuentros perdidos ha tenido Monterrey. La última jornada de la temporada regular contra Tigres y ahora la ida de las semifinales contra el Pachuca. Habló sobre los partidos donde les han metido dos goles, muy pocos en la importancia de remontar.
3: Hay muy pocos partidos donde nos metieron dos goles. Entonces pienso que esa es la misma situación, depende de qué manera la ves. Obviamente hay que meter más que dos. Es algo que ya hicimos mucho en este torneo. Pienso que nuestro equipo es capaz de hacerlo y ahora también tenemos que defender un poco mejor que lo que hicimos hoy. Y después, dentro del juego, pienso que podemos ser más ofensivas. Hay momentos de posesión pasiva que nos sirven. Y pienso que debemos mejorar eso. Eso se es en detalles como los pases, las carreras, los momentos de entenderse entre el pase y la carrera. Son pequeñas cosas que nos faltaron hoy por momentos y que tenemos que tener muy claro para domingo.
2: En el otro duelo de semifinales, el América en el Nemesio 10 goleó 7-1 al Toluca y prácticamente está en la final del Clausura 2026. Los últimos goles para el conjunto azul crema, Irene Guerrero, Nancy Antonio y Aileen Áviles. Habló al respecto Ángel Villacampa, parece que tendrá otra final más dirigiendo al equipo de América.
4: ¿Cómo va a afrontar el partido del domingo? Sobre todo con mucho respeto a un rival que tiene muchas armas, muchas herramientas, sobre todo en ataque, que son jugadoras muy peligrosas, que tienen mucha velocidad, que hemos sabido controlar muy bien esos envites, sobre todo por fuera con Robert, los centros que es capaz de sacar, cómo ataca el espacio en el área Lesomer, cómo controlan el juego con Henry. Yo creo que hoy hemos hecho un gran partido, no solamente en el resultado, la lectura del juego, el momento del partido, y yo creo que la mejor manera de afrontar el partido del domingo, porque el partido del domingo es semifinales, no estamos en ningún sitio, el fútbol está lleno de páginas, de situaciones que se creen equipos que tienen algo y no tienen absolutamente nada, y así es como lo tenemos que afrontar.
2: 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En información de la UEFA Europa League, el día de ayer se jugaron las dos semifinales de vuelta. En Inglaterra, el Aston Villa goleó 4-0 al Nottingham Forest y está en la gran final global. 4-1 para el equipo de Unai Emery, Ollie Watkins al 36, Emiliano Buendía de penal al 58 y John McGinn con doblete al 77 y al 80, los autores de los goles de el Aston Villa. Por su parte, el Friburgo derrotó en casa 3-1 al Sporting Braga, anotaciones de Lucas Kubler al 19 y al 72, además de Johan Mansambi al 41. Por parte de el Braga descontó Pau Víctor al 79. También recordar que Mario Dorgeles, por parte del conjunto portugués, se fue expulsado de forma temprana, apenas al minuto 6, y eso condicionó al equipo visitante. Por primera vez en su historia, el Friburgo disputará una final europea, la cual será el próximo miércoles 20 de mayo contra el Aston Villa. Y en la actividad de la UEFA Conference League, el Crystal Palace derrotó 2-1 al Shakhtar Donetsk, global 5-2, para que el equipo de Inglaterra esté instalado en la gran final de esta competición. Pedrinho al 25, Sar al 52, hicieron las anotaciones del Crystal Palace.

Por su parte, Aguinaldo descontó para el Shakhtar, mientras que el Estrasburgo cayó contra el Rayo Vallecano 1-0, global 2-0 para el equipo español. Alexandre Alemão al minuto 42 hizo el gol del triunfo. Y el próximo miércoles 27 de mayo, la gran final de la UEFA Conference League entre Crystal Palace y Rayo Vallecano. Y en actividad del fútbol internacional, este viernes, en cuestión de 10 minutos, inicia una jornada más, el Levante contra el Osasuna en punto de las 3 de la tarde, tiempo del Este. Para el día de mañana, el Elche recibe al Alavés, Sevilla hará lo propio con el Español, Atlético de Madrid se enfrenta al Celta de Vigo, mientras que el Real Betis visita a la Real Sociedad con posibles minutos para Álvaro Fidalgo. Para el domingo, el Barcelona recibe al Real Madrid con la chance ya de ser matemáticamente campeón el conjunto de Hansi Flick. Ferland Mendy, defensa del conjunto merengue, sufre una grave lesión y podría ser baja al menos por un año. Incluso estaría analizando el retiro con apenas 30 años. Hace unos días el Real Madrid comunicó que el lateral francés sufrió una lesión en el tendón del recto femoral de la pierna derecha. Dicha lesión, si pasaba por el quirófano, lo iba a dejar fuera de las canchas por unos 5 meses. Sin embargo, el medio español COPE reporta que la lesión de Ferland Mendy es más grave de lo pensado, al presentar un desgarro en el tendón con separación ósea, lesión que lo obligaría a ser intervenido quirúrgicamente con una baja de al menos un año. Mendy estaría contemplando el retiro en caso de que su recuperación no sea exitosa. El defensa francés tiene contrato con el Real Madrid hasta el 2028. Cabe recordar que en los últimos años Mendy ha sufrido numerosas lesiones. En abril del 2025 pasó por el quirófano tras una lesión en el tendón proximal del recto anterior del cuádriceps derecho y estuvo cerca de 6 meses fuera de las canchas. Mendy, que llegó al Real Madrid en 2019 y desde entonces ha disputado 210 partidos, apenas registra 9 apariciones con el conjunto merengue esta temporada. El Real Madrid también rompió el silencio sobre la pelea que protagonizaron Federico Valverde y Aureliano Tchouaméni durante el entrenamiento de la mañana de este jueves, que acabó con el futbolista uruguayo en el hospital. El conjunto merengue comunicó que tras los hechos que se han producido esta mañana en el entrenamiento del primer equipo, ha decidido abrir sendos expedientes disciplinarios a los jugadores Federico Valverde y Aureliano Tchouaméni, fue lo que comunicó el equipo español. Y esta mañana ya se informó que ambos futbolistas fueron multados económicamente luego de que protagonizaron la pelea. Ante tales circunstancias, el Real Madrid ha resuelto imponer una sanción económica de 500.000 euros a cada jugador, concluyendo así los procedimientos internos correspondientes, se lee en el comunicado del club. De esta manera, el francés podrá estar disponible para el clásico ante el Barcelona el próximo domingo, en tanto que Valverde quedó descartado debido a que debe guardar reposo tras sufrir un traumatismo cráneoencefálico. En la actividad de la Serie A comienza también una nueva jornada. El primer partido de este viernes, el Torino recibiendo al Sassuolo apenas al minuto 6 de partido. El encuentro estará 0-0. Mientras que para este sábado, Cagliari recibe al Udinese, la Lazio contra el Inter de Milán y la Leche frente a la Juventus. Mientras que en la Ligue 1, el Lens recibe al Nantes para iniciar la jornada. Y al mismo tiempo en la Bundesliga, el Borussia Dortmund se ve las caras con el Eintracht Frankfurt en la actividad del fútbol internacional. Y con esto estamos llegando al final de Contacto Deportivo. Les agradecemos su compañía, deseándoles un gran fin de semana bajo la producción y operación de Jessica Cedillo. Oliver Figueroa les da las gracias y los invitamos para que a continuación se queden en el vestidor. Ya viene Tate Gómez Luna e Iker González para toda la información durante las próximas 2 horas. Esto fue Contacto Deportivo. Feliz viernes. Buenas tardes.

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0: ¡Ay! ¡Dale! ¡Ya vénganse a ver el partido!
1: ¡Ahí vamos, Antonio!
2: ¡Ya llegué, mensos! Oigan, traigo botanitas, ¿eh?
1: ¡Muy bien, Dani!
0: ¿Ya están listos?
2: ¡Sí! ¡Sí!
0: ¡Déjale, prendo a esta cochinada!
3: Televisa presenta
4: Marimar, costeñita soy.
1: ¿Qué es eso, Antonio? No pasaron el fútbol, pusieron la novela.
0: No, ames, son ingalelas.
2: Bueno, pues ya estamos entrados, vénganse, hay comidita. Vamos a ver la novela, pues.
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0: chiquitines consentidos, excelente, maravilloso, espectacular, pero sobre todo, bendecido viernes, ya primero de mayo, arrancamos un nuevo mes. ¿Cómo de que no? Se está yendo de volada, se les está yendo como agua el año 2026. Ya vamos en el número 5 del año.
1: Mayo.
0: De volada, así que no pierda el tiempo en tarugadas de que si esto, que el otro, que en quejaderas, que en amarguras. Vida solo hay una, así que vamos a echarle con todo en compañía de toda la bandera, Darinquita Talavera, Zule y Zule y Lagañas Ledesma, Toño Murillo y toda la banda que es posible esta porquería de programa. Queremos decirles que se la van a pasar increíblemente bien, así que no se hable más. Un abrazo a la bandera que ya anda, a los pocos que andan chambeando en México, en Estados Unidos, sí, no hay bronca. Un abrazo a los que andan chambeando.
1: Hay mucha gente chambeando.
0: Sí, chambeando. No
1: hay muchos chambeadores.
0: A los que vienen de la chamba, porque hay muchos que tienen trabajos también, nocturnos.
1: También.
0: Tienen trabajos nocturnos, así que abrazote a ellos. A toda la banda que chambea en los hospitales también.
1: Ajá, por supuesto.
0: Siempre saludamos a los enfermitos, sí, también. Claro, también. Pero
1: también.
0: No hay que olvidarnos de los que hacen posible todo esto, ¿no?
1: Ajá.
0: Enfermeros, doctores. Los de intendencia.
1: Sí.
0: También todo el personal de la salud.
1: Everybody.
0: Un abrazo.
2: Saludar a los enfermitos y a los sanitos.
0: Antonio. Enfermitos y a los sanotes también. Dale.
2: De salud.
0: Ajá, por eso. Y los que están sanotes, porque muchos no les duele nada.
2: Claro.
0: ¿No?
1: ¿Esos sanotes no los son los que hay por allá por Yucatán?
2: No, esos son cenotes.
0: Cenotes, menso. No, a los enfermitos sí, dale, como dice Divin Dari. Un abrazote a los de urgencias, porque uno no se imaginaría la cantidad de gente que llega en urgencias todos los días.
1: Sí, porque ya se
0: rompió el hocico el chamaco, que se le atoró la manita, que se quebró la cabecita, que ya se cayó de la azotea. Oye, a los paramédicos, un abrazote, porque son los primeros en llegar, ¿no? Para tratar de auxiliar a las personas.
1: Claro.
0: Un abrazo a todos ellos, una labor muy loable. Así que a todos en el día del trabajo que estamos para allá, pero a lo que se dedique, si es para bien, un abrazote. Así que vientos. Vamos a arrancar en Notelandia. Aguanto, aguanto, te va.

0: 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Un abrazo, insisto, a toda la bandera en Estados Unidos, en México, en España, en Brasilia, en Portugal, en Panamá, Argentina, en Colombia, Tungundú, en Venezuela.
1: En Zimbabue, Antonio.
0: En Zimbabue, ¿no? Tenemos una comunidad en Zimbabue. Sí, no, bárbaro. No manches.
1: Fantástico.
0: Fantástico. En Japón. En China, en Corea, en las dos Coreas.
1: Ajá. Tailandia.
0: Wiwihaji.
1: Ándale, también.
0: Un nuevo país. ¿Sí? Se acaba de inventar.
1: Es isla, no.
0: Es una isla.
1: Es isla grande.
0: La isla de Jijijawi.
1: Ah, okay.
0: Por si usted no sabe, está entre el Golfo de México.
1: Ajá.
0: Con que hace esquina.
1: Con el Golfo Bélico.
0: Con el Golfo Bélico.
1: Ajá.
0: La isla de Jijawi.
1: Ah, ok.
0: Jijawi.
1: Antonio, no me hagas hablar.
0: La isla de Jijawi.
1: Dani, qué bueno que andabas por ahí.
0: La isla de Jijawi. No, Dani no ha ido para allá.
1: Ah, ok.
0: No, sí, okay. La isla de Jijawi. Bueno,
1: a veces, Antonio. A veces, algunas veces, Antonio.
2: Canijos.
0: Bueno, ahí está. Me acordé de cuando fui yo.
1: No, bueno,
0: de Jijawi. ¿Dale qué? ¿Qué idioma?
2: Nada, ¿y qué idioma hablan en esa isla?
0: Ah, y hawaiano.
2: ¿Y cómo suena el juego?
0: Es que se me dio ese apellido. Sí. ¿Y había algo en español? Okay. Como presentándote ahí, hijo.
2: Ah, ok, claro, sí. Muy buenos días a todos, ¿cómo amanecieron?
0: Hijo de abajo.
2: ¿Cómo
0: están? Hijo.
2: Ajá. Estoy muy contenta de poder saludar en este programa tan divertido.
0: Es que está contento. Que...
2: Ah, sí, claro, sí, claro. Sí, claro.
0: Enojado, y algo enojado.
1: Y luego dicen que yo.
2: ¿Algo enojada? Ajá. Voy a leer el mensaje que ahorita mandé al grupo.
0: Ajá. ¿Cuál grupo?
2: Al de aquí, Antonio.
1: Ah, sí, a ver.
2: ¿Quién se llevó mi cargador?
1: ¡Otra vez! Ay, pues ya sabes quién.
0: Ay, a mí que sí te enojaste. Hijo, hijo. Vale.
2: Te mando la última dedicación.
0: Ajá. Ah.
2: Excelente. Muy bien. Idioma,
1: el idioma.
0: Claro.
1: Iguagüense. Universal.
0: Universal. Bueno. Ahí está. Vámonos de volada porque el día de hoy, viernes primero de mayo, por si se han percatado, cada mes estrenamos entradas, para que vean.
1: Por si
0: son lo de los
1: notado,
0: pocos programas que cada mes estrenamos entradas.
2: Espérame.
0: Dijeras tú, me desconcentra, estoy chambeando. Antonio, ¿pero qué te desconcentra?
1: Antonio.
2: Es que Zuli y yo llegamos a cotorrear.
0: Sí, ya sé. Ay, nos desconcentra por cotorrear.
1: Sí, Antonio.
2: Está bien alto, Antonio. Claro.
0: Es que yo
2: no... Ñoño.
0: Me da chinga de risa eso. Me gusta, de hecho me gusta, pero me desconcentra. Eso sí me desconcentra para que veas. Estoy normal. Es que Zuli, claro. Es lo que te digo.
2: Ay, yo. Y se te va la onda, Antonio.
1: Te digo.
0: ¿Sabes,
1: Antonio?
0: Ya no sé.
1: Yo no sé, Antonio.
0: Ay, no, es que, ¿sabes qué? Que ya saben, pues, que cuál es mi rutina. Entonces, yo le dejo el volumen medio altito.
2: Ajá.
0: Para cualquier cosa, o sea, que me, para saber que me siento vivo. Que estoy, okay. Que estoy aquí. Como estoy solito.
2: Ajá.
0: O sea, como, es como mi compañía.
2: Para que sientan bien los sonidos de los.
0: Ajá.
1: De los, ándale.
0: De los petotones.
1: De los pedazos ahí.
0: De los petotones. No, ya no he andado petotífico.
2: ¿No?
0: Ya
2: no.
0: Hasta en eso. Todo está cambiando. Hasta
2: ah, ya, Antonio, qué
0: bueno. Bien. Ya duermo de filo.
1: Qué bueno, Antonio.
0: De corridito.
1: Qué bárbaro.
0: Nada de agruritas. Ni...
2: Ay, qué
1: eso,
2: bueno.
0: Antes de dormirme ya me estaban dando las agruras.
2: Sí.
1: Fíjate.
0: No, ya no, ya bien, ya duermo.
2: Tienes que cuidar el instrumento, Antonio. El instrumento,
0: se cuida bien, Dani, lo pulo todo. Lo,
2: sí.
1: ¿Lo qué?
2: Antonio.
0: Lo pulo.
2: Las cuerdas, Antonio. Las cuerdas.
0: No, si tiene cuerdas.
2: Las cuerdas, Antonio.
0: Las cuerdas vocales.
1: Ok.
0: Hasta parece arpa. Hasta lo agarro de arpa.
2: No, Antonio.
0: tin. Oye, no, bueno, un abrazo al Moisés, Troncoso. Ayer estaba cotorreando con él, un abrazote que todos los días nos escucha, el buen
1: eso,
0: Moisés.
1: Eso, Moisés.
0: Junto con su hijo Isaac, sí, Moisés Troncoso.
1: Órale,
0: Se me olvida el apellido. Pero ahí está hablando con Moy, ya tarde son, cotorreando, y a su hijo Isaac, que son fanáticos de la lucha libre. Es que les mandé el link de la transmisión. Pero un abrazo, los quiero mucho a Moisés y a su hijo Isaac. Qué chido que su hijo es fanático de la lucha libre, pero lo que le sigue. El Moisés. Así que vámonos de volada, porque hoy de viernes, como les digo, faltan exactamente 244 días para que finalice el año y 41 para que arranque el mundial. Hoy, primero de mayo.
2: Hoy no me preguntaste cómo estaba, Antonio.
0: Ay, sí, es cierto. No, es como no, dale.
2: No, Antonio.
0: Sí, arranqué contigo, mensa.
2: No, Antonio.
1: Díselo, Dani. ¿No? Díselo, Dani. Díselo, Dani.
2: Ah, no, cierto. Loco.
1: Hijo de la.
0: Ya ves, para andar con tu.
2: Añoño.
0: Añoño.
2: Añoñito.
0: Otra vez.
3: Hoy te quiero más que
0: a Dare, ¿cómo estás? Buenos días,
2: Dare. Buenos días. Qué gusto saludarlos. Muy bien, Antonio, gracias.
0: ¿Ya ves? Es que...
2: Adelante.
0: Hoy hubo exceso de añoño y me amencé.
2: Eso sí, Antonio.
0: Me aventaste como tres añoños.
2: Sí, seguiditos, ¿no? Hombre, sí te desconcentra.
0: ¿Tú te has aventado tres añoños seguidos, Dare? Bueno, Añoño. Ni uno, güey. ¿Cómo estás, Dare? No. Buenos días.
1: Muy bien, muy bien. Muy buenos días, Dare. Fíjate que yo no había notado.
0: Sí,
1: había, no nos habías
0: preguntado. Pero sí, cierto, perdóname.
2: Pero si dije, este es mi programa, no entiendo. O sea,
1: ¿dónde ando?
2: ¿Dónde ando? ¿Aquí es una simulación?
0: ¿Sigo en América o qué?
2: O sea,
0: ¿el pintado?
2: ¿Dónde estoy? Ajá, ¿sí? ¿Es programa, ¿es programa grabado, Antonio? ¿Añoño? No. Oye.
1: Sí, es cierto, sí, es cierto.
2: ¡Añoño, qué crees!
0: ¡Ya me vas a dejar! ¡No estás tan ñoño!
2: ¡Ay, no, qué creen que ayer ya vi al fin la película del Michael Jackson! ¡Ay, no, qué buena está esa película, eh!
0: ¿Sí?
2: Si no la han visto, ¿lloras? Vayan a verla. Yo sí.
0: No quiero llorar.
2: No, pero es que no creo que todo el mundo quiera llorar con esa película. O sea, creo, yo le decía hace rato a Zuli, como que todas las películas biográficas de artistas así, donde se ve como la grandeza del artista y cómo la gente lo quiere. Y pues aparte Michael Jackson, o sea, súper cantante, súper bailarín, o sea, impresionante en el escenario. A mí esto me da como mucha emoción.
0: Qué bueno.
2: O sea, de ver así a esos idolazos en los escenarios, digo, wow, o sea, wow, y eso es lo que a mí me hace como estar llorando. La verdad, o sea, desde el... Entré un poquito tarde a la sala, porque había mucha gente, en la dulcería.
0: Órale.
2: Pero desde el minuto así que empecé a ver...
0: Me da la palomita.
2: Es que no sé qué pedir, o sea...
0: ¿Y este combo
1: cómo viene?
0: Tendía para atrás.
2: Sí, claro.
1: Esa era la de Barrendero, Antonio.
0: ¿Una palomita con chile?
2: Ah, no, es
0: Alicia Villarreal.
2: Sí, claro. Pero no, sí me gustó. Definitivamente. El actor, pues ya lo habíamos mencionado, ¿no?
0: Es familiar, ¿no?
2: Es su Michael Jackson. Sobrino, lo mencionó. Sobrino, sí. Andreina Gandica. Se parece muchísimo. Y aparte, él aprendió a los movimientos de Michael Jackson y lo hace increíble.
0: Además que. Digo, no la he visto, pero me spoilearon un poquito.
2: Sí.
0: A ver si tú me dices que sí o no. Que te muestra un Michael Jackson, pues humano, ¿no? Muy humano. Que siempre era muy amable, ¿verdad? Que siempre muy amable para pedir todo. O sea, que una muy buena persona.
2: Creo que justo de esa parte están como criticando, pues, las personas críticas del cine. Ajá. Que como que idealizan mucho a Michael Jackson en esa película. Como que siempre es amor y paz, como que siempre es muy amable. O sea, está como con las personas que lo han tratado mal, que... Bueno, yo no sabía, pero que su papá es una de las personas que lo trató mal. Que hasta con él sale muy, muy amable, ¿no? Así de que, bueno, pues a ver, ya dime qué quieres, pues a ver, y así, ¿no? Y su hija, Paris Jackson, vi que subió un video donde decía, pues yo ya les dije que esa película es muy fantasiosa, pero pues a los fanáticos les va a gustar. Yo ya la vi y muchas de esas cosas son pura fantasía. Mencionó otra palabra, pero... no me quisieron hacer caso, pero igual a los fanáticos les va a gustar.
0: Ah,
2: y sí, las canciones, pues sabemos de la música de Michael Jackson,
0: claro.
2: Impresionantes, ¿no? Los bailes, las coreografías, y aparte viene una segunda parte. No sé si vayan a hacer dos o tres películas, pero viene una segunda parte.
0: Sí, seguramente, porque termina en los 80, ¿no?
2: Sí, termina cuando ya se separa de sus hermanos.
0: Bien espoleados los güeyes que la van a ver, ¿verdad?
2: No, pues véanla.
0: Véanmela, Zule.
1: Antonio, la película. Yo voy a verla si sale Britney Spears.
0: Pues en esta no.
1: Ese video.
2: Zule no sale.
0: No, pues entonces sale. Mejor voy a ver una de Britney Spears, güey. Claro. ¿Para qué quieres ver una? Antonio,
1: es que hay una rola.
0: O ver video, güey.
1: Con Michael Jackson. No, pues lo he visto.
2: You Make Me Feel se llama. Ajá.
1: You make the way me feel, the way you make me feel. Ajá. Impresionante la Britney. Sí. Esos buenos tiempos.
2: Muy guapa, muy guapa.
1: Y claro.
0: De acuerdo, bueno, pues ahí está, hay que ir a verla.
1: Voy a ir a verla a ver si sale de ahí de repente, a ver si la incorporan.
0: Una aquí nos al cine.
2: Ay, lo que sí está bien padre, ese dato está bien chido, que cuando grabaron, y no es spoiler, o sea, es como para que la vean, cuando grabaron el video original de Thriller, Michael trae como una chamarra roja. Ajá. Así como, pues muy al estilo de Michael Jackson. Ajá.
1: Cuando se para.
2: Sí. Pues esa chamarra la compró Lady Gaga.
1: Ah, órale.
2: En una subasta la compró Lady Gaga. Órale. Y para esta película usaron la chamarra original de Michael Jackson. Sí. Es la ropa original.
0: Favor, Antonio. Lo que gusta es.
2: Ya sabía que iban a empezar con
1: qué año, ¿en qué año se dio esa película?
0: ¿Esa película?
2: ¿La de Thriller?
1: Pues, esa de la chamarra, Antonio.
0: ¿De la chamarra azul?
1: El video. No,
2: es roja.
0: No sé en qué año suele.
1: ¿No te acuerdas?
0: No.
1: ¿De Thriller?
0: ¿De Thriller? No, pues yo creo que fue que... Si no, inicios de los ochentas.
2: Sí, pues antes inicios de los ochentas.
0: Sí, a ver.
2: 70 y algo, ¿no?
0: A ver, bruja, comienza a chambear.
2: Brujeje.
0: Jiki. ¿Quién más son los metichones?
2: Munra,
0: ese de las efemérides, Munra.
1: Tu tóxico también.
0: Échale, Munra, tóxico, échale. A ver, ¿en qué año fue la de Thriller?
1: Ajá.
0: Así que yo creo que sí fue con los ochentas.
1: Ochentas, ochentas.
0: A ver, si me coge, hay que ver, apuesta.
2: Okay.
0: ¿Tú qué año crees que fue? Así, exacto.
2: Yo creo que fue en el año 1978.
0: ¿78?
2: Sí, yo creo que sí.
0: Ok, ¿tú sabes?
1: 81.
0: Yo 83.
2: Okay.
0: Ahí está. A ver quién les tiene cerca. Okay. Ahorita que el Munra o toda la banda, nos, entonces tú, Dari, 78. Ajá. Zule, 81. Ajá. Y yo, 83. 84,
2: 85. ¿Cuál? Ahí todos los demás. Para no perderla.
0: Bueno, vámonos, ahora sí. Ya les dije, hoy se celebra, sobre todo en México, pero es Día Internacional, primero de mayo, de los trabajadores, una jornada festiva mundial que conmemora la lucha histórica del movimiento obrero por condiciones laborales dignas, especialmente la reivindicación de la jornada de 8 horas. Es un día de reivindicación, como bien comento, social y descanso laboral en la mayoría de los países. Así que ahí está el tema del primero de mayo, que se celebra el Día del Trabajo, no trabajando.
1: En algunos casos.
0: Bueno, arrancamos con las efemérides, Misuray.
1: Sí, fíjate que un primero de mayo, pero de 1920, precisamente en el béisbol. Baby Ruth, el bombardero del Bronx, que le llamaban, conecta su primer home run con los Yankees de Nueva York.
0: All right.
2: El primero de mayo de 1925 se funda el Barcelona Sporting Club en Ecuador.
0: Perfectísimo. Y yo dejé de platicarle que el primero de mayo del 2005, también en el béisbol, Miguel Tejada empata la marca de jonrones de César Cedeño. Así que ahí está el tema. Vámonos, de verdad, nada más quiero complementar un poquito lo de ya del trabajo.
1: Uh-huh.
0: La fecha conmemora la huelga iniciada el primero de mayo de 1886 en Chicago y luego los posteriores hechos violentos que resultaron en la ejecución de varios líderes sindicales.
1: ¡Órale!
0: Eso tiene fecha en Chicago desde 1886. Y mira, fue en Chicago y curiosamente, ahorita estaba escuchando a Andreina con atención a Janet, no se celebra ni en Estados Unidos ni en Canadá.
1: O sea,
0: el inicio fue en Estados Unidos, pero no se celebra este tema en Estados Unidos, o sea, eso no se conmemora como tal, entonces, más bien en otros países. Qué curioso, ¿no? Normalmente uno pensaría que
1: donde
0: inició es donde se tendría que conmemorar, ¿no?
1: Ajá.
0: Pero en este caso, Estados Unidos y también Canadá, tengo entendido, pues no hacen mucho revuelo por el tema del primero de mayo.
1: Ok.
0: Como tal. Bueno, ahí está. Vámonos con llamadita de volada. Ahora vamos a arrancar distintos. Buenos días, ¿con quién hablamos?
4: Buenos días, buenos días.
0: Hijo de la...
2: Buenos días.
4: Buenos días, Dalinka, ¿cómo estamos?
2: Todo bien, Pimpón, ¿y tú? ¿Qué tal?
4: Bien, bien, bien, aquí en la chamba.
1: ¿Qué vas, Pimpón? Buen día.
4: Estamos, el enfermero desde hoy nos dice que en noviembre de 1982 fue lanzado por primera vez el disco de Michael Jackson, su gran éxito.
0: Ajá,
4: y el video surgió, el de Thriller, fue puesto por primera vez un año después. Fue en diciembre 5 de 1983.
2: 83. Ganaste, Antonio.
0: De regalo. Dale, que venga, está todo añoño porque me
2: Te va la onda.
0: Del 83, bien.
1: Órale.
4: El famoso disco de Michael Jackson que sale en la película. Uh-huh. Qué bueno que fuiste.
1: ¿El de Thriller?
4: Película de Darinka.
2: Sí, muy buena, Pimpón. Estuve chillí.
4: Muy buena, te digo, depende cómo la quieras ver. Si quieres ver los errores del ser humano, pues no te va a agradar. Pero si quieres ver una buena trama de lo que los covers que ponen con los inicios de cada una de las canciones de Michael Jackson, espectaculares. Y sobre todo, ya escuchándolo en el cine, ya con un audio ya más de más calidad, escucha espectacular.
2: Sí, claro, claro que sí, Pimpón.
0: Ah, pues qué chido, amigo. Ya está mi tóxico, ¿algo más?
4: Dígame. En el programa anterior, yo le hubiera recomendado a Andreita a dónde se vaya de vacaciones a México.
0: Andreina.
4: Tú tienes más experiencia, sí.
0: ¿Por qué?
4: Tú tienes más experiencia. Tú todos los días vas a tu rancho.
0: O sea, así le dije, güey, de hecho al rato me voy a mi rancho.
4: Al ratito te vas a tu rancho también.
0: No, de hecho ya fui.
2: Bendito Dios, Antonio.
4: Bendito Dios. Pues dale, a ver quién más entra.
0: Eso, ya está, mi tóxico, gracias.
4: No pude romper mi récord de 3 horas.
0: Ah, qué bueno, güey. No, eso, amigo.
4: No quería romper.
0: Man, sí. Yo te rompo los hijos si quieres. Abrazo, amigo. Corte.

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1: En este verano deportivo también descubrirás la cultura en cada ciudad a donde vayas.
2: Ubicado en Santa Clara, el San Francisco Bay Area Stadium es uno de los recintos más ecológicos del deporte estadounidense. Con capacidad para 68,500 aficionados, fue inaugurado en 2014 y es casa de los San Francisco 49ers de la NFL. Desde su apertura, ha sido escenario de eventos de talla internacional, incluidos dos Super Bowls y dos Copas América. El estadio destaca por su diseño moderno, su apuesta por la sustentabilidad y su integración tecnológica, elementos que lo colocan como uno de los inmuebles más modernos del torneo. Este verano se convertirá en el primer estadio en la historia en albergar un Super Bowl y un Mundial en el mismo año. Durante el torneo, este recinto será sede de 6 partidos, 5 correspondientes a la fase de grupos y 1 de 16avos de final.
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7: Poder retirarse de la fuerza laboral y jubilarse en los Estados Unidos puede ser un desafío, pero con las herramientas adecuadas y un plan puesto en marcha, puedes alcanzar tu meta. Lo primero es entender cuánto dinero necesitarás para vivir una vez que dejes de trabajar. Puedes hacer un presupuesto y proyectar cuánto dinero necesitarás para pagar tu casa, si tienes un mortgage, tu vehículo, servicios, deudas, comida y entretenimiento. Entender tus gastos en el futuro te ayudará a entender cuánto dinero necesitarás para poder vivir cómodamente sin tener que depender de un trabajo. Es importante entender qué es el seguro social, cuánto dinero tienes derecho y a qué edad te puedes jubilar. 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
13: No es cierto, ¿eh?
14: Y tú despertaste, Antonio.
15: Así te digo, se escuchó, no,
14: la no, no, esto,
13: que nunca sordié.
14: Pero, ay,
15: no, amor.
14: Acepté.
16: Dios mío. Ayúdanos.
13: Ayúdanos, de música ligera.
16: Dios mío,
15: ayúdanos. Ay, ¿qué tal es eso, bebé? Solamente a mí me pasa eso.
14: Nomás ya por ves, ti, Antonio.
15: Por tanto, ñoño. Ya ves que aquí tiene efecto, mensa.
16: Disculpa, mensa.
15: Ay, que le apagues al micro, no, no, güey.
14: ¿Yo?
15: Ajá, tú apágame. No, al mío, güey.
14: Ajá, sí, pues a ver.
15: No te creas tú.
16: Fíjuela.
15: Lo que haya escuchado usted en el...
16: Todo es mentira.
15: Todo es mentira, ¿eh?
16: Sí, esto es una simulación.
13: Ya que el amor...
16: De
13: música.
15: Lo que haya escuchado usted,
16: este
15: no.
16: Este programa es una retransmisión
15: de hace un año.
16: De hace mucho tiempo.
15: De hace como 2 años.
16: De hace como 4 años.
15: Dari todavía no entraba.
16: De hecho, Darinka no estaba en este programa. Hicimos grabaciones para que pudiera entrar. Sí, oye, Antonio, no manches.
13: Nada más que.
15: Oye, me ha salido un chorro de videos. Entraste en el 2023, ¿verdad? Ya 3 años. Yo, ya.
16: Sí, creo que sí.
15: Sí, porque me ha sido como recuerdo, si hacemos ya cosas juntos, fíjate.
16: Ay, añoñito. Ay,
15: que no me estás atorgando, porque ya ves lo que ocurre.
16: Ya no voy a decir nada.
15: En el 2000, ¿qué?
14: Si nadie sabía, ya valió. ¡Madre!
15: Mi secreto mejor guardado. Valió gorro, güey.
14: Sí, Julio Antonio.
16: Y pero... nadie sabe nada.
15: Y yo todavía.
14: No, pero nadie se dio cuenta. No se dio cuenta. Nadie.
15: Ay, nadie, tengo el micro prendido.
14: Fíjate nada más, Antonio. Eso es lo bueno.
16: Me encanta. Qué bárbaro, bueno, qué momentazo.
15: Soy una estafa para
16: decir. Qué momazo eres.
15: Soy inútil para, bueno,
14: y
15: para
14: luego, algo. Y luego dicen que yo soy el que la fumo, Dani.
15: Ya sé. Pues. Ahorita te digo en el corte si se escuchó o no. Vámonos de volada, porque van a arrancar los cuartos de final el día de mañana y el dominguito. Las idas acá en la Liga MX. Y obviamente se enfrenta a América contra Pumas, también se enfrenta el Toluca contra Pachuca. Ajá. Y se enfrenta el Atlas contra Cruz Azul, pero vamos a hablar ahorita mismo del Chivas contra Tigres, para mañana Tigres contra Chivas en Monterrey. Ajá. Y para ello nos enlazamos con el número uno, con ustedes, Vladimir García, García, García, García.
17: Saludos, buenos días, hola, ¿cómo están?
15: Bien, amigo, te vamos a poner una prueba, amigo. Tú te enlazaste desde hace ratito. ¿Escuchaste lo que dije yo, encimadito de la canción?
14: Díseselo, Vladi, díseselo, Vladi.
17: Me encantaría decirte que no, pero sí, tantito, poquito.
15: Ya valió gorro entonces, güey.
16: Oh,
15: a ver, ¿qué escuchaste, güey? No te escuchan ahí, ¿qué escuchaste, más o menos? Wey.
17: No, se escuchaban voces, pero no alcancé a escuchar.
15: No tan así. No alcancé a entender. Qué bueno, bendito Dios.
17: No alcancé a entender, pero okay. Solamente sé que ibas en muy rápido, a algún lugar. ¿No? Algo así.
16: Iba corriendo.
15: Entonces se entendió, güey.
17: Ibas en...
15: Iba en friega.
17: En verdadera velocidad.
15: Dije eso,
14: en verdadera velocidad.
15: Ay, Dios. ¡Púchenle! Bueno, Vladi, amigo. Espero que nada más tú hubieras escuchado eso. Pues ya se llegó la fecha, el día de mañana. Arrancan los cuartos de final de ida, en donde los Tigres, que vienen de ganar en la CONCACAF Champions Cup. Ya, Dani, no hagas reír.
17: Ya me imagino que estás rojísimo, temblando, sudando.
15: Ay, güey. Es que...
14: ¿Ves? Entonces, oye,
15: es que yo estoy contando, estoy contando un secreto, güey.
16: O sea, realmente era un secreto.
15: Era un secreto de Estado, güey, y no terminó siendo secreto, güey.
17: Lo demás no lo entendí. Dije, ah, caray, no, pues si era urgente, era una emergencia, ¿verdad?
15: Ah, ok, entonces tengo chance hasta de componerle. Entonces,
16: eso sí.
15: Oye, me preguntan.
17: Pues, ¿qué te digo? A ver, viene una serie que hasta el cierre del torneo regular cualquiera hubiera, me parece, y es perspectiva, cualquiera hubiera dicho que iba a ser una serie muy pareja, si no es que con una balanza inclinada para las Chivas por el gran momento por el que atraviesa, ¿verdad? Un torneazo que se aventaron las Chivas. Pero se les van 5 jugadores clave, esenciales, justamente en la fiesta grande del fútbol mexicano. Esto ya estaba programado, ya se había comunicado por parte de la Federación Mexicana de Fútbol, por la Dirección de Selecciones Nacionales. Se les van 5 elementos a la convocatoria del próximo 6 de mayo. No van a poder jugar la fase final. Y yo creo que esa balanza pasa ahora para el lado de Tigres, que desafortunadamente, me parece, no tiene seleccionados, pero afortunadamente para el club, pues tiene equipo casi completo, a excepción de algunos lesionados. Entonces yo creo que ahí me parece que comienza Chivas una crónica, ¿no?, de una descalificación anunciada por culpa de la convocatoria de la selección mexicana. Yo estoy muy en contra de esto que pasó con la selección. Yo creo que no hay mejor momento de un jugador que cuando viene en ritmo, que cuando viene jugando, que cuando viene sobre todo en partidos de alta presión, porque pues te vas a meter a un mundial, ¿verdad? No es un torneo de canicas, no es un torneo por un refresco, es un mundial en donde todos partidos son como una final. Entonces yo no entiendo por qué les cortas el ritmo a los futbolistas, pero bueno, así se decidió.
15: Oye,
17: los
15: Blani,
17: dueños creen que es lo mejor.
15: Perdón que te interrumpa, y también a Zuli, que ya iba a tomar la palabra. Sí. Pero a ver, yo también coincido contigo en muchas cosas, pero yo también poniéndome en el lugar como del técnico, ¿no? Supongamos. ¿No sí. crees que también lo hace? Pienso que lo hacen, pues, para estas semanas de trabajo lleguen mejores acoplados todos, ¿no? Como grupo. Pero también otras, ¿no crees que Javier Aguirre diga, si los dejo en la liguilla y por ahí se me rompe uno? Digo, que también se pueden romper entrenando o en los partidos amistosos ya llegando casi al mundial. Pero, ¿qué hago yo con mi...? Es que a lo mejor yo quiero pensar que Javier Aguirre ya trae algo en su cabeza, un planteamiento, pero yo creo que él piensa, donde se me friegue fulanito, donde se me truene manganito.
17: Sí, ¿no? Pero te digo donde hay una contradicción muy grande.
15: Sí.
17: Acaba de salir a Duilio Davino. 2 veces ha salido a declarar a los medios. Una me parece que fue off the record. Se dijo que los que aparecían en esta lista eran los que iban a completar la convocatoria del Mundial. Iba a haber, por supuesto, algunos jugadores que están iniciando procesos y esos no iban a alcanzar la Copa del Mundo. Pero el resto sí iba a estar en la Copa del Mundo. Bueno, entonces, esto te da a entender que estos van al Mundial. O sea, ya está el Mundial. Se le vuelve a cuestionar a Duilio Davino ayer, antier. Duilio Davino, que es el director de selecciones nacionales, se le vuelve a preguntar, oye, entonces ya estás diciendo que estos son los mundialistas. No, puede haber sorpresas, puede haber sorpresas, no hay garantías, puede ser que de último momento alguien se suba, esto depende mucho. Entonces imagínate imagínate tú, Diego Lainez no está seleccionado, todavía no está convocado. Jesús Angulo no está convocado, que fueron los regulares antes de estas últimas 2 convocatorias. Imagínate que de último momento Jesús Angulo y Diego Lainez, por decisión de Javier Aguirre, se suben a la selección. ¿Qué va a decir Chivas?
15: Claro, sí.
17: ¿Cómo? Me quitaste mis 5 seleccionados, pero permitiste a Tigres
15: jugar
17: con seleccionados. Y después resulta que sí los llevas, o sea, se va a armar. O sea, yo quisiera pensar que es un error de declaración, que se comunicaron malas en su cabecita, todo estructurado, y que estos son los que van al Mundial. Pero si llegan a cambiar de opinión, porque nadie te dice que Diego Lainez haga una liguilla de ensueño, ¿verdad? O que Stitch sea el defensa de hierro de la liguilla, y que al final los lleves, o no puedes no llevarlos si están en su prime. Entonces, yo ahí es donde digo, Dios mío, me río, perdón, pero digo, es que no entiendo. A veces hay cosas que no entiendo de nuestro fútbol mexicano. Pero bueno, así está. Tigres contra Chivas. Me parece que incluso en el termómetro del propio aficionado Chiva, si tú le preguntas, yo he salido a la calle a preguntarle a gente aquí de las Chivas, Y me dice, pues bueno, pues ni modos, así nos tocó, pero pues vamos a ver hasta dónde nos alcanza. Ya en la palabra, vamos por el título. Híjole, creo que ya está en duda, ¿no?
14: Vladi, buenos días, qué gusto saludarte. Y fíjate que yo comparto tu punto de vista, o sea, para Guadalajara va a ser más complicado. ¿Por qué? Porque Tigres viene enrachado. Es una, desde mi punto de vista, insisto, una gran oportunidad para que Guido Pizarro confirme que va siendo un técnico que puede crear una longevidad en ese puesto con Tigres, ¿no?
17: Sí, por supuesto. Además de que hace algunos meses, algunas semanas, fue renovado, le dieron la tranquilidad de este proyecto Mizuli. Uh-huh. Y, a ver, está en semifinales de CONCACAF por uh-huh. segunda ocasión como director técnico. Digo, la primera ocasión, pues, le cayó de rebote, ¿verdad? Tenía poco, muy poco de haber tomado las riendas del equipo, uh-huh. pero como sea, llegó a la semifinal. Y ahora está en otras semifinales contra Nashville y está en cuartos de final de la liguilla. Pues ya quisieran muchos equipos estar vivos en la doble competencia con una ilusión de alzar uno de los dos o los dos, ¿verdad? Entonces yo creo que esta es la oportunidad perfecta, pero pues la espada tiene doble filo, Mizuli. ¿Sí? Si no puedes superar la prueba contra un Chivas diezmado, si no lo puedes, creo que la crítica se va a multiplicar, va a ser una crítica muy fuerte de que no le pudiste ganar a unas Chivas, y ahí sí me parece cambiaría el discurso para el Guadalajara. Con o sin seleccionados, las Chivas tienen un estilo, y me parece que todo el mérito pasaría para Milito, de okay. que hace jugar a cualquier jugador que sea o no titular habitual.
14: Okay.
16: ¿Qué tal, Vladi? Te saludo con gusto. Y bueno, hace rato tocabas el tema de Diego Lainez, que pues no fue sí. llamado a esta concentración de la selección mexicana. ¿Cómo toman esta noticia? Porque me parece pues Diego Lainez había tenido pues ya proceso con la selección y de pronto pues no es llamado.
17: Sí, Dari, yo te puedo confirmar algo. Yo sé de la gente que rodea a Diego Lainez, familia, amigos, que está golpeado. O sea, personalmente está golpeado. Es el segundo mundial que se le escapa. Digo, el primero estaba muy joven, pero aún así era una revelación para nuestro fútbol. Si Gil Mora, con 17 años, va a ir a un mundial. En ese momento me parece que era un Diego Lainez que también ya podía estar listo para la alta competencia en Qatar. Se le va. Y en esta ocasión, pues, te digo, está golpeado porque, pues, me parece que los números ahí están, los números son fríos, ya esto es de gusto, ya esto es de decisión de un técnico, la cual dice que, pues, al final del día, en una selección siempre sobran algunos y siempre faltan otros, pero no te da más explicación. Salen a decir que es una indisciplina, pues que digan cuál fue la indisciplina, ¿no? Dicen que perdió la prueba contra Bolivia, pues si el parámetro va a ser Bolivia, pues nadie de los que fue a jugar contra Bolivia debe de ir a la selección. Fue un partido espantoso, difícil, ¿no? Por todas las condiciones, pero está golpeado Diego Lainez, eso golpeado con coraje. Y yo creo que si es resiliente y yo creo que si es inteligente, y yo sé que es inteligente, lo va a canalizar en coraje, y ese coraje quizás lo veamos dentro del terreno de juego para demostrarle a Javier Aguirre que se equivocó, ¿no?, en no convocarlo. Y ya dependerá del orgullo, ¿no?, y de la sensatez del técnico nacional si revira su decisión. Te digo, pero está consciente que si revira decisión y que si de última lo llama, esto puede desencadenar también una guerra en el fútbol mexicano de por qué le quita los seleccionados a otros clubes y a Tigres le permitió hasta el último momento tener un jugador convocable, seleccionable.
15: Mismo caso de Charlie Rodríguez, que según ayer informes para TUDN, se comentaba que la misma federación ya se comunicó a la Noria para decir que no, Charlie Rodríguez definitivamente no va al Mundial, ¿no? Entonces,
17: fíjate,
15: qué golpe tan duro también.
17: Porque él fue de los que siempre fue convocado por el Vasco y de los que siempre jugó. O sea, dices, yo ya no entiendo nada. Pues, ¿para qué lo ilusionaste durante todo el proceso? Lo hiciste uno de los hombres de confianza en el medio campo. Pero claro, ¿sabes qué pasa ahí? Digo, ya no me quiero meter en camisa de once varas, ¿verdad?
15: Hidalgo.
17: Claro. ¿Sí? El lugar es de Fidalgo. Entonces, me gustó.

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1: Los cuartos de final, ¿no?
2: Pero perdón, volvemos a lo mismo. Si se te truenan, es que son partidos ya muy intensos. Sí, ya son partidos muy intensos. Entiendo tu punto de que, pues, entre mejor, con ritmo lleguen, mucho mejor. Pero ya tú sabes que la liguilla se juega de otro nivel. Y cuando se truene alguien, Vladi.
1: Ajá. Pues es que jugamos al fútbol, no a las matatenas.
2: Sí, pero...
1: Y en el peor de los casos ha sucedido, gente se lesiona en los mismos entrenamientos de selección mexicana sin ni siquiera jugar. O sea, dentro del entrenamiento sale el comunicado. Durante la práctica, este jugador tuvo una ruptura muscular y llegan los clubes y dices, ¿cómo? Yo te lo mandé entero y me lo regresas. O sea, no se me lesionó en todo el torneo y me lo regresas lesionado. O sea, no hay garantías. Un deporte de contacto, un deporte de alto rendimiento y en donde también te estás jugando la posición o la titularidad en cada entrenamiento de la selección mexicana. No creas que nada más van a la selección a trotar, ¿no? Y a platicar. Sé. O se dan con todo, es un deporte donde te tienes que ganar el lugar. Sí. Pero bueno, mira, amanecí enojado, creo.
2: Nos está echando pleito a todos, güey. Oye, ya para finalizar, amigo, yo sí coincido contigo. Javier Aguirre, Zuley, Dani, no quiere que Puma sea campeón. ¿A qué voy? El más perjudicado.
3: ¡Ey, Antonio!
2: El más perjudicado. El
3: ya más estás tendiendo la camita, Antonio.
2: El más perjudicado.
3: Hoy lo Vladi.
2: A Chivas se llevó cantidad. ¿No? Pero el más perjudicado fue Pumas. O sea, Vladi, nos quitó el arma mortal a Memote. Nos lo quitó.
1: Claro, es que es el mismo discurso. Ahora, ojalá el Vasco se lleve al Memote al Mundial. Ojalá ¿sí? se lo lleve al Mundial. Porque si no se lo lleva, yo, Pumas, con las manos en la bolsa y en la cintura, voy y te reclamo y quitaste a Memote y no te lo vas a llevar. O sea, yo digo, ¿Memote al Mundial? Bueno, Dios mío, está bien, está pasado, es un buen, por las características que tiene de jugador, me gusta, ¿no? Para ciertas formaciones o ciertas circunstancias, ¿no? Sobre todo el juego aéreo. Pero ahora te lo llevas, ¿no?
2: Sí,
1: el que la pide la canta, ¿no? El que la pide la baila. Te lo llevas a bailar contigo porque me lo quitaste en la liguilla, ¿no?
2: Sí, porque, a ver, se estaba convirtiendo en un recambio importante para Efraín Juárez, la verdad.
1: Claro.
2: Era un recambio importante. Entonces,
1: ahora imagínate que te eliminan y te dicen, no va el Memote, siempre no. ¿Cómo te sentirías?
2: No, sí, igual. Igual que el mismo caso de Chivas, el mismo caso de, no, claro. Y sobre todo Chivas tendría que alegar más. Pero lamentablemente o afortunadamente, como usted quiera verlo, las reglas estaban bien para todos, estaban bien puestas en la mesa, para todas las reglas.
1: Sí.
2: Todo el mundo ya sabía.
1: Eso es cierto. Es que las reglas, esas son las reglas. Sí. Si te lo selecciono, lo llevo al Mundial. Esas son las reglas. Esas. Pero si de última
2: sale con una mafufada,
1: como en el Big Brother, como en el Gran Hermano, si de última comienzan con sus cosas, haces y deshaces y primero dices una cosa y después dices otra. Ahí es donde va a venir la controversia. Ojalá que no, ojalá que me equivoque y ojalá que nada más sea yo de energúmeno y amargado y de desconfiado, ¿no? Pero pues ahora te tragas lo que dijiste, lo que hablaste, ¿verdad? O sea, los convocados van. Ahí se especifica, hay unos que no van a ir porque son los jóvenes que comienzan el proceso. Está bien, esa te la valgo, ¿no? Esa te la valgo. Pero, oye, los demás, ¿qué onda? Los que sobre todo que tienen aspiraciones de título en el fútbol mexicano.
4: Sí, claro.
1: Chivas, Pumas, Toluca, América, o sea, ellos, ¿no? Son los más más perjudicados.
2: Si Pumas queda eliminado, es culpa del Vasco Aguirre. Gracias, amigo. Abrazo.
1: Abrazo. ¿Viste cómo te hice esquina y me llevé todo para que nadie se acuerde de aquello?
2: Bien, amigo, bien. No, de hecho, creo que nadie se percató porque aquí son bien chismosos los radioescuchas, güey. Sí. Si se hubiera escuchado o si hubiera escuchado algo como tú, ya me estuvieran escribiendo, güey. Pero qué bueno que no. Abrazo, hermano.
1: Abrazo.
3: Saludos, Vladi.
2: Yo no sé guardar secretos, también.

0: A ver.
1: Eres como una tumba, Antonio, pero abierta.
0: Este era un secretazo, güey, y ya valió gorro, güey, ya no lo puedo.
2: Ya hasta que terminaste, sí, dije, ¡ay!
0: ¡Ay, joder, tener el micro prendido! Lo bueno que no menté Mausers, eso sí. Lo bueno que no menté Mausers. O sea, voy a salir regañado por el secreto, pero no por majadero.
1: Cierto.
0: Eso sí. A ver, por acá, un abrazo a Dani Gurusquieta. También dice que el 2 de diciembre del 83, como dice el Zule. Y Dare. Acá en el Face. Luis Sánchez. Buenos días a todos. Allá en cabina. Saludos desde Illinois. Aquí en casa, descansando. No es por el día del trabajo. Aquí en el día del trabajo es el 7 de septiembre. Ah, ok. Diego Lainez lo dejaron fuera del de. Por ser muy mal actor. Por fingir faltas. Cada vez que juega con Tigres es muy mal actor. Si dejara de hacer eso, otra cosa sería. Ah, bueno, gracias, carnal. Nidia Orozco, gracias, Nidia. Nos mandan un listo del 1 de mayo, Día del Trabajador. Gracias, Nidia. Un abrazote.
2: Pero, por ejemplo, lo que decías de que en los países donde surgió no se festeja.
0: Sí, pero
2: por ejemplo, aquí el 5 de... Pero, o sea, lo pasan a otros días, ¿no?
0: Ah, otros días.
2: Aquí, por ejemplo, el 5 de mayo no es así de que ¡wow!
0: No, y allá sí.
2: Y en Estados Unidos es la mega fiesta.
1: El 5 de mayo.
2: 5 de mayo.
0: Es lo de la batalla de Puebla, ¿no? Lo del 5 de mayo.
2: Así es, chatótelo.
0: Pero allá en Estados Unidos se festeja porque tiene un porqué. Rapidísimo.
1: ¿Por qué?
2: A ver.
0: Después de los franceses, después de invadir México, la idea... La idea era seguir a Estados Unidos, a invadir Estados Unidos.
1: Okay. Francia.
0: Y Estados Unidos en ese momento tenía una guerra civil.
1: Ok.
0: Estaba muy debilitado. Sabía Estados Unidos que si los franceses entraban a su territorio, la iban a perder. Entonces por eso festejan, porque gracias a que México ganó esa batalla, Estados Unidos se libró.
1: ¡Antonio!
2: ¡Historiador, ñoño!
0: ¡Ya no te queremos, Octavio!

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0: Ya con los mensajitos. Hoy vamos a tratar de destacar todo ágil para que no se nos quede ninguno. Porque ayer sí me dio guite que se nos quedaran algunos mensajitos. Oigan, hay actividad en la MLS, en la jornada número 11. Uh-huh. Este tuvo un compromiso de último momento. Ah, okay. No entró con nosotros. Pero Toronto se enfrenta a San José Earthquakes. También Sporting Kansas City a Seattle. Real Salt Lake contra Portland. También otro partido, Inter Miami contra Orlando City. New York Red Bulls contra Dallas. New England Revolution contra Charlotte. Uh-huh. Philadelphia contra Nashville. Atlanta contra Montreal. Columbus contra Minnesota. Chicago Fire contra Cincinnati. Houston Dynamo contra Colorado. San Diego contra Los Ángeles. TTC. Galaxy contra Vancouver. Uh-huh. New York City contra DC. Y Austin Einstein va contra St. Louis. Y mi querido Zuli, ¿eh? En la expansión ya estamos llegando también a temas importantes, así que cuéntame junto con toda la banda las semifinales de vuelta.
1: Sí, fíjate que las semifinales de vuelta justamente va a ser entre Cancún, que va abajo en el marcador global, podemos decirlo de esa manera, 2-1, la Jaiba va arriba sobre el equipo de Tampico. Entonces,
0: La Jaiba no va sobre Tampico. La Jaiba es Tampico.
1: Perdón, Cancún sobre Cancún, Tampico.
0: Va arriba la Jaiba.
1: Sí, es cierto. 2-1, la Jaiba sobre Cancún. Y la otra semifinal es precisamente el Tepa.
0: Contra Mineros.
1: Contra el equipo de Mineros de Zacatecas. Que aquí el marcador global es 1-1.
0: 1-1, ok.
1: El empate en el Tepa Gómez que se dio en el partido de ida. Que
0: le favorece a Tepa, ¿no?
1: A Tepa por la posición en la tabla. Sí.
0: Que Tepa lo ha hecho bien en la Liga Expansión.
1: No, ha sorprendido el equipo de Tepa, ¿eh?
0: Pablo en general, entonces ha ido bien, ¿no?
1: Sí, ha ido muy bien. Ahora de la mano justamente del misionero Castillo, me parece. Ajá. Es el técnico del equipo de Tepa, que está haciendo una labor muy importante en este equipo, que ya te recordarás de que llegó a una final contra el Atlético Morelia.
0: Sí.
1: En donde
0: la ganó,
1: Paco,
0: ¿no?
1: Donde Paco Ramírez era el técnico, justamente, sí.
0: La ganó. Y ahora de los directivos es Bruno Marioni. Está Bruno Marioni también de director.
1: Ajá.
0: En Tepa.
1: Y ahora el misionero Pereira, Gabriel Pereira es el director técnico, ¿eh?
0: Bueno, pues ahí está. Gracias por la información.
1: Misionero Pereira, no es Gabriel Pereira.
0: No, misionero Castillo, güey.
1: Es el misionero Castillo.
0: Misionero Pereira. Es el místico Pereira.
1: El místico. Los dos se me confunden, Antonio.
0: Ajá, muy bien. Me confundí yo.
1: Ajá.
0: Mi querida Dale.
2: Claro que sí, Antonio.
0: La liguilla en la femenil.
2: Claro que sí.
0: Okay, muy bien. Vámonos.
2: Claro que yes.
0: Las vueltas,
2: les platico. No, primero las idas, Antonio.
0: Primero las idas, pero las vueltas arrancan mañana, ¿no?
2: A la derecha, para la izquierda.
1: Licha Cervantes, muy bien, con las chivas.
2: Así es, Ule. Y bueno, pues creo que no habíamos platicado de los resultados que hubo el día miércoles. Les platico de volada. Empate Cruz Azul contra Monterrey. Pese a que Monterrey iba tomando a la delantera en el marcador, bueno, Cruz Azul logra el empate y así se queda esta ida de los cuartos de final. En el partido de Juárez contra el América también hay un empate a un tanto. Juárez toma la delantera y luego viene el empate por parte del conjunto de Cuapa. El día de ayer hubo los otros dos partidos de estos cuartos de final. El Guadalajara recibiendo al Pachuca en su casa, 2-1 a favor de las Chivas Rayadas del Guadalajara, con anotación número 161 de Alicia Cervantes. Fue un remate de larga distancia, Zuley, que con ese gol pues se convierte nuevamente en histórica. Ahora no solamente del club femenil, sino ahora de toda la institución de las Chivas, porque supera por un tanto al registro que tenía Omar Bravo. Hoy
1: ya está Licha Cervantes, sí, como la goleadora.
2: Sí, Omar Bravo, 160 goles, Licha Cervantes, y todavía con carrera por delante, 161 goles hasta este momento. Y bueno, ya para terminar con los cuartos de final de ida, también ayer las Diablas Rojas del Toluca pues recibieron a Tigres Femenil con el marcador 2-1, ya ponen un pie adelante frente al conjunto de Tigres. En estos cuartos de final.
0: Ah, perfecto. Pues ahí está mi querida Dari con la información también de la femenil.
2: Las vueltas. Las vueltas mañana. Inician mañana, América contra Juárez, también mañana Monterrey contra Cruz Azul, ya el día domingo Tigres recibe a Toluca y Pachuca hará lo propio frente al Guadalajara.
0: Eso, mi Dani, rapidísimo. En la Europa League, ayer semifinales de ida, Braga gana a Friburgo 2-1. El Nottingham Forest también derrota al Aston Villa 1-0. Y por si eso no bastara, en la Conference League también hubo semifinales de ida. El Shakhtar pierde con el Crystal Palace 3-1. Y el Rayo Vallecano, mira el Rayo Vallecano, el Rayito, ganó 1-0 al Estrasburgo.
1: Órale.
0: Ahí está el tema en la Europa League. Y también, por supuesto, en la Conference. Y ya habíamos hablado el día de ayer en la Champions League. Eso, vámonos de volada también con mensajitos. Ya para seguir con más actividades. Por acá, el Luis Núñez. A ver, güey. Dilo en inglés, los deportes en Buenos Días América.
1: A ver, Antonio.
0: Te lo prometo que después lo voy a decir en inglés. Quédate, güey.
1: Dale chance tantito nada más, Antonio.
0: Tantito. Teo Reyes, hola, buenos días. Toñito, Dari, Zuli, que tengan excelente inicio de fin de semana y un excelente inicio de mesa, amigo, que más aplaude. Que Dios los bendiga a toda su familia. Que sea un excelente mes, igualmente, hermano. El Cartas Ibarra. Buenos días, estimados conductores, y feliz viernes, inicio de mes para ustedes y para los que somos radioescuchas. Para los partidos de ida de la liguilla, yo creo que ganará Cruz Azul 1-0 o 2-0 al Atlas. Tigres 1-0 o 2-1 a las Chivas. Y será empates a 1 entre Toluca y Pachuca y América y Cruz Azul. Ah, no pinta nada mal. Jesús Guardiola. Buenos días, Darinquita, Zuli, Carlos.
1: Buenos días.
0: Tú no temas como Judas temió, vamos a ser campeones. Eso, mi Jesús.
1: No tengas miedo, Antonio.
0: El Super Rey también de ayer mandó mensaje. Henry, Antonio, pregúntale a Ledesma cómo fue la filmación de la momia, como él tiene mucho conocimiento de los sarcófagos, cómo es la preparación cuando ponen a la momia en el sarcófago.
1: Ah, bueno, pues nomás abren el... ¿Ah? El... ¿Sarcófago?
2: Abre sarcófago, sí, momia,
1: y enseguida la momia no la traes cargando así como a pelo, se puede decir, ¿no? La tienes que envolver. No, sí, o sea, sin envoltura ni nada, dale. Antonio, ¿por qué son tan mal pensados?
0: Tú, güey, a pelo, güey.
1: Cuando montas a un caballo que no tiene silla, ¿cómo se dice?
2: Tienes toda la razón.
1: ¿A poco no? Ajá. Así igual, así, tal cual.
0: Disculpa.
1: Más la pones.
2: Agarras con mucho el cabello, Zuli. Y órale.
1: Con mucho cuidado, sí, con mucho cuidado. Y ya la depositas ahí en su sarcófago.
0: Ah, bueno, qué bárbaro.
1: Y no pasa nada.
0: Qué grata explicación.
1: Y no pasa nada, Antonio.
0: Vámonos con una llamadita. Y ya vemos con mensajitos. Buenos días, ¿quién habla?
3: Buenos días. Y me voy a trabajar.
0: ¿Y a trabajar, güey?
1: ¿Apenas, Gio?
3: Toñito iba en chinga para que...
0: ¡Cállate, los hijos! ¡Iba! ¡Censúrate, menso!
1: ¿Tú sí escuchaste o no?
3: Sí.
0: Sí, pues él estaba en la línea telefónica, güey. Pero tú chitón, sí. tú chitón.
3: Dijo que el Lebón de...
0: ¡Cállate! Te voy a sacar por metichón. Nada, órale, güey. Vámonos.
1: Déjalo allí, Antonio.
0: ¿Lo dejo? Pues que sí. Se cae los hijos.
1: No, bueno, si ya sabe.
0: Que no digas todo el chisme.
1: Tranquilo, Gio.
0: Que sepa autocensurarse, el menso.
3: Sí, yo sé autocensurarme, no te preocupes.
0: Te bajé a tiempo, güey.
1: ¿Y qué más, Gio?
3: Nada, aquí. Trabajando todavía, gracias a Dios.
0: Eso, mi Gio.
1: ¿A dónde vas o de dónde vienes?
3: Vengo.
1: ¿O de dónde te traen ya, Gio?
0: ¿Andas en las ambulancias?
3: Venimos al rato ya. Eso ya entramos al rato en la noche.
0: Ah, ok.
3: La visita noche ya entramos en las ambulancias. Ahorita vamos para Nueva York. De Pensilvania.
0: En Nueva York. Si te quieres divertir.
3: Vete a Nueva York.
0: Pa' que me agarres el tamal. Qué bonito Nueva York.
1: ¿Qué es eso, Antonio?
0: Bueno, ¿qué más, mi Gio? Córrele, güey.
3: No, y agradeciéndote por los 4 días de ayer, antier, por las músicas que pusiste. Muchísimas gracias.
0: ¡Cállate, los 5 otra vez, pues! ¡Adiós! Ahora sí ya, sácate la llamada. ¡Vámonos, güey! Antonio. Oh, este hijo de la...
1: No, bueno.
0: Yo no pongo música a nadie. A nadie. Es complacido. Ni a Gio. A nadie. No
2: al rato queda... en el caroquito, sí, Antonio.
0: Al rato en el caroquito, sí. En el caroquito, caroquito, caroquito. ¿Cuánto trae mensajes?
4: Pelo de Ruiz. Que hola tu patrón, el caso de serpiente. Un saludo para la táctica, Rinca Talavera. Para mi sol.
1: ¿Qué pasó, patrón?
4: Vamos a ver qué pasa mañana, mi sol.
1: Vamos a ver qué pasa mañana,
4: Mourinho. Todos somos Pumas, todos somos Tigres, Mourinho, mi sol. Ayer es...
1: ¿Qué pasó, patrón? Que
4: lo que estaba hablando el líder de la barra Chivas, el Takis. Mira, Takis. Me tocó en el sorteo, hermano. Yo llevo dos de ganar ahí. Si gana mi Chivas, voy a estar contento, no pasa nada. Uh-huh. Y si gana Tigres, igual voy avanzando en el dinero, no pasa nada. Uh-huh. Todo esto es por plata, hermano. No se vive de amor, ¿entiendes? Tú como eres un empresario ya millonario, yo apenas quiero hacer mis primeros pininos en la inversión y tú me quitas la ilusión. Es fútbol, mi Taki, es fútbol, bueno. Uh-huh. Mourinho, ayer... Una llamada a las 10 de la noche, devastado, el matutino, pidiéndome una asesoría. Mourinho, fuiste injusto volverlo a vetar hasta 15 días, no fue culpa de él. En esa, no fue culpa de él. Si entonces, tú ¿quién? Le hubieras dado orden a Darinka, a Darinka y a Zuli, por favor, si el matutino llega a mandar un mensaje.
0: No, porque fue cuando le vacié ventaja, él sabía que estaba vetado.
4: Y no diste la orden, ahí te estás aprovechando de tu. Prepotencia
0: tú
4: como
0: también
4: jefe.
0: Ya la ahora le puedo andar de defensor de la justicia.
1: Híjole, Antonio.
0: No, pues el que está vetado, está vetado, ya sé que está vetado.
1: Antonio está abogando por su amigo, Antonio.
0: Que me aboque.
1: A ver, por su amigo también.
4: Por ejemplo, ahorita el amparo que vamos a hacer, mientras Matutino no sea culpable por un juez, tiene derecho a mandar sus mensajes.
0: Mira, ya ves, atascado.
1: Patrón.
0: Ahora él ya pone la regla, según él tiene derecho a mandar. No tiene ningún del cátero, sí, además. Es más, por andar de güey.
1: Antonio, espérame, Antonio, permíteme, Antonio.
0: Vamos a hacer un cambio de último momento.
1: Ya sacaste
0: momento.
1: La carpeta, Antonio.
0: Vamos a hacer un cambio de último momento.
1: ¿Okay? Dale, sí, ya sí, sacó sí, la carpeta el Antonio.
0: Desvetamos al matutino.
1: Ajá.
0: Y el veto se lo pasa a casa del cliente. Para que se te quite lo güey. Vámonos. Matutino, estás desvetado. Casa serpiente, estás vetado. Ándale, güey.
1: Patrón,
0: el 15 de mayo.
1: Patrón, 15 de mayo. Híjole, Antonio.
0: Matutino, ya puedes mandar mensaje, güey. Estás vetado, güey.
1: Híjole.
0: Casa serpientes, vetado. Por andar de hocicón. Y de ahí, del defensor de los chistes malos, güey. Defensor de los chistes malos. Así
1: déjame
0: que,
1: sacar la carpeta, Antonio. Déjame
0: apúntale,
1: sacar la carpeta, Antonio.
0: Casa serpientes hasta el 15 de mayo. Y Matutino se le quita el veto. Sáquese a la nada. Vamos con otro mensaje. ¿Cuánto trae?
5: Epa, epa, epa, epa. Bueno, bueno, bueno. Buenos días, Toño. Pelón, pelonete, buenos días. Dari, Dari, hello, hello, Dari. Y Zuli, Zuli, buenos días.
1: Buenos días, buenos
5: saludándolos
1: días.
5: Hoy viernes y deseándoles un feliz fin de semana. Que se la pasen muy bien. Que coman muy bien. Si se les anda antojando algo, pues cómanselo. Esta. Ahorita que pueden. Y pues no sé qué vayan a estar hablando en el programa, pero pues si no manda el mensaje ahorita se la pasa en puro cotorrear el pelón. Pero bueno, y tengo una pregunta por ahí, pues. Híjole. Para los tres.
1: Por ahí, a ver.
5: Está hablando de que están hablando sobre la selección mexicana por ahí en algunos otros programas, de que pues están llamando a los jugadores un mes antes de que empiece el mundial. Bueno, concentrándolos. ¿Ustedes qué opinan de que vayan a llegar sin ritmo al mundial o era mejor dejarlos jugar liguilla para que pues lleguen con buen ritmo? Pero bueno, ya estaré escuchando sus opiniones. Saluditos y que estén bien, el atrevido de San Luis. Chao, chao.
1: Yo creo
5: ¿va a ganar
1: que
5: Chivas o no? Empate, ¿no?
1: Ojalá, bueno, ojalá.
5: Eso.
1: Yo creo que ojalá y si ganen.
0: ¿Van a ganar Chivas o no?
1: Yo creo que ojalá y si ganen.
0: ¿O qué?
2: ¿Qué, Antonio?
0: ¿O qué?
1: Oye, y en cuanto a lo del ritmo futbolístico, pues precisamente para eso van a entrenar con el Vasco Aguirre, ¿no? Yo
0: sí,
1: creo que
0: o no
1: va a tocar los últimos detalles para preparar al equipo y decidir o definir de una vez por todas con qué va a iniciar, ¿no?
0: Sí, a mí me parece bien en cuanto al acoplamiento, ¿no? Eso me parece, a ver, claro. Entre más trabajo tengas con cualquier, a lo que te dediques, entre más trabajo tengas en acoplamiento con tus compañeros y todo, mejor te va a ir. Pero pues ya es cuestión de cada quien, ¿no? Cómo lo vea. A mí me parece claro. Que es, a mí me parece que es acertado, pero ya
1: tiene que aprovechar el tiempo que, le, que ya los va, es que ya los va a tener reunidos.
0: Es para sí. Que lo, para lo que lo quieren, ¿no?
1: Y para definir de una vez por todas, ¿no?
0: Que también ahí faltarían los de Europa, ¿no? También para tener ya el cuadro completo también, y todo eso.
1: Claro.
0: Pero bueno, claro. Vámonos con otro mensajito. One, two, three.
6: Buenos días, muchachos. Aquí ya era Aguilar, el chulo desde Nueva York.
0: Eso, mi chulo.
6: Qué bonito comienzo del programa. La alegría de ustedes contagia, de verdad. Hasta en los días más depresivos que anda uno, ustedes le levantan el ánimo. Bonito. Gracias por estar amigo. Ahí con nosotros.
1: Contrario.
6: Sean así, muchachos. Les felicito. Créanme, su programa es bastante divertido. Sí, sí, sí. Motiva. Motiva a seguir adelante, a luchar, a darle el trabajo. Muchísimas gracias. Esa risa de ustedes, ¿no? Parezco loco, solo me quedan viendo mis compañeros de trabajo y este canino, ¿qué le pasará? ¿No? Muchas gracias, muchachos, se les quiere mucho. Cuídense, feliz día en el día de nosotros, los trabajadores.
0: Eso, mi hermano. Eso.
1: Antonio, ¿ya sacaste la carpeta?
0: Ya sacaste la carpeta. Zuri, sácala más rápido, güey. Hace rato fue lo del Beto y apenas está sacando.
1: Espérate, no, es que ya está con la...
0: Ya está agendado y todo ya.
1: Anotación.
0: Ya está sellado.
1: Adecuada. Cambio de Beto, en lugar del matutino, ajá, va el cazaserpientes. El patrón, el hasta patrón.
0: El 15 de mayo, el patrón. Y matutino, ya puedes mandar tus chistes malos y hablar, güey.
1: Ok, muy bien.
0: Es un buen negocio, güey, ¿no? Es un buen business.
1: Cambalache.
0: Andrés. ¿Podemos hacer un cambalache? Sí, sí. Cuando usted, déjame decir, cuando usted anda ahí de como de defensor de la justicia, ajá, y ¿sabe qué? De las almas en pena. Sí. O sea, por ejemplo... Un ejemplo, ¿no? Si el Takis dijera, que no vetes a Jiki, un ejemplo, ¿no? Ajá. Pues si tú quieres que no lo metemos, tú di, me sacrifico yo, vétame a mí y regresa Jiki. Va a ser la única manera, esta nueva modalidad, Dare, Zure, va a ser la única manera de desvetar canijos.
1: Ok.
0: El sacrificio maya, le vamos a llamar.
1: Oye, Antonio.
0: El sacrificio,
1: es como decir...
2: El sacrificio.
1: Es como decir el gana-gana.
0: Gana-gana.
1: Gana Beto uno y gana Beto otro.
0: Como el chicles, que el chicles aboga por todos, güey.
1: Ajá.
0: El chicles, no quiero que vetes a fulanito. Chicles también, pero ya sabes cómo se maneja esto.
1: Okay.
0: Entonces, te vetas tú, güey, y automáticamente desvetamos al otro, güey.
1: Muy bien, ¿ah? Antonio. Entonces, perfecto. Me parece muy bien, Antonio.
2: Gracias, dile.
0: Va la agenda 2022. 2022, la agenda.
2: Antonio, no has llenado esa agenda, Antonio.
0: Muy casual. En la
2: agenda. Necesitamos más fechas para conciertos, Antonio.
0: Entonces, sí.
2: Que vayas llenando esa agenda, por favor.
0: Por favor, permítame.
2: Por favor.
1: Muévele, Antonio, muévele.
0: Espacio.
1: Muévele.
0: Es sabroso.
1: Muévele.
0: Como lo baila.
2: Muévele.
0: Ven a bailar. Ven a gozar.
2: Estás bien loco.
0: Pues así va la canción, ¿no? Qué sabroso.
2: Pero ni le anoto nada.
0: ¿Cómo lo anote?
2: Anote, Antonio.
0: Anote.
2: Anote usted.
0: Mira, anote.
1: ¿Qué es eso?
0: Anote, Zule.
1: ¿Qué es eso?
0: Es una anotototote. Si mi esposa supiera que quedó la agenda que me regaló con tanto... Explico el porqué de esta agenda. Explico. Y me la van a dar.
1: A ver.
0: Y mi esposa ya no se acuerda, qué bueno. Yo soy un hombre muy olvidadizo, güey. Muy olvidadizo. O sea, me dicen las fechas y, oye, vamos a tener cita con Leo tal día y que, sí, pero no lo hago por mala gente, güey. O sea, no le doy al avionazo. No. Pero yo estaba confiando en mi cerebro. Entonces se nos fueron como algunas citas y cosas así, que no. Entonces un día llegó y me dijo, ten. Esta agenda aquí apunta todo lo que vamos a hacer para que no se nos... Y yo, muchas gracias. Sí.
2: ¿Y el añoño?
0: ¿Añoño? Claro que sí, ¿qué día va a ser la cita? Entonces, para que lo apunte. Entonces, lo apuntaba, pero también todos los días
2: hay que revisar
0: la agenda. Porque de qué sirve que la apuntes
2: también se te va a olvidar.
0: O sea, esta gente es del 2024.
2: No, no tiene ni una página llena, Zuley.
0: Ni una llena. Mira, ¿dónde apunto? ¿Dónde apunto las cosas, güey?
2: Apuntas en la pasta, Antonio.
1: Híjole, Antonio.
0: No, no llené ni una.
1: Yo tengo un montón de agendas.
0: Es que la agarré.
1: Nuevas, Antonio. ¿Sí? Nuevas.
0: La agarré un día de estrés de ella. Ajá. Entonces ya es que se explotó. Es que yo nomás me acuerdo de las fechas. Y si se me olvida a mí, ya valió. ¡Madre todo! Digo, no me dijo así tan feo. Pero sí, de eso es el, de ahí sale la agenda.
1: Ok, okay.
0: Porque sí me dijo, hazme un paro, apúntalo para que te acuerdes. Yo, tú eres la esposa. Tú te tienes que acordar de las cosas. Yo no me llevo dinero a la casa.
1: Antonio.
0: Y le metí un cabezazo ahí. Wey.
1: Antonio, te doy una recomendación.
0: Divórciate.
1: No. Es bueno, eso ya más adelante. No, ¿sabes qué? Cómprate un calendario.
0: ¿De amor?
1: De esos que venden con cuadritos de los días de cada mes. Y ahí anota.
0: ¿Anotas?
1: Ahí anota citas de acuerdo al día, de acuerdo a la fecha y todo eso. Lo que tengas que hacer o lo que tengas pendiente, simple y sencillamente. Y ahí lo tienes... presente, ya sea en la cocina o en la sala de tu casa, más bien en la cocina.
0: Ajá. Ok.
1: Yo lo empecé a hacer después de lo que me pasó, porque pues no me acordaba de nada. Sí. Y una vez dije, mira, pues está bien. Un calendario así con cuadritos.
2: Candelario. Ya,
1: desde el 1 hasta el 30, 31, 27 o de acuerdo a los días que tenga el mes. Y ahí voy anotando.
0: Ah, ok.
1: Ahí, y cada día que va pasando, una palomita.
0: Eso voy a hacer, Zuli, muchas gracias.
1: Y así te acuerdas de todo, Antonio.
2: Sí, claro.
0: No manches, güey. Pero fíjate, para temas, es que, ¿sabes cuál es la bronca? No la bronca, mi esposa me reclama. Es que para tu trabajo, si eres bien buzo de que no se te olvida nada, güey, me dice. En tu trabajo no se te olvida ni una fecha, güey. Dice, ¿y aquí? Parece que estoy hablando con la pared. ¡Qué drama, güey! No lo voy a grabar para que vean que... Los productores de telenovelas nos van a comprar esa idea, güey. Una voy a grabar una discusión para que vean, güey. No me escucha, qué bueno, güey. El Joaquín de Luna dice: buenos días, gallos. Saludos a mi Oh My Goodness, la Dare.
2: Oh,
0: saludos a mi amigazo Ledesma y a ti por
1: ya. Día.
0: Coño, yo me sacrifico por el cazaserpientes o mete el atrevido en su lugar. El Chicles dice: muy bien, Toñito, matutino desvetado y el tinaco cazaserpientes vetado. Lo mejor que pudiste hacer. Ya esperando el Dari Karaoke. No pido canción porque no la canta, así que me trago lo que cante.
2: Right.
0: Ah, no, por mí, veta todos a la ingada, dice. Muy bien. Un saludo al rockero vaquero que dice: ah, Toño, te viste bien master con esa explicación del 5 de mayo,
2: Sí, oye.
0: Solo el 5 por de eso, mayo. Una nalgada tronada.
1: Ah.
0: Una nalgadita.
1: No, pues, ¿en dónde, Antonio?
0: Te portan mal. La Licha ha metido todos esos goles con Chivas, porque Bravo los hizo con Chivas.
2: Pues sí, por eso estoy diciendo de la institución.
1: Ajá. Pues luego,
0: ¡Penso!
1: No están oyendo.
0: Nútil, ay, estás criticando mi modo de vetar a los radioescuchas, hijo de la ingada. Vas a ver ahorita, güey, me vuelves a... Me está revirando, ¿por qué?
1: ¿Pero quién te está revirando?
0: ¡Ah, corte!

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0: ¿Por qué, güey?
1: Pues, ¿cómo es?
0: Soy una guitarra andando.
1: A ver, otra vez. ¿El requinto?
0: Pium, pium. Pium, pium. Ah, ven, requinto en el hocico. Bueno, ya estamos de regreso en Inutilandia. El Martín Alejandro dice: buen día. Saludos desde Ciudad Juárez. Yo me sacrifico 5 días por el Cazapitones, que son los que mando mensaje al mes. Ah, más ahora. O menos. Ahora sí le voy a los Pumas para ganarme la quiniela. Y me mandó mensaje del Cazaserpiente, mira, dice: a ver, Moriño. Está negociando, el Cazaserpiente, güey.
1: Ah, ¿sí? Negociando el Cazaserpiente,
0: güey. Dice, no te lo tomes tan a pecho, gordo. Podemos decir, podemos decirle al matutino que ya no se puede ayudar en esta vida. Ya se está arrepintiendo, güey. A ver, tu negocio, güey. No, no te creas. No. A ver, dale, Zule.
2: ¿Qué pasó?
0: Vamos a revivir las votaciones. Ahora no para presidente.
2: ¿Para qué?
1: ¿Para qué?
0: Para ver si desvetamos al Cazaserpientes o no.
1: ¿Para el desveto?
0: Para el desveto.
1: Ok.
0: Entre hoy hacemos ahorita, todavía no, güey. Todavía no, va a ser por llamada telefónica. Todavía no. Todavía no, ni escriba. Va a ser por llamada telefónica. En unos bloquecitos más vamos a votar para ver si desvetamos al Cazaserpientes por metichón o no. En lo que sacamos eso, y aprovecho para el bañito, pero hacer del uno, como decimos acá. Del uno, tranquilo, voy a regresar rápido. Ah,
2: okay. O sea, vas de volada.
0: Voy de volada, right. Del uno. Con ustedes, Luis Quiñones.
2: Siempre ocupas el bloque de Luis Quiñones.
0: Siempre ocupa el bloque de Quiñones, güey.
3: Está bien.
0: No, pero no me traes los Quiñones.
3: Ve pues.
0: Oye, pero pégate al micro, menso, para que te escuches bien bajito, güey. A ver,
3: pues eres tú allá, inútil.
0: Ay, yo allá, ya. ¿Por qué siempre le echan la culpa a los operadores? Allá.
3: Porque sí, porque eres un inútil picabotones, por eso. Ah. Yo estoy bien aquí, con mi micrófono y todo.
0: Ah, tú estás bien. Sí, pues no estoy yo allá para ver si estás bien o no, güey. A ver, pues está bien, Quiñones. Un abrazo, amigo.
3: ¿Qué pasó, bola de inútiles? Si buenos días, qué gusto saludarlos.
0: Quiñonga.
3: En esta cochinada de programa. Para hablar un poquito de lo que está pasando en MLB, en las grandes ligas, resultados del día de ayer en el mejor béisbol del mundo, ayer jueves, cuando hoy van a estar iniciando ya algunas nuevas series que vamos a tener. Por ejemplo, el equipo de los Astros ayer que cayeron frente a los Orioles en una división de honores, en un doble programa. Primero, victoria para los Orioles, 10 carreras por 3. En el segundo, triunfo para los Astros, 11 carreras por 5. Los Phillies de Filadelfia dejaron al campo en los dos juegos del doble programa a los Gigantes de San Francisco, 3 carreras por 2 y 6 carreras por 5, 2 walk-off en el mismo día. Y lo de los Mets de Nueva York, señores, señoras, señoritos y señoritas, que sigue siendo insostenible ya. Ayer los Mets perdieron ante los Nacionales, pizarra final de 5-4. Hoy los Mets son el peor equipo de todo el béisbol de las grandes ligas. El peor equipo, con 10 victorias, 21 derrotas. Van a empezar serie contra los Angelinos en Anaheim en el día de hoy por la noche. Y la verdad, el panorama se ve muy, pero muy difícil para los Mets y en específico para su manager, el señor Carlos Mendoza. Sí es cierto que ya fueron despedidos Alex Cora por parte de Boston, Rob Thompson por Filadelfia. Bueno, lo de Carlos Mendoza se sigue viendo muy, pero muy complicado. Hoy inicia la serie entre los Astros y los Medias Rojas de Boston. Primer juego de esa serie que vamos a llevarles a ustedes. El próximo domingo a la 1:00 p.m. comienza la previa, 1:35 estará arrancando el juego como tal. Ya ha anunciado el zurdo Ranger Suárez por el equipo de los Medias Rojas de Boston para abrir.
1: ¿Otro este Ranger? Juego. ¿Otro Ranger de Texas?
3: No, este es Suárez. Este es venezolano, okay. Pitcher.
0: Que no comandaba el condado.
3: Es correcto, este no comanda el condado. Hoy, ¿cómo amanece el béisbol de grandes ligas? Bueno, pues en el este de la Americana, los Yankees son el mejor equipo de la Liga Americana, 20 victorias, 11 derrotas. En la Central están jugando para 500. Increíble, porque en esta división central de la Americana estamos a punto de tener a todos los equipos con récord negativo. 16 victorias, 16 derrotas, Cleveland y Detroit. En el oeste, unos sorprendentes Atléticos que tienen 17 ganados, 14 perdidos, han ido levantando de a poquito los Marineros de Seattle. Y en la Liga Nacional, el mejor equipo de todo MLB, los Bravos de Atlanta, 22 juegos ganados con 10 perdidos, hoy juegan contra los Rockies de Colorado. Los Marlins de Miami en el segundo lugar, aunque aprovechando, ¿no?, la mala situación de Filadelfia y de los Mets. Y en la Central, que es donde todo el mundo tiene al menos récord por arriba de 500. El primer lugar, Cincinnati, con 20-11. En el último lugar está Pittsburgh con 16 ganados, 16 perdidos. Han perdido los últimos 5 juegos. En el oeste de la Nacional mandan los Dodgers con 20-11. A medio jueguito nada más está San Diego con 19 victorias y 11 derrotas. Así está hoy el béisbol de Grandes Ligas cuando empiezan nuevas series de fin de semana.
0: Perfecto, mi querido Quiñones, regresé de volada, Quiñones. Abrazote, amigo. ¿Todo bien? Abrazo. ¿Cómo oye, pinta tu viernes, Quiñones? ¿Todo bien?
3: Ah, bien, bien, todo tranqui, todo.
0: ¿Cómo va la vida sin vaselino, Quiñones? ¿Cómo va la vida sin vaselino?
3: De maravilla, ¿no lo podemos dejar por allá?
0: ¿Una cooperacha digo, entre todos, güey? ¿Una cooperacha entre todos?
3: Yo pongo para la cooperacha,
0: que qué se quede bárbaro, por allá. Quiñones.
3: Muy bien. Se extraña esa prepotencia, esa.
0: Se extraña.
3: Pero bueno. Oye, por acá el tío Ruedas, Raúl Uribe, se reporta, dice, el mejor segmento de Inutilandia. Saludos y felicidades por catetizar a estos inútiles que solo saben sufrir por el balompié. Ayer nos enviaba por acá también los números de su hijo, de Enzo, videos y todo de cómo le está yendo en el béisbol. Dice, el equipo Chupacabras siguen dando palo, ganaron 10-4 con buena actuación. Ahí van los niños agarrando más bagaje en el deporte más bello que es el béisbol. Enzo casi logra culminar el doble play, más el pitcher no hizo control de la pelota para lograr esos segundos cruciales. Pero cortaron, lograron poner out al corredor de segunda. Recibió base por bolas, dio hit al right field y anotó dos carreras. Ahí está el reporte, nuestro enviado especial de los Chupacabras. Ahí con el buen Enzo, el hijo del tío Rueda, Raúl Uribe, iniciando su carrera en el béisbol.
0: Perfecto, mi Quiñones. Abrazo, amigo.
3: Abrazotes, bola de inútiles, pórtense bien, los quiero. Ahí los espero hoy a las 5 en Desde el Diamante. Y el domingo, ya lo saben, el domingo desde la 1 de la tarde.
0: Ya que se vaya, ya adiós.
3: Desde la 1 de la tarde.
0: Adiós,
3: el domingo desde la 1, Boston contra los Astros de Houston. Zuli, ahora sí, te mando un beso.
0: Ya, adiós, Luis Quiñones, ya, chao.
3: Eso es lo que tú quieres, te mando un beso.
0: ¡Apriétale, Antonio! Zule, tranquilo, Zule. Ya le apreté, hombre, ya que estos 5, Zule.
3: Oye, Toñito. Sí. Que ayer mandaron a volar a uno al aire. Qué bárbaro, ¿eh?
0: ¿Al aire? ¿Cómo? ¿Quién?
3: Ah, después te cuento.
0: Ah, ya me acordé, sí. A Gabo, güey. A Gabo, en la última y nos vamos. También se lo ganó Gabo, güey.
2: ¿Pero quién?
3: Déjame decirle que ese capítulo hay que incluirlo en el top 10.
0: En el top 10.
3: En aquel capítulo que se dio, ¿te acuerdas? Después del Super Bowl. Yo creo que está ahí.
0: El compa Dare lo mandó a volar.
3: Oye, hay que conseguir. No, Toño, ya, pero en serio.
0: Okay, en serio.
3: Hay que conseguir aquella grabación. La del.
0: Que no se puede, güey. Super Bowl. No se puede, güey.
2: Quiñones,
0: por si no sabías, güey, hay decreto presidencial, güey. No se puede.
3: Y ahora más presidencial que nunca, ¿no?
0: No se puede, Quiñones. No se puede.
3: Adiós, no. Me voy. Bye.
0: Sí, los espero en
2: el diamante. Ay, Quiñón.
0: Sácatelo.
1: Ya era hora, Antonio.
0: Ayer el compa Dani, en la última nos vamos. Estaba hablando con Gabo y con Oliver. Ajá. Y el Gabo también ahí, de payaso, güey. Le preguntaba algo al compa. Y el Gabo le daba así como sarcástico. Ya, el Gabo, ya es mi Gabito, güey. Uh-huh. Y de repente el compa nomás se como que se enoja y dice: ¡Ya, vete a la!
2: A la de
0: 5,000 hectáreas, güey.
2: Pero le dijo así como...
0: Sí, no, sí, Antonio. Sí, pero sí, se escuchó al aire.
2: Ajá.
0: Qué sabroso, güey. Qué Gabo también hace enojar a todo el mundo, Zule. Pues también es Gabo, güey. Si nomás de verlo, te cae gordo, güey.
1: No, Antonio, ¿quién dijo? Gabo.
0: Ahora cuando lo escuchas y cuando anda de payaso, güey.
1: No, pues eso, Antonio.
0: Le abrazo al Gabito. Se escuchó bien. Yo estaba ya llegando y se escuchó bien botana. Salúdame.
2: Gracias.
1: ¿Estabas llegando en ese momento?
0: ¿No? Estaba casi, casi llegando, güey, cuando pasó eso.
1: ¿Qué es eso?
0: A ver. Un saludo al Juanito, güey, que anda escuchando el programa. Juanito, ya váyate. El Juanito está... se está renovando, güey.
1: ¿Se está renovando?
0: Fíjate. Tú calzón, güey.
1: ¿Qué es eso,
0: Antonio? No metes tú.
1: Antonio. Te aviso.
0: Qué fea escena, por eso no quería comentar, Dare. Se mató el calzón, güey. Juanito está renovándose, Dare, Zule.
2: ¿Por qué?
0: No está marcando, se está aguantando.
1: Ajá. Él está cumpliendo.
0: Está en yoga, en modo yoga, pero radiofónico, güey.
1: Está en modo zen.
0: En modo zen.
2: Centauro.
0: Centauro, está parado. Así anda, güey. O sea, la manita como que le tiembla para su celular, como que se quiere acercar la manita, pero él se está controlando. Muy bien, Juanito, okay. Muy bien. Relaja la raja, Juanito. Vámonos con mensajitos. Por aquí, ¿dónde me quedamos?
2: ¿Aquí?
0: Este güey, ahí va.
4: Buenos días a la gente de Inutilandia, buenos días, Darinka.
2: Buenos días.
4: El más fregón, el más cachimbón, como diríamos nosotros. El más. Aquí tomas el amargado San Francisco presentándome, reportándome y para decirles que la super águila de la América le va a pasar para encima como una planadora a esas gatas de azotea.
0: Cállate.
4: Ay, perdón, señor Antonio. No es para asustarlo ni para insultarlo. Es el sentimiento del pueblo nada más. Oye, Darinka, sí, si puedes.
0: Sentimiento del pueblo.
4: Y si el menso es que te pone la pista un día de estos, tal vez hoy, tal vez el otro viernes, o el próximo, o la
2: próximo otra, viernes.
4: O de aquí a julio.
0: No lo complazcas, Dari.
4: Con tu voz,
0: payaso.
4: La forma que tú cantas. Yo me dedico un poquito a la música, no sé completamente. No soy cantante, yo me dedico a otras cosas, directo de la música.
0: Entonces no eres cantante, ni artista.
4: La canción que te quedaría muy bien por tu voz es la... The House of the Rising Sun.
1: Esa es buena.
0: La casa de Rising Sun.
1: Sí, es buena.
4: Esa pista está muy buena.
1: De los animales.
4: Y con there tu voz. Perfecto.
0: Pues tú dices, Dari. Yo pongo la
1: buena. Esa es buena, Dari.
0: ¿Cuál quieres que te pongas? ¿Te la pongo? ¿Sale? A ver.
1: ¿Qué te la pongo ya?
0: Dice para acá Rafael López Chávez. Hijo de la. Nada, otro cartas, güey. Buen viernes, mis superhéroes tapatíos. Claro que nos damos cuenta que cada mes estrenan nuevo intro. Felicidades por ese detalle de innovación. Aquí la sugerencia buena sería que todos los que hablan diario, diles, sugiéreles que ya cambien de introducción, porque la de Toñito, que trabajen un poco la creatividad que tengan, porque ya tengo más de 6 años oyendo sus mismas palabras de introducción. La neta, déjales tarea. El que no cambie de intro, que ya no entre. Felicidades, Darinka, Zuli y Toño Murillo, por hacernos la chamba más ligera acá en el gabacho.
1: ¡Órale!
0: Y venga.

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1: El Zurdo Ramírez contra Benavides. Ya todos saben que Benavides es el que siempre ha querido pelear con mi compa Canelo, pero pues con él nunca le ha dado una oportunidad. Porque
2: ¿Benavides?
1: 250 libras, el gordito ese. Es mucho peso. Y también va a pelear Jaime Munguía contra el Toro Reséndiz. Duelo de mexicanos, vale. Un tiro tototi.
2: Órale.
1: Tercera pelea va a estar Ángel Fierro, un morrito de Tijuana, que se va a dar bien duro con este muchacho, uno de Chihuahua que se apellida Duarte, la guadaña Duarte, buenísimo. Ay, si quieren venir, pues ahí yo le digo al sapo que pase por ustedes ahí en el jet.
3: Mándale avión.
1: Levanta mal, pues, porque pues ya ve que el daño no tiene visa. Acá los esperamos con mucho gusto. Un saladote, un abrazote. Sí, Yulero. Y oiga nomás,
3: Yulero.
2: Aguilero.
3: Ay, ay, ay.
1: Zapatállele, patas flacas.
3: Patas flacas.
2: Ahí va otro.
4: Good morning, my friend. This is El Sutre. Saluditos ahí para el Toñito, para el Zuli Zuli. Y la preciosura de Arinca.
3: Saludos,
4: super. No, pues aquí hablaba para hablar porque para sobre el ping-pong y Matutino. A ver, vamos a hablarle a Matutino, a ver.
2: A ver.
4: ¿Qué onda, Matutino? ¿Cómo andamos?
5: ¿Qué onda, super? Saludos.
4: No, pues aquí hablamos. ¿Por qué te tiene tanta tirria el ping-pong, en verdad?
2: Está vetado Matutino, mi querido.
3: No, ya está desvetado.
2: Ah, sí, es cierto.
3: Está vetado casi.
2: Ya ven.
5: Que le mandé un audio con cuando la Galáctica me estaba diciendo que estuvo con él y bla, bla, bla. Y me confesó de que tienen un romance, como que andan chocando carritos. El Toño, ¿vas a mandar esto a Inutilandia?
4: Claro que sí, Matutino, claro que sí.
5: Toño, esto es de Toño. Toño, Dari, Zuli, el ping pong y la Galáctica andan chocando, carlos.
2: Ándale.
5: Y yo creo que por eso es que el ping pong se la trae conmigo. Y la Galáctica me confesó la otra vez que hablamos, me dijo de que uno de los niños de ella no es de Toño. Es del tiempo.
2: Uy, Antonio. No escuches esto, Antonio.
4: No, pues entonces, esto viene del tío Rulas, el Chicles, el Juan Bárcenas, el Billetón, el Emilio.
5: Uy.
4: Y todos esos vienen, que es pagado por ellos, así que este mensaje, ¿eh?
5: Oh, gracias, muchachos, de verdad. Y ojalá y me levanten el veto hasta el 15 de mayo, está bien, pero hasta el 30 es demasiado, Toño, ya.
4: Sí, eso, sí.
5: Demasiado, 30, imagínate un mes, no.
2: ¿Qué
5: después,
2: güey?
5: Lo malo que vamos a tener que estar guardando los chistes y no. No funciona así. Ping-pong, y disculpa, Ping-pong, que te haya ventilado, pero tú te traes algo con la Galáctica, eres mal amigo, le estás pedaleando la bicicleta al Toño. Toño, híjole. Despierta, Toño, despierta. Gracias, Super Ray, gracias. Y
4: saludos ahí, que tengas buen día, Matutino, y saludos a todos los de ahí de la radio. Que tengan buen día.
5: Buen día.
2: Igual, eso es inútil. Ahí está, nada más porque estás desvetado, güey. El otro, mensajito, ¿cuánto traía?
6: Buenos días, inútiles, Dari, Pelón, Don Zuli, ¿cómo va a ser? ¿Todo bon?
2: ¿Qué pasó? ¿Todo bien?
6: La Madonna, mi Zuli, ¿en qué jornada vamos? Ya están preparados para recibir la goliza, mi Zuli. Aguas, ¿eh?
2: Vamos a ver, ¿qué tal?
6: Se me hace que los van a... América, vamos a recibir el de Pumas. Va a ser un partido apretado, tal vez un 2-1, un 2-2. Allá en CU vamos a ir a meter 4, Toñito. En 4 te vamos a dejar, Toñito.

0: vas a ver. La bomba va a explotar. No metió ni un gol en el torneo, pero la bomba me pide. Bomba, te doy. Y yo ya me voy. La bomba va a reventar, Toñito. Allá en Zoom. Zoom. Allá te vamos a ir a poner en cuatro, Toñito. Ahí vas a ver. Arriba la América, hijos de Pancho Villa. Tu amigo Zacarías Blanco Olguero le manda muchos saludos. Déjeme, porque ya voy a ganar. Vamos a ser campeones otra vez. Le vamos a quitar la racha que tiene el Toluca. Ya el Toluca no nos va a llegar al tricampeonato. Chau, chau. Buen día para todos. Saludos a los Chilla, hermanos. Que ya no lloren. Dejen de estar llorando. Ya los bajaron de la cima. Ya no hace frío, mi Zuli.
1: Ya no, ya eso. No.
2: Dice el Panza Verde.
1: Se acabó eso.
2: Dice, ¿y qué pasó con el veto del matutino? Dice, de una semana. Güey, escucha el programa desde el principio. Aunque te madrugues más, inútil, cállate el hocico. Lo desvetamos y al que sacrificamos en su lugar fue al Cazaserpientes. Por andar de metiche, lo andaba defendiendo. Y pues le dimos al matutino chance y vetamos al Cazaserpiente en su lugar. Oh, es el sacrificio, vaya. Ahí está. A ver tu mensajito. No, vámonos a la pausa comercial. Sí, ve que escuchamos este rolonón de los Red Hot Chili. Red Hot Chili. Corta.

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0: Yo no sé por qué no me dan mi visa, Dari, si el inglés lo traigo, pero bien fregón, güey.
1: ¿Sí?
0: Yo no sé por qué no me dan mi visa, güey.
1: Tienes razón,
2: Antonio. Normalmente siempre, Antonio.
0: Normalmente
1: siempre. ¿Cómo le pedirías a una señorita que de atención que te diera tu visa?
0: I am señorita. Un saludo, ¿no? Hola, señora. Hi, señorita. Hi, señorita.
1: Señorita.
0: No, señorita, para los que no sepan español, inglés. Claro. I am señorita. I have do you window and visa.
2: Ándale, Antonio. Míralo, Dani, vengo, míralo, Dani.
0: Vengo a abrir, vengo a abrir mi visa, ¿no?
1: Okay.
0: I necesit
1: abrir
0: for home, for work. O sea, lo necesito para trabajo.
1: Okay.
0: I my illusion your United States. O sea, mi ilusión es ir a Estados Unidos.
2: Bárbaro.
0: Oh, yeah.
2: Thank you.
1: Thank you.
0: O sea, en inglés británico es thank you.
1: Thank you.
0: O sea, pero es la diferencia, güey. O sea, inglés normal, thank you. Inglés británico, thank you.
1: Thank you.
0: A ver, ¿te puedo poner una prueba? Inglés normal.
1: Thank you,
0: a ver.
1: Mister.
2: ¿Cómo se dice?
0: Inglés normal.
2: Inglés normal. ¿Cómo se dice? Muchas gracias.
0: How much thank you.
2: Okay.
0: En inglés británico es how much thank you. Como que se te va el aire. How much thank you.
2: Antonio.
0: Thank you.
1: Te saldría bien
0: sabe.
1: El
0: británico.
2: No.
0: A ti, Sonita, saldría muy bien.
1: Oye, te decía de Hulk.
0: El británico, güey, a ti te
2: saldría.
1: No manches,
2: está bien
1: loco.
2: Cállate, chantón.
1: No, te digo.
2: Dari, tú también, Dari.
1: Es que fue una joya ese momento,
0: Solino. No,
1: joya.
0: No, les digo.
2: Ya no les voy a enseñar nada.
0: No hablo todo el bloque. Lo único que dijo.
1: Hoy es día de Jorge.
2: ¿De qué dije? ¿El día de
1: Jorge?
2: De Jorge.
1: No manches, Soli.
2: Ah, bueno, pues era día de Jorge.
1: Respira, Soli.
0: Bueno. Con ustedes, Tate Gómez Luna.
3: ¿Qué onda? ¿Cómo están? No, tristísimo tu inglés, Murillo, tristísimo tu inglés.
0: Es que, a ver, es que no podemos dialogar tú y yo porque tú no sabes, güey. O sea, dices tristísimo porque tú no sabes, güey.
3: Lamentable. Y siempre ven el zip code, ¿eh? El zip code, ¿sabes qué es el zip code, no?
0: El zip code, es como el CO de Chivas, ¿no?
3: El código postal, ahí observan en la visa el código postal, señor Murillo. Así que no se preocupe, ya después se la van a dar, ¿eh? Pero no, tristísimo su inglés. Uli, que no le diga nada.
2: déjalo ser al buen Antonio.
3: Muy bien. A ver, vámonos a la NBA rápidamente. Ya tenemos una serie definida. Van a ser los San Antonio Spurs contra los Minnesota Timberwolves. El día de ayer derrotaron ya a los Denver Nuggets. Y lo que es curioso, uno de los favoritos para ser campeones con Nikola Jokic y Jamal Murray, pues terminaron cayendo ya en 5 partidos, 4-1 a favor del equipo de los Wolves, que dominaron la mayor parte del partido para ganar finalmente a 110-98. El técnico Chris Finch en conferencia de prensa había mandado un mensaje claro en donde decía que los Nuggets tenían o podían haber elegido a los Rockets o a ellos, y que los eligieron a ellos con un afán como que de burlándose también de ellos, de que pues los vieron con menor capacidad de poder derrotarlos como ya se había esperado de los Nuggets, y que a final de cuentas dieron una gran sorpresa para pues eliminar a uno de los contendientes en la conferencia del oeste. 110-98, lo platicábamos, gran trabajo también, a pesar de las bajas de Anthony Edwards y también de Dante DiVincenzo, lo de Julius Randle con 18 puntos, 32 para McDaniel.
0: Ay, se nos fue el Tate, y se salió.
2: Híjole.
0: Bien salido el güey. A ver, por acá en lo que entra el Tate, deja ver si tengo algunos mensajitos, dice Jesús Pimentel. Zuli, No le toque ese vals a Toño que quiere que toque madera. Acuérdese que cómo llegaba los miércoles después de las noches de glamour. Oh, insatisfecho.
2: Y luego,
0: que le agarraba el madero a no sé quién. Abrazo, mi Jesús Pimentel. A ver por acá, otro mensajillo. Déjame revisar. No, ya, eso ya. Ya, en el Facebook, bien. Ya me.
1: All right. A ver, yo tengo mensajito.
0: A ver, dale, échale.
1: Dicho que hola, Dari. Ya que están hablando de películas, les tengo una pregunta para Ledesma. Ajá. ¿Fue difícil dar clases a su sobrina, la que sale en la posesión de la momia? Ahora. ¿Y en cuánto le rentó el sarcófago?
0: Esa película no.
2: ¿Qué pasó?
1: ¿Sí la vas a ver, Antonio?
0: No, dale.
1: Vamos, deberíamos de ir.
0: Sí, ay, pero es que... Me voy a estar agachando cada rato.
1: ¡Órale!
0: ¡A la película, mensa! Bueno, ya, estate listo otra vez.
3: ¿Por qué me cortan?
0: ¡Cállate, hocico! ¡Te fuiste, güey! ¿En qué te quedaste?
3: No sé, ¿en qué me quedé? A ver, díganme.
0: Ah, en Kobe Jones.
3: En Kobe Jones, mira. Bueno, a pesar que me cortaste. Bueno. Los Timberwolves le ganaron a los Denver Nuggets. Eso sí me escucharon, ¿no?
0: Claro, sí.
3: Ok. 4-2 ganaron ya y van a enfrentar a los San Antonio Spurs. A pesar de la baja de Anthony Edwards y Dante DiVincenzo. Ahí gran trabajo por parte de McDaniels, rebasando los 30 puntos. Shannon fue el hombre que tomó el lugar también de Ayo Dosunmu, que estaba como titular ante las bajas de Anthony Edwards y también de Dante DiVincenzo. Y que a final de cuentas derrotaron unos Denver Nuggets que pintaban como favoritos por 110-98. A ver, lo dijo Chris Finch en la conferencia de prensa, ellos podían haber elegido a los Rockets o a nosotros y nos vieron más débiles a nosotros. Y bueno, se tragaron las palabras el equipo de David Adelman, que vaya que también en conferencia de prensa Nikola Jokic en serbio dijo, pues estamos lejos del campeonato, nos quedamos en primera ronda, estamos todavía muy lejos de competir como lo hiciera en el 2023 cuando derrotaron al Miami Heat para convertirse en los campeones. Así que será un enfrentamiento muy atractivo ahí entre el equipo de los Minnesota Timberwolves contra Víctor Wembanyama y los San Antonio Spurs, arrancando la siguiente semana. También los Philadelphia 76ers empataron la serie después de derrotar a los Boston Celtics. Trabajo enorme de Tyrese Maxey para llegar a 30 puntos. También lo de Paul George a sus 35 años, ayudando a un DJ Edgecombe que estaba como uno de los hombres candidatos a llevarse el novato del año, pero que a final de cuentas allá en Filadelfia le ganaron al equipo por parte de los Boston Celtics de Joe Mazzulla, 106-93. Es preocupante, ¿eh? Los Celtics también haciendo un Denver Nuggets, porque son muy favoritos y parece que van a caer contra este equipo de Pensilvania, que va a cerrar ahí en el TD Garden, que solamente ha perdido un partido, el primero de la serie, así que todo está recargándose para que los Philadelphia 76ers le puedan ganar una eliminatoria a los Celtics por primera vez desde 1982. Así que o responden los Celtics o se van eliminados, ya en lo que parecía ser favoritos también en la conferencia. En este malas noticias, Jason Tatum también cayó lesionado. Y en lo que fue una grosería, en lo que fue un partido en donde el deporte quedó de lado porque fue una auténtica masacre, pues el equipo de los Knicks de Nueva York ya también está en las semifinales de la Conferencia del Este y le pegó a los Atlanta Hawks por 140-89. Le ganaba por 47 puntos al medio tiempo, empatando el registro de mayor distancia en un medio tiempo desde que tuviera también ahí Indiana Pacers en el 2017. Lo de los Cleveland Cavaliers también con LeBron James en algún momento. Pero fue vergonzoso lo del día de ayer de los Atlanta Hawks, que cayeron eliminados, y ahora los Knicks de Nueva York estarán enfrentando al ganador entre los Celtics contra los Philadelphia 76ers. Para hoy veremos si también el Oklahoma City Thunder define a su rival, porque jugarán a las 9:30 los Rockets contra los Lakers. Si gana LeBron James, estará avanzando para enfrentar al Thunder, al vigente campeón. Y también a las 7:30 los Raptors estarán jugando contra los Cleveland Cavaliers. Si los Cavs ganan, estarán ya también en la semifinal del Este, en donde pues el día también sábado se podría definir ya el último invitado, si es que pues los Celtics y los 76ers pues llegarán ya plenos para definir lo que va a ser posiblemente el último boleto a las semifinales en la Conferencia del Este. Así que van cayendo ya también las fichitas y también los favoritos para ganar el título, quitando al Oklahoma City Thunder.
0: Perfecto, pues esto se está poniendo muy, muy interesante, mi querido Tate. Así que estaremos al pendiente de todo lo que siga ocurriendo en la NBA. Ya no te prometo ver partidos, güey, porque no te lo cumplo. Pero Vamos a estar ahí pendiente.
3: La primera ronda, pues ya no vas a ver ninguno.
0: Pues ya no vi ninguno, güey. Aparte no iba a poder, güey. Entonces por eso ya no me comprometo. Ya está, mi Tate. Muchas gracias, amigo.
3: Ya está, abrazo. Nos espero en el vestidor a las 3 de la tarde, tiempo el este, y con Iker González para hablar de esto y más temas en el deporte, también con el fútbol mexicano, con los cuartos de final que ya vienen. Abrazote.
0: Abrazo, amigo. Bye. Grache. Vámonos con mensajillo, dice el Jiki. Diabo Dojo, me voy levantando de este gran día de descanso. Lo siento por los que trabajaron. Y aparte, el Vaselino anda de vacaciones y ustedes como esclavos. ¿Qué es eso? Dijera el Zuli. No te apures.
2: No, como esclavos.
0: Antonio, nos gusta nuestra chamba, güey. Venimos
2: con gusto. No como esclavos, cumpliendo con nuestros deberes.
0: No somos flojonas como otros.
2: Y aparte, disfrutando que te comuniques con nosotros. O sea, acostadote de seguro que debes estar.
0: Dice el tío Ruedas, dile que por qué no habla de mis Indiana Pacers de toda la vida. ¿Por qué no quiere? Ya, cállate el hocico. Tío, dice, sé que no se metieron a los playoffs nomás para fregar. Ah, pues por eso, güey. Por eso no se metieron. Buenos días, muchachos. Los saluda Mario desde Dallas, Texas. Toñito, como siempre, haciéndonos el día más en estos días que han sido difíciles, sin entrar más en detalles. Saludos a Darinquita, a Zuli. Que pasen feliz fin de semana. Amigo.
2: Igual.
0: Un fuerte abrazo y esperando.
2: Ánimo. Sí, claro.
0: No sé qué está ocurriendo, pero ojalá todo se
2: lo que sea, tranquilice, amigo. Lo que sea, que todo vaya bien. Un abrazo.
0: Y el ping-pong. ¿A qué hora va a ser la votación para dejar vetado el cazaserpientes? Espérate, güey.
2: ¡Ping-pong, te digo!
0: El Cartas. Anoche estuve en la espera de llamadas en la última y nos vamos. Cuando pasó lo de las palabrotas al Gabo... ya que yo seguía después de esa llamada y se me escuchó muy claro.
2: Híjole.
0: A ver, vámonos con más mensajitos por acá. Este güey. Saludos desde Oaxaca, dice aparte. Buenos días a los tres inútiles.
1: Buenos días.
0: El Charbel. Y mi pregunta para Zuli.
2: A ver.
0: Es que ahorita que veo que hablan de la MLS, quiero saber qué piensan. Sí, para el mexicano que vive en Estados Unidos, ¿les es más atractivo ver la MLS o ir a un partido o seguir más en la Liga MX?
2: Mira, yo estuve en la MLS un tiempo, un torneo con Chivas USA, y había muchos mexicanos que estaban interesados en el proyecto de Chivas USA en la MLS. Ahora yo creo que hay más gente involucrada en todos los partidos de esta liga que va creciendo, es una realidad, tanto a nivel competitivo y pues a nivel organizacional, podemos decirlo, o estructural, me parece que va creciendo, pero a pasos agigantados.
1: Oye, Soli, ¿por qué se acabó Chivas USA?
2: Porque la verdad, deportivamente, creo que no, el primer año nos fue muy mal, futbolísticamente y en cuanto a resultados. Y enseguida lograron hacer un buen equipo, un buen plantel, que no trascendió como se esperaba o como se pretendía, más o menos equiparado con el Chivas de acá de México.
1: Okay.
2: Y se la franquicia la absorbió la MLS.
0: Ahí jugó Palencia, jugó Claudio Ahí
2: jugó
0: Suárez.
2: Ramón Ramírez. Claudio Suárez, García. Juan Pablo García también. Jugó el Negro Alonso. Alonso Sandoval.
0: ¿Regresó a Chivas?
2: Alonso Sandoval, sí. No, antes de todo, sí, de Chivas, acá en México, estuvo en Chivas USA y se regresó de Chivas USA a Chivas de Guadalajara, el Negro Alonso, ¿eh?
0: Era un jugadorazo ese, lástima.
2: Sí.
0: Pues ya después no rindió.
2: Estuvo Paco Palencia también.
0: Sí, lo mencioné.
2: Tiempo.
0: Y después de Paco Palencia, después de Chivas USA se regresó, fue cuando se regresó a México. Ajá. Y el Tuca lo lleva a Pumas.
2: Ándale.
0: Y la historia de éxito, ustedes ya la conocen. Bueno, porque todos en Chivas no hacen nada y luego regresan a Pumas y campeones, güey. Es que el trato, pues, o sea, el trato, güey.
4: Buenos días, amigos de Inutilandia. Buenos días a la guapísima y chulísima Darinka Talavera.
1: Buenos días.
4: Buenos días a la guapísima y chulísima persona del Zuli Ledesma.
2: Buenos días.
4: Y buenos días al gordo. Toñito, hey. Ya defendí tu honor y no soy tu tóxica. Yo sé que el Gio vino y te amagó.
0: Ah, caray.
4: Y a ti no te gusta apostar, pero ya le canté una apuesta y ya la aceptó. Entonces vamos a ir a una playera
0: Órale.
4: De los Pumas en este caso. Y a todo aquel americanista que esté seguro de su equipo, no sean gallinas, agárrenme la apuesta. 6 meses el que pierda. O me voy yo, o se va el que le brinque, que se sienta americanista al 100%. Ya se los dije y creo que no, ninguno ha escuchado. Por ahí ya mandó mensaje la Gilbertona, la Gartona Hernández. Ya mandó el Zacarías Blanco del Fierro, pero no han agarrado la apuesta. 6 mesecitos, América Mara. Pumas, ahí está sobre la mesa.
0: Bendito Dios.
4: A ver
0: Dios.
4: Quién va a ser gallito o gallina.
0: Gallito, seguimos. Feliz, feliz, feliz.
2: ¿Cuánto tú, Antonio, tú, Antonio, qué serías?
0: Yo sería un marrano parado. Solo.
2: No, eso eres, pero eso, ¿qué sería?
0: ¡Ah, joder!
2: No, no, bueno.
0: ¿Qué sería? Este, yo tengo ganas de ser un chichicuilote.
1: ¿Qué es eso?
0: La canción.
2: ¿Serías gallito feliz?
0: Un gallito feliz.
2: Okay.
0: Era una mezcla, güey.
2: Ah, ok.
0: ¿Cuánto trae?
5: Pues como digo, con no sé qué problema tengan que arreglar, pero para acá, para el lado de Texas, se corta mucho la señal, se queda en silencio un rato. So, cuando regresa, regresa donde se quedó, donde me quedé escuchando, y de repente brinca otra vez. Ah. Y no sé si es por la aplicación o no sé qué pasa, porque
2: híjole,
5: seguramente va a dicen ser que es el internet, pero mi internet en todo lo demás funciona bien. Realmente nada más cuando uso esta aplicación es cuando pasa eso. Saludos.
0: Ah, va a ser la órale aplicación.
2: Yo creo. ¿Será la euforia, Antonio?
0: ¿Euforia?
2: ¿Euforia?
0: ¿By Antonio? Travel.
2: ¿By Travel?
0: ¿By Travel? Ahí me estoy viendo. Buenos días, Toñito Murillo. Saludos, chicas superpoderosas. Vétame a mí y quítale el veto al patrón Casa Serpientes hasta la fecha, ¿ok?
2: Ah, ándale.
1: ¿Quién es?
0: Ni sé quién es. Es que no pones, no viene su nombre.
1: Ah, ok.
0: No, güey. El chiste que vamos a vetar a los que están enfadosos. Tú no mandas mensaje todos los días, güey. Bueno, sí, estoy viendo que sí. No, tranquilo. A ver, creo que es. Deja ver quién es. Ah, no sé quién es. A ver, este güey. Yo me sacrifico por el cazaserpientes. Acá, Juan García, de California. Saludos a todos.
1: Saludos.
0: Ojalá
1: saludos.
0: Les quiten el veto al matutino porque fue injusto y por vetos injustos se han ido radioescuchas como el Tracatrán, el Quique de Los Ángeles y otros. Pero si no le quitan, si no se lo quitan, ni modo, nos tragamos lo que hay. O nos vamos y espero que Pumas no quede campeón, porque el ego de Toño y el de Efraín Juárez no están preparados y los vamos a perder. Ya tuvimos una probadita con el liderato, otro veto injusto. No, siendo. Yo pedí disculpas públicas, dale, que el lunes anduve muy mafufo.
1: Ah, Antonio. Nunca se nos va a olvidar ese capítulo.
2: Nomás el lunes, dale.
0: Pero algo sí tiene razón el radioescucha, mi Zule, dale. Si quedan campeones, voy a estar muy.
1: No, hombre.
0: Muy amón.
2: Antonio. Voy a estar muy. Si ya lo sabes, ya lo conociste y ya supiste, Antonio. Espero que no tropieces con la misma piedra, Antonio.
0: Es más, ya cargué mi playera.
1: Ah, Toñito, qué bueno.
2: ¿Ah, sí?
0: Chica, dije, chica.
1: Calla, chica.
0: Un reto.
1: Sí, voy a adelgazar.
0: Voy a adelgazar.
2: Antonio. Yo creo que se la vas a dar a uno de tus hijos.
0: Hey, Jaime Rosa dice, Hernaninca, Toño, Zuli, buenos días, Toño. No eres una guitarra andando, eres un bandolón. Dile que suplementar, 1, 2, 3, 4, 5.
6: Buenos días inútiles, aquí Jesús Pimentel, el sinaloense, saludándolos, empezando por la mera mera del programa. Dari, buenos días.
1: Buenos días, buenos días.
6: Zuli, buenos
2: buen
6: días.
2: Día, buen Toñito, día,
6: sinaloense. Picando y picando y picando botones, el canijo pelón, dijo el otro. Pues este es nada más, primeramente, no me asombra del atrevido de San Luis. ¿Cómo se expresa? Primaria trunca o de una de esas hasta el kinder. Está bien que a veces también se nos va las patas o se nos lengua la traba, pero ese canijo cada vez sorprende más. Por eso los están concentrando, muchacho, para que tengan ritmo. Ya Zulito te explicó, a ver si así entiendes. Inútil. ¿Qué? ¿Verdad? ¿Tú piensas que para agarrar ritmo se tienen que ir al bar? O a otros antros que sabemos que después de los juegos se iban.
2: Híjole.
6: Un amigo me contó que iban a jugar, se juntaban con el equipo visitante y como buenos anfitriones los llevaban a lugares de
2: esparcimiento
6: de la misma ciudad, unas por otras, pues, y pues parte de la hospitalidad. Pero ay, ya sé que tu trisomía del par 21 está muy grave. Ahí luego lo buscas, le preguntas a chat pipipi, dijo el otro. Y ajá, nada más, les deseamos buen fin de semana, muchachos. Bye.
1: Bye. Eso,
0: voy tú. A ver, ¿cuánto trae?
7: Bueno, buenos días, Chepe Chep desde Houston. Saludándoles este viernes lluvioso aquí en Houston. Y pues nada, escuchando el programa Tres Plequillo. Este es el día viernes de rechinar el cáter, papá. Beautiful, beautiful day. Rechination, delcatration, como dice el pelonation. Un saludo al gordito, amiga Jonadito.
2: Abrazo.
7: Que este fin de semana se la pase chirindongo, que esté muy bien. Saludo al pelonete. ¿Qué onda? Un saludo especial a la leyenda. ¿Qué onda, mi leyenda? ¿Listo?
2: ¿Qué pasó? ¿Todo
7: ready
2: bien?
7: Para el fútbol.
2: Ya, preparado.
7: ¿Ya estás listo? Con
2: Chencho.
7: Simón. Para que te quitamos todas las chivas. Ya te quitamos medio equipo. ¿Qué?
2: Híjole.
7: Es importante.
2: Pues a ver, igual a ver cómo le va.
7: De la selección. ¿Ok?
2: Bien, tú.
7: Y a ver, de una vez síguenles que abran el paraguas los chivistas y ya si quedan fuera, pues por culpa de que la selección imprime. Ok,
2: híjole.
7: Saludos, pastor.
2: Muy bien.
7: Y la más bella, la más hermosa, la Beautiful One. A Arenga Talavera, un saludazo. A la distancia y aquí. Porque ya sabes que eres del ave de las tempestades. Saludo a todos los que les vamos a la América. Y aquí andamos escuchando el programa de Tres Plequillo. Sal y vale.
2: Muy bien. Corte.

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0: Nutrilandia, por tu DN Radio, Darinquita Talavera, Zule Ledesma, Toño Murillo y toda la banda que hace posible este espacio. Vámonos con unos mensajitos en lo que Dari se prepara para la rolita. A ver. 1, 2, 3, 4, 5.
1: A ver. Ese Chicles anda de ahí de muy hablador y que ya de la fuerza y quién sabe qué. Chicles, yo te apostaría, pero tú no eres capaz de soportar un veto de 15 días. Luego ahí andas mandando tus mensajes
0: anónimos.
1: Cuando aprendas a respetar los vetos del programa, entonces hablaremos. Pero como no repitas nada, mejor ni para qué apostarte.
0: A ver.
2: Ya, sí.
1: Pareces al cazalombrices. Chao.
0: Toma.
2: Chao.
0: Enojó mi toxiqui. Chao.
2: Su enojo. Chao.
0: Macorier te haga. Toño, no vamos a saber si Cazaserpientes gana su quiniela. Jaja, nunca gana. Y si gana, nunca les invita nada. Macoli, abrazo, carnal. Déjame ver otro. El Juanito. Quítale el veto al buen Cazaserpientes y pónselo al hincho chismoso chivatón y sapo del ping-pong. Anónimo.
2: Primero pongan anónimo.
0: Primero pongan anónimo, güey. Juanito, te he dicho que primero le pongan que no lo leas.
2: Están viendo que la ñoño es...
0: Dale. No,
2: la ñoño.
0: Bueno, que la ñoño, o sea, ñoño.
2: No, güey. La ñoña.
0: El Jiki. El chiculote no es el de la canción, güey. Jaja. Es el huitlacoche.
2: No, sí, es cierto.
0: Es cierto, güey.
2: La boda la celebraba.
0: No, dice para acá. Yo le agarro el veto de apuesta al Chicles. Aguas que al gallito feliz le gusta que le metan el dedín por el nudo del globo.
2: ¿Para qué?
3: Híjole.
2: No manchen.
0: Ah, pues sí dijo, ¿no? Que sí le gusta que le...
2: ¿Quién dijo eso?
0: El gallito.
2: Ay, sí, es cierto. Sí dijo. Que le gusta sí que dijo.
0: Le atoran la llave, eso le abren y le cierran.
3: Sí dijo, mamá.
0: Sí dijo, mamá. Sí, cierto. A ver, dale, ya vete preparando la canción.
2: Oye, ya estoy pensando en las canciones.
0: ¡Apenas! ¿Estás pensando en las canciones?
2: No, fue algo que ya lo tenía. Ya, pero no, sabes, como que a mí me gusta ver cómo está la situación, Antonio. Okay, o sea, ver cómo está el ambiente y
3: tantear
2: todo.
3: Tantear el
2: agua. Sí, claro, sí. Con base en lo que estamos aquí viviendo.
0: ¿Vamos a cantar una de Parchís o qué?
2: Vamos a cantar. No. Bueno, creo que nunca he cantado aquí pop.
0: ¿Ah, no?
2: Creo que no.
0: ¿Pop coreano?
2: Pop coreano, voy a cantar. No, no es cierto. Quiero cantar una de Lady Gaga, Antonio. Hablando de el rey del pop. Bueno, vamos a cantar una de la princesa del pop. Claro.
0: ¿Cuál sería darle Lady Gaga?
2: Se llama Bad Romance, esta canción que tiene... B-A.
0: B-A. M-A.
2: D.
0: A D.
2: Espacio.
0: Espacio
2: romance.
0: Acento, espacio sin acento.
2: Espacio con H. Romance con C.
0: Ahí está, Lady Gaga.
2: ¡Ay, hijo de su máquina!
0: Lady Gaga.
2: Miren, yo no sé si a los que nos están escuchando les gusta esta canción.
3: A él.
2: Pero a mí sí me gusta, entonces pues yo la voy a cantar. A ustedes.
3: ¿Y qué más? ¿Y qué más dice? ¿Y cómo sigue? ¿Y cómo sigue, Antonio?
0: Si no les gusta.
3: Antonio, le enseñaste bien. ¿Y cómo sigue? ¿Cómo sigue, Dani?
2: Y aquí dice, ¿y qué es lo que les damos?
0: Lo que les demos.
2: Okay. Aguanta, al final tienes que terminar con un jeje si no se escucha mal.
0: Jeje. Jeje.
3: Muy bien, Dani, muy bien.
0: Casa Tuma. Jeje. Bueno, vamos con la rola. Ahí va la
2: rola. A ver, nomás déjame ver el inicio.
0: Déjame, la voy acercando, Dani, permíteme. Uh-huh. Voy quitando los cortes comerciales porque luego no los cobran. Así que...
2: Para que se pongan a bailar con esa canción, ¿eh? Creo que pone muy de buen ánimo.
0: De buenas, sí. Ahorita vamos a poner. Tú me dices si ya te la suelto, Dani.
2: Tú te avientas la frase en francés, Zule, y tú cantas
0: en francés. Tú me dices, Dani. Okay. Tú me dices ya.
2: A ver, ponle nada más para ver cómo empieza, Antonio.
0: Pues empieza con música, Mesa.
2: A ver, ponla.
0: Ahí va. A ver. Ah, no, espérate. Es que no quité la otra, güey.
3: ¿Qué es eso, Antonio?
0: Está bien menso, ya está. Ahí va.
3: Dile algo, Dani.
2: Ok, ya, regrésale. Nada más quería saber qué conteo tiene y ya.
0: Ah, qué bárbara.
2: Pues
0: es Dani, pues es el 1, 2, 3, 4 y ya.
2: Sí, claro. Antonio, tú sí sabes.
0: Yo soy musical, güey.
2: Claro.
0: One, two, three. Ahí va Nostradare.
2: Eso, karaoke.
0: Karaoke. Bad romance. Lady.

0: qué bonita. Qué petota.
1: Qué petotota.
2: Qué petotota.
0: Qué petototes. Vete por acá.
2: Bueno, un poquito de Dare. Pop, ¿no? Creo que no habíamos cantado pop.
0: Sí, muy bien, Dare.
1: Muy bien, Dare, muy bien.
0: Yo sigo insistiendo, Dare, que te escuchas muy bien con ese tipo de rolas como entre rockeronas, poperas. Sí. Ah, sí. Digo, te escuchas bien con todas, pero como que el punch, ¿no? Tienes el punch de Rockaguer.
1: Sí, claro.
2: Fíjate que esa canción la tocamos con la banda con la que estoy. Pero, o sea,
0: ¿banda?
2: Con la banda.
1: Sí, ¿cómo se oye la banda, Antonio?
2: Y ese, y le metemos un poquito más de rock. Órale. Por ahí de repente tiene como unos cantos guturales y así. Es una versión muy padre. Pero bueno, esta versión fue en pop. Órale. Y ya cuando muy se pone Antonio, la siguiente canción, me habían pedido la de Hijo de la Luna.
0: ¿Hijo de la Luna?
2: Pero hay una versión que se llama Hijo de la Luna de Extravaganza. A ver si la puedes encontrar.
1: Hijo de la Luna y de tú.
0: Hijo de la Luna.
2: Ándale.
0: Extravaganza. ¿Con X?
2: Ajá.
0: No, con S. Extravaganza.
2: Ah, esa.
0: Extravaganza.
2: Si empieza con S, extravaganza.
0: Karaoke. A ver. Karaoke. Yo te digo con que viene. Instrumental, creo que. A ver, te la pongo, Dare, para que tú me digas si es esa o no. Bueno, aguántame.
2: ¿Pero sí dice extravaganza?
0: Extravaganza. Extravaganza, Hijo de la Luna.
2: Okay.
0: Instrumental karaoke. Ahí va. Espérate, esa no.
2: No te mañoñes, Antonio. Sí. Sí, es esa.
0: Aunque la está cantando, es buena rola, se escucha un poquito, no importa.
2: Un poquito, pero.
0: O busco otra.
2: A ver si hay una más.
0: Añoño, busco otra.
2: Añoño, porque le
0: oigo. Añoño, aquí está. A ver, está. Espérate. ¿Es un cáliz, ¿eh, mensos?
2: Pero sí.
0: Estamos afinando, sí.
2: ¿Dónde el

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0: Nunca me había puesto atención a esa canción que acabas de cantar, Dani.
1: ¿No?
0: No, está bien chida la letra.
2: Ni yo, la verdad.
0: Joder, la ingada abandonó al niño, güey.
1: ¿Verdad?
0: Poca mouse, pero nunca le había puesto atención. O sea, no, la había escuchado, no. Pero así en atención. Le pongo atención a las de inglés, pues. O sea, eso sí.
1: Sí, o sea, claro, es que el inglés es mucho más fácil, Antonio. Pero...
0: Claro, dale.
1: Pues sí, o sea, es la mujer que le pide un hijo a la luna. Uh-huh. Pues no podían concebir un bebé. Y entonces ya cuando le da el hijo, pues resulta que el papá, pues sí, por el color de piel. Entonces mata a la mamá.
2: Órale.
1: Por porque pues piensa que lo engañó. Ajá. Y ya cuando la madre moribunda lleva al hijo al bosque, ahí lo entrega y se lo entrega a la luna. Y dice, pues cuídalo tú.
0: Ah,
1: ¡qué tristeza, Antonio!
2: Es buena rola, es buena rola.
0: Sí, pero el niño no se muere.
1: No, pues la luna es la que lo cuida. Sí, la luna cuida al niño.
0: Es que no puse atención en eso.
1: Por eso dice, y si el niño llora, menguará la luna para hacerle una cuna, porque la luna ya lo cuida.
0: Ah, lo bueno que el niño...
1: Ah, qué moñito, pero sí, da sentimiento, la verdad.
2: Buena rola, sí.
0: Madre ingratos.
1: Sí. Sí.
2: Qué bárbara, Dani.
0: Eso, a ver, vámonos con estos mensajitos por acá. 1, 2, 3, 4, 5.
3: Hello. Buenos días. ¿Cómo andan? Saludos, aquí el matutino. Estaba escuchando Encanchado, ya que estaba vetado, me acaba de decir ahí alguien, el Chicles Acosta, le agradezco por pasarme el dato de que he sido desvetado gracias a que el Casa Serpientes ha tomado mi lugar. Agradezco, ese es el tipo de amigo, de pues el
0: no
3: abogado.
0: Fue, pues no fue decisión de
3: Serpientes, la Casa Serpientes,
0: no, bueno, déjalo que agradezca.
3: Lo agradezco, de verdad, también a los adultólogos, a la comitiva del Super Rey, a Cantinflón, a Tío Rulas, a todos aquellos que están apoyando de que mi veto es injusto. Agradezco a todos. Saludos, Daddy Go. También a Zuli Ledesma. Y,
2: buen día, matutino.
3: Vamos a, no sé si... Desveten al Casa Serpiente porque...
0: Ah, no piensen,
3: si sigue vetado, creo que vamos a tener que apoyarle. Si no lo desvetan, creo que vamos a tener que apoyarles porque Ping Pong no puede salirse con la suya, ya que anda haciendo cosas. Voy a tener que hablar con la Galáctica la próxima vez para que... lo acuse formalmente y se divorcie del Toño. Que la pasen bien, el matutino.
2: Vale.
3: No, matutino. Gracias, Casa Serpientes, por tu apoyo.
0: no fue decisión de Casa Serpiente, güey, pero muy bien. Yo apuesto los 6 meses. A ver, otro Gilbertón.
2: Órale.
0: Cerdo, dile al hinche de la chiclosa apestosa que ya está casada de la apuesta y también que se vaya a chiflar a la loma el hijo de su...
2: ¿Qué pasó?
0: Chor-

0: O sea que dice el Manny, ahí va, 1, 2, 3, 4, 5.
1: Estoy de acuerdo con lo del veto injusto al matutino. Todo por un lambón, un sapo, que quiere ser el chistosito y ser el centro de atención. Yo voto también, que le regresen, le quiten el veto al matutino.
0: Pues ya ves,
1: que deberían de vetar a los sapos, a los lambones, lambiscones. Saludos.
0: Ya le quitamos el veto al matutino. Ya está.
2: Ya está.
0: A ver, güey.
3: Un mensajito, Antonio.
0: Esa, dale.
3: ¿Qué te digo? Aquí la gente.
0: ¿Qué dices?
3: Solo vas a cantar esas dos canciones o más.
0: Bueno, por ahorita ya. Vale. Pero sí,
3: yo te lo mando a mi mami, es que ya sabes.
0: ¿A tu mami? ¡Señora!
2: Pues le decimos, señora, que cante más, pero pues
0: no. Ahorita vamos a ir un espacio en otro bloque para ver si canta otra más, señora. Ponga atención, señora, desde el principio.
3: Es que aquí la gente que pide cosas.
2: Bueno.
3: Le mando abrazos, Manchi.
0: Un abrazo, señora. La queremos. A ver, ahora sale pausa. No lo cambie, regresamos. 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

0: Señores, con el gusto de saludarlos y de darles la bienvenida, es una nueva emisión de Tricolor al Día en la señal de TUDN Radio. La producción de Karen Villagrana, quien nos acompaña el día de hoy, junto a Max Andalón, Toño Camacho, quien le saluda en este micrófono, su servidor Diego Peña. Menos de 50 días nos separan de la Copa del Mundo del 2026 y la Selección Nacional de México ha vivido uno de sus peores días con diferentes circunstancias. Max, con el gusto de saludarte y de darte la bienvenida. Se lo dijimos a Juan Carlos Chiquistrus y no va a pasar nada, amigo mío. ¿Cómo andas, Maxito?
1: ¿Qué tal, Diego? Un placer, como siempre, estar de nueva cuenta en más de la señal de TUDN Radio en Tricolor al Día. Pues ya ves cómo es el Chiquis. Luego confunde el morado con el azul y varias cuestiones, pero pues bueno, ya...
0: ¿Era algo que se
1: veía venir? Sí, sí, yo creo que sí. Finalmente, a ver, entiendo si en algún momento dices, no, pues priorizo las formas, mano, y luego dices priorizo el resultado, pues no hay tanto problema si te contradices. Pero el problema es cuando le prometes cosas a cosas diferentes a los clubes, ahí sí hay un tema. Esta es la vez que contradecirse y volverse a contradecir le ha pesado más a la selección mexicana, le ha pesado más a Javier Aguirre. Y pues sí, el único culpable es todo ese grupo, selección.
0: Yo tengo mis dudas, pero ya lo estaremos platicando.
1: Wow.
0: Primero vamos a hacer el recuento de los daños y más adelante estaremos buscando culpable. Toño Camacho, gusto saludarte, darte la bienvenida. ¿Era algo que se veía venir? Bienvenido, Toño.
2: ¿Qué pasa? ¿Qué pasa, Diego? Qué gusto saludarte. A Max, también a Karen en producción. No. Yo la verdad.
0: No lo veías venir.
2: No lo veía venir desde lo de Toluca, desde que dieron el permiso, desde que no estaba enterado Javier Aguirre, desde que no tampoco estaba enterado Dulio Davino. De hecho, lo agarran, como dicen algunos, con los pantalones abajo. Los pantalones abajo, porque cuando le preguntan, saca el... No, sí, vamos a hablar de una película.
0: Agarrar en la comida, por ejemplo.
2: Sí, o lo puedes agarrar en una película, ¿no? Como en esta producción que hicieron. Pero vaya show, vaya falta de profesionalismo que tenemos en el fútbol mexicano. Si no nos podemos poner de acuerdo para una carne asada, ¿cómo nos ponemos de acuerdo para una Copa del Mundo?
0: Es increíble, y vaya que ha sido cuestionado este proceso con la convocatoria, con el ciclo que se está tratando con Javier el Vasco Aguirre, que ya arrancó, dicho sea de paso. Estas palabras de Javier Aguirre son 27 de marzo de este mismo año, antes de enfrentar a Portugal. Ya tenía las cosas medias claras, las palabras del Vasco Aguirre antes de enfrentar a Portugal.
3: Tú contamos uno por uno con los dueños de los equipos, apoyo incondicional. Apoyo incondicional. Yo personalmente me atrevo a decirlo, le dije a Mauri en Guadalajara, ustedes pueden ser muy afectados por ser todos mexicanos. Me dijo, Javier, por delante la selección mexicana. Eso lo oí en todos los duelos, por delante. Es decir, torneos MX va a haber 60 más, no los viviremos muchos de nosotros. Y el Mundial en casa, harto difícil que te den el cuarto y que lo lleguemos a ver tú y yo. Para que veas el mexicanismo de los dueños de los equipos que priorizan su selección nacional, su mundial, por la lana de la copa, la tele o sus seleccionados. Todos, insisto, sin excepción, me dijeron eso. Se atraviesa la Conca Champions, también prioridad, esa concentración. Por encima va a estar semifinal de Conca Champions. Nosotros nos concentramos el día 6, no el 4 ni el 5, el 6. Ahí Conca Champions en final 5 y 7. Jugarán 5 y vendrán conmigo el 6, el 7 no lo jugarán. Está aprobado por todo mundo.
0: Ese fue Javier Aguirre el 27 de marzo, Toño. Entonces ahí todos teníamos claro, ¿no?
2: Sí, el mexicanismo de los dueños, ¿no? Que estamos unidos por un buen mundial y demás. Ahí el mismo Vasco se contradice. Y hasta recordemos Dulio Davino, ¿no? Porque menciona semifinales de ida. Pero luego menciona...
0: Sí, pero tira una fecha que no corresponde.
2: A eso iba. Sí. Y dice, la fecha del 6 y 7 de mayo. Y esas son las vueltas. Entonces ahí entra ya el... Ahí, desde ahí entra el problema por querer hablar, por querer ser dicharachero y demás. Ahí el Vasco se traicionó a él mismo, ¿no?
0: Pero el dueño sabe, Max. Y también el directivo. O sea, ¿cuándo era la concentración? ¿Cuándo empezaba? O sea, sabía que era el 6 de mayo.
1: Sí.
0: Y era aprovechar por parte de Toluca. Cuando estábamos en transmisión, Toño Camacho y un servidor. Y cuando dice...
1: Entonces...
0: O sea, está Alexis Vega y Jesús Gallardo entrenando con Toluca. Yo me quedé helado.
1: Entonces, ¿tú crees que más bien Toluca trató de aprovecharse de eso?
2: No.
0: De la Laguna, sí. De lo que dijo el Vasco, de yo creo que no hubo... A ver, esto creo que puede llegar a pasar y no lo sabemos. Yo creo que no hubo ningún documento firmado.
2: No, nadie. No, es palabra. Fue palabra, fue palabra.
0: Al ser mera palabra, pues tu palabra dice que puedo jugar el 6-7 de mayo porque para ti son las idas, pero para mí es la vuelta y para el calendario de CONCACAF la vuelta, pues la puedo jugar, ¿no?
1: A ver, pues entonces en ese caso tendría que, y a mí eso me parece terrible, el hecho de decir que todo quede de palabra. O sea, yo creo que algo tan
2: complicado,
1: importante, sí, como una convocatoria de la selección mexicana no puede quedar en palabras, simple y sencillamente.
0: No.
1: O sea, yo por eso me mantengo con lo mismo. O sea, y es que el tema es el siguiente. Yo creo que sí, la mayor culpa es de la selección mexicana y es de Javier Aguirre, insisto. Porque, a ver... Y no es que...
0: ¿Pero por qué Aguirre, si Toluca le fue a pedir directamente el permiso a Mikel?
1: Porque Aguirre fue el que salió a decir en marzo de no va a haber semifinales de CONCACAF.
0: No, pero tú sabes, Max, cuándo es la fecha. O sea, como directivo sabes cuándo es.
2: Se quiso avivar Toluca.
1: Sí.
2: Y no fue a pedirle permiso a papá, fue a pedirle permiso a mamá. Que no, es buena onda, es Mikel Arriola.
1: Es que el tema es, si tú dejas en claras las cosas desde el principio... No tienen por qué ir a pedirte permiso.
0: Pero está claro, Max. Bueno, para mí estaba claro. La concentración, Toño, arrancaba el 6, 8 de la noche. No hay más, ¿no? O sea, sí. No se puede jugar.
2: No se tendría ni que haber pensado. A ver, a Javier Aguirre no estaba enterado, ni Dulio todavía no estaba enterado. El que da la autorización, por lo que dijo el Vasco, de que hasta el 6 o el 7 fue Mikel Arriola.
0: No, incluso el comunicado de Toluca reza. Nosotros solicitamos... esta gestión al más alto mando de la Federación Mexicana de Fútbol y de la Liga MX. No, pero el más alto mando es Mikel.
2: Y Mikel Arriola, justamente cuando trataron de interceptarlo los medios de comunicación para que diera su declaración, se dio la fuga. Aplicó una de me escondo en el baño. Básicamente, a ver, ¿está mal lo que hace Toluca? Sí. ¿Quiso aprovechar el vacío legal? Sí. Pero acá me parece que en esa situación eso provoca también la molestia y la sorpresa de los demás dueños, y eso provoca lo que vimos con a Mauri, ¿no? Quizá me estoy adelantando un poco, pero creo que Toluca, pues dijo, yo los necesito y yo voy a jugar con ellos. Aquí Aguirre me dijo esto, oye, pero son las idas. Dijo 6 y 7. Bueno, está bien, te doy permiso. Sí. Y después que se hace la catombe.
1: Sí, bueno,
2: y es un ridículo monumental.
1: Yo me mantengo con lo mismo. Es que el tema es, primero se dijo lo de no van a jugar las vueltas, y luego ya después se negoció. O sea, digo, entiendo, posiblemente... Voy a cambiar, yo creo que Aguirre, o sea, el tema es que Aguirre es vocero muchas veces de la Federación Mexicana de Fútbol, o sea, y fue vocero cuando dijo que solo, o sea, que las vueltas no se jugaban. Entonces, yo creo, finalmente, si él, en este caso, organizacionalmente, solamente es el mensajero, ahí sí a lo mejor le podría quitar un poquito de culpa. El tema es, insisto, cómo vinieron los manejos por parte de la Federación Mexicana de Fútbol. Porque mandas un mensaje y luego mandas otro contradictorio. Ese es el tema, finalmente, con selección mexicana. Eso es lo complicado. Insisto, Javier es el vocero en este caso. No tomó él la decisión de decir, digan esto, digan lo otro. O sea, porque aparte hasta muchas veces para declarar, pues obviamente le dan lo que tiene que decir en selección mexicana. Claro. Entonces, en ese sentido, sí, yo creo que si tú eres claro con lo que se puede, con lo que no, con los plazos... No tendría por qué haber venido este tipo de confusiones o este tipo de huecos legales.
0: Ahora, lamentablemente, creo que esta situación, porque después de la información y demás, sale alrededor de la medianoche de ese día un tuit de Mauri Vergara solicitando que los futbolistas se presenten con Chivas, cosa que termina sucediendo. Lamentablemente, yo creo que para una muy mala imagen del fútbol mexicano esto se da a razón de un solo factor, el resultadismo. Si Toluca hubiera ganado en Los Ángeles, no se lleva a sus dos futbolistas. Y si Chivas hubiera ganado en contra de Tigres o no hubiera obtenido un buen resultado en contra de Tigres, no pedía que sus seleccionados ganaran y hubiera lanzado un comunicado y hubiera tirado con guante blanco.
2: No, porque al final sí están... O sea, tienes un buen punto con el tema del resultadismo, pero también acá se está rompiendo un acuerdo en donde Chivas fue el más afectado, donde dices, o sea, tú sí le estás permitiendo porque es con CACAF y yo te di 5 jugadores y a mí no me lo... No, ¿sabes qué? Pues el acuerdo se rompe, se acabó y yo me traigo mis jugadores. A mí me parece que la postura de Amaury Vergara creo que fue buena, creo que impone condiciones y esto provoca que tenga que meterle freno de mano a Toluca y Javier Aguirre y Duilio y decir, pues vamos a tener que resolver esto.
0: Quieras o no, Toño, los dos clubes pusieron en medio al futbolista.
2: Ah, no, sí. No. ¿Quién puso al futbolista entre la espada y la pared fue la federación.
1: Sí, totalmente.
2: Terrible comunicado en de el que no se presente no va a la copa. Me siento en la secundaria, me siento que me están regañando y que no puedo estar ahí. Pues aparecía de verdad que las letras finales es: soy el maestro de educación física, te tienes que presentar si quieres jugar en la reta del martes. De verdad sí. Es lamentable lo de la federación, ¿eh?
1: El que rompió el acuerdo finalmente, o sea, porque a ver, el tema es, cuando se dijo lo de Toluca, cuando pasó lo de Toluca, decían que era rumor que le iba a pedir permiso a federación. Finalmente no se sabe si hubo permiso o no como tal de la federación en ese sentido.
0: Cuando platicamos aquí con Chiquis.
1: Sí. Ahí era rumor solamente. Ah. Y dudo que vaya a salir a la luz si alguien dio permiso o no por parte de la Federación Mexicana.
2: Es que no hay más, ya sabes.
1: Pero yo me mantengo lo mismo. O sea, creo que sí eres muy claro con lo que dices. O sea, si dices a partir de tal día ya no se pueden utilizar seleccionados, pues punto, no dejas huecos legales, no dejas el lugar a las averiguaciones, a las conjeturas, a todo este tipo de cuestiones. Entonces,
2: es que el problema es que sí estaba claro. Y Aguirre...
1: No estaba claro.
2: Para mí sí estaba claro.
0: Para mí sí, la convocatoria arranca el día 6, 8 de la noche.
2: Estaba muy claro. Nosotros nos estamos yendo con lo que dijo Javier Aguirre. Pero recordemos que hubo una presentación de la federación con estas famosas diapositivas que parecen de secundaria, en donde ahí decía... Se juega hasta las semifinales de ida de CONCACAF. Hasta ahí. Y decía, la concentración arranca el 6 o 7 de mayo. Ok, no está diciendo, puedes jugar con tus jugadores hasta el 6 o 7 de mayo en semifinales de vuelta, porque aparte acá salieron con chantaje Toluca. No, es que nosotros esperamos el apoyo de la federación. ¿Por qué? Porque estamos viendo que acá es un partido, un torneo internacional y queremos nosotros como mexicanos poder apoyarnos en CONCACAF. Eso fue un chantaje total porque estaba muy claro en esa diapositiva donde abajo estaban los equipos que ibas a enfrentar. Que era hasta las semifinales de ida. Acá Toluca se quiso ir con el sartén por el mango.
1: O sea, estoy de acuerdo en el sentido de que sí pudieron haber apoyado más a los equipos en CONCACAF porque finalmente les interesa... Si ya le dijiste que no, entonces ya no. O sea, eso es a lo que voy tranqui antes de que me laves de todos. O sea, yo lo dije en Buenos Días América. Si tú dices al principio del torneo, la final se va a tener que jugar con los 11 futbolistas montados en un monociclo, lo tienes que cumplir, por más ridículo que sea lo que dijiste. Ya, si ya lo dijiste, pues ya no hay vuelta atrás. O sea, ok, o puedes cambiar de opinión, pero avísalo con tiempo, no a ver cómo reacciona cada equipo. No sé, sobre la hora, o sea, ese es el tema, en ese sentido, por eso creo que Amaury finalmente tiene toda la razón de tomar esta postura, y bueno, o sea, ya ocurrió la novela, pero el tema es que la selección se está contradiciendo y contradiciendo y contradiciendo.
0: Más adelante vamos a escuchar a Odilo Davino en el segundo bloque, pero por lo pronto... México reaccionó con el comunicado por la madrugada, ese de secundaria que decía Toño Camacho, que quien no llegara a las 8 de la noche se iba a ir, y después una conferencia de prensa en donde no hubo ni respuestas ni preguntas y hubo un mensaje, las palabras del Vasco Aguirre.

0: Javier Aguirre.
1: Sí, mientras nosotros estamos aquí en Tricolor al Día, Australia y Uzbekistán están trabajando. ¿Por qué la risa, señor Andalón? ¿Es
2: no,
1: cierto? Porque,
2: ¿no? Sí. No, pero a ver, a mí el tema que me dio risa justamente es, vuelvo a lo mismo, el tema de la contradicción. Javier Aguirre fue, creo, según tengo entendido, formalmente la única vez en la que se dijo la CONCA tampoco va, lo dijo Javier Aguirre. Y ahora Javier Aguirre es el que también dice, no se rompió ningún acuerdo.
1: Porque al final no juegan.
2: Sí. O sea, no, bueno, pero...
0: No, porque metió un freno de mano.
1: Que sí. Yo sí veo delicado, a ver, donde se tuviera lesionado Alexis Vega...
2: Pero aparte...
1: En el entrenamiento,
2: no, Jesús Gallardo. Pero aparte el tema es, suponía... Okay, ahora me dices, no juegan, pero es que se suponía que tenían que tener vacaciones.
1: Sí, que las tuvieron.
2: ¿Vega y Gallardo?
1: Reportaron de vacaciones al entrenamiento.
2: Entonces esas no son vacaciones.
0: No, se quedaron sin un día de vacaciones.
1: A mí me parece un muy mal manejo de Toluca en esa circunstancia, porque ¿cómo iba a jugar un partido tan importante con dos tipos que venían llegando de vacaciones y que no habían entrenado en una semana?
2: No, o sea, no, a ver, pero son vacaciones previas a la convocatoria, lo que se tenía que dar. Si yo, no sé, estoy en la playa y, o sea, una semana y el día 3 me dicen tienes que venir a tu TUDN Radio y luego te regresas, pues entonces no fueron vacaciones, o sea, no fue completo. Ese es el tema.
0: O sea, independientemente si sea un día o no, yo no había escuchado esas palabras del Vasco y escucho y digo, pareciera que está justificando lo que está haciendo porque ya lo está haciendo Australia.
1: Y que todos los demás están así,
0: y haciéndolo Uzbekistán, que dice que ningún acuerdo se rompió. Se rompió el acuerdo, tan así que salió a Mauri Vergara a decir, ah, ok, va Toluca, pues yo también los traigo porque fue el más afectado en la liguilla, porque ni América, ni Pumas, ni Toluca...
2: Ni Atlas,
0: perdieron un jugador, a ver, y...
2: No, Atlas de todas formas no iba a perder.
0: No, pero a ver, ¿sabes? Es que el problema viene, y esto yo lo dije el otro día, ya viene un tremendo cachondeo desde antes, yo creo, y sigo insistiendo, aunque al día que lo vea Chiquis lo va a decir, no tiene sentido que tengas una convocatoria de 45 días si no tienes a todos los seleccionados y no puedes trabajar con todos los seleccionados, si aunado a estos no sabes cómo utilizarlos y solo los quieres utilizar conforme a tu posición. Yo creo que sí
1: tiene un poco de sentido.
0: Yo no
1: y escuchaba a Uribe Peralta hace poquito en una zona mixta y sí creo que tenía un poco de razón, o sea, porque empiezas a saber cómo juega tu compañero porque no son jugadores que por lo regular estén...
2: Sí, porque no saben porque, no, pero nunca, está bien. Porque Aguirre nunca los puso a jugar juntos. Exacto. Porque llamó 87 futbolistas.
1: Es que ese yo no problema. Estoy a favor de la concentración del todo porque al final Aguirre les vende una idea de que para jugar mejor... Pues hay que tener estos 45 días.
2: Hay que tener repetición, o sea, cosa que no hiciste en todo el proceso.
1: Para ahora. Mí el momento en el que la tuvo y la dejó escapar fue la Copa Oro.
0: No, y aparte no solamente eso, Diego. Yo me voy con lo que está pasando con esta famosa convocatoria de 45 días. Pareciera que estás tratando de pasar el examen que tendrías que haber estudiado hace más de 3 años, como dice Max. Pero aparte sale Duilio Davino y en un podcast, en una entrevista con un medio dice, ¿pueden subirse algunos todavía de la liguilla? Porque pueden estar en buen momento. Y puede ser que se suban cuando están ahí. O sea, desde ahí te estás dando cuenta que desde antes ya estás fregando la convocatoria, estás fregando lo de los 45 días y no tienes a todos los seleccionados. Raúl Jiménez va a estar hasta junio. O sea, ¿de verdad? Ah, entonces, repites con Memote. Ah, no, entonces va Memote en la titularidad.
1: No debería de, ¿no? Ah. Y todos sabemos que Memo no va a ser titular a menos de que sea algo.
0: Pero conforme a lo que está diciendo el Vasco, la repetición de lo que dice Max... Entonces vamos a ver puro seleccionado de la Liga MX, que porque ya repitieron y se conocen bien.
2: No, para mí
1: es muy confuso.
2: Pero no tiene sentido alguno el repetir si no tienes a tu equipo completo. No tiene ningún sentido. O sea, y toda esta convocatoria y todos estos 47 mil amistosos son pura faramalla. O sea, todavía, si en los amistosos... que de fecha FIFA, en los que tenías a todos, hubieras repetido y repetido y sigo explorando con mi 11 y todo ese tipo de cosas, y que jueguen lo más posible, todavía ahí sí dices, bueno, ok, le creo, pero en el momento en el que metes, insisto, a Novas 200 mil futbolistas, en el momento en el que pruebas a futbolistas que no tienen nada que hacer en selección, pues ahí ya pierdes toda credibilidad.
0: Convocó más jugadores que Juan Carlos Osorio. Y lo criticaban por el tema de las rotaciones.
2: Sí.
0: Más de 80 futbolistas.
1: Ah, son muchísimos.
2: Creo que con Osorio también tiene que ver ahora, que luego ponía futbolistas que no estaban en su posición.
1: Que pero... tuvo dos partidos en Sudamérica en donde influyó mucho, que tuvo que llevar muchísimo. Ahí yo creo que es fácil, utilizó unos 20 que no había utilizado nunca. contra el Inter de Porto Alegre y River Plate.
2: Pero entonces, Diego, ¿para ti algo bueno salió de esa gira?
1: Mora.
2: Pero Mora salió en Copa Oro.
1: No lo sé.
0: Mora salió en Copa Oro. Claro,
1: no, yo creo que son circunstancias del fútbol y que hay veces que no se te repite.
0: Mora se coló en la Copa Oro después de lo de Luis Chávez.
1: No, pero ya estaba siendo convocado, Toño. O sea, hasta ese entonces no había sido llamado.
2: O sea, ¿tú crees que sí, pero tú crees que nunca lo hubiera convocado?
0: No, viendo lo que estaba haciendo.
1: Pues Javier nunca había apostado por los jóvenes como lo ha hecho ahora.
0: ¿Es que no hay más?
2: No, por eso, pero el tema es...
1: Es que nos estamos yendo al hubiera y para mí, pues francamente, viendo la actitud de Javier, creo que Mora, si no es en esa convocatoria, no se sube.
2: No, yo creo que sí.
0: Y viendo subido. Lo que, por ejemplo, Beth Vargas.
1: Pero a ver, por ejemplo, en ese entonces Edson, Chávez, todos esos futbolistas jugaban. ¿Cuándo lo iba a llamar a Gilberto Mora si primero llamaba a Chávez?
0: Yo creo que...
2: No, pero entonces tiene que ver más la lesión. Uh-huh. No tiene que ver tanto el tema.
1: Es una combinación. O sea, si no lo llamas, no lo ves. Si no se te lesiona, no, Chávez no juega.
2: No, yo creo que finalmente el tema de que un tipo, pues, digo, aunque Javier Aguirre necesita que por ahí le menen así para que voltee a ver, para que el Atlético le diga, mira, tienes un futbolista que vale la pena, para que diga, ah, sí, cierto. Yo creo que con tener a alguien con 16 años en Liga MX y con las actuaciones que ha dejado, yo creo que sí lo hubiera visto y yo creo que sí estaría convocado.
1: Pero Beth seguía jugando, por ejemplo, en ese caso, igual en Seattle Sounders que en Atlético de Madrid, y ahí no le hablaba. No, solamente le habló cuando jugó contra Estados Unidos. Sí, porque tiene, se esperó al Atlético de Madrid.
2: Porque tiene una liga mucho menos vista y porque Javier Aguirre cree que en Europa llegas y te dan como, o sea, te inyectan algo y ya eso te sube tus capacidades futbolísticas. Así, vas llegando al aeropuerto.
1: Hay una velocidad diferente.
2: Por eso. Pero él cree que vas llegando al aeropuerto y ahí te inyectan eso y ya. Eres Ronaldinho.
1: No creo que sea así, Max.
2: A la semana ya era titular. A la semana de... Ni lo veía. Y a la semana de llegar al Atlético de Madrid era titular. Diego, o sea, a ver...
0: Bueno, Brian dijeras, Gutiérrez.
2: 6 meses, 1 año y dices, bueno, va. O sea, porque, a ver, tampoco es que yo diga mi liga es lo mejor. O sea, evidentemente el jugar en Europa, sí, pero años y repetición y estar en el ritmo de un equipo, no de que llegues y ya eres titular en tu selección.
0: Bueno, Brian Gutiérrez, por ejemplo, lo vio 3 partidos en Chivas y lo convocó.
2: No tres. O sea, la lista no la hizo media hora antes de publicarla.
0: O sea, ¿tú crees que desde Chicago Fire lo tenía visto?
2: No, yo creo que Brian lo vio un partido en Chivas o hasta mira, lo trajo Chivas. A ver, vamos a ver. Ah, pues llámalo.
1: No creo que llame así. No, tampoco. Un juego al menos.
2: Un juego, ok, un juego. Un juego.
0: Bueno, con un juego.
2: Que yo creo que todo futbolista.
0: O sea, me estás diciendo.
2: Ha tenido un gran juego en su carrera.
0: O sea, me estás diciendo que entonces Javier Aguirre ve el fútbol como Gabriel Sainz. O sea, no sé con si cada como, juego, con un solo partido dices, este sí no va o este no,
2: sé
0: no
2: si
0: va.
2: No sé si como Gabriel
0: Porque
2: Sainz.
0: Porque Gabriel ha criticado a Fidalgo.
2: Pero ¿no? Creo que han sido decisiones muy precipitadas en un caso. Que ha habido unas que no. Sí valió la pena, como Brian.
0: Pero yo creo que algunas vienen también conforme a las lesiones.
2: Sí.
0: O sea, lo de...
1: Dos seleccionados
0: y empieza a rascarle. Y creo que hoy tenemos una mejor selección a la de Copa Oro.
1: Entre las lesiones... Y cuando no eran fechas FIFA, por ejemplo, la de Inter de Porto Alegre y River Plate y la de Bolivia y Panamá y ahí.
2: Yo creo que uno es el caso del tema de Mora y la otra no creo que sea tanto mérito de Aguirre. Yo creo que es...
0: Tony Amorim.
2: Yo creo que tiene más mérito en que haya mejorado esa selección Andrés Lilini que Javier Aguirre.
1: Ah, pero eso no lo sabemos, Max. Porque a Lilini escoge a alguien nada más y ya. Y no sabemos la calidad del futbolista, pueden cambiar muchas cosas, pero en fin, pausa y volvemos para escuchar a Duilio Davino y también la selección de Ghana ya tiene su convocatoria.

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7: Bajo los reflectores de Hollywood y el sol eterno de California, Los Ángeles se preparan para dar su mejor papel, ser sede mundialista del 2026. Los aficionados podrán disfrutar de las playas de Malibú, donde el sol y el surf crean el ambiente perfecto para el descanso. La experiencia continúa con la comida callejera gourmet de sus famosos food trucks o con los platillos sofisticados que se encuentran en el muelle de Santa Mónica. Su brillo los llevará a sentirse parte del mundo cinematográfico, con su variedad de estudios como...
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0: De vuelta en la señal de TUDN Radio en todas sus plataformas, la producción de Karen Villagrana, pero Javier El Vasco Aguirre no fue el único que se metió en una camisa de 11 varas. Vamos a escuchar en dos ocasiones a Duilio Davino, el antes del conflicto y después de toda la situación con esta lista y esta convocatoria de 45 días.
1: No, los jugadores que van al Mundial y que no van a estar en la liguilla, no habrá ninguno, digamos, que pueda estar en la lista, que se pierda la liguilla y que no vaya al Mundial.
2: ¿Qué porcentaje va a la lista?
1: ¿Perdón?
2: ¿Qué porcentaje va a la lista final? ¿En qué va?
1: Javier la tiene ya muy cerca. ¿Algún qué, perdón? Sí, Marcel obviamente está intentando poder trabajar, entrenar y jugar incluso con la lesión que tiene, y bueno, vamos a ver cómo responden estos días.
0: Hasta ahí, Duilio decía, tienen su lugar, tranquilos. Esto es lo que pasó después.
3: Es una situación complicada, difícil, ¿no? Por eso hoy yo puedo entender la cabeza de los chicos que no están en esta lista, pero también decirles pues que la lista final sea el 1 de junio. Uh-huh. Y que pueden en el camino pasar muchas cosas y que nunca quiten, ¿no? El dedo de renglón y el sueño de aspirar a ello. Y con el tema de hoy, los nuevos chicos que entraron a la competencia final, pues sí, primero, creo que se hizo un gran trabajo, ¿no? Por supuesto, siempre de la mano del cuerpo técnico, donde apuntábamos a algunos jugadores que incluso pues tenían doble nacionalidad, ¿no? Y que pudimos hablar con ellos, entenderlos.
0: Las palabras por parte de Duilio Davino. No es la primera vez que sale a hablar en estas condiciones. Para mí hay un desgaste en la
4: relación.
0: En la posición de director de selección.
5: Me lo han golpeado mucho. Creo que ese ha sido la carne de cañón de todos, Duilio Davino.
0: Y será justo y sano para él. A ver, yo me quedo con la imagen de Duilio Davino como director deportivo de Rayados de Monterrey, que hizo las cosas muy bien. El último título de Rayados de Monterrey es con él como director deportivo. No me parece un mal director deportivo. Pero si lo usas nada más para que vaya y diga lo que piensan los demás, está en chino.
4: Porque Rayados es, ¿cómo decirlo? Ve por sus propios intereses y punto. A la selección la manosean tanto que un día pasa una cosa, otro día pasa otra.
5: Pues menos ahorita con que sí van, no van.
4: Sí.
5: Ya desde ahí. A ver, volvemos a lo mismo. Duilio dijo que podían entrar algunos de liguilla. Luego dice que la lista del Vasco. Luego recordemos que se tardan en darla. Luego dice que no sabe nada, que mejor hablemos de la película. Y entre toda la carne de cañón, creo que dicen, ya de repente entre los rumores y dimes y diretes, que el que podría ser sacrificado ya es Duilio, ¿no?
4: Pensando
5: que no van a tocar al alto comisionado Miquel Arreola.
0: No, claro que no, pero este es el claro ejemplo, perdón, Max, del empuje y de la presión de los dueños de la Liga MX.
5: Es brutal, es brutal.
0: Debe de haber sido porque, oye, ¿cómo Marcel se quedó fuera de la lista? Ya vimos el peso que tiene Toluca hoy en día.
5: Hoy en día ya tiene peso.
0: Entonces, pero no me extrañaría.
4: No, y a ver, justo estaba viendo, a ver, hay rumores, obviamente todavía no es nada confirmado, pero el tema es que decían que también el que se perfila, a pesar de que va a jugar liguilla, o que ya jugó liguilla, es Richie Ledesma para ir a la Copa del Mundo. Si pasa eso, entonces yo creo que nuevamente tendría derecho a quejarse a Mauri, a ver si pues, ya estás demostrando que no necesitas forzosamente un seleccionado, ¿por qué no me dejas más? Ese es el tema. Yo estoy de acuerdo, o sea, yo creo que me da la misma sensación de lo que dice Diego, que Duilio es más un portavoz, o sea,
0: que hay veces que se necesita, pero con opinión y autonomía propia, o sea, que hay mensajes que no los puede estar tirando el Vasco, como por ejemplo la conferencia que escuchamos antes de ir a la pausa comercial hace unos instantes, se me hizo inútil, estéril, o sea, dijo lo mismo que dijo en el comunicado, ya no había nada más que decir, a menos de que los dueños lo quisieran ver a cuadro. Y este tipo de mensajes, si hay alguien en donde tiene que salir a decirlos, a ver, la lista ya está definida, o sea, y acá Duilio, pues nada más lo hicieron divagar.
4: No, y aparte fue sentarse al lado del Vasco y pues tampoco así que tú digas jugar un papel crucial en la conferencia, pues no. Pues es una realidad.
5: Sí, no, es que es increíble, de verdad, es increíble que cuántos días del Mundial estemos hablando del tema de poderes en la Federación Mexicana de Fútbol, ¿no? O sea, de verdad me parece increíble darte cuenta que algunos son utilizados
0: como peones. ¿Pero te lo imaginabas diferente, Toño? esta concentración?
5: Sí, hasta el de Toluca no tendría que haber hecho eso. Yo creo que
0: o sea, tú te imaginabas que iba a haber paz, tranquilidad, que nada.
5: Pues eso nos vendieron, digo, a ver, apenas el buen Jesús Martínez, dueño de Pachuca, como decía con el corazón de frente, tanto el G18, ¿qué G8 ni qué? El G18 por el corazón al frente, y pues tómala, ahí está tu G1. Eso no hay nadie junto.
0: ¿No? O sea,
5: es una realidad, a ver, apenas en el famoso Salón de la Fama.
0: Que también la concentración, como lo platicábamos hace unos instantes, como dueño, pues a ver, tú te pones a pensar y dices, Max, hombre, has tenido tantas fechas FIFA y hoy me pides 45 días más.
4: Sí.
0: O sea, lo único que...
4: Pero,
0: que...
4: porque vuelvo a lo mismo, no se ha hecho mucho o nada en las fechas FIFA. O sea, insisto, ¿de qué sirve que yo convoque? Pues no sé si decir un nombre o no, pero a ver.
0: Pero a Javier no se le puede excusar por la cantidad de lesiones que hubo.
4: Pues sí, pero el problema es que está a dos de convocar a Camacho. O sea, sí.
5: Y que lo haría bien, güey, ¿eh? A ver, lo haría bien.
0: No, pero a ver. O sea, si tienes lesiones para acá ha sido mucho más repetitivo en su columna vertebral que antes.
5: Pero ¿cuántos partidos?
4: No, por eso. No. Y el tema es, si tú tienes por posición un primero, segundo y tercero, y dices, no está el primero, pues deja llamo al segundo y al tercero, dices, bueno, va. Pero es que vuelvo a lo mismo, ha convocado a quien se le da la gana. O sea, ya convocado hasta la séptima opción en algunas posiciones.
0: Tanto así no. A ver, tírame un ejemplo.
4: Jairo Torres. Ahorita está en la convocatoria.
0: Pero García. Sparring, tienen claro y hasta les pusieron asterisco. La exhibida que se puede dar Javier.
4: Jeremy Márquez.
0: Lo llevó a una convocatoria.
5: ¿Sí? Jorge Rubalcaba.
0: Lo llevó a Sudamérica.
4: Sí.
5: Rubalcaba llamó la atención. Andrés Sánchez.
4: A ver, voy a meter un poquito más de táctica. Creo que... Sabemos normalmente que si Raúl, cuando por circunstancias del juego se carga hacia el costado, hacia un costado, es el de la derecha. Sí. Siempre lo ha hecho naturalmente. Contra Paraguay, se fue hacia el costado de la izquierda siempre. Y Rubalcaba cerraba como...
5: Y lo hace bien.
4: Como delantero centro. Ah, exacto. Sí, lo hace bien. El tema es, si toda la maldita carrera se ha ido hacia el costado de la derecha y ahora se fue a la izquierda, tiene que ser instrucción de Javier. ¿Estás de acuerdo? ¿No?
0: No lo sé.
4: Yo creo que sí.
0: No, o sea, no lo sé porque, por ejemplo, hay cosas que han hecho los futbolistas que yo ya no sé si es instrucción de Javier o no. Lo de Julián Quiñones.
5: Esa es la más clara.
4: Bueno, ok. Yo diría que sí, pero a lo que voy es... Estaba constantemente Rubalcaba cerrando y cerrando ante algo muy atípico de Raúl y que solamente se da con un futbolista con las características de Rubalcaba. Yo pensaría, yo creo que sí es instrucción del técnico. Entonces, si es instrucción del técnico, está ensayando algo... Con un futbolista que no tiene. Porque Rubalcaba no viene a la Copa del Mundo. Y el otro que tiene es Antuna, que tampoco va a ir. No tiene a nadie así en los que ha convocado. Entonces, eso es a lo que voy. Ha ensayado, ha llamado a gente que, pues que no se parece.
0: Está tan pal perro, Max.
4: Sí, yo sé.
0: O sea, tienes que buscar.
5: Pero es que está tan al perro como tú lo mencionas.
4: ¿Sabes cuáles son los 22 que tienes?
5: Aparte de eso, tienes la 22, oportunidad.
0: No.
5: 20.
4: Bueno, 15.
0: Fuera de los europeos.
5: Tienes 14 europeos más los 6 mejores de Liga MX que vas a llamar, tienes la lista.
0: Hoy se están subiendo al Mundial alrededor de 8 jugadores que no imaginábamos que se iban a subir.
5: Porque también la baraja es tan baja.
0: O sea, así está el fútbol mexicano.
5: O sea, pero hoy en día puedo decirte que esta selección es mejor, y te lo vuelvo a decir, es mucho mejor que la que teníamos en Copa Oro. Un Brian Gutiérrez, un Gilberto Mora, un Álvaro Fidalgo.
4: Diego, el tema es, los que se subieron fueron, para mí, Fidalgo, Brian,
0: sí.
4: Mora,
0: sí.
4: ¿Quién más?
0: Cuéntale Ledesma si quieres.
4: Ledesma, sí, no, sí, de acuerdo.
5: Tala.
4: Yo creo que teníamos.
0: Ya iba.
4: Sí, no, yo pero creo que ya
0: su rol es distinto.
4: ¿Quién más?
0: Otro que de Chivas que me digas. Porque son 5.
5: Hormiga se subió.
0: Hormiga. Sí,
4: ok.
0: 5.
5: Romo ya estuvo. Romo
4: todos,
5: ya tenía.
4: Todos, para mí, se colaron de un año o menos para acá. Y Javier Aguirre tiene muchísimo tiempo haciendo eso. Entonces no.
0: ¿Y de cuándo para acá se le lesionaron esos 12 jugadores?
4: Pues fueron en diferente tiempo.
5: A ver, te lo pongo así.
4: Hoy
5: el Chino Huerta ya regresó, ya está jugando. ¿Va a ir a la Copa del Mundo?
0: No se va a subir.
4: No tendría por qué.
5: Y pues si vemos que el Chino le habla, profe, estoy 100 al 100%, y él dijo, si están al 100% van.
4: Sí.
5: Si está, va a ir a Europa, está en Europa y va a ir, ¿eh?
4: Sí, lo entiendo. No me pueden decir, no hay forma de sostener que Javier Aguirre no convocó futbolistas de más. No hay forma.
5: Andrés Sánchez es otro de los ejemplos. Carlos Moreno, otro de los ejemplos.
4: Convocó 7 porteros. O más, creo que, no sé.
0: Sí.
4: No hay forma de sostener que no convocó a futbolistas de más. Cuando lo que ha
0: pedido... Pero, por ejemplo, si yo te digo que retrocedamos el tiempo y que nos vayamos a la Liga de Naciones de CONCACAF de este año.
4: Ajá.
0: Perdón, del año pasado. ¿Tú veías que Malagón estaba en su gran momento? No.
4: No.
0: El Malagón,
4: Malagón para mí tuvo un gran torneo del bicampeonato y creo que ya. O sea, yo creo que el equipo lo llevó. El equipo lo llevó. No, y
0: el Tala yo creo que no lo sentía tan seguro que les...
4: Y nadie se acuerda del primero del América, pero Malagón tenía un buen de dudas. Uh-huh. Hasta que ya fue campeón por primera vez con América.
5: Agarró un segundo nivel brutal.
4: No sé si nivel como, o sea, sí, obviamente, pero ya agarró confianza. Y a partir de ahí fue portero de nivel de América y luego creo que volvió a caer.
0: Yo insisto, para mí el fútbol mexicano está tan mal.
4: Sí.
0: Que, pero, y lo ves en Inglaterra también. O sea, ¿cuántos futbolistas no lleva convocados Thomas Tuchel al punto que hasta la última fecha FIFA fue Bellingham?
5: Sí,
4: no, pero Bellingham juega en el Real Madrid.
5: A ver, pero
0: aún así, por ejemplo, no le tocó ir.
5: Ahí nos das un poco la razón, Diego, de que si estamos tan al perro que sabemos qué tipo de once vamos a tener, ¿por qué no entonces entrenas la repetición? ¿Por qué no entrenas un trabajo táctico? ¿Por qué no temas un trabajo donde sabes
4: cómo
5: que...
4: ¿Cómo le haces con tantas lesiones, Toño?
5: Pues con los que tienes y con los que estás mencionando, trabaja lo mismo para que el que llegue sepa lo que tiene que hacer. Y de repente vemos que no sabes si es línea de cuatro, línea de cinco, si son de atacar, si son de defender. Hasta apenas, y tú lo mencionaste, en los últimos dos, tres partidos se vio una idea. Y segundo, nos costó muchísimo darnos cuenta que eso fue hasta apenas ahorita, cuando tenemos dos años jugando al Dios quiera, a ver cómo nos va.
4: Sí, no, a ver, el tema es, digo, Inglaterra se tenía muchos convocados, el tema es, si le das Inglaterra a Javier Aguirre, te convoca a Dani Welbeck en una de esas, para ver si por algo agarra otro aire.
0: Ya están enganchados, mejor
4: no,
0: vamos
4: 80 con futbolistas, por Dios.
5: Más de 80 futbolistas,
4: no hay forma de que 80 futbolistas sean seleccionables.
0: A ver, les voy a hacer otra pregunta saliendo de esto, ¿el mejor futbolista de Ghana hoy día?
4: Yo ya la tengo clara.
0: Sí,
4: Antoine Semenyo.
0: Ok.
5: ¿Mané?
0: Ah, senegalí.
5: No, no sé. No, pues, ¿no?
0: Te agarran curva, perdóname.
5: No pasa nada.
0: ¿Tomás Partey?
4: ¿Eh? Iñaki.
5: Ah, bueno, Iñaki.
0: No van ninguno de los tres.
4: No, sí, no.
0: La convocatoria de la selección de Ghana.
6: Faltan dos semanas para que la selección mexicana de fútbol enfrente a uno de sus últimos rivales de cara a la Copa del Mundo. Su rival será la selección 74 en el ranking de la FIFA, Ghana, quien compartirá sector con Inglaterra, Croacia y Panamá en el grupo L. Para esta convocatoria, el entrenador recién instaurado, Carlos Queiroz, se guardará varias de las estrellas del cuadro ganés. Aún así, el combinado africano no es un rival débil. De la lista de 23 futbolistas, 15 militan en el continente europeo. Entre sus nombres más destacados está Paul Robertson, arquero del Ajax, el defensor Óscar Opón del Granada en la segunda división española, también en la saga Ebenezer Annan del San Etienne de la segunda división francesa y Nathaniel Adjei del Orient de la Ligue 1. En el medio campo aparece Abdulaziz del Barcelona B del fútbol español y Rak Sakji Yesurun del Stoke City del Championship inglés. Finalmente, también militante del fútbol inglés de segunda línea, pero en el ataque aparece Ibrahim Osman del Birmingham City y Francis Amusu perteneciente al gremio del Brasileirao. Dura e importante prueba tendrá la selección mexicana de Javier el Vasco Aguirre ante la selección de Ghana el próximo 22 de mayo a tan solo semanas del debut mundialista. Para tu DN Radio, Oscar Díaz.
0: La convocatoria de la selección de Ghana que va sin Semenyo, como lo decía Oscar Díaz en la producción de Max Andalón, sin Iñaki Williams, sin Thomas Partey. Por ahí hay otro futbolista muy importante, la selección ganesa, que se me debe de estar escapando. Hay un par de futbolistas que son
4: Jordan Ayew.
0: Ayew. El delantero Crystal Palace, ¿no?
4: Uh-huh. Sí, el tema...
5: Al final de la conferencia contra el Rayo Vallecano.
4: Sí, el tema es... Pues creo que finalmente era algo que era normal. Pues si tú no ibas a poder tener futbolistas en un año normal o con condiciones normales, que no fue la de este pacto extraño y raro que diseñó Javier Aguirre, pues tampoco los demás los iban a tener. O sea, y ahora si tus futbolistas juegan Champions League, Europa League, la Liga, la Premier League, pues qué esperanzas que te digan que sí.
0: ¿Cuánto le cambia el escenario a Javier Aguirre? Digo, porque me imagino que es un africano para la inauguración en una ciudad similar en cuanto a altura, que es Puebla, cercana a la Ciudad de México, a enfrentar a Sudáfrica. Que Sudáfrica no tiene tampoco las grandes estrellas.
4: No, y que creo que no, Ghana es mucho mejor selección.
0: Sí, claro.
4: Mucho. De hecho...
0: Está metida en uno de los grupos más fuertes del torneo.
4: Sí, no, y además, a ver, el tema es... creo que de, no sé si cómo le harán o qué es lo que, pero el tema es muchas veces a mí me da la sensación de que dice, ah, es una selección africana, pues tráete ahí a la que caiga de África. No, bueno, no vemos ni dónde, ni cómo juega, ni a quién tiene, ni nada. O sea, y no,
0: o sea, tú sientes que no están valorando a Sudáfrica.
4: No, yo creo que no están valorando, o sea, más bien, yo creo que dice, o sea, porque no es la primera vez que pasa, que si juegas contra Japón,
7: pues, tráete a Corea.
4: Ajá, bueno, que ahí sí es relativamente un poco más parecido, pero que traen a cualquier selección asiática, y que si juegas contra Ghana, pues cualquier selección africana, y pues, sin ponerse a ver realmente cómo juegan. No recuerdo cuál era el caso, pero sí, dos selecciones, una totalmente defensiva, otra totalmente ofensiva.
0: Pero si enfrentas a alguien superior al que va a ser tu rival,
4: no,
0: yo en este caso gana de superior a Sudáfrica, ¿no?
4: Sí, sí, yo creo que no, o sea, sí entiendo, o sea, pero creo que te tendrías que centrar en las características para preparar un juego, porque a ver,
0: que todos son muy similares.
4: Sí, no.
0: Los africanos, con el respeto que me merecen.
4: Sí, pero a ver,
0: es un juego muy físico.
4: No puedes, por ejemplo, pensar en decir, vamos a, si nos toca Alemania, ah, pues vamos a preparar la Unión Europea, pues tráete a Portugal.
7: Bueno, pues no te acuerdas.
4: Y acá, o sea, Alemania juega A y Portugal juega Z.
0: Por ejemplo, en esta preparación, perdón, no,
7: dale.
0: Para mí le falta alguien similar a Corea del Sur.
4: Sí.
0: O sea,
4: sí.
0: Porque Australia, por talla, Serbia, por talla, son muy similares a Chequia. Uh-huh. Una de esas.

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1: Sudáfrica tampoco le iba a proponer el partido en el Azteca, en el Banorte, perdón. Yo no creo, o sea, tiene que ser un rival de una jerarquía muy amplia como
2: ¿pero
1: para
2: por la localía o por qué?
1: Sí, por la localía, la altura, el horario, está complicado, el escenario. Sí.
2: Porque, no sé,
1: o sea, gana...
2: Quitando lo de Bolivia, no sé si hay otros, o sea, más campos más complicados. En un mundial sí, con todo respeto, porque no creo que Bolivia tenga alguna vez una Copa del Mundo. Entonces, o sea, escenarios mundialistas, ahí sí, o sea, en el sentido de que creo que el Azteca posiblemente sea el estadio que más pesa. O sea, por el tema de entrada del aforo, por el tema de la contaminación, por el tema de la altura, ahí creo que sí pudiera aplicar un poquito más. Si ese juego se da en Guadalajara, no sé qué tan...
1: Puede ser que tengan un...
2: Yo creo que si gana te hubiera propuesto más.
1: Sí, pero...
2: Pero lo que voy es... Por eso es a lo que voy. Yo creo que tratas de replicar las condiciones lo más posibles. Entonces, en ese sentido, con mucho más talento, yo creo que es más factible que se den condiciones diferentes con gana.
1: Hasta para el propio futbolista. O sea, va a haber jugadores, Toño, en el Banorte el día 11, que pues no van a vivir... O sea, lo que van a vivir no lo han vivido en sus vidas.
2: Sí.
1: O sea, sí, el escenario nervio pocos. De estar en una inauguración, bueno, en el Banorte.
3: O sea, perdón. Salvo Ochoa, que tiene 6 Copas del Mundo, los otros que le siguen es Gallardo con 3, Edson Vega. Con 3, y Vega con 2, Romo con 2.
2: Mira, hasta...
3: Una sí, cierto.
2: Yo sé que no está en esta convocatoria por no jugar justo en Liga MX, y también por ahí hay un tema de lesión y todo, pero bueno... Pensando, por ejemplo, en el Cachorro Montes, o sea, en un hipotético, o sea, yo creo... A pesar de que casi cualquiera, con todo respeto, le puede ganar un duelo a velocidad, yo creo... No, es una realidad. Yo creo que sí te cuidas diferente de un futbolista ganés a de uno sudafricano, porque el sudafricano rara vez te va a tratar de ganar en el uno contra uno si no es por velocidad.
1: Me voy a escuchar muy chiquis,
2: ajá,
1: pero yo creo, amigo mío, que los jugadores contra el africano que sea...
2: Sí,
1: se cuidan igual, o sea, porque en la cabeza del promedio el futbolista que no consume fútbol...
2: No, pero...
1: Dicen, este sí, rápido y me va a ganar.
2: Por eso, pero el ganés tiene más armas, sí, para superar. Te puede superar de más formas que un sudafricano probablemente. ¿Eh? Por eso es a lo que voy, que tienes que replicar las condiciones más parecidas posibles al juego.
1: Pero en esta ocasión no es posible. O sea, si acaso sí, el estilo de juego se acabó, Toño.
3: Pues es que solamente buscas eso, y el tema físico, el tema de velocidad... El tema de cómo pega en general el africano es mucho el choque, sabes, de su potencia física, sí, y demás, y creo que es a lo que está buscando el Vasco Aguirre. A ver, ¿cuántos de los que van a jugar van a ser titulares en la Copa del Mundo?
1: 4,
2: a ver.
3: Entonces no te sirve el partido porque no tienes a todos.
1: ¿Cuántos? ¿Fidalgo, Brian? ¿Será Vega?
2: ¿Mora?
1: Ahí hay opciones.
2: ¿Para ti Brian está por encima?
1: Hoy sí, porque...
2: Yo creo que Brian debería de... Yo creo que Aguirre no lo va a poner. Yo, para mí, en la cabeza de Aguirre está Mora por encima.
1: Ah, pues Max, pero contra un africano, con el debido respeto para Gilberto, ir a chocar, Liga MX, no choca.
2: Es que el tema es que estamos tratando, o sea, vamos a ciegas, porque el tema es que estamos tratando de adivinar lo que va a hacer Aguirre. O sea, ahí vuelvo a lo mismo, y yo estoy contigo. Yo creo... Que Brian tendría que ser titular. Yo creo que va a ir por Mora. Y el tema es, pensando que tendría que repetir, o eso es lo que por lo menos ha dicho que quiere, ¿sí?, intentar, yo sí creo que va a ir Mora.
1: Ahora, faltará también que lleguen algunos europeos, porque dijo Toño, van a alcanzar a llegar algunos europeos para el partido en contra de Ghana.
3: Pues ¿cuántos? ¿Y cuántos van a ser los titulares? ¿Y cómo va a ser su idea? Desde ahí te das cuenta que no está tan claro el asunto.
1: Yo creo que, por ejemplo, Raúl Jiménez puede estar.
3: Escuché que Raúl hasta el 1 de junio, ¿no?
1: ¿Hasta el primero?
3: Según yo.
1: Digo, porque le quedan a la Premier League 3 partidos.
2: Sí.
3: Sí.
1: Y Raúl.

0: Hull por lo pronto no ha terminado su ¿cómo se dice?
1: Su participación.
0: Su participación y bueno, o sea, su contrato lo
2: tres
0: termina.
2: ¿Tres partidos tomando en cuenta este fin de semana ya?
0: Sí.
2: Falta 9, 16, 23. En teoría tiene que tomar su semana de vacaciones. 30 de mayo es donde se podría, sí, hasta el 1 de junio, ya literalmente. Sí. Ya estamos hablando de que todavía tendría 9, 16 y 23 de mayo, la semana de vacaciones está reportándose entre el 30 y 31 de mayo.
0: Va a llegar muy justo para el partido en contra de Serbia. Pero hay arreglos entre federaciones y clubes, como por ejemplo Brasil arregló con el Manchester United que Mateus Cunha ya no juegue. Sí, pues ya están Champions, ¿ya? ¿Para qué? O sea, Brasil se le están cayendo como soldados. Yo no sé si también es el tipo de arreglo el que se llegó con algunos jugadores.
1: Y si ya no hay mucho que disputar, o sea, de
0: ya, no ya no descendiste, ya no estás en competiciones europeas, échame la mano.
1: Sí, claro.
0: En fin, nos tenemos que despedir. La producción de Karen Villagrana, que hoy con estuvo medio acelerada. A ver su mano, señorita Brillaña.
1: Ya está.
0: No se pintó las uñas, qué bárbaro. Bueno.
1: Y decir, ya nos vamos con después de este recuento de daños.
2: ¿Con qué se quedan, muchachos? ¿Pedir permiso? ¿Pedir perdón o pedir permiso?
0: Dicen que es mejor pedir perdón.
2: Yo prefiero pedir perdón y vaya que me han perdonado muchas veces.
0: Vámonos, Toño.
2: Vámonos, gracias.
0: Gracias, Max.
1: Muchas gracias, como siempre. Un placer.
0: Un servidor, Diego Peña, le da las gracias. Hasta aquí esta edición de Tricolor al Día.

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1: Ok, dime tu nombre, por favor.
3: Fernando Velázquez.
1: Fernando Velázquez, ¿de dónde eres?
3: El Salvador.
1: Del Salvador. ¿Qué tal la Academia Rayados?
3: Está bien.
1: ¿Qué es lo que has aprendido por acá?
3: Nuevas posiciones, a atacar, defender y a jugar en todas las posiciones posibles.
1: Lo que he visto y le decía al profe Julio y a otros muchachos es que los veo siempre en redes sociales ganando. ¿Por qué se gana tanto aquí? Cuéntame.
3: Porque jugamos en equipo, nos entendemos y nos gusta jugar como pases.
1: Se divierten, ¿verdad? Perfecto. A ver, ¿cuál es tu nombre, por favor?
4: Cristian Cortés.
1: Cristian Cortés.
4: Esteban.
1: Esteban Cortés. ¿Cuántos años tienes acá, Esteban?
4: ¿Acá?
1: Sí.
4: Tengo 3 años.
1: 3 años aquí en Rayados.
4: Oh, no, en Rayados. 5 meses por ahí.
1: 5 meses. ¿Y por qué la encontraste? ¿Cómo llegaste acá?
4: La encontré por un amigo que me dijo que era buena y quería ver.
1: ¿Y qué opinas?
4: Está buena.
1: ¿Sí?
4: Entrenamos duro y jugamos en equipo.
1: Es que hace falta, ¿no? O sea, que no encuentra uno las academias a veces. ¿Qué es lo que más te ha gustado? ¿Qué dices tú? Esto es lo que me hizo que me quedara.
4: Jugamos en equipo y nos entendemos todos.
1: ¿Qué opinas de la filosofía de Rayados?
4: Que es buena y la mentalidad es ganar.
1: Eso es lo mismo que dice tu compañero, están acostumbrados a ganar, eso es muy bueno. A ver, ¿cuál es tu nombre, por favor?
5: Diego Alonso.
1: Diego Alonso, tiene nombre de jugador profesional, ¿verdad?
5: Sí.
1: ¿Sí? ¿Por eso te lo puso tu papá o tu mamá? Sí, ¿verdad? ¿Cuál es tu equipo favorito?
5: La Chivas.
1: Ah, entonces te gusta la Hormiga González ahorita, sí. Me imagino. Oye, andan muy bien, ¿eh?
5: Sí.
1: ¿Qué opinas de estar jugando aquí en Rayados?
5: Pues me siento bien, entrenamos bien.
1: ¿Qué es lo que más destacas de entrenar bien? ¿Es jugar lo físico, lo técnico? Pues,
5: de que agarro físico corriendo en los partidos y juego bien.
1: Veo mucha cantidad de jugadores, eso te ayuda también, ¿no?
5: Sí.
1: Porque hay academias que vas y hay poquitos jugadores y acá sí puedes jugar. ¿Qué posición juegas?
5: Soy delantero.
1: ¿Eres goleador?
5: Sí.
1: ¿Sí? ¿Como quién te gustaría ser en el futuro?
5: Como Cristiano o La Hormiga.
1: Tienes el físico, vas a estar todavía muy alto.
5: Sí.
1: ¿Qué edad tienes? ¿Como 14?
5: 13.
1: 13 años. ¿Te falta crecer un chorro?
5: Sí.
1: No, pues vas a ser letal. ¿Te gusta el remate de cabeza o jugar con los pies?
5: Con los pies.
1: No, pues te deseo mucho. No se me va a olvidar tu nombre, Diego Alonso.
5: Sí, gracias.
1: Muchas gracias. ¿Tu nombre, por favor?
6: Rico Prometer
1: Chica. A ver, ¿otra vez?
6: Rico Prometer
1: Chica. ¿Nico?
6: Rico.
1: Rico. ¿Y luego tu apellido?
6: Prometer Chica.
1: No, a ver, no lo entiendo. Dilo más quedito, más lento.
6: Prometer Chica.
1: Ok, para poderlo escribir bien, no lo voy a escribir mal. ¿De dónde eres?
6: Soy del Salvador.
1: Del Salvador. El Salvador tiene muy buenos jugadores. ¿Has escuchado de alguno que dices, yo me gustaría ser como él? ¿Como quién?
6: Nathan Arras.
1: Ah, ¿cómo no? Yo me acuerdo también uno que se llamaba Celaya, ¿no? Que se apelaba Celaya. Ha habido varios, ¿verdad?
0: Así es, amigos, ya de regreso aquí en La Cantera Fútbol Club. Gracias por acompañarnos como cada sábado en TUDN Radio. Y bueno, Enrique, estamos en año mundialista y por supuesto que todo mundo quiere que de alguna manera esté involucrado su hijo o su hija en el fútbol. De hecho, toda esta semana he estado en diferentes academias en la ciudad de Houston esta semana, viendo cómo están haciendo ya los tryouts, las pruebas para admitir a nuevos jugadores en el nivel competitivo. Está hablando de categorías sub 8, sub 10, sub 12, sub 15. La mayoría de las academias trabajan de manera similar, pero cada una tiene sus cositas, ¿no? Algunas de plano te dicen, ¿sabes qué? Tu hijo está mejor todavía regresando al nivel recreativo. Otras te dicen, tenemos 3 niveles en el nivel de competitivo, así que tu hijo puede estar en la categoría A, B o C. No significa que es malo, significa que solamente no está al mismo nivel que los otros que tal vez llevan más años jugando.
1: Sí, hay unos niños que nacen con ese talento, sí. Que vienen con este toque, que viene, ¿de dónde? vamos a llamarle talento del cielo, de Dios, un talento que te regala el universo, lo que usted quiera. Lo cierto es que hay niños que vienen con ese toque. Hay jugadores que hemos visto que no entrenan tanto y que a la primera vez que tocan el balón dicen, este niño algo tiene, tiene ese talento. Y obviamente hay otros que se hacen con preparación. Y ahí cuando hablamos de esto, para que usted más o menos me ubique, el que nació así fue Messi. Así nació.
0: Messi es... Y sabes que es desafortunado que haya tantas comparaciones siempre con Messi, pues porque es como que tú vas en la escuela y tal vez te comparan con el niño más aplicado del salón, pero están en el mismo nivel. Pero cuando dices, este niño puede lograr hacer lo que hizo Messi, estamos hablando de comparar a un niño de kinder con un dios en el fútbol.
1: No se puede.
0: No puedes comparar. Y eso creo que esa es la parte que, desafortunadamente para muchos padres de familia, es lo que les venden.
1: Claro.
0: O sea, tú tienes que ser consciente. No tienes un Messi en la casa. Es muy improbable. Ahora, no estoy diciendo que no hay otro niño con el talento de Messi. Estoy diciendo que es muy improbable que encontremos otro niño con ese talento.
1: Fíjate que lo que sí pueden encontrar en su casa son muchos Cristianos Ronaldos. Porque Cristiano se hizo a sí mismo.
0: Trabajar.
1: Yo voy más por ese lado, ¿eh? La mayoría, alguna vez dijo Cristiano, les pongo el mapa. ¿Cómo se hace un Cristiano Ronaldo? Es persistencia, disciplina, dormir bien, ejercicio y persistencia.
0: Disciplina, sí. Y es lo que te van a decir ahora, ojo, también no estamos diciendo que una persona que no tiene talento puede llegar a ser Cristiano Ronaldo. Estamos diciendo que si tienes... No sé, ¿qué te gusta? 40% es talento y 60% es disciplina.
1: Incluso te voy a decir una cosa, César, y no sé si estarás de acuerdo, pero hay alguien que puede tener mucho talento, que lo hemos visto, y se puede perder si no trabaja.
0: Sí, es correcto. Ronaldinho. ¿Sí? Ronaldinho es uno de los grandes ejemplos. De hecho, Ronaldinho para mí es mi jugador de fútbol favorito de todos los tiempos. Ronaldinho era un agasajo verlo jugar cuando estaba en el Barcelona. Obviamente, puedes entrar en YouTube y ves los videos de cuando estaba en Italia, cuando jugaba en Brasil. Toda la magia de Ronaldinho. Pero él no tenía esa disciplina para realmente... O sea, Ronaldinho, su vida es una fiesta. Siempre ha sido una fiesta.
1: Sí, de fiesta.
0: Y imagínate, si él hubiera tenido el 50% de la disciplina que tiene Cristiano Ronaldo... Yo creo que hay pocas personas que no están de acuerdo en que sería el mejor jugador de toda la historia.
1: César, el mismo Maradona lo dijo de sí mismo, ¿no? Tremendo jugador que nos perdimos. Cuando él habla de sus propias adicciones, en paz descanse, Diego Armando Maradona, que precisamente fue esto, su estilo de vida, lo que lo llevó a morir de manera prematura, pero también a retirarse de manera prematura, y pudimos haber visto quizás un jugador todavía mucho mejor que Messi, no lo sabemos, pero... Yo creo que sí, ¿no? Yo creo que faltó esto.
0: Sí, faltó ese, y de hecho Maradona le daba mucho crédito al Mágico González. Para Maradona, en algún momento, creo que hubo una entrevista donde decía, para él, el Mágico González tenía todo y era mucho mejor que él. Pero el Mágico González se conformó con quedarse en el Cádiz.
1: Sí.
0: Él estaba feliz, quedarse en Cádiz, no moverse de ahí, era su zona de confort, y de ahí no salió del Mágico González. Pero así, o sea, el talento siempre existe... Pero la disciplina es lo que hace que dos personas de igual talento, una sobresalga y la otra se quede estancada.
1: Totalmente de acuerdo. Y hay que empezar a trabajarlo desde muy jóvenes. Entre más jóvenes, mejor. Hay jóvenes que dicen, oye, pues tengo 19, 20 años, quisiera ser futbolista. A veces es muy tarde, porque pudiste haber empezado a los 8, 9 años... Te perdiste 10 años de preparación, de formación, ¿no?
0: Sí, tomando en cuenta, y justamente por eso el día de hoy es importante. Hoy vamos a tener a entrenadores de la Academia de Rayados, porque la mayoría de los jugadores profesionales que tú ves en el campo en cualquier partido de fútbol el fin de semana empezaron a jugar desde que tenían 4, 5, 6 años. O sea, ya para cuando un niño llega al profesionalismo, ya tiene mínimo una década jugando el fútbol. Y es la manera en que sobresalen. Y justamente eso, tenemos la entrevista principal el día de hoy. Háblame de esta entrevista.
1: Ok, tuvimos la oportunidad de conocer a Rayados Houston, una organización que se encuentra ubicada al oeste de la ciudad de Houston, más pegada a lo que es Little York, lo que es la zona de Cypress y de Katy. Y bueno, están afiliados directamente a Rayados de Monterrey, lo cual nos hemos comprometido a eso, de que sean escuelas oficiales o aquellas que estén preparadas para preparar niños, valga la redundancia. Vamos a conocer un poco de esta escuela, de su filosofía. Si te parece, hablamos con el entrenador que es regio, que es mexicano.
0: Obviamente, es rayado, es regio.
1: Sí, y ha trabajado muy, muy, muy fuerte. Así que vamos a conocer al entrenador. Vamos con Julio Hernández. Profesor Julio, ha sido una experiencia muy bonita poder platicar con todos tus jugadores y con tus entrenadores. Creo que es una academia que ha ido creciendo mucho y cada vez que vengo me sorprendes más.
7: Sí, ya tenemos buen rato aquí en esta localidad. Pues te digo, estamos hablando ya desde más antes, estábamos en otro lugar, ya tenemos como 20, ya no tenemos más de 20 años ya entrenando aquí en esta gran comunidad, en esta parte que me tocó aquí entrenar con estos niños. Y sí, ya tenemos buen tiempo.
1: Veo ya no nomás jugadores mexicanos, veo de tantas nacionalidades.
7: Sí, eso fue lo que más yo quería, que no nomás fuera de una nacionalidad, que fuera de muchas nacionalidades. Y hoy me siento bien contento porque tenemos gente, familias, ¿verdad?, junto con sus hijos, de Colombia, de Venezuela, de Honduras, de Salvador, de México, de Monterrey, partes de México también. También tenemos
1: cubanos
7: también tenemos de esta parte. Entonces me ha gustado mucho el estar poder convivir, aparte que con estas diferentes culturas, ¿no? Eso te deja mucho de aprendizaje como ser humano también.
1: Cada vez que te pregunto qué planes tienes, en su momento era ponerle luz a esta cancha, lo lograste.
7: Ahí vamos poquito a poquito.
1: ¿Y cuáles son tus planes para la academia?
7: Pues el plan es ese, te digo, seguir creciendo, también tengo la parte esa del aprendizaje con los entrenadores, que si ahora tú te diste y dices cuenta, sí, que ahora los muchachos también quieren participar, enseñar a los niños más pequeños. Entonces he logrado conectar jóvenes con los niños más pequeños, que eso era el lo que yo quería, de que ellos, aparte de que ellos entrenan y juegan fútbol, también sean parte de esto de poder enseñar también a los niños más pequeños, que al fin y al cabo, pues ellos salen, se gradúan, se van a colegio, toman diferentes rumbos y les queda esa bonita experiencia de que pudieron convivir con niños pequeños.
1: Profe, ya Rayados es una institución aquí en Houston, en Katy en especial. ¿Cómo te pueden localizar? ¿Cómo pueden llegar más muchachos para acá?
7: Tenemos las redes sociales, Rayados Houston Oficial Academy, y también en Facebook. También tenemos en Google Maps, ahí ustedes pueden buscar por Rayados Houston Academy. Ustedes nomás le ponen allí y les va a salir la dirección. Estamos en el área de Biker Cypress y la Little York.
1: Y hay una apertura total para varias edades, ¿no?
7: Sí, si tú te fijaste, ahora ya tenemos niños de 5 años hasta los 16, 17 años.
1: Y fútbol,
7: los más grandes son los 2010.
1: Y fútbol femenil también, ya está poco a poco.
7: Ya, esa es otra de las metas que yo quiero el día de mañana, tener un grupito, un equipo de niñas, cualquier categoría, y poder empezar esa parte que sí me gustaría tener esa categoría en la cuestión de las niñas.
1: ¿Tu mensaje para la comunidad hispana?
7: Que bueno, hoy en día son momentos difíciles aquí para nosotros. Yo también, aparte que yo ya tengo muchos años aquí viviendo, pero me considero igual, desde la primera vez que llegué aquí. Es difícil a veces ver y no poder hacer nada y no poder ayudar. Lo único que estoy tratando de hacer en esta parte de que ese sueño que siempre tengo y que creo que lo estamos logrando junto con los padres de familia, de tener un lugar donde se sientan seguros, donde se sientan felices, que les guste el deporte que están entrenando y que esté un poquito sexy, como quien dice, ¿no? Ese lugar que gracias a Dios aquí a la iglesia nos están dando el lugar aquí para poder entrenar en este espacio. Y como tú mira, aquí están ellos bien cuidados, gracias a Dios, y están seguros aquí entrenando en el deporte en el deporte favorito que más les gusta.
1: No, pues te agradecemos como siempre que seas parte de tu DN, que siempre que te buscamos contamos contigo, la verdad que muy agradecidos.
7: Sí, no, claro, ahí una disculpa, a veces no me ha dado tiempo, porque yo sé que he querido hacer un poquito de entrevistas y todo eso, pero sí hemos crecido un poquito y sí, ya sabes, esto del fútbol, para estar en esto tienes que tener paciencia, tienes que tener tiempo y pasión por eso, que es la clave aquí de tener algo como lo que estamos consiguiendo aquí junto con los padres de familia. Tienes que tener pasión para hacer y ayudar a esos muchachos a que se diviertan, entrenen y tengan oportunidades en sus sueños más que nada.
1: Pues muchas gracias, profesor. Gracias.
0: Ahí estaba Julio Hernández, entrenador en la Academia de Rayados en Houston, que por cierto, les recuerdo en este momento, si ustedes quieren comunicarse con nosotros, quieren dejar algún mensajito, algún video, algún saludo para su academia, para sus compañeros, quieren presumir el marcador del fin de semana pasado, bueno, pues déjenos su mensaje aquí en el WhatsApp, 832-276-9882, y por supuesto, sigan la página de TUDN Radio en Instagram o en YouTube, dejen sus comentarios, estaremos leyendo todos los comentarios al respecto. ¿Qué destacas de lo que dijo Julio Hernández, principalmente de lo de los valores? Eso se me hizo muy interesante.
1: Sí, muy importante. Mira, él está convencido y lo ha dicho siempre, que él está formando seres humanos. Y mira, la gente lo quiere mucho, los padres de familia se acercan con él a pedir consejos, los entrenadores se convierten en padres, en los padres en la cancha, vamos a ver, los que están en la casa y los que están afuera es muy importante, pero los que están en la cancha empiezan a darles esta guía, este ejemplo, y es el caso de Julio. Julio, por cierto, el coach Julio se va a Monterrey muy seguido, toma estos seminarios, va, se está actualizando, pero la necesidad que él tiene de aprender es para poder guiar a los muchachos. Y lo que nos ha dicho es esto, hacerlos buenos seres humanos, César. Eso es bien importante. Y esa es la misión principal de las academias.
0: Sí, formar seres humanos. Qué interesante que dices eso. Una de las charlas que tuve esta semana con un niño ahí en uno de los entrenamientos, dije, ¿y qué te pareció la manera en que te fue en el tryout? Y me decía este niño que él es su mamá es americana, y su papá es afroamericano. Me dice, fíjate que... Me dijo, mira, coach... Yo no soy coach, pero me dijo... ¿sabes qué, coach? Dice, es que el coach nos daba instrucciones, pero nos decía groserías. Le dije, ¿cómo te hizo sentir eso? Dice, pues es que no me las estaba diciendo a mí, dice, pero... Dice, en mi casa no decimos groserías y se me hace raro cuando un adulto nos dice groserías. Dice, pero no nos estaba diciendo a nosotros, pero se expresaba con groserías. Pero la manera en que el niño lo toma es, bueno, él habla así, pero en mi casa no decimos eso. Y esa es la parte de formar a los seres humanos. Igual, y sí les he comentado muchas veces a niños, inclusive a mis hijos, a veces los entrenadores tienen que hablar de cierta manera porque una es la única manera que ellos saben hacerse entender. Otra es, tú sabes lo difícil que es lidiar con niños. O sea, tú conoces muy bien lo difícil que es lidiar con niños. Claro. Y a veces hay un solo niño en el grupo que no esté poniendo atención o que se porte mal, hace que se descontrole el resto del equipo. Entonces, muchas veces los entrenadores no pueden darse el lujo de ser demasiado blanditos al principio. Tienen que empezar fuertes y ya después irle disminuyendo, porque si no, se les pierde.
1: Y eso es muy importante en la preparación que reciben estos entrenadores. Y eso es bien importante. Cuando usted vaya a un entrenamiento y vea usted cómo el entrenador trata a los muchachos y cómo pone la disciplina, porque hay que poner disciplina, ¿eh? Y en ocasiones le dicen, vas a 10 vueltas o te pueden hacer lagartijas. Usted permita que eso suceda dentro de los límites. Nada de abusos, eso no se permite, ni gritos terribles, ni maltrato. No, usted sabe bien lo que se refiere a entrenamiento, que a todos lo hemos vivido, que alguno hiciste, oye, niño César, vete a dar 10 vueltas a la cancha.
0: Sí, exacto, y apoyar al coach. No pongas al niño en contra del entrenador.
1: No.
0: Tienes que apoyar. Si el entrenador castigó a tu hijo porque tu hijo estaba levantando florecitas en vez de ponerse pilas en la línea defensiva, pues deja que el entrenador lo castigue y dile a tu hijo, a ver, tú tenías que estar poniendo atención. ¿Qué estabas haciendo ahí levantando florecitas? No puedes hacer eso. Eso pasa más en las de béisbol que en la de fútbol. Pasa más en la de béisbol. Sí. Cuando ves en el jardín central, de repente ahí está el niño levantando florecitas mientras viene el fly ball. Bueno, ese es diferente. Pero, o sea, es un ejemplo de los niños distraídos que a los que el entrenador tiene que regañar y tiene que ponerlos en cinta, porque si no, le echa a perder el resto del equipo. Y aunque están a un nivel de niños, tienen que aprender desde el principio a ser disciplinados, y que cuando vas a entrenar, tienes que entrenar. Y ojo, y lo que decía es muy importante. O sea, los entrenadores se darán cuenta quiénes son los niños que tienen talento, pero que la disciplina no les va a alcanzar para llegar lejos. Entonces, prefieren muchos de ellos enfocarse en un niño que tiene mediano talento, pero que es más enfocado, a un niño que es muy talentoso, pero no come bien, no duerme a sus horas, está siempre distraído y que piensa que porque es muy bueno ahorita le va a alcanzar con eso para en algún futuro ser profesional y no tiene que poner atención a lo que dice el coach.
1: ¿Sabes qué me llamó también la atención durante la entrevista? Lo que tiene que hacer Julio es no solamente estar con los niños, con los papás, también con los otros entrenadores. Tiene entrenadores muy jóvenes que incluso son jugadores en otras categorías y tiene que estar coordinando todo este tipo de cosas. Y espérate algo, y lo vamos a ver en la siguiente parte.
8: niños de todas las nacionalidades y niñas con niños. ¿Tú sabes lo que es esa academia? Mezcla de todo.
0: Mezcla de todo, ¿no? Tener un equipo COED. Me ha tocado ser coach de equipos COED de niñas y niños. Y es bien interesante. Creo que, no sé, en México como que no estamos acostumbrados a eso. En Estados Unidos el COED es muy interesante. De hecho, se me hace tan raro que no haya una liga profesional de fútbol de hombres y mujeres. ¿No? Una liga COED profesional sería fenomenal.
8: Sí.
0: Pero la dinámica entre niños y niñas, especialmente en esta edad de antes de los 11 años, cuando jueguen juntos, tú te das cuenta realmente las niñas son mucho más maduras que los niños.
8: Y competitivas, ¿eh?
0: Y competitivas a esa edad. O sea, y creo que ahí los niños también sí le piensan dos veces antes de llegarle fuerte a una niña. Es muy interesante ver esas dinámicas. Y justamente hablar de esto, tienes una entrevista más.
8: Sí, tenemos una entrevista. Vamos a escuchar parte de lo que nos dicen algunos entrenadores también que forman parte de la Academia de Rayados Houston.
9: Juan Julián Cachar. Sí. ¿De dónde es usted, profe?
10: Soy de Guatemala.
9: De Guatemala. Sí. Cuando escucho los apellidos maya, me encanta, ¿eh?
10: Ah, sí.
9: Dígame, sí. Sí, dígame una cosa. ¿Jugó fútbol en su país?
10: No, la verdad no.
9: Siempre sí. Acá.
10: Siempre acá estuve, acá jugué, acá no le digo profesional, pero en los barrios así estuve jugando un poquito.
9: Profe, hay una cercanía del fútbol guatemalteco con el mexicano, ese técnico que tuvieron para el mundial era Luis Fernando Tena, ¿no?
10: Sí, buenísimo entrenador, ha levantado muy bien a la selección guatemala y esperemos que siga ahí y que algún día nos lleve al mundial, que es lo que Guatemala quiere.
9: ¿Cómo está la cantera Chapino?
10: De lo que he visto últimamente anda creciendo, los jóvenes creo que le están echando más ganas, hay muchas opciones ahora, no como antes, que había poco, pero ahora sí se ve que el fútbol allá está creciendo también.
9: Los chapines que viven acá en Estados Unidos, que podrían ser opciones, ¿cómo los ve?
10: Sí, los que están aquí en la MLS, lo que he visto sí, le están echando ganas también, me gustaría que se esforzaron un poquito más para levantar a la selección para que algún día sí podamos competir más todavía.
9: Hay muchos niños aquí que podrían jugar cuando sean grandes en Guatemala. ¿Sí tienen esa mentalidad de ellos de algún día poder estar en su selección? Sí.
10: Los niños aquí, la mentalidad creo que se los va a dar los papás, depende de ellos dónde quieren jugar, pero de lo que he visto de parte de mis sobrinos, mis hijos, sí, ellos quieren ayudar a la selección a salir adelante.
9: Que sería sensacional, ¿no?
10: Sí, sí.
9: Y es que tienen otra formación acá también, me imagino, más técnica, etcétera, ¿o es igual que la que tienen en Guatemala?
10: No, aquí es más técnica, aquí se les exige más. Yo miro que aquí a los niños, también a los jóvenes, también se les exige más que allá en el país de uno.
9: ¿Qué ha significado para usted llegar a Rayados?
10: A Rayados me ha significado mucho aprender con el coach Julio, he aprendido mucho, es una gran oportunidad que me está dando a mí. Llevo ayudándolo más de un año, ayudándolo aquí con los niños. Sí, una responsabilidad muy grande.
9: Esta academia está afiliada a Rayados, hay una exigencia, ¿verdad?
10: Sí, es una exigencia a todos. Aquí también les exigimos a competir y que todo, cada entrenamiento den lo mejor de ellos.
9: ¿Y así hizo usted Rayado? ¿Se vale decir que no?
10: Se vale decir, ahí vamos, me andan convenciendo, pero ahí vamos.
9: ¿A qué equipo le va usted?
10: A la América.
9: Ah, le va a la América, sí. Íbamos bien.
10: Se crea. Aquí estoy echándole ganas aquí con Coach Julio, para salir adelante con Monterrey también.
9: O sea que en Guatemala también le van a la América.
10: Sí,
9: yo no sabía que le iban a la América ahí en Guatemala. Andábamos bien, hermano.
10: Andábamos bien.
9: Yo porque le voy al Santos, por eso le digo.
10: Ah,
9: okay. Oiga, un consejo para los papás.
10: Para los papás, un consejo. Como dijo el coach, hay que dejarlos jugar y tenerle paciencia a los niños. Porque no de la mañana vienen y son profesionales. Lo único es decirle a los papás que esperen y que algún día sus hijos van a salir profesionales en él. Especialmente aquí en Rayados, que es una cadena muy, muy buena.
9: Oiga, profe, ya hay posibilidades de que no sean futbolistas, pero sí. La disciplina les va a ayudar, ¿no?
10: Sí, la disciplina aquí les va a ayudar mucho en los entrenamientos, aquí al 100% todo el tiempo, y eso es demasiado bien para ellos también.
9: Perfecto. ¿Algo más que desea agregar, señor?
10: Pues arriba Monterrey.
9: Sí. Y en América también, ¿qué dice?
10: También, ay.
9: Gracias.
0: Ahí estaba la entrevista, qué gran entrevista. No se vayan, al regresar, ¿qué tenemos, Enrique?
8: Tenemos a los niños que están ahí, parte de los jovencitos, de todas las nacionalidades. Hay guatemaltecos, hay cubanos, hay colombianos, hay de todos lados, si te parece.
0: Y lo más importante es que hay talento. Es la Cantera Fútbol Club, ya regresamos.
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11: Ubicada en Santa Clara, el San Francisco Bay Area Stadium es uno de los recintos más ecológicos del deporte estadounidense. Con capacidad para 68,500 aficionados, fue inaugurado en 2014 y es casa de los San Francisco 49ers de la NFL. Desde su apertura, ha sido escenario de eventos de talla internacional, incluidos 2 Super Bowls y 2 Copas América. El estadio destaca por su diseño moderno, su apuesta por la sustentabilidad y su integración tecnológica, elementos que lo colocan como uno de los inmuebles más modernos del torneo. Este verano se convertirá en el primer estadio en la historia en albergar un Super Bowl y un Mundial en el mismo año. Durante el torneo, este recinto será sede de 6 partidos, 5 correspondientes a la fase de grupos y 1 de 16avos de final.
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7: Gracias, ya de regreso en la cantera Fútbol Club a través de TUDN Radio. Recuerda, puedes escribirnos también en el WhatsApp al 832-276-9882. Dejar tus comentarios, mensajes, videos, audios. Si tienes alguna academia que quisieras que visitemos para que sepas cómo funcionan, ¿qué más te gustaría saber de la manera en que funcionan las academias? Todo eso puedes mandárnoslos aquí en el WhatsApp al 832-276-9882 o también en la página de TUDN Radio en Instagram, en YouTube. Ahí déjanos tus mensajes todos los días. Enrique, lo importante también, y es interesante, en las academias, las diferentes nacionalidades, porque en Estados Unidos, si lo ves con la MLS, no hay un límite de extranjeros. Porque no puedes, no podrías hacer lo que hacen en la Liga Mexicana de poner límite. No. Aquí hay una mezcla de, en un equipo puedes encontrar africanos, mexicanos, argentinos, brasileños, europeos, todos en un solo equipo.
8: Americanos de todos lados, sí.
7: Y ¿no? En las academias es lo mismo.
8: O sea, sí, no, es lo mismo. Y mira, la verdad que es un goce poder platicar con niños de tantos lugares. En cuanto los estás entrevistando y te dicen su apellido, vas diciendo, él es de Cuba, él es guatemalteco, seguramente, porque hay de todo tipo de nacionalidades, de categorías e idiomas. Es increíble, la verdad. Y lo hemos visto en el oeste de Houston y lo vemos también en el sur, en diferentes zonas, donde se concentra toda la población inmigrante y lo notas un poco más, ¿no?
7: Y es interesante cuando ves, por ejemplo, un niño, ya sea americano o un niño, digamos, africano de Nigeria, que no habla español, pero que juega en un equipo donde hay muchos latinos. Se hacen entender con el fútbol y empiezan a aprender palabras. O sea, le preguntas, ¿qué significa centro? Claro. ¿No? Pues un cross. Sí. ¿Qué significa corre? ¿No? Run. O sea, ellos van entendiendo las palabritas en español y así en el fútbol se dan a entender. Y eso Quieras que no, ese es un aprendizaje de vida para los niños también.
8: No, y eso te habla también de la diversidad. Y se van acostumbrando a lo que van a encontrar si algún día deciden llegar a ser profesionales. Y si no, profesionales no nada más en el fútbol, ¿eh? También en el trabajo, porque también trabajas con tantas nacionalidades y pruebas de todo un poco. Pero sin duda alguna otra situación que como bien comentabas, que marca el fútbol a nivel de Estados Unidos, es que se juegan niñas y niños porque no hay suficientes niñas, o las niñas todavía no se animan, porque de que las hay, pero a veces no saben dónde buscar un equipo femenil. ¿Cómo batallan, César, de verdad? No encuentran dónde jugar las niñas, entonces las tienen que mezclar, ¿no?
7: No, y creo que hasta los últimos años es cuando ya empezaron las academias a formar sus ligas femenil. Ahora, si hay algunas academias que tienen programas enormes donde sí empiezan con niñas desde los 4 o 5 años y sí crece suficiente el programa para hacer una liga completa de puras niñas. Pero hay otras academias u otras ligas donde, como bien lo dices, no hay suficientes y tienen que mezclarlas. Pero eso es bueno para todos porque, como les aprenden a convivir, aprenden a ser profesionales desde niños, aprenden a respetar al prójimo sin importar que... Y entienden que el fútbol es el deporte y se va a jugar no importa de qué tamaño seas, de dónde vengas, si hablas inglés, si hablas español, si hablas francés, y si eres niña o si eres niño. Y justamente hablaste con muchas niñas y niños en esta Academia de Rayados.
8: Sí, y va a ver ustedes, son de la misma edad de los niños que estoy entrevistando, pero como lo dijiste anteriormente, son muy maduras, nos explican por qué están jugando. Si te parece, las vamos a escuchar.
7: Vamos a escuchar a las niñas de esta Academia de Rayados.
9: Jazmín Hernández. Jazmín, ¿qué significa para ti jugar fútbol?
10: Es divertido y nos ayuda a hacer los ejercicios y a practicar demasiado.
9: Oye, Jazmín, hay más niñas como tú jugando. ¿Qué opinas de que haya tantas niñas ya jugando fútbol?
10: Pienso que podemos ser mejores que los niños.
9: Ah, eso es todo. ¿Y por qué? Cuéntame una cosa.
10: Porque no hay muchas niñas que quieren jugar soccer, pero... Nosotros somos valientes y fuertes para poder jugar.
9: ¿Cómo te ha cambiado la vida el fútbol?
10: Demasiado. Fue muy divertido tener la oportunidad para jugar fútbol.
9: ¿Qué te dicen tus papás?
10: Que están bien orgullosos que esté jugando soccer. Y...
9: ¿Qué vas a hacer de grande?
10: Quiero ser futbolista.
9: ¿Puedes llegar a jugar en selección también o estudiar con una beca, no? ¿Lo has pensado?
10: Sí. Y pienso que es muy divertido.
9: Qué sensacional. ¿Y qué opinas de jugar con niños?
10: Pienso que es divertido y genial jugar con otros tipos de géneros.
9: Claro. Dime qué opinas de tus entrenadores.
10: Son muy buenos y me han enseñado muchas cosas.
9: Sensacional. Jazmín, muchas gracias. Un saludo que le quieres mandar a tus papás. ¿Ah? A tus papás, un mensaje que le quieras decir.
10: Muchas gracias por meterme en el soccer porque algunas veces es caro, pero todavía. Gracias.
9: Perfecto, muchas gracias.
7: Personalidad, Personalidad.
8: Te lo dije. La verdad que se quedó encantado. Ojalá, y se los digo. Ojalá haya más academias que tomen el riesgo, que a veces vas a sacrificar un poquito, hay que decirlo, hay costos, hay gastos que se tienen que hacer por parte de las academias, pero ojalá sacrifiquen un poquito y puedan llevar estas divisiones de niñas de diferentes edades. Y créeme una cosa, creo que las niñas no les van a quedar mal, las jovencitas tampoco. ¿Quién es el campeón del mundo varias veces en el mundo, en el fútbol?
7: Estados Unidos femenil.
8: Hay que apoyarlo.
7: Que apoya el deporte femenil, y de hecho el fútbol femenil cada vez está creciendo más. Estados Unidos, la NWSL es una de las ligas que se está convirtiendo poco a poco en una referencia en el fútbol femenil. Entre la NWSL y la Liga Mexicana Femenil, por lo menos son las que mandan en este continente. Obviamente estamos hablando ya de ligas mayores cuando hablas del Barcelona,
8: claro.
7: De las españolas como
8: la Liga MX también, sí, claro.
7: sí, son ligas que van creciendo y que poco a poco todos los equipos se hacen competitivos, pero la madurez de estas niñas, o sea, saben a lo que vienen, no vienen a jugar muñequitas, vienen a jugar fútbol.
8: Y no, aguantan patada y todo, o sea, muy bien, y caen para levantarse de nueva cuenta. Y me preguntaste un poco, ¿cuánto cuesta tener a tus hijos en estas academias? Mire, le vamos a poner el link que nos ha proporcionado la escuela de Rayados Houston, ahí aparece en su pantalla. comuníquese con ellos y para que les vayan dando los diferentes planes que tienen disponibles para ellos, que muchos de ellos son muy accesibles y sé que algunos incluso llegan a alcanzar precios que permiten que niños de todas las edades y de todos los niveles sociales puedan tomar parte.
7: Es correcto. Ojo, no, obviamente es, y eso nos queda claro, el fútbol sigue siendo un negocio, eso no vamos a tapar el sol con un dedo, es un negocio. Los costos son variados, pero son accesibles en la mayoría de las academias. Para la gente que nos está escuchando a través de TUDN Radio, los invitamos a que entren aquí a la página de TUDN Houston, de TUDN Radio, también en Instagram o en el canal de YouTube, y en la descripción les pondremos ahí la información precisamente de la Academia de Rayados, por si quieren saber un poquito más. No es, tenemos que aclarar esto, esto no es un comercial.
8: No.
7: No nos están pagando para entrevistar a los Rayados y es por eso que tenemos la libertad de hablar con quien quieramos, a la hora que sea, y podemos darnos el lujo de preguntar lo que sea en cualquier academia, porque esto no es un programa pagado. Este es un programa que estamos haciendo justamente para ayudar a educar a los padres de familia, para darle oportunidad a los niños y que entiendan cómo funciona el desarrollo de estos futbolistas. Y ya hablamos con, bueno, ya hablaste con las niñas.
8: Sí.
7: Vamos a ver el contraste. ¿Cómo son los niños?
8: Son un desastre a veces. Lo vas a ver. O sea, todos quieren hablar al mismo tiempo y ahora yo y mejor vamos a verlos.
7: Vamos a ver los niños. Vamos a ver los niños de Rayados. A ver qué están haciendo los Rayados con estos niños.
8: Isan, ¿de dónde es tu familia?
11: De México.
8: ¿De México? ¿Y a quién le van?
11: A Rayados.
8: Sí, estamos bien. Entonces estás en el equipo y en la academia adecuada, ¿verdad? Hace rato alguien me dijo que se iba a ir a Tigres. ¿Cómo ves?
11: Bien.
8: Bueno, el chiste es que bien. Está en el fútbol, ¿no? Oye, dime una cosa, ¿hace cuánto que llegaste a jugar fútbol acá?
11: Como un año.
8: Un año, y has crecido mucho, me imagino, en el fútbol, ¿no? ¿Cada cuándo entrenas aquí en Rayados?
11: Cada martes y jueves.
8: O sea, dos veces a la semana y juegas los fines de semana, ¿no?
11: No, y jugamos como sí. Vamos como los sábados.
8: Ah, los sábados. Oye, cuéntame una cosa, ¿eres goleador, eres defensa? ¿Qué posición te gusta?
11: ¿Defensa?
8: ¿Te gusta quitar el balón? ¿Y qué tal eres para defender?
11: Medio.
8: Medio también. Eres líder, me imagino que todos tus compañeros te apoyan, ¿no? Él es el líder ahí del equipo, ¿no? Le dicen, váyanse para allá, para acá, ¿no?
11: Y también me gusta como la posición como central.
8: O sea, ¿te gusta dirigir prácticamente, ¿verdad? Oye, dime una cosa, ¿cuál es el consejo para otros niños que no están jugando fútbol?
11: Que jueguen y que no pierdan. Y así que si quieren convertir en futbolistas, que lo hagan.
7: Vaya, qué contraste, o sea, los niños. Felicidades, Enrique, porque creo que a ver, ¿cuál ha sido la entrevista con un profesional más difícil que has tenido?
8: No, es que ellos lo superan fácil. Bueno, el único con Oribe que nunca lo alcancé, Oribe Peralta, me debes una entrevista, pero siempre se va, y es de La Laguna.
7: Oribe Peralta, yo entrevisté a Oribe. Sí, bueno, una vez vine al programa, una vez tuve a Oribe Peralta en el programa. ¿Sabes qué es? Hablando de justamente la educación, Oribe Peralta es uno de los jugadores que he entrevistado que tiene mucha facilidad de palabra.
8: Ah, claro,
7: y es se ve que tiene, o sea, como dicen en inglés, el hámster sigue corriendo.
8: ¿Qué no está? Es de Santos, ¿qué te puedo decir?
7: Son paisanos, con razón.
8: Pero es lo que te digo, Oribe, no me has dado una entrevista. O sea, yo siempre lo ando siguiendo. Una vez estaba en el América y aún así lo quise entrevistar.
7: Aunque honestamente lo mejorcito de Santos que ha salido es el Borghetti, ¿no? El Pony Ruiz.
8: De Santos varios, todos que están en la América. Bueno, y en Chivas tuvieron a Ramón Ramírez y a Daniel Guzmán, cierto, en su momento, que habíamos pasado por ahí. Santos, sí, Benjamín, bueno. Galindo, nos lo pasaron ustedes al Santos y bueno, ahí andamos.
7: Ahí andamos, así dice. No, sí, no, que los niños, o sea, que siempre sí quieren ser protagonistas. ¿Sabes qué? Y honestamente, creo que no se hace suficiente esto que acabas de hacer. Entrevistar a los niños.
8: Ajá.
7: Implementar de repente parte de entrenarlos para el profesionalismo es enseñarles a platicar con reporteros. Porque, o sea, nos ha tocado. Vamos a una zona mixta y no le sacas, no hilan tres palabras a los jugadores. No,
8: fíjate que es muy buena idea y la academia debe tener esto. Porque nunca sabes, ¿no?
7: Sí.
8: Hay niños que van a estar así. Ahora, está el programa ahora aquí, tienes la cantera. Es un gran momento para que ustedes vayan practicando y que en cualquier momento estaremos en sus instalaciones para entrevistarlos. Vayan diciendo a los niños cómo va la cosa, ¿no?
7: Sí, entrenarlos a platicar también. Y es más, utilizan a los mismos jugadores y decirles, ¿sabes qué? Hoy tú eres el reportero. terminando el partido, tú vas a entrevistar a tus compañeros para que vayan entrenando y empiecen a entender cómo se platica. O sea, básicas. Se anotó el gol. Cuéntame, ¿cómo fue ese gol? No, pues recibí el balón en el medio campo, me fui por la banda, se la pasé al número 10 y lo anotó. Sea,
8: eso es el ideal, pero normalmente le dices, gran partido, sin duda alguna, donde tú destacaste. Sí, la verdad, gran partido, donde nosotros destacamos. Oye, fue un tremendo gol que anotaste en la esquina. Sí, en la esquina tiré el gol, gracias. O sea, sí. Tú les tienes que decir un poquito de la respuesta, ¿no? Sí, sí.
7: ¿Cómo viste el partido? Bien. Ok, regresamos al estudio. Así no es. Hay que enseñarles. Todo esto es parte de la formación de los jugadores. Aunque no lo crea, todo esto es parte de la formación de los jugadores. Sí. Y ojo, y esto también es importante. No necesariamente tienen que ser futbolistas profesionales en algún momento. Tal vez les gusta más el periodismo, tal vez les gusta más lo que tiene que en el entorno del fútbol.
8: Sí.
7: Y esto también es un entrenamiento y el niño se puede entender. ¿Sabes qué? Pues sí, me gusta jugar fútbol, pero me gusta más platicarlo y verlo que jugarlo.
8: ¿Como Carlos Vela?
7: Pues bueno, para Carlos Vela, o sea, el talento que tiene.
8: No le gusta el fútbol.
7: Pero... No, pero él se dio el lujo de jugar fútbol a esos niveles, sí. Y aún así pues, ha seleccionado y probablemente de lo mejor que ha arrojado México. Pero de repente el niño no se siente como que, la verdad es que realmente no me gusta tanto el fútbol. O sea, me gusta, pero no me gusta jugarlo tanto. Prefiero ser reportero, prefiero trabajar en el entorno. Y
8: es que a veces es el dueño del papá. Es el sueño del papá, perdón. El sueño del papá es que quiero que sea futbolista.
7: Yo creo que los sueños de los papás deben ser un poquito más mesurados y más conformes a la realidad. O sea, yo como papá, por ejemplo, si mi hijo me dice, ya, yo quiero jugar fútbol, pero quiero ser reportero, bueno, pues te vas a morir de hambre, pero puedes ser reportero. Sí. Si el niño simplemente dice, no quiero ser futbolista, no quiero estar entrenando, no lo forces, el sueño era tuyo, no el de él. O sea, no dejes que los estigmas de lo que tú no pudiste hacer sean lo que le inculques a tus hijos.
8: Y pasa mucho, César, pasa mucho, lo hemos visto. Hay muchos lastimados de rodilla que están ahí en las canchas.
7: Yo podía ser futbolista, me lastimé la rodilla. Tú que tienes todo y te lo estás... Pues sí, pero si no le interesa.
8: O quiere ser futbolista o quiere jugar otro deporte. No, sin duda alguna. Pero hay papás que están metidos un poquito... Y que se meten también incluso a ser entrenadores. Mira, en Rayados hay papás también que han estado como entrenadores ahí colaborando. ¿Quieres conocerlo?
7: Mira, papás entrenadores que seguramente entienden el fútbol de otra manera también y de otra manera hasta más personal, entonces.
8: Sí.
7: Vamos a ver,
8: aquí lo tiene.
12: Su nombre completo, por favor, coach.
13: Jesús Armando Torres.
12: ¿Cuánto tiempo tiene ya entrenando, profe?
13: Tengo aproximadamente, ya va para 2 años que vine a esta academia de Rayados.
12: Profe, cada academia es una cantera, ¿no? Donde se están formando niños. ¿Cuánta responsabilidad tienen ustedes en la formación?
13: Buena pregunta. Tenemos mucha responsabilidad. Una, porque empezar con los niños chiquitos es estar repite y repite y repite. Entonces, es una responsabilidad también para nosotros como entrenadores tenerlos todos juntos también. Y tratar de diciendo cada día, cada entrenamiento a cada muchacho, recordarle siempre, échale ganas, sé disciplinado, esto te ayuda mucho para un futuro. Entonces realmente sí es mucha, mucha responsabilidad, la verdad. No es nomás de decir, vengo, voy a ser entrenador porque voy a ser entrenador. La verdad no, mucha gente tal vez lo piensa así, pero ya estando aquí en este lado es muy diferente, porque son dos cosas. A veces uno actúa de esta forma ya cuando alguien está entrenando, realmente es como papá, ver a un hijo es una cosa, pero como entrenador es otra cosa. ¿Me entiende por qué? Porque vienen, no sé, padres de familia que dicen, oh, es que mi hijo no mete goles, es que esto, es que lo otro. Piensa que a lo mejor no hacemos nuestro trabajo, pero realmente es mucha, mucha disciplina más que todo.
12: Profe, también ahí viene este aspecto de que todos tienen un Messi en la casa, ¿no?
13: Sí, exacto. Eso, eso es... Todos, o sea, me entienden, muchos niños de que yo soy Messi, de que yo quiero ser como Messi. Eso también se les enseña a los niños porque se les enseña más que todo jugar en equipo. Jugar en equipo, de que por eso me vienen muchos niños diciendo, hey, ¿sabes qué? Yo soy Messi, coach, es que yo juego aquí, yo soy Messi. Sí, pero tienes que entender que Messi juega en equipo. Entonces, es muy difícil porque en 5 minutos le decimos al niño, ¿sabes qué? Tú no eres Messi, al minuto se le olvida y vuelve otra vez. Entonces, es lo que le digo, mucha responsabilidad este tipo de
12: profe, ¿cómo de manejar estos diamantes también en bruto que hay que irlos puliendo poco a poquito y con mucha delicadeza, ¿no?
13: Sí, exacto, ese tipo de estarlos tras de hoyos, no hay otra tras de ellos, estar y dale y vamos, tú puedes. En ese aspecto hay muchos niños que se les baja el ánimo,

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1: Es donde el niño se balancea todo.
2: ¿Por qué Rayados es una opción?
1: Bueno, Rayados es una opción porque la verdad, una, me gusta el deporte, me gusta el fútbol. Otra, no pienso en ese tipo de cosas de que dejo el ¿cómo se llama? El mucho el fanatismo, sino es porque es un deporte que me apasiona desde niño, me apasiona desde chiquito. Entonces, si yo sé, me daría mucho gusto que uno de todos estos niños que tenemos aquí de todas las academias, en un futuro yo llegue a jugar profesional, me daría mucho que dijera, ese es mi coach, él me entrenó y yo quiero darle para adelante.
2: Y es una escuela, creo, muy seria, ¿no? Creo,
1: sí,
2: seguro.
1: Sí, sí. Seria, ¿no? La verdad, sí, es una escuela muy seria, no es, obviamente sabemos lo que es Monterrey, o sea, es una academia, es un equipo internacional, entonces no podemos decir es cualquier academia, o sea, es Rayados y hay que aceptar. Y bueno, si mi carrera va a estar aquí como coach un día en un futuro, lo voy a aprovechar al máximo.
2: Perfecto, ¿su nombre otra vez completo?
1: Jesús Armando Torres.
3: Pues todo el trabajo, ¿no? Ser papá y ser entrenador, creo que es bueno también porque como papá entiendes, o sabes más bien tener buena lectura sobre las emociones que sufren los niños o que tienen, sí, los niños durante el entrenamiento, durante los partidos, y sabes que cada niño es diferente. Algunos les puedes hablar en voz alta y no les pasa nada y siguen jugando. A otros les gritas y se hacen chiquitos.
4: Sí, ahí viene la formación del carácter, y es muy importante. Mira, no hay futbolistas que sean exitosos si no tienen el apoyo de los papás. ¿En qué sentido? En el que los lleven incluso al fútbol, que les paguen la academia, que les vayan a echar porras, pero siempre la presencia. Lo que más quiere un niño cuando termina un entrenamiento o un partido es van con el papá a preguntarle, ¿te gustó? ¿Viste el gol que metí? ¿O viste la jugada que hice? O sea, es muy importante la opinión del papá para los niños que están en formación. Sí. Así que mucho cuidado con eso, de verdad.
3: No me acuerdo quién fue. No sé, creo que fue Marcelo Balboa, que una vez me dijo, en una charla en el programa, me dijo, cuando los niños le pregunten al papá, ¿cómo me viste en el juego? Uh-huh. No le contestes al niño. Mejor regrésale la pregunta. Por ejemplo, termina el partido y tu hijo jugó más o menos o no jugó bien. Si te dice el niño, ¿qué te pareció? No le digas, pues mira, no hiciste esto bien o hiciste, uh-huh, esto mal o hiciste esto bien. Mejor dile, ¿qué te pareció a ti? ¿Cómo crees que jugaste tú?
4: ¿Cómo te sentiste?
3: ¿Qué, claro, sentiste? ¿Qué pudiste haber hecho diferente? ¿Te gustó el partido? ¿Por qué no te gustó? Dejar que el mismo niño sea el que se autocalifique. ¿Por qué? Porque si tú le dices, y va a ser algo natural en los papás siempre decirle, no, hiciste, claro, muy buen trabajo, me gustó esta jugada, pues le estás diciendo lo bonito, pero se van a quedar con eso y no van a autocalificarse ellos, se van a autocriticar. Entonces la autocrítica también es parte importante del desarrollo de los jugadores. Entender que, a ver, ¿tú qué puedes hacer mejor? Bueno, ¿sabes qué? Y empieza a pensar el niño. Híjole, es que en esa jugada donde fallé el gol, yo creo que sí, mejor se lo hubiera pasado a mi compañero que estaba abierto en el centro del campo. Uh-huh. O mejor hubiera hecho el centro más rápido y no esperarme hasta que llegara al fondo del vértice del área, lo que sea, ¿no? Pero dejas que los mismos niños se autocritiquen, y esa parte también es importante.
4: Es que así es la vida, César. Sí. La vida es así de dura también. O sea, tú puedes ir a tu casa y decirle, mamá, pues hice esto y esto. Ay, no te preocupes, mijo. No, a veces es preguntarles y dejar que la vida sea la que te va formando. Y la vida es igual que el fútbol, idéntico. A veces tendrás goles, a veces tendrás mal partido, a veces saldrás lesionado, a veces perderás, sí, los partidos, a veces los vas a ganar o quizás los empates.
3: Y esa parte también es importante. Y justamente la próxima semana en la cantera hablaremos con entrenadores que hablan de lo importante de saber manejar las derrotas.
4: Sí.
3: Las derrotas, saber manejar una de. Cualquiera sabe festejar un triunfo. Aprender a manejar las derrotas, eso también es una situación mental y que también es parte del desarrollo. Pero para la gente que está escuchando y la gente que nos está viendo a través del canal de YouTube o en TUDN Radio, suscríbanse, uh-huh, denos like, compártanlo si tienen algún familiar.

0: algún amigo que tiene hijos en alguna academia o que están buscando alguna academia, pueden compartir este programa. No necesariamente estamos diciendo vénganse a la academia de Rayados o a la academia de GFI o a la academia de Dallas. Puede ser donde sea, pero para que más o menos entiendan poco a poco cómo funciona el desarrollo, que a pesar de que todas las academias tienen sus cositas diferentes, creo que en general el concepto es el mismo en todas. Sí,
1: formación, formación y formación, y los fundamentos. Tienes fundamentos, se ve inmediatamente de un futbolista. Hemos hablado muchas veces de futbolistas profesionales que dices, no aprende a tirarse, este no sale, por hablar de porteros, o no se sabe desmarcar. Eso lo aprendes en la academia, no lo aprendes en el momento que empiezas a jugar, ¿no?
0: Totalmente de acuerdo. Así que, y para la gente que quiera más información sobre los costos y demás sobre esta academia de Rayados en particular, aquí está en la pantalla en la información del link, donde puedes recibir la información de costos, ubicaciones, entrenadores, todo está bien marcadito. Hasta eso, mira, Rayados, qué bonita página.
1: Ah, tiene bonita su página.
0: Está bonita su página.
1: Y su logotipo y todo, ¿no? Y obviamente ellos es lo que también te ofrecen, de que están ligados directamente a lo que es Rayados de Monterrey.
0: Correcto. Y con esto nos despedimos, amigos. Gracias por acompañarnos. Se va como agua entre los dedos la hora, pero recuerden que cada semana a las 10 de la mañana, hora del centro, 11 del este, aquí en TUDN Radio y en la página de YouTube TUDN Radio también, La Cantera Fútbol Club, con Enrique González, un servidor César Procel, y como ya lo saben, si quieren comunicarse con nosotros, dejar algún mensaje, algún recadito, algún saludo, lo que sea, 832-276-9882 es el número del WhatsApp de La Cantera Fútbol Club, a través de TUDN Radio. Hasta la próxima.
1: Nos vemos.
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1: Bienvenidos a Cocina Identidad. Hoy voy a preparar un antojito maravilloso por el proceso, por los ingredientes y que a mí me gusta mucho porque forma parte de ese gran, digamos, microuniverso de la gastronomía mexicana que son los antojitos. Normalmente yo haría la preparación ayudado con un metate, pero para que ustedes no sientan que es cuesta arriba hacer esta receta, voy a usar un procesador. Aquí voy a moler chícharos previamente cocidos con hojas de hierbabuena y chile serrano verde para formar una pasta con la que voy a rellenar una tortillita de maíz. Claro, es posible que el procesador se atore un poco por lo espeso de la pasta. Entonces destapan, lo mueven un poco y lo vuelven a prender.
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1: cariño. Ya tenemos lista la pasta y ahora vamos a integrarle la cebolla picada y el queso rallado.
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1: un poquito de sal y un poco de manteca. Lo mezclamos todo, lo integramos perfectamente y con esto vamos a rellenar nuestras tortillitas de masa de maíz para tortilla y las vamos a cocer en el comal. Ya teniendo lista nuestra pasta de chícharo, vamos a suavizar la masa y vamos a ponerle un poco de sal. Y agregamos un poco de agua y amasamos.
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1: paz. No es necesario trabajarla mucho, es nada más suavizarla y que se integre la sal a la masa que vamos a usar para formar unas tortillitas. Esto es importante, comprobar la humedad de la masa. Si ustedes hacen una bolita y la aprietan, y si no se quiebra, si no se rompe en la orilla, es que está bien hidratada. Vamos a preparar la tortillita con ayuda de una prensa para tortillas. Yo uso esta de madera. Me gusta la madera. Teniendo la tortilla, rellenamos con un poco de la masa que preparamos de chícharo.
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1: Y la cocemos en el comal.

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1: Bienvenidos a Cocina Identidad. Identidad, arraigo, sentido de pertenencia, razón de ser. Hoy voy a preparar para ustedes algo muy peculiar que me mueve el recuerdo, me mueve la historia de personas muy queridas. Un día, andando por Tamaulipas, investigando sobre el mezcal, me platicaron que cuando había escasez de maíz, se usaba el nixtamal molido con la penca cocida del maguey, que se muele y se le va sacando el jugo y la pulpa hasta que queda solo la fibra que vamos a desechar. Esto es un antecedente muy importante del plato que voy a preparar, que es un antojito que se llama gorditas de piloncillo. Cuando hemos molido y sacado la pulpa de esta penca, vamos a integrarle parte de la masa de maíz para formar nuestra gordita. Pero esto es solo la muestra de cómo se prepara y se preparaba como antecedente de las gorditas de piloncillo. Y así exactamente, como encontramos que en Tamaulipas se hacía estas gorditas, esta masa para rendir el maíz con la penca de maguey, idéntico nos lo platicaron en Oaxaca. Vean qué puntos tan distantes y tienen las mismas soluciones para hacer rendir el maíz en época de escasez. Hace muchísimos años, una amiga mía, Amalia, me enseñó a hacer las gorditas de piloncillo con piloncillo rallado. Esto es rallado con el cuchillo. Yo ya lo tengo aquí listo, está rallado y lo integro a la masa. Lo revuelvo muy bien. Que tu querer me brindó el calor permanente. Una buena cantidad de piloncillo desmoronado, rallado con el cuchillo. Lo voy integrando, lo amasamos.
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1: Y ya teniendo la masa integrada con el piloncillo, vamos a formar gorditas. Así exactamente.
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1: Hay otra forma de hacer las gorditas de piloncillo, utilizando la masa de maíz nixtamalizado para tortilla y le agregamos el piloncillo fundido. Años después de que yo aprendí a hacer las gorditas con mi amiga Amalia, mi amiga Diana Atilano me enseñó a hacer gorditas de piloncillo otra vez porque ella las aprendió de su abuela Aldegunda, del estado de Hidalgo, y fue maravilloso aprenderlas de nuevo porque también venía acompañada con la historia de su abuela, una mujer fuerte, decidida, que salió adelante y sacó adelante a su familia siendo viuda, y ella les preparaba a sus hijos y a sus nietos, a Diana, Aldegunda les preparaba las gorditas de piloncillo. Está buenísima esta miel de piloncillo, tiene muchos aromas. El piloncillo lo hemos fundido con un poco de canela para darle aroma. Como ustedes ven, no estoy mencionando qué cantidad de miel de piloncillo estoy integrando. Insisto siempre en decir lo que la masa pida. Y aquí volvemos a algo importante. Escuchar a nuestro producto, a nuestro guiso, a lo que estamos preparando, porque ellos nos hablan y la masa nos habla de cuánta humedad necesita porque la sentimos en la mano, porque sentimos su sabor en algún momento, pero vean, tuvo bastante miel de piloncillo fundido con canela y está muy manejable. Tenemos calentándose el sartén. Vamos a ponerle la manteca para freír nuestras deliciosas gorditas de piloncillo.
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1: Y ponemos a freír nuestras gorditas. Esta es una gordita con el piloncillo rallado. Esta, la gordita de la masa a la que le agregamos el piloncillo fundido. Ahora que ya tenemos listas nuestras gorditas de piloncillo, homenaje a Aldegunda, vamos a acompañarlas con un atole de masa blanco. Espero que lo hayan disfrutado como yo disfruto compartir con ustedes Cocina Identidad. Gracias por estar con nosotros.

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2: Bienvenidos a Cocina Identidad. Hoy quiero compartir con ustedes una receta sencilla, pero al mismo tiempo complicada. ¿Por qué? Porque tiene un largo proceso. Tenemos fresas, unas hermosas y grandes, muy grandes fresas. En este caso de cobre, vamos a poner solo un poco de agua para que no esté reseco. Con este poquitito de agua, que no es ni siquiera una quinta parte de un vaso con agua, vamos a poner las fresas. Esta es una receta documentada por Josefina Velázquez de León. Ahí ponemos el azúcar, bastante azúcar. Es la misma cantidad de azúcar que de fresa. Le ponemos lumbre al cazo y la vamos a dejar que empiece a hervir. Se empieza a fundir el azúcar, empieza a soltar jugo la fresa y se empieza a formar un maravilloso almíbar. Es importante que ustedes muevan, porque a veces se necesita mover de tanto en tanto, que lo muevan con movimiento suave, cariñoso, para que la fresa no se lastime con la pala de madera. Vean ustedes qué hermoso hierve ya fuerte el almíbar y cómo ya está tan rojo, tan espeso, que parece que barniza, que cubre de cristal nuestra pala de madera. Este es el punto de espejo. Apago la lumbre y dejo que vaya bajando el hervor que conserva este calor del almíbar. Y vean ustedes, las fresas quedaron suaves, muy suaves. Y vamos a dejar las fresas reposando, descansando en su propio almíbar durante 3 días. El almíbar se va a espesar, se va a hacer un poquito más grueso y las fresas tendrán una consistencia más firme. Después de 3 días de reposo de las fresas en su almíbar, vean ustedes qué hermosa quedó esta jalea, este almíbar tan espeso, tan consistente y de un hermosísimo color granate. Y sacamos las fresas para escurrirlas en una rejita durante 10 días mínimo. Y ustedes seguramente se preguntarán, ¿qué hacemos con ese almíbar? Claro, es un tesoro que podemos utilizar en otras preparaciones, incluso en un muy buen pan. Las fresas, así escurriéndose, las vamos a voltear cada día para que se ventilen de ambos lados. Y cuando ya estén consistentes, secas más o menos, las vamos a quitar de la reja y las vamos a espolvorear de azúcar para después tener un maravilloso regalo. Así como quedan las fresas prensadas del estado de Guanajuato, tenemos ya revolcaditas, azucaradas las fresas. Y les digo, puede ser un magnífico regalo, un amoroso regalo que podemos empacar en una bolsita de celofán. Vamos poniendo las fresas y como el regalo le ponemos un moño, un moñito, un listón que combine con nuestras fresas, un moño color rojo. Gracias por estar conmigo en Cocina Identidad y espero que hayan disfrutado y que hayan ideado cómo van a prepararse para tener unas deliciosas fresas prensadas para un regalo cariñoso.

Cuando yo era chico, me encantaban los circos. ¿Ya que adivinan qué es lo que más me gustaba de los circos? Pues sí, los animales. También a mí, como a otros después, me enteré, me llamaba la atención particularmente el elefante. Durante la función, la enorme bestia hacía despliegue de peso, tamaño y una fuerza descomunal. Pero después de su actuación y hasta un rato antes de volver al escenario, el elefante quedaba sujeto solamente a una cadena que estaba presionándole una de sus patas y esta a una pequeña estaca clavada en el suelo. Seguro lo han visto. Sin embargo, la estaca era solo un minúsculo pedacito de madera, apenas enterrado unos centímetros en la tierra. Y aunque la cadena era gruesa y poderosa, me parecía obvio que ese animal capaz de arrancar un árbol completo con su propia fuerza, podría con facilidad arrancar la estaca y escapar. El misterio es evidente. ¿Qué lo mantiene entonces? ¿Por qué no huye? Cuando tenía 5 o 6 años, pregunté a algún maestro, a mi padre, a mi madre, algún tío, por ese misterio del elefante. Alguno de ellos me explicó que el elefante no se escapaba porque estaba amaestrado. Entonces hice la pregunta obvia: si está amaestrado, entonces ¿por qué lo encadenan? No recuerdo haber recibido ninguna respuesta coherente. Con el tiempo me olvidé del misterio del elefante y la estaca, y solo lo recordaba cuando me encontraba con otros que también se habían hecho la misma pregunta. Hace algunos años descubrí que, por suerte para mí, alguien había sido lo bastante sabio como para encontrar la respuesta. El elefante del circo no escapa porque ha estado atado a una estaca parecida desde que era muy pequeño. Cerré los ojos y me imaginé al pequeño recién nacido sujeto a la estaca. Estoy seguro de que en aquel momento el elefantito empujó, tiró y sudó, tratando de soltarse. Y a pesar de todo su esfuerzo, no pudo. La estaca era ciertamente en ese momento muy fuerte para él. Juraría que se durmió agotado y que al día siguiente el elefantito volvía a probar. Y también al otro, y al que seguía, hasta que un día, un terrible día para su historia, aceptó su impotencia y se resignó a su destino. Este elefante enorme y poderoso no escapa porque cree que no puede escapar. Él tiene registro y recuerdo de su impotencia, de aquella impotencia que se siente poco después de nacer. Y lo peor es que jamás se ha vuelto a cuestionar seriamente ese registro. Jamás, jamás, nunca intentó poner a prueba su fuerza otra vez. ¿Saben a qué llego? A que cada uno de nosotros somos un poquito como ese elefante. Vamos por el mundo atados a cientos de estacas que nos restan libertad. Vivimos creyendo que un montón de cosas no son posibles para nosotros. No, no las podemos hacer, simplemente porque alguna vez probamos y no pudimos. Grabamos en nuestro recuerdo el no puedo y el nunca podré, perdiendo una de las mayores bendiciones con que puede contar un ser humano: la fe. La fe en serio y de a de veras. La única manera de saber es intentar de nuevo, poniendo en el intento todo nuestro corazón y todo nuestro esfuerzo, como si todo dependiera de nosotros, pero al mismo tiempo confiando totalmente en Dios, como si todo dependiera de Él. Si puedes. Claro que puedes. Por supuesto que podemos. ¿A
Hagámoslo ya. Hagámoslo ahora.

0: ¿Cuál es tu estilo de vida?
1: Después de 21 años de matrimonio, descubrí una nueva manera de mantener viva la chispa del amor. Desde hace poco había comenzado a salir con otra mujer. En realidad había sido idea de mi esposa. Tú sabes que la amas, me dijo un día, tomándome por sorpresa. La vida es muy corta. Dedícale tiempo. Pero yo te amo a ti, protesté. Lo sé. Pero también la amas a ella. La otra mujer a quien mi esposa quería que yo visitara era mi madre. Viuda desde hacía 19 años. Pero las exigencias de mi trabajo y mis tres hijos hacían que solo la visitara ocasionalmente. Esa noche la llamé para invitarla a cenar y al cine. ¿Qué te ocurre? ¿Estás bien?, me preguntó. Mi madre es el tipo de mujer que una llamada tarde por la noche o una invitación sorpresiva es indicio de malas noticias. Creí que sería agradable pasar algún tiempo contigo, le respondí. Los dos solitos. ¿Qué opinas? Reflexionó sobre ello un momento. Me agradaría muchísimo, dijo. Ese viernes, mientras conducía para recogerla después del trabajo, me encontraba algo nervioso. Era el nerviosismo que antecede a una cita. Y por Dios, cuando llegué a su casa, advertí que ella también estaba muy emocionada. Me esperaba en la puerta con su viejo abrigo puesto. Se había rizado el pelo y usaba el vestido con el que celebró su último aniversario de bodas. Su rostro sonreía y irradiaba luz como un ángel. Le dije a mis amigas que iba a salir con mi hijo y se mostraron muy impresionadas, me comentó mientras subía a mi auto. No pueden esperar a mañana para escuchar acerca de nuestra velada. Fuimos a un restaurante no muy elegante, sí muy acogedor. Mi madre se aferró a mi brazo como si fuera la primera dama de la nación. Cuando nos sentamos, tuve que leerle el menú. Sus ojos solo veían grandes figuras. Cuando iba por la mitad de las entradas, levanté la vista. Mamá estaba sentada al otro lado de la mesa y me miraba. Una sonrisa nostálgica se delineaba en sus labios. Era yo quien leía el menú cuando eras pequeño. ¿Recuerdas? Entonces, es hora de que te relajes y me permitas devolverte el favor, le respondí. Durante la cena tuvimos una agradable conversación. Nada extraordinario. Solo ponernos al día con la vida del otro. Hablamos tanto que nos perdimos el cine. Saldré contigo otra vez, pero solo si me dejas invitar, dijo mi madre cuando la llevé a casa. Asentí. La besé. La abracé. ¿Cómo estuvo tu cita?, quiso saber mi esposa cuando llegué aquella noche. Muy agradable. Gracias. Mucho más de lo que imaginé, le contesté. Días más tarde, mi madre murió de un infarto masivo. Todo fue tan rápido. No pude hacer nada. Al poco tiempo recibí un sobre del restaurante donde habíamos cenado mi madre y yo. Y una nota que decía: la cena está pagada por anticipado. Estaba casi segura de que no podría estar allí, pero igual pagué para dos, para ti y para tu esposa. Jamás podrás entender lo que aquella noche significó para mí.
2: Bye.

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1: El miedo se apodera de ti cuando te encuentra falto de recursos, cuando te toma con la guardia baja. Primero empieza llenándote de dudas. Después te crea ilusiones para que te vadas de la realidad. Y cuando estás a punto de actuar, viene haciéndose el grande y el poderoso. Te hace creer que eres débil y cobarde. Te dice que es más fuerte que tú. Te cambia la percepción de las cosas y te las muestra desde un lugar donde te hace sentir inferior e imposibilitado.

leyenda que iba la peste camino a Bagdad cuando se encontró con un peregrino. Él le preguntó, ¿a dónde vas? La peste respondió, a Bagdad, a matar a 10,000 personas. Después de un tiempo, la peste volvió a encontrarse con el peregrino, quien muy enojado le dijo, ¡me mentiste! Me dijiste que matarías a 10,000 personas y mataste a 100,000. Yo no mentí. Maté a 10,000. El resto se murió de miedo.

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0: tardes, amigos de TUDN Radio. Sean bienvenidos a una nueva edición Es Efecto MLS, completamente en vivo en este sábado 9 de mayo de 2026. Con mucho que platicar con todos ustedes a lo largo de la siguiente hora, menos cortes comerciales de la Major League Soccer, prácticamente en estos momentos arrancando la fecha número 12 de campeonato. Mucho que platicar con temas distintos. Inter de Miami, que bueno, viene de una derrota sumamente sorpresiva, ¿no?, en el clásico de la Florida. Además, tenemos lista la gran final de la Copa de Campeones de la CONCACAF, eso sí, sin equipos de la Liga de los Estados Unidos. ¿Quién les habla? Iker González, y yo empiezo a saludar con mucho gusto a quienes me van a acompañar el día de hoy. Zuli Ledesma, leyenda, ¿cómo estás? Gustazo tenerte por acá de nueva cuenta.
1: ¿Qué tal, Iker? ¿Cómo están? Muy buenos días. Igual, Oscar, un gusto saludarlos. La verdad que bueno, un programa interesante, ¿no?, en donde magníficos partidos se darán. Por supuesto que la MLS está llegando a una semana en donde es muy interesante checar quiénes son los equipos que pueden ser protagonistas al final del torneo.
0: Sí, de acuerdo, ¿no? Y sobre todo ahora que estamos entrando a la parte final, ¿no?, como tal, o acercándonos, ¿no?, mejor dicho, al receso que van a tener las mejores ligas, que va a tener también esta MLS debido al receso justamente de la Copa del Mundo. También saludamos con mucho gusto al buen Oscar Díaz. Oscar, ¿cómo estás? Gustazo tenerte por acá en los espacios de Efecto MLS.
2: ¿Qué pasa, Iker? Como siempre, un gustazo. Ya lo habían mencionado, una derrota sorpresiva y vergonzosa del Inter Miami. Ya tenemos la final de la CONCACAF Champions Cup. Y sí, una vez más, con equipos mexicanos, si no se hubiera roto esa racha en el año 2022... estaríamos hablando de 20 años de hegemonía consecutiva de equipos de la Liga MX al frente de la CONCACAF Champions Cup.
0: Estaremos platicando, ¿no?, debatiendo si termina siendo o no fracaso de los equipos de MLS el hecho de no tener como tal a un representante en el torneo internacional más importante que puedes disputar como equipo de la MLS. Sin más dilación, acá comenzamos Efecto MLS. Y vámonos de lleno, leyenda, Oscar, a platicarlo, ¿no? Justamente arrancar, a ver, antes que nada hacer la aclaración, lo decíamos, en estos momentos está arrancando la fecha número 12 de campeonato con el partido que va a enfrentarse precisamente a Toronto e Inter de Miami. Estaremos actualizando cómo se desenvuelva este compromiso. Pero antes vamos a recordar lo que nos dejó la fecha pasada, el sábado 2 de mayo, justamente con el clásico de la Florida. Oscar, leyenda, con la victoria sorpresiva, ¿no?, Orlando City, marcador de 4-3 ante el Inter de Miami. Anotaciones para el conjunto que partió como local en ese partido de Ian Frey a los 4 minutos, Segovia a los 25 y Lionel Messi a los 33 minutos de partido. Por su parte, Oscar, Martín Ojeda, mejor dicho, hat-trick en este compromiso a los 39, 68 y 78 de partido. Finalmente, Therese Spicer a los 93 de compromiso. Zuli, ¿qué lectura le podemos dar a este partido del fin de semana pasado, entendiendo que no ha sido el mejor arranque del Inter de Miami, estrenando técnico, ya lo habíamos platicado, pero ¿qué lectura se le da al hecho de perder el clásico de esta forma, ¿no?, sobre todo con ese gol de último minuto?
1: Mira, yo creo que fue un partido muy extraño. ¿Por qué? Porque Inter de Miami empezó ganando el partido 3-0, una ventaja muy importante. En los primeros, ¿qué podemos decir? En la primera media hora, 35 minutos de partido, en los que el Inter de Miami logra una muy buena ventaja de 3-0. Sí. Después, Orlando, con un hombre muy importante, el caso de Martín Ojeda, que consigue hat-trick en este encuentro, un hombre muy potente, con una pierna izquierda bastante educada, que le pega bastante bien a la pelota, argentino, que por cierto, ya lo mencionaba, hace su hat-trick. Cuando todo parecía indicar, después de que Inter de Miami se fue arriba 3-0 en el marcador, que iba a ser el mero trámite lo que restaba del juego, ¿no?, con ese marcador favorable al Inter.
0: Y que, a ver, Oscar, lo podemos catalogar como un fracaso puntualmente en este partido, porque ya lo mencionaba, ¿no?, Zuli, el hecho de ir ganando un clásico, un derbi, como usted le quiera decir, por 3 goles de diferencia, que te alcancen y que lo termines perdiendo de último minuto, me parece si es para encender las alarmas.
2: Y algo que no hemos también platicado es una manchita negra que va a quedar a lo largo de su historia, porque es el primer clásico de la Florida que juegan en el New Stadium. Juegan sí, de locales, ya no estrenando su estadio, pero es la primera vez que disputan un partido contra el Orlando City en este inmueble. Y sí, creo que es muy complicado que se te vaya un partido mientras lo ibas ganando 3-0. Creo que también es una derrota vergonzosa por cómo se van dando las cosas. Tienes el partido controlado hasta los 45 minutos, más allá del gol que logra marcar Martín Ojeda al 39, que finalmente es lo que termina dando la pauta para que en el segundo tiempo veamos ese festín de goles, otros tres que cayeron del Orlando, dos más de Ojeda y finalmente Tyrese Spicer para poner el último gol. Pero sí creo que deja mucho que desear el Inter Miami también. Como lo venía mencionando Zuli, arrancan dominando los primeros 30 minutos con un partido de solamente un equipo.
0: Y un compromiso diferente, ¿no?
2: Sí, y era para que marcaran 5 o 6 goles también. Sí. Creo que otro punto importante, creo que Germán Berterame se está cerrando todavía más la lista del Vasco. Ese es otro punto, pierde mucho en este partido.
0: Para mí está fuera. No sé qué piensan ustedes.
2: Si tenía una mínima posibilidad, creo que aquí se le fue. Tiene dos muy claras que eran para mandar a empujar y pasó lo que pasó.
0: Para mí en el tema de delantero, Zuli, van antes la hormiga González, que ya está convocado, ya ese no se baja de la lista final de la Copa del Mundo. Raúl Jiménez va a estar ahí y yo creo que Santiago Jiménez va a ser el tercer delantero. Para mí Germán Berterame no va a estar en la justa mundial.
1: Fíjate que el funcionamiento que está teniendo en el Inter de Miami refleja este comentario, ¿no?, que estamos teniendo hacia Berterame. Me parece que es un hombre que con Rayados de Monterrey tenía gol y ahora con en el Inter de Miami, con Leo Messi a su lado, con gente importante en esta liga, en donde pues se juega diferente a lo que es la Liga MX, porque tenemos que mencionarlo, le ha estado costando muchísimo trabajo. No sé si la fortaleza, no sé si el juego físico con el cual se caracteriza la MLS, no le está ayudando mucho a Germán Berterame. Ya mencionábamos la semana pasada que tuvo una oportunidad muy clara de poder marcar a un pase, a una asistencia de Leo Messi. Ahora pues no apareció dentro de las opciones que generó el equipo del Inter de Miami cuando se fue arriba 3-0, ¿no?, en la primera media hora de partido.
0: Y que, a ver, si es una situación que preocupa, ¿no? Creo que en la mentalidad, ¿no?, que de Germán Berterame estaba irse al Inter de Miami, tener los minutos suficientes, marcar y empezar a hacer más goles. Y bueno, a partir de ahí, verse, ¿no?, y visualizarse en la lista final de la Copa del Mundo. Pero ¿qué fue lo que dijo Guillermo Hoyos, el técnico del Inter de Miami, al término de este partido? Acá lo escuchamos.
3: Estoy orgulloso de mi equipo, que después, puertas adentro, se tengan que corregir cosas y ya cosas importantes, eso es de nosotros, ¿vale? Así que estoy orgulloso de mi equipo. Sé que la gente, al perder, la gente se enoja, normal, pero hemos tenido tantas derrotas en la vida. Y esa derrota no terminé. Y esa derrota hace con los hombres, a los zombies, hacen verdaderos hombres. Entonces hay que morir de pie. Y después, bueno, seguramente más en casa, como dijo yo, se soluciona todo.
0: Un personaje, Oscar, que de por sí, lo decíamos y lo hemos comentado en distintos programas de Efecto MLS, nos parece complicado pensar que se pueda mantener a largo plazo, ¿no?, con este equipo. Ya se ha visto que no ha arrancado de la mejor manera el proyecto como tal, creo que, y poníamos sobre la mesa distintos candidatos, ¿no? Yo sobre todo pensaba que Matías Almeida era una opción fantástica para este Inter de Miami. Ahora parece ser está más cerca, ¿no?, de regresar a la Liga MX, pero sí da esa sensación que Guillermo Hoyos, en cuestión de largo plazo de mantenerse con este equipo, no va a ser al final del día el elegido.
2: Sí, termina siendo un bomberazo ante la salida que llegó de repente de Javier Mascherano, que también Mascherano ya hubo un cierto punto donde ya no se le veía mucho futuro en el Inter de Miami, pero sí termina siendo un bomberazo porque finalmente tienes que traer a algún técnico, pero sí creo que ahora mismo la directiva del Inter de Miami ya debería estar pensando o estará pensando en quién será su siguiente técnico. Y también no han empezado de la mejor manera el torneo, también hay que decirlo, creo que arrancan como los favoritos, posiblemente por los nombres, por lo demostrado en la última campaña, lo que tú quieras, pero creo que hoy no, al menos no se puede llegar a pensar en un Inter de Miami como uno de los favoritos al título.
0: Y hablamos mucho del Inter de Miami, pero también ir con los protagonistas del Orlando City. Vamos a escuchar palabras de Martín Ojeda, el héroe, ¿no?, de este partido, con su hat-trick acá, las palabras del futbolista del Orlando City.
4: Una sensación inexplicable, uno como argentino, estos partidos los siento mucho, es una motivación muy grande, la verdad que lo disfruté un montón desde el minuto uno, así que muy feliz por dar la vuelta, estoy muy feliz por pertenecer a esta institución, a este grupo que supimos sacar ese resultado adelante y bueno, ahora de acá en adelante queda trabajar, como venimos haciendo. Ni antes, cuando habíamos ganado solo dos partidos, éramos los mejores, los peores, y ahora somos los mejores, así que es seguir trabajando, seguir unidos como siempre. Seguir confiando, creer en lo que estamos haciendo, creer en las cosas que venimos haciendo, que nos están dando frutos, así que esa fue la manera de salir al segundo tiempo, esa fue lo que charlamos, y despertar también, porque tenemos un gran equipo, tenemos jugadores de grandísima calidad, así que bueno, hoy fue un partido difícil, creo que todos los que juegan acá te lo van a saber decir, así que, pero lo importante es que todos juntos sacamos este resultado adelante.
0: Continuamos con más compromisos de la fecha pasada, del último fin de semana, y vamos ahora, Zuli y Oscar, con una de las grandes revelaciones, me parece, ¿no?, de este arranque de temporada. Lo de New England Revolution creo que es digno de platicar. No es un equipo, Zuli, que normalmente conviva con los primeros puestos de la MLS, y ahora siendo una, insisto, de las grandes revelaciones. En la previa de esta fecha son 19 puntos únicamente por debajo de Nashville, segunda posición de la Conferencia del Este, y el fin de semana pasado le terminan ganando a Charlotte, marcador de 1-0, anotación a los últimos minutos de Carles Hill. ¿Sorpresivo o no, Zuli, lo que estamos viendo de New England Revolution?
1: Sí, la verdad que los Revs de repente como que empezaron a embalarse, ¿no?, en un buen funcionamiento. Y ahora es cierto que la anotación cae, podemos decir, en tiempo de compensación,
0: sí,
1: en el minuto, ¿qué?, 97 aproximadamente, pero a fin de cuentas es ante un rival que ha dado una muestra de que es un buen equipo, el equipo de Charlotte. Obviamente que los Revs, ahora con este triunfo, con anotación de Carles Hill, que lo mencionas muy bien, justamente había penalti, ¿no? Esta anotación en los minutos 90+7 le da un realce importante a este inicio de temporada que están teniendo los Revs.
0: Y ya estaremos yendo con palabras del futbolista de New England Revolution, Oscar. Pero a ver, él mismo lo menciona, es un trabajo que viene desde la pretemporada, si no resulta un poco sorpresivo, ¿no? Pero, a ver, lo que ha hecho este equipo me parece sensacional, ¿no? Porque muchas veces se habla de que ya hay proyectos establecidos, ¿no? No solo en la MLS, sino en el mundo del fútbol. Y cuando tenemos estos casos de equipos sorpresa, por llamarlo de alguna manera, se agradece, ¿no? Y hay que decirlo, New England Revolution está haciendo muy bien las cosas.
2: Y que también no es algo que se vea siempre en la MLS, el tener equipos, digamos, emergentes de repente, pero sí lo del New England Revolution, a ver, es lo mismo que decíamos, aprovechando la caída del Inter Miami, están en esa segunda posición ante una de las bestias, digamos, de los equipos que más se conocen a nivel continental, al menos sí, el fútbol de los Estados Unidos, como lo es Nashville, con nombres como Mukhtar, como Warren Madrigal, que ya estaremos repasando más adelante lo que ha sucedido con este equipo en los últimos días, pero sí es grato ver un equipo que también a base de trabajo y no solamente a base de billetazos, poco a poco ha ido siendo cada vez más protagonista. El tema de Carles Hill, que es un futbolista, me parece muy infravalorado, de muy buen pie, un organizador de juego en toda la extensión de la palabra, y también su arquero Matt Turner, que es seleccionado de las Barras y las Estrellas.
0: Le recuerdo una gran Leagues Cup en 2023, sí. Si no mal recuerdo, le tocó enfrentarse a los rojinegros del Atlas. Pero ¿cómo entender lo que está haciendo este arranque de temporada para New England Revolution? Acá las palabras de Carles Hill.
5: Bueno, yo creo que esto viene desde pretemporada, desde que llegó Marco y su staff, empezando por la mentalidad del equipo. Hemos cambiado muchas cosas y luego hay mucho trabajo detrás, pero todavía mucho margen de mejora. Tanto el grupo como el staff sabemos que todavía podemos hacerlo mucho mejor, y es lo que queremos. Evidentemente con victorias es mucho más fácil mejorar.
0: Y cierto es, ¿no, Zuli? A lo mejor, y creo que él mismo lo menciona, ¿no? Hay muchas cosas por corregir todavía.
1: Claro.
0: Creo que nunca es del todo bueno sacar una victoria en los últimos instantes, pero ya cuando saca los 3 puntos, a partir de ahí puedes corregir como sea, ¿no?
1: Claro.
0: Corregir con una victoria es muchísimo más fácil, muchísimo más sencillo.
1: Sí, de acuerdo. Las victorias te dan el margen para poder, sobre la marcha, ir corrigiendo detalles que de repente, cuando obtienes malos resultados, no te dan esa posibilidad, ¿no?, de poder corregir, de poder enmendar el camino. En este caso, Carles Hill, me parece que vía del penalti es como consigue la anotación ante un equipo que, la verdad, de los que más llaman la atención en cuanto a los resultados, porque es una de las franquicias jóvenes dentro de la MLS, ¿no?
0: Sí, completamente de acuerdo. Eso sí, veremos si se puede mantener, ¿no? Que también es otra situación a lo largo de toda la temporada. Vamos con más partidos de la última fecha. Chicago Fire pierde 3-2 ante Cincinnati. Y acá, Oscar, tenemos que destacar otro jugador, ¿no? Otro futbolista que termina consiguiendo hat-trick en la última jornada. Acá no es tan sorpresivo porque es Evander. Y sabemos de lo que es capaz Evander. No tendrá tantos focos como Lionel Messi, Luis Suárez, James Rodríguez, muchas estrellas que tienen la Major League Soccer, pero lo de Vander simple y sencillamente cada fin de semana me parece que es sensacional. Lo termina ganando Cincinnati con anotaciones del futbolista brasileño al 24, al 31 desde los 11 pasos y al 97. Muchos triunfos también en la última semana, ¿no, Oscar? En los últimos minutos, e insisto, lo de Vander es sensacional, lo que ha hecho prácticamente desde su llegada a esta liga.
2: Sí, a ver, es un futbolista con muchísimo talento, si bien no tiene los reflectores porque no tiene el nombre. A ver, también, Lionel Messi llega siendo Lionel Messi, lo mencionabas, y Evander llega siendo, pues Evander, realmente se ha hecho, en el sentido de que se ha hecho su nombre a partir de que llega a la MLS y ha hecho su carrera y no llega finalmente como una estrella, pero el hat-trick, bueno, finalmente un jugador clave de los que gusta ver, de los que le aportan muchísimo al equipo, lo decías, 3 anotaciones, un partido que también con una expulsión Cincinnati se le termina complicando, pero lo que logran resolver de muy buena forma con un Evander que estaba extremadamente encendido. Y si te parece, también escuchamos palabras del propio futbolista brasileño.
6: Muy feliz, muy contento, mi primer hat-trick. Me costó un poco a salir, pero gloria a Dios por eso y muy contento por la victoria también esta noche. Creo que la mentalidad de la equipo es seguir, que nunca vamos a bajar, estamos siempre arriba, estamos siempre con la cabeza arriba. Que el equipo está intentando mejorar, sabemos que tenemos que mejorar y eso que es lo más importante.
2: Hay las palabras de Vander, que con este hat-trick logra su quinto gol de la campaña para darle la victoria 3-2 a su equipo, lo comentábamos ante el Chicago Fire.
0: Es importante también recalcar, y justamente ahí lo decía él, ¿no? El primer hat-trick en toda su carrera en la MLS, lo cual me parece es digno de mencionar. Vamos con más partidos el último fin de semana. LA Galaxy que termina empatando ante Vancouver Whitecaps. Zuli, lo de LA Galaxy que, a ver, ha perdido protagonismo, ¿no? En relación a los últimos años. Ya no es ese mismo equipo que veíamos justamente al arranque de esta liga, que creo que en un tema histórico sigue siendo el LA Galaxy, siempre va a tener ese respeto, pero otra vez parece ser, a ver, no va a ser tan mala la temporada, ¿no? Como sí lo fue el año pasado, pero hasta el momento, y bueno, en la previa de esta fecha, de la siguiente jornada, fuera, ¿no? De puestos de postemporada, son la 10ª posición de la Conferencia del Oeste, 13 puntos en 11 partidos jugados, y bueno, lo decíamos, ¿no? Terminan empatando en la última fecha ante Vancouver Whitecaps.
1: Sí, que no fue sencillo, ¿no? Obviamente Vancouver Whitecaps es uno de los equipos que también está sorprendiendo en este torneo dentro de la MLS, y LA Galaxy, el 1-1, me parece que lo alcanza a rescatar hacia el final del juego, ¿no? Sí. Esa posibilidad con Matías Laborda al minuto, ¿qué sería? 80, 82, 83, por ahí, casi hacia el final del encuentro, en donde obviamente Galaxy se había adelantado en el marcador. Justamente me parece, no es que sorprenda, pero ante un equipo tan fuerte como Whitecaps, es un buen resultado para el Galaxy, que no atraviesa su mejor momento.
0: Y creo que no le va a alcanzar, ¿no? A ver, es muy temprano para decirlo en la temporada, pero sí me parece que le va a costar, ¿no? En esta campaña, en los años futuros, recuperar ese escalón que creo por niveles históricos le pertenece al LA Galaxy. ¿Qué lectura le podemos dar, Oscar, a este empate?
2: Pues a ver, sí, lo dices de muy buena forma. Creo que le va a tomar mucho tiempo, si es que regresa a sus puestos, es LA Galaxy de Landon Donovan, de Yassi Sardes. Pero sí, al final de cuentas, creo que es un empate en el que ninguno de los dos equipos sale sintiéndose ganador. Es un tema de una LA Galaxy que sabe el mal momento que está atravesando desde hace ya varias campañas, y un Vancouver Whitecaps que también sabe para lo que está. Creo que es un partido en los que el Vancouver tiene que aprovechar para seguir sumando unidades de cara a los playoffs cuando llegue esta fase en la MLS, y que precisamente habló Matías Laborda respecto a este empate y lo que significó no haber podido obtener la victoria en esta fecha ante el equipo de Los Ángeles.
7: Un empate con sabor a poco para nosotros, porque intentamos salir a ganar en todos los partidos, pero bueno, lo importante es no perder, ahora nos toca una parte difícil del año donde jugamos varios partidos visitantes, entonces está bueno arrancar así. No, el Oeste tiene muy buena competencia, muy buenos equipos, jugadores de muy buen nivel, entonces está bueno porque nos potenciamos entre todos y es una competencia muy linda y es vistoso para el público también.
0: Ahí las palabras de Matías Laborda. Estamos por ir a la pausa, pero nos queda tiempo para platicar otras situaciones interesantes, Zuli. Vamos con el resultado ahora de San Diego, que termina empatando a 12 anotaciones con LAFC. ¿Qué sucede acá? Lo interesante en este compromiso es que la afición de San Diego empieza a pedir el regreso de un viejo conocido, de Irving, el Chucky Lozano. ¿Qué pensamos de eso?
1: Sí, mira, yo creo que Irving Lozano obviamente de repente desapareció del mapa de San Diego por las situaciones no futbolísticas, podemos decirlo de esta manera, ¿no? Situaciones que le alcanzaron a afectar con precisamente el técnico del equipo, Michael Barras. Me parece que por ahí un malentendido, creo yo, al tener el Chucky Lozano su contrato garantizado, pues obviamente pensó que era intocable, y la directiva de San Diego apoyó precisamente a su técnico, a Michael Barras, que tiene la verdad toda la autoridad para poder tomar determinaciones a quién contempla y a quién no contempla para los partidos, y parece que eso fue lo que originó el detalle entre el Chucky Lozano y el técnico del equipo de San Diego, que ahora pues consigue un resultado de 2-2 ante uno de los equipos que me parece siguen siendo
0: de los mejores hoy por hoy.
1: Un plantel muy fuerte, uno de los serios aspirantes a luchar por las finales, si no por el título en este torneo, ¿no?
0: Y para entender más esta situación, vamos con esto en relación al futbolista mexicano.
8: Durante el partido ante Los Ángeles FC, una avioneta sobrevoló el estadio con una manta que exigía el regreso de Irving Lozano en un gesto que no pasó desapercibido. El mensaje era claro: Free Chucky, more wins. O lo que es lo mismo, liberar al mexicano podría traducirse en más victorias para el equipo. Y es que los números no ayudan en mucho. San Diego FC apenas suma 3 triunfos en la temporada de la MLS, con 3 empates y 5 derrotas, que reflejan un momento complicado. La campaña impulsada por los aficionados surge en medio de la ausencia de Lozano, quien no ha sido considerado por el técnico Mike Ibarra, incluso tras algunos episodios de indisciplina. Mientras tanto, el equipo acumula 8 partidos al hilo sin ganar, tanto en Liga como en CONCACAF, lo que ha encendido la presión desde la grada y ahora también desde el aire. La última vez que Chucky vio acción fue en noviembre del año pasado, cuando incluso marcó en playoffs. Desde entonces su protagonismo ha caído de forma drástica. A pesar de que Javier Aguirre, técnico de la selección mexicana de fútbol, le ha recomendado buscar minutos en otro club rumbo al Mundial de 2026, Lozano ha sido claro: respetará su contrato con San Diego FC. La afición ya habló. Ahora la decisión está en la cancha y en el banquillo.
0: Rápidamente, Oscar, la afición habla, pero no creo que Chucky termine regresando pronto, al menos con San Diego.
2: Sí, no, finalmente lo decía Zuli, deciden apoyar al técnico, que creo que ningún jugador está por encima del técnico, pero también ningún técnico está por encima del club, pero sí se ve difícil que el Chucky Lozano pueda regresar a las canchas, al menos con San Diego, y también el señor ya tiene su contrato garantizado, no le interesa ahora mismo meterse en más problemas. Difícil la situación de Chucky.
0: Toda una situación, cierto, a platicar. Por lo pronto nosotros vamos a la pausa, y no sin antes recordarle, en estos momentos el partido entre Toronto e Inter de Miami se encuentra 0-0 al minuto 13 de compromiso. Pausa y regresamos, esto es Efecto MLS.
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0: amigos de TUDN Radio con todos ustedes para seguir platicando ese efecto MLS de la Major League Soccer. Los resultados de la última fecha, la previa de esta jornada, la fecha número 12, donde, bueno, recordarles que en estos momentos tenemos partido entre Toronto e Inter de Miami, que se encuentra 0-0 al minuto 20 de partido. El día de hoy en este espacio, la leyenda Zuli Ledesma, Oscar Díaz y un servidor y amigo Iker González platicando de la MLS con todos ustedes. Recordar únicamente los resultados de la última fecha. Ya decíamos el empate, ¿no?, de San Diego 2-2 ante LAFC. También continuar con más resultados. Toronto, que bueno, empató a 1 con San José Earthquakes. Sporting Kansas City 1-1 ante Seattle Sounders. Real Salt Lake 2-0 frente a Portland Timbers. Atlanta United le pegó 3-1 a Montreal. Minnesota United también se llevó la victoria 3-2 ante Columbus Crew. Philadelphia Union y Nashville, que no pudieron pasar de ese 0-0. Red Bull New York cayó 2-0 ante FC Dallas. Y finalmente los últimos 13 resultados de la fecha. Colorado Rapids, que también cayó en calidad de visitante, 1-0 ante Houston Dynamo. DC United, que le pegó 2-0 ante a New York City, mejor dicho. Y finalmente Austin FC 2-0 ante San Luis City. Son los resultados, fueron mejor dicho, los resultados de la última fecha, la jornada número 11 de campeonato. Y bueno, Oscar, antes de pasar de lleno a la actividad que tendremos para este fin de semana, repasar un poco cómo se encuentran las posiciones, cómo se encuentran ambas conferencias en la MLS.
1: Sí, señor, arrancamos con la conferencia del Este, que tras 11 fechas nos tiene al Nashville como líder con 23 puntos. De ahí lo platicamos, el tema de New England Revolution con 19 unidades, misma cantidad de puntos que el Inter Miami en tercer lugar con 17 unidades. En cuarto está el Chicago Fire. En quinto encontramos al DC United. Sexta plaza para el Cincinnati. En séptimo encontramos al Charlotte. En octavo está Toronto. Y en noveno con 12 unidades está el New York City. De aquí damos la vuelta hasta la conferencia del oeste, donde San José Earthquakes es el líder con 28 unidades. A 3 puntos de distancia se encuentra el Vancouver Whitecaps. En tercero, uno de los mejores equipos de esta liga, el LAFC. En cuarto encontramos al Seattle Sounders. Quinto para el Minnesota con 20 puntos, con 19 unidades. En sexto encontramos al Salt Lake City. En séptimo está el equipo de Dallas con 16 puntos. Houston es octavo con 15 unidades. Y en noveno está el equipo de los Colorado Rapids con 13 puntos.
0: Ahí las posiciones, ¿cómo es que se encuentran las conferencias al momento en la MLS? Ahora sí que sí, Zuli y Oscar, vamos de lleno con la actividad de esta fecha número 12. Y bueno, lo decíamos, el primer partido de esta jornada, que en estos momentos va a enfrentarse al Inter de Miami y a Toronto, lo que es al momento. Y bueno, con este empate, en caso de concretarse, Zuli, Inter de Miami volvería a tener la segunda posición de la conferencia del este, mejor dicho. En estos momentos Toronto igualmente estaría escalando hasta la séptima posición del campeonato. Platicar un poco el tema de las alineaciones para este partido, sobre todo con el caso del cuadro de las Garzas. Hoy, Zuli, titulares: Luis Suárez, Germán Berterame, Lionel Andrés Messi, esos tres atacantes, ¿no?, que tiene el cuadro de Miami. En el tema del medio campo, Segovia, que viene de hacer un tanto la fecha pasada, también está Rodrigo De Paul. A pesar de que se ha partido en calidad de visitante, Zuli, me parece que es imperial, ¿no? Y sobre todo teniendo en cuenta la derrota de la última semana, imperial para Lionel Messi y compañía ganar el día de hoy.
2: De acuerdo, totalmente, por ese resultado que obtuvo en el partido anterior, la jornada anterior. Me parece que el Inter de Miami tendrá que pisar a fondo el acelerador con estos jugadores que ya mencionaste, sobre todo el caso de Berterame, que ya lo habíamos mencionado, que no ha estado a la altura de lo que se pensaba como un goleador, como una solución, un acompañante de Leo Messi ahí en el eje del ataque, que ahora tiene la oportunidad de estar junto a Luis Suárez, ya lo mencionabas perfectamente, o el gatillero, como le dicen, este hombre que también fue traído al Inter de Miami para concretar esas posibilidades o esas opciones de gol que generaba el equipo del Inter de Miami.
0: Y que veremos, Oscar, qué tanto pueden reflejar esos tres atacantes de buenos recursos, me parece, a pesar de lo que decíamos, ¿no?, antes de ir a la pausa, el hecho de que Germán Berterame no se ha encontrado en este equipo, que Luis Suárez ya esté claramente la línea descendiente, ¿no?, de su carrera. Lionel Messi todavía me parece mejorcito, ¿no?, de estos tres, pero veremos qué tanto lo pueden reflejar en el marcador. Piensas igual, es imperial, ¿no?, creo, ganar este partido para Messi y compañía.
1: Sí, también para mantenerse al menos, si no en la en el primer puesto, mantenerse en esa, bueno, volver a escalar a la segunda posición que perdieron tras una derrota contra Orlando, que no lo habíamos mencionado, pero Orlando, que es un equipo que está fuera de los puestos de los playoffs. A ver, el tema de Suárez sí es un futbolista que ya no solamente va en bajada, pero que también con los problemas que tiene rodillas ya realmente no te puede dar los 90. Por eso también creo que es una de las razones que llega Berterame. Y ver, es interesante ver a los tres juntos por las variables que te puede dar también Berterame, por el tema de no solamente quedarse en el centro, esa capacidad de jugar de repente por las bandas, llegar desde atrás, el tema de Messi que te puede jugar cargado a la derecha, por detrás del punto. Entonces, este partido será interesante para ver cómo se termina dando, y sí, también poco a poco ver para qué está este equipo, aunque de momento parece, Iker, que sí, no. Les está costando bastante.
0: Se les está complicando un poco, no es una realidad hasta el momento. El partido estaremos actualizando conforme vayan avanzando los minutos, sobre todo de esta primera parte, que es lo que nos va a tocar, ¿no? Es lo que queda de efecto MLS. Repasar otros partidos interesantes, Zuli, Oscar, que tenemos en esta fecha. Montreal, que se estará viendo las caras con Orlando City. Atlanta United hará lo propio con LA Galaxy. Charlotte contra Cincinnati. New England Revolution frente a Philadelphia Union. Dallas contra Real Salt Lake. Nashville contra DC United. Colorado Rapids frente a San Luis City. Portland Timbers contra Sporting Kansas City. San Jose Earthquakes frente a Vancouver Whitecaps. Y finalmente, en cuestión de partidos del sábado y el estelar para muchos del día de hoy, Seattle Sounders contra San Diego. Zuli, de estos partidos que tenemos en este sábado 9 de mayo, ¿cuál te parece el más interesante?
2: Este último que mencionaste, Seattle Sounders contra San Diego, me parece que es uno de los que más llama la atención, aunque podemos mencionar también que por ahí checar al equipo de San José, los Terremotos, que están teniendo un torneo muy interesante. Obviamente enfrentarán a Vancouver, que no será nada sencillo este partido. Esos son, creo yo, de los más interesantes, inclusive checando si el equipo de las cinco franjas, el Atlanta United, puede continuar en ascenso, ¿no? Ahora con el Tata Martino, ya consiguió una victoria en la semana anterior. Ahora tendrá un difícil compromiso contra el Galaxy, ¿eh?
0: Sí, va a ser buen partido, ciertamente. Oscar, te lanzo la misma pregunta. ¿Cuál de estos partidos del día de hoy, de este sábado, te parece que es el más atractivo?
1: Yo me quedo con el San José-Vancouver. Es el 1 contra el 2 de su respectiva conferencia. Sí. Creo que va a ser un partido muy interesante y va a servir para que San José se mantenga o para que Vancouver, en caso de obtener la victoria, se ponga por delante del equipo de los Terremotos. Creo que va a ser un partido muy interesante ver realmente para qué está el equipo de San José, más que el Vancouver, pero también que el Vancouver pueda ratificar su buen momento.
0: Y ese es una gran un gran tema, ¿no, Zuli? Porque lo decíamos en la primera parte de Efecto MLS, el hecho de que una de las grandes sorpresas de esta campaña, por lo menos en temas de la Conferencia del Este, terminaba por ser New England Revolution. Del otro lado, y bueno, qué bueno que lo dijo Oscar, ¿no? Lo de San José Earthquakes, que creo que también le tenemos que dar muchísimo peso a este equipo. Hasta el momento, líderes absolutos de la Conferencia del Oeste, eso sí, con un partido más que Vancouver Whitecaps. Me parece ahí está la tarea, ¿no?, para este compromiso, verdaderamente ver para qué está este equipo de San José.
2: ¿Para qué está y para qué está sirviendo el trabajo de Bruce Arena como el técnico de los Terremotos de San José Earthquakes, que la verdad están sorprendiendo en este torneo gratamente? Sabemos que Bruce Arena es un técnico que conoce perfectamente la liga, la competencia, el cómo jugar, el cómo hacer jugar a su equipo, y hay jugadores muy interesantes en el equipo de San José, que ya anteriormente pues habían tenido a un técnico con paso en la Liga MX, como el caso de Matías Almeida, y que parecía haber tenido cierta mejoría el equipo de Terremotos, pero no a la par de la mano que está teniendo con Bruce Arena como técnico, ¿eh?
0: Va a terminar por ser un gran partido. Yo también me voy a quedar con este compromiso. Tampoco hacerle el feo, eso sí, al partido de Seattle Sounders ante San Diego. Estos dos partidos, bueno, también junto al compromiso de Portland Timbers y Sporting Kansas City, los tres partidos que ya mencionábamos, este compromiso, Seattle Sounders ante San Diego y San José Earthquakes frente a Vancouver Whitecaps, estos tres partidos en punto de las 10:30 de la noche, tiempo del este. Ahora nos vamos a los partidos del día de mañana, el Día de las Madres, por cierto. New York City ante Columbus Crew, LAFC frente a Houston Dynamo y finalmente Minnesota United contra Austin FC. En esta sintonía, nuestro compañero Luis Manuel Tate Gómez Luna habló durante el vestidor con Diego Pezolano, narrador de MLS en Apple TV, previo precisamente a lo que va a ser este Sunday Night Soccer, Minnesota United contra Austin FC.
3: Sí, señor. Ahora, mencionaste a Minnesota. ¿Minnesota de quién? De James Rodríguez. Es el que pone, es el que le pone la patente al carro, ¿no? Sí. Porque en realidad el que maneja el vehículo es otro. No, no está jugando. A ver, firmó un contrato hasta el Mundial con la idea de poder tener actividad y ha tenido lamentablemente algunos problemas de salud que le han impedido estar en plenitud. Por eso digo que es el hombre que muestra la patente del vehículo, pero que en realidad lo maneja otro. Ahora, lógicamente que cualquier equipo que cuente con el fútbol en circunstancias normales, claro está, de James puede tener cierta ventaja porque entendemos todos y conocemos lo que el colombiano le puede llegar a dar. Ahora, en sí es un partido muy atractivo. ¿Por qué? Porque son dos equipos que están subiendo. Quizá Minnesota lo ha logrado de manera, si se quiere, más repentina y más rotunda, más contundente respecto de Austin, porque en los últimos cinco partidos Minnesota ganó cuatro y perdió uno, y viene de dar vuelta a un encuentro contra Columbus que no era nada sencillo y sin embargo se llevó los tres puntos de visitante. Austin está trabajando, está tratando de encontrar una nueva filosofía de juego y sí es cierto que recupera algo que necesita mucho, que es gol. Y con la vuelta de Brandon Vázquez ya a la actividad, entendiendo que todavía tiene que seguir transitando algunos minutos como para retomar ese ritmo de partido que necesita, lo que ha conseguido Nico Esteves es recuperar ese tipo de área que tanto precisa este cuadro de Austin.
0: Dos narrativas muy interesantes, ¿no, Oscar? Por parte de los dos equipos, lo de Minnesota con James Rodríguez, que a ver, prácticamente no ha jugado, ¿no? Muy pocos minutos en esta campaña. Yo creo que sí va a ir a la Copa del Mundo, pero estará por verse, ¿no? El ritmo en el cual llega del otro lado. Ahí lo escuchábamos, ¿no? Otro viejo conocido del fútbol mexicano, otro viejo conocido de la Liga MX, el caso de Brandon Vázquez. Dos narrativas, insisto, Oscar, muy interesantes, ¿no? De cara a este Sunday Night Soccer.
1: Sí, señor, y un tema de un James que, a ver, si va al Mundial, para mí Juan Fernando Quintero debería ser el titular en esa selección de Colombia, pero más allá de eso, un James que sí, a ver, ha dejado mucho que desear desde ese, no desde que salió de León, pero desde que tuvo ese bajón anímico él y todo el equipo de la Fiera tras el anuncio de que no iban a ir al Mundial de Clubes. Sí, un James Rodríguez que ha sido bastante triste de este desenlace que está teniendo, pero sí un partido interesante para Minnesota, marchan en quinta posición de su conferencia y que deberían sacar el resultado enfrentándose al equipo número 11 clasificado. Entonces vamos a ver realmente si este equipo puede mantenerse en esos primeros puestos, asegurar un poco más, o si Austin, bueno, podría meterse como caballo negro entre esos nueve primeros.
0: Rápido, Zuli, antes de pasar con más temas, creo que Oscar pone sobre la mesa algo muy interesante en relación a James Rodríguez. Que hoy, a ver, creo que todos lo vemos en la lista final, ¿no? De Colombia para estar en el Mundial.
2: Claro.
0: Pero ¿le va a alcanzar para ser titular? ¿Crees que pueda estar los 11 primeros, por ponerlo de alguna manera, con Colombia ya en la justa mundialista?
2: Mira, yo creo que el cierre de torneo junto con su equipo de Minnesota me parece que es una gran oportunidad para que recupere o intente recuperar el nivel de James, ¿no? Ese nivel que le conocimos al colombiano, con un buen aporte ofensivo, quizás no con anotaciones en lo particular, en lo individual, sino con el aporte ofensivo para asistir a sus compañeros y marcar diferencia ofensivamente. En este partido con Austin FC mencionaban a Brandon Vázquez, algo que Brandon Vázquez de repente perdió en su paso por la Liga MX. No fue tan trascendente con anotaciones, con peso específico hacia la ofensiva, como le pediríamos o le exigiría la afición colombiana en el caso de James, ¿no?
0: Ciertamente, ¿no, Oscar?
1: Sí, solamente, a ver, que también dependerá de la evolución que tiene el propio Juan Fernando Quintero, porque creo, a ver, algo con lo que han batallado los dos días de Colombia es precisamente el tema de las lesiones, y creo que podría ser el que llegue más sano, no el que llegue en mejor nivel finalmente a la Copa
4: Juanfer,
1: del Mundo.
4: Juanfer jugó a mitad de semana.
1: Ah, bueno, ahí está, ya regresó, pero sí. Finalmente también ha batallado muchísimo, al igual que James.
4: Lo que sí me parece, creo que en el tema de experiencia, James Rodríguez le da mil vueltas a Juan Fernando Quintero, ¿no?
1: Sí, pero a ver, por ejemplo, vi a Juanfer Quintero en la pasada fecha FIFA ante Francia y trae sus cositas. Para mí debería ser titular más allá del tema de la experiencia. O también dependerá en qué. Creo que James también es un jugador que se nutre mucho o se apaga mucho por el tema anímico. Si llega con un muy buen envión anímico, como lo vimos en su última Copa América, creo que también podría ser una gran Copa del Mundo, pero si llega muy disminuido, como lo ha estado en los últimos meses, a la banca.
4: En tema de ritmo, creo que también ahí sale ganando, ¿no? Quintero, sí. Te lo decía, ¿no? Lo comentaba. Entre semana tuvimos el partido de River Plate contra Carabobo, correspondiente a la Copa Sudamericana, que lo termina ganando River Plate in extremis en una situación de último minuto, pero...
1: Igual que la fecha pasada cuando enfrentaron a Bragantino.
4: Exactamente, ¿no? Y que Quintero ciertamente creo que se vio bien, fue el futbolista más destacado, podría decir, de la primera parte, aunque termina fallando un penal. Eso también es otra situación importante en relación al futbolista colombiano, que tuvo buen partido, creo yo, pero con esas atenuantes, ¿no? De el penal fallado. Al final del día va a ser una situación importante ver cómo va a evolucionar el caso de James Rodríguez ya en la recta final a hacer este receso de cara a la Copa del Mundo. Receso también vamos a hacer nosotros de la Liga de los Estados Unidos, de la Major League Soccer, porque ahora nos vamos a la Copa de Campeones de la CONCACAF, donde al final del día ya no tenemos ningún representante de la Liga de Soccer de los Estados Unidos, pero repasar justamente cómo se dan las cosas para tener esta gran final entre equipos mexicanos.
5: La final de la Liga de Campeones de la CONCACAF está definida y los equipos del MLS no pudieron clasificarse a la definición del título. Nashville venía de haber caído en casa contra Tigres, pero esperaba que con el antecedente de vencer al América en el Banorte, pudiera repetir la fórmula en Nuevo León. Sin embargo, el volcán empezó y en un partido que en el trámite fue muy similar al de ida, los de Guido Pizarro ganaron por la mínima diferencia, eliminando un equipo de Villa y Hallahan que puede sentirse satisfecho de haber llegado tan lejos en su primer participación en CONCACHAMPIONS.
6: Que las distancias se han acortado, como tú lo dices, fuimos a la Azteca, eliminamos al América ahí, que es difícil, es complicado. Pero como tú lo dices, los equipos mexicanos siempre compiten a buen nivel. Nosotros venimos de una competición histórica para nosotros, con los escudos, pero bueno, darle vuelta a la página y enfocarnos en lo que es la amanece ahora.
5: De quienes sí se esperaba un mucho mejor desempeño era del LAFC, que tras haber vencido al Toluca 2-1 en la ida, las chances eran amplias para poder meterse a la final. Sin embargo, y tal cual le pasó al San Diego en rondas previas, al equipo angelino le pesó la altura de la ciudad choricera y fueron remontados con un contundente 4-0 en el que ni Heung-Min Son, Hugo Lloris y compañía pudieron meter las manos. Otro año más donde los equipos del MLS se ven superados en las últimas instancias de la CONCACHAMPIONS. Para TUDN Radio, Víctor Tostado.

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1: Hubieran a dos de los equipos que hoy por hoy me parece son los mejores que tiene para ofrecer la MLS, el caso del AFC y de Nashville. Insisto, ¿se puede entender como algo natural?
2: Sí, a ver, estás hablando que en los últimos 21 años Costa Rica tiene más campeones de CONCACHAMPIONS que Estados Unidos. Tiene dos, Alajuelense y Saprissa. Desde ahí, en el año 2006, comenzó una racha de equipos de la Liga MX ganando este torneo que se tropezó hasta el año 2022, que ganó Seattle Sounders.
1: Empezó y terminó con Pumas, por cierto.
2: Exactamente. Ahí nada más para acotar. Que quede ahí bien apuntadito, y que a partir de eso han sido solamente equipos de la Liga MX. Creo que te demuestra, a diferencia de la League Cup, un torneo en el que ambas ligas llegan con buen ritmo. Porque se puede poner la excusa, es que el calendario de la MLS para este punto ya de semifinales ya llegan con buen rodaje. Incluso creo que llegan a nivel físico mejor que la Liga MX, porque llegan menos desgastados, llegan ya con un torneo empezado, pero no llegan con tanto desgaste como la Liga MX, que ahora ya también están enfrentando fase final, que Toluca jugó en fin de semana, jugó a media semana y va a jugar este fin de semana, al igual que los Tigres. Creo que, a ver, sin poner palabras como fracaso, creo que a final de cuentas Estados Unidos como liga sigue estando muy lejos de la Liga MX. Creo que está más cerca el fútbol mexicano en cuestión de liga al Brasileirao, a la Liga Argentina, que de lo que está la MLS a el fútbol mexicano.
1: Ese es un gran tema.
2: Como liga.
1: Gran tema.
2: No como selección, como liga.
3: Sí. Sí, como liga yo creo que la MLS ha crecido bastante, ya lo mencionaba, en cuanto al nivel, inclusive en cuanto a los futbolistas que han llegado a la MLS para dejar escuela, para dejar esa experiencia que han tenido, hablando de jugadores de equipos europeos, que se supone que es un nivel mucho mayor, inclusive de los mismos sudamericanos que llegan a la MLS, que ya llegan más jóvenes, no llegan ya cuando van casi en los últimos años de su carrera.
1: Sí, pues inclusive recientemente, a ver, lo de Thiago Almada creo que es un caso bastante similar, ¿no, Oscar, a lo que pone Zuli? El hecho de un futbolista joven, voy a la MLS y a partir de ahí con un buen nivel llegó al Atlético de Madrid, ¿no? A ver, es una liga que sí ha crecido bastante los últimos años, pero también yo no sé verdaderamente, Oscar, si llega el punto donde la MLS supere a la Liga MX en cuestión de enfrentamientos directos, ¿no? Porque se habla mucho de la estructura que tiene, en un tema económico, de la plantilla, de que en ciertas cosas sí supera la Liga MX, pero en tema de enfrentamientos directos y sobre todo partidos de ida y vuelta, que creo que es donde le sigue pesando muchísimo más a la Liga de los Estados Unidos venir a México a jugar, yo creo que ahí es la gran diferencia que todavía se ve en este tipo de torneos.
2: Y que finalmente es lo que importa, los enfrentamientos directos, ahí es de donde salen los campeones. También para la estadística, a ver, finalmente entre el 98 y el año 2000, Estados Unidos tiene más campeones de CONCACHAMPIONS que a partir del 2001 para acá. Tiene dos. Entonces, a ver, creo que también te habla, y creo que también de cierta forma se va a equiparar, yo creo, un poco la MLS por el modelo que está decidiendo tomar la Liga MX, de ya definitivamente olvidarnos del ascenso y descenso. Creo que de cierta forma sí se va a equiparar, y en algún punto en los próximos años creo que sí vamos a tener un campeón de CONCACHAMPIONS de la Liga de los Estados Unidos, porque es inevitable. Pero el dominio de la Liga MX ahí está.
1: Yo se lo voy a comentar ya para cerrar este tema, porque ya que si nos vamos acá en Efecto MLS, que mientras más crezca la Liga de los Estados Unidos, mientras más se traigan a distintos futbolistas de mayor nivel, ya sea jóvenes o experimentados del fútbol europeo, se van a poner más exigencias, como es natural en los torneos internacionales, y ahí sí, si no logras ganar de forma consistente, o por lo menos estar en finales, ya sea el equipo que sea, ¿no?, pero que tengas algún representante en la final de la Copa de Campeones de la CONCACAF, ahí sí lo podríamos empezar a catalogar como fracaso. Con esto estamos llegando al final de esta edición de Efecto MLS. Zuli, muchas gracias.
3: Al contrario, Iker, al contrario, muchas gracias.
1: Oscar, gracias.
2: Agradecerte, Iker, también Zuli.
3: Oscar,
2: un abrazo.
1: Gracias a todos que nos escucharon el día de hoy. Únicamente antes de despedirnos, recordar Toronto e Inter de Miami se están viendo las caras al momento, partido que se encuentra 0-0. Mucho ojo con las situaciones de las Garcias a los 42 minutos de partido. Iker González,

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1: 19 de septiembre de 1988, Washington DC vio nacer al que se convertiría en uno de los jugadores más determinantes de la NBA, Kevin Durant. Nombrado el mejor jugador del país jugando para la Universidad de Texas, fue reclutado en la primera ronda por Seattle. Pasó a los Warriors de Golden State, en donde brilló y conquistó dos anillos de la NBA. Es por esto que Kevin Durant es el ícono de la canasta en tu DN Radio.
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1: Contacto Deportivo, es sábado 9 de mayo y esta es la información. Se ponen en marcha los cuartos de final de vuelta de la Liga MX. Hoy Chivas tendrá que remontar ante Tigres y Cruz Azul recibe a los rojinegros del Atlas. Matías Almeida está cerca de regresar al fútbol mexicano y lo hará dirigiendo a Rayados de Monterrey. Es fin de semana de Clásico Español. Este domingo Barcelona y Real Madrid se enfrentan. En las semifinales de conferencia de la NBA, New York Knicks derrotó a Philadelphia 76ers y se pone a un triunfo de avanzar a la siguiente fase. Hoy Pistons se enfrenta a Cavaliers y Thunders a Lakers. Con esto y más arrancamos Contacto Deportivo.

0: bienvenidas a una emisión más de Contacto Deportivo a través de la sintonía de tu DN Radio. Soy Andrea Martínez y bajo la producción de Jessica Cedillo les damos la bienvenida a este espacio y los invitamos a que nos acompañen la próxima hora menos pausas comerciales con todo lo que está ocurriendo en el mundo del deporte. Hay muchísima información y como lo decíamos en los avances, hoy se ponen en marcha los cuartos de final de vuelta del fútbol mexicano en Guadalajara. Las Chivas Rayadas del Guadalajara se van a estar enfrentando a los Tigres. Un resultado adverso es el que tiene el equipo de Guadalajara. Va perdiendo 3-1 en el marcador global. A media semana habló José Castillo, jugador zaguero del cuadro rojiblanco. Aquí lo escuchamos.
1: Ilusionado, al final creo que pues la liga al final creo que es un borrón y cuenta nueva, ya es un torneo completamente aparte. Si bien es cierto que el peor momento para lastimarse para un jugador pues es la recta final del torneo, porque como bien lo dices te quita algo de continuidad, pero bueno, eso ya quedó en el olvido. Definitivamente no es pretexto en lo absoluto, al final uno tiene que rendir al máximo y más en este tipo de circunstancias, más en este tipo de instituciones como lo es Chivas, por lo que nos jugamos pues en este caso la eliminatoria, pero te digo, ilusionado, confiado en que podremos de entrada pues evidentemente buscar revertir el marcador, y te digo, estamos plenamente con confianza en nosotros de que al final mucho de esto va a estar en nuestras manos y en la capacidad que tengamos de ser resilientes para afrontar este escenario.
0: Ángel Sepúlveda también habló previo al compromiso, lo hizo para el canal oficial del cuadro del rebaño, aquí lo escuchamos.
2: La verdad muy bien, muy motivados, creo que sabemos lo que dejamos de hacer allá, pero desde el momento que se terminó el juego sabemos que estamos vivos, ¿no? Que venimos a nuestra casa, a nuestra fortaleza, con nuestra gente y que, bueno, que vamos a dejar todo, que vamos a hacer un gran partido para ganarlo y, bueno, pasar la serie con emoción. Obviamente va a ser un partido con mucho drama, con mucho ímpetu, con mucha inteligencia, pero hay que jugar fútbol. Creo que eso es lo que nos caracteriza y es lo que vamos a hacer. Desde que terminó, te lo repito, nos juntamos y hablamos de eso, ¿no? De que está en nuestras manos, que obviamente el equipo está hecho, está diseñado, tenemos la personalidad y bueno, lo asumimos como una gran oportunidad para nosotros, ¿no? Para poder trascender. Estamos representando a Chivas, tenemos la puerta abierta, ¿no? Para la gloria. Creo que el equipo quiere eso. Esta semana hemos trabajado muy bien, te digo, no hay tiempo que lamentarse, estamos preparando muy bien el juego y bueno, vamos a dejar todo para buscar ese pase.
3: Las Chivas de Guadalajara sufrieron un...
4: Pedí estar ahí con el equipo.
3: Las Chivas de Guadalajara sufrieron una dolorosa derrota ante Tigres en la ida de los cuartos de final y deberán buscar la remontada en casa. Una tarea que, si bien suena complicada, no es algo que el rebaño desconozca. Fresco sigue el recuerdo en la memoria de los chivermanos de aquella noche del 21 de mayo del 2023 en el Estadio Banorte. Fue en el torneo de clausura donde el Guadalajara, tras perder por la mínima en casa, se metió a la cancha de su acérrimo rival y cuando el empate reinaba, el cabezazo de Orozco Chiquete al minuto 88 sacó a toda la afición a la Glorieta Minerva para celebrar la eliminación contra el América.
5: ¡Mete centro, cabezazo, gol de la Chiva!
3: Una de las volteretas más recordadas del conjunto rojiblanco es el milagro del centenario, donde después de perder en casa la ida contra Jaguares, en la vuelta en Chiapas, los dirigidos por José Manuel El Chepo de la Torre vencieron para cerrar el global con un 5 a favor, incluso cuando jugaban con uno menos. A la postre, el rebaño campeonó en ese torneo, ya lejano clausura 2006. Exactamente 2 años antes, tanto en cuartos de final como en semifinales, las Chivas tuvieron que venir de atrás para poder avanzar de ronda. En cuartos avanzaron por posición de la tabla contra el Atlante, que había vencido 4-1 la ida, pero no pudo evitar que el rebaño empatara en la vuelta. Y en la etapa previa a la gran final, la víctima del equipo de Hans Westerhoff fue el Toluca, en una serie muy emocionante, donde Chivas en el Estadio Jalisco volteó el marcador para cerrar la eliminatoria 2-1. Curiosamente, todos estos partidos fueron en el torneo clausura, mismo escenario donde hoy el cuadro de Gabriel Milito deberá resurgir en casa contra Tigres. Para tu DN Radio, Víctor Tostado.
0: Veremos si el cuadro del rebaño logra darle la vuelta la tarde de este sábado al marcador en el Estadio Akron. Vamos justamente ahora con la contraparte a platicar de Tigres. Y es que una ventaja que tendrá Chivas es que el equipo felino no viajó con equipo completo a Guadalajara, pues tiene 3 bajas por lesión. Jugadores que se quedaron en Nuevo León como precaución. Los hombres que no estarán disponibles para este compromiso son Joaquim Pereira, Osiel Herrera y Fernando Gorriarán, quienes presentan molestias físicas, por lo que el cuerpo técnico que encabeza Guido Pizarro decidió no arriesgarlos a sufrir algo más serio. Hay que destacar que la ausencia de Gorriarán es porque el jugador salió tocado de las semifinales de la CONCACAF Champions Cup, donde avanzaron a la final eliminando a Nashville. Sin él en la cancha, sumaron su pase a la final. Vamos a escuchar palabras previas a este compromiso por parte de Rómulo Suárez, jugadora del cuadro felino, hablando sobre las ausencias que tiene Chivas debido a la concentración con la selección mexicana.
4: Yo creo que sí, pero porque aparte los seleccionados siempre son jugadores que están haciendo de alguna forma un destaque a más que otros, pero creo que no podemos caer en esta ilusión que jugamos 2 partidos, ganamos 2 partidos, entonces vamos allá y ganar otro. No pienso que hay que ser así, ¿sabes? Porque es partido a partido. De la misma forma que ellos tienen la gana de pasar a una semifinal y buscar un resultado positivo tanto para ellos cuanto para la afición de ellos, tenemos la conciencia también que Chivas tiene un buen equipo, fueron punta de la tabla por un buen tiempo, entonces hay que tener esa conciencia, hay que tener un cuidado específico, porque sí tienen muy, muy buenos jugadores y ojalá que podamos conquistar más una final.
0: De igual manera, Suárez manifestó que lo relevante para ellos será mantener los pies en la tierra, porque han ido en mejora durante este torneo.
4: Partido por partido, va a ingresar como un juego único. Independiente de quién juega o quién juega, siempre ingresar en la cancha con pie al piso, no siendo agrandado, ¿sabes? Entonces creo que tenemos que tener esa mentalidad para mantener los resultados y los esfuerzos en todos los partidos.
0: Ahí están las palabras de Rómulo Suárez. Vamos a cambiar de partido porque este sábado también en el Estadio Banorte Cruz Azul estará recibiendo a los rojinegros del Atlas. La máquina tiene una ventaja de 3-2, es mínima, así que bueno, tendrá que buscar ganar o al menos que se empate en el marcador global este partido. Atlas sí o sí está obligado a ganar. La máquina comenzó con el pie derecho su camino en esta liguilla del clausura 2026 y hay una estadística que hace pensar que avanzará a la siguiente fase sin problemas. Emanuel Mondragón nos tiene los detalles.
6: Cruz Azul comenzó con el pie derecho su camino en la liguilla del clausura 2026 tras vencer al Atlas por 2-3 en el partido de ida, un resultado que representa un buen augurio rumbo a la siguiente fase. Y es que desde que se instauraron las liguillas en la Liga MX, la máquina se ha ido al frente en el primer juego en 14 ocasiones y en la mayoría de ellas ha logrado avanzar, por lo que es casi una garantía su pase en ese escenario. De las 14 veces que ganó el partido de ida de los cuartos de final, en 11 logró clasificar a semifinales. Por otra parte, solo en 3 ocasiones que se fue al frente en este primer juego, terminó eliminado en el partido de vuelta. Además, esto ya se ha vuelto algo inusual, pues la última vez que Cruz Azul quedó eliminado después de ganar el partido de ida fue en el lejano Apertura 2012, cuando los echó el León. Es así que para el siguiente partido ante Atlas, las estadísticas están del lado de la máquina.
0: Y hablando de la máquina, Jesús Orozco Chiquete habló en exclusiva con nuestro compañero Adrián Esparza y habló justamente sobre el equipo y la concentración que están viviendo de cara a este partido de vuelta en la liguilla.
7: Pedí estar ahí con el equipo. Creo que es muy importante estas fases finales que vienen y yo sumar mi granito de arena desde donde pueda, ¿no? Si es en la tribuna, si es en la banca o en donde sea, lo más importante es yo quiero sumar en la tribuna, en el vestuario, en todo, porque la verdad yo veo al equipo y queremos queremos ser campeones. Los veo muy fuertes, la verdad. Creo que hemos aprendido bastante y más que nada porque ya hemos jugado muchos de estos partidos. Y eso te da mucha experiencia. Yo veo a mis compañeros con mucha experiencia, los veo tranquilos, su semblante me pinta bien. En pocas palabras, los veo conectados a todos, los veo que quieren todos lo mismo y que todos estamos jalando hacia el mismo objetivo, y eso es lo más importante.
0: Ahí las palabras de Jesús Orozco Chiquete. Por parte de los rojinegros del Atlas, también hubo palabras previas al duelo en exclusiva con TUDN. Alfonso Ponchito González, quien se ha vuelto un jugador importante para el cuadro rojinegro dirigido ahora por Diego Martín Coca, habló del esfuerzo que tuvo que hacer el equipo para poder llegar a estas instancias.
8: Creo que mucha gente no creía en nosotros, pero nosotros creímos en nosotros mismos, nos pusimos en este lugar, nos ganamos esta oportunidad. Y somos conscientes de ello. Tenemos ante nosotros una oportunidad enorme de poder estar entre los primeros cuatro de esta liga. Y pues es bonito que nos hayamos, con esfuerzo, con trabajo, con sudor, haber ganado esta oportunidad, este lugar. Y lo vamos a pelear a muerte para hacernos valer. Yo creo que tenemos muchísimo por delante por ganar y eso lo tenemos que ver. Con mucha, ser muy positivos y con mucha fe de poder encarar este partido y como decía ahorita, estar en los primeros cuatro.
0: De igual manera hizo referencia a la ausencia de Kevin Lira, jugador importante para la máquina y que está concentrado con la selección mexicana de cara al Mundial.
8: Sí, un equipo de muchos nombres que también tienen mucha calidad, tienen muy buen juego, pero bueno, más allá de enfocarnos, y siempre lo digo, de enfocarnos en ellos, hay que enfocarnos en nosotros, en nuestras fortalezas y en lo que tenemos que trabajar partido a partido. Y bueno, ahora vamos a encarar al mejor Cruz Azul en su casa, entonces vamos a buscar también encontrar la mejor versión de nosotros y hacer el mejor partido para poder estar en semifinales.
0: Este partido lo van a poder sintonizar a través de TUDN Radio para que no se lo pierdan a partir de las 11 de la noche, tiempo del este. Veremos quién llega a las semifinales, si los rojinegros del Atlas o la máquina celeste del Cruz Azul. Pero el domingo seguirá la actividad de los cuartos de final con la vuelta del clásico capitalino entre Pumas y América. El marcador global está empatado a 3, resultado que por tema de tabla de posiciones favorece al equipo de los universitarios. Vamos a escuchar las palabras de Henry Martin, que habló previo al partido.
9: Bueno, realmente es un clásico, se juega el orgullo, se juega esa ilusión que todos tenemos, obviamente por clasificar a las semifinales, pero bueno, es Pumas, sabemos lo que significa, que nosotros tenemos cuentas pendientes con la afición y que lo que nos jugamos realmente es eso, el orgullo de la afición y el orgullo nuestro de la institución por ver qué equipo logra avanzar. Y creo que más que cualquier otra cosa, puede ser económica, puede ser por calificar una semifinal, el orgullo para nosotros vale mucho más que cualquier cosa.
0: Un tema que se estuvo hablando mucho en la semana fue la supuesta alineación indebida en el partido de ida ante los universitarios, y al respecto también habló Henry Martín.
10: Bueno, sorprende por la situación como se da. Yo estaba ahí a un lado justo porque íbamos a entrar tres jugadores. Cáceres sale por una conmoción con una fractura de pómulo. Sorprende que metas una queja por eso e intentar ganar el partido por medios extraños. No lo compartimos definitivamente porque nosotros jugamos y nos matamos en la cancha para obtener un resultado. Y eso para mí es lo que vale. Nosotros hicimos, creo justamente, no sacamos ventaja ninguna de esta situación. Estábamos preocupados en este caso por Cáceres, son movimientos rápidos, son decisiones que se tienen que tomar en cuestión de segundos y es muy difícil tener el control de ello. Pero esperamos que el partido de vuelta sea lo más fino posible de ambas partes, tanto dentro y fuera de la cancha, y por supuesto de la cuestión arbitral.
0: el Club América en el Apertura 2024 no solo se jugaba un play-in, se jugaba una temporada que pareció una carrera de obstáculos. Sin casa fija y con el hospital lleno, así los azulcremas se enfrentaban a la liguilla. El Estadio Caliente fue testigo de una batalla de supervivencia. Tras un 2-2 que se resolvió desde los 11 pasos, ahí Malagón se vistió de héroe atajando el penal definitivo, sellando la clasificación. En cuartos de final tocó el Toluca, el sublíder que los había humillado semanas atrás. Pero la liguilla se vive distinto y los de Jardine, con un fútbol práctico, borraron del mapa al diablo con un 4-0 categórico. El campeón estaba de vuelta. La semifinal contra Cruz Azul fue un guión repleto de suspenso. El América se fue al descanso ganando 3-0. Cuando parecía liquidado, la máquina reaccionó y empató el global, silenciando el estadio. No obstante, en Coapa, el tiempo añadido es territorio sagrado y cuando el reloj agonizaba...
5: ¡Penal para el América!
0: Rodrigo Aguirre mandó al América a la final. El 15 de diciembre de 2024 dejó de ser una fecha para convertirse en un altar. Esa noche, en el Gigante de Acero, Andrés Jardine se convirtió en el jefe máximo del nido y el América en el primer tricampeón de los torneos cortos, dominando a placer el fútbol mexicano. Hoy, el América vuelve a colocarse a la fiesta grande como octavo lugar, tal como en aquel Apertura 2024.
11: Gracias a Jocelyn Ledesma por esta información. Veremos si el cuadro de las Águilas del América, entrando como octavo lugar de la tabla general, logran regresar a una final y a ser campeones. Seguimos con este partido porque también hubo palabras de Pumas previo al duelo. Vamos a escuchar al arquero costarricense Keylor Navas.
12: Los partidos hay que jugarlos todos. Yo creo que tanto ellos como nosotros tienen el mismo chance que teníamos antes de jugar el primer partido de poder estar en semifinales. Nosotros lo tenemos muy claro, somos muy conscientes de que de qué tenemos que hacer para poder estar en semifinal, y parte de ese trabajo es respetar al rival y hacer lo que hemos venido haciendo hasta ahora, que es trabajar con humildad, con esfuerzo, con sacrificio y darlo todo en nuestra cancha con nuestra afición.
11: Uriel Antuna es uno de los jugadores a los que más provecho le ha sacado Efraín Juárez y también habló previo al partido.
13: Nada, obviamente son partidos difíciles que se juegan con el alma prácticamente y obviamente tiene un sazón especial por lo que conlleva las dos instituciones, ¿no? Y lo que se ha jugado durante toda la historia, y obviamente, como dices, el hacer historia en este club, la verdad que tiene todavía otro toque más especial. Obviamente, lo dije anteriormente, fue una de las cosas que me convenció venir acá, el hacer cosas diferentes, hacer cosas que gente no ha hecho. Creo que le pone un sazón diferente y es disfrutar prácticamente. Disfruto cada momento, cada circunstancia que me toca estar y donde me toca estar.
11: Y ya para cerrar con tema de Liga MX, Pachuca se estará enfrentando a Toluca. El cuadro de los Tuzos tiene una ventaja de 1-0 en el marcador global. Justamente con esto, el equipo de Pachuca buscará completar su pase a semifinales con un dato histórico a su favor. Aquí lo escuchamos.
6: Tras su victoria por un gol ante Toluca en el partido de ida de los cuartos de final de la liguilla, el Pachuca buscará completar su obra y asegurar su clasificación a las semifinales. Aunque ganar solo por la mínima diferencia parezca poca cosa, la realidad es que el triunfo da a los Tuzos un respaldo estadístico histórico que hace pensar que pueden pasar sin problemas. Y es que desde que se disputan las liguillas, el Pachuca ha comenzado ganando la ida de los cuartos de final en 8 ocasiones. Y en ninguna de esas series quedó eliminado. La última vez que Pachuca ganó su juego de ida en unos cuartos fue en el Clausura 2015, cuando derrotó al América por un contundente marcador global de 7-5. Ahora el reto será Toluca, actual bicampeón de México, quien podría ser el primero en derrotarlos o hacer que mantengan esa racha perfecta.
11: Vamos a ver qué ocurre con el cuadro de Pachuca. Habló previo al partido Esteban Solari, su estratega. Aquí lo escuchamos.
14: Estamos obviamente pensando en el partido del domingo, sabiendo que va a ser una final, que va a ser difícil porque Toluca ya demostró que es un equipo. Ayer lo volvió a confirmar, pasando una final de Conca Champions y rindiendo en un gran nivel. Nosotros estamos enfocados en el partido, ya estamos trabajando de cara a lo que es un poco la dinámica de equipo que queremos tener el fin de semana y volver a ser el equipo que fuimos durante la mayoría de la liguilla. Y sabiendo que hay que renovar energías porque va a ser un partido duro y seguramente hasta el final va a haber que lucharlo.
15: El Clausura 2026 para el Diablo Mayor, el bicampeón del fútbol mexicano, Toluca, ha sido un auténtico infierno. Comenzaron en lo más alto y con las más dulces mieles del bicampeonato aún vigentes. Tras dos jornadas eran líderes, aún y cuando jugaban con cuadro suplente. Y durante 12 jornadas se mantuvieron invictos, acumulando 7 triunfos y 5 empates. Con 26 unidades eran terceros y seguían en la disputa por el liderato. Pero todo cambió cuando enfrentaron al Atlas. El rojinegro les cortó una racha de 5 triunfos al hilo y lo que vino después fue peor. En sus siguientes 5 fechas apenas pudieron sumar de a un punto en 2 ocasiones. Además de acumular 3 derrotas con equipos como Mazatlán o Querétaro. Llegaron a la última jornada como quintos de la general y quintos se quedaron. Aún con su triunfo 4-1 en la fecha 17 no lograron escalar más posiciones. Y hoy, los dirigidos por el turco Mohamed esperan con incertidumbre la vuelta ante Pachuca, teniendo la responsabilidad de remontar ante un posible tricampeonato que cada vez se ve más lejano. Para tu DN Radio, Oscar Díaz.
11: 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Nosotros hacemos la pausa en Contacto Deportivo, pero regresamos con más. No se despeguen de la sintonía de TUDN Radio.
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11: Contacto Deportivo, gracias por seguir en la sintonía de TUDN Radio. Vamos a rápidamente a platicar la agenda del día en el béisbol de las grandes ligas, porque este sábado Toronto Blue Jays se enfrentará a Los Ángeles Angels, mientras que Baltimore Orioles jugará contra Athletics. Cincinnati Reds se medirá a Houston Astros. Boston Red Sox jugará contra Tampa Bay Rays. Miami Marlins se enfrentará a Washington Nationals. Philadelphia Phillies jugará contra Colorado Rockets, Cleveland Guardians se enfrentará a Minnesota Twins, Texas Rangers contra Chicago Cubs, Milwaukee Brewers ante New York Yankees, Chicago White Sox contra Seattle Mariners, Kansas City Royals contra Detroit Tigers, Arizona Diamondbacks contra New York Mets, San Diego Padres frente a Cardenales de San Luis, San Francisco Giants contra Pittsburgh Pirates y Los Ángeles Dodgers ante Atlanta Braves. Además, les recordamos que este domingo es de Grandes Ligas a través de la sintonía de TUDN Radio. La cita es a las 2 de la tarde, tiempo del este, para el juego de la serie entre New York Yankees contra Milwaukee Brewers, para que no se lo pierdan con Luis Quiñones y Jesús Acosta. La NBA continúa en su postemporada y este viernes hubo duelos de semifinales de conferencia. San Antonio Spurs tomó ventaja de 2-1 en la serie después de derrotar 115-108 a Minnesota Timberwolves, mientras que los Philadelphia 76ers cayeron 108-94 ante los New York Knicks, que ya van ganando la serie 3-0, por lo que una victoria más los estaría poniendo ya en las finales de su conferencia. Hablando justamente del cuadro de los Knicks, OJ Anunoby ha sido diagnosticado con una distensión en el isquiotibial derecho y su estado será evaluado día a día, por lo que no se cree que esta distensión sea grave, lo que permitirá recibir tratamiento y que pueda permitir a las partes decidir sobre su disponibilidad jornada a jornada. Fue durante el juego 2 que Anunoby dejó la cancha con dificultad, después hizo señas al banquillo indicando que necesitaba ser sustituido. Anunoby ya se vio mermado por una distensión en el isquiotibial izquierdo durante las semifinales de conferencia, pero de 2024, cuando jugaron contra Indiana Pacers, una lesión que lo obligó a perderse cuatro encuentros. Intentó jugar el partido número 7 en el Madison Square Garden, pero solamente pudo permanecer 5 minutos en la cancha antes de ser retirado. Este sábado continuará la actividad. Cleveland Cavaliers se enfrentará a Detroit Pistons, que va ganando la serie 2-0, y Los Ángeles Lakers estarán jugando contra Oklahoma City Thunder, que también va ganando la serie 2-0. Vamos a la Masters 1000 de Roma, torneo que es la antesala de Roland Garros. La sorpresa del viernes la dio Novak Djokovic, que quedó eliminado a manos de Dino Princic en un juego de 3 sets. El primero lo había ganado el serbio, pero después el croata le dio la vuelta en los 2 siguientes sets. Para este día se está llevando a cabo la segunda ronda apenas del torneo. En resultados que ya se dieron, Ben Shelton quedó eliminado a manos del gregoriano Nicolas Basilashvili, mientras que Flavio Cobolli, el italiano tenista local, avanzó tras dejar fuera a Terence Adman. Brandon Nakashima también avanzó tras eliminar a Roberto Bautista, y otro italiano continúa en la competencia. Hablamos de Mattia Bellucci, que dejó fuera al argentino Tomás Echeverry. El chileno Cristian Garín también quedó eliminado a manos de Alejandro Davidovic, que lo derrotó en 2 sets. Mariano Nabo es uno de los argentinos que continúa con vida en el torneo tras vencer a Félix Auger Aliassim. Thiago Tirante es el otro argentino que también está con vida en el torneo tras eliminar a Cameron Norrie. También este día Martila el andaluce y Pablo Llamas, ambos españoles, avanzaron a la siguiente ronda. Andrei Rublev también avanzó tras derrotar a Miomir Kecmanovic, y Daniil Medvedev avanzó tras la lesión de Tomás Mahash, que se tuvo que retirar del encuentro. En estos momentos, el peruano Ignacio Buse está enfrentando a Francis Tiafoe. El peruano ganó el primer set 7-6, el segundo lo ganó el estadounidense 6-3, y está arrancando el tercer episodio. Jannik Sinner, con bastante sencillez, está a punto de ganar su partido. El italiano se está enfrentando a Sebastián Hofner, el austriaco. Jannik Sinner ganó el primer set 6-3, el segundo lo está ganando 5-3, y ya en la otra cancha Amad Medvedovic se estará enfrentando a Joao Fonseca. Están 3-3 apenas en el primer set. Mañana algunos duelos a seguir: Alexander Block contra Alexander Zverev, Lorenzo Musetti contra Fernando Cerúndolo y Tommy Paul contra Luciano Darderi, todo esto como parte de la tercera ronda del torneo en la rama varonil. En cuanto a la rama femenina se refiere, gran sorpresa la que se dio en Roma este día, porque Arina Sabalenka, la número 1 del mundo, quedó eliminada a manos de la rumana Sorana Cirstea. Un juego que tuvo que recurrir a los 3 sets. La Sabalenka ganó el primer set 6-2, pero después Cirstea le dio la vuelta 6-3 y 7-5. En otros resultados del día, Yelena Ostapenko derrotó a Qin Wensheng. Elise Mertens eliminó a Yasmin Paolini. La tenista local, por cierto, Linda Noskova, eliminó a la ucraniana Olinka Olinkiova en el sets de 6-1 y 6-3. Coco Gauff eliminó a la argentina Solana Sierra en el 3 sets. En estos momentos, Mirra Andreeva se está enfrentando a la suiza Victoria Golubic. El primer set lo ganó la rusa 6-1. El segundo lo ganó la suiza 6-4. Y está arrancando el tercer episodio. Duelos se quedan pendientes para ese día. El duelo de estadounidenses, Taylor Townsend contra Iva Jovic y Belinda Bencic contra Ana Kalinskaya. Para este domingo ya hay otros duelos confirmados, algunos a seguir: Elina Svitolina contra Hailey Baptiste, Naomi Osaka contra Diana Schneider, Alexandra Eala contra Elena Rybakina e Iga Swiatek, la tenista que defiende el título, contra la italiana Elisabetta Cochareto. Es lo que hay en la agenda próximamente del Masters 1000 de Roma.

0: vámonos con información de la NFL, porque esto le interesa a todos los aficionados de los emparrillados, porque la liga ya anunciará este jueves 14 de mayo, es decir, en 5 días aproximadamente, el nuevo calendario para la próxima temporada. El anuncio está programado para las 8 de la noche, tiempo del este. Como ya es costumbre, antes de la publicación del calendario completo de la campaña, los socios de transmisión de la liga anunciarán algunos de los partidos seleccionados. Además, la NFL anunciará los partidos internacionales que restan para la próxima temporada, el próximo miércoles 13 de mayo. Esta temporada se disputarán 9 partidos internacionales en 4 continentes, 7 países distintos y 8 estadios, lo cual es un récord para la liga. Los juegos internacionales que ya están confirmados son los siguientes: uno en el Londres, serán 2 juegos en Londres en el Tottenham Hotspur Stadium, y uno en el Wembley Stadium, en Madrid en el Santiago Bernabéu, en Melbourne en el Melbourne Cricket Ground, que será el San Francisco 49ers contra Los Ángeles Rams, uno en Ciudad de México en el Estadio Banorte, otro más en el Múnich en el Allianz Arena, otro más en el Stade de France de París, y el de Baltimore Ravens contra Dallas Cowboys en el Maracaná de Río de Janeiro. Hasta el momento solamente se han confirmado los equipos que jugarán tanto en Australia como en Brasil. En el caso de Oceanía serán San Francisco 49ers contra los Rams el 10 de septiembre. En el juego de Brasil serán, como lo decíamos, Baltimore Ravens y Dallas Cowboys. A pesar de que se anunció que San Francisco 49ers estará en México como local, se desconoce el rival. Esto pese a que fuertes rumores aseguran que Miami Dolphins será el equipo que los enfrente en el Estadio Banorte. Por cierto que por segundo año consecutivo los Cleveland Browns han colocado al linebacker Jeremiah Owusu-Koromoa en la lista de reserva y de incapacitados físicamente para jugar, dejándolo fuera de acción para la temporada 2026. Este linebacker no ha jugado desde octubre de 2024, cuando fue hospitalizado debido a una lesión en el cuello tras intentar taclear al running back de Baltimore Ravens, Derrick Henry. Cleveland también colocó a Owusu-Koromoa en la lista de reservados el pasado mes de mayo. El gerente general del equipo, Andrew Berry, declaró en el NFL Combine en febrero que no se sentía excesivamente optimista respecto a la posibilidad de su regreso para que jugara en este 2026. Seleccionado en la segunda ronda del draft de 2021 proveniente de Notre Dame, Owusu-Koromoa fue convocado con su primer Pro Bowl tras registrar la cifra más alta de su carrera, con 101 tacleadas durante la temporada 2023. En agosto de 2024, los Browns firmaron con él una extensión de contrato por 3 años valorada hasta en $39 millones. Relacionadas con los Juegos Olímpicos, porque el Comité Olímpico Internacional ya levantó la sanción a los atletas de Bielorrusia, por lo que ahora podrán participar bajo su bandera e himno nacional en competiciones deportivas internacionales. Esta nueva determinación se da de cara al próximo periodo de clasificación para los Juegos Olímpicos de Los Ángeles 2028, así como para los Juegos Olímpicos de Invierno de la Juventud que se llevan a cabo este año. El comunicado mencionaba que la Junta Ejecutiva del COI ya no recomienda restricciones a la participación de atletas bielorrusos, incluidos los equipos en competiciones reguladas por federaciones internacionales. El COI levantó así las condiciones recomendadas desde el 28 de febrero del 2022 en lo que respecta a Bielorrusia y los atletas de ese país. Por otra parte, quien todavía mantiene la sanción por parte del COI es Rusia, cuyos atletas seguirán vetados y solo se les permitirá participar bajo bandera neutral. El Comité Olímpico Ruso fue sancionado tras el inicio de la guerra entre Rusia y Ucrania. Ahora, además, el Comité Internacional externó su preocupación por el sistema antidopaje ruso, lo que lleva a nuevas investigaciones y se erige como otro motivo para seguir manteniendo el castigo. El fútbol, y vamos a platicar de la Major League Soccer, porque sigue la actividad de este fin de semana. Al minuto 70, el Inter Miami está derrotando 2-0 a Toronto en el arranque de la actividad en este día, pero otros resultados que tendremos para este sábado y para este domingo: Chicago Fire se estará enfrentando a New York Red Bulls. Atentos a la participación del mexicano Jorge Rubalcaba con el cuadro de la Gran Manzana. Montreal estará jugando contra Orlando City. Atlanta United se medirá a Los Ángeles Galaxy. Charlotte jugará contra Cincinnati. New England Revolution se mide a Philadelphia Union. Dallas FC Dallas se estará enfrentando a Real Salt Lake. Nashville jugará contra DC United. Colorado Rapids contra San Luis City. Portland Timbers contra Sporting Kansas City. San Jose Earthquakes contra Vancouver Whitecaps. Y Seattle Sounders contra San Diego FC. Por cierto, que previo a este compromiso, en el vestidor, nuestro compañero Tate Gómez Luna platicó con Diego Pezolano, narrador de la MLS en Apple TV, y esto opina sobre lo que será este compromiso.
1: Sí, señor. Ahora, mencionaste a Minnesota. ¿Minnesota de quién? ¿De James Rodríguez? Es el que pone, es el que le pone la patente al carro, ¿no? Sí. Porque en realidad el que maneja el vehículo es otro. No, no está jugando. A ver, James firmó un contrato hasta el Mundial con la idea de poder tener actividad y ha tenido, lamentablemente, algunos problemas de salud que le han impedido estar en plenitud. Por eso digo que el hombre que muestra la patente del vehículo, pero que en realidad lo maneja otro. Ahora, lógicamente que cualquier equipo que cuente con el fútbol en circunstancias normales, claro está, de James puede tener cierta ventaja porque entendemos todos y conocemos lo que el colombiano le puede llegar a dar. Ahora, en sí, es un partido muy atractivo. ¿Por qué? Porque son dos equipos que están subiendo. Quizá Minnesota lo ha logrado de manera, si se quiere, más repentina y más rotunda, más contundente respecto de Austin, porque en los últimos cinco partidos Minnesota ganó cuatro y perdió uno, y viene de dar vuelta a un encuentro contra Columbus que no era nada sencillo y sin embargo se llevó los tres puntos de visitante. Austin está trabajando, está tratando de encontrar una nueva filosofía de juego, y sí es cierto que recupera algo que necesita mucho, que es gol. Y con la vuelta de Brandon Vázquez ya a la actividad, entendiendo que todavía tiene que seguir transitando algunos minutos como para retomar ese ritmo de partido que necesita, lo que ha conseguido Nico Esteves es recuperar ese tipo de área que tanto precisa este cuadro de Austin.
0: Este domingo terminará la actividad de la MLS con dos encuentros, New York City contra Columbus Crew y LAFC ante el Houston Dynamo de Héctor Herrera. Hasta el viejo continente para platicar lo que está ocurriendo en el fútbol europeo. En España este viernes hubo actividad. Levante derrotó 3-2 a los Osasuna en resultados de este sábado. Elche empató a 1 contra Alavés. Sevilla derrotó 2-1 al Español y el Atlético de Madrid cayó 1-0 ante el Celta de Vigo. Más tarde Real Sociedad se estará enfrentando a la Real Betis de Álvaro Fidalgo. Sin embargo, los reflectores este domingo se irán al Clásico Español. A Barcelona se estará enfrentando al Real Madrid. Previo al duelo habló Álvaro Arbeloa.
2: Espero que sea un gran partido contra un gran rival que está dando un gran nivel en Liga, en su campo, cuentan los partidos por victorias y está haciendo un gran fútbol y bueno, pues con muchas ganas, ¿no?, de jugar seguramente el partido que más atención reclama en el mundo y bueno, pues con esa ambición de hacer las cosas bien y de ir a ganar el partido.
0: Sin embargo, claramente que el partido no fue lo que se llevó los reflectores con el Real Madrid en esta semana, fue la pelea entre Fede Valverde y Aurelien Tchouaméni, que terminó mandando al uruguayo 14 días por una lesión fuera de las canchas. Después de esta pelea, previo al partido, también Álvaro Arbeloa aprovechó para referirse a esto.
2: Mira, yo tengo que decir dos cosas, ¿no? Primero, que estoy muy orgulloso de la contundencia, la rapidez y la transparencia con la que ha actuado el club. Y dos, que los jugadores han expresado ya su arrepentimiento, han reconocido su error, han asumido las consecuencias de lo que han hecho y han pedido perdón a la afición, al club, al vestuario. Y a mí con eso me sirve. Lo que yo no voy a hacer es quemar a mis jugadores en una hoguera pública.
0: Ahí las palabras de Álvaro Arbeloa. Vamos ahora a la contraparte, lo que dijo Hansi Flick previo a este partido.
3: You know, for
0: Sabes, para mí creo que lo que tenemos que hacer es jugar igual. Se trata de nuestro rendimiento y eso es lo que quiero ver en el equipo. Así que estamos aquí, estamos en esta situación porque jugamos una temporada fantástica como equipo y eso es lo que quiero ver también para mañana en el Clásico. Sé que la intención es muy alta y que todo el mundo quiere verlo. Creo que es lo mejor de la Liga Española y lo que la Liga puede ofrecer, y es fantástico este partido. Todo mundo está pendiente de eso, pero al final se trata de nosotros. Así que queremos jugar nuestro partido, queremos jugar a nuestro estilo, queremos jugar como equipo, como una unidad, y eso es lo que quiero ver mañana de mi equipo. Nada más no centrarnos en otras cosas, está claro lo que debemos hacer y lo que queremos demostrar. Ahí las palabras de Hansi Flick previo al Clásico Español de este domingo. En otros resultados en la Premier League de Inglaterra, el Liverpool empató a 1 contra el Chelsea, mientras que el Brighton and Hove Albion venció 3-0 al Wolverhampton Wanderers. Por otro lado, el Bournemouth derrotó 1-0 al Fulham de Raúl Jiménez. En cuanto al mexicano se refiere, su participación en este partido arrancó desde la banca. Raúl Jiménez, más bien no tuvo actividad, no fue convocado el futbolista mexicano en este partido. En otros resultados de este fin de semana, Sunderland empató sin goles contra el Manchester United y el Manchester City derrotó 3-0 a la Brentford con gol de Jeremy Doku, de Erling Haaland y de Marmoush. En la Serie A de Italia también hubo actividad, Udinese venció 2-0 al Cagliari, el Inter de Milán, ya campeón de la temporada, derrotó 3-0 a la Lazio y Lecce Juventus jugarán más tarde. En Alemania, el Augsburg derrotó 3-1 al Borussia Mönchengladbach, el Leipzig venció 2-1 al San Pauli, Hoffenheim venció 1-0 al Werder Bremen, el Stuttgart venció 3-1 al Bayer Leverkusen y el Bayern München con el gol de Olise venció 1-0 al Wolfsburg. En más resultados del fútbol europeo durante este fin de semana, en Bélgica, el Alubier derrotó 4-1 al Cercle Brugge, mientras que el Zulte Waregem derrotó 2-1 a la Dendere. En cuanto a Heriberto Jurado, jugador que está en el Cercle Brugge, bueno, el mexicano arrancó como titular, fue amonestado al minuto 56 y salió de cambio del compromiso al minuto 78.

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1: Dicía, hasta el 2030 el colombiano naturalizado mexicano ha tenido un increíble desempeño en la Liga Saudí, donde actualmente se encuentra en la segunda posición de la tabla de goleo con 29 tantos, solo uno por debajo de Ivan Tuni. Con información de César Luis Merlo, el atacante mexicano tenía contrato con el equipo hasta 2028, pero fue extendido 2 años más, es decir, que permanecerá con el equipo hasta el 2030.

0: Y hay novedades en torno al Mundial de 2026. Estamos a 33 días de que arranque la Copa del Mundo y hay malas noticias para Estados Unidos porque Team USA recibió la noticia de que Johnny Cardozo sufrió una lesión en el tobillo derecho durante el entrenamiento con el Atlético de Madrid, la cual podría dejarlo fuera del Mundial. El mediocampista tuvo que abandonar la práctica tras resentirse y de inmediato fue sometido a estudios. Los reportes desde España señalan que el futbolista presenta un esguince de alto grado en el tobillo derecho, lesión que lo dejará fuera lo que resta de la temporada con el conjunto colchonero. La recuperación podría variar y deja en suspenso su presencia en el Mundial. La lesión llega en un momento complicado, ya que Mauricio Pochettino definirá próximamente la lista final para la Copa del Mundo, en la que Cardozo apuntaba a ser uno de los elementos clave en el medio campo de Team USA. El volante de 24 años se había consolidado en Europa tras su paso por el Real Betis y su llegada al Atleti, donde sumó minutos importantes tanto en la liga como en competencias internacionales. Aunque todavía no hay un pronóstico definitivo, en Team USA existe la preocupación de que por el poco margen de recuperación previo al arranque del Mundial no esté listo para poder estar en la lista. En más información, la FIFA dio a conocer que habrá 3 inauguraciones para la Copa del Mundo, una por cada país sede. La Ciudad de México tendrá la oportunidad de abrir el máximo evento deportivo del mundo. Artistas como Alejandro Fernández, Belinda, Lila Downs, Los Ángeles Azules, Maná, J Balvin, Danny Ocean y Taylor participarán en la apertura mundialista el próximo 11 de junio en el estadio de la Ciudad de México. Así lo dio a conocer Gianni Infantino a través de su cuenta de Instagram. La FIFA también dio a conocer los artistas que se presentarán en las otras 2 sedes. En Los Ángeles será Lisa, Katy Perry, Future, DJ Sanjoy, Marlene Abogado, Anita y Eliana. Mientras que en Canadá, en Toronto será la inauguración con artistas como Michael Bublé, Alanis Morissette, Nora Fatehi, Jessie Reyes y Alicia Cara. Así entonces, lo que nos espera en unos cuantos días en las diversas inauguraciones que tendrá la Copa del Mundo. Y antes de despedir este contacto deportivo, solamente recordar que hoy se juega la final de ida de la Liga de Expansión. La Jaiba Brava se estará enfrentando a Tepatitlán. Es el primer partido. La vuelta se jugará hasta el próximo sábado. En cuanto a la Liga MX Femenil se refiere, este domingo se jugarán las 2 semifinales de vuelta. América se estará enfrentando a Toluca. Muy complicado el panorama para las Diablas. América está ganando 7-1 el marcador global. En cuanto al otro duelo, Rayadas de Monterrey se estará enfrentando a Pachuca. El cuadro de Rayadas va perdiendo el marcador global 2-0, así que también tendrán que remontar en el Gigante de Acero. Con esto estamos llegando al final de Contacto Deportivo. Muchísimas gracias por habernos sintonizado. Quédense en TUDN Radio porque viene Fútbol de las Estrellas, después Línea de Cuatro y arrancamos con una tarde llena de fútbol. Yo soy Andrea Martínez y bajo la producción de Jessica Cedillo les damos las gracias. Que tengan un excelente sábado. Nos escuchamos hasta la próxima. Bye.
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0: amigos de TUDN Radio, bienvenidos a una nueva emisión de Fútbol de las Estrellas. Gracias por acompañarnos a través de la señal de TUDN Radio. Soy Max Andalón y los saludo y les doy la bienvenida nuevamente a un espacio más donde hablaremos justamente de lo mejor del fútbol europeo. Y antes que nada, les voy a pedir una disculpa porque justamente, y si queríamos estar mejor preparados, no pudimos traer a nuestro compañero Carlos César Aguilar para analizar la pelea de boxeo que se vivió en el vestidor del Real Madrid, calentando el clásico previo a este compromiso. Y pues sí, Aurelián Tchouaméni y Federico Valverde fueron protagonistas en la última semana con el cuadro merengue. Y ya estamos listos para repasarlo absolutamente todo. Les damos la bienvenida a nuestros amigos de las redes sociales de TUDN Radio en Fútbol de las Estrellas, lo mejor del fútbol europeo. Y saludo a quien estará con nosotros en esta hora del programa, Iker González. Un placer como siempre.
1: ¿Qué tal, Max? Saludarte a ti, con mucho gusto, a toda la gente que ya nos escucha y nos sintoniza en Fútbol de las Estrellas. Bien lo decías, para platicar lo que ha dejado, ¿no?, la pelea del Real Madrid de UFC, al más puro estilo de la WWE, evento
0: inclusive. Ándale, sí.
1: De la mejor
0: ya estaba preparando música de The Weeknd.
1: De acuerdo, sí, no, es terrible lo que ha pasado con el Real Madrid, ¿no? No es digno de un equipo, del mejor equipo de la historia del deporte. Así, simple y sencillamente, no es digno lo que ha hecho el Real Madrid, tanto dentro como fuera del terreno de juego en esta temporada 25-26. Van a tener que llegar muchos cambios. El técnico me parece que es evidente, ¿no? Pero si pensamos que esto se va a resolver única y exclusivamente con el técnico, me parece que estamos muy, pero muy equivocados. Así que tenemos temas para aventar el día de hoy, Maxito, en esta edición de Fútbol de las Estrellas.
0: Totalmente, tenemos temas para aventar. También estará con nosotros a lo largo de esta hora del programa Víctor Tostado. Víctor, un placer como siempre.
2: Saludarte, Max, y que a toda la gente que nos acompaña. Pues ya lo decía, ¿no? Qué manera de ponerle salsa a los tacos previo a este clásico.
0: Me gusta esa.
2: A final de cuentas, creo que pues ya el Real Madrid, con su propio vestuario, con el propio ambiente que reina en el conjunto blanco, pues ya está perdiendo antes de bajar siquiera del camión, pues 2-0, ¿no? Mínimo 2-3-0 es donde ya lo está perdiendo el conjunto merengue, desde lo mental, desde lo anímico, desde el orden en el vestuario. Y tendrán que hacer hasta lo imposible para evitar lo que puede ser la tragedia de que el Barcelona se te corone en su casa contra ti, que sea campeón de liga en una situación completamente dispar, que quizás si nos hubieran dicho hace menos de 4 semanas que esto sería el presente del Real Madrid, nos hubiéramos carcajeado todos, pero así está el presente del cuadro merengue, y habrá que ver, bien lo decía Iker, ¿no?, cómo lo resuelven esto en la ventana de transferencias.
0: Sí, totalmente. El tema es, digo, entiendo que podemos sacar miles de conjeturas y miles de conclusiones sin saber qué onda, pero el tema, a mí me da la sensación, Iker, de que obviamente lo malo sí es el tema de la pelea, pero lo diferente, por así llamarlo, o la razón por la que explota todo, no es tanto el hecho de que se hayan peleado jugadores, sino el hecho de que se haya descubierto.
1: Sí, completamente de acuerdo, ¿no? Y creo que son, muchas cosas que deberían de preocupar y creo que preocupan al entorno del Real Madrid. Lo primero, a ver, la pelea como tal, eso es terrible, ¿no? Que tú no puedas resolver este tipo de problemas, Max, Víctor, que normal, a ver, son comunes los problemas, claro, con compañeros en el mundo del fútbol, en el mundo deportivo, en el mundo donde convives con compañeros. En este tema me parece que es completamente normal. Lo que no es normal es no saber resolverlo de una forma que,
2: sí,
1: a ver, de la forma en la que lo terminan haciendo Federico Valverde y Aurelián Tchouaméni. Ahora, lo segundo que también me parece bastante interesante, el comunicado, y creo que tendríamos mucho tiempo para platicarlo, ¿no? El comunicado que de primera instancia lanza el Real Madrid y después el comunicado que lanza Federico Valverde, prácticamente negando la versión que hasta cierto punto me parece termina siendo la oficial, ¿no? Que confirmó Fabrizio Romano, que confirmaron distintos periodistas. El hecho de que exista esta división en el vestuario, en distintos puntos del Real Madrid, es lo que me parece sumamente lamentable, ¿no? Y a ver, lo decía, van a tener que venir muchos cambios, algunos jugadores me parece tendrán que abandonar la institución, porque esto simple y sencillamente, Víctor, no es digno, insisto, de un 15 veces campeón de la UEFA Champions.
2: No, en lo absoluto. Y creo que, además, el factor que mencionaba Max, ¿no?, el hecho de que se dé a conocer a la prensa, con tanta facilidad y con tanto detalle, porque también se nos hacía a saber por distintos colegas desde la capital española que se habían incluso peleado ya un día antes y que la versión, por lo menos lo más cercano a la real, es que al día siguiente, que es cuando acontecen los hechos violentos, busca a Tchouaméni acercarse a pedirle perdón a Federico Valverde y este le niega las disculpas, le niega a ofrecerle la mano porque, y lo acusaba de ser él quien filtraba las noticias a la prensa. Después en redes sociales por ahí circularon imágenes de supuestamente mensajes a través de una red social de Tchouaméni con un medio de prensa rosa en Francia, pues contando a detalle lo que había sucedido, que si era cierto, que si no, que si habían tergiversado las cosas. A final de cuentas, creo que si hacemos un poco de memoria en la mejor época del Real Madrid reciente, ¿no? En aquella de las tres Champions consecutivas, quizás en la Champions del 2022, del 2024, que se notaba, por lo menos desde fuera, que el ambiente en el vestuario era sano y que las cosas funcionaban también en la cancha, muy poco o casi nada se sabía del ambiente interno del equipo. No se sabía si había disputas entre algunos jugadores. Uno lo podía quizás entender dado lo que uno veía en el terreno de juego, pero que hubiera información comprobada de lo que pasaba en entrenamientos o vestuarios se desconocía. A diferencia, y aquí es donde yo también quiero poner un tema sobre la mesa, Max Iker, en el Paris Saint-Germain, donde sí había disputas, por ejemplo, o informaciones de que los tres de ataque no se llevaban, que sí se habían enojado por un penal las estrellas en aquel momento, Messi, Neymar, Mbappé, compañía, si había disputas con Marco Verratti, que si Thiago Silva o en el dado caso el capitán que fuese del conjunto parisino estuviera enojado con alguno de sus compañeros, y en el momento que Kylian Mbappé es traspasado del Paris Saint-Germain al Real Madrid, la situación se invierte. Del Paris Saint-Germain dentro de su vestuario no conocemos nada, y ha triunfado al punto de que está a escasas semanas de ser bicampeón, si todo sale bien, de la UEFA Champions League, y en cambio el Real Madrid ha ido para abajo de ser el equipo reinante en Europa con un ambiente en el vestuario que se notaba sano a ser todo lo contrario de lo que era en ese momento.
1: Que de hecho, abordando esa situación, Max, Víctor, no sé si han visto un video que está circulando últimamente en redes sociales, entendiendo lo que fue la situación, ¿no?, del Real Madrid a media semana, comparando lo que es la narrativa hoy por hoy con el Paris Saint-Germain y lo que es con el Real Madrid. Por ejemplo, entre semana vimos la modificación de Ousmane Dembélé en Champions a la altura de los 60 minutos. Acto seguido, ¿qué hace el futbolista francés? Va y le da la mano a su técnico, que es Luis Enrique. Comparaciones con la situación que ocurrió a inicios de la campaña, con el cambio, ¿no?, la modificación de Vinicius Junior, que para muchos es lo que termina siendo el parteaguas, ¿no?, de esta temporada, con un Vinicius Junior que en ese partido, en ese clásico ante el Barcelona, se enojaba por salir antes, ¿no?, del tiempo que él tenía presupuestado, no le da la mano a Xavi Alonso, va, se enoja, hace una rabieta, y eso me parece traduce a la perfección, Max, lo que ha sido y lo que es al momento un equipo digno de estar en una final de nueva cuenta por temporadas consecutivas como lo es el Paris Saint-Germain, y un Real Madrid que, insisto, la imagen que estamos viendo de no tener un solo orden, llámese y sea el técnico que sea, de no poner orden en una institución de la altura de la Casa Blanca, me parece que es lamentable.
3: Sí, creo que lo dice Iker perfectamente. Creo que la diferencia radica en dónde está el poder y claro, quién tiene finalmente esa toma de decisiones en el vestidor, también en el organigrama, por así decirlo, del Real Madrid. Sea como sea, finalmente el club merengue anunció multa de 500,000 euros para cada uno de los implicados. Y también en este clima de incertidumbre, en este clima de violencia en el conjunto merengue, tendrán que encarar el clásico en contra del Fútbol Club Barcelona en este mismo momento. Quedan justamente 4 jornadas, es decir, 16 puntos y 11 puntos de diferencia entre estos dos equipos. Por lo que en caso de que el Barcelona gane, le llevará 14 con 12 por disputar en las siguientes jornadas, por lo que quedaría matemáticamente como campeón de la Liga.
1: Si algo le faltaba al Madrid, ¿no?
3: Sí, si algo le faltaba totalmente. Una situación bastante complicada. Y en este clima habla en conferencia de prensa previa Álvaro Arbeloa la situación con sus jugadores. Palabras del técnico español.
4: Mira, yo tengo que decir dos cosas, ¿no? Primero, que estoy muy orgulloso de la contundencia, la rapidez y la transparencia con la que ha actuado el club. Y dos, que los jugadores han expresado ya su arrepentimiento, han reconocido su error, han asumido las consecuencias de lo que han hecho. y han pedido perdón a la afición, al club, al vestuario, y a mí con eso me sirve. Lo que yo no voy a hacer es quemar a mis jugadores en una hoguera pública, porque no se lo merecen, ninguno de los dos, ni Fede Valverde ni Aurelien Tchouaméni, por lo que han hecho por este club durante tantos años, y lo he sentido yo como aficionado, por estos 4 meses, por lo que me han demostrado día a día los dos, lo que significa ser un jugador del Real Madrid, su compromiso, su esfuerzo, el amor por esta camiseta, y yo no lo voy a olvidar. No voy a permitir tampoco que se aproveche todo esto para poner en duda la profesionalidad de mis jugadores, porque se están diciendo muchas mentiras. Es mentira que mis jugadores no son profesionales. Es mentira que mis jugadores me hayan faltado a una sola vez el respeto. Uno de ellos, una sola vez, es absolutamente mentira. Como lo es que alguno de ellos no juegue por tener problemas conmigo o porque su vida no se corresponde a lo que se debe corresponder la vida de un jugador del Real Madrid. Y eso no lo voy a permitir, porque es totalmente falso.
1: Las palabras por parte de Álvaro Arbeloa. Si bien es cierto, tiene razón y no se puede hacer menos que son futbolistas que le han dado bastante al Real Madrid, que son campeones de Champions. No sé a la postre cómo van a terminar siendo evaluados, si como leyendas, si como, digo, evidentemente son futbolistas jóvenes y falta mucha carrera por delante, pero habrá que esperar para esta situación, pero es una realidad que le han dado cosas al Madrid. El tema es, yo no sé qué tan cercano vemos una salida, Iker. Sí. No estoy diciendo de uno en específico, no estoy diciendo, pero para poder rescatar este vestidor.
3: A ver, de entrada, traer un técnico que pueda resolver la situación, ¿no? Claro. Y no es por criticar o hacer menos a Arbeloa, que creo que tiene un papel, o tuvo en su momento un papel importante como jugador. Creo que tiene que tener el respeto, ¿no? Y a ver, cualquier persona que esté como técnico del Real Madrid, tenga el currículum que tenga, a ver, cualquier entrenador se merece respeto por parte de sus jugadores, pero sí creo que hay nombres más interesantes y que ya se han sondeado y que está sondeando el Real Madrid y que ya han salido en la última semana, que creo que podrían ponerle orden a este equipo. Por ahí inclusive el que ya confirmaron periodistas como Fabrizio Romano y distintos colegas es el tema de José Mourinho. Que, a ver, yo creo, y es una situación que inclusive estuvimos platicando fuera de micrófonos, ¿no, Víctor? José Mourinho, hoy por hoy, en la actualidad, es un técnico que ya se ha visto rebasado por otros entrenadores, ¿no? Es una realidad, se dice, no pasa nada. Hoy, para mí, ni siquiera está la lista de los 10 mejores entrenadores del planeta.
2: Coincido.
3: Tiene ya mucho tiempo que no convive y no goza de tantos éxitos como sí lo hizo en su momento. El tema es que creo que el Real Madrid sí necesita una figura y alguien que los ponga en cintura.
2: Y creo que
3: esa es la situación con José Mourinho.
2: Sí, coincido. Y además creo que no es únicamente cuestión de, como por ejemplo se hace cuando los resultados no acompañan, ¿no? De reemplazamos al director técnico y esperamos a que la situación mejore. Creo que la situación con el árbol del Real Madrid no es únicamente de que se te pudran las ramas y los frutos, sino que las raíces ya directamente no funcionan. Y con eso me refiero a la directiva. Yo considero que, a ver, si Florentino Pérez va a seguir tomando las decisiones deportivas del equipo, este conjunto va a seguir a la deriva, que es la realidad como ha estado el Real Madrid, porque Florentino Pérez, y así le pasó también en su primera etapa, donde después de haber conformado un equipo plagado de nombres, estrellas y de figuritas para un álbum de estampas, ajá, la realidad es que deportivamente no pudo conseguir demasiado. Ese equipo de los Galácticos del 2005-2006 se vio opacado por un Barcelona que quizás no contaba con los mismos nombres, pero sí tenía mejores futbolistas y mejores compañeros. Y a final de cuentas el Madrid terminó siendo un equipo en la última parte de la primera etapa de Florentino Pérez, teniendo como dupla de mediocampistas a jugadores como Lassana Diarra y Fernando Gago, que con todo respeto a mí no me parecen futbolistas para el nivel que exige la Casa Blanca, ¿no? Y creo que le ha pasado lo mismo en esta segunda etapa. Creo que ha pecado de repetir los mismos errores, donde el ego o donde la necesidad de buscar algún nombre para potenciarte en el tema de mercado, en ese sentido te has olvidado de reforzar lo importante que es la cancha y el ambiente del vestidor. El hecho de que tú le des tanto poder a los refuerzos que traes, pensando en la diferencia de salario que cobra Mbappé en relación a sus compañeros, en la relación que le das, ¿no?, al propio Kylian Mbappé, a los Vinicius, a estos futbolistas que si bien te hacen vender muchas camisetas, pues a final de cuentas todos siguen siendo uno mismo dentro de la cancha, ¿no? Todos están o deberían de estar a la par, y yo pienso que si le das tanto poder a los futbolistas se termina pasando esto, te implosiona el equipo, sí, desde dentro. Yo creo que tiene que venir una revolución desde quién ficha, a quién fichas, por qué fichas, y en ese sentido volver a armar un plantel del Real Madrid que creo que ya llegó a su mejor momento y difícilmente con el tema anímico que se vio ahorita lo vuelvo a alcanzar.
1: Mencionabas el nombre de Kylian Mbappé, yo ahora pongo otro tema sobre la mesa. ¿Qué tan responsable es Kylian Mbappé de esta situación? Porque, a ver, se ha platicado mucho en redes sociales, algunas sí, con tono de broma, como normalmente suele pasar, pero sí llama la atención que sale del Paris Saint-Germain y de inmediato el equipo francés está encaminado a ser bicampeón de la Champions, claro, con un panorama y una convivencia que ya estábamos platicando. Hasta cierto punto, ¿qué tan responsable termina siendo Kylian Mbappé de esta situación?
3: Responsable, no sé. Creo que una pequeña causa sí posiblemente podría tener, en el sentido de que, a ver, finalmente entiendo que si nos vamos al deber ser y si nos vamos al mundo ideal, no tendría que existir el tema de los egos y el tema de que yo soy mejor que tú y el tema de o sea, tendrían que ponerse todos bajo esa convicción de que son un equipo y de que tienen... El tema es que el mundo no funciona así. Entonces, en ese sentido... Yo sí creo que no suena descabellado el tema de Vinicius, o sea, porque incluso cuánto tiempo tardó en renovar, claro, y, o sea, el tema del perder ese protagonismo que parecía que iba a terminar ganando o que terminó ganando por un momento con la salida de Karim Benzema y era el absoluto referente, se le terminó dando, y yo sí podría entender una frustración por parte de Vinicius de decir, oye, yo soy el mejor de este equipo, yo soy el que más cerca, me parece a mí, he estado de ganar el Balón de Oro, ¿por qué si yo bajo a defender? ¿Por qué si yo me parto el alma por el equipo? ¿Por qué Kylian no hace lo mismo?
2: Exactamente. O sea,
3: y ni siquiera lo veo en el sentido de que, ah, yo nomás quiero que me paguen porque yo soy mejor. Yo sí vería hasta cierto punto lógico el tema del reclamo de Vinicius.
2: Y considero que también, o sea, va justo con lo que mencionaba Max, el tema del esfuerzo en la cancha, ¿no? Porque, a ver, considerando que si bien Vinicius puede llegar a tener algún apoyo defensivo, no es su función, y en todo caso, dentro del once del Real Madrid...
3: Pero lo hace.
2: Quien debería de estar más liberado, ¿no?
3: Lo hace.
2: Pero si ya tienes a un Kylian Mbappé, que además lo traes para que juegue como delantero centro y sus movimientos no aportan, estorban a Vinicius, no apoya a defender, no presiona, es el futbolista que menos corre, y sumado a que la estadística te dice que el Real Madrid gana más y mete más goles sin Mbappé que con Mbappé en la cancha, a pesar de que tenga 40, 45 goles en la campaña, yo sí noto que es un jugador que, a raíz de que él juegue muy bien, termina sacrificando a todos sus compañeros que terminan jugando mal.
1: ¿Tú dirías entonces que es parte del problema? Aquí
2: para mí es una gran parte del problema.
1: Gran parte del problema.
2: Una gran parte del problema. No la mayoritaria. Yo sigo pensando que la parte directiva, Florentina, del Real Madrid es quien ha ido con el paso del tiempo echando a perder este equipo. Pero yo sí creo que una gran parte... Pues a ver, a final de cuentas, Florentino es quien trae a Mbappé.
1: Que a ver, creo que tampoco... Bueno. Pero tampoco se le puede criticar a Florentino de traer a Mbappé, ¿no?
2: Yo creo que sí.
1: Yo lo que pienso es que cualquier aficionado del Real Madrid, le preguntabas hace 2 años, o bueno, en los años previos a que el francés llegara al Real Madrid, ¿qué fichaje harías tú si fueras el presidente del equipo blanco?
2: Sí, creo que
1: estaba Mbappé cantado que tenía que llegar en algún momento al Real Madrid.
2: Pero eso es a un aficionado, Iker. Un aficionado que no tiene la obligación...
1: Pero desde la parte estructural, yo en lo particular también pienso que hacía todo el sentido del mundo traer a Mbappé.
2: Yo particularmente me hubiera quedado con otro perfil. Creo que Haaland o Kane hubieran encajado mejor dentro de lo que ya tenía el Real Madrid.
3: Yo creo que ahora eso se dice ya con el periódico del lunes en la mano.
2: Podría ser, no. Y, a ver, coincido con Iker. Creo que, a ver, el Real Madrid soñaba con Mbappé desde 2017. Pero es una realidad... Que
1: Mbappé soñaba con el Real Madrid. Era una relación que
2: parecía armada en las estrellas, conocido. Pero uno quizás lo pensaba en aquel momento, 2017, como un relevo de Cristiano Ronaldo por la banda de la izquierda, ¿no? Que creo que ahí es donde Mbappé empieza a tener destellos. Luego lo adaptan a una faceta más goleadora y uno lo puede pensar como delantero centro suplente de Karim Benzema. Luego lo ve uno jugar en Francia al lado de Karim Benzema, que vuelve. Yo sigo pensando que en el apartado táctico, dentro de lo que ya tenía el Madrid por pensar en el 2024, que quizás al arrancar esa campaña, me recuerdo, la mayor parte de nuestros colegas coincidían en que al Madrid le hacía falta un 9, más allá de lo que tenía con Joselu. A final de cuentas creo que termina armando bien la temporada, pero si le hubieras puesto un futbolista que se complementara lo que ya tenías y que no tuvieras que volver a armar el equipo en el sentido de un jugador como si lo iba a hacer Mbappé, yo creo, o particularmente desde mi punto de vista, que un perfil tipo Haaland, que un perfil Kane, que un perfil inclusive a mí en lo personal me gustaba muchísimo Julián Álvarez para ese rol, creo que te hubiera ayudado no tanto en el tema del mercado, pero sí, además, en el tema cancha, para el tema de los egos que ya mencionaba.
1: La cosa es que si regresamos a ese panorama, ¿no?, a ese verano de 2024, tú como el Real Madrid, en un tema de dirigencia, siendo como tal Florentino Pérez, te encuentras con una situación de mercado donde Kylian Mbappé es una realidad poderlo traer, y yo creo que nadie lo hubiera negado. Y a ver,
2: sí, claro,
1: entiendo cuál es tu punto de vista y que hasta cierto punto podría hacer sentido, pero sí me parece que ya en retrospectiva, si el fichaje de Mbappé era una situación que el Real Madrid no podía dejar pasar.
3: Sí, ahora, si Florentino tenía la posibilidad de encontrarse a Kylian Mbappé libre, o sea, o por lo menos con 6 meses de contrato restante, con la posibilidad de negociar, y no lo fichaba, creo que lo iban a matar.
2: Ahora, el tema ese fichaje ya lo ponen ustedes, lo hace Florentino. ¿Les parece a ustedes que un director deportivo en esa función, entendiendo cuáles son las necesidades en la cancha del equipo madridista, hubiera tomado la misma decisión entendiendo
1: lo que ya tenías? Yo creo que cualquiera hubiera tomado
3: en papel libre. Sí.
1: Totalmente.
2: No sé.
3: Totalmente. Ah, sí, claro.
1: Estás hablando de, yo creo que hoy no, pero fácil, de los mejores 3 futbolistas del planeta, ¿no? Podremos hablar de momentos, pero sí, es una
3: talento,
1: situación.
3: Por capacidad,
1: exacto,
3: sí.
1: Es una situación que cualquier club del mundo, y más si eres el Real Madrid, no puedes dejar pasar.
3: Sí, totalmente. O sea, realmente, aparte por cuánto tiempo lo buscó, porque, o sea, yo creo que, insisto, si te encuentras a un futbolista de esas características, tienes que ir por él. Pensando sobre todo también, a ver, en ese momento, porque tenías a Messi, porque tenías a Neymar, y estábamos acostumbrados a ver a Kylian por banda derecha, y lo adaptaron a ser centro delantero para encajar con Messi y Neymar y poder que jugaran los 3.
2: Sí.
3: En ese momento, yo creo que sí podías pensar, puede encajar en cualquier parte del Real Madrid, como centro delantero, como extremo, por los 2 lados. O sea, entonces, en ese sentido, creo que sí, pues sí, finalmente era un fichaje ideal. Hoy no salió bien.
2: Como lo era Hazard en su momento también.
3: Sí, totalmente. Y Hazard, al momento de hacerse el fichaje, eso era un fichajazo.
2: Sí.
3: Ya después muchas cosas salieron mal, pero...
1: Pero era el fichaje que tenía que hacer el Real Madrid en ese momento.
3: Sí, a ver, hay situaciones que no se le pueden achacar a un directivo. No sé, si un futbolista regresa. Es más, incluso para mí Hazard... Lo mataron las lesiones. Llegó un punto, un partido contra el PSG,
2: ¿sí?,
3: que da un juegazo que parecía que iba
2: ahí es donde
3: estaba,
2: se
3: repuntando, se lesiona y ahí se acabó todo. Pero yo creo que es algo similar. No podías desperdiciar la posibilidad de tener a Kylian Mbappé y no creo que... Pues sí, no me parece que haya sido un error. Pero por lo pronto tiene muchas cosas que arreglar el Real Madrid. Y nosotros vamos a una pausa y regresamos con más a través de la señal de TUDN Radio. Esto es Fútbol de las Estrellas.

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0: Estamos de regreso a través de la señal de TUDN Radio con más en Fútbol de las Estrellas, ya dejando de lado el pleito entre Orellán Tchouaméni y Federico Valverde. Creo que ya en el partido nos encontramos, Iker, con un Barcelona que es favorito para consagrarse campeón el día de hoy, el día del partido.
1: Sí, favorito, me parece ampliamente, ¿no?, lo del Barcelona, sobre todo por la situación en la cual va a llegar el equipo blanco, ¿no? Y esto también va a acentuar, me parece, y es un tema también interesante, ¿no?, la posibilidad de confirmarse una de las peores campañas en la historia del Real Madrid en relación a las expectativas que había al inicio de la temporada y lo que va a ser al final de cuentas el término de la misma, ¿no? Porque vas a cerrar por segundo año consecutivo sin ganar ni un solo título, porque además vas a cerrar con la situación extracancha de los jugadores y muy probablemente la cereza en el pastel, que el partido, la jornada donde el acérrimo rival se termina coronando como campeón de liga, va a ser ganándole al Real Madrid. Insisto, es una situación que va a tener que trabajar largo y tendido el equipo blanco en el verano.
2: Y ya en el tema de cancha, Iker, Max, también veo muy complicado que este Real Madrid se pueda sobreponer a lo que te ofrece el Barcelona. En primera, por la ficha que pierdes, ¿no?, con Federico Valverde, que va a estar, sí, ya lo decíamos, de baja 2 semanas. Es un tipo que puedes habilitar como medio centro, como lateral derecho, aunque él no le guste, inclusive jugando en posiciones ofensivas y entendiendo lo fuerte que es el Barcelona por los costados, aunque no haya tenido en los últimos tiempos a Rafinha. Juega Rashford por ese costado, o aparece, si no está Lamine Yamal, aparece Ronnie, ¿no?, que también es buen futbolista. Y sumado a eso, pues también la baja de Ferland Mendy, que se hablaba inclusive de que podía llegar hasta retirarse, sí, ¿no?, por la, sí, gravedad, sí, la gravedad de la lesión. Álvaro Carreras no ha estado en un buen nivel, prácticamente el Real Madrid jugando sin laterales. Y esto entendido en un Barcelona que le gusta atacar muchísimo por los costados y aprovechar la velocidad, ¿no?, buscando los pases hacia el espacio, creo que le puede hacer mucho daño al Real Madrid, que además está mermado con otra lesión más de Eder Militao. En fin, ya es más inclusive por lo que dejo o lo de que deja de hacer el Real Madrid que por lo que te puede ofrecer el mismo Barcelona, porque sumado a toda la situación extracancha que venimos hablando, el Real Madrid también acumula lesiones para tirar al techo, ¿eh? Y eso creo que le puede pasar mucha factura también a Álvaro Arbeloa, que si bien tácticamente me parece que hace un buen partido o dos como mucho, particularmente contra
1: en Champions,
2: contra
1: sobre
2: el
1: todo,
2: Bayern,
1: ¿no?,
2: Múnich, exactamente, en Champions, no sé qué tanto pueda ofrecer desde la pizarra contra un Barcelona que está mucho más fino tácticamente, que no tiene todo este tema, pues, insisto, que rodea el terreno de juego acerca de lo que significa este partido, y en el entendido también de que lo mental en el Madrid seguramente vaya a ser una carga pesada.
0: Sí, es un partido que parece y pinta, ya lo decíamos, para que el Barcelona se corone campeón. Pero escuchemos palabras por parte del técnico del Fútbol Club Barcelona, Hans-Dieter Flick, sobre la situación en este partido. Más allá de que es un juego especial, de que te puedes coronar campeón en contra de tu máximo rival, no hay que darle un trato especial, hay que jugar como siempre. Palabras de Hansi Flick. Bueno, para mí, creo que lo que tenemos que hacer es jugar igual. Se trata de nuestro rendimiento. Esto es lo que quiero ver del equipo. Estamos aquí en esta situación porque hemos jugado una temporada fantástica como equipo. Y esto es lo que quiero ver mañana en el Clásico. Sé que la intención es muy alta y sí, todos quieren ver, las expectativas están por los cielos. Creo que es lo mejor que la Liga Española y la Liga pueden ofrecer, es el mejor partido, fantástico. Todo el mundo, en todo el mundo, está pendiente del juego. Pero al final se trata de nosotros, así que queremos jugar nuestro juego, queremos jugar nuestro estilo, queremos jugar como equipo, comunidad, y eso es lo que quiero mañana de mi equipo, nada más. No enfocarnos en otras cosas. Claro, está claro lo que tenemos que hacer y esto es lo que tenemos que demostrar. Las palabras por el Hansi Flick me parece totalmente sensato. No cambiar mucho el tratar de hacer lo que te ha llevado a la cima, lo que te ha hecho a pelear títulos, Víctor.
2: Sí, que a final de cuentas el Barcelona ya lo demostró en toda la temporada, que le puede hacer frente al Real Madrid y pasarle por encima sin cambiar demasiado, sin sacrificar demasiado su idea de juego, ¿no? Lo demostró en la Supercopa de España, lo demostró en la primera vuelta de la Liga, y por eso es que el Barcelona pues sigue vivo y con amplísimas posibilidades de llevarse el campeonato liguero, ¿no? A diferencia de lo que seguramente tendrá que hacer el Real Madrid, Iker, que sí tendrá, me parece, que ajustar lo que ha venido haciendo conforme a este partido contra el Barcelona.
1: Pero con base, a ver, ¿cuáles son los argumentos por los cuales pensar que el Real Madrid puede ganar mañana? Porque ahora en lo futbolístico no estás, en lo anímico mucho menos, creo que vas a llegar muy mermado en relación a lo que ha pasado esta semana. Y ahora en el tema individual, pues tampoco hay algún futbolista que esté jugando a un nivel superlativo por el cual puedas pensar, ok, este futbolista es el que va a sacar las papas el día de mañana, el que va a hacer esa jugada diferente, el que va a sacar el clásico adelante. Honestamente, mañana lo más probable es que el Barcelona se termine coronando como campeón de liga. Porque no hay una situación ni colectiva, ni individual, nada de lo futbolístico, lo anímico que te haga pensar que este Real Madrid puede sacar la tarea el día de mañana.
2: Y ahora, también hemos visto en tiempos pasados la facilidad que ha tenido el Barcelona, más que el Real Madrid, para hacer goleadas en los clásicos, ¿no? El 5-0 en 2010, 4-0 en 2015, y el 5-1 en 2018. Vemos, Max Iker, una posibilidad amplia de que un marcador de esta estirpe se repita el día de mañana.
1: Es que es siempre difícil de pronosticar un marcador así, ¿no, Max?
0: O sea, no lo descarto. Yo creo que así es.
2: Habría más posibilidades.
0: Es bastante ahora más probable ahora que en otros. Sí.
1: Pero siempre es muy difícil, a ver, irse con los 4-0, con los 5-0. Eso, al final del día, yo creo que siempre terminan siendo accidentes del fútbol. Pero si el Real Madrid llega muy accidentado, ¿no?, a este partido, eso sí, yo creo que el Barça se va a llevar el partido, ¿no? Se va a llevar los 3 puntos, no va a dejar dudas, me parece, el día de mañana. Ya pensar o aseverar que puede ser una goleada, sí lo vería complicado. Bueno, yo no me animaría a pronosticar eso.
2: Y ahora que se reporta también desde Cataluña, Max, que para este partido ya va a estar disponible Rafinha, ¿no? Que tuvo minutos en las fechas anteriores con Osasuna. Ahora que uno podría pensar que ya está en total disponibilidad el brasileño, pues es otra arma más que va a tener disponible Hansi Flick para hacer todavía más daño a un Real Madrid.
1: Dudo que arranque en el 11 titular mañana.
0: No, yo tampoco, entendiendo que no te juegas mucho. A ver, sí en tema de orgullo o el tema de
2: no
0: decirle...
2: No lo necesitas arriesgar.
1: Sí, yo creo que él mismo no se va a querer arriesgar ya con la Copa del Mundo en puerta.
2: Difícilmente.
0: Sí, no va a ser algo sensato. Entonces, en ese sentido, sí, yo tampoco lo veo arriesgándose. Creo que sí tratará de tendrá que recuperar minutos mientras pase Mbappé? El final de la temporada.
2: ¿Lo ven arrancando Mbappé?
1: Yo creo que sí, por la necesidad de salvar un poco la temporada para el Madrid.
2: Yo creo que lo trajeron para estos partidos, sí. ¿No, Max?
0: Sí, finalmente es un partido que puede quedar para siempre en la memoria de muchos merengues y para mal. Y entonces, en ese sentido, digo, entiendo, no vas a salvar deportivamente absolutamente nada porque vas a volver a coronar, como decían antes, una temporada sin títulos. Pero
1: mínimo,
0: sí,
1: que
0: creo
1: no sea contra el Barça.
0: Que no sea, exactamente, que no se coronen campeones en contra de ti, que no te terminen, pues sí, tal cual, por restregar en la cara que pasaron por encima de ti. Entonces, en ese sentido, pues sí, me parece que termina por ser algo importante para el Real Madrid el hecho de conseguir esta victoria, y pues bueno, veremos qué es lo que termina por ocurrir en este partido. ¿Pronóstico?
1: Me parece que el Barcelona lo gane 3-1.
0: ¿Tú, Víctor?
2: Creo que también el Barcelona se lo va a llevar y va a dejar en 0 al Real Madrid.
1: Uf. ¿Marcador 3-0?
2: 2-0 o 3-0, sí.
0: Yo me voy con... Yo creo que con un... No sé si 3 o 4-0.
1: 4-0, ya sería escandaloso.
0: Sí. Yo creo que sí va a ser esa confirmación de un momento espantoso para el Real Madrid.
1: Acá, por lo pronto, los tres estamos en la misma, ¿no? El Barcelona. Barcelona. Se va a llevar los 3 puntos mañana.
0: Sí, y va a coronarse campeón. Así finalmente se terminan por dar las cosas dentro de la Liga Española. Otra que tiene todavía bastantes, bueno, esta sí tiene todavía bastantes cosas por definirse, es la Premier League, porque todavía no tenemos campeón y estamos todavía lejos de, un par de jornadas de definir finalmente quién es el campeón de la Premier League. Tenemos también boletos de Champions League en juego y todavía el tema del descenso, pero por lo pronto se jugó un partido importante en la cima por el campeonato. Manchester City derrotó 3-0 al conjunto del Brentford, goles por parte de Jeremy Doku al minuto 60, además también de Haaland al minuto 75 y Omar Marmoush al 95. hay dos. Así finalmente se acerca el Manchester City a 2 puntos, 74 unidades por parte de los Citizens, además también de 76 por parte de Arsenal, que es primero. Y justamente para hablar de esta situación, escuchamos justamente a palabras de Pep Guardiola, técnico del Manchester City, después de la victoria.
3: Absolutely, I completely agree. Always had his ability when had the ball.
0: Sí, por supuesto, Jeremy siempre tiene la habilidad para definir partidos con el balón. Cuando toca dar el último pase, la última decisión, lo hace muy bien. Los jugadores tienen que dar este tipo de pases, este tipo de pasos para ser mejores. Y él tiene la confianza para hacerlo. Somos un buen equipo. La gente que está al frente, Erling, Omar, son bastante buenos. Te ayudan este tipo de jugadores para ganar juegos. Ahí las palabras por parte de Pep Guardiola. Creo que, más allá de que está bastante favorable al Arsenal este cierre de campaña, yo creo que si algo tiene, con todo respeto para el Arsenal, si algo tiene el Manchester City que no tiene el Arsenal, me parece, es jugadores que te definen partidos. Porque creo que el Arsenal es la suma de un colectivo.
1: Sí.
0: Y Manchester City, más allá de que lo ha robotizado Guardiola, más allá de que es un gran conjunto, sí tiene tipos como Erling Haaland, como lo decía Omar Marmoush, como Jeremy Doku, como Ryan Cherki, que no vemos tipos así en el Arsenal.
1: Y sobre todo porque ese jugador diferencial, que creo que sí es de calidad mundial ya en el Arsenal, está alejado a la portería. No es tanto su responsabilidad de hacer los goles como es el caso de Declan Rice. Ahora, yo creo que al Arsenal ya no se le va a escapar la Premier League. Tienen los mismos partidos al momento que el Manchester City. El día de mañana estarán jugando contra el West Ham. Y además, si comparamos, si hacemos la comparativa, ¿no?, del calendario de los dos equipos, al Manchester City todavía le quedan 3 partidos complicados contra 3 equipos que se están peleando plazas por puestos europeos. Al Arsenal le queda enfrentar todavía al West Ham y al Burnley, que son 2 equipos que ya... A ver, el West Ham peleándose el descenso.
0: Sí, esos equipos son complicados en últimas jornadas.
1: Pero el Burnley ya está descendido, ya no tiene nada por qué pelearse. Entonces, en un calendario que le hiciera justicia a lo deportivo, el Arsenal no tendría ya, Víctor, que tener problemas para coronarse campeón de la Premier League.
2: Pero precisamente por ser el Arsenal es que mantenemos este debate vivo todavía, ¿no? Porque si hay algún equipo que nos ha mal acostumbrado a no saber cerrar las campañas, son precisamente los Gunners. Ya lo decían, el tema del calendario, pues sí pone muy servida la mesa para que los de Mikel Arteta sean de una vez por todas los campeones de Inglaterra. Pero precisamente el hecho de que el Arsenal ya nos ha mostrado en repetidas ocasiones, por lo menos bajo el mandato de Arteta, ¿no?, que no ha podido o no ha entendido cómo cerrar los campeonatos ligueros, ha tenido muchísimos problemas para hacerlo, es que todavía uno podría pensar que el Manchester City pueda darle vuelta a la situación. Tiene un calendario bastante más complicado, también el Arsenal debe de tener 50-50 su concentración, en el sentido de que la mitad de su concentración debería irse a este cierre de la Premier League y el otro 50 a tu primer final de Champions League en 2 décadas, ¿no? Que lo hará contra el Paris Saint-Germain, entendiendo también que es un partido bastante más complicado y quizás también de un peso histórico mucho mayor para el Arsenal. Este compromiso contra el Paris Saint-Germain luce bastante más difícil que lo puedan obtener, a diferencia de esta Premier League. Insisto, van demasiadas campañas donde parece que el Arsenal, faltando 5 o 10 jornadas, parece que lo tiene todo amarrado y se
1: está cayendo. Si esta se les va, ya...
2: ¿Qué pasa con Mikel Arteta?
1: Se tiene que ir Mikel Arteta.
2: Tiene que ir definitivamente.
1: Porque no va a ser campeón de Champions. Y porque
0: yo también lo veo muy poco probable.
1: Se iría de nueva cuenta sin un título. Y que ya que perdieras la Premier League con la situación tan favorable que tienes, te tendrías que ir. O bueno, yo no lo dejaría. Entiendo que a veces se tienen que respetar los procesos, pero si hay técnicos que no son capaces de dar ese último salto de calidad que se necesita para ganar los títulos, me parece ya que es muy complicado que al Arsenal se le vaya a escapar este título liguero, pero uno nunca sabe, lo decías, Víctor, con este equipo. Ahora, el calendario que le queda al Manchester City, la jornada número 27, el próximo 13 de mayo, que es esa fecha que estaba pendiente para los Citizens, ante el Crystal Palace, y después 2 visitas muy complicadas, o bueno, una visita y un partido de local. La visita de la fecha número 37 es ante el Bournemouth, que el día de hoy ganó su partido ante el Fulham y todavía tiene posibilidades de estar en puestos de Champions League en lo que va a quedar de esta Premier League.
0: Sí, totalmente. Hay muchas cosas todavía en juego, ya lo decíamos, no por nada es justamente y tiene la fama de ser la liga más competitiva del mundo. Ahora está bastante, no sé si decir de moda, porque siempre obviamente una pelea por el título siempre va a terminar por ser atractiva, pero es de lo que la mayor parte de la gente está hablando, este cierre Arsenal en contra de París, de Manchester City, pero todavía tiene muchas cosas en juego la Premier League. Escuchamos esto, que es lo que se tiene todavía por jugar.
4: La Premier League, para muchos la mejor liga del mundo, está por terminar, y su desenlace no podría ser más dramático a falta de 3 fechas para el final de campaña. El Arsenal de Mikel Arteta es líder y dependen enteramente de ellos mismos para conseguir el tan ansiado título. Si cierran la campaña con los 9 puntos disponibles, llegarán a 85 unidades y serán inalcanzables. Pero apenas un empate le dará la vida al Manchester City, quienes tras su triunfo ante el Brentford el día de hoy y con un partido pendiente siguen en la lucha 2 unidades de los Gunners. Los puestos de UEFA Champions League están disputándose por Manchester United, Liverpool y Aston Villa en tercera, cuarta y quinta plaza respectivamente. Además, con este último equipo ocurre algo curioso: disputarán la final de la UEFA Europa League, y si resultan campeones y mantienen su lugar en Premier, estarían dejando un cupo más para Champions en el fútbol inglés. En sexto lugar y en puestos de Europa League de manera momentánea, marcha el Bournemouth a 3 unidades del quinto puesto, y el Brighton cierra los cupos de competencias europeas en séptimo lugar, con el Brentford pisándole los talones en octavo puesto. La lucha por el descenso no para. Los Wolves de Wolverhampton junto al Burnley ya están matemáticamente del Championship para la siguiente temporada, pero aún hay un lugar por conocerse. West Ham marcha 18º con 36 puntos, y en lugar 17, con apenas 1 unidad más que los Hammers, está el Tottenham Hotspur, ambos con calendarios similares, a excepción del duelo que West Ham tendrá ante el líder el día de mañana y que podría sellar su adiós de la Premier League. Para TUDN Radio, Oscar Díaz.

0: las cosas por jugarse dentro de la Premier League. Todavía bastante. Quedan dos boletos de UEFA Champions League, porque los otros tres ya lo tienen los dos Manchester, ya lo tiene también el conjunto del Arsenal. Y pues bueno, veremos quién se termina por disputar ese cuarto y quinto boleto, porque cabe recalcar, por el tema de puesto de desempeño europeo, la Premier League tendrá esa quinta plaza extra.
1: Y que de hecho podría tener hasta seis equipos en Champions League.
0: Si el Aston Villa es campeón
1: de la UEFA. Si el Aston Villa es campeón de la UEFA Europa League y se queda en la quinta posición de la liga. Porque si esto sucede, en automático, el sexto lugar de la Premier League pasaría a ser cupo directo a Champions. Sí. Esto únicamente si el Aston Villa, repetimos, campeón de UEFA Europa League y que quede en la quinta posición de la liga inglesa.
2: Un tema que pues te habla de lo que los fuertes que se han armado los equipos ingleses, sí, ¿no? A final de cuentas, ha mostrado una superioridad total. El año pasado lo demostraron con el tema, hace un par de campañas, ¿no? Que son campeones también de la Europa League y de la Conference, ¿no? Esa Europa League que termina ganando el Tottenham, inclusive. Y te habla también de lo reñido que es esta liga, en el entendido de que todavía Tottenham está ahí en la disputa por no descender. Con un equipo también histórico como es el West Ham, que en estos momentos está en puestos de descenso.
1: Alguno de los dos se va a ir.
2: Alguno de los
1: está
2: dos se va a tener que ir.
1: Equipos.
2: Que un equipo del músculo financiero como es el Newcastle está en la decimotercera posición, que se ha reforzado con buenos jugadores que no los ha sabido aprovechar del todo y no se meterá a competencias europeas. Creo que para un proyecto como lo es el Newcastle es un fracaso de...
1: fracaso enorme, sí, enormes. Enorme, sí.
2: Misma situación para el Chelsea, que está en noveno lugar fuera de cualquier competición europea, que arrastra cinco partidos sin conocer la victoria. Entonces, pues sí, te habla de que son equipos que...

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1: Un golazo estratosférico de Ryan Gravenberg, pero también es otro equipo, el Liverpool, que necesita reorganizarse, en el entendido de que se te van a ir quizás...
2: Cambiar de entrenador.
3: A ver si no se complica en la clasificación a Champions, porque todavía no está asegurada para los Reds.
1: Totalmente. ¿No? Ahora, si se termina metiendo a la Champions League, que es, por obvias razones, el objetivo de este equipo... ¿Crees que a pesar de eso se va Arne Slot o crees que le van a mantener el puesto?
3: No, yo creo que no se va a ir. Si el Liverpool le clasifica Champions, que sí, a ver, todavía no está seguro. Pero es lo más probable, creo que se va a quedar Arne Slot. Para mí, si fuera decisión mía, personal, que yo tomara la decisión de si se va a quedar o no el técnico.
2: Tú mandas a Arne Slot a la cárcel.
3: Tendría que irse.
2: Si fuera por decisión tuya.
3: Ahí lo vamos a dejar, tendría que irse. No tiene que seguir la siguiente temporada. Porque ya son problemas extracancha con uno de los líderes históricos, además, que tiene este equipo, como lo es Mohamed Salah. Y que en el tema del funcionamiento meramente futbolístico, llevas más de año y medio sin hacer funcionar al Liverpool. Con la plantilla y la inyección económica que tuviste en el último verano de fichajes.
1: Un equipo que también se reforzó de manera muy importante y la mayoría de sus fichajes o de plano no funcionaron o tardaron mucho en arrancar, como es el caso en primera instancia de Alexander Isaac, que creo que era para muchos aficionados al fútbol europeo la bomba del mercado, no terminó por arrancar.
3: Lo de Florian Wirtz también.
1: Florian Wirtz tardó muchísimo en encontrar el ritmo.
2: Yo me iría más con Wirtz como la bomba.
3: Sí, de acuerdo.
1: Yo creo que Alexander Isaac tenía más peso porque ya jugaba en la Premier League. Yo creo que Florian Wirtz todavía tenía tantito margen por el tema de la adaptación.
2: Pero siendo campeón invicto en Alemania, el mejor jugador de Leverkusen.
3: La etiqueta de futbolista generacional, como se manejaba Florian Wirtz de Leverkusen, no la tuvo en ningún momento Alexander Isaac.
1: Luego también traes a Hugo Ekitike y se te termina lastimando de manera muy grave.
3: Y que llegó con menos foco que los otros dos fichajes, y creo que de los tres fue el que mejor cumplió.
1: Cuando estuvo. 90 millones estaba obligado.
3: Sí, de acuerdo.
2: Así finalmente se terminan por dar las cosas dentro de la Premier League. Repasando rápidamente, lo decíamos, en este momento Wolverhampton es último con 18 puntos, Burnley es penúltimo con 20, ya descendidos, solamente queda esa última posición que parece terminan por disputarla West Ham y Tottenham, ya prácticamente casi fuera del alcance Nottingham Forest del West Ham, solamente tendría por ahí que sumar un punto más en esta jornada 35 a comparación del West Ham para ya matemáticamente salvarse. Veremos qué es lo que ocurre. Del otro lado, los puestos europeos. Arsenal es primero con 76 puntos. Manchester City segundo con 74. Ya muy lejos. Manchester United 65. Liverpool es cuarto con 59. Cierra puestos de Champions Aston Villa con un partido menos. Posibilidad de superar a Liverpool. Bournemouth en Europa League. Y Brighton también. Así llegamos al final de Fútbol de las Estrellas. Iker, un placer.
3: Gracias, Max. Víctor, a todos los amigos que nos sintonizaron el día de hoy. Un placer.
2: Víctor, igualmente un placer.
1: Muchísimas gracias, Max. Y quiero invitarlos a que se mantengan en la señal de TUDN Radio.
2: Gracias por acompañarnos. Soy Max Andalón. Esto fue Fútbol de las Estrellas.
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0: ¿Qué tal? ¿Qué tal? ¿Cómo están? Bienvenidos a Línea de Cuatro a través de TUDN Radio. Les saludamos con mucho gusto. Vénganse a las redes sociales, Juan Carlos Cruz. O sea, vénganse a seguirnos porque hoy no estamos por redes sociales, pero siguen las redes sociales de TUDN Radio. Ahí estará toda la información. Hoy junto al señor Diego Peña, junto a Gabriel Sáenz y junto al señor Oliver Figueroa estaremos platicando de los cuartos de final del fútbol mexicano. Gracias, ya fue mucho. Ya, papá. Acá todo el programa aquí grabando.
1: Desquitando el sueldo.
0: Desquitando, sí, un sábado, desquitando el sábado. Exacto. Gabriel, ¿cómo estás? Las Chivas, tío, ¿van a dar la vuelta o no? Ayer el aliento, como de final de vuelta.
1: ¿Cómo estás, chiquis? Igualmente para Oliver, para Diego, para toda la gente que nos sintoniza. Ayer cumplió el Guadalajara 120 años de existir, así que no era para menos el poder recibirlos ahí en el Akron. Estuvieron toda la gente importante del Guadalajara, incluso su dueño. Entonces,
0: ¿quién lo organizó, O sea, ¿cómo?
1: Mismo Chivas.
0: No, yo no vi en redes, digo, no vi en redes mucho que iban a ir, ni
1: era
0: nada.
1: Era un tema selecto. Tú comprabas tu boleto, yo me imagino que le dieron prioridad a mucha gente de porra y demás, obviamente, gente que esté abonada.
0: Digamos que lo organizó un poco la directiva, o sea, no es que la afición haya querido ir.
1: No es que no haya querido ir, pero creo que sí fueron los que querían ir en el momento.
0: No entiendo, no. Es un garabato.
1: Es como raro.
0: Esa promoción fue como su léxico, raro.
1: Pero es que, no, por favor, si del léxico hablamos andas perdiendo. Pero bueno, creo que dejaron entrar a esas personas, los dejaron comprar su boleto. Y bueno, estuvieron ahí para apoyar al equipo. Es una empresa muy complicada para mí, me parece, porque olvídate que Guadalajara puede hacer 2 o 3 goles. Yo no veo a Tigres que deje de hacer por lo menos 1 o 2 goles. Entonces tendrá que ser muy consciente en zona defensiva. Y se habla, ya lo platicaremos, de Marín y Sepúlveda adelante. Para mí es un suicidio por parte de Chivas.
0: Diego Peña, ¿cómo andas?
2: Con el gusto de saludarte, chiquis, a Oliver, a Gabo, a Andrea, a toda la gente que nos sigue.
0: ¿Sabías que iba a haber eso?
2: ¿Qué?
0: O sea, lo de ayer.
1: Siga a Eric López, nada más, para, yo le recomiendo. En redes sociales lo publicó un día antes, nada más para que cheque y se entere. Compañero, o sea, nosotros.
0: Ok, está bien, Diego, me queda claro, Eric dio la información. ¿Sí? Me refiero a que usted vio algún anuncio donde llamaran a la afición a ir. O sea, esto lo organizó la directiva, pero hacia el
2: en las redes sociales de Guadalajara, por ejemplo.
0: Y está bien que lo organicen, pero el mensaje hacia afuera no es el correcto. No es que la afición se haya volcado a ir ayer, lo organizó la directiva.
2: Que a ver, para haber sido un 120 aniversario, estar como está Guadalajara después del torneo que tuvieron, chiquis, a mí se me hace extrañísimo que afuera del hotel de Guadalajara, siendo la afición que es, no hubiera una serenata.
0: Por eso, porque lo de ayer fue organizado.
2: Sí, o sea, pero en el estadio.
0: Sí, pero ellos organizaron, ellos invitaron como esa Gabriela que hicieron. Hicieron ellos la convocatoria interna.
2: A mí se me hace reprimir a la afición.
0: Está bien,
2: Si lo, comparamos con lo del rival que tienen en turno, cuando
0: exacto,
2: ha tenido...
0: Eso sí llenan el estadio porque quiere ir la gente.
2: Sí,
0: no porque le mandan un mail para que vaya.
1: O sea, están demeritando lo que pasó.
0: No. Solo explicando cómo fue.
1: Yo escucho que están demeritando.
0: Cómo fue.
2: De la directiva, sí.
0: ¿Usted qué piensa, Oliver?
3: Pues está
0: de acuerdo, ¿sabía, no sabía?
3: La directiva sube una publicación en X un día antes del entrenamiento. Se pusieron en venta boletos para el entrenamiento. A diferencia de lo que hacen los clubes generalmente, que es a puerta abierta y gratis, ¿no? Me pareció raro incluso.
0: Pero ahí ya es un punto a favor.
1: No te preocupes,
0: porque si cobraron,
1: va a ser
0: pues más,
1: mismo,
0: más complejo pagar para ir a eso, ¿no?
3: Más mérito tiene
0: ¿cuánto
3: la
0: cobraron?
3: Gente,
0: ¿no sabes?
3: No lo sé, ahí desconozco, pero estaba el link para meterte ahí y comprar tu boleto para asistir al entrenamiento, ¿no?
2: Pero es increíble.
0: ¿Sí se cree que se metieron a comprar los de la porra?
3: ¿Sí?
0: No, esa la organizaron.
3: Yo creo que sí.
0: No, esa la organizaron.
3: O sea, bueno, la gente...
0: No, que no nos den a tole con
3: la gente.
0: Esa la organizaron y los metieron. Y aparte los que querían ir habrán pagado 5.
3: Bueno, a ver, ok.
2: O sobre todo, quizás los líderes les dieron... A ver,
0: claro, líder.
2: Te doy a ti, jálame unos 20.
0: Claro.
2: Sí.
1: No, y es como...
0: Eso es que pagaron los del bombo y los de la...
3: La gente normal.
0: Pero los que llenaron fue la porra.
3: Sí. O sea,
1: es bien sencillo llevar a gente acarreada a ese tipo de cosas. Bien sencillo, ¿eh? Un día antes, sobre todo. No, de verdad, qué manera tan espantosa de meditar lo que pasó el día de ayer en el cumpleaños del Guadalajara en los 120 años.
0: A ver, estamos
1: ustedes están desviando
0: explicando
1: todo.
0: Estamos explicando.
1: Para decir que Chivas lleva borrego.
0: Es que usted, como es aficionado, Chivas, y ahorita tiene usted la ilusión de que en la noche van a darlo vuelta, viene con la bandera.
1: Bueno, si no escucha a ese señor y tiene cerilla en el oído, acabo
0: sí,
1: de decir
0: tengo,
1: que, es una,
0: pero sí escucho.
1: Que es una empresa muy complicada para el Guadalajara poder sacar el resultado.
0: Okay.
1: Lo dije desde el principio.
0: Pero solo queremos, explicar lo que pasó ayer.
1: ¿Quién quieres explicar?
0: ¿Cómo fue ya?
1: A mí me parece que estás buscándole 3 pies al gato. Hablemos de la semifinal. De la semifinal.
2: De la semifinal.
0: Dice que no trae la bandera. No, Pompo, Platillo y el Milagro. O sea, que vaya hasta la Virgen de Guadalupe.
1: No,
0: no, usted dijo, y ahí está, no lo podemos grabar. Hablemos de la semifinal.
1: Contra
0: Chivas. Dígame quién pasó. ¿El Atlas pudo o no?
1: Hablemos de los
0: cuartos. ¿Atlas pudo o no? No pudo. ¿Cómo que no pudo? Porque ya metió Chivas. Metió al Atlas. ¿Toluca pudo?
1: No, no, no.
0: Tampoco, Pachuca.
1: ¿Quién metió al Atlas?
0: Pumas América. ¿Quién pasó? ¿Quién pasó por Pumas América?
2: De una vez para venir ya a saber qué va
1: los
2: a pasar.
1: Pumas, van a pasar los Pumas, va a pasar el Pachuca. Pumas. Va a pasar con los Azul y va a pasar Tigres.
2: Armen las semifinales para hablar de eso. Pumas Tigres
3: y.
2: No, no, las que dijo Gabriel.
1: Por eso.
3: Pumas Tigres.
1: No,
3: Toluca Chivas.
0: Apuso a Tigres. Se le quiso dar la vuelta poniendo a Tigres, ¿no?
1: Siempre he dicho. Inicié así el programa, ¿no? En este tipo. Ah, tómela el café.
2: Lo que decía Gabriel Chiquis, para entrar en temas que te gustan futbolísticos, es una realidad. Arranca con Sepúlveda y con Marín.
0: Con dos nueves.
2: Y va con línea de cuatro. El sacrificado parece que va a ser Tapia.
1: Tapia, sí, pero a mí me parece que es un suicidio por parte de Chivas.
4: Pues es que necesita dos goles. Pero
3: yo no lo veo como un suicidio, lo veo muy complicado si Chivas no se va al 60 ya con el 2-0.
1: Estás eliminando una marca,
3: o Sepúlveda o Marín se te van a ahogar. O sea, al 60 ya no vas a tener un cambio en ataque.
1: Yo quiero ver
3: no
1: que
3: tienes
1: Sepúlveda
3: a otro delantero en la banca.
1: Te bajen a cubrir algo. Nomás eso les digo.
2: Digo, vas perdiendo por dos.
1: No, pues claro, Chiquis, pero no, tienes todo 90 minutos para darle vuelta.
2: Yo lo que no cambiaría sería la forma de juego. Porque ni en el Volcán no hicieron mal en el arranque del juego hasta los primeros 20.
0: En ninguno de los dos juegos lo han hecho tan mal. Además,
3: no la van a cambiar.
2: Pero si juega con línea de 4 y 2 nueves, será la primera vez desde que llegó Milito que utiliza esa formación. Y creo que no hay que cambiar tanto en el momento
3: más importante.
2: Después de fútbol y de podemos decir, porque después se habla con el periódico en la mano y Gabriel va a decir, no, un dios Milito porque hizo línea de 4 y metió 2 nueves. Pero antes del juego sí pareciera, pues, no quiero decir mal, porque requiere de dos goles. Y porque en el Volcán, y lo platicaba con el señor Manu Villaseñor, muchísimas veces si hablamos de la formación, cada vez uno cree que es un número telefónico, como diría Menotti, ¿no? Ya soy Menotti. Porque muchas veces en el Volcán estuvo con línea de cuatro. Jugando Castillo de lateral por la derecha, ahí eran Campillo, Tapias y Brian. Y Ledesma era volante por la derecha. O sea, en muchos momentos del partido. De hecho, así presionaba.
0: Pero si es coherente,
2: Chiquis. Presionaba con dos nueve.
0: Y al final equilibras con Castillo de lateral.
2: Es que
0: acá
2: mira,
0: tener a Ledesma y al Cotorro de laterales, Dios guarde la hora. Sí.
2: Ledesma
0: y Cotorro. Tapias es el sacrificado.
1: Si lo quitas a Tapias.
0: Campillo con Castillo son los centrales. Uh-huh. Y te quedan el Cotorro y Ledesma de laterales.
2: ¿Y quién sería el volante por derecha?
0: El Oso.
1: El Oso y...
3: El Oso
1: y...
3: Efraín, supongo, ¿no?
2: No. Ah, ya.
3: Efraín, supongo.
2: Por izquierda.
3: Pero...
2: El Sandoval. Por izquierda. Ah, Sandoval.
1: Sandoval.
2: Entonces, ¿quiénes son los... ¿quiénes son los
0: Tapias, te dijimos.
1: Solo de Tapias.
0: Es el... Pues sí, sale Tapias para que entre Sepúlveda.
1: Explícale con manzanas.
2: Pues sí, está medio osado.
1: Demasiado. Demasiado.
2: Si vas a jugar con Sandoval de volante por derecha, esa banda te va a quedar una avenida.
1: Yo te digo, imagínate, estás eliminado. Sandoval no lo veo bajando a cubrir. Y aparte,
2: ni siente la marca.
1: Y Marín y Sepúlveda, papá, menos. O sea, vas a tener tres futbolistas eliminados. Todavía Álvarez baja un poco, recupera, busca la pelota. Pero estos tres no te van a buscar nada, ¿eh?
3: Y es que además, a ver, si Chivas llega al minuto 70 con el 1-0, tiene el partido ahí.
2: Yo también creo.
1: Pero ¿por qué desesperarse desde el inicio, Oliver?
3: Sí, a eso voy.
1: No, es terrible.
3: No es necesario lanzarte con todas las frentes. Si al minuto 70 tienes el partido 1-0, los últimos 20 te lanzas hacia el frente, yo creo que Chivas tiene muchas chances, ¿no? Sí, parecería muy, muy osado.
1: ¿Será una presión? O sea, que alguien le haya dicho, tienes a los dos, juégalos.
2: Por presión de él, yo creo. O sea, que hizo un gran torneo y que sabe que se le está yendo. Y que va a ser difícil que vuelva a hacer un torneo igual.
0: Lo que sí es que si forma así con ese 4-4-2...
2: Vean, la tenemos como en el cine, está mega entretenida.
0: Sí, o sea, si forma con 4-4-2...
2: Ni el diablo se viste a la moda,
0: con dos nueves, sí va a perder mucha dinámica.
1: Mucho.
0: Es a lo que apela.
1: Claro, completamente.
0: Porque Marín y Sepúlveda, desde la presión, pues no va a ser la misma.
3: Ahora es que además, esa línea de 4... No te da la profundidad que la línea de 5 con los dos carrileros como Brian
1: ni
3: y Ledesma. Entonces,
2: a menos de que el Oso sea el ni se meta como central.
0: Va a pasar.
3: Yo quiero creer.
2: Pero te lo digo ahorita. ¿Sí? En cuando Chivas, si juega, sí. Digo, yo no tenía esa información.
1: ¿Para defenderse va a meter el oso?
2: No, para, no, para atacar.
1: Ah, ok.
2: Para atacar. Y va a volcar, para que suba, va a volcar a Brian. Va a volcar a Brian al mismo tiempo y él se va a meter el oso, se va a quedar
1: con Ledesma no te defiende nada.
2: No, por eso, escucha.
1: Por eso es lo que te digo.
2: Los
1: entonces,
2: va a tirar a, ¿los a ellos dos? Los va a tirar largos. Y el oso se va a meter de central con los otros dos para defender. Claro, para atacar.
1: ¿Y para defender, papá?
2: Pero va a quedar muy vulnerable.
5: ¿Claro? O sea, para la transición, eso, la transición, eso que sucede, es queda una laguna gigante.
1: Es suicida.
3: Sí. Es suicida. Ahora, no tiene Tigres Auciel, que me parece un hombre sumamente importante en la velocidad.
2: Ni a Gorriarán. No, pero la que va a afectar para mí de Tigres mucho es la de Gorriarán. Sí,
1: Gorriarán. Ah, claro.
2: Y más para la libre. Ayer por la noche, que es donde cuando uno, Juan Carlos Cruz, ve toda la información, yo no vi lo de que ustedes vieron esas notas, no me parecieron, la verdad.
1: Bueno, sígalo.
2: No, sigo a Eric López.
1: Sígalo. Te lo recomiendo, sígalo.
2: Me pareció la posible alineación de Tigres. Ajá. De un reportero de Monterrey, ese Edu Torres.
1: Ah, sí.
2: Digo, uno que sí da los nombres.
1: DRG.
2: Sí, DRG. Uh-huh. Ya nadie los da, Andrea, nadie da créditos.
1: No, está perfecto.
2: Y Edu López pone que la posible alineación es, en lugar de, a ver, Gorriarán en el fondo no va a sufrir, sin, o sea, Joaquín me hace falta, pero va a jugar Rómulo con Angulo, que son los que jugaron la ida. Uh-huh. Va a jugar Paco Reyes, que es el que se ganó ya el puesto, que lo van a comprar ya incluso, y va a jugar Chuy Garza, que es la línea de cuatro que normalmente juega. Después, para defender, tampoco pierde mucho, porque el que marca es Araujo, el uruguayo, que va a jugar. Uh-huh. Él ponía que el que va a acompañar a Araujo en lugar de a Gorriarán es Vigón, y ahí sí es completamente opuesto lo que hace uno y otro.
1: Ah, claro.
2: Ponía a Diego Lainez por un lado, Correa por el otro y Bruneta por detrás de Gignac.
1: Ok.
2: Y un servidor.
3: Ah, Gignac de arranque.
2: Digo, con Búfalo Aguirre, perdona.
1: Sí, no. Perdón. Yo también iba a preguntar lo mismo.
2: Perdón, ni oíste
1: igual que yo. Gignac es banca desde hace como 3 días, pero bueno.
2: Y lo que un servidor pensaba, no sé si coincida, es que un servidor pondría la misma línea de cuatro, Araujo, que es quien te equilibra. Yo pondría a Bruneta al lado de Araujo, no a Vigón, Lainez y Marcelo Flores por fuera y Correa atrás de Búfalo.
3: Yo me mantendría con Vigón por el simple hecho de que Tigres tiene 2 de ventaja. Tigres no es el obligado.
2: Pero, sí, pero yo voy con la tuya. Me hacen un gol al 70, me ponen en atrás de mi arco.
3: ¿Tú crees que Vigón no te puede?
2: Si sale a atacar a Chivas, le puede hacer, pero fácil, un gol.
3: Sí, pero yo creo que Guido lo va a manejar según...
2: No, imagínate nada más, Oliver. Entiendo lo que dices y creo que va a poner a Vigón por eso. Dice, tengo doble marca, hago 4-2 para defender. Con estos dos aguanto y ataco con los demás.
1: Claro.
2: Ahora, tú imagínate un Chivas así volcado, ¿no? Y de pronto roba la pelota Rómulo para transición y juega para Bruneta. Te arranca Bruneta. Adelante tiene a Correa, Lainez, Marcelo y el Búfalo. ¿No crees que te pueda hacer lastimar? No,
3: por supuesto.
1: Bueno, claro.
3: Pero es que. Pero es
2: si la no agarra Vigón.
3: Sí, pero es
2: pues que la saque de banda.
3: Pero Vigón te ayuda
1: también
3: más en ese medio campo.
1: Mucho a Vigón, me parece.
2: No, Vigón es correr, meter.
1: No.
3: Sí, pero Vigón te ayuda más en ese medio campo con un Chivas volcado a que si tú bajas un poco a Bruneta.
5: Pero es que no hay quien haga la transición.
2: Yo, es que.
5: Ay, o sea, Vigón es un tipo que tiene salado para mí por pisar el área, por llegarte, por ser un buen mediapunta, creo yo. Yo lo veo más como un mediapunta que como un doble cinco a Vigón.
1: ¿Y no puede brincar esa línea de Vigón?
2: No, yo lo veo más bien como un contención.
1: Por eso, pero no puede brincar esa línea de Vigón. O sea, que ni siquiera lo toquen a Vigón para ir a la transición.
2: Sí,
1: entonces.
2: Claro, yo digo para ahora uno más.
5: Lo que también me llama la atención, Chiqui,
2: que Tigres tiene un equipazo para poder.
1: A ver, en la semana.
2: Y hablamos no de entorno, no de estadio, puede ganar. Tigres tendría que ganar el juego.
1: Te encanta tanto la táctica. En la semana, el París hizo el primer gol contra el Bayern Múnich. Pacho, Kvaratskhelia, Fabián Ruiz y Kvaratskhelia. Luego para ponerla a Dembélé. Pues pueden hacerlo, o sea, no es
2: el arranque, no tiene Kvaratskhelia a Tigres. Ninguno.
1: Pero no tienes que tocar.
2: El gol que usted me está diciendo de PlayStation se bota Kvaratskhelia de espalda, juega de tres dedos.
1: Es como si Vigón tuviera que ser Maradona, güey, y se la tienes que tocar todas para que lance. Y no es así.
2: No.
1: Lo puedes brincar.
2: Entiendo, sí, tienes Correa, Búfalo y los dos de afuera.
3: Ahora, con todo y eso.
1: Por eso tienes a Marcelo también.
3: Yo siento que Vigón tiene más dinámica que el Oso y Gobea juntos, por ejemplo.
1: Yo creo que sí.
2: Yo lo digo.
5: Ahora, Vigón es correr. Y la otra no podría ser que entre minutos. Purata y que Rómulo vaya al medio campo.
2: No, Purata.
5: Digo, se me hace.
2: No, Purata no ha jugado nada. Lo tiene ya borrado. No, yo creo que va a ser Vigón. Con la que dijo Edu Torres, seguro. Va a ser, yo creo que Vigón. Yo solamente pensé, dije, pues yo pondría...
1: O sea, no te gusta,
2: Vigo. Lo que pasa es que Tigres, cuando llegó Pizarro, jugaba con Gorriarán y Bruneta de contención.
5: Sí, que ahí lo hacía que diera la salida.
2: Y ahí sí era un suicidio.
5: Sí.
2: Hoy con Araujo. Metió cuatro en la América, y ahí Pizarro dijo, no, requiero un volante. Y ahí jugaba Rómulo, normalmente. Por eso contrataron para este torneo a Araujo. Porque necesitaban un volante de contención ahí fijo. Ya lo tienes.
1: Claro.
2: Chivas... Tú lo puedes lastimar, o sea...
1: Pero fácil. Pero
2: fácil.
1: Fácil.
2: Tú le avientas a Bruneta, y a Correa, a los dos de afuera y al Búfalo...
1: Ah, lo matas.
2: Yo creo que lo más probable es que el primer gol lo haga Tigres.
1: Claro.
2: Ahora, en Chiquis, ese escenario, ¿eh? Yo creo. Ahora, puede ser gol de Chivas, a ver, uno no sabe.
1: Chiquis,
2: no, pero también lo más probable...
5: Pero
2: Chivas, te dejaron apostar y con esos cuadros. Tienes lo que siempre...
3: ¿Con la alineación que mandaría a Tigres hoy?
2: Sí, pero lo que siempre digo, que un día le dije a Diego y ya me... Pero una cantidad que te doliera mucho. No, sí, tres quincenas. Sí, porque si es un café, pues, sí digo esto, a ver si gano. Yo creo que los cuatro le ponemos a que hace gol primero Tigres.
1: Claro, sí. Yo sí. Sin problema, ¿no? Yo ojos cerrados.
2: Ahora, Chiquis, o sea, yo creo que... Una fuerte, que te duela.
1: Y más que suena de Tigres y lo que suena de
3: ahora estoy seguro.
5: Chiquis, yo creo que Chivas... Chiquis, yo creo que Chivas tiene una fórmula para atacar en la que no se desordena tanto. Los dos nueves que mete... Son dos muy buenos nueves en el nueve en el juego aéreo. Y ahí te pueden dividir la pelota, no elaborar tanto.
2: ¿Es que la va a dividir Chivas?
5: No. A mí no se me haría descabellado.
3: Pero pues, si la divide, yo creo que va perdiendo.
1: Claro. No hay manera.
3: Yo creo que si la divide...
2: Ahí no pelaría en la dinámica, la tenencia de la pelota.
5: ¿Para una segunda jugada?
2: ¿Cambiaría?
5: ¿Para ganar un rebote? Sí. Pero no te desordenas tanto atrás.
2: Te desordenas
5: no quedas
2: la técnica. El jugador va a decir, ¿y ahora qué le pasó a este?
1: Claro, ¿ahora por qué está jugando así, Milito?
2: Porque si nunca hemos jugado así, ¿por qué vamos a jugar a esto?
5: Claro. Pero para mí es una fórmula en la que no te expones tanto.
2: Para mí a ver, de arranque yo creo que si juegas a dividir la pelota, son dos nueves que van a perder normalmente con Rómulo y con Angulo.
1: O sea, no son arriba. No las van a ganar.
2: O sea, no es así que
1: eso está, puede ser está una
2: cerca
1: opción,
2: de la selección mexicana.
1: Puede ser una opción, o sea, ya cuando se vaya acabando el tiempo y demás.
2: No,
1: y
2: todo. Puede ser una herramienta de pronto en que, a ver, quiero salir y me presionaron muy fuerte y no puedo, tengo dos nueves para brincar la línea.
1: Pero
2: un,
1: de
2: un recurso.
1: Como,
2: pero
1: como
2: que,
1: un sistema.
2: Que, como sistema no creo
1: no
2: que
1: creo.
2: Y no lo va a hacer Milito, te lo digo desde ya. Milito tiene una idea clarísima de, sí, de tenencia de la pelota, de dinámica, de movilidad.
5: Y hoy, después de lo que te estamos diciendo, ¿tú crees que mantiene esa idea?
2: Sí. Sí. Porque, a ver, una cosa es el sistema y otra cosa es la idea.
5: Sí, o sea, de acuerdo.
2: Cosas diametralmente opuestas. Yo puedo jugar 5-2-3, 5-3-2, 4-4-2, 4-4-1.
5: Pero la idea de llevar el balón,
2: 4-2-3-1, la que me digas, con idea defensiva u ofensiva. No sí. Tiene nada que ver una que otra. Entonces, yo lo que creo incluso es que con esa formación va a haber muchos movimientos. Es decir... A ver,
1: ¿parte de Chivas?
2: Sí. Es decir, por ejemplo, te voy a dar un ejemplo. A ver, Sandoval. Porque también el futbolista, si le enseñas en la pizarra, en tres días capta los movimientos. Vamos a jugar con cuatro. Cuando Ledesma vaya, Sandoval, tú juegas de media punta. Atrás de Marín y de Sepúlveda. ¿Para qué? Para ver si Araujo te ve y los centrales los tengo fijados. Entonces, esas rotaciones las vamos a ver. ¿Tú crees que cuando que jueguen los dos por banda? Sandoval y...
5: No, jamás.
2: Y
5: no, la idea de siempre es que vaya uno por banda.
1: Sí, claro.
2: Fuera el Tuca, pues sí, chocan ahí. Sí, o Aguirre.
5: Sí.
2: No, de verdad, que no trabajan tanto el tema táctico. Se estampan ahí como con un poste. ¿Por qué se ríe usted?
5: Como carrito chocó.
1: ¿Qué tiene que ver el Tuca? Aparte es un ganador, hombre.
2: Ah, no, sí. Bueno, sí.
1: Ah, como otros, pero bueno.
2: Sí.
1: No,
2: a ver, tienes razón. Pongamos el ejemplo de Pizarro.
1: Ajá.
2: ¿Tú crees que Pizarro tuviera la carrera corta que tiene como técnico si hubiera iniciado en Gallos?
1: No, bueno, creo que no.
2: ¿Tú, líder?
3: No.
2: ¿Tú?
5: Con dos finales, no, ni de broma.
2: Entonces los jugadores son
1: también
2: 85%.
1: Ayuda. Claro.
2: Pues después sí, hay que saber gestionar, hay que saber en momentos claves, sí, modificar.
1: Sí,
2: que
1: un hizo entrenador.
2: Pizarro cuando otro nueve, pero...
3: Y que le ha ayudado el haber pasado por el...
2: ¿Quién tiene más variantes, Chivas o Tigres?
1: No, pues Tigres.
2: No, variantes tácticas.
3: Chivas.
2: ¿Quién va ganando?
3: Tigres. Por la calidad individual.
2: Por la calidad individual. Claro,
1: ¿no? Completamente.
3: Los errores que ha tenido Chivas en los momentos importantes. Porque el córner del primer gol. O sea, la marca de Castillo, pésima.
2: Y esa fue de Wally primero.
3: Sí, pero también sí, Castillo, pero también el Angulo se le pone enfrente a Castillo
5: y Gobea, que no brinca.
3: Y después, sí, en el segundo gol, terrible, Campillo la mide mal, después Bruneta la prende de forma fantástica.
5: Ah, los dos van con el mismo,
2: con el Búfalo.
5: Entonces, la realidad es que la calidad individual...
1: Siempre te va a matar.
5: Eso iba a jugar su línea de cuatro, o sea, que sabemos de memoria cómo va a jugar Tigres. Nos va a sorprender con algunas situaciones. No, va a jugar con su línea de cuatro, sus dos volantes, los dos de afuera, como en el, literal, como en, se juega en el barrio.
1: Y yo creo que Pizarro también lo hizo desde que empezó con Tigres, o sea, tampoco trató de moverle mucho, ya ese equipo, ya se manejaba solo, trataba de decirle simplemente que jugaran, y ahí entra ese tema, el poder manejar el vestuario. Si tú eres amigo de ellos, bueno, ya era amigo de ellos, entonces pues, si eres amigo de
5: primero,
1: ellos...
5: Primero, es difícil la transición, es que
1: para él
5: difícil era eso, la transición de jugador a entrenador.
1: Porque al final primero es tu cuate y después ya va a ser tu jefe.
3: Y se quedó a 11 pasos de ser campeón el torneo pasado.
1: Sí, literal.
3: Y yo no creí que Tigres iba a llegar a la final del torneo pasado. Sí.
1: La verdad, pero
5: entonces,
1: estuvo muy cerca.
5: Yo sí creo que el partido va a estar interesante. Las llaves que quedaron para mí, la más abierta es la Pumas América.
1: Sí, es la más abierta.
5: América con ganar y América con la historia que tiene, así tenga las ausencias que tenga, va a poner el partido complejo en CU.
1: Claro.
5: Y el otro es el de Chivas.
1: Mira, en tres
3: Toluca series... también no la veo tan resuelta tampoco.
5: Pero es visita, tiene que ganar por dos.
1: Pero es que las tres series, tanto la de Chivas,
3: todos necesitan,
1: la de Cruz, todos necesitan dos goles.
5: Excepto América, que
1: solamente América necesita ganar el partido. Es el que, por eso vemos que está más abierta. Pero la verdad es que los dos, ahora Pachuca, por ejemplo, recupera a Rondón. Vamos a ver, también Toluca no sé si está pensando ya en la final de CONCACAF, que ya la tiene contra Tigres, porque sí lo mencionó el Turco.
5: Lo mencionó. Bueno, la alineación que puso.
1: Exacto. Entonces, a ver, y Cruz Azul, bueno, yo quiero pensar que va a salir tratando de buscar quedarse en las semifinales. Yo no veo al Atlas ganándole por dos goles al conjunto de la máquina. Y Chivas, yo también creo que pues, termina haciendo, a lo mejor puede hacer cuatro goles, pero aquí el tema es que Tigres no te gana.
5: Yo estoy con lo que dice Oliver, ¿eh?
1: ¿Qué?
5: Y la mayoría de la gente, tú entras a las redes sociales o a los comentarios y te echas de ahí medio un clavado. Y la mayoría dice que está casi, que está resuelta. Es más, en comentarios, yo de pronto he visto shorts de polémica. Uh-huh. Y el otro día escuché a David Faitelson, que dijo prácticamente está sentenciada la llave. Escuché a Peláez, que dijo está sentenciada la llave.
1: ¿No? ¿La de Tigres?
5: La de Tigres. Chivas Tigres, para mí no.
1: Para mí, no es que no
5: esté sentenciada. Estoy con Oliver.
1: Para mí está así.
5: Chivas te hace...
2: Pero si hace cinco minutos nos dijiste que si Tigres se decide atacarle hace uno.
5: Sí, el tema es que Tigres siempre de visita le cuesta, y tú me has dicho.
1: Sí, le cuesta. Si Tigres
5: de visita le cuesta un
1: mundo.
5: Si mete a Bigón, el mensaje para los futbolistas es vamos a prevenirnos más que a tratar de ir a...
1: No, pero a ver, si hay dos llaves que están más empinadas, porque bueno, creo que Toluca sí puede ganar.
5: Trae un léxico nocturno.
1: Pero Toluca puede ganar por dos goles, creo que yo sí veo que Toluca puede ganarle al Pachuca. Y yo creo que las dos que están más empinadas es la de Chivas y la de Atlas. Yo dudo mucho que los...
5: Después de la de América Pumas, yo veo a Chivas. Chivas hoy creo que va a poner
1: después
5: juego.
1: Después de la América Pumas, por favor, si Pumas le permitió a América...
5: Entonces hablamos de ese. ¿Vamos a pausa? ¡Pausa!
1: Te está saludando.
5: ¿Cómo estás, Andrea?
1: ¿Qué cosa?
5: Paz y amor. Me está haciendo la señal de paz y amor. Pausa, ya volvemos en línea de cuatro a través de TUDN Radio.
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11: De equipos mexicanos que han disputado la Copa Libertadores. En 2001 fue uno de los pilares de Cruz Azul que lo llevó a ser el primer club mexicano en llegar a una final. Y en 2005 logró llegar hasta semifinales con el Club Guadalajara. Es por eso que se consolidó como uno de los mexicanos con mayor legado en la historia de la Copa Libertadores.
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0: No, estamos de regreso en Línea de Cuatro a través de TUDN Radio. 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
1: No vayan a salir con una. 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
0: Perfecto, ahí estaremos regalando las playeras.
1: Hasta
0: ahí
1: 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Bueno, estampas del Mundial de Panini también hay. Así que todo pueden revisarlo, de verdad, y hasta en cuotas. Sí sabes lo que son cuotas. Sé que es argentino, ¿cómo no vas a ver?
0: ¿Son qué?
1: Cuotas.
0: Ah, sí, sí, sí. Sí, cuotas, sí.
1: Cuotas, que así lo manejan allá,
0: sí,
1: en cuotas.
0: Sí, sí, sí, sí. En cuotas. Digo, aquí muchos entenderían en cuotas que... Bueno, que...
1: No sé cómo entenderían, pero bueno, en México se maneja pagos. El tema de pagos a meses, ¿no? Pago a meses.
2: Mensualidades.
1: Exacto, mensualidades.
2: Plazos, o quincenas.
1: Y plazos. Pero bueno, también hay esa opción y ahora que está lo del Mundial
0: cuotas,
1: también.
0: ¿Cuotas usted? También, no,
1: pues es que así dice la página, en cuotas. Tú puedes sacas otra aplicación y te dejan cuotas. Y te digo, sobrecitos también del Mundial también, allá en un apartado.
0: Bueno, ahí estaremos regalando playeras en estos cuartos de final de vuelta con TUDN Fan Shop. La otra serie, mi querido Peña, el América, ¿lo da vuelta o no lo da vuelta?
3: ¿Lo da vuelta o no lo da vuelta?
0: O sea, ¿lo gana? ¿O no lo gana?
1: Tiene que ganar.
0: No, ay, es grande que le pregunté la fórmula de...
1: No.
2: Sencilla no está. A ver, dime tú.
1: ¿Quién sabe?
0: Híjole.
4: La misma.
1: Más que nada por la lesión. Más que nada por las lesiones de América.
2: Sí, hoy no sabemos si va a jugar Cáceres.
1: Exactamente. Que yo no lo arriesgaría, la verdad. Pero bueno, habrá que ver qué decide la gente de América. Lo de Borja. No,
0: tiene muchísimas ausencias.
1: Lo de Brian todavía.
0: Y no llora como Chivas.
2: Brian no llora como Chivas.
0: Chivas no está llorando. América con tanta ausencia no dice que cómo le hacemos.
1: De verdad, tú estás a favor de.
0: Tiene más que Chivas.
4: Henry por ahí medio lloró con lo de la propuesta de Pumas de ganar en la mesa, pero de ahí en más.
1: Terrible.
0: ¿No?
4: ¿Por qué terrible?
1: Terrible la manera en la que le has pegado a Chivas en este programa el día de hoy. Pero bueno,
0: ¿has escuchado a alguien que diga que América tiene tantas ausencias?
1: Pues ese es un problema. Aquí el tema es que Chivas aparte es bronca, pues, de los jugadores seleccionados que tiene, estaba solamente levantando la mano por un arreglo que se había hecho. Nada más. Chiquis, que te quede bien claro ese tema. No hablo,
0: ahí tenían toda la razón.
1: Ah, bueno, pues entonces,
0: no hablo
1: ¿de qué hablamos?
0: De que están víctimas desde antes
1: de
0: eso.
1: Yo no escucho. No, es que...
0: No te trabes.
1: Nadie se ha hecho víctima de que
0: ¿no?
1: Bueno.
0: Pues estamos con seis
1: La pregunta, que no sé, digo, Diego, ya no sé si contestó, ¿no? ¿Sí o no?
0: Y yo contesté.
1: No.
2: ¿Me mató? Y quedamos igual.
0: Yo creo que pasa América.
1: Yo Pumas.
0: ¿Tú, Oliver?
4: Yo Pumas.
2: Yo creo que avanza América por el carácter.
1: Yo no creo que América
4: ha demostrado carácter también en ese torneo.
2: Pero el antecedente más reciente es que cuando tenía para dominar un marcador y para matar la serie.
1: Sí, a ver, de tener el 4-1, terminó 3-3. O sea, es la verdad. Pero, a ver.
0: Luego tuvo el 4-3.
1: Sí, no, pero si a alguien no se le dificulta ganarle a Pumas en CU, es al América. Creo que
2: ganarle a todo mundo en cualquier escenario.
1: Pero América le sienta muy bien la cancha del Olímpico. Yo sí creo, de todas maneras, que la inercia, lo que trae Pumas y demás, le va a dar para llegar a
4: Yo creo que Efraín le va a imprimir todo eso que le faltó a Pumas durante años. Efraín lo tiene, creo que de sobra.
0: Ahora, América tiene algo.
2: ¿Qué?
0: Especial, ¿no? América en liguillas. Es un equipo más potente que hay en México en cuanto a no plantilla, en cuanto a historia.
1: Lo entiendo que vamos a la historia, pero hoy, por lo que has visto de América en el campeonato.
0: Ah, no, por lo que he visto, pues diría que Pumas
1: no,
0: avanza.
1: No te da muchas expectativas, pero sigue siendo América, y es un equipo.
4: O sea, ese también sería el principal argumento para poner a América quizá con muchas chances, a pesar de una temporada tan mala.
2: En la ida tuvo muchos argumentos.
4: Por eso, a pesar de una temporada tan mala y ser Pumas el primer lugar, pues tuvo el partido ahí incluso para darle la vuelta sobre el final. O sea, con todo y eso, a Pumas por poco y le sacan el partido.
2: Fue mejor durante una hora, posiblemente, de partido.
0: Y que eso que declaró Efraín, que solo hubo un equipo en la cancha, pues vio el partido con
2: el bombero. Y después te guiña el ojo.
0: ¿Cómo?
2: Sí, después de esa declaración guiñó el ojo así como, ¿estoy bromeando?
0: ¿Sí?
2: Ahí anda el video circulando. Pero bueno, a ver, yo creo que es personalidad en el América. O sea, cuando te ponen un partido enfrente de esa de ese calibre y de repente tienes calidad más personalidad, pues no es muy difícil darle la vuelta.
0: Ahora, con la alineación que va a poner, si va a estar...
2: A ver, yo me la imagino de la siguiente manera. Yo pondría a Aarón Mejía.
0: De lateral.
2: Ajá, por el tema defensivo. No pondría a Kevin, o lo pondría en lugar de Borja. Después pondría a Miguel Vázquez con Ramón Juárez, si no está Cáceres.
0: El choque.
2: Sí, en caso de que esté Cáceres...
0: No, vamos a poner que no está.
2: Ok, así, Ramón Juárez con el choque. Y después...
0: Mejía por derecha.
4: Por izquierda.
2: Y por izquierda posiblemente repetiría a Kevin, porque no tienes mucho más.
4: Porque está acá el uruguayo que llegó, que no ha tenido minutos, ¿no?
2: A Thiago Espinosa. Muy poco, lo tiene borrado después. Sí.
4: No creo que lo pongan.
0: Pues eso puede ser. Después,
2: Dourado con Jonathan.
1: Pues, lentísimo ese mediocampo.
0: Sí, pero lo veo.
2: Pero no ha funcionado.
0: Sí. Luego va Zendejas.
2: Zendejas. Brian, que dice.
0: No, Zendejas y Violante, ¿no?
2: Yo metería a Zendejas de media punta. Ah, okay. A Violante y a Brian.
0: Y, es que va Brian, sí.
1: Sí, con
0: eso ya estás aquí. Ya me
2: desesperé. Y dice Gibran que sí va Henry, va de arrancar.
0: No, pues también. Tener a Henry.
1: Sí, por lo menos impone y todo, pero no está tampoco por un buen momento.
0: Yo creo que está al 50 o algo.
1: Sí. No sé cómo.
4: El problema es que pues no tiene. Bueno.
2: Pero aún así a sus 50, te cobró un penal y te consiguió el otro. Porque él es el que recibe la falta del segundo.
0: No. Ahora, yo no sé. Yo impone, no sé. Claro, no, sí, pero de inicio no te. Lo vas a tener que cambiar.
4: O sea, porque Henry no te va a aguantar los 90 minutos. No, pues, entonces, si viene de la banca al Pato Salas, pues también lo veo muy complicado. O sea,
1: no tiene un hombre fuerte adelante América. Eso es una realidad. Hoy día no. Ni por Henry.
2: Todos están lesionados, salvo el Pato.
1: Están lesionados, sí.
0: Entonces, ya aviento a Henry. Y lo que me dure, a ver que Dios me bendiga.
1: Siempre tratar de.
4: Porque ya,
0: a mí no me gusta nada. Hay gente que le gusta.
4: Si te vas al medio tiempo con la ventaja, ya puedes empezar a jugar con las chances de prescindir de tu 9 y plantear el partido.
0: Yo
2: creo que Henry te puede dar una hora, chiquis. Porque ya lo he utilizado en 2-3 partidos.
0: Yo sí lo aviento.
2: Yo lo aventaría.
1: Sí, 60 minutos ya son buenos.
0: O sea, porque por mi banca.
1: Sí, por cómo está el partido.
0: A mí, de verdad, el Pato no me gusta. El único gol que ha hecho es un golazo.
2: La cabeza azul.
1: El que le hace a Cruz Azul es un golazo.
0: Pero a mí el juego se me hace... No me gusta.
1: Sí, raro, ¿no? Tampoco a mí me llega a gustar.
0: Me figura el Paleta Esqueda.
1: Ándale, pero en malo.
0: El Paleta no me diga que... Paleta o gol.
1: Metía más goles el Paleta, por lo menos fue seleccionado mexicano. Sí, claro, ¿de qué hablamos, chiquis? También tú, y es compararlo con cuando estaba ya en su final de su carrera, ¿o cómo? Ya, que tuvo la fascitis plantada, ¿no? O sea, ya fue terrible, pero Esqueda tampoco era crack, pero jugaba
2: mucho. A mí técnicamente el Pato no se me hace malo, y jugando de poste no se me hace malo.
0: ¿No?
1: Le da el pase a Violante para que haga el gol.
0: Que vaya
1: no, bueno, yo no más.
0: ¿Cómo reviento a Gabe? Capitán mañana. Capitán.
1: Punta a punta.
0: Capitán.
1: Sí, sin bronca.
0: A mí no me gusta, de verdad.
1: A mí tampoco.
0: ¿Pero qué no te gusta? Hay gente que le gusta. No sé, se me hace...
1: Jugador X.
0: No me gusta ni su dinámica, ni para correr. De arranque lo veo, ni parece futbolista.
2: O sea, como Agustín Rodríguez del Atlas.
0: Creo que es medio torpe. No, yo no lo considero técnico. Creo que lo mejor que tiene es el juego aéreo. No lo veo girando y pegándole al arco. No lo veo girando y metiendo una pelota filtrada. No lo veo asociándose.
1: O sea, como bibliotecario sería bueno. Lo mataste como futbolista.
2: Yo creo que tiene capacidad para retener el balón. Véalo en ese
0: momento. No, no, y no me llama la atención lo que me dices. ¿Sabes quién me dijo eso? Y dije:
1: Rafa Puente. No. Sí, pues es que la única referencia.
4: Carlos Salcido. Carlos
1: si no es Rafa Puente, es Ricardo La Volpe.
0: Carlos Salcido.
1: A Carlos Salcido.
0: Sí.
2: Ah, mire.
0: Y, pero me dijo algo más que yo, la verdad, no le quise debatir. Porque dije, no, lo voy a ver más, porque si no voy a quedar aquí como pensativo. Si me pongo a debatir y
1: claro,
0: por ahí
1: sin ver qué onda.
0: Sin argumentos, no me voy a quedar como güey. Me dice Salcido, me dice, oye, chiquis, el chavo
2: Salas.
0: Ah, el Pato Salas juega bien, le veo sus cositas. Y yo...
1: Dijiste,
0: yo callado, no dije ni sí ni no, porque tampoco iba a...
1: Por eso,
0: tampoco,
1: pues
0: por favor, botonera. La dejamos. Y me dice, ¿sabes como quién lo veo? Yo, ya asustado, yo. O sea, ya veo a fantasmas y todo alrededor del auto.
1: ¿A quién te va a decir?
0: ¿Qué me va a decir? Y me dijo, así inició, cuando recién empezaba, Raúl Jiménez.
1: No.
0: Y yo dije, no, ya... Cuando me dijo eso,
1: sí, no.
0: Dije, no. O sea, me lo puso tan alto, sí. Porque Raúl es muy técnico. Raúl es un jugador que desde que debutó se le veían cosas a
1: Raúl. Por cierto, no está jugando con el Fulham. No jugó el...
0: No esperes.
1: Bueno, perdón.
0: Y dije, no, yo no necesito verlo, no voy a debatir aquí. Porque igual...
1: Pues, hasta que...
0: Estoy viendo el fútbol al revés.
2: A mí de frente a portería no se me hace... Un buen delantero, y bueno, ya le quitas.
0: De frente a portería no se me hace un buen delantero. De frente
4: a aguador, pues.
0: Lo mató porque yo en una.
1: No por sepultura.
0: De frente a delantero. Y de frente a portería no se ve bien.
1: Pero de frente a la.
2: Sí, no, a ver. Al Pato Salas, para Salcido, si le quieres escuchar, yo no le he visto un tiro durante todo el torneo.
1: De claro, para empezar.
2: Para empezar el cabezazo, sí, claro. Para rematar, creo que es un buen rematador.
0: Sí, bueno, es lo mejor que tiene
2: para y retener el balón de ahí en más. O sea,
0: la retención, no sé, tengo que verlo.
2: Incluso yo creo, chiquis, que para mí Jardine decide utilizar al Pato en lugar de Zúñiga, porque para mí el Pato es más similar a Henry de jugar de espaldas.
0: Lo que pasa es que Zúñiga sí como que dijo, ¿y dónde jugaba, sí, ¿no? ¿Verdad?
4: O sea,
0: el tema es que no jugaba ahí. Nunca jugó ahí.
2: De delantero no.
0: O sea, de centro delantero no. Incluso con Osorio, cuando hizo muchísimos goles, jugaba extremo por la izquierda.
2: Sí.
0: Y de ahí aparecía de nueve. Para que es muy distinto a estar de nueve.
2: O en Querétaro de doble nueve.
0: O de doble nueve. Pero nunca fue referencia de ataque. Entonces, como que a India no le gustó. Pues no le quedaba otra más que el Pato Salas.
1: Sí.
0: Hubo un partido. En la campaña regular jugaron en CU.
4: Sí. Cuando Pumas lo gana con el penal.
1: Así es.
0: Bueno, ahí al medio tiempo se tardó América en salir al campo ese día. Y cuando salen, la toma se fue claramente de que ya venía América y entonces salió que el Pato venía. Y desde ahí su dinámica de correr, no parece
1: de caminar futbolista. Y todo. Bueno, que
0: tampoco, y es raro el jugador que no parece.
1: Que sí, es bueno. Sí, es muy raro.
0: Muy raro.
1: Sí, por lo menos hay que parecerlo.
0: Porque al Kiki no me digan que fue gran jugador.
1: Y ni parecía.
0: Por eso te digo. Sí. No, ahí no queda.
1: Sí, sí, sí. De acuerdo, pues bueno, pues la verdad es que la opción...
0: Kikín me va a odiar, Kikín también que me saluda.
1: Por sí, exacto.
0: No, y me saluda también.
1: Imagínate, no, es un tipazo el Kikín. Pero a ver, la verdad es que...
0: Y supongo que tomó un café antier, ¿no?
1: No, dos, el otro día, dos el otro día. Pero usted tiene que tomarse un café para...
0: ¡No, te, bien, ya no, estoy, no se enganche!
1: ¡No, te pero es que usted es el único amigo de todos los jugadores.
0: No, pobrecito, no, con Kikín ni me...
1: Tu mentalidad Kikín es así de limitada.
0: Kikín me odia.
1: No, no, yo no sé, ni me interesa.
0: Sí, sí, sí.
1: Pero bueno, a lo que voy es el partido de América, porque siempre que usted quiere hablar de otra cosa. Yo sí creo que Pumas va a sacar la eliminatoria. Creo que América le va a complicar en algunos momentos, porque también tiene futbolistas de calidad en algunas zonas y lo puede hacer. Pero la verdad es que creo que Pumas va a sacarlo con, sobre todo, lo que le ha impreso y que creo que Oliver lo ha dicho muy bien, el tema de la garra, las ganas, el pundonor, el no bajar los brazos, que lo ha hecho muy bien en la cancha de CU, y prácticamente ha sido su fortaleza.
4: Yo creo que Pumas no va a dejar jugar al América, y eso es lo peor que le podría pasar a Jardine y a la
2: América. ¿Cómo lo va a hacer?
1: Parte del juego.
4: Con meter, con ir a la dividida, con meter como Pumas lo ha hecho en todo el torneo.
2: Claro,
4: Pumas ha
2: sido muy así Oliver ganó o anotó dos goles a América, así consiguió dos penales yendo a la dividida y yendo a pelear.
4: Sí, y peleó así más que Pumas en el segundo tiempo.
0: Yo creo que arriba tiene que hacer lo mismo Pumas, eso, pelear con todo, la garra con eso, pero metros más adelante. Sí. No tiene que hacerlo.
1: Inconscientemente pero, se supone que lo tienes que hacer.
4: Pero y que también lo Pumas, hizo con la ventaja 3-1 era de alguna
0: pero
4: forma
0: muchas
4: normal.
0: Muchas veces Pumas juega más reactivo, ¿eh?
4: Sí, aguanta.
0: Aguanta y te lastimo. Y creo que se opta mañana por asumir esa postura de meterse un poco atrás con esa garra, claramente puede de pronto cometer faltas.
4: Y es que aparte el rival entonces, está empatado.
0: Y entonces te van metiendo a tu área con centros, con un error, una falta, un penal como lo consiguió. Pero si esa misma presión igualita la hace 20 metros más adelante.
2: O alta, Chiquis, como en el 1-0.
0: Ahí punto que no creo que la haga tan alta, no sé, para no dejar espacio. 20 metros más adelante, si tú robas una pelota, la transición te queda muy rápida, claro, muy pronta. En cambio, si la haces de la otra manera, o si haces una falta en esa zona, el centro es lejísimos.
4: Ahora,
0: que si tú haces una falta en tres cuartos de campo.
4: A diferencia de otros torneos donde América en las áreas tenía a hombres diferenciales, hoy por hoy Puma sí los tiene y América no. O sea, Keylor te saca las que no te saca Cota, y adelante Juninho te mete las que Henry pues no puede, ni Paco Salas. Y en ese sentido que también Pumas tiene en esos dos tipos.
2: Yo sí creo que América tiene dos futbolistas que tampoco tienen Pumas, Brian y Zendejas.
1: Pero Zendejas no está a nivel, Yo creo que
0: tiene más diferenciales América en ataque que Pumas.
1: ¿Cuáles?
0: ¿Y cuáles? Zendejas y Brian.
1: ¿Zendejas? ¿Con este nivel que trae ahorita?
0: Pues sí, ha hecho gol, de pronto ha hecho
1: con
0: goles.
1: Con este nivel que trae ahorita está muy por encima Carrasquilla y Jordan Carrillo, por ejemplo. No son posiciones, pero son más diferenciales.
0: Pero en estos partidos Pumas. Yo prefiero a Zendejas.
1: Aguántate el juego mañana.
0: Ya verás. Ya pensé que iba a decir, siéntate. Tranquilo, Gabriel.
1: Espérate, más al rato.
0: En este torneo, Zendejas hizo un gol importante.
1: Sí, pues.
0: Se quedan pensando todo igual.
2: Es que creo que solo hizo un gol en el torneo.
4: Contra León metió de penal.
0: Dos. Uno en jugada.
2: Hizo dos goles en el torneo.
0: Enganchó y le pegó adentro.
2: Sí, pues por lo regular, para que sea gol, tiene que ir adentro.
1: No creo que le haya pegado afuera, si no, pues estaríamos diciendo.
2: Perdón,
0: chiquito. A ver, cheque, ¿qué goles hizo?
1: Se pegó adentro.
4: Sí, cuando le mete gol a Rayados.
1: ¿A Rayados?
4: El 1-0, ¿no? El 1-0. Sí, al 65 mete gol. 1-0 queda así. Sí. Y le va regresando apenas en Zendejas. Ha lesionado.
2: Ese gol. Parece que estoy en conversación del Sammy.
0: Ok, iba regresando. ¿Y qué jornada fue? En esa.
2: ¿Cuatro?
0: Nada. No sé si es lejana.
4: Cinco.
0: Es
1: que después se quedó lejana.
0: Sí.
1: O sea, se ha lesionado.
2: Zendejas jugó en esta temporada. 10 partidos.
4: Bueno, ese partido mismo sale por lesión.
1: Exactamente.
4: En ese mismo partido que nos tocó a Gabo y a mí, creo.
1: Exacto. Ahí nos tocó en ese juego.
0: Pero aún así, sí me quedo con Zendejas y Brian.
1: Está bien. Ya le dije, espérese mañana.
0: En la portería. Sí, Keylor
1: no tiene nada que hacer con.
0: Stop.
1: O sea, Cota tiene nada que hacer.
0: No.
4: Cota en la ida parecía que quería que América perdiera.
1: La salida que tuvo Cota sobre el final del partido, a la banda, lo decía Diego. ¿Le salió a Chivas, Cota?
4: Muy similar a la de la final contra Tigres Chivas,
2: en el gol de Gignac, en el 2-2.
4: Sí, muy similar.
1: Rarísimo. Entonces ya es un error de que está medio güey, porque pues ya sí lo hace recurrentemente.
0: Para mí, a ver, mucha gente me dijo, la mayoría que no, para mí ese error, el gol de Antuna es error de él.
1: El desvío
0: es del primero que va a tapar. Desvío,
1: pero es muy leve.
0: No, de todos modos te mueve. Es muy lejano el desvío.
2: Contempla que Cota nunca ha sido el de los grandes reflejos y tiene 38 años. No te digo que no es un error, pero con ese contexto dirían los chavos, así como Oliver, pues es muy difícil, o sea, reaccionar a tus 38 años en un mínimo de vida.
0: Pero tienes que tener experiencia. Ya lo movieron.
1: ¿Cuál es el de Jordan? A mí me parece el de Carrillo mucho más error. O sea, el de...
2: ¿El de Jordan da un pasito, le tira la mano?
1: Claro.
2: La manda a tiro.
1: Por lo menos le escupe. O sea, a mí me
0: parece... Ahí está mal parado.
1: ¿Y de quién? Pues sí, el error
4: sí,
1: de él.
4: Eso es, sí, de él. Pues y en está. La primera, si la bien prima, es cierto, ahí ya llegó, ataca mal la pelota.
2: Exacto, ya llegaste.
4: El primer principio, uh-huh. principio como tal es, viene el balón, le da salida hacia uno de los costados.
2: Exacto, y Ota, no, eso es lo que voy. Si ya llegaste, dale salida a un costado.
1: Claro.
2: ¿Ya llegaste?
4: Sí.
2: Ya la movieron, ya te estantearon, ya llegaste.
1: Claro.
2: Sácalo un costado. Claro, para mí es error el rechace ahí. Y la otra, claro que ese error está pésimamente mal parado.
1: Muy mal parado.
2: A ver, de arranque tú lo ves en televisión y dices golazo.
1: Sí, claro.
2: No,
1: claro,
2: por,
1: claro.
2: Por

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1: ¿Cuánto le puedes exigir después de todo lo que se le ha lesionado en el torneo?
2: Ah, no, le van a exigir lo mismo.
3: Para que dejemos de decir, porque les encanta decir que todos los equipos, bueno, los equipos buenos, y Tigres y América y todo, tienen otro 11 en la banca. Claro, nadie tiene otro 11 en la banca, no, ningún otro equipo 11, en el mundo. No,
4: pero tienen planteles fuertes.
3: Para medio competir.
4: Tan es así que América no, mañana con todo y eso no tiene un equipo presentable.
3: Pero no me vas a decir que tiene Tigres un Correa en la banca esperando para ser titular.
4: Ah, no.
3: Si se te va a correr, pues se te va mucha parte de lo que tienes en.
4: No.
3: Vas a decir que tiene futbolistas
4: no,
3: que pero están medianamente
4: ayudar, pero. A ver, aún así.
3: Y mejor tenerlos. En eso estoy
4: contigo. Aún así, dime hoy los cambios de Chivas.
3: No tiene cambios, güey. No tiene cambios.
4: Yo en la ida veía 271, 175.
3: Y a Marín.
4: Tiene jugadores que no han debutado.
5: Queda Camberos.
4: Tiene jugadores que no han debutado.
3: Ya está Camberos porque estaba lesionado.
4: No, ya estaba, ¿no?
5: Para la banca,
4: muchos decían que jugaba de titular.
5: Parece que sí.
4: No, va a la banca.
5: Ahora Pumas tiene la mejor oportunidad en muchos años, si no es ahora.
3: Sí, ¿cuándo? Claro.
4: Será mañana.
5: Será mañana.
4: ¿Tal cual? ¿Qué le parece?
3: Es un gran crack.
4: ¿Qué le parece?
3: Hoy le damos.
4: Si no es ahora, será mañana,
3: Oliver.
4: A ver, rápidamente, ve. ¿Atlas puede contra Cruz Azul, Oliver?
5: No.
4: Ahí estarás en el juego.
5: Sí, no, yo creo que avanza Cruz Azul. Me gustó mucho
4: Cruz
5: Azul.
4: O sea, ahí sí seco, ¿no?
5: Es que Atlas hacia adelante. Le puede meter un gol a Cruz Azul. Dos, muy complicado. Y dejar en cero a Cruz Azul.
4: ¿Tú, Gabriel?
3: La máquina, pincho.
4: Hasta usted.
3: Con un gusto.
4: No, de verdad, Gabriel. Qué cosa. ¿Tú, Diego?
1: La máquina y con información de Manu Villaseñor en la alineación de Coca va a ser una sorpresa.
3: ¿Va Manu?
1: No.
4: ¿Va inicia Manu?
1: No,
3: bueno. ¿Manu inicia?
1: Manuel me dijo que va a dejar en la banca de inicio a Diego González.
4: Ah, caray, qué raro, ¿no? Es el, pues en teoría el que mejor ataca.
3: O sea, entonces se va a empinar más.
5: Qué bueno. Yo creo que va a jugar que Gamboa y Checo por los costados.
4: Yo de verdad no veo cómo, Atlas le
3: dé. No.
5: Tres años sin que Atlas gane por diferencia de dos goles un partido. Tres años sin que Cruz Azul pierda por diferencia de dos goles.
3: Ah, pues sencillo entonces.
4: Yo de verdad no veo cómo.
3: No, ni yo.
4: En ese. Y Toluca.
3: Yo creo que va a avanzar Pachuca, para mí Pachuca.
4: Yo Pachuca.
5: Yo Toluca.
4: Toluca. A Toluca da la vuelta. Ok. No, yo no creo. Gracias, Oliver.
5: Gracias, chicos. Buenas tardes.
4: Gracias, Gabriel.
3: Al rato. Nos escuchamos. Abrazo.
4: Diego, gracias.
1: Nos vamos.
4: Muchas gracias. Buenas tardes. Esto fue Línea de Cuatro a través de TUDN Radio. A través de esta señal tendremos el partido entre Cruz Azul y el Atlas. Mañana los otros dos partidos. 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
1: Soy Tate Gómez Luna, junto con Jorge Ramos y Gabriel Sainz, ya en el túnel los 22 protagonistas. Qué memorias, ¿no, Jorge? De Luis Enrique ganar 5-0 a un Inter de Milán, que la pasada temporada aspiraba a una mejor exhibición de lo que fue la eliminación contra el Barcelona, de la forma en la que sucedió.
2: Exactamente, no, aquello también fue una actuación excepcional de un hombre que ha venido a poner las cosas en su lugar, un Paris Saint-Germain que le era esquivo este torneo, y sin embargo lo que ha hecho el técnico español ha sido espectacular. Entre ellos deshacerse de Kylian Mbappé. Entre ellos deshacerse de Kylian Mbappé, que lo veían como una locura y para él era lo mejor que le podía pasar. Y el tiempo le ha dado la razón, al punto que hoy vemos qué es lo que está pasando con el notable jugador francés, que tampoco encaja en el Real Madrid. Pero vamos a concentrarnos en esto. La verdad que la feligresía alemana, la feligresía del Bayern Múnich, es espectacular. Cómo anima desde las tribunas, cómo empuja, aunque cuando la pelota empieza a rodar, todo queda igual. Lo único que digo es, me llamó la atención que dijo que estar al 127% no es una buena idea. O sea, lo que quiso decir Luis Enrique, no hay que pasarse de revoluciones, hay que estar concentrados, pero no pasado de revoluciones. Cuando uno podría escuchar, no vamos a estar al 100%, vamos a estar al 200%. Bueno, Luis Enrique no quiere eso. Luis Enrique los quiere al 100% de concentración y no más, para no perder realmente la lectura del partido, cuándo hay que acelerar, cuándo hay que aminorar, cuándo hay que perder tiempo, que estos no lo pierden mucho. En fin, un hombre que lo tiene muy muy claro, y creo que por ahí es una ventaja del elenco francés sobre un Vincent Kompany, que como jugador tiene toda la experiencia, pero que como técnico tiene muchísimo menos experiencia que el de Paris Saint-Germain.
1: Sí, y que Gabriel, bueno, y la situación de las finales, ganó con el Barcelona, se está buscando meterse a su tercera, Luis Enrique, ganó ya con el Paris Saint-Germain, así que el porcentaje de efectividad de Luis Enrique peleando el título de la Champions, pues casi es el 100%, ¿no?
3: Sí, ha sido de esa manera. La verdad, Luis Enrique es un técnico importante en la historia del fútbol, lo ha hecho bien. Yo le decía incluso por ahí, por la mañana, que no nos extraña que a lo mejor vuelva a ser otra vez candidato para dirigir al Madrid, como en algún momento salió.
1: Y se habla de que la continuidad en este equipo también.
3: Exactamente. Entonces, bueno, habrá que esperar. Y bueno, pues obviamente también, aparte con un récord en esa final, Gómez Luna, porque es la final con más diferencia de goles en la historia de la UEFA Champions League, ganándole al Inter de Milán por 5-0. Así que lo ha hecho bien. Sí perdió el Mundial de Clubes, lo pierde con el Chelsea, pero metió en la órbita un equipo el cual pues prácticamente no se tenía como que pensar que pudiera pelearle a los equipos importantes y poderosos de Europa, y hoy el París
1: hoy está,
3: es un
1: ¿no?
3: equipo que, ¿sí? que sí lo hace, compite.
1: 50 victorias.
2: Se vienen
1: como
2: los equipos a la cancha, se vienen los equipos a la cancha, entran ya el Bayern Múnich y el Paris Saint-Germain. Damas y caballeros, impresionante la lectura que podemos hacer de las tribunas, es realmente fantástico lo que se está viviendo, Tate.
1: Sí, ya los 22 protagonistas con Harry Kane, ahí la gran figura, 13 goles de Dembélé, que también se fue con doblete, y el MVP en la ida, y vamos a escuchar el himno de la UEFA Champions League a continuación.

0: Pavlovich, Joshua Kimmich, Michael Olis, Luis Díaz, Jamal Musiala y la gran figura Harry Kane en los 11, con una modificación simplemente de Alfonso Davies en la ida, y Konrad Leimer vuelve al 11 titular, Jorge, para este partido.
1: Exactamente, vamos con los 11 de Luis Enrique. En el arco para Safanov, el ruso. Línea de 4. Zier-Emery sobre la derecha, Nuno Méndez sobre la izquierda, marcan las puntas. Marquinhos, su capitán, con el ecuatoriano Pacho, los dos centrales. Medio campo para Vitinha, Joao Neves y Fabián Ruiz. Y adelante de Siredo Güe por derecha, Villa Carabasquelia por izquierda y Osman Dembélé por donde se le antoje. Así arranca el equipo del Paris Saint-Germain. Partido revancha de semifinal. La ida terminó 5-4 en favor del conjunto galo. Estamos en el Allianz Arena, o ahora lo llaman Fútbol Arena München. Damas y caballeros, los capitanes. Ahí están Neuer y Marquinhos, ambos con el sorteo reglamentario de vallas. El árbitro, João Pinheiro de Portugal, asistido en las líneas por Bruno Jesús, Luciano Maia. El cuarto árbitro, Spenescas de Noruega. Y el encargado del VAR, el señor Thiago Martins. Ahí está todo listo entonces para que arranque el partido. Se lo contamos, tratamos de que lo vea a través de sus oídos en TUDN Radio, en Euphoria by Treble. Allí está todo el fútbol de la Champions para que usted lo vea, reitero, a través de sus oídos. Últimos conceptos de Tate Gómez Luna, de Gabo Sainz, y arranca el partido.
0: 17º enfrentamiento, Gabo, entre ambos, 9-7, el Bayern Múnich al frente, y el París rompió una sequía de 5 partidos sin ganarle al equipo bávaro.
2: A mí lo que me sorprende, digo, igual ahora en este partido no nos ayuda para tener alargue, pero nunca han empatado, ¿eh? Nunca han empatado.
0: Todo listo. Venga, desde la Allianz Arena. Yo los voy a dejar en la voz, en la emoción de Jorge Ramos. Jorge, que sea un extraordinario partido, que vengan emociones, pero sobre todo que vengan muchos, pero muchos goles. Éxito.
1: Gracias, que así sea. A la izquierda se ubica el equipo de casa, el Bayern Múnich, vestido de Bayern Múnich. Sector opuesto para el Paris Saint-Germain, vestido de Paris Saint-Germain. No, más bien negrita está la playera hoy, el uniforme, ¿no? Damas y caballeros, arrancó, arrancó. 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Envío largo de Neuer desde el fondo, la baja Harry Kane, la termina perdiendo, la recupera. Allí está el inglés metido en media cancha, abre mal por derecha, recorta Nuno Méndez, mete el arranque, pasa uno, pasa dos, toca por el medio, la dejó por allí para Vitinha, apertura sobre la derecha, la viene a buscar Dogué, va trepando por aquella zona, Zier-Emery, allí está Zier-Emery, perdón, no era Zier-Emery, era João Neves, el juego más atrás, le queda para Marquinhos, la mete en la rotonda de la cancha, por allí Marquinhos, la dejó para que la pise, la tenga y juegue Vitinha, otra vez para el capitán, y Marquinhos la mete larga por punta derecha, no hay nadie, y la viene a buscar afuera del área Neuer, como un zaguero la pone dentro del área y la prisiona entre sus manos.
0: Sí, los primeros momentos, ¿no? El control de la pelota hoy del Paris Saint-Germain, que está vestido completamente de negro y que parece con el 4-3-3 característico de Luis Enrique, y sí, confirmando la baja de Hakimi, y ahí estará Warren Zier-Emery como lateral derecho.
1: Aquí la pelota larga, profunda, que viene a territorio en el fondo para cortar un Upamecano. Obliga atrás a Neuer, la acomoda con la pierna derecha, le pega de zurda sobre la zurda. Va donde la raya parte la cancha en dos. Ganaba Marquinhos. La volvía a tener el Paris Saint-Germain, pero desde el fondo logra sacarla. Abrió sobre la izquierda, le queda por aquel sector allá para el 14, el Lucho Díaz. El de Barracas, la Guaira más atrás, la pone para Taita, la va dejando para Neuer. Presión alta del equipo del Paris Saint-Germain, se equivoca en la salida al Bayern Múnich, la recupera y ya la tiene el Paris Saint-Germain sobre la izquierda, maniobrando con ella está Dogué, Dogué va al piso, pierde y le queda para Olise, arranca Olise, sacó un hombre de arriba, se viene Olise, sacó dos de arriba, falta de Nuno Méndez, el árbitro pita y marca, tiro libre, medio campo, territorio propio para
2: falta
1: el Bayern Múnich, que no la marcó, no la marcó la falta, gracias Gabo por el apoyo. El juego atrás, la pelota que viene para Safanov, Safanov que toca cortito para Pacho, el ecuatoriano que levanta la cabeza, era Nuno Méndez, juega por bajo, allí un envío largo para Carabasquelia, arranca el georgiano, levantó la cabeza, mira con el revés del pie, del ojo derecho, la mete al medio, está el primero de Dembélé, ¡gol! ¡Gol!

0: ¡Golazo! ¡Golazo del Paris Saint-Germain! Notable Carabasquelia por izquierda. Se fue, se metió al área, miró que entraba sobre el segundo palo vacío, solo Dembélé. Y allá llegó con toda su capacidad goleadora el exjugador del Dortmund, del Barcelona, para ponerle la cara interna del pie zurdo, someter a Neuer. Y en 2 minutos y medio se pone arriba el elenco galo. Paris Saint-Germain 1, Bayern Múnich 0.
1: Y ha comenzado el festival de goles apenas a los 2 minutos. ¡Qué pared! ¡Qué movimiento de Fabián Ruiz Peña para regresarle la pelota ahí a la carrera de Carabasquelia, que similar a un gol en el partido de ida arrancó con Radleimer vencido, lateral por derecha con Upamecano también atrás, y simplemente hace la diagonal hacia atrás para que llegue con toda la autoridad Dembélé y fusile al centro de la portería de Manuel Neuer, que solamente eleva el brazo izquierdo, jamás la iba a atajar, y ya marcó su 7º gol en esta UEFA Champions League, y el 1-0 en este partido y el 6-4 en el global.
2: Yo la verdad es que digo, antes en el análisis les decíamos, yo estaba muy pendiente de lo que pueda hacer Bicha y lo que hiciera Dembélé. Justo en esta jugada aparecen los dos, son unos monstruos, están jugando muy bien en el cierre de este torneo, de este año futbolístico, y bueno, creo que son dos futbolistas a seguir, y bueno, pues obviamente el Balón de Oro sigue encendido.
0: Allá se reanuda el partido, en el fondo está el zaguero izquierdo del Bayern Múnich, despejaba de cabeza, le va quedando para Laimer más atrás, devuelve para Taita, para Upamecano en su zona defensiva, se viene el Bayern Múnich, Upamecano para Ta nuevamente, el segundo zaguero central va con la pelota, pica por izquierda, Laimer la mete larga para nadie, va controlando Marquinho en el fondo y Safanov, como viene la hace estallar en la cara interna de su pie derecho para meterla en 3/4 de cancha, en el fondo la viene bajando Upamecano con alguna dificultad, atrás la va poniendo para Noye y el veterano portero cambia sobre la zurda, pecho de Lucho Díaz que la va poniendo más atrás, le quedó para Ta, pelota que vuelve atrás para Neuer, no encuentra los espacios el Bayern Múnich, alta presión del Paris Saint Germain que va a buscar en territorio rival la posibilidad, allá hay un cabezazo de Pacho, la pone en el piso con el pecho, Upamecano la pone por punta derecha, el arranque se viene allí de Laimer que juega por este sector, Laimer se vuelca al medio, Laimer la deja más atrás, jugó para Olís, la va perdiendo con la buena marca allí del futbolista Nuno Méndez cuando el árbitro está marcando una falta. Hay tiro libre, era falta sobre Pacho, tiro libre en la salida del fondo para el Paris Saint-Germain.
1: Y todo bien para el Paris Saint-Germain, manda como interior por derecha Joao Neves, por izquierda Fabián Ruiz Peña, que es el que le da la pelota a Carabasquelia para que arranque a velocidad y asista a Dembélé. 10 goles para el georgiano, y también recordar que los últimos 16 goles ha estado participando el georgiano para ayudar a su equipo. Y recuerden, qué gran asistencia por parte de Bicha Carabasquelia. 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
0: Estoy en lo correcto si digo que Stanisic está marcando por izquierda y Laimer por derecha.
1: Es lo que tiene.
0: Están jugando cambiado, Están jugando cambiado, Bueno, perfecto. Aquí la pelota en el área mayor la tiene el portero del Paris Saint-Germain. Hablo de Matvei Safarov. Camina con ella, el ruso levanta los ojos, abre los párpados. Mira el horizonte, 1-0, gana el Paris Saint-Germain. Estamos en 6 minutos 36 segundos de comenzado el partido. Con esto hay una diferencia de 2 goles en favor del conjunto galo, pero esto queda mucho por escribirse todavía, Allá sacó largo Safarov después de tomarse mucho tiempo sobre la punta derecha, le queda para el autor del único gol de Dembélé, que la quiere parar, no puede, la termina regalando, y es Stanisic el que la pone atrás para que Neuer le pegue de volea. Arriba altitud que viene a buscar en principio Joao Neves, no podía Pacho, vuelve a ganar sin embargo allí Pacho la dejó sobre la izquierda para Carabasquelia, busca girar sobre la marca de Laimer, la va poniendo más atrás, toqueteo intelectual del conjunto del Paris Saint-Germain, el juego que viene hacia adelante, la viene a buscar pero no puede, vuela, perdió y arranca Olí sobre la derecha, lo viene a buscar Nuno Méndez, lo dejó por el camino, falta de Nuno Méndez. pita y marca instancias de su primer asistente Bruno Jesús, el árbitro Joao Piñero, y amarilla, me parece exagerada,
2: a
0: ¿no?
2: Mí,
0: para
2: bueno,
0: Nuno Méndez.
2: A mí ni falta me parecía, de verdad quiero ver la repetición porque creo que lo que termina haciendo el futbolista del conjunto del París es punteando la pelota y Olise se va.
0: No, la
2: sí
0: puntea.
2: Sí lo toca.
0: Dos veces incluso.
2: No, está bien, el amarilla sí, entonces sí. Ya... viendo esta jugada, cuando lo toca precisamente, cuando Lisset toca el balón para irse por toda la banda, ahí le termina dando y todavía fuera de la cancha lo termina pisando.
1: Y hasta saltó Vincent Kompany, recordar. Regresó ya a la zona técnica después de perderse la ida por 3 tarjetas amarillas. Nuno Méndez amonestado.
0: Pasamos los 8 minutos del primer tiempo. 1-0 gana el Paris Saint-Germain. 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Tiro libre desde la punta derecha. Atención. Se viene y le va a pegar en corto. Lo hizo Kimmich. La dejó para Olís. Le va a meter un centro largo para nadie. NTP para Olís. No tengo palabras. No hizo absolutamente nada. Desperdicia una buena oportunidad el equipo del Bayern Múnich.
1: Y que Joshua Kimmich había puesto el balón en la ida para el gol de Upamecano. Acá decide cedérsela a Michael Olís, que se llenó de balón y que mandó un trazo muy largo para entregarle solamente el saque de meta. Y lo que decías, Jorge, sí, Konrad Leimer es lateral por derecha, Stanisic por izquierda. Creo que es lo que le ha fallado a Vincent Kompany, ¿no? A veces los cambia, a veces inicia Konrad Leimer por izquierda. Por ahí entró el austriaco cuando sacó a Alfonso Davies en la ida. Y hoy por derecha ya se lo comió Kvaratskhelia para el primer gol del PSG.
0: Exactamente, y dejó sentado en la banca Alfonso Davies, que de seguir con este resultado en contra, en algún momento va a echar mano del canadiense, ¿eh? Estoy convencido de eso. 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Estaremos en la final también en Hungría, en Budapest. Allá la pelota que viene y no puede controlar en primera instancia Musiala. La va ganando en el medio Vitinha. Vitinha la dejó para Pacho, Pacho para Nuno Méndez. Nuno Méndez por el medio para Vitinha. Vitinha se apoya atrás el Zafarov. Le va a pegar desde derecha, desde el borde del área. Pequeña, largo envío que se recorta en la noche de Múnich. Despeja desde el fondo, en principio lo hacía Stanisic, le quedaba para Pavlovic. Pavlovic tocó para Luis Díaz por bajo, linda pelota, está el empate. Uy, qué linda de Musiala para Harry Kane, pero le salió muy cerrada y a las manos de Zafarov. Para mí estaba casi el empate, pero bueno, ahora llegó, primera llegada del Bayern Múnich, ¿no? Si no me equivoco.
1: Sí, la primera llegada y la primera también de Luis Díaz, que siempre o sigue acarreando el ataque del equipo bávaro, ¿no? Se la da Musiala, que busca el pase entre líneas, y el último toque de Marquinhos hace que el balón vaya a dirección de Safonov, que sale y se queda con el esférico.
0: A ver, el fondo del Bayern Múnich es realmente un samba enredo, porque aparece de repente, está sobre la derecha, Pavlovic se mete como primer central, Upamecano se tira a la izquierda, como ya dijimos, los dos laterales están cambiados. Me parece que en un partido de estos son muchos riesgos los que está tomando Vincent Kompany.
2: No es un partido para inventar, Jorge.
0: Exactamente, pelota por el medio, le quedó para Olís, cerró un ojo, tuvo ganas de pegarle, la pone para Harry Kane, le pegó, rebota en las piernas de Pacho y le cae para Kvaratskhelia. Kvaratskhelia de primera, la dejó para Fabián Ruiz, metió el enganche, un hombre de largo, luego toca, descarga para Kvaratskhelia, cruza el ecuador de la cancha, la pisa, gira por el camino, va quedando Leimer, que comete falta, el árbitro la pita, la marca, señala, tiro libre, 3 metros, territorio rival y por izquierda, tiro libre para el Paris Saint-Germain.
1: Se lo va a estar comiendo Kvaratskhelia con Konrad Leimer, si no le hacen el 2-1, el georgiano le va a ganar cada duelo. Acá tiene que hacer la primera falta sobre el número 7 del Paris Saint-Germain y ya va a estar sumando cada vez que se enfrenten el mano a mano con el georgiano. Por cierto, Joao Piñeiro, el árbitro, 14 partidos de UEFA Champions League, le pitó 2 al Bayern Múnich y los 2 fueron triunfos. Y al Paris Saint-Germain, la última Supercopa de Europa contra el Tottenham, que ganaron en penales.
0: Perfecto, todos datos que sirven para ir acompañando esta transmisión. El juego de Marquinhos en el fondo para el Paris Saint-Germain. Atrás para Safonov, le pega como viene Safonov. Envío largo y profundo en la noche de Múnich. La pelota pica, la corre por aquella zona Stanisic. Yo me parece que Vincent Kompany va a tener que poner los muebles en su lugar. Va a tener que poner a Stanisic por derecha, a Leimer por izquierda. Me parece a mí, son muchos los riesgos Leimer está teniendo problemas sobre el sector derecho. Y ahora el arranque de Olís para el Bayern Múnich. Se viene Olís, lo viene a buscar Nuno Méndez, la va acariciando con el revés del pie zurdo, amaca el cuerpo, se mete al área, la pone para la derecha, el pelota al medio, traba justo Nuno Méndez. El árbitro dice que hay tiro de esquina.
2: No,
0: el árbitro, no, Nuno Méndez reclamaba que le pegaba en última instancia a Olís. Allá hay una discusión entre Harry Kane y el árbitro central, pero bueno.
2: A ver, cuando pega otra vez en Nuno Méndez.
1: Para
2: mí es tiro de esquina.
0: Sí, sí, me parece que sí que era tiro
2: esto,
0: de esquina.
2: Y esto ya se va a revisar en el VAR en el Mundial, ¿no?
1: Sí.
0: Exactamente. Le voy a contar una para que la tengan.
2: A ver.
0: Del arbitraje para el Mundial. Porque se ha, y sin irme de este partido, y ya se lo cuento, espérenme un momentito. Venga. Lo acabo de escuchar de Jorge Larrionda, instructor de FIFA, se viene el Bayern Múnich sobre la derecha, Musiala la dejó para Olís, Olís que va a encarar la marca de Nuno Méndez, se frena, se arrepiente, juega para Kimmich más al medio, mire de donde aparece Jonathan Tah, abrió sobre la izquierda para Stanisic, allá está el marcapunta de aquel sector, atrás la va poniendo para el número 14, Lucho Díaz, más atrás todavía, jugó para Pavlovich por el medio otra vez para Jonathan Tah. Tah la pone para Laimer de nuevo. Laimer que arranca y juega por derecha para Olís. Olís de zurda y al medio. Toca para Musiala, devuelve para Olís. Va a cerrar Nuno Méndez. Llega primero el portugués, se la robaba Olís. Sacó a medias, pero mal Fabián Ruiz. Le quedó para un centro de Kimmich. Pasado largo, no hay nadie. Va recortando y va a salir por aquella zona Zaremiri, que la termina perdiendo. Se viene Lucho, se mete al área, va al fondo, la mete al medio. ¡Está! Lo trabó justito Pacho a Harry Kane. El peligro subsiste. La tiene Laimer dentro del área. Ataca el Bayern Múnich. Tiene que salir del área. Jugó más atrás para Upamecano. Upamecano por el medio. Falta sobre Kimmich. El árbitro dice que no. Y el arranque a toda velocidad ahora es de Carabasquelia. Se viene la contra del Paris Saint Germain. Va Carabasquelia sobre la izquierda por detrás. Viene pasando un compañero. Carabasquelia se mete al área. Mira, lo deja. Le pega. Rebota en Jonathan Tah. Va a ser tiro de esquina. Desde la punta izquierda para el Paris Saint Germain, damas y caballeros, el partido tiene tintes similares al de la semana pasada,
1: ida y vuelta, ¿no? Y otra vez con Carabasquelia, primero el intento del Bayern Múnich cortando la salida del París, en un intento ahí con Michael Olís, que muy bien mete la pierna en el último instante. Nuno Méndez por ahí se quejaba, Yamal Musiala dio un contacto con Vitinha, para mí no hay nada, y se queda en el saque de esquina a favor del equipo parisino, aunque Yamal Musiala se queda ahí tendido, es que fue un golpe en el pecho accidental de Vitinha, pero las asistencias médicas ya están dentro del terreno de juego para atender al futbolista alemán.
0: Está detenido el partido por un momento y aprovecho para contarles, lo acabo de escuchar. El tema de taparse la boca no automáticamente va a ser roja.
2: Okay.
0: Va a ser roja únicamente cuando se perciba por parte del arbitraje que hay agresión verbal. Pero si se están hablando amablemente dos jugadores, no va a ser tarjeta roja, para tener esto en cuenta.
2: Bueno,
0: yo creí
2: que
0: sí. Exacto. Pero yo lo escuché, pero eso, debería de hacerse una aclaración oficial por parte del International Board, ¿no? ¿Verdad?
2: Sí, porque lo único que piensas es se tapa la boca y automáticamente roja.
1: Como Prestiani, ¿no? Con Vinicius. Sí,
0: claro. Correcto. Bueno, pero ahí hubo una agresión.
2: Exacto.
0: Ahí. Y se notaba en las expresiones faciales y corporales. Pero si se ve que son dos que están hablando sin problema, no va a haber tarjeta roja. Pero bueno, nos metemos de nuevo en este partido. Hay un tiro de esquina. Punta izquierda para el Paris Saint Germain, lo hicieron en corto, la pusieron para Dembélé atrás para Nuno Méndez, metía el centro, sacaba Harry Kane metido entre sus zagueros, la va a correr Olís, titubea y no salía, pero al final salió muy bien Zaire-Emery, abriendo sobre la izquierda, la dejó para Carabasquelia y la pelota, Carabasquelia que abre sobre el sector izquierdo para Fabián Ruiz, devuelve para el 14.
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19: Hola, queridos amigos. 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
0: Carabaschelli otra vez más al medio todavía. De Vitinha atrás jugando para Nuno Méndez. Otra vez para Carabaschelli, pero esta vez traba bien. Upamecano la manda afuera y es lateral en tres cuartos de cancha y por izquierda que favorece al Paris Saint-Germain. 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Estamos llegando a los 25 minutos de la primera etapa. Gana el Paris Saint-Germain por 1-0. A los 2 minutos y medio de comenzado el partido, Ousmane Dembélé tras gran jugada de Carabaschelli sobre la izquierda de definió notable, de zurda, sometiendo, como decíamos en el relato, a Neuer. La pelota vuelve a ser del hoy equipo vestido todo de negro. Hablo del Paris Saint-Germain. Atrás la pusieron para Marquinhos. Levanta la cabeza, mira el horizonte, elige jugar atrás y sobre la izquierda para

0: derecho, alargó para Nuno Méndez, descargó para Carabasquelia, devuelve para Nuno Méndez, la adelanta, surge, va al piso Upamecano, entrega mal, le queda para Joao Neves, la mete muy larga y mal para la subida de Jerry Emery. El balón se pierde afuera y hay lateral en salida por izquierda, zona defensiva que favorece al Bayern Múnich. Y Nuno Méndez en el piso, me parece que es él, ¿no?
1: Sí, me parece.
0: El hombre que está tirado, sí, ¿no?
1: Él atropella a Upamecano, pero por la fuerza de Upamecano, la forma de caer también de Nuno Méndez es preocupante. Ya afortunadamente ya se está recuperando, pero sí cayó de mala manera al momento del choque con el futbolista francés.
0: Exactamente, estamos viendo la repetición.
1: No, parecía que bueno, Nuno Méndez le daba con la rodilla, ¿no, Jorge? Pero es una jugada futbolera.
0: Es una jugada, es más, parece más falta de Nuno Méndez, si es que hubiese falta, que del mismo Upamecano, ¿no? A ver, el árbitro si lo señaló a favor del conjunto del Paris Saint-Germain. 26 minutos 15 de comenzado el partido, 1-0. Paris Saint-Germain le gana al Bayern Múnich. Si usted recién nos sintoniza, lo invitamos también que nos puede estar viendo por YouTube, en TUDN Radio. Busquen YouTube en TUDN Radio y allí pueden estar viendo la cara de Gabi Sainz, de Gabo Sainz, la cara
2: De
0: Gómez Luna. No miren la mía, no miren la mía, por favor.
2: Oye, por cierto,
0: no pongan niños a mirar mi cara. No,
2: en la tribuna, Bastian Schweinsteiger y también Arjen Robben,
1: Histórico.
0: Acá se viene Olís, ataca el Bayern Múnich, se metió al área. Olís por derecha, le pegó. Apenas por arriba del horizontal, el remate del francés del equipo alemán. De zurda le metió rosca, había dejado desacomodado a Nuno Méndez y cayó en el techo de piolas del arco de Safanov. Damas y caballeros, se arrima el equipo teutón, tiro de meta para el galo.
1: Como la que sentenció al Real Madrid, ¿no? El recorte hacia la izquierda, muy a lo Lamin Yamal, se había llevado la marca de Nuno Méndez y estuvo cerca de bajar, pero simplemente Safanov vigiló y se fue por encima del poste superior del arco del Paris Saint-Germain.
0: Partido entretenido y parejo, tenemos que decirlo, más allá de que está ganando el Paris Saint-Germain por 1-0. Hay una falta ahora de Fabián Ruiz sobre Olís, uno de los más activos del conjunto del Bayern Múnich. Hoy menos participativo Lucho Díaz sobre la izquierda, no lo están buscando tanto. Tiro libre que hizo ya Kimmich, atrás, la va poniendo allá para Taita, para Upamecano por el medio para Musiala atrás otra vez para Joshua Kimmich, abre sobre la izquierda, le queda para Stanisic se va frenando, busca en quién descargar, lo va haciendo otra vez atrás para Jonathan Taita, sobre la derecha para Konrad Laimer que toca sobre esa misma zona, hacia adelante para Olís, presionado, se ve obligado a devolver para Laimer, y Laimer para su arquero Neuer, que como viene le pega y la pone bien arriba sobre la derecha donde la raya divide la cancha. Despejaban uno Méndez, pelota en las alturas, ganaba Marquinho, la robaba
1: Mano de Nuno Méndez
0: que ya tiene amarilla. Correcto. Laimer se queja y piden una segunda amarilla. No, marcó la mano.
2: Está marcando falta a favor del París, según yo. Entonces,
0: ¿ah,
2: por
0: sí?
2: Eso, sí, claro. Entonces, por eso ya pues no tienen que ser buenos los reclamos del Bayern. A mí me parece que el árbitro se dio cuenta de que podía sacarle una tarjeta amarilla a la segunda y dice: mejor marco lo que sea para el otro lado.
1: Yo no me percaté ninguna falta, ¿eh? ¿No?
0: Tampoco es mano, le pega en la axila, ¿eh? Yo no veo falta.
1: La falta del Bayern al París yo no la veo. No, está marcando Mineiro. Y la mano, bueno, está estirando el brazo derecho, pero como dice Jorge, parece que le da en la axila, ¿no? Pero lo que reclamó Vincent Kompany y compañía fue de locos, la segunda amarilla.
2: O sea, ¿le dio la pelota al París?
1: ¿Sí?
0: No, yo creo que ya se hizo el tiro libre y que ya ahora tenemos esta toma, Gabo. Le dio el tiro libre.
2: La cobró el París. El París la tenía, de verdad.
0: Bueno, entonces no entiendo nada. Acá la pelota la tiene Olís en el círculo central. Jugó para Kimmich, se saca un hombre de arriba que era Carabasquelia, descargó para Laimer. Laimer la vuelve a meter al medio, toca para Olís. Olís devuelve sobre la derecha, la dejaron correr. Allí aparecía como puntero casi Kimmich para luego sacar un zurdazo largo, profundo para Harry Kane, que va perdiendo con la marca. En principio de un hombre del Paris Saint-Germain, la viene a buscar en el medio y la vuelve a ganar. ¿Cómo se mueve Harry Kane? La ganó y tocó para Stanisic, este para Lucho Díaz que encara la marca de Marquinhos, se mete al área, la atrae el colombiano, la mete dentro del área, no puede Pavlovic, la para y luego la va perdiendo para después cometer falta que el árbitro no marca. Allá la quería tener Zaire Emery pero tampoco pudo y se viene nuevamente el Bayern Múnich, se entró. Uy, ¿qué hizo? Stefanov. Uy, ahora sacó allá desde el fondo un hombre. Atención, hay una mano. Hay una mano, pero el árbitro está marcando otra cosa. Los jugadores del Bayern Múnich se lo vienen a comer. Sacaba desde el fondo Jeremy y le rebotaba en la mano a un compañero, aparentemente, que era Joao Neves. Exactamente. Pero el árbitro creo que había pitado antes, era Vitinha, le pega y ahí está la mano separada del cuerpo de Joao Neves.
1: Pero ahí sí. ¿Qué hizo Safonov, no? ¿Qué hizo Safonov, Jorge, acá?
0: No, lo de Safonov no se entiende. Era para, ¿cómo dicen ustedes? ¿A abuchacarla?
1: Sí, sí, embuchacarla, embolsarla.
0: Embuchacarla.
1: Acá la situación, primero muy bien Stanisic, porque estaba en posición adelantada. No hace por el balón, Pavlovich la recupera contra Warren Saar-Emery. Manda un servicio Pavlovich, sale muy mal, poco ortodoxo Safonov, que ha demostrado que está muy nervioso.
0: La están revisando, ¿eh? Va a ser penal, esto va a ser penal, va a ser penal.
2: Es que yo tengo mis dudas que la estén revisando. Yo creo que el árbitro ya marcó algo y no sé qué marcó.
1: Y Vincent Kompany está muy molesto, ¿no? También reclamando, porque cae el rebote del mal rechazo.
0: Tiene razón Gabo, tiene razón Gabo,
2: Marcó, se reanudó. No sé qué marcó.
0: Yo no sé qué marcó tampoco.
2: Pero marcó,
0: es una locura.
2: O sea, lo que sea, marcó antes de la mano de Neves. Y lo mismo, lo mismo hizo con la jugada de Bruno Méndez.
1: También, sí.
0: Se le está yendo a Joe Piñeiro el partido de las manos.
2: Pero espantoso, Jorge.
0: Sí. Esto sí que no se puede entender. Bueno, se reanuda el partido. No hubo revisión del VAR. Aparentemente había marcado algo antes de que esa pelota le rebotara en el brazo a Joao Neves. La pelota la tiene el Paris Saint-Germain, que sigue ganando por 1-0 en 32 minutos de la primera etapa. Hay falta de Stanisic ahora. La verdad que amarilla también para Stanisic. Amarilla para Stanisic. Entonces ahora, la verdad que están perdiendo la compostura. Y eso le va muy mal a los muchachos del Bayern Múnich. Tienen que mantener la calma, Tienen que mantener la calma.
1: Sí, y que yo creo que se fue la automática, a posición adelantada de Stanisic, aunque no hizo por la pelota.
2: No.
1: Es lo más entendible de lo que está haciendo Piñeiro dentro de la cancha, porque yo tampoco sé qué es lo que ha marcado. Pero bueno, a final de cuentas, tarjeta amarilla para Josip Stanisic.
0: Exactamente, y tiro libre para el Paris Saint-Germain. Bueno, está muy conversado este partido. Demasiado. Le va a pegar a la pelota Vitinha desde la derecha en tres cuartos de cancha. La vino a buscar Pacho. Va arriba, va Pacho. Neuer. Neuer en el segundo palo. Cuando aparecía allá Joao Neves de cabeza, Neuer se mandó sobre el caño zurdo y con la palma de las manos mandó la ilusión de el Paris Saint-Germain al tiro de esquina. Era gol, gran atajada de Neuer.
2: Qué desviada. De esas que te pueden mantener en el partido. Realmente por eso se llevan tanto Bicha como Vitinha en las manos a la cabeza, porque saben que pudo haber sido un gol más de diferencia. Qué desviada de Neuer.
0: Comienzan a caer algunos proyectiles. Atención,
1: Y va a calmar Neuer
0: va a hablar con la hinchada. Sí, está exacerbada la hinchada. Los aficionados del Bayern Múnich por lo que viene pasando en el tema arbitral. Atención, que esto puede que no termine bien.
1: Y que está muy tranquilo el juego, ¿no, Jorge?
2: ¿A dónde va el árbitro? A ver, sigamos a Piñeiro. ¿A dónde va?
1: Es el silbato.
2: Parece que algo que aventaron.
1: Un encendedor, sí.
2: El encendedor oficial
1: a Espenescas. Sí.
0: Hay tiro de esquina, punta derecha. Le va a pegar Dembélé para el Paris Saint-Germain. 1-0. Pasamos los 34 minutos de la primera etapa. Gana el conjunto visitante, el conjunto de la capital francesa. Allá viene el tiro de esquina hacia atrás, le pega Vitinha, rebota y se va a ir otra vez en tiro de esquina sobre la punta derecha. Otra vez va a ir Ousmane Dembélé para levantarlo. Otra vez la va a venir a buscar Pacho con Marquinhos. Y otra vez va el Paris Saint-Germain en busca del gol.
1: Y a ver si otra vez aparece Manuel Neuer, ¿no? La repetición lo observó. Qué forma de atajar al lado izquierdo esa última de Joao Neves.
0: Otra vez pelota hacia atrás en tiro de esquina, la dejaron para Vitinha. Vitinha para Nuno Méndez, metió el enganche, le quedó para la derecha y un NTP. le pegó débil, pelota rebotada hacia arriba, la descuelga Neuer y busca una contra de primera buscando a Lucho Díaz, cortaba Jer Emery, le pega mal Olís, ahora la manda afuera y lateral en salida por derecha para el Paris Saint Germain.
1: Volvimos a tener ese flujo de partido en donde estamos ida y vuelta de los dos equipos, ¿no? Pero falta alguien que le ponga un poco de paciencia, de tranquilidad, tanto del París como del Bayern Múnich. Ya con el gol parecía que el París lo estaba sentando hacia su favor, pero volvió el tema arbitral y se volvió a romper ya en la parte final de este primer lapso.
0: Y en los monitores no han mostrado, en la eventualidad que haya marcado, no, una posición adelantada antes de la mano de Joao Neves, no han mostrado absolutamente nada, ¿no?
1: Sí, no, nada.
0: Exactamente, bueno. La tiene el Bayern Múnich en el círculo central. El juego ahora que venía allí para Laimer, Laimer por bajo, punta derecha para Stanisic, aparece por aquí, metió centro, banana con rosca, la baja Harry Kane con el pecho, tiene que retroceder y ponerla más atrás, le quedó para Jonathan Tah, todo el equipo de Teutón en territorio galo. Allí maniobra con la pelota Lucho Díaz, la dejó en corto para Harry Kane, Harry Kane más al medio para Upamecano, mire dónde están los zagueros en tres cuartos de cancha. Upamecano por derecha para Olís, Olís por el medio, no podía en principio Stanisic, miren por dónde aparece Stanisic, otra vez el juego es del Bayern Múnich al borde del área, perfil zurdo atrás para Tah que abría sobre la izquierda para Pavlovic que ya la perdió y le quedó entonces para Doué y Doué atrás para Jer Emery, sacaba Marquinhos desde el fondo, pelota que va y viene y ahora sí la pone en el piso y arranca toda velocidad por derecha Doué, se viene Doué, pasa Carabasquelia por detrás, viene Carabasquelia, la mete al medio, corta Tah, la vuelve a tener el georgiano dentro del área, todo por derecha, va hasta el fondo, córner, córner, sacaba el centro y abajo con todo Jonathan Tah otra vez para mandarla al córner, ida y vuelta, tiro de esquina, punta derecha para el conjunto francés.
1: Y ahora se cambiaron de banda, Doué, apareció Carabasquelia por derecha, ahí contra Jonathan Tah, cuarto tiro de esquina que tendrá el París ya en el partido.
0: Tenemos dos amarillas, Nuno Méndez por el lado del Paris Saint-Germain, Josip Stanisic por el lado del Bayern Múnich. Tiro de esquina, punta derecha, le va a pegar Dembélé, adelante y en corto lo hizo, se la devolvió Doué para Dembélé, atrás para Jer Emery que sacó un centro que despeja de cabeza Upamecano, la viene a buscar Nuno Méndez sobre la izquierda en tres cuartos de cancha, atrás la pone para Vitinha, Vitinha más atrás, jugó por esas zonas para Joao Neves y este la va poniendo más atrás para que venga Safanov y le pegue largo y profundo a lo que salga, arriba cabecea Pavlovic, le va cayendo en el pecho tetilla zurda de Jonathan Tah, se apoya atrás el Manuel Neuer y Neuer que abre sobre la derecha en la salida para Laimer, Laimer hacia adelante le pega, no juegan en corto, gana bien a media Pacho, saca de volea, la vuelve a correr Laimer recostado sobre la derecha cerca del área, atrás para Neuer cuando arremetía Doué, envío largo de Neuer, arriba para ganar Pacho, complementaba Vitinha, vuelve a hacer jugada de Upamecano, Upamecano abrió sobre la izquierda para Stanisic, la acomodó con el pecho, le pega de zurda, la pone arriba, ahora se hace poco efectivo el juego, uy, falta fuerte para mí de Pablo. Sí, señor, el árbitro pita y marca. Medio campo, territorio francés, tiro libre para el Paris Saint-Germain. Sentado en el piso está Joao Neves.
1: Sí, sí, sí, y que fue Pavlovic. Ya explota un poquito más el Bayern Múnich a Pavlovic en el eje del ataque para dejar a Joshua Kimmich, pero que en esta última, en un balón aéreo, termina por contactar a Joao Neves para tener el control de la pelota al equipo parisino. Así que últimos minutos de la primera parte en donde veremos si aprieta el Bayern Múnich para poder acercarse a esos dos goles de distancia que tiene.
0: Y se viene el Bayern Múnich por intermedio de Olís, rebota en Carabasquelia que ayuda en la recuperación, se equivocaba allí Fabián Ruiz, le quedó para Kimmich, Kimmich para Upamecano, todo esto en territorio rival, Upamecano para Pavlovic, alargó sobre la izquierda para Díaz, allá está Lucho y la pelota, la marca de Jer Emery, saca el centro, lo traba Jer Emery, la pelota toca en última instancia el jugador colombiano del equipo alemán, hay tiro de meta para el Paris Saint-Germain.
2: Bueno, un poco de tranquilidad para el partido, la verdad es que ha estado fulgurante con muchísimas llegadas por parte de un lado, del otro. Yo sí creo que en este momento ya podemos hablar de un mal arbitraje, un pésimo arbitraje por parte de Piñeiro. No entendimos por qué tendría que haber sido la segunda amarilla para Nuno Méndez, y también tendría que haber sido penal, pero bueno, no sabemos qué marcó antes. a mí me parece que tendremos que analizar con lupa a ver qué fue lo que marcó después.
0: Allá se iba Dogüe, pero el árbitro entiende que la pelota estaba fuera, por lo tanto aborta el ataque del Paris Saint-Germain. Estamos en casi 40 minutos de la primera etapa, lateral para el Paris Saint-Germain, para el Bayern Múnich. Gana el Paris Saint-Germain por 1-0 a los 2 minutos y medio. Ousmane Dembélé, después de gran jugada de Kvaratskhelia, puso arriba en el marcador al equipo galo, actual campeón de la Champions. Sale Upamecano desde el fondo para el Bayern Múnich, abre sobre la izquierda, le quedó para Luis Díaz, arranca el de la Guaira, se mete al área, se le va larga. Bueno, no anda Lucho en el nivel de los otros días, ¿eh? Sí, no anda Lucho en el nivel de... Es que es mucho pedir que repita, ¿no?
1: Sí, no, pues... pero es que ya se contagió del mal trabajo a la ofensiva que tiene el Bayern Múnich. No le ha pegado a portería a Safona. Los mismos errores del París lo han complicado al guardameta ruso. Pero acá por el gran trabajo que hace a la defensa, Pacho, Marquinhos, cierra Vitinha, retrasa a João Neves, Warren Saint-Emery. No les ha dejado hacer nada a los volantes ni a tampoco a Harry Kane.
0: Upamecano y la pelota en el fondo del Bayern Múnich. Toca en cortito hacia la derecha para Leimer. Este devuelve para Upamecano en la semiluna. Sale de la misma y arranca. Velocidad total, lo persigue Kvaratskhelia. Descargó por aquellas horas para Stanisic. Devuelve allí en cortito para Upamecano. El tuya y mía, pero no progresan en la cancha. Ahora sí, el primer zaguero central se metió en la rotonda. Tocó en corto por allí, la salida sobre la derecha. Le quedó para Leimer. Leimer que jugaba para Olís. Olís para Musiala, que no entra mucho en el partido. Musiala se va a meter al área, desborda, va al fondo, la mete al medio, notable Safanov con una mano, y después el complemento de Vitinha para Lejare. Era complicadísima esa, una pelota larga en la punta derecha del Paris Saint-Germain que va a correr Stanisic, y desde 30 metros la va poniendo atrás para Neuer, que con el pie juega al medio, corrige cuando se caía Upamecano, corregía Pavlovich, la dejó para Upamecano, salida sobre la derecha de Kimmich, ahora para Leimer. El marcapunta de este sector es presionado por Fabián Ruiz, la tiene que poner atrás. Vamos llegando a los 42 minutos, sigue ganando el Paris Saint-Germain por 1-0, envío largo de Neuer, la baja bien Harry Kane, pivoteando de cabeza para Olís, por detrás de él pasa Leimer, de Olís para Leimer, está el empate, la mete al medio, muy larga, entraba por el medio Harry Kane y lo acompañaba Lucho, ¿eh? Allá una pelota que se va afuera en un lateral que favorece al Paris Saint-Germain en salida por derecha.
1: Y cuánto extraña a Serge Gnabry, ¿no? Que lo veíamos también previo a arrancar el partido en muletas, porque Jamal Musiala le ha costado recuperar ese nivel, aunque generó la única que ha tenido el Bayern Múnich a portería. Buscaba un pase llegando a línea final y Safonov le saca ahí el manotazo. En esta última, Konrad Leimer también mandó un servicio lamentable, así que candidatos a salir, el mismo Musiala y Konrad Leimer por Alfonso Davies.
0: Exactamente, cualquiera de los dos puede salir, sin duda. Aquí la pelota la vuelve a tener el Bayern Múnich, que pierde por 1-0. La tiene Olís, la lleva Olís en el círculo central. Desde el anillo salió con un toque corto allí para Pavlovich. Se apoyó en Harry Kane, recostado, recibiendo de espalda sobre la izquierda. Atrás para Kimmich. Kimmich juega lateralmente hacia la derecha para Leimer. La larga por esa zona para Olís de nuevo. Lo viene a buscar Ruiz Fabián. Olís se la hace rebotar. Fabián se rehace, se queda con la ilusión de los alemanes y el complemento de Nuno Méndez. Corto. Está bien Kimmich y le vuelve a quedar para Leimer. Leimer presionado por un hombre y otro que lo esperaba, gira y la pone atrás para Upamecano. Todo esto en territorio francés. El taco allá que viene de Olís, le quedó ahora sí para Musiala, le pegó abajo Safonov, notable, el arquero no pudo retener y lo complementó Warren Saint-Emery para mandarla fuera. Buena llegada, me parece que no colocó bien el remate Musiala. Ataca sobre la izquierda, se mete al área, otra vez Musiala, le pega, cruzado y afuera, el remate del número 10 del Bayern Múnich, repone desde el fondo Matvei Safonov, el arquero del Paris Saint-Germain.
2: Digo, pedíamos que apareciera Musiala, lo hace dos veces, el primer remate, sí coincido, creo que no, tampoco es un buen remate por parte de Musiala, pero independientemente de todo, es una buena desviada por parte de Safonov, y en el segundo quiere colocarla al segundo palo, al palo más lejano de Safonov para complicarle, termina pasando muy cerca, pues bueno, por lo menos apareció.
1: Sí, generó el espacio, ¿no? Se abrió como el segundo gol de Michael Olís allá en el Parque de los Príncipes, Pacho y también Marquinhos. Se quedó cerca Jamal Musiala de anotar el del empate en el encuentro.
0: Allá una pelota larga, territorio de casa, y la tiene para la salida de Stanisic. Abierto sobre la izquierda, la pide Pavlovich. Se frena, la pisa Stanisic. Están, perdón, sí, bien digo Stanisic. Tocaba para Kimmich. Este es Upamecano ahora abriendo sobre la derecha para Olís, el más activo de los delanteros. Se viene Olís, la adelanta, la perdía medias con Carabasquelia. Recupera, corrige bien Olís. Tocó para Kimmich, Kimmich para Stanisic. Abrió sobre la izquierda, allá para Musiala. Amaca el cuerpo, se vuelca al medio. El 10 le pegó muy arriba. Muy arriba el remate, totalmente desviado de Musiala. Hay tiro de meta nuevamente para el Paris Saint-Germain. 45 se cumplieron.

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1: A finales de mayo, es el 29 de mayo, muchachos.
2: El 30 de mayo
1: 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Hay una pelota que se va afuera y hay un lateral en ataque que Laimer se apura a ejecutar para el Bayern Múnich. Al medio la pone para Upamecano. Upamecano más al círculo central desde el anillo, el que distribuye está. Tala dejó allá para Stanisic. El hombre que está jugando con la cancha cambiada la mete al medio. Uy, rebotón Lucho Díaz que al final entregaba mal, pero recupera, corrige Stanisic. Saca otra vez en el fondo Marquinho, recupera de nuevo ahora el futbolista Pavlovich la dejó para Kimmich, se cayó. El árbitro entiende que hubo una falta. Yo no estoy seguro que haya habido falta. Y hay dos pelotas en la... Es un desastre todo,
2: ¿eh? Sí.
1: Y amarilla para Caravaskelia ahora.
2: Metió el balón para que haya dos dentro de la cancha. Y ahí es donde la afición se enoja. Y va y le muestra la tarjeta amarilla al georgiano, que para mí es innecesario, ¿eh? Ya en la parte final del primer tiempo. Y ya te quemas tu tarjeta amarilla tontamente.
1: Se pasaron los dos minutos. Estamos en 2:20 de lo que adicionó el árbitro. Tiro libre después de esta. Se terminará la primera etapa. Le va a pegar Joshua Kimmich. La va a meter en el área. La viene a buscar Upamecano y también Jonathan Tah. Viene el centro, pelota arriba. Uy, qué cabezazo bárbaro de Tah, me parece. Exactamente. Se fue apenas sobre el caño zurdo de Safanov, que la miraba y rezaba. Sería tiro de meta. Para mí se terminó ya el primer tiempo. Gana el Paris Saint-Germain por 1-0, gol de Dembélé a los 2 minutos y medio. Damas y caballeros, se viene el análisis, la disección de cuál fue la historia de los primeros 45, con el Tate Gómez Luna, con Gabo Sainz, en la producción de Iker González. Yo regreso para el segundo tiempo. Hasta entonces.
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1: Estamos de regreso en las señales de TUDN Radio en Euforia by Trevel. Es la vuelta de la semifinal de la UEFA Champions League. Estamos también en YouTube. El Paris Saint-Germain lo gana con gol de Dembélé al 2. Al Bayern Múnich 6-4 en el global. Y estaría defendiendo su corona el próximo 30 de mayo en la Puskás Arena de Budapest. Soy Tate Gómez Luna en los comentarios junto con Gabriel Sáenz y en la narración de Jorge Ramos. Ya el Paris Saint-Germain ya regresó, ya está en el terreno de juego. Y se mantiene el Bayern Múnich todavía en el túnel para poder ingresar. Antes de saludar a Jorge Ramos para este segundo tiempo, recordar que tenemos dos jerseys. Uno del París, uno del Bayern Múnich. Vaya, síganos en YouTube. 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Y ya está participando. Y a continuación, en el post de este partido, estaremos dando a conocer a los ganadores siempre y cuando no tengamos tiempo extra ni penales. Si no, será hasta las 7 de la tarde, tiempo del este, en línea de 4, cuando daremos a conocer a los ganadores. Ya vuelve el Bayern Múnich. Jorge, te saludo con gusto. Y parece que no habrá modificaciones de entrada en esta parte complementaria.
2: Así es, gracias, Tate. Parece que no va a haber modificaciones. Hemos revisado las dos alineaciones, los jugadores que están en la cancha, y son los 22 que arrancaron el compromiso por el lado del Bayern Múnich. En algún momento seguramente vamos a ver a Alfonso Davies, seguramente vamos a ver a Goretzka, seguramente vamos a ver a Nicolas Jackson. Me imagino yo, va a tener que quemar las naves, ¿no? Y en algún momento, con las dos amarillas, fundamentalmente la de Nuno Méndez, en algún momento tal vez Nuno Méndez salga si el partido se mantiene en favor del Paris Saint-Germain, para no tomar riesgo, no solo para este partido, sino también para la final. Damas y caballeros, va a mover el Paris Saint-Germain, que gana por 1-0 a los 2 minutos y medio con gol de Dembélé. Va a arrancar este segundo tiempo. El árbitro va a dar la orden, arrancó, le pegó Vitinha largo y para nadie. Sobre la punta izquierda, no sé lo que quieren hacer a veces. A cualquier lado la mandó afuera, y lateral en salida por derecha para el conjunto del Bayern Múnich. Somos TUDN Radio, somos Euforia by Trevel. Largo envío que corre Olí sobre la derecha, lo presiona Pacho, lo viene a buscar Nuno Méndez. La puntea a Esther, se manda afuera. Hay lateral en ataque que Olí, sin se perder tiempo, de primera lo hizo para Laimer. La metía al medio, no pudo controlar a Jean Musiala. Saca largo la saga del conjunto del Paris Saint-Germain. La bajó Upamecano. Upamecano abrió sobre la derecha, en toque corto para Kimmich, este atrás para Upamecano. Damas y caballeros, aquí se viene a toda velocidad Pavlovich ahora. Desde el círculo central tocaba para Harry Kane, abrió sobre la izquierda para Lucho Díaz. Encara la marca de Marquinhos. Lucho Díaz descargó al medio de nuevo para Pavlovich. Pavlovich atrás para Stanisic. Tres cuartos de cancha, ataca el Bayern Múnich. Atrás para Jonathan Tah. Tah devuelve para Stanisic, se la devuelve retrasada cuando Stanisic arrancaba. El balón se pierde afuera. El saque de manos que favorece al Paris Saint-Germain en el sector derecho de su zona defensiva. Joao Neves lo hace de primera, la pone larga sobre la punta derecha, la va a pelear, Dougway pierde, le va quedando para la salida primero de Stanisic, después de Kimmich, este tocaba para Pavlovich, le quedó para Olis, Olis para Harry Kane, este por arriba la pone larga, aparece y saca de volea allá Nuno Méndez, sale con Fabián Ruiz cuando está en el piso.
3: Despacho.
1: Sí, es Pacho.
2: Es Pacho, el ecuatoriano se lleva las manos a la cabeza.
3: Sí, con está... Harry Kane, con Harry Kane parece.
1: Un juego peligroso, sí, que el balón aéreo que busca Harry Kane hacia adelante y parece que le deja la pierna de forma accidental, pero sí, está tendido ahora mismo el ecuatoriano William Pacho, ahí doliéndose de la cabeza. Ya las asistencias médicas están dentro de la cancha. Lo decía Jorge, movió el París en este segundo tiempo y mandó el trazo largo para hacer presión alta. Nadie lo entiende, pero es estilo de Luis Enrique. A eso me refiero, a los despejes de Safonov. Un despeje, sacarla y presionar el saque de banda del rival. A eso se ha caracterizado también el juego de Luis Enrique.
2: Bueno, todavía está en posición prenatal ahora allí. Pacho, dolido, se en su cabellera. Fue una pierna arriba de Harry Kane, que con los tapones, los tacones, lo raspó en la cabeza. No sabemos si hay alguna herida, pero lo está atendiendo la sanidad del conjunto del Paris Saint-Germain. 1-0, 2 minutos, casi 3 de este segundo tiempo.
3: Sí, justo lo que mencionas, Jorge, la verdad es que es eso, un tallón a lo mejor ahí en la parte de la cabeza con los tachones de Kane. Y bueno, pues al final la jugada, cuando ya terminó pasando a dominio del conjunto del París, es cuando para el árbitro de la jugada. Así que bueno, podamos saber si puede regresar de buena forma Pancho. Ya lo tiene que salir del terreno de juego para, sí, para después regresar.
1: Le pusieron ahí un vendaje, ¿no? Ahí
2: para, exacto, tiene una poso.
1: Es que le dio un talloncito ahí con los tachones del botín Harry Kane, ¿no?
2: Sí. Bueno, va saliendo el ecuatoriano para reingresar al terreno de juego. No renguea porque fue en la cabeza, así que tranquilo, no pasa nada. Sí,
3: claro.
2: ahí está. Hoy usted lo menciona. Es John Steiger, ¿no? Sí. El hombre que terminó su carrera en la MLS, en el Chicago Fire.
3: Correcto.
2: Uh-huh. Exacto. Bueno, se reanudó el partido. Envío largo de Zafanov por la punta derecha. Allá va a ganar Stanisic sobre Dohuela. Pone atrás para Neuer, que como viene le pega de zurda. Envío al medio campo. La baja Marquinhos. Pide en mano de Marquinhos. El árbitro no la cobra. Quiere salir y no puede. Allí Zaire Emery que la va poniendo atrás para Marquinhos. De nuevo Paris Saint-Germain y la pelota, este para Zafanov. Envío del arquero al medio campo. Aparece desde atrás Jonathan Tah. Como puede la manda hacia adelante. No se hace claro el partido, ¿eh? Van con todo, sí, pero la verdad que el fútbol no es ni cerca el que vimos en el partido de ida. Acá pelea por una pelota Zaire Emery, la termina perdiendo. La vuelve a ganar el conjunto del Bayern Múnich. Sobre la izquierda la tiene el lateral desde el sector Stanisic. Stanisic atrás para Tah y Tah más atrás para Neuer. Va presionando el conjunto del Paris Saint-Germain. Saca largo Neuer al círculo central. Arriba para ganar Pacho de cabeza. Sale Neuer como un zaguero. La saca hacia el medio. Vuelve a ganar Vitinha. Le cae allí a Dohue, pero el árbitro dice que no había falta, pensé que marcaba falta de Tah. Le quedó para Upamecano sobre la derecha, no puede Laimer, no podía Olís. Bueno, el partido no se hace de un tránsito más limpio y vuelve a caer ahora Pacho y se toma el ojo derecho.
1: Es con ahora Laimer, sí, Conrad Laimer llegó a destiempo, perdón Jorge, y le volvieron a pegar acá a William Pacho, ¿no? Ya Joao Piñeiro ya frenó las acciones y le piden una tarjeta amarilla sobre el austriaco.
2: Bueno, ahí el partido está detenido de nuevo. Pacho está una vez más en el suelo, se va recuperando, está en cuclillas. Laimer le fue con todo allí y sin querer, porque no saca el codo, es verdad, le pega en el ojo. Y Pacho creo que también hace un poco de actuación, ¿no? Sí. Ya los jugadores
3: completamente.
2: Exactamente, bueno, se reanuda el partido y es Pacho el que la tiene y toca para Marquinhos. Presionado Marquinhos, le pega largo sobre la derecha, cabeceaba muy bien Dohuela, venía a correr pero no podía Neves, le va quedando para Stanisic sobre la izquierda, tocó para Tah en zona defensiva, este es para Pavlović, sale desde el fondo ahora el Bayern Múnich, tocando en toqueteo corto con Musiala, pasó por Stanisic, la vuelve a ganar Musiala, rodeado por 3K y el árbitro marca la falta. Donde la raya parte la cancha, 3 metros, territorio rival y por izquierda es tiro libre que favorece al Bayern Múnich. Lo hizo Kimmich, abrió por derecha para Olís, pero primero llega Nuno Méndez, va, despeja de cabeza, la baja con el pecho. Sin embargo, Laimer tocó para Olís, retrocede Nuno Méndez, Olís la lleva en la zurda, se mete al área, salió de ella, le va a pegar, la entregó al medio. Uy, no pudo Lucho Díaz, tiene que girar al borde de la semiluna, tocó para Pavlović, perdón, para Stanisic, dejó para Harry Kane, le pega con una marca. Arriba, rebota en Vitinha y el rebote sale largo y lo va controlando otra vez Tah. Y Tah vuelve a devolver para el futbolista Pavlović, este para Stanisic. Stanisic al medio para Luis Díaz, se mueve más por el medio. Ahora el colombiano no está tan estático sobre la izquierda, dejando ese carril para la subida de Stanisic, que la va tocando atrás para Kimmich, Kimmich para Stanisic. Sin embargo, aparece Pacho en dos tiempos, complementa y corrige Vitinha. Y luego metía un pelotazo Dohue para el pique de Dembélé, que no va, y llega primero Upamecano para el Bayern Múnich. Y Upamecano la va dejando para Olís. Olís por punta derecha para que corra por allá Lucho Díaz. Falta de Lucho Díaz. Falta de Lucho Díaz sobre Marquinhos. El árbitro la ve, marca, es tiro libre. Salida por izquierda en zona defensiva que favorece al Paris Saint-Germain.
1: El ritmo más pausado que hemos tenido en toda la serie, ¿no? Porque no fluye el partido, porque ya se cometen bastantes faltas. Y esto le conviene, sin ninguna duda, al Paris Saint-Germain, que tiene la ventaja en el marcador. ¿Será trabajo del Bayern Múnich ser conscientes de no caer en el juego del Paris Saint-Germain para frenar las acciones dentro de la cancha?
2: Y la pelota está en las manos de Manuel Neuer, el hombre de 40 años que todavía sigue siendo protagonista y dueño de los tres caños y dos guantes del equipo teutón. Allá sale Neuer al borde de la empanada de la cancha para sacar un largo envío. La bajaba con el pecho Harry Kane, le quedó para Stanisic por arriba para Kane. Gana en las alturas Mourinho, ya habrá mucho para hablar de Mourinho.
1: Me leyó la mente con Mourinho.
2: Está contento usted, ¿no? Que vuelve Mourinho de nuevo. ¿Sabe una cosa? Vamos a tener programas espectaculares con Mourinho en el banco de suplente al Real Madrid, ¿eh? No sirve para nada como técnico del Real Madrid, pero va a ser bárbaro.
1: Special one, a ver si le respeta lo que pide.
2: No joda, no me vengan con
1: él. Tranquilo, señor Ramos, tranquilo.
2: Mira, a Mourinho y al Cholo Simeone les pediría que devuelvan toda la plata que han ganado.
1: Porque al fútbol
2: no le han dejado nada. Tiro libre que va a ser efectivo. Kimmich se va a adelantar. Peligro de gol en favor del Bayern Múnich. Tiro libre por bajo. Abrió sobre la izquierda para Lucho Díaz. La mete al medio y le pega muy mal Pavlovic. NTP para Pavlovic. Tenía el arco de frente y le metió el pie derecho y la pelota sale 8, 10 metros sobre la izquierda del arco de Zafanova y tiro de meta para el Paris Saint-Germain.
1: Qué horrible le pegó, ¿no? La rebanó Pavlovic al momento que hace la prefabricada en la semana, una diagonal hacia atrás y quedó el alemán solo, pero la puso en el cielo de la portería de Zafanov, que otra vez ahí va el despeje para entregar la posesión. Ahí está, es una indicación de Luis Enrique.
2: Sí, tiene razón claro. Tiene razón el Tate, esto es una indicación de Luis Enrique. Un caso muy, pero muy curioso, porque está, bueno, en el puntapié inicial lo puedo llevar, pero ya ahora saques de arco así, está curioso esto, ¿no? Bueno, aquí hay una falta sobre Pacho que el árbitro no marca. Al final termina cayendo y es Pacho el que le comete infracción a Musiala, que el árbitro ahora sí marca. Atención que no pierda la cordura el ecuatoriano, están ganando, no les conviene esto tampoco. Tiro libre favorable al Bayern Múnich, estamos en 10 minutos del segundo tiempo. Sigue ganando el Paris Saint-Germain con el gol de Dembélé a los 2 minutos y medio de la primera mitad. Nuno Méndez va saliendo desde el fondo sobre la izquierda, le quedó para Fabián Ruiz, giró, le pegó de zurda largo, la corre Carabasquelia. Primero Upamecano a media, Carabasquelia recupera, tocó para Dembélé para Ruiz de primera, para Vitinha, apertura sobre el derecho, qué linda contra, se viene Dogüe, se mete al área, le pegó y los puños. Sociedad de puños de Neuer para despejar hacia adelante. La vuelve a ganar en el medio. Allá Joao Neves, pero ahora la va perdiendo. Y el arranque que era de Laimer. Se viene Laimer, se mete en el ombligo. Llega Pacho, anticipa bien el ecuatoriano. Vuelve a salir desde el fondo el conjunto del Bayern Múnich, pero vuelve a cortar arriba Nuno Méndez. Y le va quedando allí para Fabián Ruiz. Levanta la cabeza, pecho erguido, ojos en el horizonte. Abrió para Carabasquelia. Carabasquelia se viene de la izquierda al medio. Vuelve a enganchar, se mete al área. ¡Pum, pum, pum, pum! Abajo Neuer con su pie zurdo para evitar la segunda caída de su arco. Juega mejor el Paris Saint-Germain a pesar que gana, va a buscar el partido. Y sale ahora el Bayern Múnich sobre la izquierda con Luis Díaz. Acelera volcándose al medio, lo persigue Jeremy. Luis Díaz descargó más al medio. Ahora sobre la derecha la va poniendo para Olís. Olís un poco frío en el partido. La lleva Olís, la pone dentro del área. La viene a buscar Harry Kane, cuerpeado por un hombre. Va al piso Zafanov y terminan las ilusiones teutonas.
1: Qué trabajo de William Pacho en el partido. No les ha dejado hacer absolutamente nada. Y si se adelanta Pacho para ir un poquito más a campo abierto, el que regrese es Joao Neves. O cierra también Nuno Méndez, que evita que le llegue el balón a Michael Olís y a Luis Díaz. Desesperado el Bayern Múnich porque la elaboración hacia el frente es cortante por la defensa del Paris Saint-Germain.
2: Y Laimer sobre la derecha para Olís, 10 metros territorio rival. Está se veniéndose el Bayern Múnich. Tocó allí Laimer sobre la izquierda, ahora para Stanisic, la dejó para Lucho Díaz. Enganchó Jeremy por el camino, Lucho Díaz toca, va por la devolución, venía de Musiala, no puede Díaz. No puede controlar la pelota, se va por el fondo, estilo de meta nuevamente para el Paris Saint-Germain que gobierna en la cancha de la Allianz Arena.
3: Está como en un bosque perdido el conjunto del Bayern. Tiene intenciones, tiene ganas, tiene futbolistas, tiene calidad, pero no encuentra la manera ni la forma de poderle hacer daño al París. Entonces, en ese sentido, va a ser muy complicado hasta que no se tranquilice, porque creo que lo está haciendo por hacerlo, pero y no tiene que hacerlo.
1: En algún momento se va a tener que abrir, es inevitable. Claro, claro, y ya vimos acá la respuesta, una de Doué, otra de Kvaratskhelia, y las dos apareció Manuel Neuer, claro.
2: Exactamente. Bueno, y acá la pelota del Bayern Múnich, sector defensivo, lateral izquierdo, Stanisic atrás, la va poniendo para Neuer, lo viene a presionar Doué, sacó largo Neuer, sobre la derecha va encontrando el pecho de Olís, la deja en el piso, se vuelca al medio, Olís a toda carrera lo perseguía, Kvaratskhelia lo dejó por el camino, se viene Olís, así fue el gol que hizo los otros días Olís, pero esta vez la perdió, primero con Vitinha, después con la salida de Nuno Méndez a toda velocidad, Nuno Méndez que engancha hacia el medio, metido en el ombligo de la cancha, juega mal y por bajo, anticipa otra vez Jonathan Tah para el Bayern Múnich, la dejó para Pavlovic, Pavlovic alargó por izquierda, le quedó para Lucho Díaz, va a encarar la marca del Jeremy, Lucho Díaz va, la mete al medio, corta primero Marquinhos, complementa después Vitinha, la pelota vuelve a ser del Paris Saint-Germain, sobre la derecha la tiene Doué, hace la pausa Doué presionado por Pavlovic, la dejó atrás para Jeremy, Jeremy le pega de zurda y al círculo central, allí está ubicado Upamecano solo, cabeza levantada, pelota al piso, peina el zacate, dejó para Pavlovic, jugaba para Harry Kane, pasa por Musiala, tres cuartos de cancha, Andarivel central, tocó sobre la derecha para Olís, se mete al área, le va a pegar otra vez para Musiala, no tiene espacio, acurrucado el Paris Saint-Germain, toqueteo, rebota en el árbitro, rebotó un pase atrás que venía para atrás, rebotó en el árbitro que va a dar una suelta de balón, ya lo hizo, se enoja Vincent Kompany, el juego que pasa por Laimer, Laimer que la va a poner al medio, todo en tres cuartos de cancha, ataque del Bayern Múnich, está obligado, dejaron para Upamecano, Upamecano sobre la derecha para Kimmich, alargó para Olís, Olís por aquella zona para Musiala, Musiala va hasta el fondo, para mí se fue.
3: Sí, claro,
2: le gana João Neves, no lo está marcando, sí, se lo marcaron, es tiro de meta para el Paris Saint-Germain.
1: Sí, muy claro, ¿no? Ahí en el duelo con João Neves. Yo era de los que pensaba que Hakimi iba a ser una baja que iba a resentir acá el Paris Saint-Germain, pero excelente trabajo también para Warren Saint-Emery. No ha dejado hacer nada a Lucho Díaz, que también está desesperado para complementarse con alguien. Ya deberá moverle Vincent Kompany, ya llegando a los 60 minutos de partido.
2: Correcto, 15 del segundo tiempo, sigue ganando el Paris Saint-Germain. Es cuestión de tiempo para que entre Goretzka, para que entre Jackson, para que entre, digo, esto es lo que yo me imagino, claro, es muy fácil decir que entre, ni quién sale. A Musiala hoy no se le puede sacar, porque aunque arrancó poco, después fue mejorando mucho. A Olís no lo puede sacar, a Lucho Díaz no lo puede sacar, a Harry Kane no lo puede sacar. Entonces,
3: Goretzka puede
2: entrar. A Musiala, Goretzka entra por Pavlovic. Alfonso Davies puede entrar por Laimer o por Stanisic. Pero, ¿y Jackson por quién entra?
1: Sí, que sería, me imagino. Sería dos puntas, ¿no? Tendrías que jugar con dos puntas si es que entra el senegalés, ¿no? Para el 4-4-2.
2: Exactamente. Exactamente. Y ahora la pelota la tiene Pavlovic dentro del área por derecha, atrás. Viene el centro de aquel sector de Laimer. No puede, la vuelve a recuperar Laimer. La dejó por allí para Olís. Olís más al medio para Pavlovic. Este más al medio para Stanisic. Débil remate de Stanisic. Va a las manos del arquero Safanov.
1: Regalito, ¿no? Simplemente de Stanisic ahí fuera del área grande. Lo de Vincent Kompany también, si resaltamos lo de Luis Enrique, bueno, lo de Vincent Kompany peleará la Pokal también el 23 de mayo contra el Bayer Leverkusen, el Stuttgart, perdón, pero también busca convertirse en otro entrenador belga desde Raymond Gottels, quien ganó la competición con el Marsella en el 92-93, así que pocos técnicos belgas en finales de la UEFA Champions League, y Kompany está buscando ser uno de ellos.
2: Bueno, ha hecho un gran trabajo de todas maneras. No había arrancado bien cuando llegó, pero de a poco fue enderezando el barco y terminó haciendo un trabajo fantástico. Aunque yo le soy sincero, me quiero meter en este partido. Yo a la Bundesliga le doy poco crédito. Hay muchas diferencias entre el Paris Saint-Germain en cuanto a plantel y el resto. ¡Qué jugada de Jeremy! Se viene sobre la punta derecha, lo marca allá a Stanisic. Jugó más atrás para Doué. Doué más atrás todavía, la va poniendo para Marquinho. Marquinho al medio para Pacho. El zaguero espigado ecuatoriano abrió sobre la izquierda para Nuno Méndez, el lusitano por abajo. La pone para Kvaratskhelia, que arranca por el andarivel central. Quiso tocar, pero mal. Con Doué aprovechó Laimer para despejar y le le quedó para Upamecano. Envío largo de Upamecano saltando líneas la baja de cabeza Marquinho y la pone atrás para el arquero Matvei Safarov.
1: Y que se vienen ya las primeras modificaciones, Alfonso Davies, el canadiense por parte del Bayern Múnich, y del otro lado el número 29, Bradley Barcola, será la primera modificación tanto del París como del equipo bávaro en el partido.
2: Muy bien, entonces, ¿quién se irá? ¿Doué?
1: Se irá, para mí está claro, Doué se va del París y del otro lado yo creo que se va a ir Stanisic.
3: Posiblemente.
2: Sobre la derecha, Zeremery en ataque, el Paris Saint-Germain tocaron para Carabasquel, devuelve para Doué marcado por 12, va bien al piso y la roba ahora notablemente Stanisic, que ya la tiene de nuevo. Y arranca sobre la derecha Laimer y tocaron para Kimmich, y Kimmich para Pavlovich, y este que tocó por el medio la dejó para Harry Kane. Muy retrasado Harry Kane haciendo espacio para que Laimer la vaya a buscar como centro delantero. Toqueteo por punta derecha para Olís atrás para Pavlovich más al medio, la va dejando para Upamecano. Revisa, barre la cancha con su mirada Upamecano, piensa en quién descargar y lo hace en cortito por allá para Laimer. Laimer cruza la línea ecuatorial, se viene metiendo una diagonal, la lleva al espigado, marca punta para luego entregarla, regalársela a Zeremery, y este para Doué, y Doué va dejando por el camino a Stanisic, y lo va persiguiendo el propio Stanisic, y lo viene a cortar Jonathan Tah, la lleva Doué, Tavares pegó, notable abajo Neuer, evitó la caída de su arco, le dieron espacio a Désiré Doué, y el francés sacó un derechazo fantástica, fue la atajada de Neuer, tiro de esquina, punta izquierda para el Paris Saint-Germain, se viene Barcola al terreno de juego.
1: Ahí está, primera modificación, y se irá entonces Dembélé. Se va Dembélé, el autor del gol, creo que por el tema que viene arrastrando de que no está al 100%, ¿no? Y se irá por Barcola para dejar ahí sembrado a Bicha Carabasquelia, jugará por fuera también Barcola. Y del otro lado, Davies, será el quinto tiro de esquina del partido. Y lo enorme, tres muy claras de Manuel Neuer. Esta, junto con el cabezazo de João Neves, ha evitado la debacle de su equipo y estar ya al minuto 65, prácticamente eliminado, los mantiene con vida. Ya está Barcola dentro de la cancha.
2: Y se viene Alfonso Davies, como nos lo decía Tate Gómez Luna. Vamos a ver a quién le deja el lugar al canadiense. Va a buscar por izquierda con el Lucho Díaz y Davies. Es tratar de desestabilizar a un Zeremery que ha estado muy firme. Viene el centro de la izquierda, centro que va despejando la saga del Bayern Múnich. Allá la va a bajar y la tiene de nuevo el conjunto teutón. Envío largo de Pavlovich hacia arriba, que va a pelear como único hombre allá arriba Lucho Díaz, pero la termina perdiendo con la marca de Zeremery. Le quedaba por esa zona para João Neves, abrieron por punta derecha para el primer arranque de Barcola. Se recostó por aquí el francés recién ingresado, la tenía allí Bradley Barcola, jugó más atrás, le va quedando para Marquinhos para Pacho para Nuno Méndez. Juega tranquilo el equipo del Paris Saint-Germain, que no pasa sus obras. El Bayern Múnich necesita mucho más de lo que está haciendo si quiere llegar, y acá se viene Nuno Méndez, se mete al área, va al fondo, se cae solito y la pelota deriva para las manos de un Neuer que de primera sale, y ahora ya juegan por ahí, Laimer la toca para Pavlovich. 1-0 gana el Paris Saint-Germain, estamos llegando al 66 del acumulado, a los 21 minutos del segundo tiempo, 1-0, y se está metiendo en la final el Paris Saint-Germain, pero todavía a esto le falta mucho. Allá se confunde Pavlovich, pero corrige bien Olís tocó para Kimmich para Olís para Musiala se viene, engancha, pasaron dos, se va Musiala, dejó para Lucho, no le puede pegar, se vuelca al medio, lo quiere hacer de derecha, no está bien acomodado, tiene que frenarse en tres cuartos de cancha cerca de la semiluna, le va a pegar bien parado el Paris Saint-Germain, no encuentra los espacios el Bayern Múnich, pelota que viene para Kimmich que devuelve allá para Laimer que va a abrir sobre la derecha para Olís lo marca Fabián Ruiz, Olís que la tiene que poner atrás para Kimmich la pica de zurda arriba, muy larga, pica y afuera. Tiro de meta favorable al Paris Saint-Germain, no encuentra los espacios el Bayern Múnich. Toqueteo, pero de aquello nada, ¿eh?
1: Sí, y se va Stanisic, se va con el número 44 y se va también Jonathan Tah. Esos son los que salen, Stanisic y Tah. Entra Alfonso Davies con el número 19 y también el número 3. Entrará el surcoreano Kim Min-jae.
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18: Y terminando la era de Diego Aguirre, que muy buenas sensaciones había generado.
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20: Saca nuevamente William Pacho y acá se equivoca ahora pegándole hacia arriba. Alfonso Davis la va peleando y se la llevaba Bárcola, pero se rehace el propio Davis. La manda por un costado afuera, un lateral en ataque cerca del banderín del córner y por derecha, que favorece al conjunto visitante.
21: Por poco la gana Bárcola en un error de la defensa del conjunto del Bayern, que bueno, pues en estos dos que entran precisamente Davis y Kim In-jae. Y bueno, terminan dejando la pelota para que la tenga en lateral. La verdad es que, bueno, muy bien el París, porque ha entendido el partido, ha entendido que la necesidad del Bayern lo lleva a buscar el arco y ellos pueden tener la contra a favor.
20: Ahora, el Bayern Múnich mucho menos de lo que yo esperaba, ¿eh? Mucho menos.
21: Pero mucho menos de lo que esperábamos todos.
18: Pero es que lo nominó el París Saint-Germain, ¿no? Esto es mérito también para el París.
20: Sí, claro.
21: Pero como bien dice Tate y corta el tema de Pacho, no ha dejado de hacer nada Harry Kane. Sí, también hay que tener curiosidad, inventiva, creatividad para tratar de poderlo hacer.
20: Y acá se viene Dogüe por derecha para el Paris Saint-Germain. Dogüe la mete al medio, Carabasquel ya la para, no le quedó cómodo, igual le pega. Rebotó en un Pamezcano, el rebote le recupera otra vez Dogüe. Semiluna, zurdazo, lo vi adentro, Le juro que lo vi adentro, si me lo muestran de nuevo estoy seguro que entró. No lo puedo creer, se perdió, le tiró besitos al caño zurdo. El remate de Dogüe sigue ganando en las apuestas. Gabo Sainz, tiro de meta para el Bayern Múnich. Dos cambios en el equipo galo.
18: Sí, se va a venir Lucas Beraldo y también Lucas Hernández, el 4 y el 21. Es todo para Desiré Doué, que quiso insistir en las últimas oportunidades. Y se va ahí el número 14. Cuando Vitinha también se acerca para recibir y Marquinhos indicaciones de Luis Enrique. Pero allá va Desiré Doué. Y el otro que se irá, me parece que es Fabián Ruiz Peña, el número 8, ¿sí? Es el 14 y el 8 los que se van del terreno de juego.
20: Entonces, ¿Nuno Méndez se moverá adelante o hará Hernández, Lucas Hernández, hará la función de Fabián Ruiz? Me pregunto. Y Beraldi van a ser línea de 5,
18: sí,
20: me imagino,
18: se va,
20: ¿no?
18: Se va a meter entre Pacho y también Marquinhos. Acá es el aviso más claro, Ya nos vamos a echar para atrás, vamos a defender los dos goles que tenemos en el global. Y sí, va a mandar y explotar a Nuno Méndez como volante por izquierda para cerrar a Hernández como carrilero por izquierda.
20: Exacto, eso es lo que va a hacer entonces, damas y caballeros. 76 minutos pasado en el agregado, 31 pasado del segundo tiempo. Sigue ganando 1-0 el Paris Saint-Germain. Tiro libre para el Bayern Múnich. Tocaron para Min-Jae por bajo. La dejó por allí para Lucho Díaz atrás para Min-Jae. Este para Pavlovich para Upamecano. No le veo uñas para Guitarrero para que haga dos goles este equipo del Bayern Múnich. Le soy sincero. Acá roba una pelota Bárcola, la dejaba por bajo. Entregaba mal Lucas Hernández allí, la vuelve a recuperar el Bayern Múnich por intermedio de Kimmich, atrás la va poniendo para Upamecano, otra vez anillo central del terreno de juego, este para Min-Jae para Musiala, se recuesta sobre la izquierda, dejó para Díaz, por arriba para Musiala, la dejan correr para Harry Kane, que la va a pelear, pero queda de espalda la marca de Marquinhos, tiene que tocar atrás con Alfonso Davies, este para Pavlovich, para Kimmich para Min-Jae para Davies, ahí está Alfonso Davies por izquierda, la pone por bajo, dentro del área, a Harry Kane tiene que salir de la misma, atrás para Davies, no hay espacio, se para muy bien el Paris Saint-Germain, y el público silba los suyos o silba al rival que no sale a buscarla. El juego le queda por el medio para Lucho Díaz, giró, tocó por bajo, devolvió Musiala, cayó Lucho, para mí falta, ¿Qué marcó? Al revés marcó.
21: Sí, falta.
20: Y amarilla para Díaz.
18: Bueno. Está amonestado Luis Díaz. Es que
20: ¿estaba amonestado?
18: No, está amonestado en esta jugada.
21: Sí, con el Luna nos asusta.
18: Él fue a chocar, él fue a buscar la falta, quiso engañar al árbitro y es muy evidente para mí, no hay falta en ningún momento por parte de Luis Díaz y no se la compra Pineiro. Acá cuando él choca con Beraldo, así que muy claro que quiere engañar y tarjeta amarilla ganada por eso.
20: Bueno, tiro libre favorable al Paris Saint-Germain. Estamos en 33, Jorge Diga 33, doctor 33, minutos del segundo tiempo, sigue ganando el Paris Saint-Germain por 1-0 al Bayern Múnich. Entró Jackson, se fue Musiala, lo que quería Gabo Sainz.
21: Sí señor, de un partido regular, podríamos decirlo, porque al final sí tuvo por lo menos dos remates al arco, pero bueno, sí un poquito.
20: Uy. Acá está Carabasquelia, notable Neuer. Carabasquelia de nuevo y la pelota se va por el fondo. Es tiro de esquina, se acaba de salvar. Neuer es figura ya,
18: Sin duda alguna. Pero Carabasquelia con todo el corazón, la garra, el físico, se fue llevando ahí a Kim In-jae. Se fue llevando también por ahí a toda la saga. Y al momento de definir, como que no le da la pelota y le beneficia a Kim In-jae para expulsarla.
20: Yo pensé que lo había sacado Neuer, pero sí. ¿No? Les voy a contar algo de Carabasquelia y el Bayern Múnich ahora, algo muy pero muy curioso. Señoras y señores, se va a venir el tiro de esquina, le va a pegar desde la derecha Vitinha para el conjunto del Paris Saint-Germain, que sigue ganando por 1-0 en 34 minutos pasado del segundo tiempo. Se va a adelantar Vitinha, Pacho la espera, Bárcola la espera también Marquinho, viene el centro, pelota al punto penal, le cae allí a Lucas Hernández, abrió por derecha otra vez Vitinha, otra vez el centro, pelota en las alturas, nadie que la busca, sobre la izquierda la va corriendo allá Joao Neves, me parece, va a sacar el centro, lo pone rasante bajo, para nadie, es tiro de esquina, era Carabasquel y el que metía el centro. Upamecano la manda fuera por el fondo, estiro de esquina, punta izquierda otra vez para el elenco parisino.
18: Séptimo tiro de esquina del partido, no se ve por dónde, está más cerca el segundo del París que el descuento del Bayern Múnich en la parte final del juego.
20: Exactamente, el hermano de Carabasquelia está aquí en el estadio, tiene 16 años, el Bayern Múnich lo está enamorando, le han dado un tour por las instalaciones y están tratando de firmarlo para sus fuerzas básicas.
21: Ah, mire.
20: En el Bayern Múnich, exactamente. Va a venir el centro desde la izquierda. Atención, busca el segundo, el PSG, viene el centro, pelota arriba. Despejaba Harry Kane y se viene la contra de Olis. A ver si hay algo ahora para el equipo monagués de Múnich. Cuando aquí el árbitro está marcando una falta de Carabasquelia en la salida de Olis, tiro libre que ya hicieron, lo dejaron para Alfonso Davies, arranca, cruzamos los 80 minutos del partido, dejaron allí en la semiluna para Harry Kane, le vuelve a quedar para Alfonso Davies, apertura sobre la izquierda, allí para Jackson, Jackson otra vez para Davies, Davies amacó, cayó, falta, correcto el árbitro, falta de Bárcola. Falta de Bárcola sobre el canadiense, ahora sí, peligroso tiro libre a unos 3-4 metros a la entrada del vértice derecho del área mayor del Paris Saint-Germain para que le pegue alguien también con pie derecho, seguramente Joshua Kimmich, tiro libre en favor del Bayern Múnich.
18: Y buscará el remate con la altura de Nico Jackson y de Harry Kane, ¿no? Que con esta modificación también manda un poquito más a Luis Díaz apoyando a Harry Kane, pero acá, cuidado en el balón aéreo.
20: Para mí le pega al arco, para mí le pega al arco, atención, barrera muy corta de dos hombres solamente, puede estar el empate, le va a pegar Kimmich, se va a adelantar, llegó, no, la metió en centro, no, pero el árbitro está marcando algo, hay que repetirlo, me parece, claro, hay que repetirlo.
18: Algo con Harry Kane y Lucas Hernández o Beraldo, ahí está Joao Neves también, pero lo va a repetir el tiro libre.
20: Me parece que lo va a repetir y tal vez ahora busque otra cosa. Entonces yo dije que va a patear directo al arco, tal vez ahora lo haga, porque está lindo para pegarle al arco, ¿eh? Allí está, el árbitro dio la orden, Kimmich va, vuelve a meterla arriba y el puño derecho de Matvei Safanov para sacarla larga, la recupera otra vez Olis, Olis sobre la derecha, dejó por allí para Pavlovich, apertura por el medio, le quedó para Davies, Davies abrió para Díaz, la tiene Lucho, juega más atrás, jugando allí para Kimmich, Kimmich más al medio para Alfonso Davies, Davies la deja para Upamecano, Upamecano para Laimer, la pide Pavlovich abierto, tiene a Olis, viene para este, devuelve Olis el francés, para Laimer, el austríaco, la pone otra vez al medio, le quedó para Upamecano, entregó mal, la robó bien ahora Carabasquelia, la pone para Bárcola, le pegó y el remate de Nuno Méndez, el remate de Nuno Méndez, se perdió afuera cuando había adelantado a Neuer, se perdió apenas afuera, tuvo el segundo, tuvo el segundo el conjunto, no da más Nuno Méndez, no da más Nuno Méndez, atención a esto,
18: Por eso lo mandaron al ataque, ¿no, Jorge? Porque ya no podía ni con su alma ya en la parte de la defensa.
20: 38 minutos del segundo tiempo, sigue ganando 1-0 el Paris Saint-Germain y con esto se está metiendo en la finalísima el 30 de mayo en Budapest frente al Arsenal, partido que usted vivirá aquí en la aplicación de Euphoria by Travel y también a través de todas las emisoras afiliadas a TUDN Radio en la cobertura del torneo de clubes más importante del viejo continente. Aquí Lucho Díaz y la pelota atrás la va poniendo para Davies, Davies la pone en cortito allí dejándola para Upamecano, Upamecano para Harry Kane, gira Harry Kane con la pegajosa marca allá del futbolista Joao Neves, lo deja por el camino, se rehace, notable, estupendo Joao Neves, la roba, sin embargo lo de Harry Kane es conmovedor, la sigue peleando, la perdió y el árbitro entiende que hay falta del inglés y hay tiro libre favorable en el fondo sobre la derecha para el Paris Saint-Germain. Quiero decirles algo, estuve leyendo algo de algunos comentaristas arbitrales y entienden que el penal no fue penal, porque venía de un rechace de un compañero, y entonces nunca el brazo buscó la pelota. Le digo, ya a esta altura nadie sabe. A esta altura ya nadie sabe, claro. Porque el brazo estaba abierto, ocupaba más lugar, claro. Pero sí, intención no hubo, y el remate era a corta distancia de un compañero que había sido... creo que Jer Emery el que había sacado, ¿no?
18: Sí, acá se va ya Nuno Méndez, no puede ni con
20: sí,
18: su
20: sí,
18: alma.
20: No puede más.
18: Desgastado, y entra el número 24, Zeni Mayulu. Cuarta modificación del Paris Saint Germain. Y del otro lado se acabaron las modificaciones. Entra el número 42, Lennart Carl. Todo hacia adelante. Y sale ya Dayot Upamecano con la camiseta número 2.
20: ¿Qué número para Mayulu? Perdón, el 24.
18: 24,
20: ¿no?
18: Sí, 24.
20: Perfecto. ¿Y el otro me dijo?
18: Lennart Carl, el número 42 por el 2 Upamecano, pero trae el 42 Lennart Carl. Y que simplemente acotar que ganaría el Paris Saint-Germain en este partido con ese gol en asistencia de Vicha Karabatskelia. 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
20: Perfecto, entonces, damas y caballeros, se viene el final. Estamos ya en los 36 minutos de 40 minutos, perdón, casi 41 del segundo tiempo. Ataca el Bayern Múnich, saca de volea Lucas Hernández, largo y profundo ahora. La baja de cabeza Alfonso Davis, tocó para Kimmich, Kimmich atrás para Pavlovich, que juega como zaguero al lado de Kim Min-jae. Abrieron sobre la izquierda para Alfonso Davis, corre Davis, lo persigue Jer Eriksen. Ah, se fue solito afuera, Jer Emery lo perseguía, se fue solito afuera Alfonso Davis. Hay tiro de meta, frustración total en el equipo del Bayern Múnich. Solo un milagro, precisa dos goles, porque hay que recordar que el Paris Saint-Germain había ganado el partido de ida por un gol, 5-4, y ahora está ganando por 1-0 para un global de 6-4.
21: Por cierto,
20: y la verdad que no se ve cómo,
21: No, de acuerdo, no se ve cómo. Hubo amarilla para Marquinhos en una jugada en la cual había un contragolpe por parte del Bayern y tuvieron que sacarle la amarilla ahí el árbitro, el señor Piñera.
18: Y será la segunda derrota apenas en 30 partidos en casa para el Bayern Múnich. Tenía 23 victorias y 8 empates, así que lo que está haciendo también el Paris Saint-Germain en este juego solamente es para destacar.
20: Exactamente, el que llega invicto es el Arsenal,
21: sí,
20: arranca Luis Díaz por izquierda, que bien la bajó, se mete al área, lo marca Marquinhos, le va a pegar, no tiene espacio, atrás le quedó muy apretada una pelota que no le pudo pegar. Allá piden otra mano,
18: piden otra mano.
20: Laimer se queja, ¿quién fue el que me entró? Me han hecho tantos cambios, el que entró por derecha,
18: Lennart
20: que
18: Carl.
20: Le pegó Lennart Carl, ¿no?
18: Sí,
20: Lennart
18: sí.
20: Carl recién, ¿eh? Ahora Karabatskelia cambió de la derecha a la izquierda, la bajó Barcola. Se viene Barcola, le pega ahí abajo el notable Neuer con las dos manos. La saca por un costado, se va el córner, tiro de esquina, punta derecha para el Paris Saint-Germain. Si no es por Neuer, este partido estaba con un par de goles más en favor del elenco francés.
18: Por diferencia de tres, fácil para el París. Esta es la cuarta en la que aparece el guardameta teutón. Cuando estamos observando la repetición en el remate, no, la trae pegada al cuerpo, ¿no?
20: Joao Neves, exactamente, ¿no? Tiro de esquina, punta derecha, le va a pegar Mayulu y siguen cayendo proyectiles al mejor estilo latinoamericano.
21: Ya, puede armarse su bar, con todo lo que le quieran.
20: Exactamente, lo hicieron en corto, el toque atrás le quedaba por allí para Jer Emery. Vuelve a jugar para Mayulu, devolvió para Vitinha, se viene Vitinha, se la pausa, lo rodean dos, cayó, sin embargo le cayó, ahí es... ¿qué le pasó a Barcola? Lo tenía,
18: Qué mala recepción, ¿no? La que hace acá el francés.
20: Y ahora sale Pavlovich por derecha y tocó para Jackson. Y Jackson alarga por aquella zona. Y por allí se viene Olís y la marca va a ser allá del número 4 Barcola. Viene el centro, pelota arriba y la cabeza de Barcola, no, el que marcaba con el número 4 era... ¿Quién es?
18: Beraldo.
20: El número 4. Beraldo. Muy bien, aquí otra vez Bayern Múnich con Niklas Jackson sobre la punta derecha, se mete al área, lo marca uno, lo espera otro, el que lo marca es Vitinha, el que lo espera es Beraldo, mete el centro largo. Irresoluto, anodino totalmente el fútbol del Bayern Múnich. Hay una realidad, el Paris Saint-Germain supo cómo jugar este partido muchísimo más.
21: Jorge, para
20: muchísimo
21: usted, la figura del partido para usted, señor Jorge Ramos.
20: Pacho, William Pacho.
0: William Pacho, del que William iba a decir. Pacho.
21: Sí. Para mí es Dembélé. El señor.
0: El gol mata a todos. Sí,
21: claro. El señor Iker me dice que.
0: Le va la Dembélé. Fácil.
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20: Sí, bueno, usted no quiso a Pacho porque es sudamericano.
0: Pero acá.
20: Como los otros días, que prefirió a Dembélé. Porque Lucho Díaz era sudamericano.
21: Según la UEFA. Dembélé, papá.
20: No, bueno. Pero la UEFA que sabe. Yo sé más que la UEFA. Mire qué humilde que soy. Sabemos exactamente, Tate. Sabemos más que la UEFA. La UEFA sabe de plata, igual que la FIFA.
0: Sí, totalmente. Pero es que el partido
20: usan
0: de Pacho,
20: al fútbol para ganar plata.
0: Es que el juego de Pacho fue mayúsculo. No le dejó hacer nada al ataque. Y es que podemos destacar también a Marquinhos, a Fabián Ruiz, a João Neves. Es que la defensa.
21: Alguien del Bayern, pongo a Manuel Neuer.
0: A Manuel Neuer.
21: Por lo menos lo mantuvo ahí.
20: Sí. Manuel Neuer fue fantástico lo que hizo. Eso es verdad. Sí. Aquí está Laimer, baja la pelota. Tocaba para Jackson, pero le va quedando para la salida de Lucas Hernández, que mete un largo zurdazo, que viene a buscar Neuer con la cabeza. Se apoya en Kimmich y desde el círculo central abrió sobre la izquierda para que venga por allí arrastrándose. Ya Lucho Díaz se mete al área, me gusta, la mete al medio. Rebotó en Marquinhos de gran partido y ahora Jackson la pone arriba en el área chica y allá arriba la viene a buscar Zafanov. No tiene idea, no tiene realmente cómo este equipo del Bayern Múnich poder horadar el arco de un Paris Saint-Germain que fue mucho más. Zafanov sacó largo, la peleaba Bárcola, pero va ganando en el fondo allá el futbolista Kimmich y la deja para Neuer. Estamos, dio 5 minutos de alargue y ya corrió más de uno. El árbitro central, no veo cómo puede hacer 2 goles el Bayern Múnich. Va a ser la final Arsenal frente al Paris Saint-Germain el 30 de mayo por TUDN Radio y por Euphoria by Trevor. Abrían sobre la izquierda para Lucas Hernández, que la termina perdiendo. Recupera nuevamente Carl de Hoop para Kimmich, Kimmich para Davis. Alfonso Davis abrió sobre la izquierda para Lucho Díaz. Encara la marca de Zaire Emery, se vuelca al medio, todo el partido la misma jugada, péguele. Corta muy bien parado allá Mayulu. La salida ahora de Carabasquelia. Lo viene a buscar Alfonso Davis sobre la derecha del ataque del Paris Saint-Germain. La manda Carabasquelia para oxigenarse. Sacó el compromiso de arriba. El toque le queda para Pavlovic. Pavlovic levanta la cabeza y busca en quién descargar. La metieron por izquierda para Davis. Metió un centro. Saca a pie firme Lucas Hernández. La va bajando por aquel sector. Bárcola la corre, se le va afuera y hay lateral donde la raya parte la cancha en 2 por derecha, quiso Laimer para el Bayern Múnich. Se va a terminar el partido, 2 minutos pasado de los 5 que agregó el árbitro. Bayern Múnich necesita 2 goles, se viene Karl, la lleva Leonard Karl, la termina perdiendo el zurdo, le quedó para Kimmich, abrió sobre la izquierda, la levanta Lucho Díaz, se lo come Zaire, lo viene a ayudar también Carabasquelia, le ganó el primero, complementa el segundo, falta de Lucho Díaz desde atrás para Carabasquelia. Tiro libre, ya se sienten ganadores en la banca, en el banco de suplentes del Paris Saint-Germain, que salen a festejar hasta lo que acaba de hacer recién Carabasquelia con Zaire Emery. Tiro libre favorable al Paris Saint-Germain. Llegamos a los 3 de los 5 minutos del alargue. Va a estar en la final el Paris Saint-Germain.
0: Y que estos dos equipos que tendremos en la final ya se enfrentaron la temporada pasada en semifinales. El Paris Saint-Germain le había ganado 3-1 al equipo Gunner, que había despachado en cuartos de final al Real Madrid con doblete de Declan Rice. Habrá mucho de qué platicar. Acá ya las caras largas del Bayern Múnich, ya resignados a la eliminación.
20: Sale desde el fondo Kimmich para un Bayern Múnich que quema las naves. Tocó por el medio para Karl y este que abrió sobre la derecha. Juega para Laimer, que devora metros. Descargó por esa zona para Olis. Olis y la pelota la lleva en la zurda. Irresoluto totalmente lo de Olis hoy. Recupera nuevamente Kimmich. Dejó para Davis. Pegue al arco, hermano. Tocó para golazo. ¡Gol! ¡Harry Kane! Habilitación notable de Alfonso. Alfonso Davies para Harry Kane, y una vez que pudo girar la mandó a guardar, recibió a la espalda la marca de Pacho, esta vez le dio espacio el ecuatoriano y un zurdazo arriba de Harry Kane empata el partido a los 4 de los 5 minutos del alargue, 1-1 Bayern Múnich, Paris Saint Germain.
0: Parece que llega muy tarde, ¿no? Aunque quedara un minuto más lo que dé el señor Joao Piñeiro. Buena asistencia de Alfonso Davies. Lucas Hernández estaba habilitando a Harry Kane, que se da media vuelta con la zurda. Ángulo superior derecho, nada que hacer para Safonov. Gol 14, 70 partidos en Champions, 54 goles. Lo que te da Harry Kane es espectacular. Todavía no se acaba esto.
21: Qué golazo, ¿eh? Cómo le pega.

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1: Para mí lo que está diciendo Luis Enrique, levántense y jueguen, muchachos. No le demos más motivo para que se siga jugando, claro, este partido, claro, mucho más.
2: Completamente.
1: Hay un lateral allá y la pelota la vuelve a conseguir Olís. Olís dejó para Pavlovich, abrió por derecha para acá, por aquel sector. Viene encontrando a Harry Kane, quiere meter un centro, traba bien Pacho allí, tal vez la única. Señoras y señores, Paris Saint-Germain es finalista de la Champions, va para sostener el título, va por su bicampeonato. Terminó el partido, el señor Joao Piñeiro dio la orden. Damas y caballeros, decepción en el Allianz Arena, decepción total, alegría total. En el grupo de jugadores del Paris Saint-Germain, en el cuerpo técnico, se saludan Luis Enrique y Vincent Kompany. Damas y caballeros, no fue ni cerca el partido de la semana pasada. Tuvo emotividad y hubo justicia con el trámite. Paris Saint-Germain frente al Arsenal, la final del 30 de mayo a través de TUDN Radio y Euforia by Trevor. El agradecimiento a mis compañeros, a Tate Gómez Luna, a Gabo Sainz, a Iker González en la producción, a todo TUDN Radio por la oportunidad, y será hasta cuando el balón nos vuelva a convocar. Recuerden, no tengan temor de ser felices.
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0: Bienvenidos, bienvenidos amigos de TUDN Radio, el Match Week número 30 de la USL Super League de los Estados Unidos. El actual campeón Tampa Bay Sun estará enfrentando y recibiendo al Dallas Trinity, que aún está en la lucha por los playoffs, marchan cuartas en la tabla general y buscan asegurar ese lugar en la postemporada para buscar esa clasificación por segunda vez al hilo desde la instauración de esta liga, mientras que el equipo de Tampa Bay, campeones de la competencia, buscan salir del fondo de la tabla general. Quien los saluda, un servidor Oscar Díaz, quienes estarán acompañándome a lo largo de este partido y de esta previa en la producción, Oliver Figueroa, y quien estará a mi lado para la narración y comentarios de este partido, Víctor Tostado. ¿Cómo estamos, Víctor?
1: Saludarte, Oscar, también a Oliver, aquí a toda la gente que nos acompaña. Bien lo decías, ¿no? Un partido con tintes de final prácticamente para el Dallas Trinity, en el sentido de que se mantiene todavía por la contienda de los puestos de clasificación hacia la postemporada. Un Tampa Bay Sun que francamente hace un torneo bastante malo intentando defender la corona, sin embargo tiene la posibilidad de arruinarle la clasificación a Dallas Trinity, insisto, en este que es el objetivo para el equipo de Nathan Thackeray, que es meterse a las cuatro mejores plazas. Un partido complicado, insisto, para el Dallas Trinity. Sabemos que como visitante no han dado bien el equipo de Dallas. Hoy tendrá que visitar, eso sí, a un equipo de Tampa Bay que, bien lo decías, ¿no?, en la campaña pasada fue el equipo campeón, pero que en esta campaña ha merodeado en la parte baja de la tabla, se encuentra en la posición octava, apenas por arriba de Fort Lauderdale. Ya estaremos platicando el caso de estos dos equipos que son rivales propiamente en la península de Florida, pero sí, ciertamente un mal torneo para Tampa Bay, que hoy a lo único que aspira Oscar es a arruinarle el torneo al Trinity.
0: Sí, señor, y que si repasamos la tabla general, las líderes de este torneo es el Sporting Jacksonville, el principal candidato para ser campeón de esta temporada de la USL Super League. En segundo encontramos al Lexington, 6 unidades por detrás del equipo de las Jacks. En tercero está el Carolina Ascent con 45 puntos. En cuarto lugar, con 34 unidades, encontramos precisamente a uno de los equipos protagonistas de este partido, el Dallas Trinity. En quinto lugar está el DC Power con 33 puntos y ya con 27 partidos cumplidos. En sexto lugar encontramos al Spokane Zephyr con 33 unidades. En séptimo también está el equipo de Brooklyn con 26 puntos. Hasta la octava plaza encontramos al Tampa Bay Sun con 24 unidades. Y en el último lugar, tras la caída ante el equipo que hoy estará partiendo como local, el Fort Lauderdale United con 23 unidades. Lo veníamos platicando, Víctor, una temporada del Tampa Bay que ha sido bastante desastrosa tras la obtención del título de la campaña pasada, y que precisamente es el equipo de Tampa que el que elimina a Dallas Trinity la campaña pasada precisamente en la postemporada, y es el primer duelo con el que finalmente se instauran en la final y que se coronan como las primeras campeonas en la historia de esta liga. Para platicar lo que han sido los últimos 5 partidos del equipo campeón de esta competencia, cayeron ante el Carolina Ascent con marcador de 2-1, cayeron contra el DC Power 2-0, cayeron también 4-0 en calidad de visita contra el Lexington, cayeron una vez más 2-1 ante el Carolina Ascent, y vienen de reencontrarse con la victoria tras vencer la semana pasada, exactamente hace 7 días, a Fort Lauderdale, que lo decíamos, ese, digamos, derby en la Florida por la supremacía de esta liga. Logran reencontrarse con la victoria y es con lo que salen de esa parte baja de la tabla, del noveno lugar.
1: Sí, ese partido de las coleras, ¿no?, de esta liga, el derby de la Florida, ya lo decías, la victoria 2-1 de Tampa Bay, que le sirve para retomar la victoria después de por lo menos 4 partidos de no conseguirlo. Venía de 4 derrotas al hilo, y esta victoria contra su rival local les permite pues ascender esa octava plaza. Los goles fueron por parte de Faith Weber y de Carly Giamona. Hoy va a estar por lo menos Giamona en la alineación titular, ya la iremos adelantando en unos minutitos, pero sí, un equipo de Tampa Bay que francamente ha sido decepcionante en esta temporada. Platicabas ahorita el caso, ¿no?, de cómo fueron campeonas la campaña anterior, inclusive dándose el lujo de eliminar a la Dallas Trinity en el camino para hacerlo en la ronda de las semifinales. Y hoy es una instancia, quizás no en los playoffs, Oscar, pero sí es similar en el sentido de que Tampa Bay puede arruinarle el sueño a Dallas Trinity, ¿no? En este partido prácticamente se definen las aspiraciones, todavía a expensas de que se dispute la última jornada, pero es un compromiso donde Dallas Trinity tiene que salir prácticamente a fuerzas para retomar la victoria que no conoce desde hace 4 partidos.
0: Sí, señor, y como también repasamos los últimos cinco que tuvo el equipo de Tampa. Vamos con los últimos cinco partidos que ha tenido el equipo de Dallas. En sus últimas cinco presentaciones tan solo ha podido sumar en tres ocasiones. Cuentan con una victoria, dos empates, dos derrotas. Su última victoria precisamente llegó hace cinco partidos cuando le pegaron 3-1 al Spokane Zephyr. Después cayeron 3-0 ante Brooklyn, cayeron 1-0 ante el Carolina Asen, empataron a 1 contra el equipo de Brooklyn y recién la semana pasada empataron 1-1 ante el DC Power, que es su más cercano perseguidor por ese cuarto lugar. Lo decías, Víctor, es la fecha número 30, pero hay que recordar cómo sí. Se juega cuatro veces entre cada equipo. Te enfrentas cuatro veces a cada uno de los nueve equipos de la liga y es número impar, uno descansa. Es por eso que hoy estará enfrentando su partido 27 apenas en la campaña. El equipo de Dallas está un punto por delante del equipo de DC y que si el día de hoy logran conseguir la victoria estarían sellando su pase a los playoffs porque estarían llegando a 37 puntos, 4 unidades más que el equipo de Washington DC y con una jornada restante ambos equipos ya sería imposible que las bajaran de ese cuarto lugar a las expensas de que también lo que suceda con el Spokane Zephyr, que también tiene una fecha restante al igual que el equipo de Dallas.
1: Que es a final de cuentas la misión que tiene hoy el equipo de Trinity, ¿no? Llevarse la victoria para poder sellar ese boleto desde ya y estar tranquilas con respecto al tema de la clasificación. Platicábamos también, Oscar, lo complicado que ha sido para el conjunto que dirige Nathan Thackeray el hecho de jugar de visitante. Y es que si nos vamos a cómo han estado en esta temporada, hablamos de que son 4 victorias, 5 derrotas y 4 empates. O sea, no hay como tal una tendencia que sigue el conjunto de Trinity a la hora de enfrentar los partidos fuera de casa. Es más bien, depende del rival que te toque y el desempeño que tú puedas mostrar en el terreno de juego. Pero no se puede afirmar, de cierto modo, si Dallas Trinity parte como favorita cuando visita o parte favorita como local. A final de cuentas, los resultados terminan siendo distintos. Será el tercer y final partido entre estas dos conjuntos. No pudo ganarle Dallas en ningún punto de la temporada, es una realidad. Tampa Bay creo que, a pesar de la mala campaña que ha realizado, ha podido rescatar los puntos y los resultados contra Dallas Trinity, así que habrá que ver si en esta ocasión, jugando como local, pueden realizarlo. Un partido, ya lo decimos, tiene tintes prácticamente de partido de eliminación directa, partido de final, un partido que tienes que ganar forzosamente para Dallas Trinity si quieres mantenerte con las aspiraciones a clasificar a la siguiente etapa. Por parte de Tampa Bay, es únicamente rescatar el orgullo en este cierre del torneo, no quedar en la parte última de la tabla, dejar en la parte de abajo a tu rival, así que tendrá que ser, Oscar, un cierre de partido perfecto para los dos equipos.
0: Sí, señor, a final de cuentas, rearmarse, cerrar bien la campaña de cara al tercer torneo de la existencia de esta liga y de la existencia del equipo de Tampa Bay de la península de la Florida. Nosotros vamos a ir a una pausa, pero al regresar estaremos repasando todas las lesiones ya con alineaciones confirmadas, cómo partirán estos equipos para esta fecha, este match week número 30, que va a suceder en la península de la Florida, un partido clave para el equipo de Dallas, no se lo pierdan. Nosotros vamos a una pausa, ya estaremos regresando, es el match week número 30 de la USL Super League, Tampa Bay Sun contra Dallas Trinity.

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0: De regreso, amigos de TUDN Radio. Es la previa del Tampa Bay Zone en contra del Dallas Trinity por la fecha número 30 de la USL Super League. Ya estamos casi al final de esta temporada, esta segunda temporada en la historia de esta liga de fútbol femenil en los Estados Unidos. Dallas, lo veníamos platicando al arranque de esta previa, busca meterse por segunda vez en su historia y de manera consecutiva en todo lo que lleva de historia esta liga a los playoffs. El equipo que los echó, que las echó en las semifinales de la campaña pasada, precisamente su rival el día de hoy, el Tampa Bay Sun, desde el Suncoast Credit Union Field en la península de la Florida. Víctor, platicamos el tema de las bajas y creo que empezamos con el equipo visitante Trinity, que se ha visto, les ha costado mucho el tema de Heather Steinberg con la casaca número 6 y también de Wayne Ibalata, la segunda de ellas. Creo yo, el equilibrio de este equipo, el motor de este equipo en el sector medio, que sí se ha visto bastante disminuido el control del propio cuadro, Nathan Thackeray, del entrenador inglés, desde la lesión de la casaca 24.
1: Y que esa lesión ya va para largo, o sea, hablamos de ya semanas y distintas jornadas en las que se ha perdido actividad. La número 24, Wayne Ibalata, una lesión en la parte inferior de la pierna, mismo caso para Heather Steinbrook, que sí bien había tenido más actividad en partidos recientes, también por lo menos para la jornada anterior no había sido convocada. Hablamos del partido contra DC Power, en el que ya estaba fuera de cualquiera de competición. Y bueno, son dos bajas medulares, nunca mejor dicho, ¿no? Por la importancia que tienen las dos jugadoras, pero también por su sector en la media cancha, ¿no? Las dos futbolistas que se desempeñan en roles similares. Evidentemente, Wayne Ibalata me parecía que tenía más importancia y mayor actividad en el transcurso del juego del Dallas Trinity. En el caso de Steinbrook tampoco era una titular indiscutible. Había partidos que partía de arranque, otros en los cuales comenzaba desde el banquillo, pero a final de cuentas eran herramientas, sobre todo Ibalata, ¿no? Utilizadas por Nathan Thackeray. Y el hecho de que tú tengas para el cierre de campaña y pensando ya en que tu boleto a los playoffs se pueda asegurar, pues bastante, bastante fuerte es el tema de las bajas para el conjunto del Dallas Trinity. Por parte del equipo de casa de Tampa Bay, las futbolistas que no estarán disponibles son bastantes más que en Dallas Trinity. Hablamos de 6 bajas, por 5 por lesión, 1 por enfermedad, las futbolistas que no estarán disponibles hoy por parte del equipo local. Hablamos de Parker Goins, que está fuera por una lesión en la rodilla, mismo caso para Yuki Watari, que no va a estar disponible en esta fecha. Lesionadas en el tema del cuádriceps son Hannah King, Jordan Sadie y Farah Walters, son las lesionadas del músculo primordial de la pierna del cuádriceps, y Macy Tucker por enfermedad no podrá ser convocada el día de hoy. Entonces, Oscar, creo que ya hemos hablado en distintas oportunidades de cómo han afectado, ¿no?, las bajas para el juego del Dallas Trinity. Sobre todo tú mencionabas el caso de Wayne Ibalata, ¿no?, de la importancia que tiene la número 24 en el esquema del señor Thackeray. Pero si hablamos del caso de Tampa Bay, está cerrando una temporada la cual ya de por sí es bastante mala, y súmale todavía eso el hecho de que tienes 6 futbolistas fuera de cualquier rodaje, fuera de la posibilidad de ser convocadas. Si ya le estaba pegando muy duro el transcurso del torneo al equipo de Tampa Bay, pues bueno, el tema de las lesionadas es como si te llueve sobre mojado prácticamente.
0: Sí, señor, y sí que ha sido una campaña bastante complicada en el tema de las lesiones, sobre todo en el tema de Tampa Bay Sun, que creo que nos dice mucho de lo difícil que ha sido esta temporada después de haber resultado campeonas. El equipo de Dallas, lo decíamos, pierde algunas de sus piezas medulares, sobre todo en el medio campo. Es un equipo que en las últimas semanas, en los últimos juegos, se ha visto mucho más disminuido, pierden mucho la pelota, tienden más a ir por el pelotazo. Creo que hoy es una de las razones por las que parece que partan en cierto momento, al menos con la pérdida de la pelota, con una posible línea de 5, que es algo que no habíamos visto a lo largo de esta campaña con el equipo de Nathan Thackeray, pero un poquito intentar cubrirse ese equilibrio defensivo que les da Wayne Ibalata y que no van a tener el día de hoy. También destacar una de las nuevas adquisiciones de este equipo que llegó a media temporada, Sydney Chessman, que es uno, sí, de los primeros partidos que va a salir como titular la casaca número 16 y que busca traer algo diferente de lo que le ha podido dar Jenny Danielson, Caroline Swan, la propia Heather Steinbrook a este equipo, y que será interesante ver a la 16 de manera ya con la titularidad.
1: Sí, porque no había tenido demasiados minutos, sobre todo partiendo desde arranque, bien lo mencionas, ¿no? Hoy particularmente, ya estaremos repasando más adelante las alineaciones, pero hará dupla con Wisner ahí en la zona de la contención. Entonces habrá que ver también cómo funciona Chessman, que de a poco le han ido dando mayor cuota de minutos, pero no ha podido asentarse en lo que es la alineación titular. Así que bueno, ya lo decíamos, para el Trinity son 2 partidos restantes en esta campaña. Se encuentran en cuarta posición con 34 puntos y controla su propio destino para el resto de lo poco que queda de temporada. Quienes pueden desplazar al Dallas Trinity en esta posición de clasificación a la postemporada es el quinto lugar, el DC Power, y el sexto lugar también el Spokane Zephyr con 33 puntos cada uno, que dicho sea de paso, se enfrentarán estos dos equipos la noche de mañana día sábado. Así que será un partido también que tendrá que estar atento el Dallas Trinity, Oscar, más allá de que el entendido que las de Thackeray podrán decidir a base de sus propios resultados y a base de su propio partido su avance a la siguiente ronda. Pues creo que también es interesante ver si, por ejemplo, un empate entre el Spokane y el conjunto del DC Power pues te termina favoreciendo porque ninguna de las dos se te acerca más en puntos, o si en cambio DC Power termina ganando y se te acerca todavía más, lo que te suma presión. A final de cuentas me parece que ese partido entre DC Power y el Spokane tiene que ser también con tintes de final, así como va a ser este partido para el Dallas Trinity.
0: Sí, señor, y que Dallas precisamente cerrará su participación contra Fort Lauderdale, el peor equipo rankeado.
1: Debería de ganar.
0: Esta parte de la temporada debería de ganar. Hoy está enfrentando al segundo peor rankeado de momento. Entonces, a ver, en teoría tiene un cierre de campaña un poco más asequible de lo que tendrán precisamente DC Power y Spokane, que se estarán pegando entre ellos dos. Y que, a ver, y de cualquier manera, un empate le deja todavía la responsabilidad a Dallas de hacer algo más, independientemente de lo que pase el día de hoy, en su siguiente juego. ¿Por qué? Por la mala diferencia de goles que tiene el equipo de Dallas, una diferencia de goles de menos 10. El equipo de DC, que tiene una diferencia de goles de más 3, y el Spokane Zephyr, una diferencia de goles de más 1. A ver, es decir, un empate en puntos dentro de la al final del match week número 31, pues estaría dejando de cualquier forma a Dallas Trinity bastante desprotegido, porque si hay empate en puntos, no hay manera, al menos veo yo, que el DC Power o que el Spokane Zephyr puedan tener una diferencia de goles peor de la que tiene el equipo de Dallas. Bueno, nosotros nos preparamos para ir a otra pausa. Al regresar estaremos conociendo más de las alineaciones titulares de estos equipos, así como también platicar qué ha pasado para que precisamente el equipo de Dallas a lo largo de esta temporada llegue a las últimas fechas con una tan mala diferencia de goles. No se despegue, a través de TUDN Radio, de tu aplicación Euphoria by Trevel, Oscar Díaz, Víctor Tostado, Oliver Figueroa en la producción. Nosotros vamos a una pausa, ya quédese. Es el Match Week número 30. Tampa Bay Sun contra las Trinity.

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0: De regreso, amigos de TUDN Radio y de tu aplicación Euphoria by Travel, con Oliver Figueroa en la producción, un servidor Oscar Díaz y a mi lado Víctor Tostado. Ya se está acabando la previa, ya estamos a nada de comenzar el encuentro desde el, lo decíamos, el James Big Jim Williams Stadium, un estadio colegial en la península de la Florida, Match Week número 30, Tampa Bay Zone, el actual campeón, enfrentando al Dallas Trinity. Que Víctor, platicamos un tema interesante antes de ir a la pausa, el mal torneo en cuestión defensiva que ha hecho el equipo de Dallas. A pesar de marchar cuartas, cuando pierde, pierde por mucho, y cuando gana, gana por pocas anotaciones. Es un equipo que también lo hemos visto a lo largo de este torneo, le cuesta mucho anotar, tiene muchas oportunidades, es muy buena generación, pero cuando se trata de mandarlas a guardar, es un equipo que falla mucho y eso le termina pesando. Y como bien dicen, pues cuando fallas, cuando otorgas, terminas recibiendo goles en contra, y es algo que le pasa mucho a este equipo.
1: Sí, totalmente, ¿no? Y llama la atención que si nos vamos al tema de los equipos que más goles han encajado, evidentemente tenemos a los dos de abajo, que es Fort Lauderdale con 55 y Tampa Bay Sound con 43. Y en tercer puesto está precisamente el Dallas Trinity, que está disputando los puestos de clasificación hacia los playoffs. Así que pues es un tema que habrá que mejorar, sobre todo para los partidos ya cuando te estés enfilando a la definición por el título, porque definitivamente no puedes competir de manera seria o aspirar a levantar el campeonato si tienes una defensa tan tan endeble, ¿no? Y sobre todo con las bajas que has tenido, tener que improvisar a distintas jugadoras en otros roles que no son quizás sus posiciones naturales, evidentemente te pasa factura, y eso es algo que me parece que Nathan Thackeray va a tener que repasar en caso de que se meta a los playoffs para tener la definición por el título de manera clara. Así que habrá que ver si lo puede realizar. Por lo pronto, pues enfrentará a un equipo que tiene inclusive peor rasgo de conversión de goles a favor y mayor manera de encajar goles en contra.
0: Sí, señor, y qué bueno, precisamente goleadas como las que tuvo a lo largo de la temporada el equipo de Dallas, 4-0 ante el líder, el Sporting Jacksonville, los las dejan con pocas opciones en caso de que haya un empate en puntos. Nosotros vamos a una última pausa y estaremos regresando para el silbatazo inicial desde el Suncoast Credit Union Field en la península de la Florida, Tampa Bay contra Dallas por el Match Week número 30 de la USL Super League. Ya volvemos.
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0: De regreso amigos de TUDN Radio, ya listos, es el Sound Coach Credit Union Field en la península de la Florida. El Tampa Bay Zone estará recibiendo al Dallas Street y lo platicamos a lo largo de la previa. Es el cuarto equipo clasificado, Dallas, quien todavía está en instancias de playoff hasta el momento, contra el octavo clasificado, el penúltimo de la tabla general. A punto ya de comenzar este encuentro, Tampa Bay ya sin muchas opciones, pero simplemente busca mantener esa maternidad sobre el cuadro de Dallas. Es el equipo que las expulsó en la fase de playoff la temporada pasada para que precisamente el equipo de Tampa Bay llegara a la fase final, llegara a la final y se coronaran como las primeras campeonas de esta liga. Mientras que Dallas, pues bueno, todavía está en esa lucha, Víctor, y que en una buena victoria el día de hoy les estaría dando muy buenas opciones. Mientras, bueno, ya las jugadoras saltan al terreno de juego con la producción de Oliver Figueroa. Un servidor, Oscar Díaz, de quien estará a mi lado, Víctor Tostado.
1: Sí, Oscar, ya lo platicabas bien, están saltando al terreno de juego las futbolistas de estos dos conjuntos en un atardecer muy, pero muy bonito allá en Tampa Bay, ya lo decíamos, en este recinto también conocido como SoundCloud Credit Union Field. Así que habrá que ver, ¿no? Estarán jugando en esta cancha las futbolistas de Tampa Bay esperando a que se termine de concretar la construcción de su estadio. Va a ser la primera ocasión en los Estados Unidos que un equipo femenil tenga un recinto propio para ellas, ¿no? Que sea únicamente un estadio que se proyecta, será para 15,000 localidades. Así que bueno, mientras está terminado aquel recinto, estarán disputando sus partidos en este mismo estadio, donde ya calientan las futbolistas, las protagonistas de este partido. Oscar, si te parece, conozcamos a las 22 que arrancarán la acción en este compromiso.
0: Iniciamos con el equipo local, el Tampa Bay Suns, que saltan al terreno de juego con lo que en papel será un 3-4-3. En la portería estará Liz Bursley, línea de tres en el fondo, izquierda-derecha con Taylor Chisholm y con Viviane Bessette y Brooke Hendricks. El medio campo abierta por izquierda, Sabrina McNeil, por derecha está Victoria Hogan, en el centro del campo Anna Helferty y Jordan Listro. Extrema por izquierda a Carly Jamona, por derecho está Sidney Nacelo y como única punta de este equipo Shea Connors. Mientras que en el cuadro visitante, en el equipo dirigido por Nathan Thackeray, encontramos un 4-2-3-1 en papel. En la portería saldrá Tyler McCamey, de izquierda a derecha, línea de cuatro con Sierra Hinson, Hannah Davison, Amber Wisner y Samar Guidry. Doble contención con Maya McCutcheon y Sidney Chessman. Como 10 aparecerá Ali Thornton. Volante por izquierda para Yasmina Mead, volante por derecha para Cameron Lancaster y una única punta con opción a convertirse en una doble punta junto con Ali Thornton está la casaca número 12, Silly Strong.
1: Pues ahí están entonces las alineaciones de estos dos conjuntos. Me llama la atención, Oscar, en el tema de la alineación del Trinity, el regreso a la alineación titular de Ali Thornton, que había comenzado algunos partidos previos desde el banquillo de suplentes, entendiendo que es la futbolista que más goles produce o que más goles anota de este conjunto. Hoy vuelve a la alineación titular, pero también me quedo con la impresión de que Silly Strong ha convencido a Nathan Thackeray. Entonces, en lugar de sustituir a la número 12, a la joven delantera, pues bueno, partirá con Silly Strong, me imagino, como la delantera referente, y detrás de ella aparecerá Ali Thornton, que había ingresado, insisto, muy pocos minutos en los partidos previos, esperando que volviera a agarrar ritmo, pero ha sido la futbolista que más goles ha metido en este equipo del Dallas Trinity. Y bueno, hoy parten las dos de arranque, en el entendido también que Trinity, pues evidentemente necesita los tres puntos para avanzar.
0: Sí, que también me parece es un tema de que Trinity realmente no ha tenido a lo largo de esta campaña una delantera centro bien establecida. Ha pasado por la titularidad Thornton, Strong, Bethany Moss. Son tres futbolistas que se han ido intercambiando esa titularidad hoy de manera, y creo que sorprendente, saltan con una posible doble punta como lo son Strong y Ali Thornton, dejando en la banca a la propia Bethany Moss para que seguramente la veamos en el segundo tiempo. Pero sí creo que más bien se debe a un tema de que creo que ninguna de ellas ha logrado convencer al técnico inglés o ha logrado esa certeza frente al arco que se busca que tenga la última mujer al frente. Y que sí, finalmente creo que apela más que nada a eso, pero también es un equipo que tiene muchas futbolistas bastante peligrosas, interesantes, ¿no? Es Jasmine Amí, que también le ha quitado esa titularidad a Kioma Uwagagu.
1: Sí.
0: En esa banda a la izquierda aparece una vez más, por esa banda a la derecha ya bien establecida, Camry Lancaster, una futbolista muy potente, muy frontal, muy veloz, llega muy profunda a esos servicios de pierna derecha. logra hacer muy buenas transiciones también a velocidad. Y en el centro del campo hoy que parte Maya McCutcheon, que suele ser zaguera central, junto con Sidney Chessman ante la baja de Steinbrück y de Wayne Ibalat. Habrá que ver cómo funciona ese medio campo con la posibilidad de que la propia Maya McCutcheon se integre a Hannah Davison y Amber Wiseman para formar una línea de cinco cuando pierdan la pelota.
1: Por parte del conjunto de Tampa Bay, quizás podríamos esperar que las futbolistas, que ya dicho sea de paso, saltan al terreno de juego. Pues bueno, la protagonista en este caso termina siendo Sydney Nasselow, que jugará hoy por banda derecha. La futbolista que más goles tiene para el cuadro de Tampa Bay, con 6 tantos en 26 apariciones. Así que, pues por ahí puede estar la oportunidad, Oscar, de buscar rascarle puntos a un Dallas Unity que hoy, ya lo venimos platicando toda la previa, jugará este partido, por lo menos yo me espero que afronte este encuentro como si se tratase de una final.
0: Es que es una final, Víctor. Si el día de hoy caen, le abren la puerta para que mañana tanto Spokane Zephyr como DC Power, en caso de conseguir su victoria en el duelo entre esos dos conjuntos que van a tener, se pongan por delante de Dallas, las echen y las dejen sin depender de ellas mismas para el último partido. También, dicho sea de paso, un empate de hoy a Dallas le sirve en caso que haya un empate el día de mañana, pero no sabremos eso hasta que termine este encuentro, hasta que se dé el partido el día de mañana. Y hoy es vital para Dallas que consigan la victoria para tener un partido más tranquilo de cara a la última fecha, sabiendo que con la victoria en el siguiente partido, independientemente de lo que pase con sus rivales, estarán de manera definitiva entre las cuatro primeras. Entonces, un partido que, Víctor, finalmente, si quieren ser campeonas, les quedan cuatro finales, los dos partidos de fecha regular, la semifinal y la final. Recordar que se juegan en partidos a una sola vuelta y que precisamente fue aquí, en este estadio, la campaña anterior en fase de eliminación directa en los playoffs, cuando el Tampa Bay Sun echó a Dallas Unity con un marcador de 2-1 para finalmente llegar a la final y que el equipo local se coronara como campeonas de la primera edición de la USL Gamebridge Super League. Yo les dejo la voz de Víctor Tostado para la narración de los primeros 45 minutos, que son una muy buena primera parte, Víctor, y que lleguen muchas anotaciones.
1: Muchísimas gracias, Oscar. Todo preparado en el terreno de juego del Suncoast Credit Union Field para que arranque el compromiso. Y es en este momento, señoras y señores, que rueda la pelota. Es la fecha número 30 de la USL Super League. El Tampa Bay Sun recibe al Dallas Unity buscando la clasificación hacia los playoffs. Y usted lo vive, escucha y siente en la señal de TUDN Radio. Víctor Tostado con ustedes, un placer. Me acompaña Oscar Díaz y Oliver Figueroa en controles y producción, llevándoles este compromiso donde la pelota ya le pertenece al Dallas Unity, hoy vistiendo completamente de color dorado con detalles en tinto. Será esférico que le pertenezca por el carril central a Hannah Davison, cuando también invitamos a toda la gente que nos sigue y que nos acompaña en redes sociales a unirse con nosotros. Es el Dallas Unity visitando al Tampa Bay, buscando la clasificación hacia los playoffs a través de TUDN Radio. El esférico es de Tyler McCamey en la media luna, sale jugando la guardameta para que la tenga en corto Maya McCutcheon. La banda izquierda es para que aparezca Sierra Hinson. Apareció en aquel sector por parte de la número 20, Victoria Hogan. Buscaba circular la pelota hacia el frente del Dallas Unity, sin embargo le terminan cometiendo falta en el primer sector. Hablábamos de la número 2, Hannah Davison, y por ello será esférico para el conjunto de Dallas en propio terreno de juego. Oscar, me llama la atención este recinto del Suncoast Credit Union Field, territorio o por lo menos tierra sintética, ¿no? Lo que ofrece el gramado de la cancha del Tampa Bay, así que habrá que ver también cómo se acostumbra el Dallas Unity a esta superficie. Cuando viene el trazo largo, fue bloqueado por parte de la saga, balón en el costado derecho donde parten las acciones y va a rescatarlo Sully Strand, teniendo más desgaste defensivo. Esférico recuperado por Yasmine Hamid, ahora aparecen por el carril central, el pase es el hueco, es interesante a ver qué puede generar Lancaster, el disparo. Incursionó al ataque Seymour Guidry tras un pase perfecto por parte de Camry Lancaster. El balón que iba con dirección hacia el hueco, López Coguidry impactando de pierna derecha desde afuera del área, cruzó toda la meta de Liz Berksley. Y apenas antes de los dos minutos, Oscar, Dallas Unity tiene uno, Tampa Bay tiene cero.
0: Comenzó movidito este encuentro. Camry Lancaster, una de las jugadoras que estamos destacando al arranque del partido, finalmente se hace de la pelota en los carriles centrales, mete la pelota filtrada para encontrar a Samar Guidry, quien, bueno, ve la oportunidad, no tiene nadie enfrente que vaya a interponerse en ese disparo, le mete toda la pierna derecha y marca un auténtico golazo para marcar el primero del partido. Y es lo que necesita este equipo de Dallas, lo decíamos, un equipo muy impreciso de cara al arco, comenzar ganando de esta forma. Pulgar arriba, grande.
1: Ojo, ojo, porque ahora el turno le toca a Tampa Bay por la banda de la izquierda. Rescataba el balón Carly Giamona, tenía que dejar el balón hacia atrás. Pico del área, mal control de esférico por parte de Anna Hilferty. Por ello el balón se escapa por la línea final. Será saque de portería para Tyler McCam. Y destacábamos en la previa la poca efectividad frente a la puerta que había tenido Dallas Unity. Pues bueno, en 2 minutos de partido, un disparo a puerta, un gol. Y es lo que necesita el hoy equipo visitante para meterse a los playoffs en este momento. A falta de 87 por disputarse, el Dallas Unity estaría sellando su avance a la siguiente etapa. Reventaba la de gajos Tyler McCam, rebasando la frontera de la media cancha. Devolvía el balón hacia el frente el conjunto de Tampa Bay, disputándole en aquel sector. Aparecía Shea Connors, ya no pudo ganar la pelota ante el arribo por parte de Amber Wisner. Juega hacia el frente para que la tenga Hamid por la banda de la izquierda. Devolvía para Hinsen, servicio de primera intención, tiene que ir a cubrirlo en aquella zona. Hablábamos de Ali Thornton, termina perdiendo el esférico la número 20 para que la tenga entonces por la banda de la izquierda Sabrina McNeil. Con la número 6 adelantaba atrás, largo, largo, no lleva destinatario, y será pelota para Tyler McCam en 4 minutos.
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1: El balón que le pertenece a Tyler McCam, y qué partido se viene en la cancha del Estadio Banorte para que usted lo viva aquí a través de TUDN Radio. El balón le pertenece a Sidney Chisman, busca por dónde jugar la número 16, a final de cuentas tiene que retroceder para que el esférico le pertenezca a Hannah Davison, que esa es otra de las incorporaciones a la oncena titular distintas por parte de Nathan Tucker. Y viene el servicio hacia el frente buscando a la propia Yasmin Hadid por la izquierda. El balón no le termina por llegar de manera correcta. Ahora el balón le pertenece a las dirigidas por Denise Shield Brown. Por la banda de la derecha está Sidney Nassalow. Tiene que meterle freno, retroceder. Busca centralizar el juego. Salió avante la número 35 de manera correcta ante la marca de Chisman. A final de cuentas sí termina por jugar hacia atrás. Termina descargando el balón con Victoria Haugen. Hacia centro la pelota, iba robando la Lancaster, a ver si puede ser peligrosa. El balón le pertenece al Dallas Unity, borde del área. Avanza Lancaster, carril interior izquierdo, la terminan derribando. ¿Qué dice la referee? Que no hay nada, que se levante Camry Lancaster. Se pedía la falta dentro del área. Oscar, ¿cómo la viste?
0: Creo que bien la decisión, finalmente es una carga normal dentro de la regla ahí a la casaca número 21, pero segunda oportunidad de peligro que causa Camry, y bueno, que será una constante a lo largo de este partido. A ver qué más nos puede traer la número 21.
1: He dicho, sea de paso, hoy la referee central es la señorita Mary Durr, que es la encargada de llevar a buen puerto las acciones. Este compromiso será el segundo saque de manos en fila para el Dallas Unity, circulando el balón hacia atrás para Maya McCutcheon. Ahí está la número 11. Ya, y ahora el balón le pertenece a Hannah Davison, Oscar, que veníamos mencionando su tema, ¿no? Porque la número 2 no había sido recurrente en la alineación titular del Trinity. Ahorita lo platicamos porque avanza precisamente la visita por la banda de la derecha. Ya se termina por rechazar el balón, evitándose que se vaya por la línea lateral. La buscaba rescatar el conjunto del Tampa Bay. A final de cuentas, no es correcto. El intento es saque de manos para la visita.
0: Sí, el tema de Davison, finalmente creo que apela a un tema de que tras la lesión de Wayne Ibalata, este equipo no ha encontrado un equilibrio y básicamente es buscar alternativas, ver qué pueden hacer con sus futbolistas, sobre todo en el sector defensivo, para intentar compensar esa baja. Respecto a este estadio, que lo mencionábamos, un estadio propio que tiene el equipo de Tampa Bay, es un estadio colegial. Que sí, lo mencionas también tú
1: ahorita, previa, vamos. Ahorita lo hablamos. Avanza Tampa Bay por la banda de la izquierda. Se frenó de buena forma Carly Giamona. Busca tirar el servicio, no hay con quién. A final de cuentas termina descargando la pelota en el pico del área. Buscaban colgar el centro, no pudo llegar por parte de Taylor Chisholm. A final de cuentas el segundo intento va correcto al área chica, pero bien por Tyler McCammy, que salió con ambas manos a capturar la pelota.
0: Muy bien por aire la arquera del equipo de Dallas. Y lo que te estaba platicando, que también tiene un proyecto muy ambicioso, que en los próximos años se convierta en un estadio hecho y derecho para 15.000 aficionados, y que también este estadio, precisamente el primer partido de fútbol profesional que vio del equipo de Tampa Bay, fue precisamente un duelo ante el Dallas Trinity el 18 de agosto del año 2024. Empataron a 1. Mira, en aquella ocasión.
1: Pues bueno, hoy se hace Otra edición más de aquel partido inaugural a toda velocidad. Simi Strong por el carril central dejó para Lancaster. Su control de pelota no fue correcto, sin embargo el rebote le pertenece. Por el carril derecho aparece Sam McGeary. Ya aparece la autora del primer tanto, enganchó sobre la primera, busca quitarse a la segunda, pero mejor es la marca por parte de Taylor Chisholm. Y en segunda instancia aparece Brooke Hendricks reventando la pelota. Es saque de manos por el carril derecho para el conjunto del Dallas Trinity, que en 7 minutos y medio, Oscar, las dirigidas por Nathan Decker, me parece ofreciendo de lo mejor que le hemos visto en la temporada a este equipo.
2: Sí, a ver, me sorprende un equipo muy frontal desde el primer minuto, y no solamente que haya sido tan frontal, porque también han sido cosas que hemos visto a lo largo de la temporada, pero que hayan marcado tan temprano, arrancando el partido, sabiendo que es un equipo que tiene muy poca efectividad frente al arco, creo que sorprende, y un aplauso, porque creo que es un partido mucho más manejable a partir de aquí con el marcador a favor, teniendo en cuenta que estás en calidad de visita.
1: Totalmente, sobre todo lo que significa para Seymour Guidry anotar su primer gol de la temporada, y vaya gol más importante para el número 18. Precisamente ella recuperaba la pelota, le cayó a Sidney Strong, ya descarga con Sidney Chisholm. Aquí está la número 16, de nueva cuenta para la dorsal 12. Este Chisholm adelantó el contacto con la pelota de pierna izquierda, busca llegar al borde del área, tiene que meterle freno y jugar para Yasmin Hamid. Aquí está la 17, tiró la finta de remate, termina descargando en corto para Strong, hacia atrás para Hinson, y nos vamos prácticamente a donde se divide el terreno de juego para que la controle Hannah Davison. Esta va a ser Maya McCutcheon en el círculo central con la parte interna del pie derecho. Dejaba el pase para Sarah Hinson. La número 13 de nueva cuenta para McCutcheon. Y cómo me llama la atención que sea zaguera central con la número 11. Ojo que le estaba perdiendo el Dallas en el círculo central. Es la oportunidad para Tampa Bay de armar el contragolpe. Bonito pase de tres dedos hacia el frente para Shea Connors, que se enfila hacia el área. ¿Qué puede hacer la 39? Enganchó, busca el remate de pierna derecha. A final de cuentas no se concreta. Sí, de pierna izquierda, y pasa por un costado la pelota. La pudo por lo menos culminar la jugada Shea Connors, haciendo el remate de manera poco ortodoxa, pero remate a final de cuentas. Es saque de portería para el Trinity.
2: Y hay que ver también cómo reacciona el equipo de Nathan Thackeray cuando empiece a pisar más el acelerador el equipo de Tampa. Una buena acción, creo que también a final de cuentas, si termina disparando Shea Connors, lo hace de una forma bastante incómoda, que es lo que permite a Tyler McCamey leer bien esa pelota, no tocarla, que se va por un costado, y creo que si hubiera ido con dirección de arco hubiera sido una pelota fácil para la cancerbera.
1: Coincido. Hacia adelante ahora el pase de Hinson, no encontró destinataria y por ello el balón le pertenecía ya a Tampa Bay. La perdieron en la salida, recuperó en terreno rival el Trinity. Medio campo donde controla la pelota McCutcheon, dejó para Chisholm, abre hacia la banda de la derecha con Seymour Guidry encarando la marca. Tres cuartos de terreno de juego, centralizó el pase, iba por parte de Ali Thornton, que quería descargar de primera instancia, no pudo. Sin embargo sus compañeras recuperan la pelota. Esta es Chisholm, carril central, buscó jugar para Cindy Swan, el pase quedó demasiado largo y por ello no tiene complicación alguna Victoria Hogan en ahora reventar la pelota hacia el sector donde ya le cayó a Sierra Hinson. Hacia atrás el balón ya para que lo controle Maya McCutcheon. Son 10 minutos de partido en la USL Super League. Dallas ya lo gana 1-0.
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1: Esta era Sarah Hinson. Hacia adelante el servicio para Sally Strong, en dos tiempos ganó y sirvió para que la controle Thornton. A final de cuentas la número 20 no se pudo sacudir la marca de Brooke Hendricks, y por ello será esférico por la banda de la izquierda para el Dallas Trinity. A mover la pelota aparece Sarah Hinson, consultando a quién puede servirle la pelota. Esta era Chisholm, otra vez para Hinson. Quiso jugar hacia el frente, balón rebotado en la capitana Jordan Eristro. Quiso jugar ahora hacia adelante el equipo que dirige Denise Schulte-Brown, que dicho sea de paso, Oscar, pues se mantuvo evidentemente. Creo que la lógica iba del lado de la estratega de Tampa Bay Zone como la directora técnica de este conjunto después de quedar campeón el año pasado, pero ha sido completamente opuesto, ¿no? Diametralmente opuesto a la manera en que su equipo ha jugado en comparación a la primera campaña, y por eso también cuando en el monitor de apoyo teníamos la oportunidad de verlo en el banquillo táctico, pues con una vista clavada en el horizonte de no entender cómo es que su equipo encajó gol tan rápido.
2: Sí, a ver, finalmente creo que tampoco es un misterio el tema de cómo Tampa Bay ha pasado de ser el equipo campeón a ser último, penúltimo. Creo que también hay que entender, es una liga, Víctor, que está apenas en su segunda edición. Lo que el día de ayer era un hecho, el día de mañana puede cambiar en un abrir y cerrar de ojos con una liga que está viviendo sus primeras temporadas. Que también algo que hay que destacar y que yo aplaudo mucho es la profesionalidad con la que opera esta liga, teniendo apenas dos temporadas existiendo. Pero creo que todo todo apela a eso, Víctor,
1: sí,
2: que es una liga nueva. A final de cuentas, el día de mañana Tampa Bay puede volver a ser campeón en la siguiente campaña.
1: Daba las indicaciones desde su asiento la señorita Shilter Brown cuando aparece en tres cuartos de cancha. Dallas Trinity se pedía falta y le dio la ventaja. El rebote le cayó a Chisman, enganchó sobre el perfil derecho y jugó para Seymour Guidry por esa banda, pegadita a la línea de Calva, llegando al pico, tiró la bicicleta, buscará línea final para colgar el centro, tiene que realizarlo. El servicio a final de cuentas fue bloqueado por la banda de la izquierda. Apareció Sabrina McNeil para mandar la pelota, tiró de esquina.
2: Una vez más tocando la puerta el equipo de Dallas, y quieren más, Víctor, y me gusta lo que está haciendo el equipo. Lo decíamos en la previa, es un equipo que cuando pierde, pierde por mucho, cuando gana, gana por muy poco, y creo que le están intentando pasar la página de eso. Me gusta lo que está haciendo, muy frontal, está utilizando los carriles centrales como principales vías de ataque, y ahora desde la punta a la derecha, ojo, porque vamos a ver a Sidney Chesman. Me ha gustado la calidad técnica que ha mostrado, sobre todo con control de la pelota, la jugadora casaca 16 en estos primeros minutos.
1: Coincido plenamente. A mover la pelota Sidney Chisman de pierna derecha, la dorsal 16, levantando ambos brazos, buscando aliadas en el área. Son hasta 6, esperando el centro. Movieron la pelota, punto penal. Quien llega es Férico Peinado. A final de cuentas se termina marchando hacia el otro costado, donde tendrá que ir a rescatarlo Yasmin Hamid. A la marca aparece Haugen, que puede hacer la número 17. Buscó el perfil derecho para pegarle, centralizó el juego. Media luna, le pegó de larga distancia. En el fondo aparece Liz Berkley con atajada sensacional, mandando la pelota, tiro de esquina. Oscar Borla para la izquierda.
2: Gran disparo, Víctor, también una gran intervención de Liz Berkley, la arquera de este equipo. Lo hace muy bien Yasmina Vid, enganchando hacia adentro el disparo que finalmente llega con pierna diestra, pero me parece un poco exigida también ese disparo. Buscaba ir a segundo palo, se termina desviando, y es lo que hace que le dé la oportunidad a la arquera de atajar esa pelota. También, Víctor, eso es lo que veníamos platicando. Un equipo que de cierta manera desaprovecha las oportunidades. Creo que aunque fue un buen disparo y una gran atajada, se pudo haber hecho más.
1: Coincido. Ahora que ver.

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1: Dallas tiene 1, Tampa Bay Sun tiene 0.
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1: El balón le pertenece a Ana Hilfert y recuperó en el círculo central. 3 cuartos de cancha para Tampa. Ahora aparece por la banda de la izquierda Sabrina McNeil levantando el centro. Sumamente desviado por poco y le sale remate a puerta. Y por ello tiene que irla controlando con la mirada Tyler McCamey. A final de cuentas el balón pegó en la red, pero en la parte superior. Y será balón para el conjunto de Dallas. Antes, sin embargo, había posición inadecuada por parte precisamente de Magneto y por ende será balón para Dallas Unity. Nada de qué preocuparse. Bonito estadio, Oscar, más allá de que sea pues pequeño, sí. Este recinto, en la perspectiva, para contarle a la gente que nos acompaña, se alcanza a ver de fondo el río, ¿no? Que precisamente le da un poco el nombre también que tiene ese estadio, ¿no? Riverside Stadium.
2: Que también era algo que te iba a platicar después de esta.
1: Sí, porque van mandando el trazo largo para Shea Connors, la pelota picando en el borde del área, esperando a que llegue Tyler McCamey de manera arriesgada. Toma la pelota, la dorsal 26, la guarda meta y es balón de Dallas Unity.
2: Sí, finalmente es lo que te iba a platicar. Al momento de estar cerca de un cuerpo de agua, también el tema del aire termina por ser un factor. Lo vimos en esta jugada, el tiro centro que le tiran a Tyler McCamey, más allá que había un fuera de lugar, pero la pelota no va con dirección de arco. De último momento el aire hace que se termine enroscando más esa dirección, sí, de la portería, pero que también es un factor, por supuesto, el tema del viento.
1: Que hay, por ejemplo, en la grada detrás de la portería de Tyler McCamey, hay una especie de colección de banderas, sí, puestas en la grada y todas están ondeando bastante fuerte, lo que te hace señalar esto que nos mencionas, ¿no? El viento que hay por lo pronto en la cancha del Tampa Bay Sun, recuperando el esférico Dallas Unity con complicaciones por sacarla jugando. Robaba el esférico Shea Connors, parece falta, en efecto lo es. Será infracción favorable para el equipo de casa. En 17 minutos bajaron a la dorsal 39 después de haber robado la pelota en la salida. Dallas Unity tuvo que bajar a la atacante del equipo que dirige Denise Shelter Brown y por ello será tiro libre, bastante retirado de la puerta, eso sí, pero con la oportunidad de colgar un centro peligroso que le dé la oportunidad a Tampa Bay de empatar el partido. Por ahora las gradas se mantienen calmas, hay gente de pie, hay gente sentada, pero todos con la mirada expectante de lo que pueda generarse en este balón parado. Vendrá el servicio, segundo palo, ¿quién llega? Absolutamente nadie. El balón que picó se fue hasta el fondo y será saque de portería para el Dallas Trinity.
2: Y que me parece Tampa Bay se está equivocando en intentar atacar por los carriles centrales, un sector que ya tiene completamente dominado Dallas. Mete a muchas futbolistas como Les Thornton, como Les la propia McCutcheon, Chessman, como Les Carrin Lancaster, Amit, quien finalmente se compactan más y hacia el final de las jugadas se abren un poco cuando llegan al último tercio del terreno de juego, pero creo que no les conviene. Tienen a extremas muy talentosos como lo son Yamona y Nacelo, deberían buscar las que era un poco más.
1: El balón le pertenece a Mitt por la banda de la izquierda, tiró la bicicleta, va a buscar llegar a la línea final encarando la marca de Victoria Howen. Aquí está precisamente la 17, tiró el centro de pierna izquierda con dirección a las manos de Liz Burst y era buena jugada por parte de Yasmín. A final de cuentas la guardameta número 33 termina capturando la pelota, Oscar, cuando tenemos futbolista derribada en el suelo por parte de Tampa Bay.
2: Sí, señor, en un momento te lo estaré confirmando, pero sí se duele más que nada. Creo que es un golpe en alguna caída, no se logra apreciar de la mejor forma. Ya estaremos contando con la repetición. Finalmente, sí, ahí lo mencionabas, la casaca número 20, Victoria Hogan, la futbolista noruega, sobre línea de fondo, es atendida por dos de sus compañeras. Finalmente ya llega el cuerpo médico del equipo, se intenta poner de pie, se está sentando. Parece que es un tema con la rodilla, con una de sus piernas, pierna derecha. La están revisando precisamente a la lateral por derecha. En apenas 20 minutos de partido, esperar que no sea de gravedad. Se duele bastante, pero ya creo que ha sido buena señal el que se haya podido reincorporar un poco, al menos que se haya podido sentar después de haber estado tendida por varios segundos. Aprovechan para tener una pausa de hidratación un poco improvisada. En 20 minutos nosotros los invitamos a que nos acompañen a vivir el duelo.

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1: El tema con la cancha lo habíamos mencionado, que es de superficie sintética. Victoria Haugen queda lastimada a la hora de intentar bloquear el centro por parte de Yasmín Hamid. Se lastima sola, lo cual no es buena señal, sobre todo cuando se trata de lesiones de rodilla en una superficie sintética. Y por lo que alcancé a apreciar, Oscar, haciendo también referencia a la superficie por la cual está compuesta esta cancha, está utilizando una suela con taquete completo. No es multitaco como sí. Se suele utilizar en como este debería. Tipo de superficies. Y esa precisamente base, ¿no?, de los tenis que está utilizando Victoria Haugen, pues le permiten al zapato incrustarse más en el suelo. Si la superficie sintética no tiene tanto margen para rotar el taquete, lo que hace que se atore más a la hora de apoyar y rotar, lo que puede hacerle lesivo para las rodillas, en este caso, de las futbolistas.
0: El y tema... que también es un tema, Víctor, de ahora hablando precisamente de fútbol femenil, de la manera que está constituido el cuerpo humano,
1: sí,
0: tanto hombres como mujeres son más comunes y más fáciles las lesiones de ligamento cruzado de rodilla en las mujeres, precisamente por la composición desde el momento en el que sale el fémur desde la cadera, y no va a poder seguir la casaca número 20. Estaremos viendo a ver esta primera sustitución, pero sí, a ver, lo mencionado, Víctor, creo que también apela a eso, un tema genético. Incluso hace unos años una de las empresas líderes en productos de fútbol y productos deportivos desarrolló una especie sí. de patrón para buscar que la parte de...
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0: No se quedará clavada la rodilla.
1: ¿Te a ver, si te pasa esta jugada, seas hombre, mujer, alienígena o elefante,
0: sí,
1: te lastimas la rodilla de cualquier modo, ¿eh?
0: Sí, es muy feo como se queda trabada la rodilla.
1: A la aplaudida.
0: Pero sí, finalmente también se termina facilitando y bueno, ya estaremos viendo el tema de la sustitución, posiblemente un tema de ligamento cruzado, ¿no?
1: Ojalá que no, pero bueno, ya hay cambios. Si no va a poder seguir Victoria Haugen, que sale caminando, eso sí, habrá que estar atentos a su diagnóstico médico. Oscar, ya está el cambio confirmado por Tampa Bay.
0: Perfecto. Salta al terreno de juego, me parece, la casaca número 11, Ginny Shimkin, quien entra a la cancha. Sale Victoria Haugen, la noruega, para darle entrada a la propia Ginny Shimkin. Primera sustitución del partido y ya se juega, Víctor.
1: Perfecto, ya está en el terreno de juego Shimkin. Entonces, cuando la pelota le pertenece al Dallas Suit, y con Sidney Chisman, baja por lesión la propia futbolista. Hablábamos en este caso de Victoria Haugen. Trazo largo por la banda de la derecha buscando a Lancaster, tendrá que encarar la marca. Mejor es el arribo defensivo por parte de Taylor Chesson, que sale con cierta clase, intenta jugar a la primera intención el cuadro de Tampa Bay. Esférico que se marcha por un costado, será saque de manos precisamente para el equipo de casa. Así que sí, ya en el terreno de juego aparece la número 11, Shimkin, nacida en Rockville Center en Nueva York. Así que está habilitada en esta posición, ¿eh? El caso de Ginny Shimkin, que es más una mediocampista o atacante, también uno lo puede deducir por el número 11 que luce en la espalda, pero hoy tendrá la función de jugar como carrilera por derecha, evidentemente teniendo la oportunidad de llegar hacia el frente, pero con mayor rol defensivo que ofensivo. En este caso, el balón rebotaba en la humanidad de la número 19, Carlilla Mona. A final de cuentas no pudo progresar, se escapa por un costado, es saque de manos para Tampa Bay. Precisamente Shimkin es la encargada de ponerlo en circulación. Este es Yamona, tiró la pinta, pisó la de gajos, pero bien por Hinsen, que robaba la posesión de la esférica. Movieron el trazo hacia adelante para que la pelota la tuviera Lee Thornton. Fue bajada, no hay falta, es balón en el círculo central para las Coivisten de Submarino. Trazo largo por la banda de la izquierda, es interesante, pero ya aparece por aquel sector Maya McCutcheon, cuidando con la mirada la pelota, que se escapa por la línea final. Será saque de Porto para el Trinity.
0: Sí, que también, a ver, el tema de Shimkin, si bien el dorsal 11 suele ser de atacantes, dentro del fútbol femenil no suelen aplicar las mismas reglas que en el fútbol juvenil en cuanto a los dorsales. Lo platicábamos justo el tema de Maya McCutcheon,
1: sí,
0: que es una zaguera central natural y parte con la casaca número 11, y así hay muchísimos casos en el fútbol femenil, que creo que también es bueno que los números vayan cobrando su historia.
1: Ahorita lo avanzaron, lo platicamos bien, el centro desde la parcela derecha, no rechazaba de la mejor manera el conjunto del Trinity. En segunda instancia sí lo pueden hacer, balón que se escapa por la línea lateral izquierda para la visita. Saque de manos para Tampa Bay, que está buscando de algún modo encontrar